0: de la 4T de Morena y partidos afines, pues sugerirle, digamos, amablemente que solicitara esta licencia para parar lo que ellos consideran una embestida en contra de Morena. Hoy anuncia mejor la decisión de separarse del grupo parlamentario morenista en el Senado y continuar como el senador, dice, independiente, aunque sería más bien senador sin partido. En esta carta que dirigió al coordinador de Morena en el Senado, Ignacio Mier Insunza, señala que tomó esta determinación por estricta convicción personal y con el fin de ejercer sus funciones conforme a principios y deberes constitucionales. Dijo que desde hace 4 meses se enfrenta a lo que llama una campaña de calumnias y diatribas relacionada con señalamientos difundidos por una oficina del Departamento de Justicia de Estados Unidos y que hasta ahora sostiene no se ha presentado una prueba que haya sustente las acusaciones y calificó estos señalamientos como falsos y carentes de fundamentos. De hecho, Insunza dice que estas acusaciones en su contra son consecuencia de los señalamientos que él hizo en el caso de la presunta intervención de agentes de la CIA en Chihuahua, ya que él sostiene que desde tribuna pues denunció estos hechos, pidió deslindar responsabilidades y ahora pues van por ello en su contra. En este mensaje de 2 cuartillas, con muchas referencias históricas, él compara la situación que enfrenta con las campañas de desprestigio que padeció el propio Benito Juárez y dice que no hace falta mucha perspicacia para identificar que en realidad, pues, estos ataques son contra alguien que posee el mayor liderazgo moral y político de la nación y sostiene que sería una cobardía y un error consentir o permitir la embestida. Hoy, después de esta carta, el propio Ignacio Mier, presidente de la JUCOPO, dijo que sí, que habló con Insunza el día lunes y que él le comunicó esta decisión porque le pidió Ignacio Mier a Enrique Insunza que solicitara esta licencia, como ya lo había hecho la propia presidenta Claudia Sheinbaum. Sin embargo, pues él optó por otra salida. Esto fue lo que comentó.
1: Una invitación, que una sugerencia que hizo la presidenta, que nosotros también le hicimos, y, pero ya son decisiones personales y ahí sí no podemos meter.
2: ¿Y esa invitación era que se separara del cargo, que solicitara licencia?
1: Sí, pero él decidió separarse del grupo y se respeta esa decisión.
2: ¿Y por lo pronto con eso basta?
1: Con nosotros con eso basta. ¿Usted? No, lo vi el día de ayer, antier.
3: ¿Aquí?
1: ¿Perdón?
3: ¿Fue aquí?
1: Sí, acá nos vimos.
0: Pues ahí las declaraciones de Ignacio Mier. Otros legisladores como Jorge Carlos Ramírez Marín del Partido Verde lamentaron la decisión de Insunza y dicen que más bien este tema debió atenderse con prudencia, serenidad y hubiera sido más adecuado un procesamiento conjunto con la bancada. Pero ya está la decisión. Ahora decía también el senador Higinio Martínez, quien se perfila para la mesa directiva del Senado, pues que en todo caso tendrán ellos que hacer los esfuerzos por conservar la mayoría calificada, porque no saben pues cómo va a votar Enrique Insunza. Primitivo.
4: Pues vamos a ver cómo vota Enrique Insunza, toda vez que, pues, Morena, si bien no le ha dado la espalda, sí le ha lanzado severas críticas. Y es que hoy, Sara, tú también estuviste presente en este evento en donde se designó a Imelda Castro, también senadora de la República, como la coordinadora de la defensa de la Cuarta Transformación en Sinaloa. Ella va a ser la candidata de Morena, el Partido de Trabajo y el Partido Verde, seguramente, al gobierno de Sinaloa en las elecciones que se van a llevar a cabo el próximo mes de junio del 2027. Y bueno, hasta allá llegó el eco, ¿no?, de la renuncia de Insunza a la bancada morenista y se llevó fuertes críticas tanto de Imelda Castro como de la dirigente nacional de Morena.
0: Así es, en un primer momento fue la propia Imelda Castro quien fue crítica de Insunza, pero la presidenta de Morena, Ariadna Montiel, también cuestionó que él no haya solicitado licencia como senador desde el momento en que llegaron las acusaciones del gobierno de Estados Unidos, como sí lo hizo el gobernador de Sinaloa, Rubén Rocha Moya. Dijo que será la decisión de la Comisión de Honestidad y Justicia evaluar la situación y determinar también si va a seguir en las filas del partido. Sostuvo Ariadna Montiel que no tuvo un conocimiento previo sobre esta decisión que tomó Insunza, pero pues dejó en claro que ahora todo lo que él haga o diga ya no es responsabilidad

0: gente, por lo cual desde ahora sus opiniones y sus acciones serán exclusivamente bajo su actividad personal.
1: Pues ahí las declaraciones de Ariadna Montiel, Primitivo, y ya lo decías, en este segundo día Morena designa a los coordinadores de la defensa de la transformación de dos entidades, Sinaloa y Querétaro. Por supuesto, la que más llamó la atención es Sinaloa por toda esta situación que se vive. La senadora con licencia Imelda Castro recibió hoy sí el respaldo del PT y Partido Verde, que no ha sido para todos los aspirantes. También en este caso sí estuvieron presentes los representantes de los aliados. Al asumir el cargo se comprometió a actuar apegada a los principios de la 4T, dijo, para atender al pueblo que ha padecido las horas más obscuras de pobreza, desigualdad, violencia y dolor que causaron, dijo, todos, y así lo remarcó, todos los gobiernos del pasado. En entrevista posterior, por supuesto, el tema se le preguntó en varias veces si marca su distancia, si se deslinda del gobernador con licencia Rubén Rocha Moya. No dio una respuesta contundente, dijo que más allá de etiqueta siempre ha estado del lado de la gente, pero eso sí dijo que tienen que concluirse las investigaciones, y fue pues muy crítica de la actuación del senador Enrique Insunza y esta negativa a solicitar licencia. Incluso pues preguntó por qué aferrarse al fuero y por qué no solicitar esta licencia si ya el que nada debe, pues nada teme. Es decir, pues ya hubo más en estas declaraciones, digamos, más enérgicas de las dirigentes de Morena en este sentido. Vamos a escuchar parte de lo que dijo la propia Imelda Castro con respecto a Enrique Insunza.
2: Yo creo que él debió haber pedido licencia desde hace más de 100 días, que se dieron las acusaciones. Desde el 29 de abril, él debió haber pedido licencia. Pidieron licencia a los otros dos servidores públicos que estaban en funciones.
3: Entonces, ¿ve bien que se vaya Insunza de Morena?
2: No lo sé, porque, insisto,
4: pero él ya no va a estar en el grupo.
2: Lo congruente es que pida licencia, esté donde esté, en partido político o grupo parlamentario que sea, él debería, si no, como dice el dicho, el que nada debe, nada teme, ¿por qué aferrarse al fuero constitucional? Entonces debe de pedir licencia.
1: Pues ahí más claro ni el agua. Bueno, ella por su parte finalmente pues dijo que ella es una persona pública, una política con trayectoria limpia.
5: ¿Por qué aferrarse al fuero constitucional? Cuestiona la senadora Imelda Castro, pues porque el miedo no anda en burro, ¿no? No es lo mismo de decir me aparto de un grupo parlamentario que quedarme sin la protección de la ley que otorga este fuero constitucional. Llama la atención, Sara, cómo cambian las cosas, porque hasta la semana pasada nadie en Morena se pronunciaba en contra del propio Insunza. Todo esto es consecuencia de la decisión tan cuestionada, tan pues absurda, ¿no?, de Rubén Rocha Moya, de regresar por sus pistolas e intentar tomar de nueva cuenta el control del gobierno del estado de Sinaloa. Las cosas no hubiesen cambiado si el viernes Rocha Moya no anuncia su regreso. Y por el otro lado, las cosas siguen tal y como estaban la semana pasada, con un gobernador con licencia, con un senador que se niega a pedir la propia licencia y con un partido que no actúa en consecuencia. ¿Por qué? Porque todavía no sabemos si la Comisión de Honestidad de Morena va a tomar o no cartas en el asunto. Decía ayer Citlali Hernández que pues posiblemente se trataría el tema en esta comisión, el tema de la expulsión tanto de Rocha Moya y ahora quizás del senador Insunza, pero hoy siguen perteneciendo a Morena, hoy Insunza mantiene el fuero constitucional y hoy sigue sin saberse nada de las investigaciones de la Fiscalía General de la República en torno a ambos personajes. Por cierto, Sara, ya nada más para concluir, pues le mataron la nota a Santiago Nieto, ¿no? Nadie lo peló.
1: Sí, sin duda, ya quedó en segundo plano y es que, bueno, pues no es para menos con la situación, pero sí estuvo también Santiago Nieto Castillo, que será, como sabemos, el próximo candidato de Morena y del PT. En este caso no acompañó el

0: de esta postulación al gobierno de Querétaro. Él dijo que ya la gente no aguanta al PAN en el gobierno y que, bueno, pues él, por supuesto, ya definiendo muy claro los temas que abordaría si llegara a gobernar, dijo: no hay PAN que dure 100 años ni pueblo que los aguante, pero pues recordemos que todavía no están siendo candidatos, pero bueno, pues ya se pronuncian por
1: Bueno,
0: problemas
1: pues no,
0: que
1: no
0: hay
1: están
0: en la
1: siendo
0: entidad.
1: candidatos, pero pues ya lo
0: Como
1: son.
0: si lo fueran.
1: No, pues ya
0: Así
1: lo
0: es.
1: son, ¿no? En los hechos. Hoy hubo un pronunciamiento de Janine Otálora, la ex magistrada del Tribunal Electoral del Poder Judicial de la Federación, cuestionando estas prácticas de Morena y cuestionando cómo se puede inclinar la balanza con las campañas adelantadas, aun cuando le cambien el nombre o el título a los candidatos. Sara, muchas gracias. Muy buenas tardes.
0: Hasta luego, muy buenas tardes, un abrazo.
1: Un fuerte abrazo. Así están las cosas en Morena, así están las cosas en Sinaloa. Vamos a hacer una pausa, regresamos con más información aquí en Grupo Fórmula.
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4: Información sorprendente.
5: El hielo seco no se derrite, sino que se convierte directamente en gas en un proceso químico llamado sublimación directa.
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6: Presidenta Claudia Sheinbaum destacó que México rompió récord en captación de inversión extranjera directa durante el primer semestre de este año, pues subió 2.1% más frente al mismo periodo del 2025.
7: Estamos hablando de 34.968 millones de dólares y resulta que aumentó el salario mínimo de 2018 a la fecha en 154% en términos reales y nominales de 2.800 pesos mensuales a más de 9.500 pesos mensuales. Y tenemos récord en inversión extranjera directa, tenemos un peso sólido, fuerte, y también no hay inflación.
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0: Continuamos en Grupo Fórmula cuando son las 6 de la tarde con 18 minutos en el centro de la República Mexicana. La Secretaría de Marina ha informado que fue retirado el cargo de contralmirante a Fernando Farías Laguna, este hombre que fue traído de Argentina la semana pasada tras ser expulsado desde Buenos Aires y de inmediato fue ingresado al penal de máxima seguridad del altiplano, en donde sigue su proceso, donde apenas está iniciando este proceso por el delito de huachicol fiscal. Fernando Farías Laguna es señalado como parte de lo que se le conoce el cártel de los primos, junto con su hermano, Manuel Roberto Farías Laguna. Y bueno, el día de hoy se está llevando a cabo desde las 10 de la mañana aproximadamente la audiencia en la que se va a definir su situación jurídica. Vamos hasta Almoloya, en el Estado de México. Allá se encuentra mi compañero Juan Antonio Jiménez dando seguimiento a esta diligencia. ¿Cómo estás, Juan Antonio?
1: Gracias, primo. Muy buenas tardes. Y bueno, pues déjame comentarte que en punto de las 10 de la mañana con 18 minutos inició esta continuación de audiencia en contra de Fernando Farías Laguna, en donde se va a definir su situación jurídica. Esto es, si lo vinculan o no a proceso. Hay que recordar que es por el delito de delincuencia organizada con la finalidad de cometer delitos en materia de es considerado como grave. Asimismo, también te comento que, bueno, a lo que sabemos hasta estos momentos, primo, es de que, bueno, pues ya hubo un receso para que comieran, luego de que la defensa, encabezada por Epigmenio Medieta, ha presentado todos los datos de prueba para tratar de deslindar a su representante de estas acusaciones que hay en su. En estos momentos ya se encuentra el debate entre el Ministerio Público y la defensa, y una vez de que este concluya, la impartidora de justicia, precisamente Alejandra Ramírez de la Vega, bueno, pues estará haciendo un receso de 2 horas para que después venga a dar a conocer ya su resolución. Aquí no va a haber mucha sorpresa y podemos adelantar incluso, mi estimado primo, es de que van a vincular a proceso a Fernando Farías Laguna, va a continuar con la prisión preventiva oficiosa en su contra y ya nada más estaremos hablando de un lapso de 3 a 5 meses para el cierre de la investigación complementaria. Que bueno, pues esto es lo que ha pasado hasta estos momentos, son 8 horas, se calcula que aproximadamente entre las 10 o las 12 de la noche estará concluyendo, si bien nos va, esta diligencia. Una larga, larga jornada el día de hoy aquí en el Centro Federal de Readaptación Social del Altiplano. Tenemos aquí las imágenes gracias a Cristian Ramírez, que es el que me ha estado acompañando a lo largo de todo este día. Y nosotros quedaremos al pendiente de todo lo que ocurra aquí en esta diligencia.
0: Muy bien, muchas gracias, Juan Antonio. Seguimos pendientes.
1: Gracias, primo. Muy buenas tardes.
0: Muy buenas tardes a mi compañero Juan Antonio Jiménez. Ayer platicamos, ya esto en otros temas, con Yesenia Méndez. Yesenia Méndez fue asistente del asesinado alcalde de Uruapan, Michoacán, Carlos Manso. Ella incluso pues, fue señalada como posible involucrada en este crimen. Posteriormente, pues, las cosas cambiaron. Y ella también, al ratificar su declaración hace un par de días, y de eso lo comentamos ayer justamente con ella, señaló que había una relación entre la alcaldesa Grecia Quirós, la alcaldesa de Uruapan, viuda de Carlos Manso, y Samuel García. Samuel García, usted lo sabe, permanece preso, acusado de haber filtrado comunicaciones y además de haber filtrado la agenda, la posición física, de la ubicación física del alcalde Carlos Manso a sus asesinos. Ha señalado Yesenia Méndez que este hombre fue recomendado por Grecia Quirós y que mantenían comunicación incluso después del asesinato. Pues bien, el día de hoy el vicefiscal de inteligencia del estado de Michoacán, me refiero a Israel Vega Rodríguez, confirmó que existe una línea de investigación para determinar cuál es la relación de Grecia Quirós, la alcaldesa de Uruapan, con Samuel García Rivero, quien fue el encargado de protocolo y de Relaciones Públicas de Uruapan, Michoacán, durante la gestión de Carlos Manso, y quien es señalado como el hombre que le dio la ubicación de Carlos Manso a sus asesinos. Así es que se confirma, están investigando en Michoacán a Grecia Quirós, la alcaldesa de Uruapan, por sus vínculos con el hombre que hoy está señalado como partícipe del asesinato de su esposo, de Carlos Manso. Y aquí en la Ciudad de México se registró el rescate de un hombre que permanecía secuestrado desde hace prácticamente 16 días. Esto ocurrió en la alcaldía Xochimilco. Los captores pedían un rescate de 20 millones de pesos por este hombre. Finalmente, insisto, las autoridades lograron rescatarlo con vida y hay varios detenidos. Ulises Soriano, ¿cómo estás? Muy buenas tardes.
2: Muy buenas tardes, qué gusto saludarte. Pues como bien lo comentas, la Fiscalía General de Justicia de esta capital rescató con vida a un hombre víctima de secuestro y detuvo a 5 personas durante un cateo realizado la madrugada de este miércoles en la colonia San Francisco Tlanepantla, alcaldía Xochimilco. La víctima habría sido privada de la libertad desde el pasado 10 de agosto en la colonia El Retoño, esto en el perímetro de la alcaldía de Iztapalapa, y posteriormente los captores habrían exigido 20 millones de pesos a cambio de liberarla. Como parte de esa investigación, agentes de la Policía de Investigación analizaron cámaras de videovigilancia del C5 y reconstruyeron toda la ruta del vehículo de la víctima y de otras unidades posiblemente relacionadas. El 23 de agosto, una denuncia anónima recibida a través del 089 alertó que una persona con la cabeza cubierta había sido bajada de un vehículo e ingresado a un domicilio en San Francisco Tlanepantla. Al cruzar esta información con el seguimiento de las cámaras, las autoridades ubicaron el posible lugar de cautiverio y solicitaron una orden de cateo. Durante las diligencias fueron localizados pues la víctima en aparente buen estado y fue revisada en el lugar y después fue trasladado para pues su declaración y por supuesto todos los exámenes pertinentes. Mientras tanto fueron detenidos Juan N., Mariana N., Mauricio N., Luis Martín y Kevin N. Mientras tanto, pues continúan las investigaciones, sobre todo para saber de dónde son esta banda y por supuesto a qué grupo delictivo de que pues pulula la capital pertenecen, Primitivo.
0: Muy bien, Ulises, muchas gracias por la información.
2: Continuamos pendientes, buena tarde.
0: Muy buena tarde, vamos a hacer una pausa, le voy a comentar, más adelante vamos a entrar en contacto con mi compañero Armando Guzmán hasta Washington, porque hoy hubo una reunión, se llevó a cabo un encuentro entre el secretario de Relaciones Exteriores, Roberto Velasco, y el secretario de Estado de la Unión Americana, Marco Rubio, un encuentro que se da en medio pues, de esta tensión generada por el caso Sinaloa, pero también en torno al reconocimiento de parte de Washington de los esfuerzos de seguridad de la administración de la presidenta Claudia Sheinbaum y también, por supuesto, del trabajo de Omar García Harfuch, algo que hay que analizar por el momento en el que se da este encuentro. Vamos a hacer una pausa, regresamos con esta y otras noticias.
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16: El guacamayo rojo. Estas majestuosas aves surcan los cielos de la selva tropical, llamando la atención por su plumaje escarlata brillante. Son animales monógamos que forman parejas para toda la vida, anidando en los huecos de los árboles más altos y robustos.
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0: Las cosas se acomodan, no sé si para bien, pero se están acomodando de cierta manera en el estado de Sinaloa. El hecho ocurrido el viernes con el intento de regreso, o el regreso a la gubernatura, porque de hecho se dio durante 34 horas, el regreso a la gubernatura sin avisar a nadie, de parte de Rubén Rocha Moya, causó un cisma al interior de Morena, causó un serio problema en la administración federal por la relación que hay con Estados Unidos, por la situación que atraviesa Rubén Rocha Moya, como señalado por sus supuestos vínculos con el cártel de Sinaloa, precisamente. Y bueno, ha generado un gran revuelo político en medio de una crisis multifactorial que atraviesa el Estado. Al paso de las horas, al paso de los días, han tenido que operar los diferentes agentes políticos de Morena, insisto también, de la Federación, para tratar de organizar un nuevo gobierno que no huela a Rubén Rocha Moya, a pesar de que el gobernador, hoy con licencia, mantiene todavía, y así lo podemos decir, los hilos de gran parte de lo que ocurre en la administración estatal, pues porque él designó a todo el gabinete, porque él habría administrado el poder a través del gobierno, a través del poder legislativo y también por su influencia en el poder judicial. Ya se ha dado el nombramiento de una gobernadora interina que va a permanecer ahí hasta el final del sexenio. Ya se ha designado a quien será la candidata de Morena al gobierno del estado en las elecciones del próximo año, a Imelda Castro. Y bueno, hoy surge de nuevo la figura de Enrique Insunza, que simple y sencillamente se niega a pedir licencia y a quedar desprotegido, ¿no?, con la renuncia al fuero constitucional. Vamos a tratar de analizar las cosas con Osvaldo Villaseñor, analista político, director del portal OB, el analista, quien se encuentra enlazado en estos momentos con nosotros desde Culiacán. ¿Cómo estás, Osvaldo?
19: Muy buena tarde, Primitivo, a tus órdenes.
0: Oye, ¿cómo ves este movimiento desatado por el intento de regreso de Rubén Rocha Moya? ¿Cómo se están moviendo las piezas en el ajedrez político candente, ¿no?, en el estado de Sinaloa, después de prácticamente 2 años de guerra narca?
19: Dicen que las calabazas se acomodan al andar, dice un popular dicho por acá de las productoras agrícolas, pero este acomodo de las calabazas está resultando un poquito controvertido y un poquito jaloneado entre las diferentes fuerzas, porque, bueno, tú comentaste algo que tiene mucho de la realidad que vive Sinaloa. En Sinaloa se vivió prácticamente una dictadura que ni siquiera Andrés Manuel López Obrador llegó a construirla en sus 6 años de gobierno. Aquí el gobernador Rocha tenía no solamente la influencia de todo su gabinete, no había alguien fuera de otro grupo político, todos eran de él. Tenía el control de la Cámara de Diputados, tenía el control del Poder Judicial, tenía el control de la Fiscalía, tenía el control de todos los organismos constitucionalmente autónomos, incluso se llega a decir que hasta los partidos de oposición estaban alineados, el PRI y el PAN. Entonces tenía todo el gobernador Rubén Rocha, pero muchos aquí decían, oye, ¿y por qué un gobernador que tiene tanto poder no lo usa para el beneficio de Sinaloa? En el pasado lo primero que se hablaba era que una fuerte oposición y los contrapesos no dejaban que el mandatario X avanzara y pedían que hubiera mayoría en la Cámara de Diputados o en algunas otras partes para que el mandatario pudiera avanzar. Bueno, aquí tuvieron todo y sin embargo lo usaron no para hacer el bien a Sinaloa, sino para saquearlo prácticamente. Y hoy que se da este cambio por una necesidad política electoral de Morena, pues está resultando un tanto tortuoso dentro del partido que se pueda dar este relevo, porque no es solamente que llegue Graciela Domínguez al gobierno, sino que tiene que haber algo más. De entrada, tiene que cambiar su gabinete para poder mandar una señal de que piensa trabajar en beneficio de Sinaloa.
0: ¿Pero puede realmente funcionar la estructura política sinaloense erradicando al rochismo? ¿Es tan fácil hacer eso? Porque, como lo ha señalado, Rubén Rocha Moya puso elementos en todas las áreas del poder público en el estado de Sinaloa. ¿Realmente se puede desmantelar este movimiento o este entramado que instaló Rocha Moya y pensar que de aquí a unos meses se va a borrar todo lo que huela a este personaje?
19: Bueno, vivimos en un México con un poder centralizado en la presidencia de la República y tenemos no solamente un presidente fuerte en cuanto institucionalmente hablando, sino tenemos digamos, un poder totalitario también en la presidencia. Yo creo que si hay voluntad de parte de la presidencia de la República, borrar al rochismo es solamente levantar un teléfono y hacer un par de llamadas. A ver, aquí se hablaba mucho, por ejemplo, de que en el Congreso local estaban confrontadas las dos fuerzas, la del rochismo que está representado en el Congreso local y que le había jurado lealtad a Rubén Rocha con la indicación que mandaban de la presidencia de la República. Ya para en la tarde del domingo, pues ya estaba muy claro, ¿no?, que los diputados estaban esperando que la presidenta decidiera quién iba a ser la gobernadora interina. ¿Para qué? Pues para aprobarla. Entonces, ¿quién dio la orden? La dio la presidencia, dicha por los propios diputados. No estamos hablando de un supuesto. Los propios diputados dijeron, estamos esperando que llegue la orden de presidencia a través de Ariadna Montiel para saber a quién vamos a elegir. Por la noche del domingo todo el mundo decía, va a ser Graciela Domínguez, y bueno, pues terminó, y terminó siendo Graciela Domínguez la gobernadora interina, ¿no? Entonces, yo creo que no hay un poder más grande que el poder de la presidencia de la República, y en Morena, pues igual que en todos los partidos se alinean. Todo aquel que quiera perdurar dentro de la política o dentro del aparato de gobierno, como decimos también coloquialmente por acá, quien quiera seguir prendido la obra presupuestal, pues sabe que se tiene que acomodar, ¿no? Que se tiene que acomodar con el gobierno que va llegando.
0: Oye, ¿qué te dice justamente? Uno, la designación de Graciela Domínguez por parte del Congreso y la designación de la senadora Castro ya como futura candidata. Esto marca, sí, realmente marca una separación total, un cambio radical, aunque sean las dos, pues, parte de Morena.
19: Tanto Graciela Domínguez como Imelda Castro tienen un pasado de convivencia, incluso de grupo con Rubén Rocha. Graciela Domínguez fue era presidenta del Congreso del Estado, en la última legislatura que le tocó al gobernador Kenny Ordaz, cuando se daba la sucesión en Sinaloa, ella comandaba un grupo de diputados que estaban a favor de Rubén Rocha, y era la operadora de Rubén Rocha, la coordinadora o la avanzada de Rubén Rocha. Pero al interior de Morena había otro grupo que apoyaba a Luis Guillermo el Químico Benítez. Uh-huh. Y se dio un encontronazo al final. Entonces, no hay ninguna duda de que Graciela Domínguez es una gente que tiene un pasado ligado a Rubén Rocha. Pero, lo hemos dicho, Graciela Domínguez es una persona de carácter, es de carácter fuerte. No es una persona que se deja mangonear tan fácilmente. Y la mejor prueba fue que todo el mundo pensaba que Graciela Domínguez iba a continuar en la Cámara de Diputados dirigiendo al Congreso, y no, la sacaron. ¿Por qué? Porque no era una persona que se iba a dejar manipular muy fácilmente. Pero además, cuando hablamos de los alineamientos y los acomodos de las calabazas, cuando estaba todo el jaloneo y había alguien, aquí personajes, por ejemplo, te pongo un nombre, Tere Guerra, que también aspiraba a ser la coordinadora del Movimiento de Transformación, Omar López y Estrella Palacios y todos, estaban mandando mensajes de apoyo a Rubén Rocha, pero Graciela Domínguez e Imelda Castro emitieron posicionamientos, pero a favor de la presidenta Sheinbaum. De ahí que se alinearon a tiempo, como decimos también acá en política, compraron cachitos y a las dos les salió premiado, ¿no?
0: Y a las dos les salió premiado. ¿Qué debe pasar? Dos les salió premiado. Oye, ¿qué debe pasar con Rubén Rocha Moya?
19: Pues yo creo que el futuro de Rubén Rocha está en manos de la presidenta Sheinbaum. Mira, hay un detalle que hemos comentado, Primitivo. A ver, la licencia que pidió Rubén Rocha es una licencia de carácter temporal, sí, por tiempo indefinido. ¿Qué implica eso? Que él puede regresar cuando él quiera, así como lo hizo.
0: No, bueno, ya no puede, porque quiso regresar el viernes y así le salió, ¿no?
19: Bueno, pero regresó, duró 36 horas pues sí, en el poder, hay que decirlo otra vez.
0: Pero no se va a aventar de nuevo el tiro.
19: Pero aquí viene la parte interesante. La presidenta Sheinbaum dijo, Graciela Domínguez viene a terminar así el periodo que empezó Rubén Rocha, y a ella le va a tocar crear las condiciones para que se dé un proceso electoral con tranquilidad y en calma y todo lo demás que dijo, ¿no? Entonces, ¿a qué se atiene la presidenta Sheinbaum cuando dice que Rocha no va a regresar? Digo, porque hubiera sido muy fácil decirle a Rocha, oye, presenta una licencia con carácter definitiva y entonces nombramos a una gobernadora sustituta y no a una gobernadora interina. Uh-huh. Y ojo con eso, porque, a ver, la figura de la gobernadora sustituta le permite a Graciela Domínguez llegar con toda la legitimidad y todo el peso y el respaldo de la propia Constitución y de la ley, ¿no? Como la nueva jefa del gobierno de Sinaloa. Pero mientras ella esté como gobernadora interina, vamos pensando que a Rocha no le pase nada, pues entonces ella va a estar viviendo, ahora sí, conviviendo con el fantasma de Rubén Rocha en los pasillos del Palacio de Gobierno. Porque va a estar pensando, y si se le bota el chango otra vez a Rubén Rocha y regresa a la gubernatura, ¿no? Y bueno, esa es la gran diferencia de las dos figuras, ¿no? Pero retomando el tema de cuál es el futuro de Rocha lo tiene la presidenta Sheinbaum. Si la presidenta Sheinbaum decide aplicar la justicia, aplicar la ley, pues entonces estaríamos viendo que a Rubén Rocha no le espera un futuro muy halagador. Ahorita lo que se dice, lo que se comenta, es que la indicación que trae Graciela Domínguez es, a ver, tú no persigues a Rubén Rocha, pero tampoco le des cabida en el gobierno. O sea, hay que marcar una línea, un antes y un después, todo lo que huele a Rocha debe de cambiarse para evitarle que el partido de Morena, para evitar que la presidencia de la República no siga sufriendo pues todavía más pérdidas y más costo político, porque han estado cayendo en los niveles de popularidad, sí, de aceptación y de aprobación. Entonces, creo que están haciendo un esfuerzo por cambiar al rochismo, aunque solamente estén decorando, si tú quieres, ¿no? Sí. La base del rochismo ahí está todavía. Pero, ojo, Graciela Domínguez apenas va llegando. Hay que darle, yo creo que unos días más, para ver si es capaz de empezar a hacer un cambio dentro del gabinete, para empezar a ver cómo se van a dar los alineamientos al interior del Congreso. Y lo que sí no hay ninguna duda es que Graciela Domínguez y Imelda Castro vienen con la venia de la presidencia de la República. Entonces hay que ver también si la presidenta no solamente le dio la venia, sino que ojalá le dé el poder y le dé el presupuesto para poder atender las grandes demandas que tiene Sinaloa, no solamente en materia de seguridad, sino también en materia económica, porque la crisis que tiene económica Sinaloa es de verdad preocupante, ¿no?
0: Sin lugar a dudas. Osvaldo, ya por último, hablabas de los costos políticos. ¿Cuánto le puede costar a Morena el caso Rochamoya y todo lo que ha ocurrido, no en los últimos días, que es, en los últimos días ha sido escandaloso, pero lo que ha ocurrido en los últimos 2 años? Hablamos mucho de Morena, hablamos mucho del efecto que tiene la decisión de la presidenta de la República en estas designaciones, pero no hablamos de la oposición. ¿Realmente está amenazado Morena, a pesar de todo lo que ha ocurrido en los últimos 2 años, está amenazado de perder el poder en las próximas elecciones?
19: Yo creo que en Sinaloa hay un caldo de cultivo primitivo muy, muy, digamos, en el punto de ebullición. ¿Qué quiere decir eso? Que está calentito, ¿no? Sí. Y que si la oposición es capaz de conformar un movimiento muy similar al que hizo López Obrador en el 2018, de decir, estos se tienen que ir, si ellos son capaces de unirse, de conformar un movimiento donde más allá de las siglas vaya el rescate de Sinaloa, creo que la probabilidad de que Morena pierda el poder es muy grande. Pero si se van a enfrentar como partidos políticos, si se van a enfrentar con los conflictos internos de que yo quiero ser y el otro también, pues con las puras ruinas que hay de Morena en Sinaloa, con eso le va a ganar a la oposición. ¿Qué va a pasar con la oposición? Bueno, pues estamos esperando todavía a ver si hay ese gran constructor de ese movimiento que pueda surgir en los próximos meses, aprovechando este caldo de cultivo, y que pueda unir a estos representantes de los partidos políticos, a las fuerzas de la sociedad, y que puedan impulsar un movimiento. ¿De dónde tiene que salir? Pues hay un grupo empresarial fuerte aquí en Sinaloa que vamos a ver si es capaz y si se anima pues agarrar el toro por los cuernos y crear esta ola de oposición a Morena aquí en el estado.
0: Muy bien. Osvaldo, como siempre, muchas gracias por tomarnos esta comunicación. Un fuerte abrazo.
19: Un placer estar contigo y con tu auditorio primitivo.
0: Un gusto. Pues ahí está el análisis muy interesante de Osvaldo Villaseñor en torno a lo que viene en el estado de Sinaloa. Vamos a hacer una pausa y de regreso el doctor Carlos Elizondo Mayer Serra nos va a hablar de qué está ocurriendo con las negociaciones comerciales rotas entre Estados Unidos y Canadá y el efecto que puede tener en México esta guerra comercial desatada entre sus vecinos. Regresamos.
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23: El Tribunal Electoral del Poder Judicial de la Federación confirmó el acuerdo del INE que ordena al partido político Somos México cambiar antes del 31 de agosto su nombre, emblema y color, ya que esto puede confundir a la ciudadanía. El coordinador de Gabinete de Puebla, José Luis García, informó que el sistema de transporte por cable beneficiará a 774 mil personas y cuenta con más de 70 estudios técnicos, ambientales y financieros. Además, prevén un ahorro de hasta una cuarta parte en el gasto de transporte para las familias poblanas. El secretario de Seguridad, Omar García Harfuch, confirmó que autoridades federales y de Tabasco detuvieron a Jorge Luis N., alias El Coqui, identificado como líder del grupo delictivo Pueblo Unido y exoperador de Ulises Pinto, alias El Mamado, uno de los líderes de La Barredora.
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0: Seis de la tarde con 49 minutos, ya está enlazado con nosotros Carlos Elizondo Mayer Serra. Doctor Elizondo, hoy los de adelante corren mucho, los detrás se quedarán. Hoy apunta su mirada acuciosa hacia la relación México entre Estados Unidos y Canadá. Esta relación rota, por lo menos en términos comerciales, Carlos, en medio de una difícil situación, una difícil coyuntura ante el nuevo modelo que está imponiendo finalmente Donald Trump. ¿Cómo estás?
25: ¿Qué tal, Primitivo? Sí, en efecto, estamos frente a la ruptura quizá más extraña en lo que había sido probablemente la relación más estable entre una potencia y su vecino, con una larguísima frontera. Canadá es como el vecino perfecto, habla tu idioma, desarrollado, sin problemas de criminalidad, te ha acompañado, acompañó a Estados Unidos a prácticamente todas las guerras que ha tenido, con buena, digamos, relación cultural, familiar, en los estados fronterizos, y de repente, con la nueva lógica de Trump, que todo espacio de poder tiene que ser usado para imponerse, para sacarle más al vecino o al interlocutor, Canadá, contra lo que hicieron Japón, la Unión Europea y muchos otros que en la negociación bilateral decidieron ceder, Canadá, habiendo cedido la ruptura del T-MEC, porque había aceptado aranceles asimétricos entre los dos países, es decir, Estados Unidos podía cobrar ciertos aranceles, Canadá no. Al final fueron tantas las cosas que le pidieron, Primitivo, cosas que, por lo que dice la prensa, son realmente inaceptables, desde, por ejemplo, romper ese pacto lingüístico que tiene Canadá, de una provincia donde se habla francés, Quebec, que ha impuesto reglas de cierta equidad entre ambos idiomas, y el gobierno de Estados Unidos dijo, no, se necesita que no haya preferencia para el francés, porque eso discrimina nuestras plataformas tipo Netflix y otras, y al mera final dijeron, hay que cambiarlo. Les pidieron, por ejemplo, que sí va a haber menos aranceles entre Canadá y Estados Unidos de los que hay con otros países, pero que eso los obligaba a no poder tener tratados de libre comercio con otros países, que los aranceles externos de Canadá con el mundo tenían que ser platicados con los Estados Unidos. Les impusieron incluso que, por ejemplo, en materia de nuevos desarrollos mineros, Estados Unidos tenía que tener prioridad, cosas que además se subieron a la mesa a la última hora. Incluso esos aranceles que habían logrado, Primitivo, de bajar el arancel al aluminio, que los aranceles a los autos y otros vehículos fuera menor, al mero final entró el secretario de Comercio de Estados Unidos y dijo no, el aluminio no puede bajar tanto, presionado él por las empresas de aluminio que han ganado con este arancel, pueden vender más caro el producto de Estados Unidos, que todos tienen que importar a algún lado porque no es autosuficiente. En fin, se rompió de la forma más dura, sorpresiva, y la pregunta es, uno, ¿qué les va a pasar en la relación entre ambos países? cosa que no han hecho, por ejemplo, otros de los países afectados con aranceles, incluido México. Uh-huh. Si Estados Unidos le puso nuevos aranceles a Canadá, Canadá está haciendo exactamente lo mismo, aranceles equivalentes por el mismo valor a productos de Canadá, entran a Canadá. Estados Unidos ha dicho, ahora voy a subir los aranceles para la industria automotriz a partir de enero, es decir, está dando un cierto tiempo para negociar, pero realmente es un cambio de fondo primitivo en medio de lo que es nuestra negociación con Estados Unidos.
0: Y esa es la pregunta, Carlos, ¿cómo afecta a México o cómo afecta el clima de negociaciones con México cuando, ya sabemos, las negociaciones ya estaban llevando de manera bilateral, prácticamente por separado, pero cómo influye en la relación que está manteniendo México con Estados Unidos?
25: Hay quienes piensan, primitivo, que esto le da un espacio a México porque Estados Unidos no quiere romper también negociaciones con México. Si rompiera por exigir demasiado, pues justificaría la idea de que fueron ellos los que impusieron las condiciones que llevó a la ruptura. Pero la verdad, pensando que ojalá eso sea cierto, uno, lo vio dudoso, y dos, el escenario de negociaciones bilaterales es muy malo para ambos países, para Canadá y México respecto a Estados Unidos, porque el débil lo que necesita son reglas, necesita que haya otros actores, y México y Canadá son los débiles frente a Estados Unidos. Pero además, creo, primitivo, que en el caso de la relación México-Estados Unidos hay agravios de verdad profundos, uh-huh. A diferencia de la relación entre Canadá y Estados Unidos, donde la verdad no hay agravios, incluso Trump querría que Canadá fuera el Estado 51, eso genera otro tipo de agravio, pero en fin, lo ven tan cercano que dicen, ¿por qué no es nuestro? En el caso mexicano, en el caso de la relación de Estados Unidos con México, está por supuesto el tema de la migración y del crimen organizado, donde hay visiones diametralmente opuestas de cuál tiene que ser la estrategia, sobre todo en materia de crimen organizado. Está lo que ya hemos platicado mucho en este noticiero, la demanda de detención para fines de extradición del gobernador con licencia Rocha y 9 de sus ex colaboradores, que México no ha cumplido, que no ha dado. Y en fin, muchísimos problemas en la visión de cómo se debe de enfrentar el crimen, cuál es la relación entre políticos y crimen organizado en México. Para Estados Unidos esto no va a permitir resolver o contener un problema que ellos ya los ven como de seguridad nacional. Recordemos que para Estados Unidos ese es su principal problema de seguridad nacional. El crimen organizado para ellos es equivalente a terrorismo, el crimen organizado que viene de México, los grandes carteles mexicanos. Entonces, en ese contexto, imaginarse que ellos no van a estar, los Estados Unidos, utilizando todo su poder para poder sacar lo más posible, me parece improbable, y creo que a México y a la presidenta y al secretario pues van a tener que tomar decisiones muy pronto, muy complicadas.
0: Y van a tener que seguir improvisando, porque si esto pasó con Canadá, estas decisiones de último momento se pueden seguir dando en el caso mexicano.
25: Seguramente se van dando, porque en el gobierno de Estados Unidos pareciera que hay mucho menos coordinación entre los distintos actores, el U.S. Trade Representative, uh-huh. El secretario de Comercio, de lo que había en negociaciones pasadas, porque se lo dicen los funcionarios de Estados Unidos a los de México, supongo que igual a los de Canadá. Ajá. Lo que yo acuerde contigo lo tengo que subir con el presidente Trump, y a lo mejor le gusta, a lo mejor no.
0: Así es.
25: Antes había una estructura de toma de decisiones distinta. Antes, primitivo, en el fondo había un principio, claro, Estados Unidos siempre fue más poderoso que México, pero la idea era que eran iguales, que estaban negociando. Claro. Hoy no lo ven así. Antes era buena relación entre el presidente Salinas y el presidente Bush, entre el presidente Peña Nieto.
0: Carlos.
25: Y hoy ya no.
0: Hoy ya no. Nos tenemos que despedir, Carlos. El tiempo es tirano, pero muchas gracias por la colaboración. Nos escuchamos la próxima semana.
25: Así es, primitivo. Nos vemos la próxima semana en el estudio. Gracias.
0: Gracias. Muy buenas tardes. Hacemos una pausa, volvemos.
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5: Del 28 al 30 de agosto, la ciudad de Durango será sede de la cuarta edición del Festival de Cine Mexicano Dolores del Río. El Teatro Victoria albergará este encuentro organizado por el Instituto de Cultura del Estado, el cual ofrecerá todas sus actividades de manera gratuita. El programa incluye talleres académicos impartidos por especialistas, charlas con actores y la proyección de largometrajes nominados al Premio Ariel, como En el Camino y Vainilla. Asimismo, el festival brindará un espacio prioritario a las producciones locales mediante la muestra de cine Hecho en Durango.
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0: Son las 7 de la noche en punto en el centro de la República Mexicana. En la información internacional, gran conmoción ha causado en todo el mundo un desastre, una tragedia que ocurrió este miércoles en Nepal, en la frontera con China, cuando la crecida impresionante de un río arrasó con localidades enteras. Esto se debió a la caída, el desprendimiento del bloque, un enorme bloque de hielo de un glaciar ubicado en la zona del Tíbet. Este desprendimiento provocó una oleada, una especie de marejada, en realidad fue una riada impresionante que sorprendió a miles de personas en aquella zona del mundo. Estamos transmitiendo a través de YouTube las imágenes de cómo esta enorme masa de agua se comía prácticamente edificaciones de 4 pisos de alto, se llevaba puentes, una gran cantidad de carreteras, de edificaciones, de casas habitación y centenares de personas que simplemente se vieron sorprendidas por la llegada del agua, trataban de correr desesperadamente, simple y sencillamente, para pues quedar sepultados por la tierra de los deslaves, el lodo arrastrado por el agua, o ahogarse ante este golpe impresionante que se ha registrado hoy en Nepal, en la frontera con China. El saldo hasta el momento es de 160 personas muertas, pero un número indeterminado de desaparecidos. Las autoridades aún trabajan para tratar de evaluar los daños, de rescatar los cuerpos. Hay muy pocas posibilidades de que haya sobrevivientes de este desastre que ha sorprendido y que ha horrorizado al mundo. Esta es la información a través de la agencia EFE.
1: Inundaciones masivas en Nepal. Un torrente de lodo y escombros se desbordó, sepultando edificios y desencadenando una búsqueda frenética para encontrar a supervivientes entre los escombros. La inundación golpeó el punto de partida de una popular ruta de senderismo en este país enclavado en la cordillera del Himalaya, así como zonas de peregrinación hindú. En el vecino Tíbet, del lado chino de la frontera, un torrente de barro generado en Nepal causó numerosas víctimas y desaparecidos, según el canal público CCTV. La agencia estatal Xinhua añadió que el presidente Xi Jinping ordenó movilizar todos los medios para las operaciones de rescate, pero no dio ningún balance concreto de muertos o heridos. Según CCTV, el mandatario dijo que la tarea más urgente es hacer todo lo posible para encontrar y rescatar a los desaparecidos, así como tratar rápidamente a los heridos y reducir al mínimo el número de víctimas.
0: Es la información que difunde la agencia EFE para todo el mundo. Tenemos algunas imágenes que transmitimos por YouTube y que iremos describiendo en estos minutos de el antes y después, como el cauce de un río, además un río con unas aguas azules, preciosas, que pues estaba, que atravesaba una población justamente en aquella zona montañosa de Nepal. Pues es increíble, ¿no? La imagen muestra el río con las casas coloridas, edificios, insisto, de 3, de 4 niveles, y el después, en unos cuantos minutos, todo quedó destruido. Quedó destruido, quedó sepultado por el lodo. Es irreconocible la forma en que este desastre natural ha dejado una importante región de Asia, la frontera entre Nepal y China. Vamos a cambiar de tema, ya está enlazado con nosotros Armando Guzmán. Armando, ¿cómo estás?
2: Con enorme gusto de estar contigo.
0: Oye,
2: como siempre, mi
0: hoy, querido. Hoy tuvieron visitas, no sé, visitas importantes, ¿no? Allá en Washington, el canciller Roberto Velasco se reunió con el secretario de Estado, con Marco Rubio, y bueno, esta una reunión en donde pues no emitieron declaraciones, emitieron un par de tweets en relación a los temas que tocaron en la reunión, pero creo que lo más importante, Armando, es el momento de la relación bilateral en el que se da este encuentro. ¿Cómo se percibe allá en la capital de los Estados Unidos?
2: Voy a decir, una de las cuestiones que México está tratando de mejorar es la falta de confianza de los Estados Unidos. Esto no lo estamos diciendo hoy, no es nuevo, no lo estamos diciendo nosotros, lo dice el propio Estados Unidos. Esa falta de confianza hace que en situaciones como la ocurrida el fin de semana pasado en Sinaloa, Estados Unidos quiera saber qué está pasando y México le interese informarle a Estados Unidos qué está pasando. Entonces, ese tipo de reunión podía darse, es obviamente entre estos dos secretarios de Estado, el secretario de Relaciones Exteriores y el secretario de Estado, que es el secretario de Relaciones Exteriores de los Estados Unidos, hay mucha cordialidad. Lo que están tratando de hacer es quitar el deshielo, quitar todo lo que ha estorbado en la relación recientemente. Y cuando tú ves el análisis que se hace en los Estados Unidos, se está viendo qué es lo que ocurrió con Rocha Moya y quién es el que está ganando en esta disputa interna que hay en México entre el expresidente López Obrador y la presidenta actual de México. A la presidenta actual la ven con mucho más simpatía, la ven como alguien que puede renovar y que puede cambiar la situación, que puede ser alguien con quien trabajen, a diferencia de con López Obrador, a quien siempre despreciaron y nunca quisieron tener realmente ni como aliado ni como amigo, particularmente después de aquello de los abrazos y no balazos. Entonces, este tipo de cosas son las que tenían que mejorarse y esta cuestión fue precisamente para eso, para que haya formas en las que el deshielo aumente. A todo esto, tú tienes que poner en una misma bandeja, tienes que poner esta situación, la de hoy, tienes que poner lo que pasó en Sinaloa, tienes que poner también durante el fin de semana lo que pasó en Argentina, sí, las palabras de Omar García Harfuch y las palabras del director de la DEA, de Terrence Hall. Entonces, tienes que poner todo esto en conjunto para tratar de dilucidar qué es lo que está haciendo México y qué es lo que está haciendo Estados Unidos. Si la presidenta Sheinbaum está haciendo mucho más de la confianza del gobierno de los Estados Unidos, esto es visible, se ve no solamente en esta relación con Roberto Velasco, sino también en la relación con el secretario de Seguridad de México. Esto había sido algo que se necesitaba y que Estados Unidos quería. El hecho de que la presidenta de México haya realmente reafirmado su poder y el hecho de que el señor Rocha Moya fue y se subió a la silla del gobierno de Sinaloa cuando nadie le había dicho que lo hiciera y cuando francamente no tenía el permiso de la presidenta de México, esto hizo que lo bajaran inmediatamente y que este fuera un golpe, no solamente

0: voy a decir, si eso pasara en cualquier otro país, sería un escándalo espantoso, sería un escándalo terrible. Si pasara en los Estados Unidos, bueno, ya te imaginas lo que
1: No, bueno,
0: podría
1: si
0: pasar.
1: pasara en otro
0: Entonces,
1: país, habría consecuencias, claro.
0: ese tipo de cosas, cuando empieza a haber consecuencias, cuando un gobierno empieza a mostrar fuerza y a decir, ah, la que manda soy yo, ya no es aquel, el otro señor no sé dónde estará, pero quien manda yo, de ahora en adelante soy yo. Bueno, aunque sea alguien muy allegado al señor Rocha Moya, quien vaya a quedarse en el gobierno de Sinaloa, ese tipo de cosas son para que se dilucide allá en la política local y en la política doméstica. Pero para Estados Unidos, la prueba era Rocha Moya y el gobierno de México pasó muy bien esta prueba reciente. La autoridad de la presidenta ejerciéndose en México en estas cuestiones de narcotráfico es lo que Estados Unidos quiere ver, primo. Esa es la realidad. Entonces, al tener una sociedad así, pueden confiar en México otra vez. Y mira, ese es el objetivo mexicano, tener otra vez esa confianza para poder trabajar juntos. Y ahora nos damos cuenta que el objetivo de los Estados Unidos es también tener con quién trabajar y a quién confiarle en México de que este tipo de cosas no va a ocurrir. Y obviamente, si hay acusados en los gobiernos a todas las dimensiones, si es que eso existe y si es que eso es verdad, yo no voy a afirmar aquí porque no tengo los pelos en la mano de nada, pero si es que eso existe, entonces aquellos funcionarios corruptos que hayan sido comprados y que estén manejando y estén protegiendo a los carteles, entonces van a ir saliendo. Y Estados Unidos quiere estar seguro de que en México, en el gobierno central, la presidente o la presidenta no es alguien que va a estar consintiendo a ese tipo de funcionarios. Es lo que querían y es lo que están viendo ahora.
1: Oye, Armando, justamente sobre esto, este análisis que estás haciendo, ¿podremos decir que Estados Unidos confía en Claudia Sheinbaum y en su administración, pero al mismo tiempo tiene cuentas pendientes con el antecesor de Claudia Sheinbaum? Hay que recordar, digo, la suspensión, el congelamiento de las actividades de la DEA en México, ordenada por Andrés Manuel López Obrador, el tema del caso Cienfuegos y otros agravios hacia el gobierno de Estados Unidos. Son cuentas pendientes. ¿Se puede establecer esta distinción entre confiamos en Sheinbaum, pero vamos contra quienes estuvieron antes?
0: Sí, mientras haya un delito que perseguir
1: Sí.
0: y mientras ese delito esté relacionado con algún daño a la ley de los Estados Unidos. Alguien me decía, oye, pero es increíble, esta gente se ha robado de no sé qué y se han metido y que el tren y que el aeropuerto y que luego lo de las constructoras de no sé qué. Esas son delitos que si existen, la justicia mexicana los
1: Claro.
0: tiene que castigar, no Estados Unidos. Pero sí hay si alguien llega a comprobar que hay una relación directa entre carteles, narcotráfico y
1: Ajá.
0: particularmente huachicol fiscal, hoy ya nada más es importante en muchos casos que esta cuestión de robarse lo que es el patrimonio de los mexicanos, el petróleo, robárselo para sacar dinero de ahí, hacer grandes fortunas de quien no tenía un solo centavo antes y que ahora se va a enriquecer, y no solo eso, sino que van a darle dinero al narcotráfico. En los casos en los que eso se pueda demostrar,
1: Claro.
0: yo creo que van a ir detrás de ellos, pero para eso necesitan a un socio confiable. Yo no sé si están ya confiando 100% en la presidenta de México, francamente. O sea, yo solo reporto todas las noticias, simple y sencillamente paso lo que ellos creen, pero hay un deseo muy grande en que este paso se llegue a dar y en que haya absoluta y total confianza entre los dos gobiernos y los dos gobiernos puedan trabajar juntos. ¿Hasta dónde llegarían después? ¿Y hasta dónde esta asociación podría ser un instrumento de ayuda para castigar a quienes estuvieron antes y a quienes robaron, delinquieron o estuvieron en corrupción con los carteles? Esto todavía está más complicado. Pero por ahora, lo que a México le interesa mucho es que la confianza que Estados Unidos decía que tenía y que dice ahora no tenemos en absoluto en México, se vuelva a establecer.
1: Muy bien, muy importante esto que está señalando.

0: Fernando. Armando, muchas gracias, como siempre, nos escuchamos.
1: Gracias, primo. Buenas noches.
0: Buenas noches, fuerte abrazo a mi compañero Armando Guzmán. Le voy a comentar que el gobierno de Estados Unidos ha pausado temporalmente las citas para solicitar visas de inmigrante en todo el mundo. Esto ocurre porque se está entrenando al personal consular estadounidense sobre nuevos procedimientos en la asignación justamente y el trámite de los visados, así lo informó un vocero del Departamento de Estado. Así es que mientras se lleva a cabo este proceso de preparación, este proceso de entrenamiento para el personal consular de Estados Unidos en todo el mundo, se suspenden las citas y los trámites para otorgar visas estadounidenses. Damos una pausa, regresamos, vamos a platicar del tema de los derechos de las audiencias, los lineamientos que ya quedaron listos después de las consultas. Se han aprobado lineamientos descafeinados con respecto a lo que se había planteado desde la presidencia de la República. Hablaremos del tema después de mensajes.
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8: La titular de la Comisión Reguladora de Telecomunicaciones, Norma Solano, presentó hoy los lineamientos para el derecho, para proteger los derechos de las audiencias. Estos lineamientos que han causado un gran revuelo, un enorme debate por la forma en que fueron presentados por la Presidencia de la República, por el peligro de censura o de autocensura que representaban al establecer diferentes mecanismos de quejas, diferentes mecanismos de reclamos y también de revisión de los contenidos. Finalmente hubo ajustes en cuanto al modelo de atención a las quejas. Hubo ajustes también en cuanto a las sanciones y la diferenciación entre contenidos informativos y de opinión. Dice Norma Solano que no se trata de censurar y que tampoco se trata de atacar la libertad de expresión. Vamos a escuchar.
9: Lo que la comisión tutela, y que sí, es que el medio le dé una respuesta a su audiencia. Le dé una respuesta. La respuesta que le dé, pues ahí nosotros no nos metemos. La respuesta que le dé es responsabilidad del medio, pero pues todas las audiencias esperarían pues que el medio los escuche y les dé una respuesta, pero la respuesta no la determina la comisión.
8: Es lo que dice Norma Solano. Me comunico y agradezco mucho que nos tome este enlace la doctora Clara Luz Álvarez, investigadora de la Universidad Panamericana, experta en estos temas. Clara Luz, ¿cómo estás?
10: Muy bien, buenas tardes a ti y a toda la audiencia.
8: Oye, pues tú has dado seguimiento muy puntual a este debate, a los riesgos que representaba o que representa la postura original del gobierno federal. ¿Cómo percibes lo anunciado el día de hoy? ¿Realmente quedan acotados estos lineamientos? ¿Se elimina el riesgo de censura o, yo insisto, de autocensura que podría haber representado lo propuesto originalmente?
10: Sí, bueno, sí hay avances en cuanto al proyecto anterior, porque en este nuevo proyecto ya no va a haber ese procedimiento que se veía como una guillotina para los medios, que era donde la Comisión Reguladora de Telecomunicaciones iba a tener la posibilidad de revisar cuando hubiera una queja de un televidente o de un radioescucha, iba a poder revisar si había información que había sido descontextualizada, si había información que consideraba que pudiera ser falsa o que hubiera algún otro quebranto de la audiencia. Eso fue modificado. También se quitaron las sanciones, que en el proyecto eran unas sanciones que podían ir hasta el 1% de los ingresos de los radiodifusores, y en este caso se regresa al texto que tiene hoy día la ley, donde las únicas posibilidades de sancionar a estaciones de radio y televisión abierta sería si los radiodifusores, uno, no emplean mecanismos de defensa de las audiencias. Segundo, no nombran a un defensor. Y tercero, no designan códigos de ética. Eso comentaría contigo y con el auditorio, que eran de los casos que preocupaban sobremanera. Y el otro tema era el que se exigía los lineamientos que se distinguiera información de opinión.
8: Así es.
10: Digamos que en este lo que les podría comentar es que va a haber una solución, yo creo que pragmática, de los medios, donde los medios van a poner una pleca, un cintillo, que en pocas palabras va a decir: este programa, este noticiero mezcla opinión e información. Y pareciera que con eso ya superarían esa barrera.
8: Ya no habría que aclarar esto es opinión y esto es información, porque eso es imposible en muchos casos, ¿no?
10: Digamos que lo cumplirían, por ejemplo, en tu programa. Tú dirías antes de comenzar el programa: en este programa va a haber noticias y va a haber opinión. Y ya con eso tendrías por qué cumplir. Si fuera en un programa de televisión, entonces puedes poner una cortinilla, una pleca, y ya con eso la libraron. ¿Qué tanto eso funciona o sirve para las audiencias? Pues son cosas que se habrán de ver con el tiempo. Si es algo que va a funcionar, favorece a las audiencias, o si simplemente va a ser una formalidad a cumplir.
8: Me parece, Clara Luz, que uno de los puntos que, por lo menos a muchas personas, entre ellas yo, nos llamaban la atención y nos encendían las luces de alerta, era esta facilidad para presentar quejas ante la autoridad, y que, bueno, la autoridad iba a ser juez y parte, ¿no? Al final de cuentas, me refiero a la autoridad federal, a través de la Comisión Reguladora de Telecomunicaciones. ¿En qué sentido? En el sentido de que muchas veces una oleada de quejas pues puede inhibir, ¿no?, que un comunicador o que un grupo de comunicación toque ciertos temas. ¿Queda anulada esta posibilidad de manipulación justamente de las quejas? Porque evidentemente habrá radioescuchas, habrá televidentes que no estén de acuerdo y que se comuniquen al medio a través del defensor de las audiencias. Pero lo hemos visto, por ejemplo, en procesos electorales, donde de repente los partidos empiezan a quejarse de muchas cosas que se dicen en los espacios informativos, y al final eso provoca un ambiente hostil contra los comunicadores, porque tienen que preocuparse por no atender o por dejar de atender muchos requerimientos, ¿no?, que implican esfuerzo, que implican recursos, que implican a veces hasta dinero.
10: Así es. Bueno, en ese sentido, sí se eliminó lo que yo llamaba la guillotina en la cabeza de los medios. Eso sí fue eliminado. Entonces, vamos a poner, por ejemplo, en este caso Radio Fórmula, Telefórmula, cumpliría siempre y cuando establezca un mecanismo para que un televidente y un radioescucha pueda presentar una queja.
8: Correcto.
10: Si tiene un código de ética y si tiene designada una persona defensora. Si no tuviera alguno de estos tres elementos, entonces ese radioescucho televidente puede presentar una queja ante la Comisión Reguladora de Telecomunicaciones, pero bueno, solamente es en esos tres supuestos. En el proyecto era algo tan amplio que sí era un riesgo de silenciamiento a los medios de información.
8: Oye, ¿el defensor de las audiencias debe ser certificado por la autoridad?
10: Más bien lo proponen los radiodifusores, que eso es como venía desde 2014, y no es tanto una certificación, simplemente verifica la autoridad si cumplió con los requisitos que establecen la ley y el reglamento y estos lineamientos, pero en ese no veo riesgo alguno. queda la libertad de la estación, el concesionario, de designar a la persona defensora, siempre y cuando cumpla con esos requisitos que son muy razonables que establece la ley y estos lineamientos.
8: Clara Luz, ¿era necesario todo este revuelo? ¿Era necesario todo este...? El debate era necesario, pues, al final de cuentas, pero ¿era indispensable generar tanto ruido, toda vez que muchos de estos elementos que están planteados en los lineamientos, los medios ya los cumplen, como por ejemplo el tema de tener un código de ética o pues la necesidad de tener un defensor? Muchos medios no tienen el defensor de las audiencias, pero ¿son necesarios? ¿Qué tan necesarios son estos lineamientos conforme al marco regulatorio que ya tenemos?
10: Mira, yo creo que no era el momento para sacarlos, pero más allá de eso, comento con la audiencia que se recibieron 8,889 comentarios.
8: Sí.
10: Y la Comisión Reguladora de Telecomunicaciones procesó el nuevo proyecto en 2 días hábiles. Entonces, a mí me parece que esto dejó de lado la necesaria reflexión, análisis, deliberación de lo que las personas comentaron. Por ejemplo, en lo que hoy presentó la comisionada presidenta Norma Solano, ella mencionaba que dentro de los comentarios de los 8,889, solamente 5.3% eran propuestas. Y decía ella, lo demás eran puntos de vista, que al final son opiniones válidas, ¿no? Pero para poner en contexto, el 5.3% de propuestas equivalen a 471 personas que hicieron propuestas concretas.
8: Correcto.
10: La pregunta es, ¿pueden procesar esa información, hacer un análisis profundo, una deliberación en 2 días y al tercero anunciar que ya están listos? Pues yo tengo mis dudas, primo, con toda... consideración a la autoridad. Creo que nada más fue sacar lo que se pudiera sacar, quitar lo que hacía más ruido, pero las audiencias hoy día no vamos a estar más protegidas con estos lineamientos. Y por otra parte, me parece que fue un golpeteo innecesario a un regulador de telecomunicaciones recién creado que tiene muchas otras cosas en que entretenerse para que haya más y mejores servicios a mejores precios para todas las personas que habitamos este país.
8: Clarísimo, clarísimo lo que nos dices, Clara Luz. La última pregunta es, ¿estamos protegidas las audiencias? Porque todos somos audiencia, aunque también seamos emisores, ¿no?
10: Pues yo les diría que en nuestra vida antes y después no, porque justamente la comisión había dicho que es importante que las audiencias sepamos nuestros derechos.
8: Sí.
10: Sin embargo, no incluyó ni en el proyecto ni en lo que anunciaron hoy. No hay nada sobre alfabetización mediática, no hay nada sobre la difusión de qué son los derechos de las audiencias. Entonces, si no tenemos una difusión de cuáles son nuestros derechos, ¿cómo los vamos a conocer? Mucho menos los vamos a ejercer. Y eso sí estaba en los lineamientos del extinto Instituto Federal de Telecomunicaciones, la obligación de alfabetizar mediáticamente a las audiencias.
8: Pues Clara Luz, ahí está el pendiente, ahí está la ausencia de un elemento muy importante y, como bien lo dices, esta sombra de duda que queda sobre la forma en que se gestionó y la forma en que se procesaron las diferentes propuestas que fueron planteadas por quien quiso, ¿no?, intervenir en este debate. Te agradezco mucho que nos hayas tomado la llamada, es un gusto saludarte.
10: Igualmente a ti, buenas noches a la audiencia.
8: Gracias, buenas noches. La Cámara Nacional de la Industria de la Radio y Televisión expresó su reconocimiento a la Comisión Reguladora de Telecomunicaciones y al Gobierno Federal tras la aprobación de estos lineamientos para la CIRT. Este documento aprobado pues guarda un balance importante entre regulación, libertad editorial, libertad de expresión y la viabilidad económica de la industria mexicana de la radio y la televisión en un contexto mundial de alta competencia por audiencias y anunciantes. Es lo que dice el comunicado de la Cámara Nacional de la Industria de la Radio y Televisión. Estos lineamientos entrarán en vigor 30 días después de que sean publicados en el Diario Oficial. Volvemos después de mensajes.
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8: Vamos hasta Almoloya de Juárez, en el Estado de México, en el penal del Altiplano. Ha concluido la audiencia del caso del ex contraalmirante de la Armada de México, Fernando Farías Laguna, acusado de delitos relacionados con el huachicol fiscal. Allá en Almoloya se encuentra mi compañero Juan Antonio Jiménez. ¿Qué ha ocurrido, Juan Antonio? Platícanos.
23: Gracias, primo. Luego de prácticamente 9 horas que duró esta audiencia, ha concluido. Así lo determinó la impartidora de justicia, Alejandra Ramírez de la Vega, luego de que precisamente la defensa de Fernando Farías Laguna presentara todos los datos de prueba a su favor y que hubo un debate entre el Ministerio Público y también los representantes legales. Bueno, pues aquí la impartidora de justicia determinó dejar esto por este día, estas labores, y será hasta mañana a las 8 de la mañana cuando se dé a conocer ya la resolución jurídica, lo que es precisamente si se le vincula o no a proceso a Fernando Farías Laguna. Pero si me lo permites, vamos a escuchar parte de lo que dijo el abogado Epigmenio Mendieta a la salida. Vamos a escuchar.
1: Buenas tardes. Larga, es una audiencia muy larga. La defensa se hizo cargo de controvertir los datos de prueba planteados por el agente del Ministerio Público. Hemos sostenido que con la información que obra dentro de la carpeta no se acredita la calidad de miembro de la organización criminal, ni mucho menos líder de la organización criminal, como lo pretende atribuir la Fiscalía General de la República. Ha sido una audiencia larga y estamos pendientes de que lo resuelva la jueza. La jueza ha decretado que suspende la audiencia para retomarla el día de mañana, únicamente para el efecto de poder dictar la resolución correspondiente.
23: Pues ahí están las palabras del representante legal de Fernando Farías, así que el día de mañana, a las 8 de la mañana, sabremos si se le vincula o no a proceso. No hay mucho que pensarle, primo, sin lugar a dudas, será, y sin sacar la bola mágica de cristal de mi tía abuela Fata Morgana, será una vinculación a proceso y todavía le va a continuar con la prisión preventiva de manera oficiosa. Y nosotros estaremos al pendiente de lo que ocurra, primo.
8: Muy bien, muchas gracias, Juan Antonio.
23: Gracias, buenas noches.
8: Buenas noches. Vamos a cambiar de tema porque este día el Tribunal Electoral del Poder Judicial de la Federación ha determinado quitar el nombre, los colores, las siglas y también hasta el emblema al partido de recién creación, al partido que recientemente obtuvo su registro, Somos México. ¿Por qué? Dicen los magistrados del tribunal que en este caso los símbolos, el emblema y el nombre de Somos México no cumplían con neutralidad semántica en el nombre y también incurría este partido en una apropiación simbólica de la identidad nacional. Fernando Belauzarán, vocero de Somos México, ¿cómo estás? Buenas noches.
2: Buenas noches, Primitivo. Pues,
8: a ver,
2: digamos, la verdad es que no nos extraña porque evidentemente había esa intención de quitarnos el nombre, el logo y los colores para que empecemos de cero. Es el costo de ser una oposición incómoda al régimen. Pero la verdad es que no hay base jurídica. Lo que dice la ley de partidos es que solamente si hubiéramos apelado a símbolos religiosos o raciales o nos confundiéramos con alguien más, con otro de los partidos, pudieran rechazarnos el nombre. Pero Somos México ni tiene motivos raciales, ni tiene motivos religiosos, ni por supuesto nos confundimos con otro. Aquí sacaron primero lo de la apropiación semántica, que si nos apropiamos de todo el país en su conjunto.
8: ¿Qué es apropiación semántica, Fernando? Porque pues, no nos queda muy claro.
2: Lo que quieren decir es que al decir Somos México nos estamos apropiando del país, de todos.
8: O sea, que ustedes quieren hacerse pasar como representantes de todo el país.
2: Sí, de todos cuando solamente somos una parte. Claro. Eso es lo que quieren decir. Pero la parte, perdón el pleonasmo, la parte es parte del todo, una fracción es parte del todo. Entonces, tú eres México, cualquiera es México, nosotros también somos México, más en un país polarizado, en donde te quieren decir que si tú criticas, si tú discrepas, pues entonces eres casi casi el antipueblo, eres el enemigo, eres el traidor a la patria, etcétera. Uh-huh. Pues es una forma de reivindicar que finalmente somos del mismo país y nos tenemos que poner de acuerdo, etcétera, ¿no? Pero bueno, ellos toman esta lógica, esta interpretación, que aparte en la del INE decía probable interpretación. Y aquí le corrigen la plana al INE, uh-huh, pero llegan a la misma conclusión, ¿no? Y entonces dicen, es que tú te tienes que determinar y tienes que decir exactamente qué es esto. Si esto se lo planteas a los demás partidos, tampoco pasarían. Pero bueno, cuando se tiene que cumplir una instrucción, pues bueno, hacen malabares para llegar a justificarla y bueno, ni hablar, pues vamos a cumplir porque es la última instancia. Ajá. Y tenemos la amenaza de que el 31 de agosto, si no tenemos un nuevo nombre, logo y color, pues nos perderíamos el registro y la verdad es que es no solo el esfuerzo de mucha gente, es la posibilidad que tienen los ciudadanos de elegir otra opción, algo que agite el tablero, que mueva las cosas, porque la verdad es que nosotros pensamos que la boleta como estaba era una boleta que beneficiaba al status quo, a que las cosas siguieran como están, y nosotros queremos irrumpir con esa fuerza que irrumpió la marea rosa, por eso la defensa del color rosa, que es nuestro origen. Pero bueno, nos la ponen un poquito más difícil. Es como que pudimos sacar el carro, pero no se aguantaron las ganas de rayarlo, ¿no?
8: Además, sí, ya llama la atención porque primero les dan el registro con esa nomenclatura, ¿no?
2: Si nosotros arrancamos, Primitivo, qué bueno que lo dices, es porque había un acuerdo que nos permitieron hacerlo. Durante 18 meses estuvimos con este nombre, con este logo, etcétera, y de repente te dicen, pues fíjate que siempre no, pues si de por sí estamos en desventaja, hay mucha inequidad, pues ahora nos dan otro golpe, ¿no? Pero bueno, pues ni modo, es el costo de jugar ahora sí que de visitantes, ¿no?
8: Oye, Fernando, dices que hubo una instrucción, que atendieron a instrucciones los magistrados y también algunos consejeros del INE. ¿De dónde viene esa instrucción?
2: Bueno, pues mira, lo que te puedo decir es que es algo que parece, no es algo que yo me esté sacando de la manga o de la chistera. Desde hace tiempo las autoridades electorales han estado pues beneficiando al régimen. Una prueba de eso es la sobrerepresentación. Sí. Convirtieron el 54% de los votos de la coalición oficialista en 73% de las curules. Y ese acto totalmente inconstitucional permitió que una parte del país cambiara la constitución a su antojo. Ahora sí, perdón la expresión, usaron la constitución como sus calzones y lo hicieron de manera unilateral. Y ese manejo unilateral de la constitución, esa modificación unilateral de la constitución, acabó con la división de poderes. Ya no hay un poder judicial autónomo. Sí. Y bueno, y otras cosas han avanzado. Entonces, pues la verdad es que nosotros fuimos a las instituciones, argumentamos jurídicamente y bueno, creo que como pasa a veces, los que pierden la discusión ganan la votación.
8: Fernando, ya saben, ya tienen contemplado algún otro nombre, algún otro logotipo, otros colores, porque vamos, ya lo habían venir, ¿no?
2: Sí, mañana lo vamos a presentar a las 10 de la mañana en el INE. Estamos todavía revisando la sentencia del tribunal y no queremos cometer ningún error. Entonces vamos a ser muy cuidadosos y vamos a hacer todas las consultas posibles para a partir de la determinación del tribunal, que es la última instancia, hacerlo. Aquí lo que dice el tribunal es que la palabra somos y la palabra México no es el problema. El problema es si las juntas solamente somos México, pero si lo determinaras, si le pusieras otra acepción, ¿no? Porque, por ejemplo, existe el Partido Verde Ecologista de México, claro, ¿no? Existe el Fuerza por México que existió, ¿no? Entonces, si llegas a ponerle algo que lo determine de una manera más, digamos, particular, sí. No generalizar a todos, que eso es lo que ellos argumentan, pues entonces lo podrían aceptar. Y si en los colores podemos hacer algo para que quede totalmente claro que nos distinguimos. La verdad es que si uno ve Fuerza por México y ve nuestro logo, claro que la diferencia es muy grande.
8: Claro, claro.
2: Nadie, pero ellos dicen como es un, aunque el magenta es muy diferente, pero bueno, si vamos a cambiar eso, vamos a tratar de que el rosa ya no sea dominante, pero que pueda estar ahí, si eso salva. Entonces estamos viendo con mucho cuidado la resolución para cumplir, porque nosotros pues sabemos lo que costó construir estas instituciones y a pesar de que discrepamos, a pesar de que creemos que la autonomía no basta con que esté en la ley, sino que se tiene que ejercer, ¿no? Decía Alejandro Gómez Arias, uno de los que consiguió la autonomía universitaria, decía eso, para que haya autonomía hay que ejercerla, si no es letra muerta. Bueno, nosotros, aunque esto pues la verdad es que no lo esperábamos porque estamos convencidos que la ley nos daba la razón y sentimos que esto es un atropello, pues vamos a cumplir, es la última instancia, así fueron las reglas del juego que nosotros mismos nos dimos, porque por supuesto que creíamos en esta institucionalidad de el árbitro electoral, que era primero el IFE y luego el INE, y el tribunal, que fueran autónomos, etcétera, y que estos fueran, pues creíamos en eso, lo vamos a sostener, y bueno, ojalá que en el futuro podamos tener una resolución pues más apegada a derecho. Yo la verdad es que sentimos que esto fue un atropello, que efectivamente es una fue una lógica del poder por nuestra oposición política, somos una oposición firme, y bueno, no podemos dejar de decir que sentimos que la resolución es abusiva. Es un abuso de poder, está fuera de norma, pero vamos a acatar, porque eso es lo que hace un demócrata, acatar lo que digan las instituciones.
8: Pues Fernando, muchas gracias por tomar este enlace y por plantear el punto de vista, la respuesta de Somos México a la resolución del tribunal, y mañana estaremos muy pendientes de lo que ocurra a las 10 de la mañana, ¿verdad?, en el INE.
2: Así es, Primitivo, ahí esperamos a todos, ahí daremos a conocer, y te voy a decir que, por supuesto, haremos un nuevo logo con nuevos colores, pero por supuesto que seguimos siendo Somos México.
8: Muy bien. Gracias, Fernando. Abrazo.
2: Un fuerte abrazo.
8: Ahí está Fernando Belauzarán, vocero de Somos México, que ya no debe llamarse Somos México. Y mañana tendremos el nuevo nombre, el nuevo logotipo, los nuevos colores. Le voy a informar que el secretario de Seguridad y Protección Ciudadana, Omar García Harfuch, está dando a conocer la detención en el estado de Puebla de Jesús Alberto N., identificado como uno de los presuntos responsables del asesinato del creador de contenidos, César Daniel Nolasco Gastelum, quien fue asesinado hace unas cuantas semanas, el pasado 5 de agosto, allá en Culiacán, Sinaloa, cuando llevaba a cabo una transmisión en vivo. Este hombre, Jesús Alberto N., le repito, fue capturado en Puebla durante un operativo que derivó en un enfrentamiento armado. Vamos a hacer una pausa en este enfrentamiento. Por cierto, las autoridades fueron atacadas por tres hombres que respondieron, por lo cual los miembros de las fuerzas federales respondieron a la agresión. Uno de los agresores murió y otros dos fueron detenidos, entre ellos Jesús Alberto N., presunto autor del asesinato del el influencer César Gastelum. Hacemos una pausa, volvemos.
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28: Los osos panda nacen ciegos, rosados y con un tamaño similar al de una barra de mantequilla común de cocina.
29: Territorio animal.
30: El gorila de montaña. Vive en grupos familiares organizados en las selvas densas del centro de África. Liderados por un imponente macho, estos gentiles gigantes son herbívoros y pasan el día buscando brotes, hojas y ramas tiernas para alimentarse adecuadamente.
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30: Las mariposas saborean la comida utilizando receptores químicos ubicados en sus patas antes de decidir poner sus huevos allí mismo.
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0: La Cámara Nacional de la Industria de Radio y Televisión celebró la aprobación de los nuevos lineamientos generales para la protección de los derechos de las audiencias. Detalló que la regulación logró equilibrar la libertad editorial, la libertad de expresión y la viabilidad de la industria de radio y televisión. El Partido Verde Ecologista pidió al Congreso de la Unión concretar la reforma que impulsó para endurecer las penas por delitos ambientales. Esto luego del operativo realizado en la Reserva de la Biosfera Ría Celestum, en Yucatán, donde fueron clausurados 17 polígonos que ocupaban 130.8 hectáreas para actividades ilegales. Un juez de control dictó prisión preventiva justificada a Edgar N. y David N. por presuntamente responder el examen de admisión a la Universidad Nacional Autónoma de México en lugar de los aspirantes. El próximo viernes se definirá si son vinculados o no a proceso por el delito de fraude.
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8: Al cierre, entramos en contacto con Emilio Saldaña Pisu, nuestro querido amigo Emilio Saldaña. Oye, Pisu, ya sé que cuando te digo Emilio te enojas, pero cuéntanos mejor. ¿Qué pasó con Meta? Finalmente llega, prefiere un mal acuerdo que un buen pleito, ¿no?
7: No sé. Mire, señor, creo que es la mejor frase y queda perfecto para esto que estamos observando el día de hoy. Han llegado a un acuerdo que les permite pagar cerca de 18 mil millones de dólares para detener el juicio la segunda semana de 6 semanas que esperaban tuviera el juicio acerca del diseño posiblemente adictivo de Facebook y de Instagram. Que hayan hecho este acuerdo por cerca de 18 mil millones de dólares, de entrada nos dice cuánto le importaba a Meta el posible resultado negativo que pudieran tener, uno. Dos, reducir el desgaste en términos reputacionales que le significarían estas siguientes semanas. Y la siguiente, tienen todavía varios juicios similares formados, señor. Así que, digamos, no la han librado por completo. Lo que es importante es ver que Meta reconoce, digamos, o acepta pagar un monto,
8: sí.
7: Acepta modificar la manera en la que funciona la plataforma. Los menores de edad deberán de responder a horarios, a validaciones parentales para poder seguir usando las plataformas. Pero lo único que no aceptaron fue la culpa. A cambio, señor, y con esto cierro muy rápidamente, el monto, estos 18 mil millones de dólares que están aceptando pagar para detener el juicio, es decir, pagar para no ser culpable, le está costando a Meta, señor, el equivalente a más que el apoyo federal previsto para Pemex en todo 2026, casi el 3% de todo el presupuesto federal mexicano de todo el 2026, o en números más Meta, 31 días de ventas o el 21% del dinero disponible en caja. Es decir, le estamos quitando un pelo a un gato en términos del monto, pero los países perdemos la posibilidad de tener un caso de referencia que nos permitiera tener legislación que permita regular mejor el uso de redes sociales.
8: A ver, eso es muy importante porque al final de cuentas un juicio hubiera sido muy ilustrativo y hubiera fijado bases importantes, ¿no? Para regular lo que está ahí sobre la mesa en México y en el mundo.
7: Estamos nuevamente sin precedente que determine legalmente que el diseño de ciertas funciones en redes sociales resulte adictivo. Con un detalle adicional, señor, están tan conscientes de que no son culpables, pero están tan conscientes de no ser inocentes, que incluso tiene un descuentito el arreglo de Meta si convencen a YouTube, a TikTok y a Snap de utilizar y reducir funciones y utilizar horarios para reducir el uso de los jóvenes, y esto implicaría una reducción de unos milloncitos en este acuerdo que están llevando a cabo. De alguna forma, les están dando la razón a los jueces y a quienes estaban diciendo estas plataformas están provocando daños en el uso, ¿no?
8: Oye, Pisu, tenemos 30 segundos, pero dime, ¿es posible realmente generar esos límites?
7: Les va a costar muchísimo trabajo, implica muchísimo trabajo y ganarle a jóvenes que cada vez más son más hábiles en el uso de estas plataformas.
8: Sin lugar a dudas, cada vez van más adelante en el uso de las plataformas. Pisu, muchas gracias.
7: Un placer, un abrazo, señor.
8: Te mando un fuerte abrazo, ahí está, 18 mil millones de dólares, lo que paga Meta de Mark Zuckerberg para no ir a juicio. Con eso nos vamos. Ah, llegó el Chino Huerta a la Ciudad de México, regresó a los Pumas. Finalmente, después de su viaje de su presencia allá en el fútbol de Bélgica, ni con Cruz Azul, ni con Toluca, ni con él. Regresa a los Pumas el Chino Huerta, a ver si con eso ya levantamos el paso los universitarios. Con esto nos vamos, gracias por estar con nosotros. A nombre de José Cárdenas, le deseo buenas noches. Yo soy Primitivo Olvera, quédese con Grupo Fórmula.
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32: Playa de las Conchas, Australia. Ubicada en la región de Shark Bay, Shell Beach es una de las dos únicas playas del mundo formadas enteramente por conchas en lugar de arena. Debido a la alta salinidad del agua, los depredadores naturales de un pequeño molusco local no pueden sobrevivir, permitiendo que su población crezca de forma desmedida. A lo largo de miles de años, billones de pequeñas conchas blancas se han acumulado, creando una capa de hasta 10 metros de profundidad que se extiende por más de 60 kilómetros.
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33: La letra J es la única que no aparece en la tabla periódica de los elementos químicos del mundo.
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0: noches, estamos aquí transmitiendo en vivo desde la Ciudad de México, es Fórmula Financiera. Soy Mary Carmen Cortés y me da muchísimo gusto que nos acompañe el día de hoy. Y bueno, hoy se presentó el informe trimestral del segundo trimestre del reporte de inflación del Banco de México. Y como se anticipaba, pues el Banco de México subió la expectativa de crecimiento del Producto Interno Bruto para este año. Es que en el trimestre anterior era como el más pesimista de los pesimistas, que ya era mucho decir, y tenía una meta de 1.1%. Los resultados del segundo trimestre, bueno, ya ahora tenemos el semestre, pues fueron mejores, a pesar de que hubo un ajuste que se publicó esta semana. En lugar de crecer 1.5, el PIB creció 1.4 frente al trimestre anterior, pues fueron ligeramente mejores a lo que esperaba los analistas. Y bueno, hoy el Banco de México eleva su expectativa a 1.5% para este año, la deja en 2% para el próximo año. En cuanto a la inflación, pues se reconoce que hay presiones, que hay tendencias negativas, que la economía también se está recuperando, pero mantendrá presiones, sobre todo en el segundo semestre. No son tan optimistas como el secretario de Hacienda, Edgar Amador, desde luego, como la presidenta, que insiste en hablar de la fortaleza de la economía mexicana, pero el hecho es que sí subió la expectativa. Esto es un hecho, de 1.1 a 1.5%, que no es cualquier cosita. Y bueno, la otra nota muy relevante, pues en el ámbito internacional, que tiene que ver con que Meta de Mark Zuckerberg ya decidió pagar casi 18 mil millones de dólares para esta demanda que tiene de por cuatro entidades en una corte de California, el estado de California, acusándolo de pues que todos sus algoritmos y todas sus plataformas, desde Facebook y WhatsApp y todas, se generan adicción en los niños, en los adolescentes. Acepta pagar 18 mil millones de dólares, eso sí, en abonos chiquitos. Marco Mares, muy buenas noches.
1: ¿Qué tal? ¿Cómo estás, Mari Carmen Cortés? Buenas noches. José Yuste, buenas noches. Y sí, efectivamente, hoy se conoció este informe del Banco de México, y además del dato de esta revisión que se hace de la tasa de crecimiento del Producto Interno Bruto en términos positivos para el cierre de este año. Lo que llama la atención es el balance de riesgos que tiene el Banco de México. Destaca la incertidumbre en torno a la relación comercial de México con Estados Unidos y la revisión anual del T-MEC, que prolonga la incertidumbre y la consecuente debilidad de la inversión en nuestro país. Sin duda son dos temas muy relevantes, dos temas muy puntuales en los que marca el Banco Central cuáles son dos de los factores más importantes de preocupación, de generación de incertidumbre para la inversión y, por consecuencia, el debilitamiento de la inversión, que es imprescindible, necesaria para aumentar la tasa de crecimiento económico. Eso por una parte, pero por la otra también llamaron la atención hoy las declaraciones de la presidenta Claudia Sheinbaum, en donde pues adelanta que pues el presidente Donald Trump la invitó a participar en la cumbre del G20, que se va a realizar a fines de este año en Miami, Florida, por una parte, y también dejó abierta la posibilidad de reunirse personalmente con el presidente de Estados Unidos cuando se concrete la revisión del T-MEC. Es decir, hay varios elementos en el gobierno mexicano, en las acciones que está realizando, que podrían eventualmente sustentar el optimismo que se ha tenido hasta ahora de llegar a una revisión positiva del T-MEC. Por una parte, pues la persistente estrategia de negociación que ha mantenido Marcelo Ebrard. Por la otra, la reunión que ya tuvo hoy el secretario de Relaciones Exteriores, Roberto Velasco, con el secretario de Estado de Estados Unidos, Marco Rubio, y la reunión que tuvo hace poco el secretario de Seguridad en Argentina con el director de la DEA. Elementos que han ido combinándose y que parece que avanzan en una doble estrategia, por un lado el tema comercial y por el otro lado el combate al crimen organizado, que eventualmente pudieran redundar en la estrategia exitosa del gobierno, que busca pues prolongar, mantener y fortalecer la posición de México en el T-MEC. Vamos a ver si ocurre así. Pepe Yuste, ¿cómo estás? Muy buenas noches.
2: ¿Qué tal? Muy buenas noches, Marco Mares, Mari Carmen Cortés, ¿qué tal? Buenas noches. Bueno, pues ya se acerca, obviamente, el 1 de septiembre, se acerca el informe presidencial. Ya la propia presidenta Sheinbaum está dando a conocer varios puntos de vista acerca de datos económicos. Hoy dio a conocer datos económicos, juntó, hizo un glosario de varios de los datos que se han dado en los últimos Díaz. Y ahí interesante porque sí, comenta, por ejemplo, que ya se está creciendo al 1.4%, fue en el segundo trimestre, el 1.4% de crecimiento. ¿Es bueno el dato? Desde luego, sí, sí, sí. Es bueno el dato, pero recordar, aquí el tema es que necesitamos crecer, pues por lo menos alcanzar al 2%, ¿no?, que crecíamos antes. Ahí falta el reto para crecer. En fin, ahí como que hay ciertos claroscuros en estos temas. También dio a conocer, obviamente, el tema pues de los empleos importantes. Dices que ya se están empleando 60 millones de personas en México. Cierto, también es cierto, pero también es cierto que el 55% lo está haciendo en la economía informal. Entonces, siguen los claros oscuros ahí interesantes. Da a conocer la inversión extranjera directa, récord, y fue récord histórico en el primer semestre, casi 35 mil millones de dólares, pero la mayoría por reinversión de utilidades. Entonces, lo que estamos viendo aquí, que sí hay datos económicos, sí es una economía que está funcionando la economía mexicana, pero que sí tiene muchos retos por delante según los indicadores que veamos. Es claro que ahí están los retos por delante, pero bueno, pues el gobierno pues habla bien de los datos, ¿no? De los datos que
0: sí, claro, va a hablar siempre bien del camello y siempre va a haber el vaso medio lleno, aunque esté medio, aunque nosotros o algunos críticos lo podamos ver medio vacío. Que es mejor que sea el 1.4% que nada, cierto. Vamos a crecer el resto del año, todavía no sabemos, falta el segundo trimestre, el segundo semestre, los datos todavía no se conocen del tercer trimestre, desde luego, pero la economía está, hay datos de desaceleración, hay datos preocupantes, no se está creando el empleo que se necesita. Ayer se dieron a conocer los datos de la economía informal, 55.1%, está creciendo la economía informal, eso es muy preocupante para cualquier país, no solo para México, porque 5.5 de cada 10 mexicanos que trabajan en la población económicamente activa no pagan impuestos. Y entonces, ¿cómo diablos va el gobierno, y lo decíamos ayer, a seguir incrementando el gasto social? Que qué bueno que primero los pobres, qué bueno que ayude a los pobres. Este programa muy interesante de competir con los consultorios médicos de farmacia se me hace muy, muy loable, muy interesante, pero todo cuesta. La contratación de médicos, de enfermeras, de habilitar los consultorios, 12.700 consultorios se pretende abrir en todo el país. Pues esto va a implicar un reto muy grande para el gobierno para poder fomentar el gasto público, enfrentarlo, cuando solamente 5 de cada 4, el 45% de la población pagamos impuestos. Y pues de estos, la mayoría, más del 73% gana menos de 3 salarios mínimos.
1: Sí, la realidad es que independientemente de los programas sociales, de las buenas intenciones del gobierno mexicano por llevar adelante una mejoría en la condición económica de los mexicanos, pues se puede ver desde dos perspectivas. Una es que efectivamente hay una muy buena cantidad de mexicanos, más de 30 millones que reciben los recursos, las transferencias monetarias que hace el gobierno mexicano a través de sus distintos programas sociales, y que sí, efectivamente viene a cambiar la vida de muchas personas. Pero por el otro lado también estamos viendo cómo en el mercado laboral no se genera más empleo, el empleo que se está generando es mayoritariamente en la informalidad. Las distorsiones que están registrando para algunas unidades productivas, sobre todo las micro y pequeñas empresas que están viviendo ahí una difícil

0: crecimiento de 126% en sus utilidades respecto del mismo periodo del año pasado. Esto es lo que está teniendo la mayor fabricante de chips, de semiconductores para inteligencia artificial. Y esto no para, realmente no sabemos si es burbuja, pero este boom de la inteligencia artificial en los mercados no para, sigue y sigue, continúa. Y bueno, pues se nota aquí precisamente en Nvidia, hoy que da a conocer estos datos, obviamente impulsó a Wall Street, obviamente impulsó a la bolsa neoyorquina. Y sí, es una facturación pues impresionante la de Nvidia.
1: Y aún así hay quien dice que está generando ya una burbuja, que efectivamente, porque hoy, por ejemplo, Dow Jones bajó 0,21, el Nasdaq bajó 0,08%, la Bolsa Mexicana, que ya está en 66 mil puntos, pues
0: Hoy.
1: bajó. Y lo que sí, el dólar, el petróleo sigue bajando, se mantiene abajo de $90 por barril. Yo sí creo que hay una burbuja especulativa en las acciones de inteligencia artificial. O sea, es simplemente hoy Meta, que anuncia un acuerdo por 18 mil millones, casi 18 mil millones de dólares, que representa como un mes de utilidades. O sea, no puede ser de lo que está el monto de lo que estamos hablando. Pero bueno, vamos a un corte, no se vaya.
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0: Caminando por México.
11: Bacalar, Quintana Roo. Famoso por su espectacular laguna de siete colores, este pueblo mágico caribeño ofrece un descanso paradisiaco inigualable. Sus aguas cristalinas de variados tonos azulados, alimentadas por cenotes submarinos, son perfectas para nadar y relajarse. El histórico fuerte de San Felipe añade una dosis de mística pirata a este entorno natural virgen, ideal para los amantes de la tranquilidad.
0: Territorio animal.
11: La anaconda verde, la serpiente más pesada del planeta, habita en los ríos y pantanos de la selva sudamericana. Es una cazadora que acecha pacientemente bajo el agua, sorprendiendo a sus presas con una fuerza física descomunal y una agilidad asombrosa. La

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2: Regresamos aquí a Fórmula Financiera y tenemos en la línea a Gildardo González. Él es presidente de la Confederación Nacional de Productores de Papa, con Papa. Gildardo, ¿cómo estás? Muy buenas noches.
3: Mari Carmen, buenas noches. Un gusto saludarte y un saludo a tu público que nos está escuchando. Gracias por la oportunidad que me das para poder compartir información tan importante sí. Que sucede en el mundo de la papa.
2: Oye, pues fíjate que, bueno, yo de hecho hace tiempo, unas semanas, platiqué contigo porque participaste en este seminario en el que hablabas, alertaban de los riesgos de que Senasica no tenga suficiente presupuesto y hoy están ya denunciando que hay irregularidades en la importación de papa procedente de Estados Unidos, que esta puede llegar a afectar la cosecha de Sinaloa, que es algo que ustedes siempre han alertado. La calidad de la papa, la posibilidad de que tenga plagas, y llaman a fortalecer a Senasica. Pero lo decíamos también al principio del programa, el dinero no alcanza, el presupuesto, la cobija no da. O sea, si gastas y gastas y gastas, pues ya no da la cobija para todo. ¿Ahí qué van a hacer? Cuéntanos.
3: Bueno, seguir buscando y ejerciendo la gestión que tenemos que emprender en conjunto con la autoridad fitosanitaria, puesto que estos tipos de acciones que estamos encontrando con papa importada procedente de Idaho, variedad Russet, de una marca Gold Evelyn, donde desafortunadamente se tuvo el hallazgo de parte de la Asociación de Productores de Papa de Los Mochis, pues obviamente es un riesgo fitosanitario muy grande. ¿Qué fue lo que sucedió? Dimos aviso a las autoridades, a Senasica, inmediatamente actuaron para dar instrucciones de protocolo con la Junta de Sanidad Vegetal del Valle del Fuerte, aquí en el municipio de Ahome. Y esto es para llevar a cabo toda la diligencia y toda la formalidad de lo que viene siendo el protocolo de aviso y certificación y denuncia en base a este deterioro que estamos encontrando con papas contaminadas, desechadas en un valle que es productivo, que es altamente sano para la producción agrícola, y es, pues obviamente, por la falta de inspección, por la falta de recursos, como bien lo mencionas, pues la autoridad escasamente tiene las herramientas necesarias para desempeñar su responsabilidad y sus funciones.
4: Gildardo, ¿cómo estás? Te saluda Marco Antonio Mares. Buenas noches, Gildardo.
3: Marco Antonio, qué gusto saludarte. Gracias por la oportunidad. Saludarte.
4: Igualmente, Gildardo. Cuéntanos con mayor detalle este evento que ustedes encontraron. Yo vi las fotografías, aparentemente pues son unos empaques, unos costales con denominación en inglés de alguna empresa y con títulos en inglés, pero en realidad, ¿qué cantidad, qué volumen podría estarse importando? ¿Quién lo estaría metiendo al país y de qué manera lo mete? Porque se supone que hay una inspección sanitaria. ¿Y cuáles serían las consecuencias en caso de que esté realizándose este contrabando de manera masiva en términos de daños sanitarios? Que me parece que con la papa hay que tener mucho cuidado.
3: Exactamente, Marco Antonio. Fíjate, te doy datos del 2025. Se importaron alrededor de 160 mil toneladas de papa fresca a nuestro país. En este año 2026, a la fecha de julio, ya llevamos por encima de 80 mil toneladas importadas. Y obviamente lo que sucede a través de una importación, falta de inspección, verificación en frontera por falta de recursos y lo que viene siendo el factor humano para la revisión e inspección de todo este material que está entrando a México, pues corremos el riesgo de lo que estamos viendo aquí con estas fotografías que tú bien mencionas, el riesgo de que haya una contaminación fitosanitaria de plagas, enfermedades que México no tiene. Y ahí es donde surge la pérdida tan grande económicamente que podemos emprender a raíz de esa introducción de fitosanitaria en la exportación de productos, de tantos productos que exporta México a través del campo. Sinaloa, el Pacífico, es muy importante en exportación y generación de productos del campo hacia otros países. Hay que recordar que México tiene el octavo lugar en exportaciones de producción del campo, aguacate, tomates, chiles, etcétera, y el número uno para Estados Unidos. ¿Qué riesgo hay al tener esas situaciones de enfermedades que se introdujeron a México? Pues contaminación de suelos, contaminación de otros cultivos, donde se cierra la frontera, tal como sucedió con el gusano barrenador, cierre de fronteras, y como ha sucedido con otros problemas que se han introducido a México, como la mancha blanca del camarón, etcétera. ¿Para qué entrar en detalle de tanta problemática que podríamos emprender con situaciones fitosanitarias como la que estamos viendo ahorita?
5: Sí, sin lugar a dudas, Gildardo. Te saluda José Yuste, buenas noches, ¿cómo estás?
3: José Yuste, un gusto saludarte, buenas noches.
5: Muy buenas noches. Oye, Gildardo, la papa se ha mantenido, tú ya nos narrabas, se ha mantenido libre de enfermedades, de estas cuestiones fitosanitarias, no se ha contaminado, y de repente, bueno, pues vemos ingresos irregulares de contrabando, de repente de papa de Estados Unidos, que llegó ahí a Sinaloa, además a Sinaloa, que es donde se produce muy bien la papa, y sí nos llamó la atención. ¿Esto cómo pudo haber pasado? Obviamente fue contrabando. ¿Tú qué crees que haya sucedido?
3: Mira, aquí hay una serie de preguntas sin respuesta, Pepe, porque ¿cómo entró? Si entraron legalmente importadas, pues no hubo la inspección debida para haber detectado esta situación. Si entraron de contrabando, pues con menor razón hubo inspección. Por lo tanto, están entrando producto con contaminación, con problemas fitosanitarios, que eso corre el riesgo muy alto. Eso es lo que te puedo informar, puesto que no es lo que nosotros queremos. Estamos en un libre comercio, sí, pero no abiertos a introducción de plagas, enfermedades. Hay que recordar que México, como en el caso de Sinaloa, es zona libre declarada, libre de plagas. Ahí tenemos otras zonas protegidas, libres de plagas, enfermedades, como en la región de Sonora. Y esto, al estar introduciendo estos problemas, pues imagínate, tendremos como contaminaciones y al rato zonas ya no declaradas ni protegidas, sino bloqueadas o cerradas.
2: Oye, ¿y ustedes ya se pudieron reunir con la Senasica, con la Secretaria de Agricultura, Columba López, ya se pudieron comunicar con ella y pues exponerles este problema?
3: No directamente con ella, lo hicimos a través de las autoridades de Sanidad Vegetal, de Senasica. Ellos emprendieron inmediatamente las acciones correspondientes, dando todo el protocolo e instrucciones a la Junta Local de Sanidad Vegetal acá en el Valle del Fuerte. Hemos tenido una buena comunicación. El problema no termina ahí, sino en lo que hemos venido comentando, los recursos necesarios, financieramente hablando, para que puedan ellos emprender de una manera más correcta y de una manera más cabal en cuestión de cubrimiento tanto de personal como de los viáticos de movilidad y demás, ¿no?
4: Claro, Gildardo. Y bueno, lo que hemos visto en torno a Senasica en los últimos meses y todavía una mayor temporalidad, es que pues, ha registrado la reducción en su presupuesto, ha registrado dificultades consecuentes para su operación. Específicamente para el caso de la papa, ¿qué recomiendan para que no se pierda esa eficiencia en el control y la supervisión?
3: Primero que nada, tenemos puertas de frontera que están debidamente ya establecidas como puntos de entrada, que se respeten los puntos de entrada y sobre todo las inspecciones debidas de cada embarque que está entrando a México, con todo el protocolo que marca el plan de trabajo, para poder mitigar el riesgo fitosanitario del que estamos hablando. Y es justo lo que está sucediendo en esta situación que pasó aquí en el Valle del Fuerte, en la región de Ahome, Sinaloa.
5: Sí, claro, desde luego. Oye, Gildardo, de aquí en adelante, ya nos decías tú, Senasica es indispensable que tenga recursos, que tenga obviamente presupuesto, que tenga obviamente la decisión de proteger a la papa mexicana. Y de aquí en adelante, ¿cómo verías los pasos para poder proteger a la papa?
3: Mira, primero que nada, no podemos estar viviendo o estar esperanzados en buenas intenciones, sino en resultados totalmente, que sean realidad los resultados que estamos buscando. Y esto no va a suceder mientras nuestro gobierno no le dé la importancia debida a la parte fitosanitaria y mismo los recursos que requiere la autoridad para poder emprender y hacer las acciones correspondientes.
2: Pues Gilardo González, presidente de la Confederación Nacional de Productores de Papa, con Papa, te agradecemos mucho la entrevista.
4: Gracias, Gilardo.
3: Muchísimas gracias, buenas noches.
2: Gracias. Buenas noches. Oye, y rápidamente antes de irnos a un corte, está esta tragedia en Nepal, con este fenómeno que se conoce como la riada, que es un crecimiento impresionante del río en forma repentina. No, aquí no hay nada como un huracán categoría 5 que te va avisando. De repente creció el río con un laudar de lodo que cubrió poblaciones, calles, destruyó no sé cuántos puentes, torres de transmisión. O sea, el daño a la infraestructura de Nepal es impresionante. Ya se habla de más de 400 personas desaparecidas. Se siguen buscando desaparecidos. Las imágenes, si usted las puede ver, son verdaderamente espeluznantes de lo que pasó en Nepal. Y bueno, aquí estás hablando todavía de todo este problema que hay con el cambio climático. Quien lo dudes, esta riada se originó al parecer por un desprendimiento de un glacier. Estamos hablando de la zona colindante con China y Nepal, donde desde por ahí se suben al Himalaya, por cierto. Entonces sí está pues lleno de turistas y muy preocupante lo que pasó. Sean o no turistas, desde luego.
5: Pues sí, fue un deshielo, ¿no? Fue un deshielo lo que pasó. Es impresionante, las imágenes son realmente impresionantes, parecían de película, y no, la verdad es que...
2: Yo las vi, pensé que era inteligencia artificial, fake.
5: La realidad supera la ficción. Sí, no lo puedes creer. Y es lo que pasó lamentablemente en Nepal.
2: No puedes creer la cantidad de lodo y de daño que hicieron. Vamos a un corte, no se vaya.
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16: Regresamos aquí a Fórmula Financiera y como siempre nos da mucho gusto que tenemos a Raúl Feliz, catedrático del CIDE, doctor en economía y buen amigo de este programa. Raúl, ¿cómo estás? Muy buenas noches.
17: Raúl, ¿qué
18: Hola,
17: tal?
18: Raúl.
17: ¿Cómo estás?
19: Buenas noches, saludos a los tres.
17: Muchas gracias.
16: Oye, pues, y gracias, queríamos tocar base contigo, porque bueno, hoy ya se van a conocer a los datos actualizados del Producto Interno Bruto al cierre del segundo trimestre. Hoy el Banco de México publica su informe trimestral y sube, lo cual no me extrañó a mí, que subiera de 1.1 que tenía su expectativa en el informe trimestral anterior a 1.5% para este año. ¿Tú cómo lo ves? ¿Cómo estás viendo la economía?
19: Bueno, mira, creo que hablamos hace un rato sobre este tema. Sí. Y yo, después del, bueno, previo y después del primer reporte del Producto Interno Bruto segundo trimestre, había modificado mi pronóstico a 1.5, que es lo que ahora está poniendo el Banco de México. Pero debido a la revisión marginal que se hizo a la baja en el Producto Interno Bruto revisado del segundo trimestre, lo bajé a 1.4. Entonces, vamos, las diferencias entre mi pronóstico de 1.42 y el 1.5 son insignificantes. En ese sentido, yo diría estamos alineados en esta ocasión. O sea, piensa que sí, que la economía, con lo que hemos visto en el primer semestre, lo que esperamos para el segundo semestre, es muy, muy probable que el crecimiento se ubique cerca del 1.5%. Este crecimiento fundamentalmente se apoya en una recuperación respecto al año pasado del consumo privado y también a un desempeño moderado pero sólido de las exportaciones. Y es notable esto último porque pues las noticias sobre el régimen comercial están llenas de incertidumbre, incluyendo el que no se pudo ratificar el Tratado de Libre Comercio este año.
16: Claro.
19: Pero yo creo que, mirando las cifras, podemos decir que México emerge como el ganador de la guerra comercial de Donald Trump. Es decir, porque en términos relativos es el país, quizás junto con Canadá, menos afectado por estos aranceles de Trump. Y nos ha favorecido en particular el rally, el boom de inversiones que está teniendo Estados Unidos en el tema de la inteligencia artificial, que obliga a la construcción de data centers, plantas eléctricas, redes de distribución eléctrica, donde hemos destacado considerablemente como oferentes de computadoras para uso comercial, o sea, servidores, sí, y también en equipo eléctrico.
17: Raúl, feliz, ¿cómo estás? Te saluda Marco Antonio Mares. Muy buenas noches, Raúl.
19: Buenas noches, Marco.
17: Raúl, la verdad es que es un buen dato este que se revisa por parte del Banco de México de la tasa de crecimiento del Producto Interno Bruto para el cierre de este año, pero también el Banco de México presenta claroscuros, destaca mucho lo que tú acabas de mencionar, el riesgo como riesgo al alza por la incertidumbre de la revisión del T-MEC, que por lo pronto pues no fue ratificada a 16, sino a 10 años con revisiones anuales. Y por la otra parte, la debilidad de la inversión como consecuencia de este primer elemento. Raúl, ¿qué tan perdurable es que pudiera registrarse a lo largo de lo que resta de este año una tasa de crecimiento positiva y sea cercana a la expectativa oficial, que es una de las más optimistas? Porque para el siguiente año el propio Banco de México reduce el nivel de su tasa de crecimiento, Raúl.
19: Sí, Marco, mira, de hecho lo reduce de 2.1 a 2, pero nosotros, el pronóstico mío es 2%, o sea que realmente ahora estoy totalmente alineado con el banco.
17: Muy atinado.
19: Tanto para el crecimiento de este año como del próximo año. Y es que los procesos de rebote de la economía, pues tienen no ocurre así de forma instantánea, o sea, se genera todo un proceso que creo yo que nos va a llevar a un crecimiento cercano al 2% el próximo año también, por los mismos argumentos que acabo de dar. Sin embargo, hay que reconocer, y mirando ahorita esta guerra comercial con Canadá, que el balance de riesgos sigue sesgado hacia un escenario que puede ser inferior al que estamos pronosticando. Es decir, no estamos en medio de una situación donde los riesgos son simétricos, tanto al alza como a la baja. Si bien estamos alineados en la parte de que la economía va a sostener el crecimiento todavía para el próximo año, reconozco la guerra comercial se escala, por ejemplo, con Canadá, y luego a Trump se le ocurre hacer algo parecido con nosotros, eso sin duda dañaría aún más las expectativas que arrastramos en ese tema y podría dañar las perspectivas de crecimiento del 2027.
18: Claro, desde luego eso sí lo podría dañar. Raúl, te saluda José Yuste. ¿Cómo estás, Raúl?
19: ¿Qué tal, Pepe? Muy bien.
18: Qué gusto saludarte. Oye, hay un debate interesante de una nota que publicó Bloomberg que llamaba los bonos mexicanos y de Pemex ya prácticamente chatarra, basura, bonos basura. Contesta Hacienda que no es cierto, que se vea los credit default que hay. swaps, los que es de false swaps, para que se vea que el incumplimiento no es tan tal cual, que se están tomando bien los bonos mexicanos. Hay una respuesta de Hacienda muy puntual. ¿Tú cómo estás viendo este tema?
19: Mira, si uno ve los llamados credit default swaps de 5 años, yo los monitoreo semanalmente, a veces diario, están muy bajos, pero están 80 básicos más o menos, lo que se está pagando para protegerte de un posible default en 5 años de la deuda mexicana. Es uno de los niveles más bajos, persistentemente bajos, de los últimos 5, 7, 8 años. Entonces, si nos atenemos a lo que opera en el mercado, es cierto lo que dice Hacienda, no se ve en ningún precio sensible de mercado una situación de urgencia que señale que es inminente un default de México. Sin embargo, la situación de las finanzas públicas es, por decirlo menos, desafiante, complicada, por varias razones. Una es, vuelvo a insistir, más allá de esta recuperación que estamos viendo en el crecimiento, el bajísimo crecimiento de México, porque 2% no es nada para presumir, después de 6 años con un crecimiento promedio del 1%. Si me dijeras, bueno, es que estamos rebotando y vamos a estar creciendo los próximos 10 años a tasas sostenidas de 3.5-4%, eso es muy bueno, pero después de 6 años creciendo a un promedio de 1%, el próximo año crezcamos a 2%, eso no cambia la realidad de que vivimos en una economía que antes no crecía mucho y ahora crece menos. Y sin crecimiento, pues es difícil cómo consolidar las finanzas públicas. Pero tenemos un crecimiento del gasto básicamente por programas sociales que crece todos los años. Y tenemos un crecimiento de la economía muy raquítico. Entonces eso eventualmente cuando lo proyecta, al menos que las cosas cambien, te lleva a que la situación fiscal se va a ir deteriorando. Ese yo creo que es el principal problema, es decir, una rigidez del gasto público. Esa nota la leí, Pepe, hace mucho énfasis en el tema de Pemex.
18: Sí.
19: Dice que Pemex es un peso muerto que está arrastrando precisamente al gobierno federal hacia una situación que eventualmente sea de quiebra. Y cierto, el problema de Pemex es un problema estructural tremendo, porque es una empresa que necesita un apoyo del gobierno federal con una deuda tremenda y lo peor, con resultados operativos nada atractivos.
16: Oye Raúl, si logra México crecer este año 1.5 y el próximo 2%, aún así el promedio de los 3 primeros años de Claudia Sheinbaum sería de 1.5 cuando mucho anual, promedio, inferior al de los últimos, ¿no?
19: De lo logrador, pero no es suficiente.
16: ¿Y inferior al del neoliberalismo?
19: El neoliberalismo fue promedio 1.7, 1.8.
17: Sí, en este sentido, Raúl, la asignatura pendiente sigue siendo el crecimiento económico. Y parece que se está teniendo mucha expectativa en una buena revisión del T-MEC. Internamente, ¿cuál sería la fórmula, la llave, la clave para incentivar el crecimiento?
19: Bueno, mira, sin dejar de lado el tema de Pemex, yo creo que hay que mejorar los números de Pemex considerablemente. Hay que poner énfasis en los programas de asociación con el sector privado. Porque Pemex no tiene y el gobierno federal no tiene suficiente dinero para las inversiones que se requieren. Hay que detener la caída en las reservas probadas, hay que detener la caída de la producción y darle la vuelta y comenzar a que Pemex genere flujo de efectivo positivo para que pueda sostener su deuda. Eso es parte de la solución. Ahora, para que la economía en su conjunto crezca, pues tenemos que aprovechar la oportunidad de corto plazo que tenemos es que a pesar del proteccionismo norteamericano que impulsa Trump, la economía americana mantiene un paso fuerte, sólido, y vive un boom de inversiones.
18: Sí, claro, sí.
19: Hay que montarnos a ese boom de inversiones para tratar de capitalizar.
18: Y ahí somos los principales socios comerciales de Estados Unidos, en efecto. Raúl, feliz, qué gusto platicar contigo. Muchas gracias, Raúl.
17: Raúl, feliz, gracias.
19: Buenas noches.
18: Raúl, gracias. Vamos a un corte comercial, regresamos.
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24: Si tu hijo tarda mucho en quedarse dormido, se despierta varias veces durante la noche o amanece cansado con frecuencia, es posible que esté presentando dificultades para dormir. 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Acompañarlo con paciencia y brindarle seguridad emocional hará que la hora de dormir sea una experiencia más agradable. Dormir bien también es una parte fundamental de una infancia sana y equilibrada.
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27: Con hat-trick de Kylian Mbappé, el Real Madrid derrotó 4-1 a la Real Sociedad el día de hoy en partido disputado en el Estadio Santiago Bernabéu. Además de los 3 goles de Mbappé, Vinicius Jr. marcó otro tanto para el equipo blanco. En la Leagues Cup ya se juega en estos momentos el partido entre el Deportivo Toluca y el Austin FC, en la recta final del mismo, mientras que en unos minutos más, América estará enfrentando a Columbus Crew. En actividad dentro del Abierto GNP Seguros 2026 en Monterrey, Mertens derrotó a Udvardi por parciales de 6-1, 4-6 y 6-3 para meterse a cuartos de final. Así también la checa Darya Vidmanova derrotó a la española Buxa por parciales de 6-4 y 7-5. En unos minutos más, Yekaterina Alexandrova estará enfrentando a la danesa Clara Towson. Informó José Luis Cuevas. 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
16: Regresamos aquí a Fórmula Financiera y como siempre te agradecemos mucho, Luis Heige, experto en tecnología, que nos tome.
17: Hola Luis, ¿cómo
16: la
17: estás?
16: La demás de los ilustres.
17: Eso, Luis Heige, ¿cómo estás Luis?
16: Buenas noches.
28: ¿Tal? Muy bien, feliz de escucharlos.
16: Oye, cuéntanos, lo de Meta fue, tengo entendido, sorpresivo. Se esperaba un juicio larguísimo de todos los estados que estaban demandando a Meta por esta adicción que generan en los niños y jóvenes. Y de repente llega hoy Mark Zuckerberg, bueno, llegan los abogados de Meta y dicen, sí, no entiendo bien, no me declaro culpable, pero sí acepto pagar y $18,000 millones o casi, pero en abonos chiquitos. A ver, cuéntanos cómo lo viste. Creo que por lo menos sorprendió a todo mundo.
28: Pues mira, pues básicamente aplicaron la de más vale un mal arreglo que un buen pleito. Y pues básicamente eso fue lo que ocurrió. Habíamos platicado con ustedes lo que estaba pasando, lo que estaba en el tintero, y que incluso se hablaba de $200,000 millones lo que podría pagar, obviamente ya sumado con todos los, digamos que, juicios y acusaciones de los distintos estados. Y bueno, ellos prefirieron realizar este acuerdo donde hay varias dudas. He estado viendo el análisis de distintos colegas en distintos noticieros a lo largo del mundo, y lo que mencionan justo es que puede haber un arreglo incluso para que digamos que ya haya una limitación para que ellos vuelvan a ser acusados por el mismo tema. Es decir, prefirieron dar este gran golpe económico, pagarle a los estados y que digamos que eso ya los protegiera de alguna otra represalia. Así que básicamente lo que estamos viendo, quedan muchas dudas en el tintero, sobre todo si serán víctimas indemnizadas por este tipo de situaciones o no. Al final estos fondos van a capital para proteger a víctimas, pero estamos hablando de proteger a víctimas en general, no las que estaban realizando estas acusaciones. Así que, pues bueno, al final creo que sí, lo que sí llama la atención es la cantidad de dinero exorbitante en un caso que, pues bueno, ya se venía cocinando desde hace meses.
17: Luis G.I.G., ¿cómo estás? Te saluda Marco Antonio Mares. Muy buenas noches, Luis.
28: Querido Marco, muy buenas noches.
17: Luis, cuéntanos, porque lo que hoy estamos viendo es un acuerdo multiestatal. Me parece que son casi 50 estados, 47 Exacto. estados de Estados Unidos, y Texas llegó a un acuerdo por separado, y que pues las versiones de la cantidad de la sanción varía entre los 16,000 y los 18,000 millones de dólares, pero pues es una parte que ya habrá que ver y que además es muy menor respecto de la cantidad de ingresos que tiene una empresa como Meta, que me parece que llega a más de 200,000 millones de dólares. Lo importante para los usuarios, para los que accedemos a las redes, ¿cuáles son las limitaciones, cuáles son los lineamientos que le están extendiendo a esta empresa para que evite o por lo menos disminuya el grado de adicción que hoy tienen sus usuarios?
28: Pues mira, creo que el punto más importante es el autorreconocimiento de que sí estaba pasando y que sí había este tipo de situaciones. ¿A cuáles nos referimos? Número uno, que no había, digamos que, un control hacia los grupos adolescentes con respecto a la cantidad de tiempo que podían utilizar la plataforma. En ese sentido, lo que se hablaba o lo que se habla ahora es que tendrán pausas, digamos que notificaciones hacia este grupo diciendo, oye, una pausa de una hora, después la siguiente hora otra vez, etcétera, etcétera, etcétera, para obviamente limitar el consumo. Otro punto importante también se habla del bloqueo de la aplicación durante la noche para que no puedan estar utilizando esta aplicación. Y finalmente también limitar el famoso scroll infinito, que es básicamente el que tú puedas, digamos que, estar consumiendo contenido de manera constante sin parar y que eso jamás se acabe, ¿no? Entonces, son el tipo de cosas que estaban sobre la mesa y que si bien la gente de Meta ya había mencionado que las estaban implementando, ahora el punto es que se lleven a cabo, pero que al final también, querido Marco, si me lo permites, que también se generen campañas, sobre todo porque puede haber algún caso de algún joven que pueda brincarse estas reglas y siga consumiendo el contenido. ¿De qué manera? Básicamente diciéndole al sistema que es un adulto cuando no lo es. Así que obviamente, ¿para qué las campañas? Bueno, para prevenir a los padres y reforzar estos mensajes para que esto no ocurra.
18: Sí, desde luego, Luis. Te saluda José Yuste. ¿Cómo estás, Luis? Buenas noches. ¿Cómo te va?
28: Muy buenas noches, Marco. Digo, tú, perdón, querido Pepe, ya estoy confundiéndome entre ustedes, discúlpenme.
18: Así es, Liz. Oye, Liz, cuéntanos un poco, ya nos decías que, bueno, va a haber pausas, seguramente podrá haber bloqueos para la noche, evitar el scroll infinito, que sigas ve los videos que te ponen que son adictivos, todo esto podría ser. ¿Crees que de verdad sí lo cumpla Meta, que sí empiecen a cumplir esto? Porque se han basado, la última historia que hemos tenido en los últimos prácticamente 10 años de Meta, desde Facebook hasta todo lo que vemos de ellos, pues obviamente en tenerte esta tecnología que te va llamando la atención, ¿sí lo podrá cumplir?
28: Pues mira, creo que la parte interesante que, o sea, al final técnicamente lo pueden cumplir. El tema es que quieran hacerlo. Y sobre todo, ¿por qué menciono esto, Pepe? Porque al final también se queda mucho entre líneas que, oigan, yo sí lo hago, pero dile a TikTok y también dile a Snap y también dile a YouTube. Es decir, también lanzaron la piedra para que se hiciera o para que se mencionara o para que se integrara esta política con todos sus competidores. Entonces creo que también es un punto importante a mencionar que estas afectaciones también, digamos que van a involucrar a los principales competidores en este tipo de plataformas, que nos referimos obviamente a los videos en vertical. Así que es complicado decir si lo van a cumplir o no. Ahorita digamos que legalmente tienen que hacerlo, pero al final también tienen que venir las implementaciones y sobre todo, como yo menciono, pues las campañas con respecto a que esto se deje de utilizar, ¿no?
16: Oye, pero yo sigo pensando con la duda de cuál es la forma como Meta y todas estas aplicaciones van a saber que el que está atrás es un joven o no. Si tú tienes 11 años y dices que tienes 19, ¿cómo lo van a detectar? ¿Por lo que buscas? Pero ¿qué tal que seas un niño muy avanzado y busques pornografía de 20 años y tú dices que tienes 18 o 21? Y que no presentas tu pasaporte, ni un INE, ni un ID. ¿Cómo van a saber, Meta, que la edad que realmente tú dices que tienes?
28: Mira, dentro de las implementaciones que se habían mencionado, es sí presentar identificaciones oficiales. Okay. Pues sí se había mencionado eso, pero hay otra cosa donde sí lo podrían detectar. ¿Cómo? A través del tipo de búsquedas que realices, a través del tipo de palabras que realices. Es decir, si yo busco en el navegador fórmula financiera, pues obviamente digo, pues me va a targetear por edad, por gustos, etcétera, ¿no? Pero si estoy buscando batallas de farmeo, pues digamos...
18: culto.
16: Sí, si claro, buscas formar aura, dices, ah, a lo mejor es un chavo, ¿no?
28: Exacto, pero bueno, un poco el algoritmo que están trabajando va a permitir eso, ¿no? Que a través de esas búsquedas sí detecten, decir, oye, pues es que por el target que está buscando, por el tipo de contenido, pues su edad tendría que permear en estos lados. Que es un poco raro porque también, digamos, imagínate que estoy investigando yo un tema que tiene que ver con jóvenes, ¿no? Con tendencias de jóvenes, ¿no? Pues ahí, por obvias razones, tendría que identificarme en un grupo de edad. El chiste es que están buscando delimitar este tipo de cosas. Sí es un hecho que sí están tratando de que la identificación oficial sí sea un requerimiento para ciertas acciones, incluso para temas comerciales ya te la piden, pero la parte importante, ¿no? Es que ahora, ¿cómo lo permeas? Como tú bien dices, hacia abajo, ¿no? De que esto sí realmente se pueda cumplir de una manera legal mucho más armada, ¿no?
17: Sí, Luis G.I.G., yo creo que la parte que tiene que ver con los usuarios, con los consumidores de contenido en las redes, en todo este tipo de plataformas, está por verse a partir de estas instrucciones, estos lineamientos que está recibiendo Meta hoy. Pero lo que también está por verse, y a lo mejor tú nos puedes ayudar a tratar de anticipar qué puede ocurrir, si esta sanción, no por el monto económico, sino por lo que implica, pudiera repercutir en la operación, en los ingresos de la propia empresa, en la medida en que es, de alguna forma, aunque sea limitada, pero es una acotación a su operación.
28: Pues mira, hoy de entrada subió el costo de la acción, ¿eh? Entonces, esto obviamente le dice a los inversionistas que están tomando pues cartas en el asunto, que sí están preocupados, que obviamente quieren seguir lineamientos, y eso le da como cierta paz, sobre todo porque es un caso que no es de ahora, ¿no? O sea, llevamos platicando de esto, yo creo que más de un año, a través de todo lo que ha ocurrido. Y el punto importante ahora es que al final, pues bueno, deciden realizar el acuerdo justo para que esto no crezca más. Es decir, dicen, oye, pues sí, tenemos esta situación, tomamos cartas en el asunto para que esto obviamente ya se empiece a limitar, limitamos técnicamente, limitamos el algoritmo, etcétera, etcétera, etcétera. El punto es que al final creo que están buscando sobre todo, obviamente, que esto no limite sus demás áreas de negocio y sus demás operaciones, sobre todo porque al final viene una competencia muy fuerte en otras áreas. Nos referimos enteramente al tema de inteligencia artificial, el tema de dispositivos con realidad aumentada que se traduce a las gafas que tiene esta compañía, etcétera, ¿no? Entonces, seguramente prefirieron irse por este camino a evitar algún otro tipo de afectación y sobre todo dudas y desilusiones por parte de los inversionistas.
18: Sí, claro, y bien lo decías, fíjate que viendo cómo terminó la acción hoy de Meta, terminó en 1.07% arriba. O sea, sí le gustó, exacto, al mercado que haya solucionado Meta este tema. Lo vio obviamente muy caro, pero lo vio a que es el menor daño de los que pudiera venir, menos, ¿no? Exactamente, el menos dañino de lo que venía.
28: Sí, completamente. Creo que al final, sobre todo, estamos hablando de una de las empresas más importantes en términos tecnológicos. Quizá no la que tiene mejor branding, porque al final este tipo de acusaciones, el mismo Mark Zuckerberg ha tenido que ir al Congreso en varias ocasiones, sí, para tratar de responder a este tipo de situaciones. Así que pues están buscando que esta afectación a la marca no crezca sobre todo para que no haya consecuencias en otro tipo de los frentes que tiene esta compañía.
16: Pues Luis G.I.G., experto en tecnología, muchísimas gracias. Luis,
18: un abrazo, siempre. Gracias.
28: Muy buenas noches, descansen, cuídense
16: gracias.
28: Mucho.
16: Gracias, vamos a un corte.
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24: Si tu hijo tarda mucho en quedarse dormido, se despierta varias veces durante la noche o amanece cansado con frecuencia, es posible que esté presentando dificultades para dormir. El descanso adecuado influye directamente en su crecimiento, aprendizaje, estado de ánimo y capacidad para concentrarse durante el día. Establecer horarios consistentes, reducir el uso de pantallas antes de dormir, ofrecer cenas ligeras y crear un ambiente tranquilo favorece un sueño más reparador. 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Acompañarlo con paciencia y brindarle seguridad emocional hará que la hora de dormir sea una experiencia más agradable. Dormir bien también es una parte fundamental de una infancia sana y equilibrada.
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16: Hola, ¿qué tal, amigos? Muy buenas noches. Le damos la bienvenida al auditorio de Telefórmula que se incorpora a partir de este momento con nosotros en las frecuencias de Telefórmula en México y Estados Unidos. Seguimos en el 103.3 de FM abriendo la conversación, en 970 también. Soy Mari Carmen Cortés y me da muchísimo gusto que nos acompañe. Y bueno, hoy el Banco de México va a presentar su reporte trimestral correspondiente al segundo trimestre. Ajustó al alza, subió la expectativa de crecimiento para el Producto Interno Bruto para este año a 1.5% y en 2% para el año próximo. Platicamos con Raúl Feliz, catedrático del CIDE, y él decía que bueno, que si esta expectativa, y la veo muy probable, también mantiene esta expectativa de 1.5%, y si se logra cumplir el 1.5% este año y el 2% el próximo, el promedio en los tres primeros años de Claudia Sheinbaum de crecimiento sería de 1.5%, todavía abajo del maldito neoliberalismo, que crecimos 1.8% en más de 20 años, que es raquítico, pero todavía se mantendría y quizás sería ya en el cuarto o quinto año de mantener esta tendencia de exportaciones, de mayor consumo, de un aterrizaje adecuado del T-MEC, de que México realmente se beneficie frente a la guerra de Canadá, de la guerra de Estados Unidos comercial entre Estados Unidos y Canadá. Podríamos estar esperando que sí la economía repunte, de que haya una mayor apertura hacia las coinversiones del sector privado, de que se mantenga la estabilidad en las finanzas públicas, de que Edgar Amador, el secretario de Hacienda, convenza con las metas que va a presentar el próximo 8 de septiembre en el paquete económico. Si todo esto se cumple, sí podemos anticipar que se crezca 2% el año próximo y ojalá así sea. Y la otra nota relevante del día es este acuerdo por 18 mil millones de dólares al que llega fuera de se anticipa, fuera de este megajuicio que se anticipaba que iba a durar meses. Meta llega a este acuerdo con la Corte de Estados Unidos, con la donde está realizando el juicio, y acepta pagar cerca de 18 mil millones de dólares en este juicio en que le acusan de estar generando adicción a los jóvenes y a los niños, y se compromete a una serie de cambios interesantes. La bronca, el problema va a ser cómo va a demostrar que los niños realmente no estén mintiendo, sobre todo los jóvenes en su edad, y me imagino que será obligatorio para todos los países, incluido México. Marco Mares, muy buenas noches.
17: ¿Qué tal? ¿Cómo estás, Mari Carmen Cortés? Buenas noches. José Yuste, buenas noches. Y en la conferencia de prensa que ofrecieron hoy los integrantes de la Junta de Gobierno del Banco de México, la gobernadora Victoria Rodríguez Ceja dijo que Banxico prevé que México conserve el grado de inversión. El país no presenta desequilibrios macroeconómicos que pudieran derivar en episodios de inestabilidad financiera. El Banco Central prevé que, en consecuencia, México puede conservar el grado de inversión en todas las agencias calificadoras, pese a los riesgos que algunas de ellas han señalado para el país. También mencionó que hasta la fecha México está con el grado de inversión en todas las agencias y pues esta situación puede continuar hacia adelante. Según la gobernadora, el Banco de México da seguimiento a las determinaciones de las calificadoras al considerar que son un elemento importante, y destacó que además de señalar algunos riesgos, también han reconocido fortalezas de México. Esto, pues, sin duda es un pronunciamiento importante de la gobernadora del Banco de México, en el sentido de que, pues, en las últimas horas se ha venido haciendo este señalamiento con la agencia de noticias especializada Bloomberg, que emitió este comentario, esta información, esta noticia de que los bonos de México están siendo considerados en los mercados como bonos chatarra. Bueno, pues aquí está la posición del Banco de México respecto de que México puede mantener la calificación máxima por las agencias calificadoras. Pepe Yuste, ¿cómo estás? Buenas noches.
18: Bien, gracias, Marco Mares. Buenas noches, Marco, Mari Carmen Cortés, ¿cómo estás? Muy buenas noches. Bueno, ya comentamos en la primera hora lo que hoy que dice la presidenta Sheinbaum de la relación con Estados Unidos después de esta guerra comercial que trae Canadá con Estados Unidos, que además hay que decirlo, es una guerra comercial que sí subió de tono, subieron los aranceles al 50%, ya lo anunció Canadá el día de ayer, que va a ser el 8 de septiembre cuando va a imponer aranceles hasta el 50%, pero va a ser unas aranceles acotados, van a ser a 20 mil millones de dólares de una relación que es mucho más grande, de más de 800 mil millones de dólares. Va a ser un poco más del 7% de las importaciones que hace Canadá, por ejemplo, menos del 3% de lo que hace Estados Unidos. En fin, es acotado, pero no deja de ser una guerra comercial. Pero en base a esa tensión, pues sí le preguntaron hoy a la presidenta si cómo iban las cosas con Estados Unidos. Dice que van bien, que ella se va a reunir con Donald Trump, una vez terminado el Tratado de Libre Comercio, que ahí hablará de temas bilaterales, obviamente, como seguridad, migración, también aranceles, pero que una vez que pase esto, dice que tiene muy buena relación con Donald Trump, que ha hablado 21 ocasiones por teléfono con Donald Trump, que lo vio para el Mundial de Fútbol, lo cual es cierto, lo vio en dos ocasiones, tanto en la final como en la inauguración, es cierto. Así que dice, bueno,
16: cuando sea. En el sorteo,
18: sí. En el primero, y luego ya en la final, que en efecto dio. Y luego dice, bueno, cuando sea oportuno, iremos a Estados Unidos, nos reuniremos con el presidente Trump. Pero en este momento hay buena comunicación. y es lo que se busca. Y creo que en ese sentido sí es cierto que la presidenta Sheinbaum pues ha encontrado la forma de tener una comunicación con Donald Trump. Es muy complicado, ya lo hemos visto. Por ejemplo, los canadienses no han podido, Mark Carney no ha podido simplemente. Se alejó muy mal Justin Trudeau y Mark Carney no ha podido recuperarla. Es muy complicado Donald Trump. Y aquí, bueno, pues Claudia Sheinbaum con todo ha mantenido esta relación con Estados Unidos. Marcelo Ebrard, el secretario de Economía, se encuentra ya en Washington. Una semana va a estar allá en Washington, pues viendo los temas para el Tratado de Libre Comercio, para la cuarta ronda de negociaciones que va a ser en septiembre. Así que, bueno, la relación con Estados Unidos va caminando. Desde luego hoy se reunió Roberto Velasco, el canciller mexicano, con Marco Rubio, el secretario de Estado de Estados Unidos. Tocaron varios temas. En fin, se ha mantenido una buena relación. México está manteniendo buena relación con Estados Unidos, que es una relación, pues, hoy en día complicada.
16: Menos mal que es buena, porque no nos han quitado los aranceles de los 232. La industria automotriz está en jaque. Tenemos los aranceles del acero y aluminio a las importaciones, más los automóviles. Tenemos esta amenaza de relajes de origen. Sí nos va mejor que otros países, pero no nos va bien, ¿eh? Donald Trump es bastante difícil, por no decir otra palabra, en las negociaciones. Se supone que esta semana va a ser decisiva. Yo no sé si estas semi-negociaciones, porque no es una ronda bilateral, van a sustituir o no a la cuarta ronda bilateral. Hay quien dice que podría salir humo blanco incluso este mismo viernes. Hay quien dice que no, que a lo mejor hasta mediados de septiembre, de una negociación positiva entre México y Estados Unidos, entre Canadá y Estados Unidos, ya vimos que no. Pero como tú decías, Pepe, representa menos del 7%, 6% del comercio bilateral. El comercio bilateral entre Estados Unidos y Canadá es de cerca de 900 mil millones de dólares. Y aquí estamos hablando de 20 mil millones de dólares Estados Unidos, 28 mil canadienses, pero de dólares estadounidenses alrededor de 20 mil millones. O sea, no está afectando realmente en el comercio bilateral a tal grado, pero sí con declaraciones. Hoy Donald Trump dijo que si Estados Unidos, que si Canadá le impone aranceles, él va a poner todavía más. ¿Y hasta dónde van a llegar? Tú la traes, yo también, tú la traes. ¿Hasta dónde van a llegar? No lo sé.
17: Pues mira, la verdad es que más allá del monto económico que representan estas sanciones arancelarias que se están imponiendo desde Estados Unidos a Canadá y de Canadá a Estados Unidos, lo cierto es que se encendió el conflicto. Incluso el primer ministro canadiense lo ha llamado una guerra. Ha dicho que están en medio de una guerra, y sí, efectivamente es una guerra arancelaria, y esa guerra arancelaria pues habla de que hay una fricción que no se ha podido superar y que la imposición de condiciones que no estaban previstas previamente por parte del gobierno de Estados Unidos, por parte del presidente Donald Trump hacia Canadá, pues hizo imposible el avance de las negociaciones, de las conversaciones, que hay que recordarlo, de enderezar los aranceles. Había buen ánimo y hasta se hablaba de que iba a eliminar estos aranceles a la industria del acero y automóviles el presidente Donald Trump, y al final pues no ocurrió, y además y se impusieron más aranceles.
18: Sí, eso es lo que ha pasado entre Estados Unidos y Canadá. Ahora, está acotado por un pequeño, por esos 20 mil millones de dólares, que es una relación pues menor del 7% en Canadá, menor del 3% en Estados Unidos. Está acotado porque somos economías integradas. Entonces yo creo que México claramente está apostando a que esto va a pasar.

0: 5% para 2026. Lo recorta para 2027 ante incertidumbre sobre T-MEC.
1: Milenio.com.
0: Volkswagen México ofrece alza global de 10.04% y sindicato irá a consulta.
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0: Banxico le apuesta a que PIB de México crecerá 1.5% en 2026.
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0: Trump advierte a Canadá que es hora de enseñarle que no puede seguir así.
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0: CRT acota su intervención en derechos de audiencias tras críticas por libertad de expresión.
1: Ford.com.mx.
0: Productores denuncian ingreso irregular de papa de Estados Unidos en Sinaloa.
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9: Hay una forma que tenemos los mexicanos de decir cuánto dinero es o cuánto dinero va a ser. Y es la famosísima de a cómo o a cómo. O sea, marchantita, ¿a cómo está el jitomate? Marchante o señor, dígame a cómo está el kilo de limón. Pero también se utiliza en las frases de la corrupción para decir, pues, de a cómo va a ser este trato, de a cómo nos vamos a poner de acuerdo, de a cómo vamos a quedar y de a cómo es un poco esta frase que utilizamos para ver cuánta cantidad de dinero nos toca o cómo le vamos a hacer para que el dinero se reparta, o sea, de una manera justamente pareja.
3: 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Una vuelta al mundo.
10: Singapur. Singapur es una ciudad-estado futurista que se ha consolidado como el puente financiero y tecnológico más limpio, verde y eficiente entre Oriente y Occidente. Destaca mundialmente por su exitosa convivencia multicultural, uniendo armónicamente a comunidades de origen chino, malayo, indio y una inmensa población de expatriados occidentales. Su arquitectura vanguardista desafía la gravedad de los icónicos invernaderos de Gardens by the Bay y el impresionante complejo Marina Bay Sands. La gastronomía singapurense es el reflejo fiel de su diversidad, combinando mercados callejeros galardonados con los restaurantes más sofisticados. Singapur es, en definitiva, el modelo global de una metrópolis sostenible, próspera y multicultural, orientada con paso firme hacia el desarrollo del mañana.
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0: Regresamos aquí a Fórmula Financiera y tenemos en la línea allá a Carlos Álvarez. Él es especialista en gestión de residuos y cambios climáticos. Carlos, ¿cómo estás? Muy buenas noches.
1: Muy buenas noches, Mari Carmen. Es un gusto estar contigo y con tu auditorio, con Marco y con Pepe. A sus órdenes.
0: Gracias. Oye, queríamos tocar base contigo, que eres un experto en estos temas, porque la tragedia de Nepal es impactante.

0: por muchas razones, pero este fenómeno de la riada, este crecimiento del río, de los ríos, creo, en una forma tan vertiginosa, sin previo aviso, sin que nadie pudiera saber, que lleva, creo que ya más de 300 y pico de personas desaparecidas, que destruyó una gran, gran infraestructura de Nepal. A platícanos un poco sobre las causas, porque alguien, me estoy leyendo que fue porque por una, se desbordó, se rompió un iceberg, pero a ver, cuéntanos sí. Bien, por favor.
1: Bien. Bueno, primero, rápidamente, ¿verdad? Vamos a dar un contexto, porque la gente dice, no, pues es que Dios nos está castigando. No, no, no, Dios no tiene tiempo. Dios está muy ocupado. No, los causantes somos nosotros, ¿verdad? Estamos quemando combustibles fósiles desde 1859, apenas, 1859. Estados Unidos, Luisiana, el general Edwin Drake, ok. Llevamos más de 1 millón de millones, fíjense bien. Más de 1 millón de millones de barriles quemados. Obviamente la revolución industrial fue la que inició este verdadero calentamiento. No fue antes. No eran los caballos. Fueron el motor de combustión y todo el transporte que se quema con fósiles. Entonces, estamos calentando el planeta, aunque el señor Donald Trump dice que es un cuento. Un cuento chino, válgame Dios. Porque el señor
2: Carlos, hoy... Carlos, nada más para ubicar, porque estamos en el radio y el tiempo se va muy rápido.
1: Adelante.
2: En el caso
1: adelante.
2: Específico de esta riada, se ha visto en varias publicaciones, en varias notas, que habría sido provocada, originada por el desprendimiento de algún glaciar, en otras hablan de algún terremoto. ¿Qué es lo que tú sabes? ¿Qué es lo que conoces al respecto?
1: Bueno, ahorita está temblando. Ya sabes que ahorita como que la Tierra está diciendo, a ver, a ver, a ver, me estoy sacudiendo. Hay muchos terremotos por todos lados. Sí, ahí está lo que acaba de ser en Colombia, en fin. Pero el punto es este, nosotros estamos calentando el planeta y por supuesto que los polos se siguen derretiendo todos los días se desprenden masas en los dos, ¿verdad? En el norte y en la Antártida y en el Polo Norte. Entonces, este es un desprendimiento, efectivamente, está entre el Tíbet, ¿verdad? Está en la zona del Tíbet y el sur de China. Bueno, pues ahora le tocó a ellos. Y el río trae ese desprendimiento de millones de toneladas de hielo, se llevan las rocas también, por favor. Y ahora, pues ahí están los muertos, están las consecuencias. Banco Mundial nos dijo en la COP28, en Emiratos Árabes, en Dubái, nos dijeron, Banco Mundial dijo, los daños globales del calentamiento global están entre 400 mil y 600 mil millones de dólares. Eso ya es un cálculo muy acotado de Banco Mundial. O sea, los costos son de ese nivel cada año.
3: De ese nivel, queda claro.
1: Entonces,
3: que
1: esto no, que esto es ya cobra vidas.
3: Ya cobra el calentamiento global, desde luego está cobrando vidas, está cobrando un presupuesto impresionante. Y en este caso, Carlos, te saluda José Yuste, buenas noches, Carlos. En este caso,
1: buenas noches.
3: ¿Cómo estás, Carlos? Perfecto. La verdad es que pues era imposible preverlo, o si era previsible, era imposible tener una alerta. Bueno, ¿qué pudo haber pasado? Sí.
1: Tenemos 30 años con el panel intergubernamental de expertos en cambio climático. Son 10,000, nada más 10,000 científicos investigadores de 190 países del mundo que ya nos dijeron tenemos 6 informes. Y el último dice, seguimos perdiendo, cubierta forestal, que es el sistema de captura junto con el suelo más importante que tiene el planeta, y nosotros todos los días perdemos cubierta forestal por incendios y por desarrollo urbano, turístico, minero y agropecuario. Las emisiones no solamente no han bajado nunca, desde que se firmó el Acuerdo de París, no hemos, la pandemia fue una rayita así horizontal, pero sigue hacia arriba, siguen creciendo las emisiones y hoy Donald Trump está decidido, ahí está, le está quitando el petróleo a Venezuela. Tiene una guerra con Irán, que es el productor mayor de gas del mundo, y está metido allá con Ucrania. O sea, todo tiene que ver con los hidrocarburos. Ese es el tema. Pues, ¿Cuál acuerdo de París? Él quiere vender y ser el líder de venta de hidrocarburos más grande del mundo, y lo está logrando.
0: Pues sí, ahí coincidimos totalmente contigo, Carlos Álvarez. Te agradecemos mucho, especialista en gestión de residuos y cambio climático. Muchísimas gracias, porque efectivamente el cambio climático no es un mito. Muchísimas gracias.
3: Gracias, Carlos.
2: Gracias, Carlos.
1: A tus órdenes. Un gusto.
3: Gracias. Estoy igualmente. Gracias.
1: Buenas noches.
3: Buenas noches.
0: No, pues sí, tremendo, porque además no se pudo prever. Se está hablando de que se destruyeron, fíjate, puentes, infraestructura, en Nepal, se está hablando de cerca del 30-40% de la infraestructura de Nepal afectada. Y un daño además económico tremendo, e insisto, hay muchísimos turistas afectados, creo que a nivel turístico es una de las mayores tragedias, porque es una zona muy turística, que está muy cerca del Himalaya.
2: Sí, es Himalaya, ¿no? Es una tragedia humana, verdaderamente catastrófica, singular, histórica, que sin duda, como nos decía hace un momento Carlos Álvarez, se tiene que explicar necesariamente con el cambio climático. Y paradójicamente, Nepal pues es de los que menos emisiones de carbono realiza y es la que está registrando pues esta tragedia, una tragedia que ojalá toda la solidaridad del mundo se vuelque con ellos, porque las imágenes son verdaderamente desgarradoras, son verdaderamente lamentables.
3: Pues sí, la verdad es que aquí no era imposible tener una alerta de esto, no hubo alerta, fue de improviso, no se sabía qué iba a pasar, nunca había pasado que se desprendiera pues prácticamente un glaciar que viene obviamente de las de las montañas del Everest, que es enorme, y esto es lo que sucedió, que algo nunca antes visto, que de repente pues llegó y hizo una tragedia a toda la población de Nepal.
0: Muy tremenda. Oye, bueno, hoy también cambiando de temas, ya la Comisión Reguladora de Telecomunicaciones ya conoce que ya terminaron está la aprobación de los nuevos lineamientos de derechos a las audiencias. La Cámara de la Industria de la Radio y Televisión publicó un comunicado en el que dice que celebra que se haya habido este diálogo, se modificaron. Por ejemplo, un programa como el de nosotros, que es un programa tan de opinión y de información, basta con que nosotros al inicio del programa digamos, este es un programa de opinión e información, y ya, no vamos a tener que decir, tururú, estoy opinando, tururú, esto es una información, ¿no? O sea, tururú, hay un desastre en Nepal, tururú, opino que es una tragedia, ¿no? O sea, es absurdo, era muy absurdo, y esto con que digamos, este es un programa informativo de opinión, ya con eso nos vamos a cubrir. Entonces también que bueno, se va a tener, ¿qué tienen que hacer los medios? Tienen que tener un defensor de las audiencias, tienen que tener unos lineamientos de ética y hacia las audiencias, pero ya no, ese defensor de las audiencias lo va a poder poner la empresa, no te van a venir un censor del otro lado. Entonces creo que del mal al menos quedaron bastante mejor de lo que se esperaba.
2: Pues mira, yo creo que sí hicieron ahí modificaciones que dejan satisfecha a la agrupación, al gremio de los medios de comunicación, de la radiodifusión en la televisión, y en general parece que hay cierta conformidad respecto de lo que originalmente se planteaba con lo que finalmente se está por llevar al papel, a la publicación en el Diario Oficial de la Federación. Todavía falta ahí algún procedimiento como la presentación de un informe. Hay que recordar que se presentaron más de 8,890 comentarios, además de algunas centenas de documentos que se habrían presentado ante la Comisión Reguladora de Telecomunicaciones en este proceso de consulta. Llama la atención que solamente en un par de días la Comisión Reguladora hizo el procesamiento de todo este cúmulo de información y hoy hizo la presentación de la culminación de esta etapa y las modificaciones que se van a realizar.
3: Aquí en el tema de lineamientos que hay precisamente para el derecho de audiencias, creo que, y qué bueno que sí escuchó la Comisión Reguladora de Telecomunicaciones, sí escuchó, se atendió todos los requerimientos que había. Había mucho temor. Este tema de opinión, por ejemplo, de opinión y noticia, era imposible decir, bueno, esa es mi opinión. Ahora, esto fue noticia. Ahora, esto puede ser una noticia falsa. ¿Quién va a decir que es una noticia falsa? Obviamente, eso no era. Eso era inviable. Qué bueno que eso se cambió totalmente. Solo con que digas, es un programa donde hay opinión, ya, con eso va a ser. Ahora, ¿qué va a pasar con el derecho de audiencia? En efecto, va a haber un defensor de las audiencias. Cada grupo radiofónico o televisivo va a poner un defensor de las audiencias. Si alguien no está conforme o si quiere expresar algo, bueno, va a poder llegar al defensor de las audiencias, va a revisarlo. Se tendrán 20 días, el medio de comunicación tendrá que responder y esto me parece bien. Y ahí es donde dice la Comisión Reguladora de Telecomunicaciones que ella no se va a meter. Realmente, porque el otro era que fuera a un árbitro que lo pusiera el mismo gobierno, pues no. Imagínate, iba a terminar siendo el gobierno quien iba a estar delimitado todo. Así que yo creo que después de todo, los lineamientos de derechos de audiencias salen bien, que el gobierno sí escuchó, la Comisión Reguladora de Telecomunicaciones sí escuchó y sí atendió.
0: Sí, bien por Norma Solano, que vamos a platicar mañana con ella. Y lo que dice la Cámara de la Radio y Televisión es que tal y como quedaron, guardan un balance de entre regulación, libertad editorial, libertad de expresión y viabilidad económica de la industria mexicana de la radio y televisión. Qué bueno, ¿eh? Prevaleció el diálogo. Vamos a un corte, no se vaya.
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14: 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Mezcla una lata de atún en agua con cubos de pepino, jitomate, hojas de espinaca y cilantro picado. Adereza únicamente con limón y sal de mar. Esta opción es rápida, económica, refrescante y aporta proteínas de excelente calidad.
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0: Regresamos aquí a Fórmula Financiera y tenemos vía Zoom, lo podemos ver en Telefórmula en YouTube, a Sergio Escamilla, nuestro analista internacional, que sea mucho que nos platicamos contigo. Sergio, ¿cómo estás? Muy buenas noches.
1: Muy buenas noches, Mari Carmen, un gusto.
0: Oye, pues varios temas queríamos tocar contigo, pero hoy se reunieron Mark Rubio, el secretario de Estado de Estados Unidos, con nuestro canciller, y según la Secretaría de Relaciones Exteriores le fue muy bien, pero luego en el Estados Unidos Mark Rubio está, pues no sé si se pueda calificar como un ultimátum, pero sí diciendo que México tiene que proceder en contra de los cárteles mexicanos. Como que hay dos versiones de la misma reunión, ¿tú cuál tienes, con cuál te quedas?
1: Pues efectivamente hay dos visiones, pero también vemos que hay un doble discurso, particularmente en el caso de Estados Unidos. Lo que dijo el canciller mexicano, pues se nota que ha sido pues un guión bastante bien ensayado, es decir, refrendando la defensa de la soberanía, la cooperación sin subordinación, el respeto a los derechos humanos con estos últimos acontecimientos del trato a los migrantes que con miras a deportarlos por parte del ICE en Estados Unidos, en fin, una serie de cuestiones, recalcando también la cooperación y demás, pero al parecer del otro lado de la frontera, pues todavía hay tareas pendientes, sobre todo en temas migratorios. Y esta es una de las grandes contradicciones, porque a julio de este año, el mes pasado, ya vemos que hay cifras de detenciones en la frontera en mínimos históricos, ligeramente por arriba de 33,000, cuando llegó a ser de 100,000, 200,000 el año pasado y demás. Es decir, se ha habido una baja drástica de los cruces fronterizos debido a la militarización por parte de México y a las operaciones tanto de la patrulla fronteriza como del propio ICE en todo el territorio de Estados Unidos. Así que bueno, pues esto es algo de lo que sorprende. Y también otra cosa que dijo el secretario Rubio es que pues otra tarea pendiente de México es controlar a los cárteles, disminuir su poder, su poder de acción en todos los niveles y sobre todo restringirles el uso de armas, cosa por demás contradictoria dado que Estados Unidos no ha querido hacer gran cosa respecto del tráfico de armas que corre hacia el sur, hacia México, ¿no?
2: Claro. Sergio, ¿cómo estás? Te saluda Marco Antonio Mares. Muy buenas noches, Sergio.
1: ¿Qué tal, Marco?
2: Sergio, es cierto, los comentarios que haces, el análisis que realizas es muy puntual, pero me gustaría también que nos platicaras, que nos hicieras tus observaciones respecto de un detalle que hasta ahora no ha sido muy mencionado, y ese detalle tiene que ver con que no había habido contacto entre el secretario de Relaciones Exteriores, Roberto Velasco, con el secretario de Estado, Marco Rubio. Hoy se está realizando este contacto después de varios elementos que se pueden mencionar como que en conjunto hablan de una mejoría en la relación entre México y Estados Unidos. Por un lado, la referencia que hace la presidenta Claudia Sheinbaum esta mañana, en el sentido de que habló con el presidente Trump y que le invitó al G20, en el sentido de que podría reunirse con el presidente Trump una vez que finalice la revisión del T-MEC. Por el otro lado, la semana pasada, en los días pasados, la reunión entre el secretario de Seguridad con el director de la DEA, en donde hubo términos muy elogiosos, y bueno, ahora esta reunión de alto nivel entre los secretarios de Estado, que se da en el contexto en donde Estados Unidos está endureciendo su política para entregar visas. Hoy precisamente suspendió estos trámites, ahora sí que con todos los países del mundo.
1: Sí, bueno, es la primera vez que tienen contacto personalmente, digamos, aunque sí ha habido una serie de llamadas telefónicas y algunas otras interacciones. Todo esto pues se viene reforzando, como bien comentas, Marco, desde la semana pasada con esta cumbre de la DEA en Argentina, en donde el secretario Harfuch pues tuvo bastante éxito al parecer en este encuentro con autoridades de la DEA, particularmente allá en la semana pasada. Ahora, lo que sí notamos aquí pues fue Quizá un poco un guión, como yo comentaba hace unos momentos, bastante ensayado, pero haría falta posiblemente lo que nos quedamos esperando, quizá sea algún otro tipo de negociación mucho más dura, mucho más firme y pues mucho más del tipo de lograr algunos acuerdos y convenios que permitan una verdadera colaboración más allá de las exigencias de uno y del otro. Esto probablemente pueda retomarse en los próximos meses. Digo, todavía faltan más de 3 meses para la reunión del G20, en donde se espera que la propia presidenta Sheinbaum pueda asistir, que será en Miami, particularmente ahí en un encuentro que se buscaría directamente con el presidente Trump para tratar estos asuntos. Pero pues estos vaivenes que ahora se han visto empañados recientemente por algunos tropezones, sobre todo por el caso del gobernador de Sinaloa, por el caso del retiro de la visa al hijo de López Obrador, por el caso de la operación de algunos agentes de la CIA en Chihuahua, en fin, algunas otras cuestiones, pues eso marca que también pues es muy incierto y tiene muchos altibajos esta relación. México ha estado tratando de mantener una línea mucho más estable y desde mi punto de vista lo ha conseguido, sobre todo si lo comparamos en términos comerciales como el trato que tiene Canadá con el propio Estados Unidos recientemente con esta gran fricción por temas comerciales. México hasta el momento pues ha salido quizá un tanto mejor librado, ¿no?
2: Yo creo que tiene razón, Sergio. Te saluda José Yuste. Sergio, ¿cómo estás, Sergio? Buenas noches.
1: ¿Qué tal, Pepe?
2: Oye, si ha salido mejor librado México, desde luego. Creo que ahí México tiene una mejor relación con Estados Unidos. De alguna manera, la presidenta hoy decía que han tenido 21 llamadas telefónicas con Donald Trump. Lo ha visto en el Mundial de Fútbol, en fin, lo que sabemos que se ha visto. Pero al parecer sí hay una relación buena, diplomáticamente buena, que no se traduce en resultados necesariamente, ¿no? Tú lo decías, ¿no? Está lo del gobernador de Sinaloa, están las acusaciones que hay, está todo el tema separado migratorio, en el T-MEC siguen los aranceles, o sea, todavía no se traduce totalmente en resultados, pero hay hay vasos comunicantes buenos.
1: Sí, desde luego, desde luego. Quizá México esté en la mejor posición posible hasta donde pudiéramos visualizarlo en el futuro cercano. Habrá que ver cómo se desarrollan las cosas en los próximos meses. Pues no hay que olvidar que en noviembre existe un importante proceso electoral en Estados Unidos, del cual pues dependerá en gran parte o quizá totalmente la agenda para los años que sigan de la administración norteamericana. Ya veremos qué pesos y contrapesos se logran en el Congreso por parte del Partido Demócrata y a partir de eso pues se tomarán las acciones necesarias. Quizá de ahí venga un poco la mesura de la presidenta Sheinbaum al decir que pues no se tomará la decisión de ir o no ir o de qué agenda manejar, sino hasta próxima que se vaya a dar ya la reunión de diciembre en Miami, ¿no?
0: Ahora, antes de diciembre sí se ve prácticamente imposible un acuerdo con el T-MEC. Hay quien dice que esta semana podría ser decisiva. Marcelo Ebrard está ahí, a pesar de que la ronda bilateral empezaría en la primera semana de septiembre. O sea, se adelantó, eso la sustituye, no nos queda muy claro. Lo que sí nos queda muy claro es que a raíz de la guerra comercial con Canadá, Marcelo Ebrard está toda esta semana en Washington.
1: Sí, y bueno, también recordemos que en estos días, pues la intervención un poco de emergencia, pudiéramos decirlo así, del secretario Ebrard, un poco para retomar esa línea de negociación del T-MEC y no dejar que esto pueda empeorar la situación para México, al menos con los espacios que ya se han ganado en estas últimas semanas de negociaciones, ¿no?
2: Así es, Sergio, que creo que esa es la gran interrogante por resolver si México será capaz de mantener, como lo ha hecho hasta ahora, el doble carril, el carril de negociación específica, técnica, de lo comercial y, por el otro lado, el carril por el cual el gobierno mexicano busca atender el tema del combate al crimen organizado, al narcotráfico, como dos elementos diferentes para no contaminar el acuerdo comercial. ¿Crees que esto siga siendo posible? Porque los ánimos se han venido elevando entre la perspectiva del gobierno de Estados Unidos y lo que se hace en México.
1: Pues es una pregunta bastante compleja, Marco, porque ya hemos visto cómo, a pesar de que México haya insistido y lo siga haciendo en separar las cuestiones comerciales de las cuestiones políticas o de seguridad o de otros temas, pues el gobierno norteamericano ha insistido mucho en condicionar una sobre la otra. Y bueno, no creo que sea un asunto de capacidad del gobierno mexicano, porque lo ha hecho bastante bien en sus tres líneas. Me refiero a las tres grandes voces que intervienen en esto, ¿no? La propia presidenta, el secretario Ebrard y ahora el secretario Velasco, sino más bien cómo sortear estos cambios de humor y estos altibajos en el criterio y en las demandas del gobierno norteamericano, sobre todo ante una administración caprichosa como lo hemos estado viviendo, ¿no?
2: Sí, desde luego eso es lo que puede ser. Oye, rápidamente, solo en un minuto, ¿tú de aquí a fin de año crees que esto sí pueda cambiar a Estados Unidos para bien, para México, la relación?
1: Pues no le veo un cambio radical, pero al menos sí creo que pudiera mantenerse esta línea que se ha estado manejando. Y bueno, ya lo mencionaba el secretario Ebrard hace unas semanas, ¿no? Dentro de toda esta vorágine de aranceles y nuevas sanciones y demás, y hacia un lado y hacia el otro, tironeos y demás, pues México es el que ha salido mejor librado de todos los países que comercian con Estados Unidos, lo cual pues no es poca cosa, ¿no?
2: Claro.
0: Pues te queremos agradecer muchísimo, como siempre, Sergio Escamilla, nuestro analista internacional. Muchísimas
2: Gracias,
0: gracias.
2: Sergio. Gracias,
1: A ustedes,
2: Sergio.
1: buenas noches.
0: Gracias. Vamos a un corte, no se vaya.
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6: Una princesa en Ciudad del Vaticano. El Papa Francisco comenzó a colocar en puestos clave a mujeres dentro de Ciudad del Vaticano, el país más pequeño del mundo con 44 hectáreas. El Papa León XIV ha continuado con esto y ha designado a una royal en un puesto que tiene que ver con el desarrollo de la Santa Sede, en el Consejo para la Economía del País, integrado por cardenales y expertos. Ahí es donde Gisela Bergman, princesa de Liechtenstein, a sus 36 años, estará cerca del Papa. La princesa Gisela cuenta con una amplísima trayectoria en la administración patrimonial y entre los cargos en los que se ha desarrollado recientemente se encuentra el de directora ejecutiva de una de las principales empresas de preservación de patrimonio de la familia principesca de Liechtenstein. Así que más que royal, Gisela se integra para cuidar los dineros del Vaticano. Los encuentros de hadas son historias reales.
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7: Un gran jurado federal del Distrito de Columbia, Estados Unidos, presentó una acusación formal contra los hermanos Ramón y Rafael Álvarez, alias R1 y R2, presuntos comandantes regionales del Cártel Jalisco Nueva Generación en Michoacán, señalados de tráfico de cocaína, metanfetamina y armas. El Partido Verde Ecologista en el Congreso de la Ciudad de México presentó una iniciativa para brindar orientación obligatoria a padres y tutores de menores que cometen acoso o violencia escolar. La propuesta, impulsada por el diputado Jesús Esma, busca promover la corresponsabilidad familiar para frenar el bullying en los planteles educativos. El gobierno de Sonora hizo un llamado a los ganaderos a revisar constantemente a sus animales luego de reportarse 7 casos de gusano barrenador del ganado, a 2 días del reinicio de la exportación de ganado mexicano a Estados Unidos. Informó Itzel Vanegas. 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
9: Índice de la Bolsa Mexicana de Valores baja 0.15%. Se ubica en 66.191.11 unidades. Índice Viva baja 0.18%. Se ubicó en 1.335.02 unidades. Dow Jones baja 0.21%, ubicándose en 53.463.88 unidades. Nasdaq baja 0.08% para ubicarse en 26.130.20 unidades. Petróleo Brent baja 0.84%, quedando en $87.84 por barril. Petróleo West Texas Intermedia baja 0.49% para quedar en $81.83 por barril. La mezcla mexicana de petróleo queda en $77.59 por barril. Dólar en ventanilla cierra en 17.35 pesos. Dólar interbancario cierra en 16.95 unidades. Euro termina la jornada en 20.36 a la venta y centenario en 108.300 pesos.

0: Regresamos aquí a Fórmula Financiera y tenemos y nos da mucho gusto a Clara Ruth Álvarez, que es una experta en temas de telecomunicaciones. Fuiste comisionada de la COFETEL un tiempo, ¿verdad, Clara? Muy buenas noches.
1: Además, una buena amiga, y la hemos visto muy seguido.
2: Saludos, Clara.
1: Un fuerte abrazo, Clara. ¿Cómo estás, Clara?
3: Igualmente, qué gusto estar con ustedes, Mari Carmen, Pepe, Marco Antonio.
0: Oye, pues obligada a platicar contigo sobre cómo viste estos lineamientos de las audiencias. Según la Cámara de la Industria de la Radio y la Televisión, quedaron mucho mejor. Si hubo un diálogo, hay un equilibrio, no va a ser ya censura. ¿Tú cómo los ves? Porque tú eres experta en estos temas.
3: Bueno, yo creo que están mejor que el proyecto, y eso ya es bastante, sobre todo lo que yo llamaba la guillotina que se tenía, porque en el proyecto se había creado una posibilidad de que cualquier radioescucha o televidente presentara una queja en la Comisión Reguladora de Telecomunicaciones, que preside Norma Solano, y la comisión iba como a revisar el contenido, y eso era un riesgo. Eso ya se eliminó, y ahora únicamente preserva facultades la Comisión Reguladora de Telecomunicaciones para intervenir cuando alguna audiencia se queje porque no tienen mecanismos de defensa, porque no tienen código de ética o porque no han nombrado una persona defensora. Entonces, esa bomba se desactivó, esa es buena noticia. Hay otras que quedaron, que mejoraron, sí creo que estos proyectos mejoraron. Por ejemplo, ya no queda eso donde pedían que los medios de comunicación no fueran a presentar información falsa, descontextualizada, e tuvieran mecanismos para asegurar la veracidad de la información, porque eso también podría traer un efecto inhibidor. Entonces, eso también se matizó y ahora nada más dirá que los radiodifusores deberán preservar la pluralidad y la veracidad de la información, que es como lo trae la Constitución mexicana.
2: Clara, ¿cómo estás? Te saluda Marco Antonio Mares. Muy buenas noches. Me da mucho gusto saludarte. En días pasados tuve la oportunidad de hacerlo personalmente. ¿Cómo estás, Clara?
3: Todo muy bien, Marco Antonio.
2: Qué bueno, me da mucho gusto. Y quisiera preguntarte, tú fuiste comisionada del anterior perfil de este órgano, que ahora ya no es autónomo, en tu tiempo sí lo fue. Clara, ¿qué tan fácil es hacer lo que hizo la Comisión Reguladora de Telecomunicaciones después de esta consulta, en donde se presentaron más de casi 9,000 comentarios y un par de centenas de documentos, para procesar tan rápidamente todo apenas en un par de días? ¿Cómo lo habrán hecho con inteligencia artificial o cómo lo habrán hecho? Y si ya con esto podemos hablar de que se elimina la posibilidad de censura desde el gobierno.
3: Bueno, pones el dedo en la llaga, Marco Antonio, porque si bien la comisionada presidenta dijo que solamente el 5.3% de los casi 9,000 comentarios recibidos eran propuestas, si vemos en números absolutos, ese porcentaje equivale a 471 personas que presentaron propuestas. Entonces, incluso seguro usaron inteligencia artificial, agruparon temáticamente, lo cual está bien, pero no hay un proceso de análisis, de reflexión y deliberación. Lo que se busca con los órganos reguladores y con los órganos colegiados es que haya un debate, un análisis. Podemos construir, porque ese fue el discurso que nos vendieron, que esta consulta iba a enriquecer gracias a las opiniones. Con todo respeto, en 2 días hábiles, procesar las casi 9,000, o incluso, aunque solamente hubieran procesado las 471 donde hacían propuestas, no hubo un tema de análisis, fue un tema de quitar lo que dolía, decir que ya hay unos lineamientos de audiencia, pero el balance que yo veo, hay que ver, el diablo está en los detalles, mañana se supone que se publicarán en el Diario Oficial de la Federación, pero si me pidieran un balance general, yo les diría, las audiencias poco ganamos o nada. Los radiodifusores van a quedar igual. Y sí veo que la CRT, que es un órgano naciente, fue sometido a una batalla innecesaria, donde ni las audiencias ganaron, y bueno, nada más siento que también a aquellas personas que presentaron sus comentarios, pues deja mucho que desear que en 2 días hábiles hayan procesado esa cantidad y hayan hecho una reflexión sobre el tema.
1: Así es, Clara Luz. Te saluda José Yuste, te mando un abrazo. Claros, ¿cómo estás?
3: Igualmente, un abrazo, Pepe.
1: Qué gusto saludarte. Oye, fíjate que, y lo hemos comentado, la verdad es que teniendo una agenda tan llena, la Comisión Reguladora de Telecomunicaciones está encima, obviamente, el tema ya viene la regulación por el spam, que es indispensable para que no te estén llamando y haciendo tanta extorsión telefónica. Está el tema de la ventanilla única, que es poner de acuerdo pues a las autoridades con trámites mucho más ligeros y que haya realmente despliegue de infraestructura por parte de las compañías telefónicas. Y de repente vemos que les ponen encima pues algo como era el padrón telefónico, que pues obviamente ahí lo han llevado por el tema de que te van a quitar el celular si no lo haces, y este derecho de audiencia es como que sí le han endilgado a la Comisión Reguladora de Telecomunicaciones uno o dos temas que no eran propiamente, vaya, que tienen tantas cosas buenas para sacar, como que eran difíciles, ¿no?
3: Exacto, y justamente tienen muy buenos proyectos en puerta la Comisión Reguladora de Telecomunicaciones, como la ventanilla de trámites, que ojalá que sea un éxito. Tienen muchos proyectos, las licitaciones de espectro, como para meterse en temas como la suspensión de líneas telefónicas, para obligar a la ciudadanía a registrarse, y ahora los lineamientos de audiencia. Y además yo veo una inconsistencia, Pepe, Mari Carmen y Marco Antonio y toda la audiencia, porque por una parte se dice que quieren que las audiencias conozcan sus derechos, pero en el proyecto no hubo una sola mención a cómo se iban a difundir esos derechos de las audiencias, cómo se iba a hacer esa alfabetización mediática tan necesaria. Y en lo dicho hoy en la conferencia de prensa, pues tampoco lo mencionaron como que lo hubieran puesto.
0: Oye, claro, sí, hay otro tema, además de la Comisión Reguladora de Telecomunicaciones, ahí junto con la Secretaría de Educación Pública, que es el uso de los celulares en las escuelas y cómo van a restringir o no el uso de Internet a menores de edad. Esto es algo en el que también va a participar la Comisión Reguladora de Telecomunicaciones, más la licitación del 5G y no sé cuántos temas hay, sin tanto presupuesto, ¿no?
3: Es correcto, es correcto. Y justamente una de las maneras donde se puede capturar a un regulador es por falta de personal y por falta de presupuesto. Entonces vemos que ya el regulador sigue sumando acciones, hay algunos proyectos muy importantes que debe de llevar a cabo, y esto sin duda distrae del foco de lo más importante que tendría que estar haciendo.
4: Pues sí, sin duda, Clara, y entre lo que tendría que estar haciendo la Comisión Reguladora de Telecomunicaciones, que sin duda hay una enorme cantidad de asuntos, ¿cuáles destacarías tú? ¿Cuáles serían los tres más importantes en los que tendría que estar enfocada la Comisión Reguladora de Telecomunicaciones para hacer más eficiente, competitiva y que existan mejores oportunidades y precios para los consumidores?
3: Para mí el número uno es lograr esa homologación de trámites para el despliegue de infraestructura de telecomunicaciones. Yo ese lo pondría en primer lugar, porque hoy día empresas chicas, medianas y grandes enfrentan grandes retos para desplegar infraestructura por las autorizaciones, puntualmente las municipales, que son un dolor de cabeza. Y luego, en segundo lugar, evidentemente las licitaciones de espectro radioeléctrico, las licitaciones de 5G, que es una muy esperada, mencionaría como un segundo punto. Y como un tercer punto, también mencionaría que vaya trabajando en algo que la ciudadanía ve todos los días, y es en el proyecto de homologación para el soterramiento de infraestructura. Porque todo el mundo
1: se queda. Eso va a ser buenísimo, ese sería buenísimo.
0: Claro, Clara, nos agarra la
1: guillotina. Se nos acaba el tiempo, Clara Luz Álvarez.
4: Muchas gracias,
1: nos damos un abrazo, gracias.
3: Buenas noches, hasta pronto.
0: Hasta luego. La última, nos vamos a estar diciendo que murió Yaoji Kusama, la reina de los lunares, excelente pintora japonesa, a sus 97 años. Pepe, yo estoy...
1: ¿97 años tenía?
0: Sí, Pepe, yo estoy, ya nos vamos.
1: Mari Carmen Cortés, Marco Mares, buenas noches.
0: La producción de Diana Cepeda, con la asistencia de Cindy Sánchez y de Charlie González, en los controles técnicos, Lorenzo Gasca, el staff de televisión, Gus Martínez, Jimena Bocanegra, Carmen Gutiérrez, Jesús Durán, Paco Huerta, en YouTube, Yo Hernández y Katia Hernández. Se quedan con Juan Pablo Pérez Díaz en Fórmula de Noticias, y ya salió con el Pai Garza, ya salió el peine. Gracias, nos vemos mañana.
1: Hasta luego.
5: Hasta mañana.
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9: El pez dorado. El pez dorado, también conocido como carpa dorada, es el habitante por excelencia de los acuarios domésticos en todo el mundo, debido a su belleza y sus llamativos colores. Este animal acuático destaca por su resistencia y longevidad, pudiendo vivir muchos años si se le proporciona un tanque espacioso con un sistema de filtración de agua eficiente y un mantenimiento regular. Contrario al mito popular de su mala memoria, los peces dorados son criaturas capaces de reconocer a sus dueños, asociar estímulos y aprender rutinas sencillas de alimentación. Observar su nado pausado y elegante tiene un comprobado efecto relajante y terapéutico, reduciendo los niveles de estrés y ansiedad en las personas. Son la opción de mascota ideal para quienes aprecian la belleza contemplativa de la naturaleza y buscan un compañero silencioso y estético.
10: Canción tan dulce como su nombre lo indica, Sugar, lanzada en 2015, se volvió viral por ese videoclip donde la banda sorprendía a parejas el día de su boda. Adam Levine y compañía nos entregan un hit pop irresistible con sabor a celebración. Ellos son Maroon 5 en Sonido Brown.

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8: Muy buenas noches, bienvenidos al mejor ombliguito de semana del radio, por supuesto. Hoy los quiero sorprender porque tengo a una sensación de las redes sociales con más de 3 millones de seguidores que la está rompiendo en el remake de La Pícara Soñadora.
9: La actriz y conductora que se sabe los piropos más virales de internet.
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9: Hay quienes desde pequeños saben perfectamente qué quieren ser cuando crezcan e incluso lo decretan escribiéndolo en un cuaderno. Pues eso es lo que le pasó a nuestra invitada de hoy. La originaria de Ciudad Juárez, Chihuahua, creció con una enorme pasión por el baile, el canto y por supuesto la actuación. Así que para convertir su sueño de triunfar en el mundo del espectáculo, tuvo que hacer las maletas con destino a la Ciudad de México. Mientras estudiaba la universidad en su ciudad natal, se enteró de un casting para ingresar al Centro de Educación Artística de Televisa, el famoso CEA. Se presentó, pasó una segunda ronda y finalmente fue aceptada. Ahí comenzó oficialmente su aventura en el mundo de la televisión y en la vida real, pues en ese entonces no conocía del todo el ajetreado caos de la capital del país y la atropellaron. Uno de los proyectos que marcó su trayectoria fue la telenovela Fuego Ardiente, producción de Televisa encabezada por Carlos Moreno, donde compartió créditos con actores como Mariana Torres, Carlos Ferro, Claudia Ramírez, José María de Tavira, Fernando Changuerotti y Kuno Becker.
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9: La actuación no era la única carta de nuestra invitada. También comenzó a abrirse camino como conductora y encontró en Telehit un espacio perfecto para explotar otra de sus grandes pasiones, la cultura pop. Uno de sus proyectos fue Jellyfish, un programa dedicado al K-pop y a la cultura coreana. Después llegó Más Random, una producción con dinámicas y entrevistas en el que comenzó a mostrar una faceta todavía más relajada y espontánea. En 2024, se integró al elenco de Feisty Nights, el late night show de Unicable producido por Miguel Ángel Fox. En ese entonces, formó parte del elenco fijo junto con Yuriria del Valle, Dacia Huesca y Tato Alexander. Las redes sociales comenzaron a convertirse en una parte fundamental de su carrera, y vaya que encontró la fórmula del éxito, pues en sus cuentas acumula la cantidad de más de 3 millones de seguidores. En TikTok empezó a compartir videos de baile, entretenimiento y momentos de su vida cotidiana, pero el contenido que más reventó fueron sus videos echando piropos.
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9: Su proyecto más reciente es el remake de La Pícara Soñadora, una novela que hace 35 años fue estelarizada por Mariana Levy y por Eduardo Palom. Esta nueva versión sigue conservando el hilo conductor de la original, pero con un elenco que sin duda está conectando con las nuevas generaciones. Con todas estas pistas, seguramente ya saben de quién estamos hablando. Por supuesto, nos referimos a la multifacética Anna Sainz.
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8: Oigan, ustedes se han preguntado el impacto que dejamos en el medio ambiente. Me estoy refiriendo a las toallas que usamos cuando nos bañamos, por supuesto a las botellas de agua y a toda la huella de carbono que estamos dejando detrás. Hoy, una de las marcas más importantes de nuestro país nos viene a contar cómo eliminar y dejar esta huella en ceros. Ya sabes que estamos grabando desde nuestra casa de Midnight Monkey, así es que agárrate. Esto se llama Ya salió el peine.
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18: Dimitri Robotics presentó el prototipo de su nuevo robot humanoide Superman, que puede saltar hasta 2 metros de altura y correr más rápido que cualquier humano. De 1,75 metros, sus piernas tienen una longitud de 85 centímetros y según la demostración que hizo la compañía, es capaz de correr a una velocidad de 12.66 metros por segundo, equivalentes a 45 kilómetros por hora. Hasta ahora, estaría rompiendo récords humanos como el del velocista jamaiquino Usain Bolt, cuyo récord mundial es de 12.42 metros por segundo. De acuerdo con la empresa china, el nuevo robot humanoide aún tiene un amplio margen para mejoras significativas que podrían estar listas en 3 meses. Casi el mismo tiempo que lleva en desarrollo este modelo. La compañía de robótica presentó su nuevo prototipo humanoide la misma semana en que salió a la Bolsa de Valores de China. Y el precio de sus acciones creció más de 620% en solo unas horas. Soy Aide Rivera. 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
19: Bernal, Querétaro. Este pintoresco y tranquilo pueblo colonial está custodiado por la Peña de Bernal, el tercer monolito de piedra más grande del planeta Tierra. Sus calles coloridas invitan a caminar con calma, disfrutar de sus famosas gorditas de maíz quebrado y adquirir hermosas artesanías de lana. Es un destino cargado de energía positiva, misticismo, buen vino y paisajes desérticos espectaculares.
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0: Y ahora ya estamos con nuestra invitada estelar, Ana Sáenz, ¿cómo estás? Oye, qué bonito ese resumen que acabamos de ver de tu carrera, de tu trayectoria, porque ahorita estás pisando fuertísimo con este remake que seguramente mucha gente que nos está viendo y que nos está escuchando como yo experimentaron esta vez primera de La Pícara Soñadora y ahorita está regresando, tiene un super comeback con un super elenco del cual orgullosamente tú formas parte y quiero que nos cuentes de qué se trata.
1: Híjole, pues sí, mira, como dices, estoy muy feliz, estoy emocionada, este es un remake, estamos ahí apelando a la nostalgia de los años 90 y pues cuenta la historia de una chica que es muy pícara y soñadora, empieza a vivir en una tienda departamental y ahí se topa pues con todo un mundo de problemas y de cosas que suceden.
0: A ver, porque se escucha muy bonito decir, claro, toda la gente dice, me voy a poner los vestidos, me voy a tragar los embutidos que están ahí, pero en realidad también, pues hay cosas, digamos, que se puede poner escabroso, usted lo tiene que descubrir, lo tienen que ver, ¿sí o no?
1: Exactamente, lo tienen que ver, mi personaje se llama Rosa y es su mejor amiga, viene por ahí huyendo de una relación muy tóxica. Ajá. Y encuentra refugio con su amiga, pero pues resulta que viven en esa tienda departamental y ahí quizás, Pei, quizás se enamora del vicepresidente de la tienda.
0: Solamente quizás.
1: Solamente quizás se da una segunda oportunidad en el amor.
0: ¡Ay, qué bonito! A ver, pero ¿cómo fue para ti, digamos, este proceso y este casting antes de que entraras al proyecto? Porque yo me imagino que ya habías escuchado, por lo menos, o ya te habían dado alguna referencia, o por ahí algún tío o alguien te haya dicho así, como, no sabes lo que fue, porque de verdad esto... Me acuerdo yo cuando era chavito, fue todo un suceso. Y sí. Yo creo que muchos fans que, de verdad, así como yo, que experimentaron y que vivieron en carne propia esta historia espectacular, creo que es momento de también llegar a nuevas generaciones.
1: Sí, pues en su momento revolucionó porque era sí. Una protagonista que en lugar de pasársela llorando, pues como que se echaba para adelante y decía, bueno, a ver, ¿cómo resuelvo?
0: Mi Margarita, ¿no? Lady, que le mandamos
1: exacto,
0: un beso hasta allá al cielo.
1: Exacto, y además qué carismática era, qué talentosa. Sí. O sea, yo me puse a ver videos justo cuando iba a hacer el casting, ¿no? De la serie y Mariana, wow, qué espectáculo, de verdad.

0: Y eso me encanta, porque a ver, quiero que le cuentes un poco a toda la gente que nos está viendo y que nos está escuchando, porque seguramente ya saben o te están siguiendo por ahí porque tienes un fandom de ahí más de 3 millones de personitas que ya son como tu ejército por ahí. Pero cuéntanos un poquito de cuando llegaste hace 11 años aquí a la ciudad.
1: Pues mira, yo hice casting en Ciudad Juárez para entrar al CEA. Entonces pasé a la siguiente ronda y vine para acá, Ciudad de México.
0: ¡Qué bonita la gente de Chihuahua!
1: ¡Arriba el norte! ¡Arriba el norte! ¡Arriba Juan Gabriel! Puro 656, que es al lado de allá. Y el que no me crea, que vea el mapa. Amo Ciudad Juárez. Amamos los burritos, ¿eh?
0: Ay,
1: luego
0: claro
1: te voy a traer unos burritos bien buenazos.
0: No, ya ni me digan que se me está haciendo agua la boca, porque de verdad, qué bonito toda la gente del norte, que cómo saben comer delicioso. Te mando un beso a toda la familia por allá, porque de verdad, es una cosa espectacular la tragadera ya, qué bárbaro, ¿no?
1: La verdad, sí. Mucho calorcito, mucho desierto, pero mira, la comida deli.
0: Ay, sí.
1: Y la gente requete buena onda.
0: ¿Cómo fue para ti ese proceso del casting y todo esto? Porque también me imagino que, pues eso, digamos que quitaste y eliminaste a muchas que tenías ahí de competencia, porque me imagino que este papel era como pues, bastante codiciado.
1: Sí, pues hubo igual una primera ronda, ¿no? Sí. Y después en el callback, pues igual ahí con nervios, con mariposas en la panza, pero pues como que dije, pues...
0: Pero con galleta y actitud.
1: Pues ¿sí con no? galleta, tenemos que darle galleta, porque si no, ¿qué? O sea, ¿qué más, no? Entonces, pues ya en ese momento justo cuando terminamos el callback, nos avisaron ahí, entonces fue un momento pues muy bonito, la verdad.
0: Wow, ¿y cómo recibiste la noticia o cómo fue para ti el decir, cómo coronar esta parte de lo que no se ve, de todo este esfuerzo de hace 11 años, ¿no? De estar picando piedra en una industria de las más competidas, que hay que decir también que no está fácil.
1: Sí, pues fue justo como que el darme permiso también de reconocer esa parte, ¿no? Porque a veces como que se nos olvida justo todo eso que llevamos dándole y todo ese trabajo, entonces, pues sí, me sentí muy, muy feliz, pero sí, como dices, sí han sido 11 años de estar ahí picando piedra, entonces, este es un nuevo paso, así que estoy contenta.
0: Oye, a ver, quiero que le cuentes a la gente, ¿qué pasó? ¿Cómo que cuando llegaste acá a la Ciudad de México te atropellaron?
1: ¿Cómo sabes que me atropellaron?
0: Ay, yo lo sé todo, yo lo sé todo.
1: Sí, tenemos lo sabes todo.
0: Esta información, en esta producción tenemos todo al centavo, o sea, te juro que dije, no, es posible, ¿cómo pasó eso?
1: Ay, no, pues fíjate que yo quería ver una obra que se llama Tío Vania.
0: Ajá.
1: Y pues la intenté ver 3 veces, en la segunda me atropellaron.
0: No puede ser.
1: Yo pues sí acababa de llegar acá unos 4 meses y me bajé del metrobús, entonces yo volteo, estaba lloviendo y veo que está en rojo, así que yo no sabía que podían dar vuelta los autos de otra forma, así que me pasé corriendo y de pronto nada más, ¡pum!, senté así. Me caí, me paro y veo que es una camioneta blanca, se va, voy corriendo así hacia la calle, me ayudaron unos extraños, yo estaba riendo y llorando.
0: No, entre la risa y el llanto y el susto y de todo.
1: De todo, y dijeron, no, le vamos a hablar a una ambulancia. Entonces le hablan a la ambulancia, llega por mí, me amarran en la ambulancia, yo así, me amarraron como puerco, y yo así me sentía, te lo juro, yo así de, ¿por qué estoy aquí amarrada aquí? Y me decían, ¿a quién le hablamos? ¿A quién le hablamos? Y yo, no tengo a nadie, yo en la rosa.
0: Estoy sufriendo ahí, no tengo a nadie. Yo vengo sola.
1: Exacto, déjenme sola.
0: Déjenme sola.
1: Y pues ya llegué al hospital y dije, híjole, aquí me va a salir un cuentón.
0: Claro, todo además también entre el nervio, la ansiedad, ¿qué va a pasar? Además no sabías que cuál había sido, si tenías algún hueso roto o algo,
1: ¿no? Y entonces, pues resultó que no me cobraron nada, no sé, ahorita ya ni sé a dónde me llevaron, pero mira, no me cobraron, me sacaron radiografías, me pusieron mi collarín. Y ya me acuerdo que
0: sí. Y ya no se va a pagar, ¿eh? Si quieren mandar cuenta, tampoco se va a pagar. Ya se pasó.
1: Exacto, ya fue.
0: Eso ya fue. Ya fue
1: hace más de 10 años.
0: Ya se vengó.
1: Ni modo.
0: No pasa nada. Oye, a ver, y cuéntanos también, digamos, toda esta parte que viviste en soledad, me imagino que también viene de un esfuerzo muy grande también de separarte de la familia, de ir a perseguir los sueños, que también poco se habla de eso, porque esas peripecias que pasan es por lo aguerrida que decíamos que eres, que te avientas a todo y que de verdad has conseguido esos sueños, pero pues también de repente pasan estos encuentros, así que dices, híjole, te hacen dudar un poco de tu decisión. ¿En algún momento dijiste, qué hice, por qué me vine para acá y por qué no estoy con mi familia allá?
1: Sí, claro, muchísimas veces, sobre todo

0: los domingos. Y yo, los domingos de bajón, híjole, sí, cómo sí, pesan a veces, puede ser. Pero pues sí, justo, es un sacrificio, ¿no? A veces el estar lejos de tu familia, pero pues también es una decisión y también pues viene con ventajas, ¿no? Y con cosas lindas, que es pues dedicarte a lo que te gusta, pero claro que extraño muchísimo a mi familia, todos están allá en Ciudad Juárez, pero bueno, me han apoyado, entonces estoy contenta en ese aspecto.
1: Eso, Juanpa, tengo que hacer un corte rapidísimo, por favor, quédate con nosotros. Y tú no te atreves a cambiarle esta señal en el peine. 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
8: 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Con Laura Pérez Cisneros.
9: Una princesa en Ciudad del Vaticano. El Papa Francisco comenzó a colocar en puestos clave a mujeres dentro de Ciudad del Vaticano, el país más pequeño del mundo con 44 hectáreas. El Papa León XIV ha continuado con esto y ha designado a una royal en un puesto que tiene que ver con el desarrollo de la Santa Sede, en el Consejo para la Economía del país, integrado por cardenales y expertos. Ahí es donde Gisela Bermann, princesa de Liechtenstein, a sus 36 años, estará cerca del Papa. La princesa Gisela cuenta con una amplísima trayectoria en la administración patrimonial y entre los cargos en los que se ha desarrollado recientemente se encuentra el de directora ejecutiva de una de las principales empresas de preservación de patrimonio de la familia principesca de Liechtenstein. Así que más que royal, Gisela se integra para cuidar los dineros del Vaticano. 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
0: Playa de Arena Verde, Estados Unidos. Conocida oficialmente como Papakolea, esta joya exótica se encuentra en la Isla Grande de Hawái. Es una de las cuatro únicas playas en todo el planeta que posee arena de color verde oliva. Esta tonalidad tan extraña se debe a la presencia masiva de cristales de olivino, un mineral pesado que se desprende del cono volcánico que rodea la bahía tras las constantes erupciones. El mar erosiona la roca volcánica, lavando los materiales ligeros y dejando este espectacular matiz verde que contrasta con el océano.
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0: Y ya estamos de regreso con la mega talentosa Ana Sáenz, que nos está contando de este super comeback de la pícara soñadora. Y hay que contarle a todo el público, porque nos contaste que ya te atropellaron, que ya habías venido hace 11 años con todas estas ilusiones que hoy estás alcanzando. Y hay que hablar de algo que es increíble, que es el poder de la manifestación, porque yo me imagino que desde aquel entonces tú decretabas el tener pues un espacio en esta industria tan competida y tener tu propio pues nombre en una de estas novelas que creo que además también, pues digamos, con la calidad de exportación con la que se hacen, pues seguramente te abrirá las puertas de muchísimos más países, de que hoy ya tienes todo tu fandom ahí en el internet, pero que se va a hacer mucho más grande.
1: Sí, yo la verdad soy muy fiel creyente de la manifestación.
0: Sí.
1: De hecho, te manifesté. ¡Ay, de... ¡Ah! Y yo, de hecho, yo manifesté estar aquí. Bueno, además, pero fíjate que yo me dio mucho gusto porque encontré un folder en el que yo escribí a los 7 años. Cuando sea grande, quiero ser actriz y conductora y bailarina. A los 7 años, así. Entonces me dio mucho gusto ver que pues estoy como que en ese camino.
0: Claro.
1: ¿No?
0: Y estás también alcanzando eso que muy poca gente, porque por ahí dicen que a lo que juegas cuando eres niño es a lo que te tienes que dedicar cuando eres grande. Tú tienes la grandiosa oportunidad de poder hacer la convergencia de esos dos mundos, porque muchas veces dices, híjole, quería ser futbolista, pero pues ahora estoy de Godín, o no sé, pasan muchas cosas en la vida, y tú tienes el enorme privilegio, que creo que es además también algo que viene de allá arriba, en lo que creas, ¿no? Uh-huh. Que viene como puesto en tu proyección de vida.
1: Sí, y yo la verdad te digo, sí he hecho muchas cosas ahí que luego digo, ay, qué loca, pero me ha gustado hacerlas. Por ejemplo, antes, cuando salí justo del CEA, que no tenía trabajo y además era súper penosa,
0: y me acuerdo... Y la gente va a decir, ¿pero cómo va a ser penosa con tantos millones de seguidores? Pero es que sí pasa.
1: Pasa mucho, o sea, la gente como que piensa de que, ay, sí, compartes mucho, pero...
0: O sea, sí, pero no.
1: Ajá, porque... exacto. Sí. Porque a lo mejor no es tanto así de la vida.
0: Claro.
1: Pero me acuerdo así que yo me imaginaba, o sea, en mi cuarto o así, me imaginaba cómo iba a caminar cuando tuviera trabajo. Y cómo iba a estar, o sea, relajada cuando tuviera trabajo. Y entonces... pues hacía eso, como que en mi mente, como que...
0: Qué bonito,
1: no sé,
0: que lo dices,
1: no
0: porque
1: sé.
0: También esa sensación, digamos, de hacer justamente como cuando nos vamos a dormir, que pretendes estar dormido, tienes que pretender tener esa calma y esa paz, como si ya tuvieras el billete en la cuenta, o como si ya tuvieras ese papel, digamos, de la novela más codiciada, como ahorita es La Pícara Soñadora, ya hay que empezarlo a sentir como que en las células ya está pasando, ¿no? Y eso es hoy una realidad. Quiero saber, digamos, todo este elenco para ti que también le cuentes a todo el público, porque hay una producción espectacular y un elenco increíble.
1: Exacto, sí. Pues bueno, La Pícara Soñadora es Abril Illorio, es una muy, muy, muy talentosa compañera, muy generosa, es de Argentina y bueno, el que interpreta a Alfredo, que es el interés amoroso, se llama Darío Duque, él es cubano y bueno, también contamos con Pocholo, que ha trabajado en muchísimas novelas, tenemos a Diana Golden, que estuvo en la versión de hace 30
0: claro,
1: años.
0: Claro, Diana Golden ya había estado.
1: Sí, sí, sí, ella estuvo ahí como villana. Ana, guapísima, preciosa, buenísima. Eugenia Caraduro también está. Ella interpreta, hay una directora del colegio. Entonces, estamos contentos.
0: Oye, a ver, ¿cómo empieza, digamos, después de...? Porque la gente no sabe este proceso de lo que cuando se graba las novelas a cuando están saliendo. ¿Cómo ha sido para ti también, pues, toda esta expectativa desde que te dijeron que te quedabas allá realmente ver el proyecto y ver... digamos, materializado con todo el staff, porque me imagino que es una súper grandísima y grandiosa producción, con todo el staff y con todo lo que ha pasado ahí en tu vida desde que te dijeron que te quedabas.
1: Pues sí, ha sido una locura, porque además como empezamos grabando las escenas más intensas, ¿no? Así, entonces yo de que, ¡ay, Dios! ¿Cómo? Entonces ahora...
0: O sea, trate a lo fuertecito, ¿no? Sí. Fue como que... De leve, directamente
1: no.
0: A lo fuerte.
1: Directamente acá al dramón y aventar.
0: Que no les queremos anticipar nada para que la vean.
1: Exacto, no les anticipamos, pero ahí hubo una aventada de teléfono, por ejemplo, y yo lo tenía que destruir. Entonces fue casi, creo que el primer día de llamado, entonces fue intenso y ahora como que ver cómo se armó ese rompecabezas, apenas ayer lo vi como por primera vez. ¿no? Mi participación, entonces sí fue loco.
0: Oye, ¿y eres muy autocrítica? Cuando pues, te enseñan tu trabajo, que dices, ¡ay, no! ¿Qué
1: asco! Ay, ¿qué es eso? ¿Qué hace esa chica ahí?
0: ¿Por qué dije eso?
1: Más o menos. A veces sí puedo ser autocrítica, ¿eh? Sí, sí, sí, a veces sí. A veces trato justo porque sé que lo soy, de relajarme y de decir, ¡ya fue!
0: No pasa nada, ya
1: pues
0: fue.
1: Pues no, tienes que soltar. O sea, siempre va a estar ahí el autocrítico, una vocecita que te dice, no, ay, aquí lo pude haber hecho mejor, o ay, aquí no, esto no, o esto sí, pero pues hay que aprender a soltar.
0: Y qué padre en el soltar, porque yo también quiero preguntarte, porque sé por ahí que te habían robado una cuenta, digamos, en Facebook, con más de 1,000,000 de seguidores. A ver, ¿cómo se suelta eso? Porque después de tanta chamba, o sea, yo me imagino que esto también te agarró así como que de repente, por súper sorpresa. ¿Cómo puede ser posible eso?
1: No, pues eso no lo he soltado. Ay,
0: eso no se ha soltado ni se soltará.
1: Yo eso sí lo traigo bien atorado.
0: Así, gracias, Meta, por favor, de atender este caso.
1: Gracias por tanto, perdón por tan poco. No, qué horror.
0: ¿Qué pasó ahí?
1: Pues me robaron la cuenta y además, o sea, como que me la quisieron vender.
0: No.
1: Nuevamente, pero yo siento que también era estafa. Entonces, pues ahí unos 100,000 pesitos me pedían por mi cuenta. En efectivo, ¿no? Y que llegáramos así. Y yo, no lo sé, Rick.
0: O sea, como si fuera de secuestro.
1: Sí, o sea, y yo, no lo sé, Rick, suena falso. Pero pues ahí me andan haciendo fotos con IA, casi casi de contenido azul, entonces...
0: Qué fuerte y qué bueno que mencionas eso, porque también, digamos que ahora que estamos viendo cómo está avanzando a pasos agigantados, hay que saber que eso es un delito y que no pueden estar manipulando la cara de cualquier actriz, como este caso es el tuyo, ni para poner nada, ninguna cosa. ¿Qué piensas de todo lo que ha pasado con todo el tema de la inteligencia artificial y todo lo que se ha suscitado y apenas vamos viendo, digamos, esta punta del iceberg?
1: Híjole, pues que es una locura, ¿no? Sí. O sea, pero si todavía no hay regulaciones en Instagram, en Facebook, claro, en redes sociales que llevan ya de que un buen, siento que estamos a años luz de que las existan en la inteligencia artificial, sí, y pues ya nos está alcanzando, pues ni modo, hay que subirnos al barco y fluir lo más que se puede. ¿Qué otra cosa?
0: Y qué fuerte. ¿Y además qué también? Ay, que exista, y eso obviamente también se puede denunciar a la policía cibernética, estos vivos que están ahí tratando de hacer billete, pues al final del día están utilizando tu imagen y eso es un delito.
1: Sí, no, y me llegaron muchos mensajes de, oye, esta cuenta sí es tuya, y yo, no es. Para mí es como que muy raro, porque yo digo, es obvio que es inteligencia artificial, claro, pero la gente a veces piensa que es real.
0: Y es que además también, tristemente, digo, ahora... ¿qué? Cada vez es más difícil identificar algo que está hecho con inteligencia artificial.
1: Bueno, sí, hay videos, sí, muy, muy buenos.
0: O sea, porque al principio cuando decíamos, cómo las mamás no se dan cuenta, ahora nosotros estamos igual que las mamás de, ¿será cierto o no será cierto?
1: Sí,
0: el perrito manejando.
1: Exacto. ¿Es inteligencia artificial o no? ¿Será? Es el perrito manejando. No lo entiendo.
0: O si será manejando el perrito.
1: ¿Y tú qué está pasando? ¿Qué está pasando aquí?
0: Oye, háblame también de tu otra faceta también, porque has estado de conductora muy exitosamente y eso también te sale espectacular. ¿Cómo puedes combinar y cuál te gusta más, la de actriz o la de conductora?
1: Híjole, es que las dos me encantan. Son muy distintas.
0: Muy diferentes.
1: Muy distintas, pero sí, la verdad, la conducción, pues siempre me llamó, pero llegó a mi vida y creo que me abrió como que un mundo de posibilidades, me dio mucha más seguridad también y pues es muy divertido, por ejemplo ahí en Telehit, estuve en Feisty Nights
0: también,
1: estuvo padrísimo, era puro cotorreo, pues ya sabes, es más un poquito ser tú o una parte de ti y mostrar eso y charlar y contar historias y conocer gente que también
0: y
1: me encanta.
0: Y echar el carcajeo porque mi Feisty también.
1: Exacto.
0: Lo queremos mucho, o sea, siempre echar la carcajada con él.
1: Siempre con el Feisty, es un loquillo, lo queremos mucho, muy movido ese chico.
0: Muy movido, ese no para
1: siempre.
0: El Feisty.
1: No para nunca.
0: Y tú tampoco, ¿eh? Tú también me hace que eres del club del intenso, porque tampoco paras.
1: Somos de ese club.
0: Sí,
1: tú también eres
0: también,
1: de ese club.
0: Yo también,
1: y yo,
0: sí.
1: Yo somos de ese club.
0: Sí, club. Oye, a ver, después de todo esto que está pasando, quiero que invites, por favor, a toda la gente que hoy nos está viendo y que nos está escuchando, a que vayan a ver La Pícara Soñadora, que no se pueden perder esta mega producción.
1: Oigan, pues qué emoción, los invito a que no se pierdan La Pícara Soñadora a las 7 de la noche por mi canal 5 y por VIX. La van a amar, se van a divertir, van a reír, van a cuestionarse ahí nos vemos.
0: Se va a poner buenísimo y por favor, si todavía no te están siguiendo, que te encuentren en las redes sociales, ¿cómo?
1: Ay, sí, cáiganle a mis redes sociales, ahí estoy como @soyanasaenz en Insta y en TikTok, para que me cuenten qué están pensando de la vida.
0: Eso, guapa. Ahí nos vemos. Pues que siga siendo totalmente el éxito que has cosechado y que estás trabajando hace tantos años, así es que sigas con esa buena estrella y la mejor de las suertes, ahí está la pícara soñadora. Gracias.
1: Seamos pícaros y soñadores.
0: Siempre.
1: Siempre.
0: Gracias.

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3: Hong Kong, China. Hong Kong es una deslumbrante y densa metrópolis vertical donde la energía milenaria del sur de China choca de manera electrizante con la herencia colonial e institucional británica. Como uno de los centros financieros más dinámicos de Asia, su espectacular horizonte de rascacielos se eleva entre el mar y verdes montañas, creando un paisaje visualmente inolvidable. La ciudad funciona bajo el concepto de una doble identidad, donde los mercados tradicionales de medicina china y los templos aromáticos coexisten con centros comerciales de ultralujo y sedes bancarias internacionales. Su población flotante de expatriados y comerciantes de todas las nacionalidades interactúa diariamente en el puerto de Victoria, manteniendo Hong Kong como un portal cosmopolita indispensable, vibrante, rápido y comercial para el comercio global actual.
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4: Juan Carlos Manso, subsecretario de Gobierno del Estado de Michoacán, solicitó a la Fiscalía General de la República atraiga la investigación relacionada con el caso de homicidio de su hermano, el expresidente municipal de Uruapan, Carlos Manso. El secretario de Seguridad, Omar García Harfuch, dio a conocer que fue detenido en Puebla Jesús Alberto N., señalado como uno de los dos sujetos que dispararon contra el creador de contenido César Daniel Nolasco Gastelum en Culiacán, Sinaloa. La Sala Superior del Tribunal Electoral del Poder Judicial de la Federación ordenó al Instituto Nacional Electoral modificar los lineamientos para monitoreo de medios de comunicación, en específico la variable 14 que limita el debate de ideas y la formación de opinión. Informó Itzel Vanegas. 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

0: Oigan, cada vez los consumidores nos volvemos más selectivos con todas las marcas y uno de los factores que ha pesado más en los últimos años, por supuesto, es la sostenibilidad. Por eso es muy importante que se pongan las pilas con estrategias que sí tengan verdaderamente un impacto positivo en el medio ambiente. Así es que hoy les quiero contar de una empresa que lo está haciendo espectacular. Y para eso me acompaña Miriam Crisantos, quien es gerente de ESG en Sports World. ¿Cómo estás, Miriam? Buenas noches.
1: Buenas noches, Pei. Muy bien. ¿Y ustedes? ¿Tú cómo estás?
0: Oye, me encanta que vengas porque sobre todo quiero que pongan mucha atención de esta buena práctica porque la contaminación está llegando a niveles insospechados y ustedes entendieron desde hace mucho tiempo en Sports World de este tema que hay que recalcar y que por supuesto hay que tomar acción.
1: Y tiene recientemente un año y medio que justamente ya sumamos esfuerzos en todas las áreas, dentro de todas las áreas involucramos también a nuestros clientes y tenemos iniciativas súper padrísimas y campañas que no nada más recaen dentro de nuestros propios clientes, sino también a las comunidades con las que interactuamos. Por mencionarte algo, ahorita tenemos fuertísimo la parte de un programa de economía circular enfocado en cero residuos a vertederos. Entonces ya dentro de nuestras operaciones tenemos una incorporación con proveedores muy, muy conscientes de este proceso y ahora tenemos una campaña. En esta campaña te puedo comentar que justamente algunos residuos, por ejemplo, tapitas, se van para fondear becas a niños de escasos recursos. La hojalata lo estamos fondeando para crear filtros de agua y estos filtros pueden ayudar a sanear ríos. Eso es muy interesante, casi nadie lo está haciendo. Cáscaras de huevo, la cáscara de huevo que salen justamente dentro de aquí de nuestro club que también tenemos ahí que nos probamos la proteína, que estamos muy enfocados también en la parte de la salud. Estas cáscaras de huevo sirven para fondear techos en comunidades.
0: ¿Cómo crees? Imagínense lo que es aprovechar y lo que realmente implica el hacer buen uso de toda la cadena de suministro en todo lo que se genera, porque hay que recordar también en estos más de 49 clubes que es fundamental el desarrollo de las comunidades en donde justamente se encuentra Sports World.
1: Sí, es completamente correcto. Ya identificamos que nada, ningún residuo se dispone en un vertedero o ningún residuo se va a lo que llamamos como basura. No, ya le estamos dando un uso. También tenemos un fondeo verde para becar. Justamente también dentro de Sport World podemos becar a algunos colaboradores que quieren justamente crecer con este mismo fondeo. Entonces, al final, el residuo sigue generando y nosotros seguimos impulsando. De hecho, este programa de economía circular está también ligado dentro de los premios Logra, Impacto Global. Somos la primera cadena fitness en que está haciendo algo más a lo tradicional, agua, consumo de energéticos, etcétera. Nosotros nos enfocamos realmente en todas las iniciativas que tenemos y estamos impactando también mucho a comunidades, como te mencionaba.
0: Está espectacular porque además también, pues, la responsabilidad de todos los que estamos involucrados, porque yo soy orgullosamente usuario de Sports World y algo me ha llamado muchísimo siempre la atención, que son las toallas. Y te quiero preguntar qué es lo que pasa con esas toallas, sobre todo al multiplicarlo por los miles de usuarios que ustedes tienen.
1: Sí, de hecho nuestras toallas ya tienen el porcentaje de materia reciclada y son biodegradables. Algunas de ellas se desechan en el agua y tal cual se desintegran. Entonces esa es una. El otro porcentaje de toallas que también se ocupa dentro del grupo están siendo para combustible en cementeras. Wow. Este combustible ahí se fusiona, tenemos ahí una colaboración con Cemex, entonces ahí es donde pueden participar y este es para justamente sus propios fines de ellos en cementeras. Entonces nada se va a desperdiciar, es cogeneración energética, lo cual nos enorgullece bastante. Por ejemplo, ahora que fue la renovación de nuestros uniformes, también estos uniformes terminaron en llantas. Yo no sabía, wow, qué se podía hacer, pero sí nos mostraron el proceso y es como es textil, prácticamente plástico, 90% de estos textiles terminaron siendo parte de algunas llantas.
0: Esto está espectacular porque yo sé que toda la meta final de la operación es generar cero residuos, que esto es una meta muy alta, muy aplaudible, sobre todo a nivel internacional con los estándares que se están copiando de las best practices internacionales, orgullosamente mexicano.
1: Sí. Estamos muy contentos por el resultado que hemos tenido. Ahorita hicimos un corte y hemos evitado alrededor de 8,000 toneladas de residuos, de nuestros propios residuos, que se gestionaron de manera correcta.
0: A ver, ¿qué sucede con todas las botellas de agua que se consumen también dentro de los clubes?
1: Las principalmente las que son botellas de agüita, de algunos energéticos, nosotros las recuperamos y estos pueden ser uno como materia prima propiamente también en textiles o en escobas. O sea, nosotros somos como portadores de este, algunos proveedores, nuestros residuos van y terminan como materia prima y en bolsas para reciclaje. Algunas de estas bolsas son donadas a hospitales como Cruz Roja, Seguro, se donan para residuos peligrosos, biológicos, infecciosos. Entonces, la cadena continúa como materia prima en estos tres productos terminados.
0: Porque sé que además también van a estar migrando del gas LP al gas natural, que creo que es una operación bastante grande, ¿eh? Y yo me imagino que el proceso es pues bastante largo.
1: Sí, nosotros tuvimos aquí definición de reducir 20% nuestra huella de carbono en alcance 1, que justamente es esta combustión de fósiles, que identificamos que el 70% de nuestros clubes suministraban a través de gas LP. Optamos por empezar en una fase inicial, migrar estos 27 clubes que tenían este suministro a gas natural. El trimestre pasado ya tuvimos un porcentaje de 40 clubes que ya migraron a esta fuente más natural y reducimos alrededor de 500 toneladas de dióxido de carbono en nada más 5 meses. Entonces fue exitoso y vamos por el resto. Nos quedan todavía 19 clubes que van a migrar a esta fuente más limpia, un poquito más limpia.
0: Qué maravilla que todo esto que nos cuentas, nosotros como usuarios no nos estamos dando cuenta cómo estamos eliminando esta huella del medio ambiente y que exista un área dentro de la empresa que se esté encargando de revisar todos estos procesos y además de hacer lo posible en toda la República Mexicana, en estos más de 49 clubes, que me imagino que es muchísimo trabajo.
1: Demasiado. Desde la sensibilización, concientizar en lo que estábamos ya trabajando, porque muchas de las iniciativas ya estaban como en proceso, pero justamente no estaban documentadas, no tenían el conocimiento de la importancia y de lo que podríamos, no solamente el medio ambiente, tener consumidores ya son más estrictos, ya nos piden servicios más de calidad, incluso con esta migración de gas natural, ya podemos conservar saunas, vapores, calentadores en una temperatura sin que afecte el servicio, que puedan ellos sentirse con una experiencia increíble. También han notado en la parte de residuos cómo se mantienen como limpios, les estamos constantemente dando los datos de a dónde va tu residuo, a quién ayudaste, cómo becaste a alguien con esta botellita que dejaste aquí en su lugar. Entonces a los clientes también nos han felicitado por ese gran cambio que han contribuido. De hecho, muchos también clientes nos dicen, ¿y para cuándo una feria de reciclaje? ¿O para cuándo un evento deportivo? Entonces ahí les estaremos contando también cómo vamos a hacer estas nuevas prácticas o eventos relacionados.
0: Por eso quiero recordarle a todo el público, porque esto va de la mano de la renovación espectacular que ustedes han hecho en varios de los clubes. En muchos he tenido también el enorme privilegio de ya ver esta transformación. Yo creo que aprovechen de verdad esta membresía multiclub, porque no saben el juego que yo le he sacado. Y con esto que nos cuentas, me siento más orgulloso de pertenecer a Sports World. Y me parece fundamental que nos fijemos no solamente en la estética de los clubes, sino también en esta reingeniería que viene directamente desde el ADN de la empresa.
1: Sí, de hecho, justo que ahorita que mencionas la renovación, algunos equipos que ustedes ya disfrutan, equipo nuevo, bicis, caminadoras, contiene alrededor de entre 10-20% de materia reciclada. Entonces, también ya dentro de nuestros propios equipos, buscamos que nuestros proveedores ya integren estas prácticas también. En la parte de agua, tú has visto los monomandos. Estos monomandos ahorran alrededor del 70% de agua a una llave convencional. Entonces, con cada visita que ustedes nos hagan, están contribuyendo muchísimo a la mitigación del cambio climático.
0: Oye, todo esto parece como magia, pero yo sé que vienen muchos más objetivos y sé que tienen iniciativas en el tintero que van a implementar. Cuéntanos, por favor.
1: En primera fase vamos a incluir paneles solares. Ya tenemos identificados 5 clubes en donde vamos a integrar estos paneles solares y van a ser calentadores para la alberca. Entonces ahí vamos a reducir también muchísimo nuestra huella de carbono, conservando, como te decía, el servicio. Para la parte de agua tenemos un proyecto ya de 2 clubes, un sistema nuevo que se llama telemetría. Esto nos identifica en tiempo real si hay un consumo atípico, si hay una fuga, si hay una falla y poder atender y evitar justamente el desperdicio del residuo. Son como los primeros 2 que tenemos y en la parte de residuos ahora queremos también incorporar otros tipos de residuos que no se pueden como gestionar, que son, por ejemplo, sanitarios, curitas, como darle otro objetivo también en parte de cogeneración energética. Pero estamos ahí viendo opciones, trayendo ideas, qué se puede integrar, cómo lo podemos también nosotros llevar. Pilas también tenemos para nuestras plantas de emergencia. Queremos también traer aquí esas iniciativas.
0: Hay que decirle a todos los usuarios y a todas las empresas, si se quieren sumar, por favor, a esos esfuerzos que están haciendo espectacularmente en Sports World, ¿cómo lo pueden hacer?
1: Sí, nosotros siempre estamos abiertos al formar parte del Pacto Global. Creemos que todas las empresas somos partners, ideas, colaboraciones. En lo que te decía, con ese proveedor de residuos estamos trabajando muchísimo y nos llegó así. De hecho, este proveedor es cliente de Sport World y ahí surgió en una visita esta colaboración
0: Claro.
1: y estamos felices. Entonces, en donde sea, podemos tomar ideas o colaborar.
0: Y me encanta que tengan estas políticas tan abiertas de poder recibir estas propuestas y me parece que eso hace y construye esta excelencia que se está llevando en esta renovación de fondo.
1: Sí, totalmente de acuerdo. Estamos abiertos a las sugerencias de los clientes, de proveedores, de consumidores, justamente también de algunas alianzas que tenemos con otras empresas que pertenecen a Pacto Global. También nos hacen llegar como sus, bueno, a mí me funcionó esto, ahora está en eso. No, ahora soy muy transparente. Creo que es la segunda fase que también vamos a ser todavía más transparente con el consumidor para que esté al tanto justamente de las iniciativas que estaremos aquí llevando próximamente.
0: Pues muchas felicidades a ti y a todo el equipo por este trabajo tan espectacular y gracias también, por supuesto, a toda la gente de Sports World que hace posible que esto exista, que se siga multiplicando y que además también nosotros como usuarios nos sentimos tremendamente orgullosos. Y cuenta con nosotros, mi querida Miriam, como aliados para todo lo que ustedes requieran porque me parece espectacular este trabajo de huella cero.
1: Muchas gracias a ustedes por la invitación.
0: Gracias, que tengas muy bonita noche. Y vamos a hablar de mucho ruido y pocas nueces con nuestro siguiente invitadazo, que además de ser un excelente actor, también es director. Evan Regueira, ¿cómo estás? ¡Bienvenido! Oye, querido, gracias por estar con nosotros y gracias también, pues digamos, por darnos también uno de los grandes momentos teatrales, porque sé que además has estado muy involucrado, por supuesto, como director asociado de Mentiras, el musical, una de las obras de mayor éxito en nuestro país. Y yo quiero saber, ¿qué se siente para ti formar parte de un proyecto tan angular y que a nivel internacional nos ha dado a conocer también, pues, los proyectos teatrales que se hacen en nuestro país?
2: Pues es un privilegio y una responsabilidad muy grande, ¿no? Ha sido un aprendizaje enorme. A mí me interesaba dirigir musicales desde antes, pero quería ver cómo era gestar un musical de este tamaño desde su inicio. Entonces, en esta nueva producción, cuando me invitaron en 2021 a trabajar con José Manuel López Velarde, brinqué a la oportunidad y nada, ha sido un gran reto, aprendizaje, todo lo bueno, ¿no? Ver desde las juntas creativas, cómo se va diseñando la escenografía, el vestuario, las pelucas, el maquillaje, las audiciones, armar el proyecto.
0: Claro.
2: Desde ahí.
0: Y sobre todo con esa inercia que tú ya también tomas el proyecto, pues ya con un nombre, con un prestigio, con una numeralia, que es lo que decíamos un poco, que es lo que impacta, pero también me imagino que para ti, digamos, pues también un poco shocking de recibir esta responsabilidad, porque es continuar un legado.
2: Sí, y esta es una producción distinta a la claro. original, es una segunda producción que ya lleva 4 años
0: claro.
2: en cartelera, pero sí había que gestarla de cero. Lo bueno de ser un asociado es que trabajas de la mano con el otro director, ¿no?
0: Claro.
2: Con José Manuel López Velarde, que escribió y dirigió la obra.
0: Y que lo hemos tenido acá y que es de verdad una delicia. Yo me imagino que para ti también trabajar con él ha de ser también, pues digamos, un aprendizaje constante.
2: Constante y es un genio.
0: Sí.
2: ¿No? Entonces, el cómo puede crear estos universos. Yo había tenido la fortuna de trabajar con él antes.
0: Claro.
2: ¿No? Trabajamos en el último teatro del mundo, en Constelaciones, 1984.
0: Y por eso te echó el ojo, dijo, vente para acá.
2: Hemos colaborado ya durante más de 10 años. Entonces también es muy padre a partir de la confianza y la relación que ya existe, el entendimiento mutuo, poder trabajar, hacer equipo.
0: Que el y teatro, qué padre estar también, digamos, como tanto al frente como detrás, ¿no? Digamos que tú también, digamos que tienes esa versatilidad de poder jugar ambos roles, que no toda la gente y no todos los actores también tienen esa maravillosa capacidad.
2: Sí, y el teatro es de hacer equipo.
0: Sí.
2: Y justo el poder, el saber lo que es estar sobre el escenario.
0: Claro.
2: Y también lo que implica estar del lado de las butacas, manteniendo el nivel de la producción de la obra, te ayuda a entender mejor ambos... ambos roles, ¿no? Cuando nada más eres un actor, de pronto dices, es que no entiendo por qué me están pidiendo esto. Cuando eres director, ¿por qué los actores son así? Y creo que el poder estar brincando de un lado al otro, pues nutre la conversación de una manera muy particular.
0: Oye, querido, y hablemos de Mucho Ruido, Pocas Nueces, que estás también ahí en el teatro, digamos, sí, con otra cachucha ya, de, más bien como actor.
2: Sí, Mucho Ruido, Pocas Nueces es una comedia de William Shakespeare. Es una comedia divertidísima de enredos, de es como una comedia romántica, y la neta, nosotros nos la pasamos muy bien y por los sonidos que llegan de las butacas, creo que la gente se está riendo mucho también.
0: Por las carcajadas que se alcanzan a escuchar hasta el escenario, sentimos que el público también, porque debe ser también para ti esta delicia de esta retroalimentación inmediata que tienes ahí con el público, que es algo insustituible.
2: Sí, que creo va a hacer que el teatro siempre sea insustituible.
0: Claro, ¿no? Así que aprovechen. Gracias, Evan, por estar con nosotros.
2: Gracias, gracias por la hospitalidad.
0: Y ahora sí me despido de todas y de todos ustedes, no sin antes recordarles que mañana la mega talentosa Paloma Woolrich nos acompaña aquí en el estudio. Mientras tanto, te mando besos, descansa y que tengas muy bonita noche.

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5: ¿Recuerdas cuando tu perro corría como loco detrás de una pelota? Saltaba el sillón de un brinco y te recibía en la puerta con una energía que parecía no tener fin. Un día te das cuenta de que ya no corre tan rápido, que le cuesta trabajo subir las escaleras, que duerme más y come menos. Tu lomito está envejeciendo y así como él te acompañó toda la vida, ahora te toca a ti acompañarlo a él. Lo primero que hay que saber es que la vejez no es una enfermedad. Es un estado fisiológico natural que atraviesan todos los seres vivos, incluidos nuestros compañeros de cuatro patas. Pero ojo, no a todos los perros les llega la vejez al mismo tiempo. Los de raza grande, como un pastor alemán o un labrador, se consideran adultos mayores a partir de los 6 o 7 años, porque celularmente se desgastan más rápido. En cambio, los de raza pequeña, como un chihuahua o un poodle, pueden no entrar en esta etapa sino después de los 10 años. Cuando tu perro envejece, los cambios no solo son de comportamiento. Su cuerpo también se deteriora. Si no se cuida adecuadamente, puede desarrollar sarcopenia, que es la pérdida progresiva de masa muscular. Esto le provoca dolores crónicos, debilidad en las patas y dificultad para levantarse o mantenerse de pie. Y el problema va más allá de las piernas. El músculo no solo sirve para caminar, también produce sustancias llamadas mioquinas, que ayudan al metabolismo y facilitan la comunicación entre el cerebro y el hígado. Cuando el músculo se pierde, todo el organismo se resiente. Además, pueden aparecer padecimientos como insuficiencia renal crónica, artritis y hasta algo parecido a la demencia senil humana, que los veterinarios llaman síndrome de disfunción cognitiva canina. Sí, los perritos también pueden olvidar dónde está su plato o desorientarse en su propia casa. Ahora, la buena noticia. Hay mucho que puedes hacer para mejorar su calidad de vida. Llévalo al veterinario al menos cada 6 meses y pide que le hagan estudios de sangre,
6: porque el diagnóstico temprano es clave para que cualquier tratamiento sea eficaz.
5: Mantén al día su vacunación y desparasitación. Cambia sus croquetas por unas formuladas especialmente para perros maduros, con menos proteína. Límpiales los oídos y báñalo una vez al mes. Déjale juguetes para que se entretenga y mantenga la mente activa. Y sobre todo, no lo obligues a hacer cosas que ya se le dificultan. Tenle más paciencia. Sácalo a pasear periódicamente, pero a su ritmo.
6: Y dale el cariño que siempre mereció.
5: Tu perro te acompañó en tus peores días sin pedir explicaciones. Ahora que le toca a él caminar más lento, es tu turno de ajustar el paso. Estos bellos seres han sido nuestros compañeros durante mucho tiempo y merecen que aumentemos los cuidados en su comida, en su ejercicio, en sus visitas al médico y en cómo los tratamos. Porque un lomito viejito no necesita que le devuelvas la juventud, necesita que lo cuides con la misma lealtad que siempre te dio. Con información del doctor Marco Antonio de Paz Campos, director del Hospital de Pequeñas Especies de la FES Cuautitlán de la UNAM. Un guión de Leonardo Santiago, con información del portal Ciencia UNAM. Les saluda Mónica Genis.
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7: Muy buenas noches, bienvenidos a este su programa
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7: Yo soy su amigo Gerardo Medina, me da muchísimo gusto que nos acompañen el día de hoy a través de su casa Grupo Fórmula, donde le damos poder a su voz. Y para compartir conmigo este espacio, la gratísima compañía de Miriam Díez.
9: Hola, ¿cómo están? Bienvenidos.
7: Y Marquito Silva.
10: Y ahorita muy contento de estar de nueva cuenta con todos ustedes aquí en Estilo de Vida.
7: Y el día de hoy vamos a platicar de un tema que Marco me lo ha pedido mucho porque dice que no entendía qué es lo que le estaba pasando, por qué tenía todos esos síntomas. Y le dije, pues tienes la andropausia. Entonces, hoy vamos a hablar de la menopausia masculina.
10: No, mi vida, Jerry, no seas así. Ay,
7: no, no me dijiste que me callara la boca.
10: Sí, te pedí de la manera más atenta, te dije encarecida.
7: Cuando me hablaste de la falta de erección y todo eso, me dijiste que me callara.
10: Sí, Jerry, dije, no quiero que se ventilen esas cosas tan personales.
7: Bueno, pues Marco Antonio Silva me lo pidió, entonces vamos a hablar de la andropausia.
9: La cara de este.
10: Ay, qué barbaridad.
9: Lo peor de todo es que se burla de ti, míralo. ¿Ya viste la cara que pone?
7: No, Marco Antonio se burla de todos. Sí, yo soy el que reivindica la honra de muchos. ¿Por qué es así, Marquito? ¿Quién te enseñó a poner calumnias en tu boca?
10: Tú. Porque acuérdate que cuando yo llegué con Maxine únicamente hacía puras notas informativas y Jerry dijo, no, métele un poquito más de sazón, salero, un poquito tú.
7: Dije de sazón, no de chile de árbol.
10: Ah, y o después sea, de eso además.
9: No de veneno, dice Jerry, no de ponzoña.
7: No le pongas ponzoña a las cosas.
10: Cuando mi papá tenía la librería, dice, conoció a un famoso periodista, reputado periodista de aquellos tiempos, que sacaba primero, dice, para poder tener más información, primero sacaba la nota falsa y después la verdadera. Entonces ya tenía dos notas y con eso ya rellenaba dos días de periódico. Una, cuando lanzaba la nueva información que no era la correcta. Y al otro día tenía que ser la fe de ratas y entonces ya se reivindicaba y así se la llevaba.
7: Yo no sabía que eso hacía Jacobo Saludos y Agustín Barrios Gómez, ¿eh? Porque eran los que conocía a mi papá. O sea, ¿de qué periodista estás hablando, por favor? Aclárame porque me estás dejando estupefacto.
10: Oye, ¿tu papá conoció a ellos dos?
7: Sí.
10: Míralo.
7: Pues eran de la generación. Es que mira, era una época en que era más fácil interactuar con ese tipo de personas. Era más fácil.
10: Pues a mí siempre se me hicieron como así inalcanzables y muy lejanos los dos.
7: ¿Ah, por qué?
10: Pues no sé.
7: Fíjate, mi tía Alicia, que en paz descanse, estudió periodismo con Jacobo Zabludowsky.
10: Mira.
7: Ella fue la que metió a Ricardo al mundo del periodismo y de la tele y todo este rollo.
10: Y mira qué bien le salió, ¿eh? Porque, ¿verdad? Ricardo Rocha fue un...
7: Qué bien salió él solo, ¿no?
10: Sí, pero la verdad es que también...
7: Pero ella se fue como... Incluso como ¿qué fue ella o fue Elia? Como directora de Notimex.
9: Notimex.
7: Es que yo estaba tan chico que yo no me acuerdo de tanto de...
9: Sí, eran demasiadas cosas.
7: Eran demasiadas
9: que cosas. Que no me importaban en ese momento, además.
7: Como que me eran intravenosas.
9: Exacto.
7: Pero sí,
9: Nosotros andábamos consiguiendo... Antro, pero ¿y con no, quién, no?
10: Pero si ¿sí se acuerda cómo llegó María Conchita Alonso en 1982 al programa hoy mismo?
7: 9 de noviembre de 1985, hace 41 años.
10: Y eso es que no tenía ropa interior, ¿verdad?
7: No.
10: ¿Verdad?
7: Nunca usado.
10: En serio, ella es de mucha libertad y todo.
7: Sí.
10: Y entonces cuando trae falda chiquita y para cruzar la
7: pues pierna, yo creo que sí se pone sus choninos. Digo, pero llegas,
10: es peligroso,
7: llegas a una edad en que pues cuidas algunos detalles, ¿no? Okay. Pero no, iba con su vestidito de animal print. Estaba preciosísima hace 41 años, imagínate, acaba de concursar en el Miss Mundo y hizo su primer disco y no, un cuerpazo. Y una sonrisa maravillosa. Y
9: además
7: no,
9: era coqueta, su manera de ser, sí, era coqueta.
7: Entonces iba con su vestido animal print, sin brasier, sin medias, que se ocupaban hace 40 años, se ocupaba usar medias, ella no usaba medias, con unos zapatos de estiletes, con sus uñitas de los pies pintados, que no se ocupaba pintarse las uñas en aquel entonces de los pies. Muy innovadora ella, muy, muy innovadora, con su pelazo así suelto. Preciosa María. Muy bonita María Conchita.
10: Okay.
7: Bueno, me tocó conocerla. Y también ese día actuó la princesa, la de la copa de cristal, era Yamal. La princesa, no, la princesa sí, Lea. ¿Quién era? La princesa Lea, ¿verdad?
10: Lea.
7: La princesa Lea en la copa de cristal que se dice que bañaba en una copa de cristal gigante. Que dije, ¿cómo le van a tapar todo aquello, no? Pero bueno.
10: De traje de baño.
7: Ya ni me acuerdo cómo estuvo eso. Lo que no me llamaba la atención me era así como que muy. Bueno, aviones que llegaban corriendo, se acordarán porque era el terremoto. ¿Te acuerdas que entraban por la parte de atrás de Televisa, Miriam? Para el estudio donde se hacía en vivo. Y entonces, había unas cortinas muy pesadas. Y detrás de las cortinas, de este lado de las cortinas, estaban los camerinos. Y de este lado ya estaban las gradas donde ponían al público. Y muchas se cambiaban atrás de las cortinas. Porque llegaban pues sí, corriendo y ya no les daba tiempo. O ya no había camerinos suficientes. Porque Ricardo parecía el circo de los hermanos Ataide. O sea, uno tras otro, los leones, los enanos, los acróbatas. O sea, tenía todo lleno, ¿no? Entonces,
9: las buenas épocas de Televisa también.
7: Sí.
10: Las buenas épocas.
7: No la pasábamos bien, me acuerdo. Yo sé a mi prima Karin.
10: ¿En qué momento se acabó ese imperio ayer?
7: ¿Quién sabe? A mí no me tocó participar. Yo nomás me acuerdo que... Yo me acuerdo que en Televisa Chapultepec había alguien que te servía el café. Posteriormente ya no había alguien que te servía el café. Había un lugar donde tú te servías el café. Después había... una máquina para vender café. O sea, como que fue evolucionando el asunto.
9: En San Ángel también teníamos estaba siempre el mesero que iba pasando con un carrito y te iba dando café y cositas. A veces llevaban también sandwichitos o cositas así ricas. Mucho tiempo tocó eso, la verdad. Y era agradable porque estabas trabajando y ya no te parabas para nada, estabas en lo tuyo, ¿no? Realmente.
7: Bueno, más, luego, bien, ya después, más bien eran inteligentes, decían, dales de comer para que no se paren, ¿no?
9: Sí, y luego ya después, sí, efectivamente.
7: Ya sírvete tú.
9: Ya vete tú donde está el...
7: Y ya después cómpralo.
9: Cómpralo tú también, ya no sé si ahorita siquiera tienen las máquinas, a lo mejor ya ni eso.
7: Yo creo que sí, ¿no?
9: Yo no tiene, he ido. Hace yo como tiene, dos años, no, un año que no voy.
7: Yo tiene 10 años que no entro a Televisa.
10: ¿En 10 años? No, menos.
7: No, tiene como 10 años que no entro a Televisa. Sí. No tengo a qué ir. No tengo ahora sí que no tengo negocio.
9: Qué tristeza, porque yo la verdad es que sí, siempre tuve muy puesta la camiseta y la verdad fueron programas muy bonitos los que hice, amigos maravillosos y ahorita...
7: Mi primo Gustavo era el conmutador en la noche. A él le tocó hacerle el conmutador a Verónica Castro en Mala Noche, ¿no?
9: Fíjate.
7: Y después en La Movida, y después Iberoamérica va, creo que ya no se hizo en Chapultepec, no sé dónde se hizo. Pero sí eran otras épocas, ¿no?
10: Sí, eran
7: otras épocas.
10: Todo, que todo va cambiando y va...
7: Todavía cuando...
9: Pero cuando no sabes qué es tu vida...
7: Todavía pues, cuando...
9: 30 años completos ahí de mi vida, y luego 10 años, pues ya era de vez en cuando, ¿no? Cuando había programa, cuando... Pero son muchos años en una empresa.
7: Todavía cuando nos conocimos, Miriam y yo, pues hace 22 años ahí en Televisa Chapultepec.
10: ¿Más?
9: Mucho más.
7: Que te permitían caminar, atrás del estudio donde nosotros hacíamos el programa, estaba el de Talina Fernández, que estaba Raquel Vigorra.
9: Si nosotros
7: Talina.
9: Llevamos aquí 20 en radio.
7: 24.
9: 24, 25 y en tele 24, o sea que hace más años todavía. Fueron como, hace como 26, 27 años del programa que tuvo el borrego de qué me importa o qué importa, o ¿cómo se llamaba?
7: Pero era qué importa.
9: ¿Qué importa?
7: Pero ese era en radio. En tele se llamaba de otra manera. El programa algo de la ventana, de la ventanita, algo así.
9: No, era qué importa. Era ahí salía en Canal 4.
7: Sí. Pues yo me acuerdo, se hacía incluso una sección en la calle, que se ponía ventana en la calle y que como que se entrevistaba a través de la ventana en la calle, ¿no?
10: Fíjate, ¿y cómo ha pasado el tiempo? La verdad es que ya el tiempo pasa y las empresas cambian y todo.
9: O sea, a mí me tocó, cuando yo entré, me tocó el temblor.
10: O sea, tú entraste en el 86 a Televisa.
9: Entré en el 85. Iba a entrar, porque primero estaba 6 meses de prueba antes de que te dieran la planta. Y cuando yo entré, estaba todavía de prueba. Y la señora Silvia Roche me iba a entrevistar. Se cae Televisa. Y pues estaba, nos quedamos de ver en el un restaurante que se llamaba El Cisne, que todos lo decíamos El Chisme, en vez del Cisne. Y y ahí estuvimos platicando y todo, y luego ya la otra vez que la vi, ya nos cambiaron, ya estábamos en una casa rentada hasta que se hiciera Ciudad Televisa, que nunca se terminó de hacer.
7: El famoso elefante blanco, que había, yo decía, ¿y esto para qué sirve? Cuando llegamos a ir a Santa Fe, había 3 oficinas ocupadas y todas las demás decían.
9: Y quedó en administrativo, nada más.
7: Y aquí iba a ser un hotel.
9: Bueno, hay un microforo, pero no.
7: Pero bueno, vámonos a un pequeño corte y estamos volando con ustedes en su programa
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10: Ya estamos de regreso en Estilo de Vida.
11: Y ya estamos nuevamente con ustedes en su programa
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11: Y bueno, estábamos hablando de que Marquito me preguntó qué era la andropausia.
13: Exacto.
11: Ahora, ya me dijo en el corte comercial que no diga que era él, que era porque estaba interesado por un amigo del
14: de
11: primo.
14: De un amigo.
13: De un primo, tío. De un amigo mío, de un tío, que el tío le preguntó al otro tío y que tenían esa confusión y que de repente regresó con el amigo y el amigo me preguntó a mí y ahora yo vengo y te pregunto a ti.
11: Que porque no tenía... Que porque ya no cumplía como debía.
14: Que
11: no
14: por
11: cumplía.
14: Favor lo comentaras.
13: Y que se estaba estresando un poco, que porque pues, de repente también dice que pues la esposa necesitaba pues también ese mantenimiento y estaba buscando para otros lados a la esposa, pues ya se sentía muy desesperada.
14: ¿Y sí, tú cómo te sentiste? Es una novela.
13: Ay, ¿yo?
14: Es una
11: yo ya me sentí ahorita. Mal de cómo me lo está contando.
14: Ya es una novela.
11: Bueno, vamos a hablar de esto. Fíjense cómo todos los hombres no lo aceptan, cómo los hombres lo rechazan, cómo los hombres se resisten a este término. Así como la mujer se ofende cuando le dicen menopausia, el hombre se siente así como que...
13: Sinónimo de hombrías que dicen que la pierdes, que cuando llega la andropausia, que como muchas cosas dejan de empiezan a dejar de funcionar, ya no eres aquel
11: semental.
13: Formal y firme.
14: No soy aquel estando lejos.
13: Feo, fuerte y formal.
11: Feo, fuerte y formal. No firme. O sea, lo firme es aparte. O sea,
13: y aparte pierde la firmeza.
11: Puede ser guapo y no tener firmeza también. Bueno, sí. Bueno, pues la andropausia o la menopausia masculina es un concepto que hace referencia al envejecimiento de los hombres desde el punto de vista reproductivo. ¿No?
13: Así es.
11: Y en esta etapa de la vida del hombre, ¿verdad? La producción de testosterona, que es la hormona masculina, que se produce en los testículos, porque ahí es donde se produce la testosterona. En los testículos. Empieza a disminuir gradualmente. Fíjate, por ejemplo, las mujeres también producen testosterona, pequeñas cantidades, y no tienen testículos, ¿verdad? La liberan a través de los ovarios.
14: Era pera sin almíbar, no, no es

0: Ay, que se eran peras sin almíbar.
1: Te digo que.
0: Ay, Miriam, eso
1: cuídate de las calladas. Ay, cuídate de las calladas.
2: Ya luego les cuento el chiste.
1: Decía mi abuelita, no hay nada como una mustia. Bueno, pues cuando la producción de testosterona empieza a disminuir gradualmente, es cuando comienza la andropausia. Por eso, la andropausia también se conoce como un término en inglés que se dice Adam. Realmente es el síndrome del déficit de la testosterona, pero en inglés significa Androgen Deficiency Aging Male. O sea, por eso es Adam, son las siglas, ¿no? Entonces, ahora sí que ya te llegó Adam, ¿no? O sea, ya te llegó la andropausia. Y este deceso de la testosterona provoca una disminución de las capacidades sexuales del hombre, de su fuerza y de otras habilidades, no nada más del sexo, también de la masa muscular, también de su fuerza, de sus capacidades.
2: También.
1: ¿Verdad? Y bueno, pues nosotros tenemos que considerar que la andropausia, a diferencia de la menopausia femenina, empieza a disminuir con los niveles de testosterona, y esto es muy variable, porque muchos preguntan, ¿a qué edad comienza la andropausia? ¿No? Fíjate, a partir de los 30 años, la testosterona empieza a reducir muy lentamente.
0: Ay, la persona.
1: Pero no es sino hasta los 50 años cuando aparecen los primeros signos de la andropausia en el 50% de los hombres.
2: Pues ¿Cuántos te faltan?
0: Nada.
2: Ahora, ¿15 minutos?
0: 15 minutos.
1: Te doy 5 minutos, desahógate. Y una vez que alcanzan los 70 años, que a mí me faltan ya también muy poquito, la mayoría de los hombres tendrán niveles bajos de testosterona. Por eso te comienza a acabar la masa muscular, por eso ya no tienes tanta actividad sexual, por eso ya tus intereses comienzan a cambiar.
2: Tus placeres son otros.
1: Anda muy filosa, Miriam, en día de hoy. Tus placeres son... ¿Cuáles son otros?
2: Oye, algo pasa en el asiento de Marky.
1: Entonces ya entiendes por qué dice tantas estupideces.
2: Sí. Ok.
1: Ahorita va a empezar a calumniar. Bueno, entonces estamos diciendo que la andropausia es un concepto que se compara con el climaterio de la mujer, pero no es lo mismo. La andropausia es un proceso menos marcado. Mira, no hay cambios de humor, por lo menos no tan bruscos.
2: Sí, porque eso de allá, eso lo escribió un hombre seguro.
1: Y los síntomas van apareciendo de manera muy paulatina con el tiempo.
0: Ya oíste, Miriam.
1: Ay, quítale la silla. De por sí es insoportable llorar en esa silla. No. Ahorita suelta todo, toda la frustración de su ronco pecho. Bueno, la principal diferencia es que el hombre no pierde la fertilidad.
2: Eso sí.
1: Esa es la principal diferencia.
2: Porque como no tienen al hijo ustedes, pues qué más da, ¿verdad?
1: O sea, con la andropausia solamente va a disminuir su fertilidad. Ahora, aquí hay que tener en cuenta algo. Conforme va el hombre envejeciendo, también van envejeciendo los espermatozoides.
2: Va a salir el niño así.
1: Sí, puede salir mal el niño.
0: De bastón y todo eso.
1: No, o sea, no es la misma calidad. No es la. De esta.
0: Ay, qué bárbaro.
1: Ahí habló la mamá de Benjamin Button. Miriam, tómatelo en serio. ¿Tú haces esas bromas burdas cuando hablas de la menopausia, Marco Antonio?
0: Se está desquitando, ¿verdad?
1: Querido público, no sé con qué se drogó la señora antes de entrar al aire, pero pido una disculpa ajena. Bueno, entonces... Se ríe como ratón. Ya, respira. Ya. Bueno, entonces decíamos que en el caso de los varones se ve disminuida la fertilidad, pero los hombres pueden seguir siendo fértiles y tener hijos de forma natural más allá de los 50 o de los 60 años. Nos ha tocado ver a muchas personas que, por ejemplo, Robert De Niro fue, o Al Pacino, ¿cuál fue el que tuvo un bebé?
0: No me acuerdo con
1: el... Uno de ellos dos tuvo bebé.
0: El papá de Julio Iglesias también.
1: El papá de Julio Iglesias.
0: Creo que tenía 80 años. Sí,
1: Baldwin también tuvo ya muy grande un bebé. O sea, hay muchos que han tenido sus bebés ya grandes, ¿no? Y no es por eso que tengan que dudar de su paternidad. Porque muchos dudaban, ¿no? Pero pues son gente con tanta fortuna, con tanto éxito, con tantos recursos, que digo, lo que menos van a hacer es engañarlos, ¿no? Entonces sí son suyos. Ahora, si se encontrara algún problema, lo mejor sería acudir a una clínica de reproducción asistida, ¿no? para que les dieran un tratamiento más idóneo. Pero si el hombre puede seguir teniendo hijos, ¿no les ha tocado que
2: puede
1: dicen,
2: seguir es que, este, que engendrando?
1: Dicen, mi papá enviudó y tengo un hermanito que le llevo 50 años.
2: Sí.
1: O sea, que el papá se volvió a juntar con una señora y a los 70 años tuvo otro chamaco. Mira, yo ahí lo que digo, ¿quién puede tener humor de levantarse en la madrugada a cambiar pañales a los 70 años?
0: No, ya no.
1: ¿Tú tendrías humor ahorita de levantarte en la madrugada,
2: no,
1: levantar pañales?
2: No. Por eso nosotras, bendito Dios, ya no podemos tener hijos, ¿no?
1: Sí, para todo hay una edad, ¿no?
2: Para todo hay. Es que lo que dices, él tuvo un hijo a los
1: 70
2: el señor, ¿no? El señor engendró, echó su semillita, pero la que tuvo el hijo fue la otra.
1: Pero el que lo va a tener que mantener, el que tiene que aguantar, el que se duerme
2: pues
1: junto
2: si
1: a la
2: no
1: cuna.
2: Si no se te muere antes, porque ya es a los 70, no creo que ya nos vaya a durar mucho. 80, no, 90, ya. ¿Cómo lo va a mantener? A menos de que sea, mira.
1: Solvente.
2: Pues sí.
1: O sea, el señor puede llegar a más de 100 años y miren, ya lo mató a los 70. Oye, te hace daño ese asiento. Yo creo que sí la cambiamos, ¿eh? Es que quiero explicarle al público que Miriam se sentó en la silla de Marco Antonio Silva. Y Marco Antonio en la silla de Miriam. Y Marco anda muy prudente, hoy no ha dicho tonterías.
2: De veras está calladísimo.
1: Y Miriam no le paran la boca y estuvieron escuchando toda la hora de barrabasadas que ha dicho a lo largo del bloque. Entonces... algo tienes así.
0: Comió payaso hoy, Miri, por eso.
1: Comió payaso, sí.
2: Me dejaste, ¿verdad, tantito?
1: Niña, tómate en serio el tema del día de hoy.
2: Ok.
1: Bueno, entonces estábamos diciendo que...
0: la andropausia.
1: La andropausia, ¿verdad? Es un signo de baja en la función reproductiva del hombre, pero no lo posibilita, no lo incapacita que se siga reproduciendo, llamémoslo de esa manera, ¿no?
2: Exacto.
1: Que siga teniendo familia, que siga engendrando a sus hijitos, ¿no?
2: Exactamente.
1: Bueno, ahora.
2: Que siga.
1: ¿Cuáles son los signos y síntomas de la andropausia en el varón? Los síntomas de la menopausia masculina, llamémoslo de esta manera, son difíciles de identificar porque en la mayoría de las ocasiones se confunden con estrés o con otras cosas,
0: sí,
1: ¿no? No obstante, si hacemos un análisis hormonal en la sangre del varón, si vemos los niveles de progesterona, de testosterona, y de estrógeno, porque el hombre produce también pequeñas cantidades de estrógeno.
2: Ambos tenemos.
1: Y las mujeres producen pequeñas cantidades de testosterona, ¿verdad? Entonces, vemos que podemos hacer un análisis de sangre y comprobar si hay un déficit de testosterona. Y entonces ya podemos mencionar los síntomas que están relacionados con la andropausia. Vámonos un pequeño corte en lo que vemos si podemos rescatar a Miriam y regresamos volando con ustedes aquí en este programa.
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4: Enzimas digestivas. El sistema digestivo produce enzimas digestivas de forma natural para ayudar a transformar los alimentos en sustancias que el propio cuerpo pueda absorber y utilizar nutrientes como los carbohidratos, las proteínas, las grasas, las vitaminas y los minerales de los alimentos. Las enzimas digestivas son generadas en su mayoría por el páncreas, en pequeñas cantidades desde el intestino y la saliva, en específico para ayudar a descomponer los hidratos de carbono, las grasas y las proteínas de los alimentos, de modo que nuestro cuerpo pueda absorber los nutrientes a través de la barrera intestinal y llegar al torrente sanguíneo para que lleguen al órgano que los necesite. Vamos a una breve pausa y regresamos a su programa Estilo de Vida.
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1: Bueno, si hay déficit de testosterona en el torrente sanguíneo, vamos a notar depresión y alteración del sueño, menos deseo sexual.
0: Sí, baja, disminuye mucho.
1: Miriam, sonándose al aire, no puede ser posible. Oye, ¿qué, de veras, ¿qué te picó en ese asiento?
2: Pues no sé, algo trae aquí, como que las vibras de la ventana traen algo.
1: Bueno, depresión y alteración del sueño, menos deseo sexual. Que esto es normal, ¿eh? Ya a los 65 años, como que...
0: Hombres y mujeres, también hay muchas
1: dices,
0: mujeres
1: que... Dices, oye, ya todos los días,
2: pues sí.
1: si no es novena, ¿no?
0: No.
1: O sea, no es manda.
2: Tú no justifiques, tú sigue contando.
1: Problemas en la erección. Cambios emocionales, psicológicos y de conducta. Ahora, hay menor masa muscular y menor resistencia muscular. Porque como se va agotando la testosterona, se va también reduciendo el músculo. Pérdida de energía. Aumento de la grasa corporal. Te comienza a poner más chubi. Sobre todo a nivel del abdomen y en la parte superior del cuerpo.
0: Que va creciendo.
1: Problemas circulatorios y riesgo cerebrovascular. Así como riesgos cardiovasculares. Osteoporosis. También los hombres pueden tener huesos débiles y pueden comenzar a generar problemas de lumbalgia. Y pérdida del vello genital.
0: Todo
1: eso. Entonces, mira, en lo que respecta a la depresión y alteración del sueño, a los cambios emocionales, psicológicos de conducta, a la pérdida de energía, y al estallar con facilidad, yo ya tengo mi andropausia. Así que me tienen que considerar.
2: ¿Mm? Pero dices
1: yo tengo
2: que nada,
1: una causa legítima.
2: Dices que casi no se nota.
1: A mí casi no se me nota.
2: No, en general casi no se nota.
1: Ahora, Marco, a mí me preocupa pues su menor deseo sexual, sus problemas de erección. Bueno, esos son problemas de él. Por mí, que se quede como está. Pero sí, su aumento de grasa, sus problemas circulatorios, sus riesgos cardiovasculares, su osteoporosis.
2: Es que, y fíjate que es más o menos como en la mujer, nomás que en la mujer es más fuerte, no, pero me da risa, como dice, ¿no? Muchos hombres no lo aceptan y es algo normal, ¿no?
0: Es que,
2: y le echan la culpa a la mujer. Ahí está histérica, es menopáusica, y no, el burro hablando de orejas.
1: ¿Sabes
2: ¿no?
1: qué pasa? Que con andropausia, y hablando en serio, como hay menos erección, como hay falta de libido, como se va perdiendo fuerza, energía, hay estados depresivos, hay insomnio, muchas veces no alcanzan a completar una relación sexual. O sea, empieza, pero ya no termina.
0: Y fíjate que yo creo que le
1: y eso lo trauma.
0: La mujer, pues.
1: Y ya después ya no quiere tener relaciones porque si no voy a quedar mal otra vez. Como que le queda un miedo. Eso te lo digo porque un amigo me lo contó. Dice, no,
2: el
1: yo ya
2: primo
1: no.
2: De un amigo.
1: No, este fue muy
2: ¿este
1: directo.
2: Sí fue amigo?
1: No más que yo no digo nombres porque luego me andan partiendo la mandarina en gajos. Pero sí me dijo, es que fíjate que yo. Y es que el problema de él es que con andropausia se unía, que era diabético, y ya ves que los diabéticos tienen falta de erección. Aparte, le encantaba entrarle al chupirú los fines de semana.
2: Y ya no puede.
1: Siendo diabético y tomaba alcohol.
2: No, bueno.
1: Fumaba. Y estaba en andropausia.
2: Oh. Imagínate.
1: Pues ahí te encargo.
2: Se divorció.
1: No se divorció, nomás se quejaba.
2: Ah, bueno.
1: O sea, lo que pasa es que hay muchas mujeres que eso ya no les interesa.
2: Pues es que a nosotras nos pasa que te duele, aunque digan que no,
0: es
2: que
0: quieres ser.
1: ¿Te duele que ya no puede el marido?
2: No, te duele que ande queriendo ahí poniéndole al asunto. Ya te duele, ya necesitas a fuerza lubricante o algún tipo de.
1: Entonces dicen, bendita andropausia con el marido, ¿no?
2: Andropausia ya para que me dejen vacilar.
1: Qué bueno que es diabético, exacto, que chupa alcohol, que fuma como cosaco y que ya no puede, ¿no? Bueno, no lo queremos decir por el marido de Miriam.
2: Ya no cuentas las cosas que pasaban en el techo, dicen.
1: Entonces, cabe mencionar que existe una gran variabilidad de manifestaciones clínicas, ¿verdad? Relacionadas con la disminución de la testosterona. Por eso no todos los hombres van a experimentar los mismos síntomas cuando alcancen la andropausia, Marquito.
0: No, pues no.
1: No todos.
0: Afortunadamente.
1: ¿No? Ahora, ¿existe tratamiento para andropausia? Sí hay, tanto en suplementación como tratamientos hormonales, ¿no? Porque el tratamiento indicado para combatir los síntomas del envejecimiento es la terapia sustitutiva con andrógenos. Hay de hecho cremas de testosterona. También hay por vía oral, por inyecciones intramusculares, por vía tópica con el gel. Es el que más se ocupa, fíjate, el gel de testosterona. Y cuando comienzan a ponerse el gel de la testosterona, comienzan a recuperar parte de la masa muscular.
0: Okay.
1: Porque como están inyectando la hormona que produce músculo, ¿verdad? Y pues, no obstante, pues también es importante que los hombres cumplan con algunas cuestiones antes de proceder a la administración de la testosterona. Porque no nada más es ir y comprárselo, ¿no?
2: No, pues es que
1: porque
2: son hormonas.
1: Si tú te lo pones sin tener necesidad de ocupar testosterona, puedes hacer que se te encojan los testículos.
0: Mira.
1: Porque como ahí es donde se produce, si tú estás dando una suplementación adicional de testosterona y tu cuerpo no la necesita, deja de producir la que produce de manera natural. Por eso todos los que se andan inyectando andronalatos de testosterona, los famosos anabólicos, esteroides, pues terminan con la cosita bien chiquita y con aquellos bien cortitos. ¿No? Y no es que tengan las manos chicas.
2: Pero no. Iba a decir yo una guarrada, pero no lo digo.
0: Pero no.
1: ¿No? ¿Reflexionaste?
2: Sí.
1: ¿Te entraron dos segundos de cordura?
2: Sí.
1: Bueno, perfecto. Ahora, los análisis hormonales deben demostrar que realmente hay un déficit de testosterona. Y el varón tiene que presentar síntomas de andropausia, como los que ya comenté aparte, ¿no? Ahora, el tratamiento debe seguirse bajo control médico,
2: así
1: ¿no? Nada más es quiero tomar.
0: Sí, ahí sí tienes que ir con el médico para que te haga la prescripción y de ahí también el tratamiento,
2: claro.
0: Por si no, ¿cómo, no?
1: Ahora, la terapia de reemplazo hormonal tiene algunas contraindicaciones. Por ejemplo, el cáncer de próstata.
2: Y por eso te digo que todo lo que es
1: cuidado.
2: Sustituto hormonal, hay que tener mucho cuidado.
1: La terapia de reemplazo hormonal tiene algunas contraindicaciones. Una es el cáncer de próstata. Otra es la apnea del sueño. y otros problemas cardiovasculares. Si alguien nada más porque se le ocurrió, se mete este tipo de hormonas que para verse y sentirse mejor, puede generar incluso problemas cardíacos.
2: Así es.
1: Ahora, hay consejos naturales para la andropausia, o sea, para la menopausia masculina. Además de los tratamientos hormonales, pues existen otras formas de estimular la producción de testosterona en los hombres y prevenir la andropausia. Uh-huh. Una es mantener una dieta equilibrada, sí, rica en proteínas, minerales, aminoácidos, evitando los excesos también.
2: Claro.
1: Yo por eso les recomiendo mucho el PG Gold.
0: Ay, es buen R.
1: Para esto les recomiendo muchísimo el PG Gold para la andropausia. Practicar ejercicio físico de alto impacto, como
2: eso
1: tú le haces.
2: Es importante.
1: Sobre todo para aliviar el estrés y recuperar la masa muscular. Mm-hmm. Es bien importante recuperar la masa muscular. Cuidar las horas de descanso y dormir al menos de 7 a 9 horas diarias.
2: Qué importante eso.
1: Porque durante el ciclo del sueño produces la hormona del crecimiento.
2: Es que son los buenos hábitos, lo que tienes que hacer.
1: También, pon atención.
2: Dígame usted.
1: Mantener la actividad sexual para evitar problemas de erección.
0: Uy, mire.
2: Para evitar problemas de erección.
1: Así que no le digas no.
2: No, pues por mí.
1: Cuenta hasta 10 y cuéntaselo a quien más confianza le tengas. Y tú sigue como vas.
0: Gracias, Jerry.
1: Tú sigue como vas. Cada 15 días. Si no, vas a llegar como Miriam, que le gusta más la Navidad.
2: Ay,
1: porque es más frecuente.
2: Sí. Sí, la disfrutas más.
1: Pero Navidad en año bisiesto, ¿no?
0: Uy, aparte.
2: La disfrutas más.
1: Bueno, también compartir qué sientes con los amigos y con la pareja, ¿no? Mm. Ven y cuéntanos.
0: Gracias.
1: No te aseguramos que no lo vayamos a decir, pero pues te desahogas, te sientes bien.
2: Siempre llegar a una catarsis y contarla te alivia.
1: Mira, por ejemplo, ahorita que me contaste tu problema, lo estamos comentando aquí con algunos amigos al aire.
0: David.
1: Y ya te sientes mejor, ¿no?
0: Es un consultorio donde todo se revela.
2: Así es.
0: Aquí todo se dice.
1: No hay filtros. También evita el consumo de cafeína, tabaco y alcohol.
0: O sea, las personas que tienen ya problemas con la andropausia tienen que disminuir, quitar o bajar.
1: Deben de quitar el alcohol, el tabaco.
2: Es que de por sí el alcohol, el tabaco.
0: ¿Y el café?
1: Y el café.
2: Disminuyen la capacidad sexual masculina.
1: Sí. Y ayudan a que elimines del organismo muchas sustancias que son necesarias.
0: Uh-huh. Okay.
1: ¿No? Entonces, no alcohol, no tabaco, no cafeína. Uh-huh. Si empiezas con andropausia.
0: Uy, ¿cuánta gente está todo el tiempo con la cafeína y con el alcoholito o el cigarro?
2: Con el alcoholito.
1: ¿Por qué crees tú, siendo honestos, que México es uno de los principales países en el mundo que consume Viagra? Sinadafil, Cialis. Y todas estas
0: formulaciones.
1: Por la andropausia.
0: Ajá, sí, pero por.
1: Pero no son capaces de decir, tengo este problema.
2: Claro.
1: Porque no es un problema, es un cambio hormonal.
0: Es que como hombre, te da mucha pena ir a confesar a otro hombre que sea especialista en la materia, no es nada más así cualquier persona. Oye, tengo.
1: Pues yo creo que te daría más pena decírselo a una mujer, ¿no?
0: Por eso, pero tú. Bueno, ni en una plática normalmente, ¿cuándo has oído tú, mira, que digan a alguna persona? Que hay una cena de amigos. Sí. Oye, tengo andropausia.
2: Ya llegué a la andropausia.
0: ¿Verdad que nadie?
2: No, hombre.
1: Ay, pues, ¿a qué pláticas de amigos vas tú? Porque en las nuestras sí hablamos de todo eso. Y empezamos a decir, ¿y tú qué tomas? ¿Y cómo te la llevas? ¿Y no te da flojera? Sí, claro.
0: ¿Cuántas veces a la semana y todas esas cosas?
1: Claro.
0: Ay, oye.
1: Deberías ir con nosotros a las pláticas de Martín Díaz, de Juan Francisco Martín.
2: Ay, a los quemó ahorita todos ellos.
1: Sí, claro que sí. O sea, ¿por qué tienes que esconderlo? O sea, para presumir que todos son muy machos y que todos pueden y que son muy potentes.
0: Ay,
2: que todavía tiene 15 años.
1: Qué flojeras me dan. Qué flojeras me dan todos estos. Vámonos un pequeño corte y regresamos volando con los presumidos aquí en este su programa.
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19: 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También ayuda en la producción de hormonas y protege contra el daño celular. 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El selenio es un antioxidante clave que protege tus células del daño, apoya tu sistema inmune y contribuye a una tiroides saludable. También juega un rol en la fertilidad y el bienestar general. Una dosis diaria de selenio puede marcar la diferencia. 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
0: Sean fichas o algo. Por
1: favor, se van anotando.
2: Como van llegando.
1: 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Y muchos me van a preguntar, ¿y hay algo para incrementar la actividad sexual? Sí. Sí, y cosas naturales. Sí las hay. Y, por ejemplo, para andropausia es buenísimo, por ejemplo, la lisina con arginina, que estimula la producción de la testosterona y la hormona de crecimiento, el zinc, el selenio, el precursor de glutatión. O sea, todos estos elementos te ayudan muchísimo para la andropausia y para la actividad sexual, para estar como Dios manda.
0: Mira, ok, a tono.
2: A tono.
1: No, pues yo creo que más bien Diosito dijo, te estás quieto, ¿no? No, sí, hay muchas opciones, muchas opciones. También la homeopatía hay opciones. Entonces, para que vayan ustedes y para que vayan todos los que se sientan mal, sus articulaciones, de lo que se sientan mal, vayan. Ahí con todo gusto los vamos a atender. Entonces decíamos que los varones que consiguen mantener unos niveles elevados de testosterona después de los 50 años tienen una mejor resistencia física.
2: Sí.
1: Un buen estado de ánimo, capacidad de reacción, vasos sanguíneos mejor dilatados, ¿no? Ahora, la edad paterna avanzada, o sea, si una persona quiere seguir teniendo bebés, la edad paterna avanzada se define generalmente por encima de los 35 o 40 años. Ya después de los 40 años es una edad paterna avanzada.
2: Sácatelas, ¿ves?
1: Y se asocia con la disminución en la calidad de los parámetros del análisis del esperma, que es lo que les decía yo a ustedes, ¿no? Ahora, los hombres mayores de 45 años necesitan aproximadamente 5 veces más tiempo para lograr un embarazo en comparación con los hombres menores de 25 años de edad. Yeah. Uno de 25 años en promedio, la primera vez lo hace y pega. Un hombre de 45 años lo tiene que hacer varias veces para ver que realmente pueda lograr embarazar a una dama. O sea, desde ahí se comienzan a ver las diferencias, ¿no? Ahora, existe evidencia de que la edad paterna avanzada aumenta el riesgo de aborto espontáneo, defectos congénitos, como el síndrome de Down, autismo, también la maternidad avanzada, ¿eh?
2: Sí, también.
1: Tanto la paternidad avanzada como la maternidad avanzada pueden generar, pues, niños con problemas de autismo, de síndrome de Down, ¿verdad? Y 5 veces más riesgo de tener un hijo con esquizofrenia. Entonces hay que tener cuidado de, pues, tratar de tener estas etapas de reproductivas en las edades más adecuadas,
2: en las,
1: ¿no?
2: Edades.
1: Ahora, el principal motivo de la andropausia es la edad del hombre. A medida que los hombres van envejeciendo, la capacidad de testosterona circulante o biodisponible en la sangre disminuye. Además, con el paso de los años se produce un aumento en la globulina transportadora de las hormonas sexuales, que también atrapa parte de la testosterona y no le permite llevar a cabo sus funciones, ¿no? Por eso también existen factores de riesgo que aceleran la aparición de la andropausia. Uno es la obesidad. Las personas obesas son más propensas a generar andropausia a edad más joven. El factor hereditario.
0: otro.
2: La herencia.
1: La diabetes, que es lo que les decía de mi cuate. Diabético, hipertenso, con andropausia. Bueno, otro la enfermedad tiroidea. Y otros factores, el abuso del alcohol, del tabaco, de las drogas. Ahora, ¿cuáles son los cambios físicos y psicológicos que aparecen en la andropausia? Bueno, la andropausia provoca muchos cambios en el cuerpo del hombre. Algunos de ellos son la dificultad para lograr y mantener la erección. La pérdida de cabello. Ay, tú ya estás en andropausia, es hace 10 años, Marquito.
0: Pero desde hace más.
2: No, esa no, es su diferencia, dices.
0: Ah, me estoy tomando, por cierto, y muy bien, Jarrito. El shampoo, fíjate que siento hasta como al principio un poquito como que me va algo, pero pica. Me pica, pero muy bien, para muy bien. Muy, muy bien.
1: ¿Y el spray capilar?
0: Sí, pues, después del baño. Y la pastillita también.
1: La pastillita es el sin calvin, ¿eh? No vayan a pensar la pastillita que estamos
0: haciendo. Ay, sí, no, la azul no, esa todavía no. No la necesito.
1: El sin calvin. Bueno, el sin calvin estimula la producción de la testosterona también. Mira. Por eso te está creciendo cabello. 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
0: Muy bien.
1: Quiero verte el pelo, ¿eh?
0: Sí, dije un mes, vamos a darnos un mes.
1: 40 días.
0: 40 días, ok.
1: Bueno, ahora, decíamos nosotros que también algunas características son la aparición de las canas, la pérdida del cabello, la disminución de la masa muscular. No, Marcos se está poniendo más mamey todos los días. La pérdida progresiva de la vista. No, pues sí, es como una sí, una no, una sí. Una.
0: Ay, qué barato.
1: La audición.
2: Te digo.
0: Bien.
2: Te digo.
1: La reducción de la fuerza y del volumen eyaculatorio.
0: No.
1: Bueno. En cuanto a los aspectos psicológicos, los cambios más frecuentes en la andropausia incluyen menor deseo sexual, no. Insomnio, ansiedad, depresión, no. Cansancio, apatía, no. Irritabilidad.
2: No, si van a salir desmotivados, miren, pueden tomar también el Serena Max para que sepan a gusto.
1: Serena Max.
2: Digo, Serena Max.
1: ¿Cuál es el Serena Max?
2: El Serena Max.
1: Ay, no.
2: Pueden Púrame. Tomar el Serena Max y ya entonces van a dormir más tranquilos.
1: ¿En qué programa
2: y sin susto,
1: reina?
2: ¿No?
1: A ver, pregúntale a la chula.
2: Es
1: ¿en qué
2: que puede, pueden estar escuchando el también
1: bueno,
2: el
1: Max. ¿Cuánto dura la andropausia? Bueno, no hay una duración exacta para la etapa de la andropausia en el varón. Los hombres, al igual que las mujeres, van envejeciendo de manera natural.
0: Entonces dicen que son entre 4 y 7, ¿no es cierto eso de la andropausia?
2: ¿Qué?
0: La andropausia.
2: ¿Entre 4 y 7 qué?
0: O sea, que te dura ese tiempo. O sea,
1: sí, no? Entre 5 y 10 años.
2: Ay, sí, pero ya no te creas que la vas recuperando.
1: Pero
2: ya
1: envejecer
2: te quedas
1: es algo
2: ahí.
1: Inevitable.
2: Ay, no. O sea, no es que te dure. Empieza y ya hace sigue.
1: O sea, la baja de los niveles de testosterona en el hombre empiezan a los 30 años. Uh-huh. Pero no se sienten los síntomas. No. Hasta después de los 50, cuando ya tienes un menos de 50% de testosterona en tu cuerpo. Uh-huh. Cuando llegas a los 60, tienes menos del 60% de testosterona en tu cuerpo. Cuando llegas a los 70, tienes menos del 70% de testosterona en tu cuerpo. Cuando llegues a los 80, si quieres, voy y te meto a la tina del baño y te ojo.
0: Antes me firmas, dice los documentos.
1: Sí, por favor, ¿eh? Digo, de agrapa no es el favor. Entonces, es que yo no sé por qué le dan tanta importancia a eso. Yo tengo muchos amigos que tienen 70, 75, 80 años. Porque siempre he sido de amigos más grandes, ¿verdad, Miriam? Y todo el mundo habla de todo menos de sexo.
0: Porque se pica.
1: Cuando eres más joven, nomás
2: sí,
1: hablas de sexo.
2: Ya empezaron con demencia senil.
0: Ay, yo me cago en la vida. Bueno, esa Miriam.
1: No, hablan de cosas más interesantes, de viajes, de aficiones, de hobbies, de comida, lectura, de experiencias.
2: No, los hombres nunca han sido mucho, a menos de que sea por presumir de que andan con este y aquel.
1: Ay, no, es que no has estado en pláticas entonces de hombres, porque a los 50 nada más de eso hablan.
2: Por
1: el
2: eso.
1: Otro día en la mesa les dije, bueno, ¿y qué podemos hablar de otra cosa? También viene en el buffet.
0: Y estaban Matencio.
1: No, estaba Manolo y estaba toda la oficina.
0: Ah, ok.
2: ¿Cuántos años tienen?
1: 40, 35.
2: Por eso. Ya a los 60 ya no van a platicar tanto de eso.
1: Bueno, pues aquí hay que tomar en cuenta que los niveles de testosterona van disminuyendo con el paso del tiempo, por lo que lo único que podemos hacer es pues darles las recomendaciones como las medidas médicas, el evitar contrarrestar los síntomas asociados a la falta de andrógenos, con alcohol, con tabaco, cuidar su diabetes, su presión arterial, etcétera, ¿no?
2: Claro.
1: Bueno, pues llegamos al final de esta hora. Ya, Marquito, espero haber contestado todas tus dudas.
0: Muchas gracias,
1: todas tus inquietudes.
0: Pero muchos de esos los tuve que tachar porque no los tengo. Gracias a Dios.
1: Oh, y ahora resulta, se está promocionando el chico. Vámonos un pequeño corte y después del himno nacional continuamos con ustedes aquí en este programa.
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22: 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Llegaste al lugar indicado. Hoy en nuestra tecnología doméstica cuidaremos de ti y de tu bolsillo, enseñándote a preparar unas humectantes barras de jabón con miel. 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
21: 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Esta tecnología doméstica está validada por el Laboratorio Nacional de Protección al Consumidor. Tome nota de los ingredientes y presten mucha atención. ¡Comenzamos!
22: Los ingredientes que vamos a necesitar son 3 tazas de base de jabón transparente cortado en cubos, media taza de agua purificada caliente, 1 1/2 cucharadas de miel de abeja, una pizca de colorante vegetal amarillo y 40 gotas de esencia de miel.
21: Los utensilios que utilizaremos son una taza medidora, una cacerola con capacidad de 2.5 litros, un tazón de vidrio con capacidad de 1.5 litros, un plato extendido, un cuchillo, una cuchara sopera, un molde de silicón, un rollo de papel aluminio, un rollo de plástico adherente para alimentos y un atomizador. Vamos al procedimiento.
22: Comenzaremos colocando los cubitos de la base para jabón en el tazón y la llevamos a baño María. Movemos hasta que se hayan derretido por completo. Vertemos en una taza la miel, el colorante y la esencia. Mezclamos y dejamos reposar unos minutos. Después, agregamos el agua caliente.
21: Cuando la base para jabón esté completamente derretida, añadimos la mezcla de miel y revolvemos hasta incorporar todos los ingredientes. Retiramos el fuego y vertemos la preparación en los moldes. Si no cuentas con moldes de silicón, puedes utilizar vasos desechables recubiertos con una capa de aceite mineral para facilitar el desmolde.
22: Si notas que se formaron burbujas en la superficie, puedes eliminarlas rociando alcohol del 96 utilizando un atomizador. Esto ayudará a que el jabón tenga una textura lisa. Dejamos enfriar a temperatura ambiente y posteriormente refrigeramos por 30 minutos para solidificar.
21: Ahora desmoldamos los jabones y los envolvemos en papel aluminio, después en plástico adherente para alimentos. Y así de fácil, en tan solo 40 minutos quedaron listas nuestras barras de jabón con miel. Recuerda almacenarlas en un lugar fresco y seco.
22: ¡Anímate a prepararlas! Esta receta rinde para 6 barras, tiene una caducidad de 6 meses y un costo promedio de $118.34.
21: Si prefieres seguir el paso a paso en video, recuerda que puedes ver esta tecnología doméstica en nuestro canal de YouTube, Profeco TV. Ahí encontrarás muchísimas recetas para ahorrar y hacer tú mismo los productos en casa, teniendo la certeza de la calidad en los ingredientes que utilizas.
22: Aprende a hacer desde un gel para el cabello o un champú para lavar el auto, hasta jamón artesanal o unos deliciosos enjambres de chocolate.
21: Presúmenos cómo te quedaron tus jabones. Etiquétanos en Instagram con el hashtag Tecnología Doméstica Profeco y menciona a @revistadelconsumidormx. Nos escuchamos en la próxima Tecnología Doméstica.
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1: Muy buenas noches, bienvenidos a este su programa
2: Estilo de Vida.
1: Yo soy Chemio Gerardo Medina, me da muchísimo gusto que nos acompañen el día de hoy a través de esta su casa Grupo Fórmula, donde le damos poder a su voz. Y para compartir conmigo este espacio, la no sé si completa, prudente o no sé qué pasa con Miriam Díez. Hola, Miri.
3: ¿Cómo están ustedes? Mira.
1: Con miedo.
3: ¿Sabes?
4: ¿Qué es eso?
3: Son que me han... En este día, déjenme les cuento, llevo 20 llamadas de sospechosas estas de que...
4: Ah, pero no es...
3: Estimado pensionado.
1: A ver, vamos a ver qué dicen. Bueno, ya, me colgaron. No les gustó mi voz. Entonces... Sí, de que...
3: 20 llamadas.
1: De que te quieren que compres un...
3: No
1: que
3: vayan... Un préstamo, exacto, ¿no? Por favor, ni contesten llamadas.
1: Ya les dije que a una conocida, no es amiga, una conocida que va a consulta, así se empezó a quejar. Es que me han hecho como 30 llamadas y el hijo agarró el teléfono y contestó.
3: Ajá.
1: Y le empezaron a decir, es que le estamos ofreciendo un préstamo de 200,000+ a su mamá y se le descuenta cada mes de la pensión y que le empiezan, y a ver, cuénteme cómo está el rollo.
3: Pues si
1: y
3: no bueno, era la pensión del hijo.
1: Pues
3: ¿verdad?
1: Resulta que, pues exacto, resulta que le acabó diciendo el hijo, ay mamá, pídelo y me lo prestas.
3: Oh, hazme favor.
1: Y ahora le están descontando a la pobre mujer 9,000 pesos mensuales.
3: No,
1: y va a pagar casi 400,000 pesos en 5 años.
3: No, hombre, de verdad, ni contesten robo, teléfonos que no conozcan.
1: O sea, le están cobrando el doble. Va a pagar como 400,000 pesos, le prestaron 220. Y los 220 se los quedó el hijo. ¿Sabes cuándo se los pagó?
3: Nunca. Nunca. Porque además la confianza da asco. Mira, nada más ve.
1: Pues bloquéalo, Miriam.
3: Están, las bloqueo, todas están bloqueadas. Pero ponen teléfonos nuevos.
1: Bueno, pues tengan cuidado. Denuncien esto en hay una forma de bloquear las llamadas que no deseas que te entren, ¿verdad? David sabe cómo. Ahorita que terminando el programa te explique él, porque yo tengo una amiga que solamente los que tienen número de conocidos le pueden entrar las llamadas.
3: Claro.
1: Todas las demás las tiene bloqueadas. Y eso me pasó porque una vez le hablé de saben que tengo yo dos números telefónicos. Entonces le hablé de uno que no era el que ella tenía.
3: Y no te contestó.
1: Le hablé del otro y no me contestó. Y ya después le hablé del que sí tenía.
3: Sí.
1: Del número principal. Digo, ¿por qué no me contestas? Dice, porque tengo bloqueadas todas las llamadas. Uh-huh. Nada más las que tienen nombre son las que me entran. Entonces, pues
3: sí, a mí me dice aquí fraude posible.
1: Yo no lo puedo hacer porque imagínate, me hablan un promedio de 100 personas que no tengo su nombre. Entonces, ni modo que no las contesten.
3: Claro,
1: ¿no?
3: Claro.
1: Pero tú sí.
3: Es que a mí me dice fraude, posible fraude, posible fraude.
1: Pues bloquéalos, que te enseñe David cómo se bloquean uh-huh. y ya. ¿Cuál es el problema? ¿Por qué te quejas?
3: No, por mí ninguno, porque se supone que así lo tenía.
1: Bueno, y pues el día de hoy vamos a platicar sobre los problemas de la vista. Muchas personas tienen problemas de la vista y hay una manera natural, porque muchas veces cuando van, por ejemplo, con el doctor Víctor, que o me preguntan un servidor que qué pueden hacer para mejorar su calidad de visión, piensas que le vamos a hacer un examen oftalmológico.
4: Ajá.
1: O que van a ir con sí. un optometrista. Bueno, a ver si me pela Miriam, ¿verdad? Miriam.
3: Sí, te estoy oyendo, que va con el optometrista. ¿Sí?
1: Repíteme toda.
3: Con el doctor
1: plática.
3: Víctor.
1: Repítemela toda.
3: La toda completa, desde cómo han estado.
1: No me pela, señoras, no
3: sí,
1: me pela. Ella está en su rollo, ella está en sus llamadas prohibidas, ella está en, a mí este güey me vale gorro. Qué feo.
3: Míralo, te voy a hacer lo mismo. ¿Quién es?
1: Vial X1.
3: Ah,
1: aunque me vas a hacer lo mismo. ¿Me vas a hacer lo mismo?
3: Yo lo busco, a ver, dámelo.
1: Por favor, producción. Ah. No, hay una serie de nutrientes.
4: Sí.
1: Fíjate, hoy fue, y te lo digo porque hoy fue Matencio uh-huh. a llevar a Iker con el oftalmólogo, porque, pues, por desgracia, pues el nene tiene malitos sus ojitos, ¿no?
3: Desde Iker, chiquitín.
4: Sí.
3: Tiene los lentes desde chiquito.
4: Ok, no me acuerdo que usaban lentes, fíjate. O sea, nació igual que yo.
1: Entonces,
4: a vista.
1: Entonces, le dijo la doctora que la vamos a invitar aquí al programa, uh-huh. por cierto. Dijo que sí iba a venir a platicar, es una especialista de retina. Entonces le dijo la doctora que había un nuevo medicamento que era lo non plus ultra para recuperar la vista.
4: Oye, está súper bien.
1: Entonces yo dije, pues, ¿qué medicamento es este?
4: Uh-huh.
1: Pues resulta que tiene solamente De este medicamento contiene 1, 2, 3, 4, 5, 6 elementos. Y el de nosotros, que nosotros no es medicamento, que es un suplemento, que es extraordinario, de estos 6 elementos contiene 5. Fíjate. Pero contiene 6 más. Mm. Mira, contiene vitamina C, que lo contiene el que les voy a recomendar. Contiene vitamina E, que es el que les voy a recomendar. Contiene zinc, que lo contiene también el que les voy a recomendar. Contiene luteína, que también lo contiene el que les voy a recomendar. Contiene zeaxantina, que también lo contiene el que les voy a recomendar. Y esta fórmula, no voy a decir el nombre al aire, no voy a hacer que se molesten los de la fórmula, pero esta fórmula es un suplemento de vitaminas y minerales con dosis científicamente probadas para retrasar la progresión de la degeneración macular asociada a la edad y intermedia y avanzada. Es una fórmula científicamente probada, como dice la caja, ¿no? Entonces, el que yo te di a ti, Marco.
4: Sí.
1: Mira, contiene zinc igual que este otro que les estoy diciendo. La diferencia está que este tiene 600 gramos de producto, dura un mes, y el otro contiene una cantidad infinitamente menor.
3: Claro.
1: El zinc te ayuda en el crecimiento y desarrollo del cuerpo humano. El zinc interviene en el control y la regulación de la respuesta inmune y combate las células cancerosas. El zinc ayuda a combatir las infecciones. El consumo de zinc puede ser positivo para las personas que sufren de diabetes. El zinc es un mineral esencial para la salud del pelo, el cabello, las uñas, la piel. Disponer de la cantidad adecuada puede resultar positivo para evitar problemas de visión. Porque el zinc, de acuerdo a los japoneses, evita la degeneración macular, además, que es la principal causa de vista defectuosa en las personas mayores de 50 años. Ahora, contiene extracto de zanahoria. El extracto de zanahoria mejora la actividad cerebral. Mejora la piel, la incrementa vista. Las defensas, desintoxica el organismo, fortalece la salud ósea, previene el envejecimiento prematuro y retarda los signos de la vejez, mantiene la salud ocular. Por eso siempre ponen a los conejos como ejemplo de
3: Box una Bunny, ¿no te acuerdas? Que siempre salía comiéndose su zanahoria.
1: Y protege el sistema circulatorio. Ahora, contiene otro elemento que se menciona en la fórmula científicamente comprobada, que es la zeaxantina. La zeaxantina protege la mácula y el cristalino de las radiaciones ultravioleta que desprende el sol, formando una especie de escudo. También su acción antioxidante impide el envejecimiento temprano de las células. Bloquea la luz azul y protege a los ojos contra la luz, que muchas personas ocupan lentes contra luz azul.
3: Sí. Se debe de cuando usas la computadora o mucho.
1: Pues tu propio ojo produce su propio lente contra la luz azul y lo produce a través de la zeaxantina. Altos niveles de este pigmento, porque es un carotenoide la zeaxantina, pero se convierte en pigmento. Altos niveles de este pigmento en la retina ayudan a prevenir enfermedades oculares como la degeneración macular, protegiendo a nuestros ojos contra la progresión de la enfermedad o la formación de cataratas, retrasando su formación. Es beneficiosa en otras afecciones como la retinopatía diabética, reduciendo los procesos de oxidación, o la uveítis, ralentizando el proceso inflamatorio. Contiene luteína, que es otro de los elementos que contiene esta formulación que mandan los médicos. La luteína actúa como un filtro de luz, protegiendo a la vista de algunos efectos dañinos del sol. Tiene propiedades que protegen a la mácula que se encuentra en la retina, que es el punto de mayor agudeza visual. La luteína ayuda en la prevención de la degeneración macular, así como en la prevención o tratamiento coadyuvante de las cataratas.
3: Claro.
1: Sus propiedades antioxidantes llegan a nuestra piel protegiendo de las radiaciones solares. Ahora, contiene algo que no contienen las formulaciones que hay en el mercado, ácido alfa lipoico. El ácido alfa lipoico o ácido teóctico, recientemente agregado al mundo de los suplementos naturales, es un antioxidante universal, porque es tanto soluble en agua como soluble en aceite. O sea, es liposoluble e hidrosoluble. Y ayuda a reciclar los metabolitos de glutatión, de vitamina A, vitamina E y vitamina C. ¿Qué son los metabolitos? Una vez que una vitamina o una enzima antioxidante ya cumplió su función, se convierte en basura en el organismo. Eso es un metabolito. Entonces, lo que hace la luteína Lo que hace la lutein, lo que hace el ácido alfa lipoico, perdón, lo que hace el ácido alfa lipoico es reciclar esas vitaminas y ese glutatión, dándole una doble vida antioxidante. Así como hay personas que no tiran sus pilas y las ponen en un cargador de pilas para volverlas a ocupar.
3: Igual.
1: Este es como un recargador de vitaminas, ¿no? Ahora, el ácido alfa lipoico ayuda a deshacer las cataratas. Ya hemos dicho en otras ocasiones que una catarata es la acumulación de un tipo de azúcar que se llama sorbitol, que es un polialcohol realmente, que se convierte en un azúcar, y ese azúcar se convierte en sorbitol, que va tapando la visión natural pegándose en el cristalino del ojo. Y eso, el ácido alfa lipoico lo deshace. Vámonos un pequeño corte y estamos volando con ustedes aquí en su programa
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1: 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Va a tener efecto en el Sambors de Plaza Forum, en el área del bar, a las 10 de la mañana. Así que si ustedes viven por la zona de Coatzacoalcos o de Minatitlán, los espero este sábado a las 10 de la mañana en el Sambors de Plaza Forum.
5: Ácido alfa lipoico. El ácido alfa lipoico es un antioxidante que se produce de forma natural en el cuerpo. También se puede ingerir en alimentos y en suplementos. Es considerado como el antioxidante universal, ya que es tanto soluble en agua como soluble en aceite. Algunos de sus beneficios son brindar protección al cerebro y también ser útil en ciertas enfermedades del hígado, como la neuropatía diabética. El ácido alfa lipoico reduce los síntomas de neuropatía diabética, principalmente dolor, entumecimiento en extremidades inferiores y ardor. En la dieta de diabéticos tipo 2, aumentó un 30% los niveles saludables de insulina, incrementando notablemente la utilización de glucosa en la sangre. Para el caso de los diabéticos en particular, es un nutriente que mejora notablemente su calidad de vida. Vamos a una breve pausa y regresamos a su programa Estilo de Vida.
6: Territorio Animal.
7: El gato. El gato doméstico es un felino fascinante que combina a la perfección elegancia natural, independencia indomable y un magnetismo misterioso que ha cautivado a la humanidad desde el antiguo Egipto. A diferencia de otros animales de compañía, los gatos conservan intactos sus agudos instintos de cazadores solitarios.

0: ampliamente reconocida por la Organización de las Naciones Unidas como la ciudad más multicultural del planeta, un verdadero ejemplo de inclusión social. Más de la mitad de sus habitantes nacieron fuera de las fronteras de Canadá, aportando una riqueza lingüística y cultural que se celebra activamente en cada rincón urbano. La metrópolis está perfectamente organizada en barrios étnicos vibrantes, como Greektown, Little India y Chinatown, donde la diversidad se saborea en sus calles. Custodiada por la famosa Torre CN, Toronto es el motor económico, financiero y mediático del país, además de ser un centro cultural de primer nivel gracias a sus festivales de cine y arte internacionales. Su ambiente pacífico, seguro y tolerante demuestran al mundo que la diversidad es la mayor fortaleza para el desarrollo.
1: Lo que no sabías.
2: Un solo rayo contiene suficiente energía para tostar 100.000 rebanadas de pan en una fracción de segundo muy pequeña.
0: La resiliencia histórica, la contracultura y la vanguardia artística. Tras la caída de su emblemático muro, la capital alemana se transformó en el refugio predilecto para creativos, programadores informáticos, músicos y estudiantes de todo el mundo. Sus calles son un recordatorio constante de la historia del siglo XX, decoradas hoy con el arte urbano más disruptivo del planeta. Barrios multiculturales, como el Kreuzberg y Neukölln, son famosos por su vibrante vida nocturna y una escena gastronómica diversa que abraza el veganismo y las cocinas globales. Berlín no busca el lujo arquitectónico tradicional. Su verdadero valor radica en una atmósfera inclusiva, tolerante, bohemia y en su incesante capacidad de transformación cultural.
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3: Y ya estamos nuevamente con ustedes en su programa
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3: Bueno, decíamos que el ácido alfa lipoico aumenta la energía, previene el envejecimiento celular, mejora la memoria, favorece la vista, estabiliza la presión arterial hasta un nivel saludable y previene la aparición de diversas patologías. Además de que el ácido alfa lipoico desintoxica el hígado de químicos industriales, negro de humo, tetracloros de carbono. Contiene vitamina C, que también la contiene el producto que estábamos nosotros mencionando. Contiene todo el complejo B. La vitamina B1, B2, B3, B5, B6, B9, B12... que son las vitaminas del sistema nervioso.
5: Así es.
3: Pero también ayudan al aprovechamiento de muchos nutrientes porque trabajan como coenzimas, ¿no? Contiene también astrágalo. La raíz de astrágalo es una planta, el astrágalo. Refuerza la inmunidad. Ayuda al corazón. Controla la glucosa. Favorece el buen funcionamiento del riñón. Te da más energía y previene las alergias. ¿Pero qué es lo que hace el raíz de astrágalo en una formulación para la vista? Alarga la vida de los telómeros de los cromosomas de las células madres oculares. Entonces permite que se repliquen mejor las células madres del ojo. Ahora, contiene también extracto de arándanos. El extracto de arándanos es rico en proantocianidinas oligoméricas. Las proantocianidinas oligoméricas son un antioxidante 50 veces más potente que la vitamina A y 20 veces más potente que la vitamina C. Y son ideales para proteger frente al riesgo de enfermedades cardiovasculares. Revitalizan la memoria. Previenen y ayudan a frenar las infecciones de la orina. Un alimento ideal para incluir en dietas de adelgazamiento y mejoran la salud ocular. Porque estimulan la producción del pigmento de rodopsina, que este es otro pigmento. Que recubre a las células bipolares reductoras de velocidad en la fovea, que son los conos, los bastones y los bastoncillos. Que nos van a ayudar a nosotros a captar mejor los colores, a ver bien de noche, a no tener hipersensibilidad a la luz, a no tener ceguera nocturna y a captar mejor la visión en blanco y negro. Ahora, contiene también, dentro de los elementos que vamos a mencionar, el extracto de la uva roja, el famoso pignogenol y resveratrol, porque de la cáscara de la uva roja Ursi se obtiene esta molécula que se llama resveratrol, que descubre el doctor David Sinclair en el año 1981, y de la semilla de la uva roja se obtiene el pignogenol, que contiene las mismas proantocianidinas oligoméricas y quercetina que contiene el resveratrol, que descubre en las semillas el doctor Jacques Max Kellier en el año 1987 en Francia. Entonces, este extracto de la semilla de la uva roja

0: Fortalece la resistencia ósea. Acelera la cicatrización de las heridas.
1: Fíjate, la resistencia.
0: Reduce los edemas. Controla el colesterol alto.
1: Mucha.
0: Sirve para el tratamiento contra la insuficiencia venosa crónica. Regula la presión arterial alta y previene contra enfermedades cognitivas. Y contiene vitamina E.
1: Yeah. O sea, la
0: esta es una formulación bastante que trabaja a nivel de todos los órganos del ojo. O sea, el zinc, el extracto de zanahoria, que es un precursor del betacaroteno, que no es la vitamina A sintetizada. Porque acuérdate que el organismo funciona mejor con los precursores vitamínicos que con las vitaminas ya sintetizadas. Funciona mejor con un betacaroteno que con una vitamina A. Funciona mejor con un tocoferol que con una vitamina E. Funciona mejor con un ergocalciferol que con una vitamina D. Funciona mejor con un ácido ascórbico que con una vitamina C. Y así con cada una de las vitaminas funciona mejor, ¿verdad? Porque ayudan a que el mismo cuerpo produzca la que necesita en cantidades adecuadas, nada más. Cuando tú das una vitamina sintética, hay algo que se llama acción cerradura-candado. La acción cerradura-candado en la célula significa que, aunque tienen en el microscopio electrónico la misma estructura, son idénticas, es muy difícil que digas, esta es natural, esta es sintética. El cuerpo sí las reconoce. Fíjate qué maravilloso es el cuerpo. El cuerpo sí dice,
1: ¿sabe lo que es natural?
0: Este sí es natural. Y entonces esas sí las absorbe y las otras no. Te voy a poner un ejemplo muy sencillo. Si tú tienes una deficiencia de betacaroteno, o un niño, vamos a ponerlo más ejemplar, en un niño, los niños no pueden consumir grandes cantidades de vitaminas, porque su propio cuerpo las produce. A través de la síntesis de los alimentos, los niños producen todas las vitaminas, no necesitan consumir ningún suplemento alimenticio de vitaminas. Entonces, ¿qué es lo que ocurre? Si un niño llega y te dice, mamá, quiero un vaso de jugo de zanahoria, y le pone limoncito y chilito y todo el rollo, porque a veces que luego le ponen tajín y esas cosas, ¿no? ¿Qué pasa? Pues que el niño dice, ¡ay, qué rico mi vaso de jugo de zanahoria! Un vaso de jugo de zanahoria de 250 mililitros debe ser alrededor de unos 15,000 unidades, perdón. Es que se me fue el dato. Unas 15,000 unidades de betacaroteno, ¿no? El cuerpo las absorbe y las elimina. ¿Cuántas necesita un niño? 10,000 unidades de betacaroteno. Es un juguito de zanahoria, son 15,000. Dice el cuerpo, bueno, gracias, tomó las 10,000 que necesito, las otras 5,000 las desecho en la orina. Pero el niño dice, mamá, quiero otro vaso. La mamá, dentro del desconocimiento de lo que son los nutrientes, la dosis, la cantidad, etcétera, sí, mi hijito, ahorita te sirvo más, y le sirve otro vaso. Le va a dar otras 15,000 unidades de betacaroteno. El cuerpo dice, ya tomé las 10,000 que necesitaba, estas otras 15,000 las voy a desechar a través de la orina. Aunque le dimos 30,000 unidades de betacaroteno solamente con dos vasos de jugo de zanahoria, el cuerpo nada más ocupa 10,000 y las 20,000 restantes las desecha.
1: Claro.
0: ¿Qué pasa si yo a un niño le doy 30,000 unidades de vitamina A?
2: No, pues ya.
0: Para empezar, no puede absorber la vitamina sintética. Y luego no es de que digas, ah, pues que nada más agarre las 10,000 que necesite y las 20,000 restantes las desecha.
1: No la
0: le da una hipervitaminosis. Y en vez de ayudarle a la vista, le da ceguera nocturna.
2: Oye, en la torre. Ya te llegan a esos extremos.
0: No, pues son reacciones normales del organismo.
1: Es que esa no la desecha, claro, el cuerpo.
0: O sea, no es lo mismo darle 30 millones de betacaroteno, que es un precursor de la vitamina A, que se puede obtener del extracto de zanahoria. Que además es desparasitante, ¿no? El jugo de zanahoria es desparasitante. Que los puede obtener de ahí a que se las des en una tableta. Por eso debemos ocupar precursores vitamínicos, no vitaminas sintetizadas. No sé si...
2: Sí, el cuerpo las absorbe, para que las absorbe mejor de esa manera, sí, claro. A través de los precursores.
0: Entonces, y luego la forma en que vienen también las vitaminas es muy importante, ¿no? Los famosos metilados, ¿no? Como la coenzima Q10 que nosotros recomendamos viene en forma metilada, el zinc viene en forma metilada, permite una mejor absorción. Porque hay muchas gentes que los consumen estos elementos, por ejemplo, el zinc, si no viene el metilado, pues lo desecha tu organismo. ¿No?
2: Sí.
0: Entonces, sí es bien importante que la formulación venga adecuada para que pueda absorberle el cuerpo humano. Y tengamos nosotros la cantidad necesaria, porque si poco es bueno, mucho es más tampoco. tú recuperaste muchísimo de la vista que perdiste, primero porque te insistí, porque por tu propia manita no lo ibas a hacer, ¿verdad?
2: Pero ya lo hice, ya ahorita lo hice, mira cuánto disminuyó, ¿eh? Porque si eran unos ceros, bien, el aumento era, pero en verdad, y mira que realmente, como dices, que los necesite tanto, ¿sabes qué pasa? Que me he opuesto así a subirle un poco la letra del celular, pero, y me siento un poco más seguro para manejar, porque ahí sí los reflejos.
1: Con tus lentes.
2: Es un rollo complicado de que, tengo una vista que no es periférica, lamentablemente, la mía sí no es periférica, la mía es más lineal. O sea, yo voy manejando y es así. Y hay gente que sí puede ver de manera periférica. O sea, va viendo de todo. Entonces yo sí tengo que voltear acá para cuando voy manejando, para ir viendo.
0: ¿Tú tienes vista periférica?
2: No tengo vista periférica.
0: Oye, ¿por qué te hizo tan mal tu mamá?
2: Ay, no sé, yo tampoco lo entendí. Pero
1: pues por lo menos en la vista, ¿verdad?
0: No, en la vista hay un chorro de cosas. Si no sé lo que le ha costado al programa.
1: ¿A quién te pareces tú?
0: Darle alineación y balanceo a este niño.
2: Sí, ya con mi papá.
0: ¿Tu papá también no tenía vista periférica?
2: No, fíjate que no usaba lentes. Que, o sea, por eso le dije a mi mamá, ¿en qué momento? Ninguno de mis hermanos usa lentes, el único soy yo. Y
0: a ver,
2: chico.
0: Yo te pregunté tu papá, no el que te mantenía. Tu papá usaba
1: lentes. Tus orígenes
0: lentes.
1: Reales.
0: Tus orígenes reales.
2: Ay, ¿dónde estará el que me...
0: Y le oye, mamá, ya, escupe. ¿Verdad? ¿Por qué no me quiere nadie en la casa? ¿No?
2: Sí. ¿Por qué no? Porque de ninguno de mis hermanos usa lentes.
1: Qué chistoso. A mí mis dos hermanos usan lentes y yo no.
2: Y mi hermano el mayor también no es calvo ni nada, dices, ¿no? O sea, dices, ¿cómo?
1: Pues es que cada quien hereda diferentes cosas, claro.
2: Sí. Yo.
1: ¿Verdad?
0: Sí. Entonces, bueno, vamos en pequeño corte y estamos volando con ustedes en su programa.
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4: 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Vamos a una breve pausa y regresamos a su programa Estilo de Vida.
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7: Propongo que es hora de subirle al volumen. Super Styling es una bomba de energía lanzada en 2001 por Groove Armada, un mix explosivo de dub, house, reggae y funk. Se volvió esencial en festivales y clubes, una invitación a soltarse y a soltar el cuerpo y la mente, aunque sea en la sala de casa o en la oficina. Groove Armada, Super Styling en Sonido Brown.

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2: Playa de las Conchas, Australia. Ubicada en la región de Shark Bay, Shell Beach es una de las dos únicas playas del mundo formadas enteramente por conchas en lugar de arena. Debido a la alta salinidad del agua, los depredadores naturales de un pequeño molusco local no pueden sobrevivir, permitiendo que su población crezca de forma desmedida. A lo largo de miles de años, billones de pequeñas conchas blancas se han acumulado, creando una capa de hasta 10 metros de profundidad que se extiende por más de 60 kilómetros.
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4: Fíjate que ahorita que lo que dices lo de la genética, me contaron una historia. Yo no conocí a la persona, no sé si sea real, porque ya ves que luego hacen sus historias. Pero me estaba contando una conocida que una familiar de ella tuvo un niño muy moreno. Uh-huh. Pero morenito, tirándole a color serio. Uh-huh. Entonces, y que pues era güero el papá y blanca la mamá.
6: Como la película, o sea, de no Angelitos Negros. ¿No?
7: Ándale,
4: o sea, entonces que pues tuvo un niño muy moreno. Y entonces que pues le metieron en la cabeza al chavo pues que no era suyo. Bueno, resulta que la que lo tuvo dijo, yo no me voy a quedar así con el desprestigio, si quiere largar que se largue, pero yo no me quedo con el desprestigio. Entonces le hicieron una prueba de genética al niño y sí era hijo de él.
6: Uh-huh. ¿Y quién de la cadena alimenticia? Entonces dijo, fue ella, el culpable.
4: Dijo ella, pues oye, pues a lo mejor en mi familia hubo personas
7: de origen.
6: ¿De color? De color.
4: No, de color, o sea, más morenas, ¿no?
6: Ok.
4: Muy morenas. Y entonces pues dijo, ¿pero quién? Y entonces a él entró la curiosidad. A él entró la curiosidad. Y lo que hizo él fue hacerse un análisis de ADN con uno de sus hermanos. Y no eran hermanos, hermanos. Eran medios hermanos.
6: Medios hermanos.
4: O sea que la mamá le puso el cuerno al papá con un morenazo de fuego.
6: ¡Órale!
4: Y el chamaco nació güero, como ella.
7: ¡Ay, el...
6: Sí, como en la película de Angelitos.
4: Ah, no sé el guión. Pero el caso es que, fíjate, él se fue a enterar que no era hijo del que lo mantuvo toda la vida, ni que era hermano de las dos líneas de sus hermanos, mediante un análisis de ADN, porque el hijo le salió moreno. Y la mamá siempre se cayó.
6: Claro, secretos de familia.
4: Y dice, se armó un San Quintín, que no, ¿para qué te cuento?
6: No, secretos de familia.
4: Dice, lo bueno que la señora ya era viuda, dice. Sí, ¿no? Imagínate la que se le arma.
7: No, bueno.
4: Pero imagínate la decepción de los hijos, ¿no?
6: Pues sí, pero pues, mira, uno nunca sabe qué cosas pasan.
4: Pero ya estaba él rechazando, mandando
6: sí, pensando que no era su hijo, ¿no?
7: Uh-huh, exactamente, pensaban que no era su hijo. Y entonces, pues no.
4: Fíjate, se puede dar de todo. Si la vida real supera la ficción, ¿eh?
6: Ahora imagínate en los tiempos que no había la prueba de ADN.
7: Uy, no, pero ahí estaban las dudas, los infiernos y
6: porque
7: todo.
6: Porque además siempre era para la mujer, porque pues ella está segura que es su hijo porque lo parió, claro. Pero pues el que dudaba era el hombre, ¿no?
7: Pues decía Miriam, que se acuerda mucho cuando decían las abuelas, los hijos de mis hijas, nietos eran.
4: Los hijos de mis hijos, Dios dirá.
6: Exactamente.
7: Miriam, se oye muy feo ese comentario.
6: Pues uno no lo sabe. Siempre hay dudas, no es cierto. No, pero sí, o sea, realmente imagínate la gente que no sabía. Hubo una serie ahorita en Netflix, como ahorita que estabas diciendo, mexicana, por cierto, que de eso se trata.
4: ¿Cuál?
6: De que ahorita está en segundo lugar de la serie. Estuvo mucho.
4: Ah, con Silvia Navarro.
7: Sí, ajá.
4: Con Silvia Navarro.
6: Y de eso se trata, ajá, precisamente. Pero realmente ella tampoco, la chava, la señora, tampoco sabía que no era su hija, hasta que tuvo el problema de riñón, uh-huh, y se hicieron todos el...
4: ¿Cómo que no sabía que no era su hija?
7: Que fue una noche de
6: la copas. Señora sí sabía que era hija de ella, no sabía que el padre no era el...
7: ¿Con el que se casó?
6: Con el esposo.
4: Con el que escogió.
6: Exactamente.
4: No, entonces estuvo muy dura la fiesta, ¿no?
7: Pero muy.
6: Es que ellos habían peleado, uh-huh, ya se iban a divorciar, estaban hasta el gorro porque el marido, flojo, borracho, uh-huh, no llegaba, ella tenía ya dos hijos, uh-huh, y ya estaban a punto de separarse cuando encontró al que había sido el amor de su vida de la escuela, ¿no? Entonces, pues sí, hubo una noche de copas, una noche loca. Pero nunca se imaginó que de esa... Y luego ya volvió con el marido, luego nomás tuvieron ahí un acercamiento oportuno. Y pues salió con chipote, con sangre.
7: ¡Ay, esa bella!
6: Y
4: Pues eso le pasó a una prima.
7: Ah, ¿en serio? ¿Cómo estuvo?
4: Sí, porque ella... Ay, yo estoy contando intimidades. Okay. Es que ella tenía dos nenas y se separó también del marido. Y tuvo su novio y todo el rollo y quedó embarazada del novio. Y después la volvió a buscar el ex marido y ella ya había terminado con el novio y estaba embarazada.
6: Pero ella sabía que estaba embarazada.
4: Sí, se lo dijo a él.
6: Ah, okay. Y le
4: dijo,
6: no, pues, esta no sabía.
4: Dice, no, no hay problema, dice. Pues ya ni modo, ¿no? Pues ya, donde comen tres, comen cinco, ¿no? No, donde comen cuatro, comen cinco, ¿no? Entonces, fíjate que la niña se mimetizó mucho con él. Era la que más se parecía a él.
7: ¿Qué?
4: La chiquita, la que no era realmente su hija, era la que más se parecía a él, la que más lo quería. Y la chiquita resultó ser la que más quiso él.
6: Pues o sea, sí, es que son cosas de la vida. Son uno no sabe los secretos de familia, las cosas que pasan. Y además yo creo que como seres humanos, pues de repente haces cosas emocionalmente en un, uh-huh, momento en el que... Pues no sabes cuál va a ser tu destino o lo que va a sucederte, y por eso pasan tantas cosas, ¿no?
4: Uh-huh.
6: Pero, o sea, uno se debe de proteger, chavas.
4: Uno porque lleva una vida más aburrida y normal.
6: Sí, porque ya se nos olvidó, pero cuando están más chavos, pues nada más protéjanse, ¿no?
4: Sí, pues, tengan cuidado, ¿no? Bueno, pues estábamos hablando de la vista, para que vean bien lo que hacen.
6: Para que vean bien lo que hacen. Para que vean bien con qué se
4: hay
6: van a proteger.
4: Hay tratamientos que te ayudan a nutrir todo el sistema ocular,
6: sí,
4: como el que estamos mencionando, como el que recomienda esta doctora que vamos a invitar al programa para que les platique. Es una especialista retinóloga de muy
7: alto prestigio.
4: Mira. Y que dijo que se iba a venir al programa, que se aceptó. Como un médico traumatólogo que opera de columna, que va a venir al programa también de televisión el día 17,
6: uh-huh,
4: que es un genio para operar, uh-huh, con cirugía robótica. Ya vamos a empezar a invitar doctores de este
7: nivel. De ese calibre.
4: Entonces, el caso es que pueden mejorar su vista sin necesidad de lentes, sin necesidad de operaciones, sin necesidad de intervenciones. Claro, si hay un problema de agujero macular, si hay un problema de deformación de la córnea, si hay un problema de astigmatismo muy severo, en donde ya la función orgánica se ve afectada por causas inherentes a la forma del ojo, pues ahí no se puede hacer gran cosa, ¿no?
6: Claro.
4: Pues si hablamos de glaucoma, de miopía, de catarata, de carnosidad, de presbicia, de vista cansada, de ceguera nocturna, de hipersensibilidad a la luz, de este tipo de trastornos, o sea, quitando los que refieren a deformaciones oculares como es el astigmatismo, porque el astigmatismo es una enfermedad en la que entra bien la luz, pero al pasar por la fóvea se degrada la forma,
6: sí,
4: y llega mal al nervio óptico. Y fíjate que me decía una... Ay, es que, bueno, yo quisiera decir luego nombres, pero no puedo. Me decía una especialista cubana que opera en una de estas clínicas para la vista, ¿no? Dice, es que a mí luego me llegan los pacientes y les digo, le voy a operar astigmatismo y miopía. Pues el astigmatismo no se opera, pero ellos no saben.
6: Ay,
4: dice, todos vienen mal de la miopía. Todos los que tienen problemas de astigmatismo tienen problemas de miopía. Entonces, si les mejoras la vista quitándoles la miopía, pues ya ven bien. Y ya les dice, le opera el astigmatismo y la miopía. Esta fue una plática.
6: ¿Y para qué dice mentiras?
4: Porque cobran más caro.
6: Ay, hijo de la fregada.
4: Como el caso de la pediatra que me dijo.
6: Pero hay un Dios.
4: ¿Te acuerdas la pediatra que me dijo? Una pediatra que incluso yo estuve intentando invitar a traerla aquí al programa, que me dijo, tú no sabes lo que le sacas a un papá a las 3 de la mañana con un hijo con calentura.
7: Ah, sí, me acuerdo que...
4: Así me dijo, tú no sabes lo que le sacas a un papá a las 3 de la mañana con un hijo con calentura.
7: Qué poca abuela, lucrando con el dolor, claro, y la salud.
6: O las operaciones que no necesitas.
7: Claro, pues sí.
4: Como la que te quieren hacer a ti.
6: Hazme favor.
4: Que no la necesitas. Pues sacarte la vesícula.
6: El doctor Víctor cuando es tan me dijo, fácil, no lo necesitas.
4: ¿Cómo? Cuando es tan fácil sacarte las piedras de la vesícula. Nomás que no preguntas. Entonces sácatelas tú sola. ¿Mm?
6: Ahora ya está, salí regañada. O sea, ayer venía
4: deprimida y ahora va a ver regañada. A todo mundo. Va a ver a todo mundo teniendo médico en casa. Va a ver a todo mundo para que todo mundo le diga de que está mal y que se va a poner peor. Y ya cuando llegue y lo pregunta a uno, cuando uno le puede dar una solución más sencilla, pues ya fue a gastar su lana, ¿no?
7: Y te aprecias.
4: Ya fue a gastar su lana lo güey.
6: ¿No? Oye, pero ¿por qué la gente no sabemos que tenemos eso? Hasta que te hacen una...
4: Bueno, las piedras en la vesícula es un ultrasonido de hígado y vías biliares, ¿no?
6: ¿Y no, cuándo te haces eso? O sea,
4: se llama colecistitis.
6: Algo muy
4: pero
6: común,
4: puede, ¿no? Puede haber hasta colecistitis aguda y se puede tratar y se te pueden salir las piedras.
6: Digo, pero me refiero a que tú no sabes que las tienes.
4: Ah, pero hay síntomas. Hay inflamación del coledoco, hay molestia, hay cólico encajado abajo de la cápsula sinovial del hígado, hay dolor abajo de la costilla, hay molestias al comer grasas. Sí, hay síntomas.
6: Es lo único que he tenido por toda mi vida, molestias al comer grasas, pero lo he tenido desde hace 40 años.
4: Pues entonces ya échate los delgados, ¿para qué te seas puro gordito?
6: Ya ves.
4: Vámonos un pequeño corte y regresamos volando con ustedes en este programa.
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8: La GABA es un neurotransmisor que actúa como un tranquilizante natural en el cerebro. Ayuda a reducir la ansiedad, mejorar el sueño y promover la relajación. Algunos suplementos la contienen para apoyar el equilibrio emocional. Beneficios de consumir el factor de transferencia. Elimina las alergias, aumenta las defensas, elimina virus y bacterias, mejora la calidad de vida. Muy útil en los tratamientos de las enfermedades crónico-degenerativas. En pacientes con cáncer, disminuye efectos secundarios de quimioterapia y radioterapia. Vamos a una breve pausa y regresamos a su programa Estilo de Vida.
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9: La cobaya o cuyo. La cobaya, conocida popularmente en diversos países como cuyo o conejillo de indias, es un roedor herbívoro, nativo de la región andina que destaca por su temperamento noble, pacífico y asustadizo. Son mascotas excepcionales para los hogares debido a que rara vez muerden y se comunican de una manera sumamente tierna mediante una variedad de sonidos agudos y chirridos con los que expresan entusiasmo o solicitan su comida favorita. Su dieta es estrictamente herbívora y requieren de un aporte indispensable de vitamina C a través de pimientos y verduras frescas, ya que su organismo no la produce por sí mismo. Al ser animales gregarios, disfrutan enormemente de la compañía de otras cobayas y del contacto suave con los humanos, convirtiéndose rápidamente en animales muy apegados, mansos y reconfortantes para compartir la rutina diaria en casa.
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10: Estas son las Stevie Bites con Steve de TV. El 8 de enero de 2016, dos policías federales detuvieron
11: accidentalmente un auto robado en Los Mochis y terminaron frente al Chapo Guzmán. Esta es la película sobre eso. La Captura, dirigida por Chava Cartas, convierte aquel episodio real en un thriller donde Alfonso Herrera y Noé Hernández interpretan a los agentes Carmona y Rosales, mientras Héctor Cosifiakis interpreta al mismísimo Chapo. La clave es que no glorifica al capo, no, sino que pone el foco en los hombres que tuvieron que decidir entre enfrentarlo o no. Porque si esto estuviera escrito en un guión, lo sentiríamos exagerado. Lo inquietante es que ocurrió exactamente de ese modo. La película La Captura ya está disponible en la plataforma de Netflix. Estas fueron las Steve Bites con Steve de TV.
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7: Eso, qué bien, muy bonito.
6: Bueno, qué bien.
4: Y los señores aquí sin hacer nada, descansando.
7: Entretenido, llorito. Oye, pero qué padre, la gente, fíjate que te ve y cuando estás platicando con ellos, porque está padre por esa interacción que tienes con la gente, ahora que estás regresando a muchas de las reuniones,
4: sí.
7: Está muy contenta, la vemos.
4: Sí, la verdad es que ya habíamos dejado las reuniones por la paz, habíamos mandado a todos los capacitadores a dar las reuniones.
6: Y luego nos llevabas también,
4: sí,
6: a nosotros.
4: Pero ahorita aquí, yo creo que ya es importante ir retomando aquí todas las reuniones nuevamente.
7: ¿Y una porque que te muchas,
6: en una que otra vamos?
4: Muchas personitas nuevas,
7: sí. Cerca, sí, es uno donde te pedimos Tijuana, pero por aquí cerca.
4: Pues sí, pues si quieres te parte el coche, nos vamos a León, San Luis, Morelia, Querétaro.
7: Sí, pues son las cercanas.
4: ¿No?
7: Sí, nos ponemos de acuerdo y vamos, ¿verdad? Pues sí, a veces saludar a la gente, platicar y todo, sí.
6: Era bien. Padre, ¿verdad? Cuando íbamos.
4: Ajá. Ustedes llegaron a ir a Mérida, a Cancún, a todas esas reuniones.
6: Sí. Yo abrí Chihuahua, Tampico, Chihuahua. Todos esos de ahí los abrí yo.
4: Ajá. Sí. Pues bueno, ahí vamos a estar en todas las reuniones para que nos hagan la gentileza de acompañarnos todos ustedes. Exacto, ¿verdad? Y bueno, les decía, este elemento para la vista es muy bueno, las personas. Yo usaba anteojos.
7: De acuerdo.
4: Yo usaba anteojos y yo no podía ver bien las formas, por ejemplo, de los árboles. Yo veía una mancha verde nada más.
6: Uh-huh. ¿Sabías que era árbol, dices?
4: No, digo, tampoco estaba ciego, pero no estaba como Marco. Pero sí veía yo la forma del árbol, y las hojitas me costaba trabajo verlas. Y comencé a tomar los elementos. En aquel entonces no había el polvo, nada más había las pastillas.
7: Sí, sí, sí.
4: Era el BioLX, el Atraol, el Cimar, el Bioflaverín. Todos venían en distintos frasquitos. Que, por ejemplo, para los niños no es el BioLX en polvo, es el BioLX en tabletas. Uh-huh. Porque lo requieren en pequeña cantidad. Fíjate que Melanie recuperó mucho de la vista, porque también los doctores me estaban dando graduaciones muy altas. Si te vas a tomar tus capsulitas para la vista y vas a mejorar mucho. También Iker, el hijo de Mate, mejoró muchísimo de los ojitos con sus capsulitas. Pero yo comencé a tomarlas, y una vez que meto los lentes al cajón, tenía un cajón de madera, ¿te acuerdas de ese cajón? De ese escritorio.
7: El bombones, no el del...
4: No, es
6: no,
4: el buró.
6: Ese era el del buró.
4: No, este escritorio estaba en Mississippi.
7: Ah, okay.
4: Entonces meto y cierro el cajón y rompo los lentes.
7: Oh.
4: Y me dio tanto coraje que dije, no, ahorita no me voy a comprar lentes. Y entonces comienzo a ver y le digo, trabajaba conmigo en aquel entonces Estelita. Le digo, oiga, señora Estelita, ¿pulió el piso? Dice, ¿no? ¿Siempre ha sido de ese color?
7: Okay.
4: Es que era de madera, ¿te acuerdas que era parquet? Digo, ¡ay, chirrión! Lo veo muy, como que muy brillante. Dice, no, dice toda la vida. Y dije, no, sí lo pulió, me está cotorreando. Y comencé a notar que ya veía, le dije a Miriam, mira, ya veo las formas de los árboles. Dice, ¿de qué hablas? Ya veo las hojitas, pues todos tienen hojas, me decía Miriam, ¿no? Y entonces comencé a notar que estaba recuperando la vista. Nunca más volvió a ocupar lentes.
7: Mm-hmm.
4: Todavía en la premiación donde le dimos el premio a Johnny Laboriel.
6: Llevabas todavía tus gafas.
4: Llevaba
6: recién.
4: Las que rompí precisamente.
6: ¿Las estabas estrenando en esa ocasión?
4: No. Ah, esas sí. Por eso me dio tanto coraje romperlas, porque esas eran carísimas.
6: Sí.
4: Antes ocupaba las baratitas.
7: Uh-huh.
4: Las que vas y compras a Samos y que escoges la graduación, de esas ocupaba. Pero estas muy monas, que de Chanel y que la manga del muerto, carísimas. Ahorita están como en 8,000 pesos. Yo en mi vida volvería a gastar en esas tonterías.
7: No, pues como...
4: Entonces, que la rompo. Pero en esa premiación llevaba yo mis gafas. Y porque no podía leer, todo el guión.
7: Ajá.
4: ¿Verdad? Y luego que me dejaron toda la premiación.
7: Peor sí. Tantito, imagínate que
4: no, ya estaba yo hasta tartamudeando.
7: Pues sí, pues ahí no sabías ni cómo estás ni lo que estaba pasando, porque no podías ni leer.
4: Me acuerdo que en esa premiación dije, y dicen, y para conducir con nosotros este primer bloque está Mariana Garza y Gerardo Medina. Bueno, ya, y acabamos, ya me iba a bajar. Dice, y para el siguiente bloque, Ana Patricia Rojo y Gerardo Medina, y ahí va Gerardo Medina de regreso. Y para seguir con este siguiente bloque, Vicky. Uh-huh. Vicky López y Gerardo Medina, ay no, ya bájenle.
6: Ya les faltó el otro, ¿qué? ¿No?
4: Sí, les quedaron mal. Ya después llegó tarde un conductor de famosa estación de radio, que ya dije, no, ya te quedas tú, ¿no? Pero ya hasta se me trababan las palabras. En vez de decir teatro, decía teatro. No, y me acuerdo que me gritaba Bisoño, ¡teatro! Digo, ya cállate. O sea, y luego en vez de decir aventurera, dije aventurero. Uh-huh. Y se molestó Carmen Salinas y me dice, no se dice aventurera, se dice aventurero. Y le digo, pero yo no vendo calcio de coral, ¿eh?
6: Sí.
4: No, es que ya te trababas. Esas premiaciones eternas que todos los que sí, ya tenían su premio. Yo le decía a Benjamín Bernal, güey, ya no las hagas de 3 horas.
7: Ajá.
4: Hazlas de 40 minutos, ya lo que vamos. Yo era el premio al perro que mejor ladró en la película. Yo era el premio al gato que acompañó al primer actor.
6: También, y ya me estaba yo también aburriendo. Y entonces, además, de verdad, pues es enorme, ¿no? Y hasta yo misma me estaba durmiendo. Y Jorge Ortiz de Pinedo se paró y él empezó a ayudarme, porque si no, yo y todos nos íbamos a quedar dormidos.
4: No, es que qué horror de esas premiaciones donde...
6: Pero Jorge aprovechó luego para hacer su show, y pues ya sabes cómo es, ¿no?
7: Ajá.
6: Y se supone que era más rápido, se tardó más tiempo todavía. Todo. Dije, no, por favor.
4: Un besito a Jorge Ortiz de Pinedo. Pero el caso es que sí, eran inmensas esas premiaciones. Yo por eso dije, yo ya no regreso, ¿eh?
7: No, pues ya.
4: No, yo ya paso sin ver. Yo te aguanté 3 premiaciones nada más. Ay, no. ¿Y te había dado Benjamín los premios?
7: Yo creo que ya no, No, yo tenía rato que no.
4: Era la Asociación de Periodistas y Críticos Teatrales de México, la ATP, de la que yo era disque secretario. El que sí se quedó fue Reinaldo, ¿no?
7: Sí, ahí sí.
4: Reinaldo con los premios Arlequín.
7: Arlequín, exacto. Y al ya, ahora sí ya lo veo cansadito, ¿no? A Reinaldo.
4: El que lo maneja todo es Juan Carlos, ¿no?
7: Exactamente.
4: Juan, le mando un beso a Juan Carlos, un amigazo precioso mío. Y bueno, pues con el tratamiento de la vista yo dejé de utilizar los lentes.
7: Sí.
4: Mi papá dejó de utilizar los lentes. Mi papá utilizaba lentes con más graduación que tú.
7: Okay.
4: Cuando le cambiaron la graduación hasta lloraba de que le dolían los ojos. Y comenzó a tomar el tratamiento y hoy tiene 94 años y no utiliza gafas desde hace 15 años. Tiene 15 años que mi papá no utiliza lentes. Desde los 80 los dejó de ocupar.
6: Sí.
4: Y entonces es posible que tú vuelvas a recuperar gran capacidad de tu visión, que vuelvas a ver bien, que tengas la posibilidad de decir, veo los colores, veo bien de noche, no me deslumbran los autos, puedo ocupar, puedo sentarme a leer mi libro sin cansarme, sin que me duelan los ojos, ver bien de lejos, ver bien de cerca, apreciar una obra, ver una pintura, porque puedes recuperar tu vista. Si tú te dejas, y si tú dejas que se te vaya la vista, ya estás fregado tú.
6: Sí, una tienes señora, que tratar de frenarla.
4: Una señora que nos habló para hacerlo más lento. Que todavía estábamos en Avenida Universidad cuando hacíamos el programa y no teníamos los sobres, eran las pastillas. La señora que bordaba los manteles de Navidad, ¿te acuerdas?
6: Sí, claro.
4: Una señora que bordaba los manteles de Navidad, que hace unas obras de arte.
6: Preciosas.
4: Que me dijo, me estoy quedando sin ojos.
6: ¿Y de esto vivo?
4: De esto vivo, ¿qué voy a comer? Oh, y le dimos el tratamiento y recuperó la vista, no toda, en su totalidad, pero recuperó una gran capacidad de visión. Y dijo, bendito Dios, dice, porque ya me hacía ciega y sin dinero.
7: Que te escriba, me va a ir en WhatsApp.
4: Mándenme sus mensajes por WhatsApp al 55-23-35-47-74, 55-23-35-47-74, y nos vemos mañana en Cuapa, nos vemos el viernes en consulta, nos vemos el sábado en Coatzacoalcos, el domingo en consulta y el lunes en Veracruz. Cuídense mucho, Miri, muchísimas gracias.
6: Un beso para todos.
4: Marquito, muchísimas gracias. Y no nos despedimos, nos vemos mañana aquí en este su programa.
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8: Y recordándoles que pueden enviarnos un mensaje de WhatsApp al 55 23 35 47 74. El colágeno es la principal proteína componente del tejido conectivo. Constituye de 25 a 35% de las proteínas totales que forma fibras, las fibras colágenas. Es el componente más abundante de la piel y de los huesos. Las moléculas de colágeno tienen distintas formas y funciones. En tendones, forman fibras rígidas encordadas, resistentes a la tensión. Por otro lado, en la piel, permite la expansión en todas direcciones sin deformaciones. El colágeno se encarga de dar estructura, firmeza y elasticidad a la piel y mantiene la salud de tus músculos, ligamentos, tendones y articulaciones.

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2: Empresa surcoreana Dynamic Solution presentó X-Hand, una mano robótica que puede moverse con las señales del cerebro. Fue desarrollada con un sistema que registra las señales eléctricas del cerebro mediante un dispositivo colocado sobre la cabeza sin necesidad de cirugía ni de implantes y responde a los movimientos de la persona cuando ésta piensa en mover la mano. El sistema analiza las señales del centro en tiempo real y las convierte en movimientos de la mano robótica que tienen un tamaño aproximado de una mano adulta. Así también, sus sensores son capaces de detectar el contacto y la fuerza al sujetar objetos a fin de transmitir información sobre el tacto y mejorar la precisión del control. La X-Hand cuenta con mecanismos independientes para mover cada dedo y esto le permite realizar diferentes tipos de agarre. Esta tecnología podría tener aplicaciones en robots industriales, sistemas de control a distancia y potencialmente en rehabilitación y asistencia. Soy Aide Rivera. 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
3: El polémico regreso de Harry y Meghan. La decisión de los Sussex de regresar a vivir a Reino Unido con sus niños tiene varias aristas. En calidad de padre, no de rey, Charles está contento porque podrá convivir más con sus nietos Archie y Lilibet. El hermano mayor William, con la presión de que qué hará en algún momento cuando sea inevitable que se encuentre con su hermano. Aquí hay un punto importante. En la medida que Harry y Meghan mantengan un perfil bajo y vivan como cualquier familia, poco a poco podrán ir sanando la relación con la familia real, porque sus ataques hacia ellos fueron justo la razón de este distanciamiento. ¿Y qué dicen los británicos? Los números hablan. Harry tiene un 58% de desaprobación y Meghan lo supera con un 65%. Discreción es la llave del cambio y el reto nada fácil para Harry y Meghan. No son cuentos de hadas, son historias reales.
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4: Caminando por México.
5: Bacalar, Quintana Roo. Famoso por su espectacular laguna de siete colores, este pueblo mágico caribeño ofrece un descanso paradisíaco inigualable. Sus aguas cristalinas de variados tonos azulados, alimentadas por cenotes submarinos, son perfectas para nadar y relajarse. El histórico fuerte de San Felipe añade una dosis de mística pirata a este entorno natural virgen, ideal para los amantes de la tranquilidad.
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1: Famoso por su espectacular cambio de color en otoño, el arce es un árbol emblemático de las zonas templadas. Además de su valor ornamental, algunas especies proporcionan savia para producir el famoso jarabe de arce. Su madera es muy apreciada en la fabricación de instrumentos musicales y muebles finos. Representan la belleza estacional y el equilibrio térmico de los bosques.
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1: Muy buenas noches, bienvenidos a este su programa
2: Estilo de Vida.
1: Yo soy Chemio Gerardo Medina, me da muchísimo gusto que nos acompañen el día de hoy a través de esta su casa Grupo Fórmula, donde le damos poder a su voz. Y para compartir conmigo este espacio, la no sé si completa, prudente o no sé qué pasa con Miriam Díez. Hola, Miri.
3: ¿Cómo están ustedes? Mira.
1: Con miedo.
3: ¿Sabes?
4: ¿Qué es eso?
3: Son que me han... En este día, déjenme les cuento, llevo 20 llamadas de sospechosas de estas de que...
4: Ah, pero no las...
3: Estimado pensionado.
1: A ver, vamos a ver qué dicen. Bueno, ya, me colgaron. No les gustó mi voz. Entonces... Sí, de que...
3: 20 llamadas.
1: De que te quieren que compres un...
3: No vayan... Exacto, ¿no? Por favor, ni contesten llamadas.
1: Ya les dije que a una conocida, no es amiga, una conocida que va a consulta, así se empezó a quejar. Es que me han hecho como 30 llamadas y el hijo agarró el teléfono y contestó.
3: Ajá.
1: Y le empezaron a decir, es que le estamos ofreciendo un préstamo de 200,000+ a su mamá y se le descuenta cada mes de la pensión y que le empiezan, y a ver, cuénteme cómo está el rollo.
3: Pues si
1: y
3: no bueno, era la pensión del hijo,
1: pues,
3: ¿verdad?
1: Resulta que, pues exacto, resulta que le acabo diciendo el hijo, ay mamá, pídelo y me lo prestas.
3: Oh, hazme favor.
1: Y ahora le están descontando a la pobre mujer 9,000 pesos mensuales.
3: No,
1: y va a pagar casi 400,000 pesos en 5 años.
3: No, hombre, de verdad, ni contesten robo, teléfonos que no conozcan.
1: O sea, le están cobrando el doble, ¿eh? Va a pagar como 400,000 pesos, le prestaron 220. Y los 220 se los quedó el hijo, ¿sabes cuándo se los pagó?
3: Nunca. Porque además la confianza da asco. Mira, nada más ve.
1: Pues bloquéalo, Miriam.
3: Las bloqueo, todas están bloqueadas. Pero ponen teléfonos nuevos.
1: Bueno, pues tengan cuidado. Denuncien esto en hay una forma de bloquear las llamadas que no deseas que te entren, ¿verdad? David sabe cómo. Ahorita que terminando el programa te explique él, porque yo tengo una amiga que solamente los que tienen número de conocidos le pueden entrar las llamadas.
3: Claro.
1: Todas las demás las tiene bloqueadas. Y eso me pasó porque una vez le hablé de saben que tengo yo dos números telefónicos. Entonces le hablé de uno que no era el que ella tenía.
3: Y no te contestó.
1: Le hablé del otro y no me contestó. Ya después le hablé del que sí tenía.
3: Sí.
1: Del número principal. Digo, ¿por qué no me contestas? Dice, porque tengo bloqueadas todas las llamadas. Uh-huh. Nada más las que tienen nombre son las que me entran. Entonces, pues,
3: sí, a mí me dice aquí fraude posible.
1: Yo no lo puedo hacer porque imagínate, me hablan un promedio de 100 personas que no tengo su nombre. Entonces ni modo que no las contesten.
3: Claro,
1: ¿no?
3: Claro.
1: Pero tú sí.
3: Es que a mí me dice fraude, posible fraude, posible fraude.
1: Pues bloquéalos, que te enseñe David cómo se bloquean. Uh-huh. Y ya. ¿Cuál es el problema? ¿Por qué te quejas?
3: No, por mí ninguno, porque se supone que así lo tenía.
1: Bueno. Y pues el día de hoy vamos a platicar sobre los problemas de la vista. Muchas personas tienen problemas de la vista y hay una manera natural, porque muchas veces cuando van, por ejemplo, con el doctor Víctor, o me preguntan a un servidor qué pueden hacer para mejorar su calidad de visión, piensas que le vamos a hacer un examen oftalmológico.
4: Ajá.
1: O que van a ir con, sí, un optometrista. Bueno, a ver si me pela Miriam, ¿verdad?
3: Miri. Sí, te estoy oyendo, que va con el optometrista. ¿Sí?
1: Repíteme toda.
3: Con el doctor
1: plática.
3: Víctor.
1: Repítemela toda.
3: A toda completa. Desde, ¿cómo han estado?
1: No me pela, señores, no,
3: sí,
1: me pela. Ella está en su rollo, ella está en sus llamadas prohibidas, ella está en, a mí este güey me vale gorro. Qué feo.
3: Míralo, te voy a hacer lo mismo. ¿Quién es?
1: Viale X1.
3: Ah,
1: okay, ¿me vas a hacer lo mismo? ¿Me vas a hacer lo mismo?
3: Pues lo busco, a ver, dámelo.
1: Por favor, producción. Ah. No, hay una serie de nutrientes.
4: Sí.
1: Fíjate, hoy fue, y te lo digo porque hoy fue Matencio, uh-huh, a llevar a Iker con el oftalmólogo, porque, pues, por desgracia, pues el nene tiene malitos ojitos, ¿no?
3: Desde
4: Iker,
3: chiquitín.
4: Sí.
3: Tiene los lentes desde chiquito.
4: Ok, no me acuerdo que usaba lentes, fíjate. O sea, nació igual que yo.
1: Entonces, sí,
4: a vista.
1: Entonces le dijo la doctora, que la vamos a invitar aquí al programa, por cierto, dijo que sí iba a venir a platicar, es una especialista de retina. Entonces le dijo la doctora que había un nuevo medicamento que era lo non plus ultra para recuperar la vista.
4: Oye, está súper bien.
1: Entonces yo dije, pues, ¿qué medicamento es este? Ajá. Pues resulta que tiene solamente de este medicamento contiene 1, 2, 3, 4, 5, 6 elementos. Y el de nosotros, que nosotros no es medicamento, que es un suplemento, que es extraordinario, de estos 6 elementos contiene 5. Fíjate. Pero contiene 6 más. Mm. Mira, contiene vitamina C, que lo contiene el que les voy a recomendar. Contiene vitamina E, que es el que les voy a recomendar. Contiene zinc, que lo contiene también el que les voy a recomendar. Contiene luteína, también, que también lo contiene el que les voy a recomendar. Contiene zeaxantina, que también lo contiene el que les voy a recomendar. Y esta fórmula, no voy a decir el nombre al aire, no voy a hacer que se molesten los de la fórmula, pero esta fórmula es un suplemento de vitaminas y minerales con dosis científicamente probadas para retrasar la progresión de la degeneración macular asociada a la edad y intermedia y avanzada. Es una fórmula científicamente probada, como dice la caja, ¿no? Entonces, el que yo te di a ti, Marco.
4: Sí.
1: Mira, contiene zinc igual que este otro que les estoy diciendo. La diferencia está que este tiene 600 gramos de producto, dura un mes, y el otro contiene una cantidad infinitamente menor.
3: Claro.
1: El zinc te ayuda en el crecimiento y desarrollo del cuerpo humano. El zinc interviene en el control y la regulación de la respuesta inmune y combate las células cancerosas. El zinc ayuda a combatir las infecciones. El consumo de zinc puede ser positivo para las personas que sufren de diabetes. El zinc es un mineral esencial para la salud del pelo, el cabello, las uñas, la piel. Disponer de la cantidad adecuada puede resultar positivo para evitar problemas de visión. Porque el zinc, de acuerdo a los japoneses, evita la degeneración macular, además, que es la principal causa de vista defectuosa en las personas mayores de 50 años. Ahora, contiene extracto de zanahoria. El extracto de zanahoria mejora la actividad cerebral. Mejora la piel, incrementa las defensas, desintoxica el organismo, fortalece la salud ósea, previene el envejecimiento prematuro y retarda los signos de la vejez, mantiene la salud ocular. Por eso siempre ponen a los conejos como ejemplo de
3: Box una Bunny, buena ¿no vista. ¿Te acuerdas que siempre salía comiéndose su
1: zanahoria?
3: Su zanahoria.
1: Y protege el sistema circulatorio. Ahora, contiene otro elemento que se menciona en la fórmula científicamente comprobada, que es la zeaxantina. La zeaxantina protege la mácula y el cristalino de las radiaciones ultravioleta que desprende el sol, formando una especie de escudo. También su acción antioxidante impide el envejecimiento temprano de las células. Bloquea la luz azul y protege a los ojos contra la luz, que muchas personas ocupan lentes contra luz azul.
3: Sí. Se debe de cuando usas la computadora o mucho teléfono.
1: Pues tu propio ojo produce su propio lente contra la luz azul y lo produce a través de la zeaxantina. Altos niveles de este pigmento, porque es un carotenoide la zeaxantina, pero se convierte en pigmento. Altos niveles de este pigmento en la retina ayudan a prevenir enfermedades oculares como la degeneración macular, protegiendo a nuestros ojos contra la progresión de la enfermedad o la formación de cataratas, retrasando su formación. Es beneficiosa en otras afecciones como la retinopatía diabética, reduciendo los procesos de oxidación, o la uveítis, ralentizando el proceso inflamatorio. Contiene luteína, que es otro de los elementos que contiene esta formulación que mandan los médicos. La luteína actúa como un filtro de luz, protegiendo a la vista de algunos efectos dañinos del sol. Tiene propiedades que protegen a la mácula que se encuentra en la retina, que es el punto de mayor agudeza visual. La luteína ayuda en la prevención de la degeneración macular, así como en la prevención o tratamiento coadyuvante de las cataratas.
3: Claro.
1: Sus propiedades antioxidantes llegan a nuestra piel protegiendo de las radiaciones solares. Ahora, contiene algo que no contienen las formulaciones que hay en el mercado, ácido alfa lipoico. El ácido alfa lipoico o ácido teóctico, recientemente agregado al mundo de los suplementos naturales, es un antioxidante universal, porque es tanto soluble en agua como soluble en aceite. O sea, es liposoluble e hidrosoluble. Y ayuda a reciclar los metabolitos de glutatión de vitamina A, vitamina E y vitamina C. ¿Qué son los metabolitos? Una vez que una vitamina o una enzima antioxidante ya cumplió su función, se convierte en basura en el organismo. Eso es un metabolito. Entonces, lo que hace el ácido alfa lipoico es reciclarlo, esas vitaminas y ese glutatión, dándole una doble vida antioxidante. Así como hay personas que no tiran sus pilas y las ponen en un cargador de pilas para volverlas a ocupar.
3: Igual.
1: Este es como un recargador de vitaminas, ¿no? Ahora, el ácido alfa lipoico ayuda a deshacer las cataratas. Ya hemos dicho en otras ocasiones que una catarata es la acumulación de un tipo de azúcar que se llama sorbitol, que es un polialcohol realmente, que se convierte en un azúcar, y ese azúcar se convierte en sorbitol, que va tapando la visión natural pegándose en el cristalino del ojo. Y eso, el ácido alfa lipoico lo deshace. Vámonos un pequeño corte y estamos volando con ustedes aquí en su programa
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1: Quiero invitar a todos mis amigos que gusten acompañarnos este próximo sábado 29 de agosto en nuestra reunión en Coatzacoalcos. Va a tener efecto en el Sambors de Plaza Forum, en el área del bar, a las 10 de la mañana. Así que si ustedes viven por la zona de Coatzacoalcos o de Minatitlán, los espero este sábado a las 10 de la mañana en el Sambors de Plaza Forum.
5: Ácido alfa lipoico. El ácido alfa lipoico es un antioxidante que se produce de forma natural en el cuerpo. También se puede ingerir en alimentos y en suplementos. Es considerado como el antioxidante universal, ya que es tanto soluble en agua como soluble en aceite. Algunos de sus beneficios son brindar protección al cerebro y también ser útil en ciertas enfermedades del hígado, como la neuropatía diabética. El ácido alfa lipoico reduce los síntomas de neuropatía diabética, principalmente dolor, entumecimiento en extremidades inferiores y ardor. En la dieta de diabéticos tipo 2, aumentó un 30% los niveles saludables de insulina, incrementando notablemente
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6: Estas son las Stevie Bites con Steve de TV. El coyote por fin se cansó de que Acme intentara matarlo y decidió demandar. Coyote contra Acme mezcla animación y acción real con Will Forte como un abogado venido a menos, Lana Condor como su aliada y John Cena como el abogado de la malvada corporación. La dirige Dave Green y la película tiene una historia tan absurda como su protagonista. Warner Bros. La terminó, gastó $70 millones y decidió guardarla como deducción fiscal. El público se rebeló, la película sobrevivió y finalmente llega a los cines de todo el mundo. Así que si alguna vez viste al coyote caer por un precipicio y pensaste, algún día se va a vengar, el día ya llegó. Coyote contra Acme ya está disponible en los cines de todo el país. Estas fueron las Stevie Bites con Steve de TV.
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7: Tokio, Japón. Tokio representa la fusión más espectacular y armoniosa entre las tradiciones ancestrales del continente asiático y el futurismo tecnológico más avanzado. Esta colosal e hiperactiva metrópolis sorprende al mundo con su impecable organización, seguridad absoluta y un orden civil ejemplar que contrasta con su alta densidad demográfica. El paisaje urbano transita con gracia desde los pacíficos santuarios sintoístas rodeados de naturaleza hasta los distritos de Shibuya y Shinjuku, iluminados por gigantescas pantallas LED y habitados por las últimas tendencias de la moda urbana global. Su capacidad para adoptar la influencia occidental sin perder un ápice de su mística identidad oriental la convierte en una joya cosmopolita verdaderamente única.
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8: Fíjense que la palabra esquira es una palabra muy típica de cierta zona de España que es Aragón, que significa esquirear o quitar la lana cruda de una oveja. Pero resulta que me contaron varios de las personas que leen Algarabía o que oyen mis cápsulas que tenían un amigo que le llamaban esquira, esquira y el esquira y el esquira. Yo decía, ¿pero qué tiene que ver el esquira? Nada que ver con ese aragonismo. Y de repente me enteré que es que él siempre decía, esquira, esquira, me vamos ir mañana a no sé dónde. Es que irá atrás de la parada del camión. Es que irá, o sea, es que mira, es que mira. Y entonces le acabaron diciendo el esquira. Entonces, pues tengamos cuidado cuando hablamos así.
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1: Y ya estamos nuevamente con ustedes en su programa
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1: Bueno, decíamos que el ácido alfa-lipoico aumenta la energía, previene el envejecimiento celular, mejora la memoria, favorece la vista, estabiliza la presión arterial hasta un nivel saludable y previene la aparición de diversas patologías. Además de que el ácido alfa-lipoico desintoxica el hígado de químicos industriales, negro de humo, tetracloros de carbono. Contiene vitamina C, sí, que también la contiene el producto que estábamos nosotros mencionando. Contiene todo el complejo B. La vitamina B1, B2, B3, B5, B6, B9, B12... que son las vitaminas del sistema nervioso.
3: Así es.
1: Pero también ayudan al aprovechamiento de muchos nutrientes porque trabajan como coenzimas, ¿no? Contiene también astrágalo. La raíz de astrágalo es una planta, el astrágalo. Refuerza la inmunidad. Ayuda al corazón. Controla la glucosa. Favorece el buen funcionamiento del riñón. Te da más energía y previene las alergias. ¿Pero qué es lo que hace el raíz de astrágalo en una formulación para la vista? Alarga la vida de los telómeros de los cromosomas de las células madres oculares. Entonces permite que se repliquen mejor las células madres del ojo. Ahora, contiene también extracto de arándanos. El extracto de arándanos es rico en proantocianidinas oligoméricas. Las proantocianidinas oligoméricas son un antioxidante 50 veces más potente que la vitamina A y 20 veces más potente que la vitamina C. Y son ideales para proteger frente al riesgo de enfermedades cardiovasculares. Revitalizan la memoria. Previenen y ayudan a frenar las infecciones de la orina. Un alimento ideal para incluir en dietas de adelgazamiento y mejoran la salud ocular. Porque estimulan la producción del pigmento de rodopsina, que este es otro pigmento. Que recubre a las células bipolares, reductoras de velocidad en la fovea, que son los conos, los bastones y los bastoncillos. Que nos van a ayudar a nosotros a captar mejor los colores, a ver bien de noche, a no tener hipersensibilidad a la luz, a no tener ceguera nocturna y a captar mejor la visión en blanco y negro. Ahora, contiene también, dentro de los elementos que vamos a mencionar, el extracto de la uva roja, el famoso pignogenol y resveratrol. Porque de la cáscara de la uva roja Ursi se obtiene esta molécula que se llama resveratrol, que descubre el doctor David Sinclair en el año 1981. Y de la semilla de la uva roja se obtiene el pignogenol, que contiene las mismas proantocianidinas oligoméricas y quercetina que contiene el resveratrol, que descubre en las semillas el doctor Jacques Maxquelier en el año 1987 en Francia. Entonces, este extracto de la semilla de la uva roja fortalece la resistencia ósea, acelera la cicatrización de las heridas.
3: Fíjate, la resistencia.
1: Reduce los edemas. Controla el colesterol alto.
3: Mucha.
1: Sirve para el tratamiento contra la insuficiencia venosa crónica. Regula la presión arterial alta y previene contra enfermedades cognitivas. Y contiene vitamina E.
3: Yeah. O sea,
1: esta es una formulación que trabaja a nivel de todos los órganos del ojo. O sea, el zinc, el extracto de zanahoria, que es un precursor del betacaroteno, que no es la vitamina A sintetizada. Porque acuérdate que el organismo funciona mejor con los precursores vitamínicos que con las vitaminas ya sintetizadas. Funciona mejor con un betacaroteno que con una vitamina A. Funciona mejor con un tocoferol que con una vitamina E. Funciona mejor con un ergocalciferol que con una vitamina D. Funciona mejor con un ácido ascórbico que con una vitamina C. Y así con cada una de las vitaminas funciona mejor, ¿verdad? Porque ayudan a que el mismo cuerpo produzca la que necesita en cantidades adecuadas, nada más. Cuando tú das una vitamina sintética, hay algo que se llama acción cerradura candado. La acción cerradura candado en la célula significa que, aunque tienen en el microscopio electrónico la misma estructura, son idénticas, es muy difícil que digas, este es natural, este es sintética. El cuerpo sí las reconoce. Fíjate qué maravilloso es el cuerpo. El cuerpo sí dice.
3: ¿Sabe lo que es natural?
1: Este sí es natural. Y entonces esas sí las absorbe y las otras no. Te voy a poner un ejemplo muy sencillo. Si tú tienes una deficiencia de betacaroteno, o un niño, vamos a ponerlo más ejemplar, en un niño. Los niños no pueden consumir grandes cantidades de vitaminas, porque su propio cuerpo las produce. A través de la síntesis de los alimentos, los niños producen todas las vitaminas, no necesitan consumir ningún suplemento alimenticio de vitaminas. Entonces, ¿qué es lo que ocurre? Si un niño llega y te dice, mamá, quiero un vaso de jugo de zanahoria, y le pone limoncito y chilito y todo el rollo, porque a veces luego le ponen tajín y esas cosas, ¿no? ¿Qué pasa? Pues que el niño dice, ay, qué rico mi vaso de jugo de zanahoria. Un vaso de jugo de zanahoria de 250 mililitros debe ser alrededor de unos 15 mil unidades, perdón. Es que se me fue el dato. Unas 15 mil unidades de betacaroteno, ¿no? El cuerpo las absorbe y las elimina. ¿Cuántas necesita un niño? 10 mil unidades de betacaroteno. Es un juguito de zanahoria, son 15 mil. Dice el cuerpo, bueno, gracias, tomo las 10 mil que necesito. Las otras 5 mil las desecho en la orina. Pero el niño dice, mamá, quiero otro vaso. La mamá, dentro del desconocimiento de lo que son los nutrientes, la dosis, la cantidad, etcétera, sí, mi hijito, ahorita te sirvo más. Y le sirve otro vaso. Le va a dar otras 15 mil unidades de betacaroteno. El cuerpo dice, ya tomé las 10 mil que necesitaba. Estas otras 15 mil las voy a desechar a través de la orina. Aunque le dimos 30 mil unidades de betacaroteno solamente con dos vasos de jugo de zanahoria, el cuerpo nada más ocupa 10 mil y las 20 mil restantes las desecha.
3: Claro.
1: ¿Qué pasa si yo a un niño le doy 30 mil unidades de vitamina A?
4: No, ya.
1: Para empezar, no puede absorber la vitamina sintética. Y luego no es de que digas, ah, pues que nada más agarre las 10 mil que necesite y las 20 mil restantes las desecha.
3: No la
1: le da una hipervitaminosis. Y en vez de ayudarle a la vista, le da ceguera nocturna.
4: Oye, en la torre. Ya te llegan a esos extremos.
1: No, pues son reacciones normales del organismo.
3: Es que esa no la desecha el cuerpo.
1: O sea, no es lo mismo darle 30 millones de betacaroteno, que es un precursor de la vitamina A, que se puede obtener del extracto de zanahoria. Que además es desparasitante, ¿no? El jugo de zanahoria es desparasitante. Que los puede obtener de ahí a que se las des en una tableta. Por eso debemos ocupar precursores vitamínicos, no vitaminas sintetizadas. No sé si...
3: El cuerpo las absorbe
4: para que las
3: absorbe mejor.
4: De esa manera, sí, claro. A través de los precursores.
1: Entonces, y luego la forma en que vienen también las vitaminas es muy importante, ¿no? Los famosos metilados, ¿no? Como la coenzima Q10 que nosotros recomendamos viene en forma metilada, el zinc viene en forma metilada, permite una mejor absorción. Porque hay muchas gentes que los consumen estos elementos, por ejemplo, el zinc, si no viene el metilado, pues lo desecha tu organismo. ¿No?
4: Sí.
1: Entonces, sí es bien importante que la formulación venga adecuada para que pueda absorberle el cuerpo humano. Y tengamos nosotros la cantidad necesaria, porque si poco es bueno, mucho es más tampoco. Tú recuperaste muchísimo de la vista que perdiste, primero porque te insistí, porque por tu propia manita no lo ibas a hacer, ¿verdad?
4: Pero ya lo hice, ya ahorita. Lo hice y mira cuánto disminuyó, ¿eh? Porque si eran unos. Ustedes lo vieron. El aumento era. Pero en verdad. Y mira que realmente, como dices, que los necesite tanto. ¿Sabes qué pasa? Que me he opuesto así a subirle un poco la letra del celular. Pero. Y me siento un poco más seguro para manejar, porque ahí sí los reflejos.
3: Con tus lentes.
4: Es un rollo complicado de que. Tengo una vista que no es periférica, lamentablemente. La mía sí no es periférica, la mía es más lineal. O sea, yo voy manejando y es así. Y hay gente que sí puede ver de manera periférica.
3: Yo
4: o sea,
3: sí.
4: Va viendo de todo. Entonces, yo sí tengo que voltear acá, para cuando voy manejando, para ir viendo.
1: ¿Tú tienes vista periférica?
4: No tengo vista periférica.
1: Oye, ¿por qué te hizo tan mal tu mamá?
4: Ay, no sé, yo tampoco lo entendí. Pero
3: pues por lo menos en la vista, ¿verdad?
1: No, en la vista hay un chorro de cosas. Si no sé lo que le ha costado al programa.
3: ¿A quién te pareces tú?
1: Darle alineación y balanceo a
3: tu papá.
1: Niño.
4: Sí, ya era con mi papá.
1: ¿Tu papá también no tenía vista periférica?
4: No, fíjate que no usaba lentes. O sea, por eso le dije a mi mamá, ¿en qué momento? Ninguno de mis hermanos usa lentes, el único soy yo. Y
1: a ver,
4: chico.
1: Yo te pregunté, tu papá, no el que te mantenía. Tu papá usaba
3: lentes. Tus orígenes reales.
1: Tus orígenes reales.
4: Ay, ¿dónde estará el que me mantenía?
1: Y le oye, mamá, ya escupe. ¿Verdad? ¿Por qué no me quiere nadie en la casa? ¿No?
4: Sí. ¿Para qué está? ¿Por qué no? Porque de ninguno de mis hermanos usa lentes.
3: Qué chistoso.
4: Qué chistoso.
3: A mí mis dos hermanos usan lentes y yo no.
4: Y mi hermano el mayor también es, no es calvo ni nada. Dices, ¿no? O sea, dices, ¿cómo?
3: Pues es que cada quien hereda diferentes cosas, claro.
4: Sí. Yeah.
3: ¿Verdad?
1: Sí. Entonces, bueno, vamos a un pequeño corte y estamos volando con ustedes en su programa
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5: Vamos a una breve pausa y regresamos a su programa Estilo de Vida.
0: Territorio Animal.
7: La cobaya o cuyo. La cobaya, conocida popularmente en diversos países como cuyo o conejillo de indias, es un roedor herbívoro, nativo de la región andina que destaca por su temperamento noble, pacífico y asustadizo. Son mascotas excepcionales para los hogares debido a que rara vez muerden y se comunican de una manera sumamente tierna mediante una variedad de sonidos agudos y chirridos con los que expresan entusiasmo o solicitan su comida favorita. Su dieta es estrictamente herbívora y requieren de un aporte indispensable de vitamina C a través de pimientos y verduras frescas, ya que su organismo no la produce por sí mismo. Al ser animales gregarios, disfrutan enormemente de la compañía de otras cobayas y del contacto suave con los humanos, convirtiéndose rápidamente en animales muy apegados, mansos y reconfortantes para compartir la rutina diaria en casa.
0: Una vuelta al mundo.
7: Dubái, Emiratos Árabes Unidos. Dubái ha emergido en pocas décadas desde el desierto para convertirse en una de las ciudades más hiperconectadas, lujosas y cosmopolitas del siglo XXI. Más del 80% de su población es de origen extranjero. La ciudad es famosa mundialmente por su arquitectura audaz que desafía los límites humanos, albergando el Burj Khalifa, el edificio más alto de la Tierra, e islas artificiales visibles desde el espacio exterior. Dubái funciona como un nexo comercial estratégico entre Europa, Asia y África, atrayendo inversiones, turismo de gran lujo y mentes brillantes orientadas a la innovación tecnológica. Es un oasis de modernidad donde la tradición árabe se enlaza con la ambición futurista más espectacular del planeta.
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11: Aplicar la llamada ley del hielo puede parecer un comportamiento sin importancia entre niños, pero excluir, ignorar o dejar de hablarle a alguien también puede causar un profundo daño emocional. Quien lo vive puede sentirse rechazado, inseguro o poco valioso. Por eso es fundamental enseñar a nuestros hijos que todas las emociones son válidas, pero no todas las formas de expresarlas lo son. Si están molestos, pueden decir lo que sienten con respeto pedir espacio si lo necesitan o incluso buscar soluciones mediante el diálogo. Como adultos, aprovechemos cada situación para fortalecer en ellos la empatía, el respeto y la comunicación. Estas habilidades no solo mejoran sus amistades durante la infancia, sino que también les servirán para construir relaciones sanas durante toda la vida.
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1: Fíjate que ahorita que lo que dices lo de la genética, me contaron una historia. Yo no conocí a la persona, no sé si sea real, porque ya ves que luego hacen sus historias. Pero me estaba contando una conocida que una familiar de ella tuvo un niño muy moreno. Uh-huh. Pero morenito, tirándole a color serio. Uh-huh. Entonces, y que pues era güero el papá y blanca la mamá.
3: Como la película, o sea, de no Angelitos Negros, ¿no?
4: Ándale,
1: o sea, entonces que pues tuvo un niño muy moreno. Y entonces que pues le metieron en la cabeza al chavo pues que no era suyo. Bueno, resulta que la que lo tuvo dijo: yo no me voy a quedar así con el desprestigio. Si quiere largar, que se largue, pero yo no me quedo con el desprestigio. Entonces le hicieron una prueba de genética al niño y sí era hijo de él.
3: ¿Y quién de la cadena alimenticia? Entonces dijo, fue ella, el culpable.
1: Dijo ella: pues, oye, pues a lo mejor en mi familia hubo personas
4: de origen.
3: ¿De color?
1: De color, o sea, más morenas, ¿no?
3: Ok.
1: Muy morenas. Y entonces, pues dijo: ¿pero quién? Y entonces a él entró la curiosidad. A él entró la curiosidad. Y lo que hizo él fue hacerse un análisis de ADN con uno de sus hermanos. Y no eran hermanos. Eran medios hermanos.
3: Medios hermanos.
1: O sea que la mamá le puso el cuerno al papá con un morenazo de fuego.
3: ¡Órale!
1: Y el chamaco nació güero, como ella.
4: ¡Ay!
3: Sí, como en la película de Angelitos.
1: Ah, no sé el guión. Pero el caso es que, fíjate, él se fue a enterar que no era hijo del que lo mantuvo toda la vida, ni que era hermano de las dos líneas de sus hermanos, mediante un análisis de ADN, porque el hijo le salió moreno. ¿Qué? Y la mamá siempre se cayó.
3: Claro, secretos de familia.
1: Y dice: se armó un San Quintín, que no, ¿para qué te cuento?
3: Secretos de familia.
1: Dice: lo bueno que la señora ayer era viuda, dice. Sí, ¿no? Imagínate la que se le arma.
4: No, bueno.
1: Pero imagínate la decepción de los hijos, ¿no?
3: Pues sí, pero pues, mira, uno nunca sabe qué cosas pasan.
1: Pero ya estaba él rechazando, mandando
3: sí, pensando que no era su hijo, ¿no?
4: Uh-huh, exactamente, pensaba que no era su hijo. Y entonces, pues no.
1: Fíjate, se puede dar de todo. Si la vida real supera la ficción, ¿eh?
3: Ahora imagínate en los tiempos que no había la prueba de ADN.
4: Uy, no, pero ahí estaban las dudas, los infiernos y
3: porque
4: todo.
3: Porque además siempre era para la mujer, porque pues ella está segura que su hijo, porque lo parió, claro. Pero pues el que el dudaba era el hombre, ¿no?
4: Pues decía Miriam, que se acuerda mucho cuando decían las abuelas: los hijos de mis hijas, nietos eran.
1: Los hijos de mis hijos, Dios dirá.
3: Exactamente.
4: Miriam, se oye muy feo ese comentario.
3: Pues uno no lo sabe. Siempre hay dudas, no es cierto. No, pero sí, o sea, realmente imagínate la gente que no sabía. Hubo una serie ahorita en Netflix, como ahorita que estabas diciendo, mexicana, por cierto, que de eso se trata.
1: ¿Cuál?
3: De que ahorita está en segundo lugar de la serie. Estuvo mucho.
1: Con Silvia Navarro.
4: Sí,
1: ajá. Con Silvia Navarro.
3: Y de eso se trata, ajá, precisamente. Pero realmente ella tampoco, la chava, la señora, tampoco sabía que no era su hija, hasta que tuvo el problema de riñón y se hicieron todos el...
1: ¿Cómo que no sabía que no era su hija?
4: Es que fue una noche de
3: la
4: copas.
3: Señora sí sabía que era hija de ella, no sabía que el padre no era el esposo.
1: Con el que escogió.
3: Exactamente.
1: No entonces estuvo muy dura la fiesta, ¿no?
4: Pero muy.
3: Es que ellos habían peleado, ya se iban a divorciar, estaban hasta el gorro porque el marido, flojo, borracho, no llegaba, ella tenía ya dos hijos, y ya estaban a punto de separarse cuando encontró al que había sido el amor de su vida de la escuela, ¿no? Entonces, pues sí, hubo una noche de copas, una noche loca. pero nunca se imaginó que de esa... Y luego ya volvió con el marido, luego nomás tuvieron ahí un acercamiento oportuno. Y pues salió con chipote, con sangre. Y
1: pues eso le pasó a una prima.
4: Ah, ¿en serio? ¿Cómo estuvo?
1: Sí, porque ella... Ay, yo fui contando intimidades. Okay. Es que ella tenía dos nenas y se separó también del marido. Y tuvo su novio y todo el rollo y quedó embarazada del novio. Y después la volvió a buscar el ex marido y ella ya había terminado con el novio y estaba embarazada.
3: Pero ella sabía que estaba embarazada.
1: Sí, se lo dijo a él. Okay. Y le dijo,
3: no, esta pues, no sabía.
1: Dice, no hay problema, dice. Pues ya ni modo, ¿no? Pues ya, donde comen tres, comen cinco, ¿no? No, donde comen cuatro, comen cinco, ¿no? Entonces, fíjate que la niña se mimetizó mucho con él. Mm. Era la que más se parecía a él.
4: ¿Qué?
1: La chiquita, la que no era realmente su hija, era la que más se parecía a él, la que más lo quería. Y la chiquita resultó ser la que más quiso él. Mm. O sea, sí, es que son cosas de la vida...
3: Uno no sabe los secretos de familia y las cosas que pasan. Y además yo creo que como seres humanos, pues de repente haces cosas emocionalmente en un momento en el que pues, no sabes cuál va a ser tu destino o lo que va a sucederte. Y por eso pasan tantas cosas, ¿no? Uh-huh. Pero o sea, uno se debe de proteger, chavas.
1: Uno porque lleva una vida más aburrida y normal.
3: Sí, porque ya se nos olvidó. Pero cuando están más chavos, pues nada más protéjanse, ¿no?
1: Sí, pues tengan cuidado, ¿no? Bueno, pues estábamos hablando de la vista, para que vean bien lo que hacen.
3: Para que vean bien lo que hacen. Para que vean bien con qué se
1: van
3: a
1: proteger. Hay tratamientos que te ayudan a nutrir todo el sistema ocular, sí. Como el que estamos mencionando, como el que recomienda esta doctora que vamos a invitar al programa para que les platique. Es una especialista retinóloga de muy
4: alto prestigio.
1: Mira. Y que dijo que se iba a venir al programa, que se aceptó. Como un médico traumatólogo que opera de columna, que va a venir al programa también de televisión el día 17, uh-huh. Que es un genio para operar con cirugía robótica. Ya vamos a empezar a invitar doctores de este
4: nivel. De ese calibre.
1: Entonces, el caso es que pueden mejorar su vista sin necesidad de lentes, sin necesidad de operaciones, sin necesidad de intervenciones. Claro, si hay un problema de agujero macular, si hay un problema de deformación de la córnea, si hay un problema de astigmatismo muy severo, en donde ya la función orgánica se ve afectada por causas inherentes a la forma del ojo, pues ahí no se puede hacer gran cosa.
3: Claro.
1: ¿No? Pues hablamos de glaucoma, de miopía, de catarata, de carnosidad, de presbicia, de vista cansada, de ceguera nocturna, de hipersensibilidad a la luz, de este tipo de trastornos. O sea, quitando los que refieren a deformaciones oculares, como es el astigmatismo, porque el astigmatismo es una enfermedad en la que entra bien la luz, pero al pasar por la fóvea se degrada la forma,
3: sí.
1: Y llega mal al nervio óptico. Y fíjate que me decía una... Ay, es que, bueno, yo quisiera decir luego nombres, pero no puedo. Me decía una especialista cubana que opera en una de estas clínicas para la vista, ¿no? Dice, es que a mí luego me llegan los pacientes y les digo, le voy a operar astigmatismo y miopía. Pues el astigmatismo no se opera, pero ellos no saben.
3: Ay, Dios mío.
1: Dice, todos vienen mal de la miopía. Todos los que tienen problemas de astigmatismo tienen problemas de miopía. Entonces, si les mejoras la vista quitándoles la miopía, pues ya ven bien. Y ya les dice, le opera el astigmatismo y la miopía. Esta fue una plática.
3: ¿Y para qué dice mentiras?
1: Porque cobran más caro.
3: Ay, joder, la fregada.
1: Como el caso de como la pediatra que me dijo.
3: Pero hay un Dios.
1: ¿Te acuerdas la pediatra que me dijo? Una pediatra que incluso yo estuve intentando invitar a traerla aquí al programa, que me dijo, ¿tú no sabes lo que le sacas a un papá a las 3 de la mañana con un hijo con calentura?
4: Ah, sí, me acuerdo que...
1: Así me dijo. ¿Tú no sabes lo que le sacas a un papá a las 3 de la mañana con un hijo con calentura?
4: Qué poca abuela, o sea, lucrando con el dolor y
3: claro,
4: la salud.
3: Claro, o las operaciones que no necesitas.
4: Claro, pues sí.
1: Como la que te quieren hacer a ti.
3: Hazme favor.
1: Que no la necesitas.
3: Pues fue lo que
1: sacarte la vesícula.
3: El doctor Víctor cuando es tan me dijo, fácil. No lo necesitas.
1: Cuando es tan fácil sacarte las piedras de la vesícula. Nada más que no preguntas. Entonces sácatelas tú sola. ¿Mm?
3: Ahora ya está, salí regañada. O sea, ayer venía deprimida y ahora.
1: Va a ver a todo mundo. Va a ver a todo mundo teniendo médico en casa. Va a ver a todo mundo para que todo mundo le diga de que está mal y que se va a poner peor. Y ya cuando llegue y lo pregunta a uno, cuando uno le puede dar una solución más sencilla. Pues ya fue a gastar su lana, ¿no?
4: Mirita, precios.
1: Ya fue a gastar su lana lo güey.
3: Oye, ¿no? ¿Pero por qué la gente no sabemos que tenemos eso? Hasta que te hacen una
1: Bueno, las piedras en la vesícula es un ultrasonido de hígado y vías biliares, ¿no?
3: ¿Y no, cuándo te haces eso? O sea,
1: se llama colecisticitis.
3: Algo muy
1: pero
3: común,
1: puede, ¿no? Puede haber hasta colecisticitis aguda y se puede tratar y se te pueden salir las piedras.
3: Digo, pero me refiero a que tú no sabes que las tienes.
1: Ah, pero hay síntomas. Hay inflamación del coledoco, hay molestia, hay cólico encajado abajo de la cápsula sinovial del hígado, hay dolor abajo de la costilla, hay molestias al comer grasas. Sí, hay síntomas.
3: Eso es lo único que he tenido por toda mi vida, molestias al comer grasas, pero lo he tenido desde hace 40 años.
1: Pues entonces ya échate los delgados, ¿para qué te seas puro gordito? Vámonos un pequeño corte y regresamos volando con ustedes en este programa.
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13: La GABA es un neurotransmisor que actúa como un tranquilizante natural en el cerebro. Ayuda a reducir la ansiedad, mejorar el sueño y promover la relajación. Algunos suplementos la contienen para apoyar el equilibrio emocional. Beneficios de consumir el factor de transferencia. Elimina las alergias, aumenta las defensas, elimina virus y bacterias, mejora la calidad de vida. Muy útil en los tratamientos de las enfermedades crónico-degenerativas. En pacientes con cáncer, disminuye efectos secundarios de quimioterapia y radioterapia. Vamos a una breve pausa y regresamos a su programa Estilo de Vida.
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8: Hay una forma que tenemos los mexicanos de decir cuánto dinero es o cuánto dinero va a ser. Y es la famosísima de a cómo o a cómo. O sea, marchantita, ¿a cómo está el jitomate? Marchante o señor, dígame a cómo está el kilo de limón. Pero también se utiliza en las frases de la corrupción para decir, pues de a cómo va a ser este trato, de a cómo nos vamos a poner de acuerdo, de a cómo vamos a quedar y de a cómo es un poco esta frase que utilizamos para ver cuánta cantidad de dinero nos toca o cómo le vamos a hacer para que el dinero se reparta, o sea, de una manera justamente pareja.
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6: Estas son las Stevie Bites con Steve de TV. El 8 de enero de 2016, dos policías federales detuvieron accidentalmente un auto robado en Los Mochis y terminaron frente al Chapo Guzmán. Esta es la película sobre eso. La captura, dirigida por Chava Cartas, convierte aquel episodio real en un thriller donde Alfonso Herrera y Noé Hernández interpretan a los agentes Carmona y Rosales, mientras Héctor Cosifiakis interpreta al mismísimo Chapo. La clave es que no glorifica al capo, no, sino que pone el foco en los hombres que tuvieron que decidir entre enfrentarlo o no. Porque si esto estuviera escrito en un guión, lo sentiríamos exagerado. Lo inquietante es que ocurrió exactamente de ese modo. La película La Captura ya está disponible en la plataforma de Netflix. Estas fueron las Stevie Bites con Steve de TV.
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15: El polémico regreso de Harry y Meghan.
16: La decisión de los Sussex de regresar a vivir a Reino Unido con sus niños tiene varias aristas. En calidad de padre, no de rey, Charles está contento porque podrá convivir más con sus nietos Archie y Lilibet. El hermano mayor William, con la presión de que qué hará en algún momento cuando sea inevitable que se encuentre con su hermano. Aquí hay un punto importante. En la medida que Harry y Meghan mantengan un perfil bajo y vivan como cualquier familia, poco a poco podrán ir sanando la relación con la familia real, porque sus ataques hacia ellos fueron justo la razón de este distanciamiento. ¿Y qué dicen los británicos? Los números hablan. Harry tiene un 58% de desaprobación y Meghan lo supera con un 65%. Discreción es la llave del cambio y el reto nada fácil para Harry y Meghan. 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
18: El violín más caro del mundo fue construido por Stradivarius y se vendió por millones de dólares en una subasta.
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1: 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Claro. No puedo cerrarla más tarde porque no se elabora ese día. Es domingo y estoy ocupando el tiempo de los muchachos para que los atiendan, para que me abran la bodega, para que me abran las oficinas. Entonces, nada más de 10 a 1.

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1: Eso, qué bien, muy bonito.
2: Bueno. Qué bien.
0: Y los señores aquí, sin hacer nada, descansando.
1: Entretenido, llorito. Oye, pero qué padre, la gente, fíjate que te ve y cuando estás platicando con ellos, porque está padre por esa interacción que tienes con la gente, ahora que estás regresando a muchas de las reuniones,
0: sí.
1: Está muy contenta, la vemos.
0: Sí, la verdad es que ya habíamos dejado las reuniones por la paz, habíamos mandado a todos los capacitadores a dar las reuniones.
2: Y luego nos llevabas también,
0: sí,
2: a nosotros.
0: Pero ahorita yo creo que ya es importante ir retomando todas las reuniones nuevamente.
1: ¿Y una
0: porque
1: que te
0: muchas,
1: llevamos?
2: En una que otra vamos.
0: Muchas personitas nuevas, sí.
1: Cerca, sí, es uno, no te pedimos Tijuana, pero por aquí cerca.
0: Pues sí, pues si quieres te parte el coche, nos vamos a León, San Luis, Morelia, Querétaro.
1: Sí, personas cercanas.
0: ¿No?
1: Sí, nos ponemos de acuerdo y vamos, ¿verdad? Pues sí, a veces saludar a la gente, platicar y todo, sí.
2: Era bien. Padre, ¿verdad? Cuando íbamos.
0: Ajá. Ustedes llegaron a ir a Mérida, a Cancún, a todas esas reuniones.
2: Sí. Yo abrí Chihuahua, Tampico,
1: Chihuahua.
2: Ah, todos esos de ahí los abrí yo.
0: Ajá. Sí. Pues bueno, ahí vamos a estar en todas las reuniones para que nos hagan la gentileza de acompañarnos todos ustedes.
1: Exacto,
0: ¿verdad? Y bueno, les decía, este elemento para la vista es muy bueno, para todas las personas. Yo usaba anteojos.
1: De acuerdo.
0: Yo usaba anteojos y yo no podía ver bien las formas, por ejemplo, de los árboles. Yo veía una mancha verde nada más.
2: ¿Sabías que era árbol, dices?
0: No, digo, tampoco estaba ciego, pero no estaba como Marco. Pero sí veía yo la forma del árbol. Y las hojitas me costaba trabajo verlas. Y comencé a tomar los elementos. En aquel entonces no había el polvo, nada más había las pastillas.
1: Sí, sí, sí.
0: Era el BioLX, el Atraol, el Cimar, el Bioflaverín. Todos venían en distintos frasquitos. Que, por ejemplo, para los niños no es el BioLX en polvo, es el BioLX en tabletas, porque lo requieren en pequeña cantidad. Fíjate que Melanie recuperó mucho de la vista, porque también los doctores me estaban dando graduaciones muy altas. Si te vas a tomar tus capsulitas para la vista y vas a mejorar mucho. También Iker, el hijo de Mate, mejoró muchísimo de los ojitos con sus capsulitas. Pero yo comencé a tomarlas y una vez que meto los lentes al cajón, tenía un cajón de madera, ¿te acuerdas de ese cajón? De ese escritorio.
1: Los bombones, no el del...
0: No, es
2: no,
0: el buró.
2: Ese era el del buró.
0: No, este escritorio estaba en Mississippi.
1: Ah, okay.
0: Entonces meto y cierro el cajón y rompo los lentes.
1: Oh,
0: y me dio tanto coraje que dije, no, ahorita no me voy a comprar lentes. Y entonces comienzo a ver y le digo, trabajaba conmigo en aquel entonces Estelita. Digo, oiga, señora Estelita, ¿pulió el piso? Dice, no, siempre ha sido de ese color.
1: Okay.
0: Es que era de madera, ¿te acuerdas que era parquet? Digo, ay, chirrión, lo veo muy, como que muy brillante. Dice, no, dice toda la vida. Y dije, no, sí lo pulió, me está cotorreando. Y comencé a notar que ya veía, le dije a Miriam, mira, ya veo las formas de los árboles. Dice, ¿de qué hablas? Ya veo las hojitas, pues todos tienen hojas, me decía Miriam, ¿no? Y entonces comencé a notar que estaba recuperando la vista. Nunca más volvió a ocupar lentes. Todavía en la premiación donde le dimos el premio a Johnny Laboriel.
2: Llevabas todavía tus gafas.
0: Llevaba
2: recién.
0: Sí, las que rompí precisamente.
2: ¿Las estabas estrenando en esa ocasión?
0: No. Ah, esas sí. Por eso me dio tanto coraje romperlas, porque esas eran carísimas.
2: Sí.
0: Antes ocupaba las baratitas. Las que vas y compras a Samos y que escoges la graduación, de esas ocupaba. Pero estas muy monas, que de Chanel y que la manga del muerto, carísimas. Ahorita están como en 8,000 pesos. Yo en
2: y
0: mi
2: que
0: vida
2: las rompe.
0: Volvería a gastar en esas tonterías.
1: No, pues como.
0: Entonces, que la rompo. Pero en esa premiación llevaba yo mis gafas. Y porque no podía leer, no podía leer todo el guión.
1: Ajá.
0: ¿Verdad? Y luego que me dejaron toda la premiación.
1: Peor tantito, imagínate que
0: no, ya estaba yo hasta tartamudeando.
1: Pues sí, pues ahí no sabías ni cómo estás, ni lo que estaba pasando porque no podías ni leer.
0: Me acuerdo que en esa premiación dije, y dicen, y para conducir con nosotros este primer bloque, está Mariana Garza y Gerardo Medina. Bueno, ya, y acabamos, ya me iba a bajar. Dice, y para el siguiente bloque, Ana Patricia Rojo y Gerardo Medina, y ahí va Gerardo Medina de regreso. Y para seguir con este siguiente bloque, Vicky. Uh-huh. Vicky López y Gerardo Medina, ay no, ya bájenle.
2: Les faltó el otro, ¿qué? ¿No?
0: Sí, les quedaron mal. Ya después llegó tarde un conductor de famosa estación de radio, que ya dije, no, ya te quedas tú, ¿no? Pero ya hasta se me trababan las palabras. En vez de decir teatro, decía teatro. No. Y me acuerdo que me gritaba Bisoño, ¡teatro! Digo, ya cállate. O sea, y luego en vez de decir...

0: aventurera, dije aventurero, y se molestó Carmen Salinas y me dice, no se dice aventurera, se dice aventurero. Y le digo, pero yo no vendo calcio de coral, ¿eh?
1: Sí.
0: No, es que ya te trababas. Oye, esas premiaciones eternas que todos los que
2: Sí,
0: ya tenían su premio, yo le decía a
2: atómicas.
0: Benjamín Bernal, güey, ya no las hagas de 3 horas,
2: Ajá.
0: hazlas de 40 minutos, ya lo que vamos. Yo era el premio al perro que mejor ladró en la película, yo era el premio al gato que
1: A mí me
0: acompañó
1: tocó
0: al
1: dar
0: primer
1: una
0: actor.
1: también y ya me
0: Ay,
1: estaba
0: no.
1: yo también aburriendo. Y entonces, además, de verdad, pues es enorme, ¿no? Y hasta yo misma me estaba durmiendo. Y Jorge Ortiz de Pinedo se paró y él empezó a ayudarme, porque si no, yo y todos nos íbamos a quedar dormidos.
0: No, es que qué horror esas premiaciones donde ya
1: Pero
0: ves.
1: Jorge aprovechó luego, luego para hacer su show y pues ya sabes cómo es, ¿no? Y se supone que era más rápido, se tardó más tiempo todavía todo. Y dije, no, por
0: Un besito
1: favor.
0: a Jorgito Ortiz de Pinedo. Pero el caso es que sí, eran inmensas esas premiaciones. Yo por eso dije, yo ya no regreso,
2: No,
0: ¿eh?
2: pues ya.
0: No, yo ya paso sin ver. Yo te aguanté 3 premiaciones nada más. Ay, no. ¿Y todavía da Benjamín los premios?
2: Yo creo que ya no, ¿eh? No, yo tengo rato que no.
0: Era la Asociación de Periodistas y Críticos Teatrales de México, la ATP, de la que yo era disque secretario. El que sí se quedó fue Reinaldo, ¿no?
2: Sí, ahí sí.
0: Reinaldo
2: Sí, ahí sí.
0: con los premios Arlequín.
2: Arlequín, exacto. Y al ya, ahora sí ya lo veo cansadito, ¿no? A Reinaldo.
0: El que lo maneja todo es Juan Carlos,
2: Ah,
0: ¿no?
2: exactamente.
0: Juan, le mando un beso a Juan Carlos, un amigazo precioso mío. Y bueno, pues con el tratamiento de la vista yo dejé de utilizar los lentes. Mi papá dejó de utilizar los lentes. Mi papá
2: Ya
0: utilizaba
2: no
0: lentes
2: usa
0: con más graduación que
2: que
0: tú.
2: yo, okay.
0: Cuando le cambiaron la graduación hasta lloraba de que le dolían los ojos. Y comenzó a tomar el tratamiento y hoy tiene 94 años y no utiliza gafas desde hace 15 años. Tiene 15 años que mi papá no utiliza lentes. Desde los 80 los dejó de ocupar.
1: Sí.
0: Y entonces es posible que tú vuelvas a recuperar gran capacidad de tu visión, que vuelvas a ver bien, que tengas la posibilidad de decir, veo los colores, veo bien de noche, no me deslumbran los autos, puedo ocupar, puedo sentarme a leer mi libro sin cansarme, sin que me duelan los ojos, ver bien de lejos, ver bien de cerca, apreciar una obra, ver una pintura, porque puedes recuperar tu vista. Si tú te dejas, y si tú dejas que se te vaya la vista, ya estás fregado tú.
1: Sí, tienes que tratar de frenarla,
0: Una señora que nos habló para
1: de hacerlo
0: agradecernos
1: más
0: mucho,
1: lento.
0: que todavía estábamos en Avenida Universidad cuando hacíamos el programa y no teníamos los sobres, eran las pastillas. La señora que bordaba los manteles de Navidad, ¿te acuerdas?
1: Sí, claro.
0: Una señora que bordaba los manteles de Navidad, que hacía unas obras de arte, la señora,
1: Preciosas.
0: que me dijo, me estoy quedando sin ojos.
1: Y de esto vivo.
0: De esto vivo, ¿qué voy a
2: Oh,
0: comer?
2: sí, pues.
0: Y le dimos el tratamiento y recuperó la vista, no toda, en su totalidad, pero recuperó una gran capacidad de visión. Y dijo, bendito Dios, dice, porque ya me hacía ciega y sin dinero.
2: Oh, sí. Que te escriba, me ayer en WhatsApp.
0: Mándenme sus mensajes por WhatsApp al 55 23 35 47 74, 55 23 35 47 74.
2: Le damos el
0: Y nos vemos
2: tratamiento.
0: mañana en Cuapa, nos vemos el viernes en consulta, nos vemos el sábado en Coatzacoalcos, el domingo en consulta y el lunes en Veracruz. Cuídense mucho, Miri, muchísimas
1: Un
0: gracias.
1: beso para todos.
0: Marquito,
2: Un placer,
0: muchísimas
2: querido Jerry.
0: gracias. Y no nos despedimos, nos vemos mañana aquí en este su programa.
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4: 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El colágeno es la principal proteína componente del tejido conectivo. Constituye de 25 a 35% de las proteínas totales que forma fibras, las fibras colágenas. Es el componente más abundante de la piel y de los huesos. Las moléculas de colágeno tienen distintas formas y funciones. En tendones, forman fibras rígidas encordadas, resistentes a la tensión. Por otro lado, en la piel, permite la expansión en todas direcciones sin deformaciones. El colágeno se encarga de dar estructura, firmeza y elasticidad a la piel y mantiene la salud de tus músculos, ligamentos, tendones y articulaciones.

0: hemos llegado al final de su programa. 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
3: Propongo que es hora de subirle al volumen. Super Styling es una bomba de energía lanzada en 2001 por Groove Armada, un mix explosivo de dub, house, reggae y funk. Se volvió esencial en festivales y clubes. Una invitación a soltarse y a soltar el cuerpo y la mente, aunque sea en la sala de casa o en la oficina. Groove Armada, Super Styling en Sonido Brown.

0: empresa surcoreana Dynamic Solution presentó X-Hand, una mano robótica que puede moverse con las señales del cerebro. Fue desarrollada con un sistema que registra las señales eléctricas del cerebro mediante un dispositivo colocado sobre la cabeza sin necesidad de cirugía ni de implantes y responde a los movimientos de la persona cuando ésta piensa en mover la mano. El sistema analiza las señales del centro en tiempo real y las convierte en movimientos de la mano robótica que tienen un tamaño aproximado de una mano adulta. Así también, sus sensores son capaces de detectar el contacto y la fuerza al sujetar objetos a fin de transmitir información sobre el tacto y mejorar la precisión del control. La X-Hand cuenta con mecanismos independientes para mover cada dedo y esto le permite realizar diferentes tipos de agarre. Esta tecnología podría tener aplicaciones en robots industriales, sistemas de control a distancia y potencialmente en rehabilitación y asistencia. Soy Aide Rivera. 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
1: Explorando la naturaleza.
2: Playa bioluminiscente de Badú, Maldivas. Esta playa ofrece uno de los espectáculos naturales nocturnos más hermosos del mundo, conocido popularmente como el Mar de Estrellas. Al caer la noche, las olas que rompen en la orilla brillan con una intensa luz azul neón. Este fenómeno es causado por el fitoplancton marino que habita en estas aguas, el cual emite luz propia como un mecanismo de defensa cuando es agitado por el movimiento del mar. Caminar por la costa dejando huellas luminosas es una experiencia surrealista, exótica y completamente mágica.
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6: Cinco de la mañana con 30 minutos tiempo del Centro de México. Gracias por estar con nosotros esta mañana de jueves. Jueves 27 de agosto de 2026. A nombre del equipo que hace posible este espacio informativo, Adriana Romero, Claudia Arellano, Rogelio Miguel, Álvaro López y Ricardo Díaz, les saluda Juan Manuel de Anda. Estamos transmitiendo en vivo a través del 103.3 de FM, el 970 de amplitud modulada, y en todas las plataformas de Grupo Fórmula, en streaming a través de YouTube, en el canal de Grupo Fórmula Oficial. Les recuerdo mis redes sociales con mucho gusto. Usted me puede seguir a través de X, ahí me encuentra como arroba Juan M. de Anda, en Facebook Juan Manuel de Anda y en Instagram como Juan Manuel de Anda. Tenemos información importante que se ha generado en las últimas horas y que estaremos compartiendo con usted en la próxima hora y media. Bueno, pues ayer al mediodía, el senador por Sinaloa, Enrique Insunza, señalado, usted lo sabe, de vínculos con el narcotráfico por las autoridades de Estados Unidos, anuncia su decisión de separarse de la fracción parlamentaria de Morena. Dice que, bueno, pues él va a seguir ejerciendo su cargo, pero como legislador independiente. También denunció que es víctima de una campaña de calumnias. El senador Enrique Insunza, bueno, pues se aferra al fuero. Y hubo pues reacciones por parte de la presidenta nacional de Morena, Ariadna Montiel, quien dice que la Comisión Nacional de Honestidad y Justicia del partido va a analizar la permanencia del senador Insunza como militante de los guindas. Vámonos con Sara Pablo. Sara, tú tienes más detalles de esta información. Te saludo, buen día.
7: Juan Manuel, muy buenos días. El senador Enrique Insunza anunció su decisión de separarse del grupo parlamentario de Morena en el Senado y continuar como senador independiente. En una carta dirigida al coordinador de Morena en la Cámara Alta, Ignacio Mier, Insunza explicó que tomó la decisión por estricta convicción personal y con el fin de ejercer sus funciones conforme a sus principios y deberes constitucionales. Dijo que desde hace 4 meses enfrenta una campaña de calumnias y diatribas relacionada con señalamientos difundidos por una oficina del Departamento de Justicia de Estados Unidos. Sostuvo que hasta ahora no se ha presentado una prueba que sustente las acusaciones que señalan que tiene vínculos con el narcotráfico y calificó los señalamientos como falsos y carentes de fundamento. Horas más tarde, la presidenta de Morena, Ariadna Montiel, dijo que no se enteró previamente de esta decisión. Criticó que Insunza no haya solicitado licencia como senador cuando Estados Unidos lanzó esta serie de acusaciones y señaló que será una determinación de la Comisión de Honestidad y Justicia evaluar la situación y determinar si seguirá en las filas del partido. Por lo pronto, aclaró que cualquier acción o declaración será exclusivamente responsabilidad del propio legislador.
4: Nosotros consideramos que debió pedir licencia para sujetarse a las investigaciones sin fuero. Nosotros en su momento así lo reconocimos del gobernador Rubén Rocha, lo hemos platicado con ustedes varias veces, y consideramos que debió pedirse la licencia. Él decide, y tiene esa facultad, de separarse del grupo parlamentario de Morena y ahora actuará como senador independiente y sus razonamientos, acciones y decisiones serán únicamente de su competencia y no de Morena ni del grupo parlamentario.
7: Dijo que nadie está por encima del movimiento. El reporte que tengo.
6: Muchísimas gracias, Sara, por tu información. Y bueno, también en el Senado de la República continúan los jaloneos por ver quién va a presidir la mesa directiva en el próximo periodo ordinario de sesiones, que comienza ya en unos días, el próximo primero de septiembre. Ayer, Gerardo Fernández Noroña expresó su desacuerdo con que Higinio Martínez sea presentado como candidato de consenso para presidir el Senado y reiteró que buscará participar en el proceso interno de Morena para encabezar nuevamente la mesa directiva. Obviamente hubo respuesta por parte del senador Higinio Martínez, quien sostuvo que quien ocupe la presidencia del Senado debe representar a todos los grupos parlamentarios y conducir los trabajos legislativos con imparcialidad, independientemente, dijo, de su origen partidista.
8: Es su opinión, pues es respetable su opinión, como es respetable su aspiración a competir de él y del senador Cantón. Yo no veo que se requiera una presidencia que enfrente. Es una presidencia que debe darle, por supuesto, respetando la Constitución y la ley, debe darle el trato igualitario a todas y todos los senadores. Pero la presidencia no puede ser, desde mi punto de vista, la que entre en pleito.
6: Y bueno, ahí vámonos con Israel Aldave, porque ayer en la conferencia de prensa del pueblo, la presidenta Claudia Sheinbaum pues no descartó una eventual reunión con su homólogo de los Estados Unidos, Donald Trump, aunque dijo aún no hay una fecha para hacerlo y planteó que el encuentro pues pudiera darse una vez que México y la Unión Americana alcancen acuerdos en materia económica, de seguridad y de migración. También la presidenta Sheinbaum dijo que fue invitada a la cumbre de líderes del G20. Esto se va a llevar a cabo allá en Miami, en Florida, en el mes de diciembre. Israel, te saludo. Adelante con tu información. Buen día.
9: La presidenta Claudia Sheinbaum dejó abierta la posibilidad de reunirse personalmente con el mandatario de los Estados Unidos, Donald Trump, principalmente cuando se concrete la revisión del T-MEC, y adelantó que su homólogo norteamericano la invitó a participar en la cumbre del G20 que se realizará a finales de este año en Miami, Florida. Dice que aún continúa analizando si asiste o no a esta cumbre.
10: Cuando sea oportuno, pues iremos a Estados Unidos a reunirnos con el presidente Trump, pero en este momento hay buena comunicación. Y como siempre, nosotros buscamos una buena relación con Estados Unidos, pero no por ello vamos a dejar de defender nuestros principios de soberanía, de independencia, de integridad territorial, de no injerencia, de no subordinación, de coordinación y al mismo tiempo de buscar el mejor acuerdo comercial posible, dada la nueva visión que tiene el gobierno de los Estados Unidos.
11: El reporte.
6: Muchísimas gracias, Israel. Y bueno, también la presidenta Claudia Sheinbaum dio a conocer que en septiembre va a iniciar una gira de rendición de cuentas a nivel nacional como parte de su segundo informe de gobierno. Más tarde, la presidenta Sheinbaum estuvo allá en Zapopan, en Jalisco, participó en la ceremonia de clausura y apertura de cursos del Sistema Educativo Militar 2026. Bueno, vámonos con Juan Antonio Jiménez, porque también se da a conocer una información importante. La Fiscalía General de la República anunció o dijo que se llevaron a cabo pues dos cateos en dos bodegas en la Alcaldía Miguel Hidalgo, aquí en la capital de la República, en donde se aseguró evidencia relacionada a la red de contrabando de hidrocarburos vinculada presuntamente al exgobernador de Baja California, Ernesto Rufo Appel. Juan Antonio, te saludo, adelante con tu reporte, buen día.
11: Muy buenos días, Juan Manuel. La Fiscalía General de la República localizó nueva evidencia de las operaciones que se realizaban a través de la empresa Ingemar, de la cual es accionista mayoritario Ernesto Rufo Appel, y que abrirá nuevas líneas de investigación de la compleja red de contrabando de combustible conocida como Huachicol Fiscal Ferroviario. Así lo informó la fiscal Ernestina Godoy. En un mensaje, la funcionaria reveló que las nuevas investigaciones llevaron al descubrimiento de dos bodegas ubicadas en un inmueble de la alcaldía Miguel Hidalgo. En ese inmueble, ministerios públicos y peritos del FGR, con el acompañamiento de elementos de la Secretaría de Seguridad y Protección Ciudadana, aseguraron precisamente los pedimentos de importación, actas de asamblea y contratos que darían cuenta de la simulación ejecutada por los presuntos integrantes de la red criminal, además de documentos relacionados con otros esquemas delictivos que ya investiga la Fiscalía. Toda esa información, dijo, se encontraba oculta en ambas bodegas. Durante su mensaje señaló que el análisis de lo asegurado permitió identificar indicios relevantes sobre operaciones de comercio exterior de la empresa investigada, y además también Ernestina Godoy señaló.
12: El análisis de lo asegurado permitió identificar indicios relevantes sobre operaciones de comercio exterior de la empresa investigada, los cuales aportan mayores elementos del modus operandi y abrirían nuevas líneas de investigación sobre esta compleja red de contrabando de combustible, red criminal con la que estarían vinculados Ernesto N. y 24 personas más, de las cuales 9 ya han sido detenidas.
11: La fiscal general de la República señaló que particularmente sobre Rufo Appel, dijo que no ha sido notificada que la defensa de Rufo Appel haya solicitado el cambio de medida cautelar efecto de la prisión preventiva oficiosa sea cumplida en prisión domiciliaria, aunque su defensa informó que solicitó mediante un juicio de amparo una audiencia para que se autorice que pueda enfrentar su proceso precisamente en un domicilio y abandone la prisión de máxima seguridad del altiplano. También señaló que el FGR cuenta con información que en su internamiento se garantizan todos los cuidados de salud con los que debe de contar y se respeta cabalmente sus derechos. Es el reporte que les tengo, Juan Manuel.
6: Muchísimas gracias, Juan Antonio. Bueno, pues ahí está lo informado por la Fiscal General de la República, Ernestina Godoy, en estos cateos realizados en dos bodegas en la alcaldía Miguel Hidalgo, aquí en la Ciudad de México. Se encontraron pedimentos de importación, actas de asambleas y contratos que, bueno, dice la fiscal Godoy, darían cuenta de la simulación ejecutada por los presuntos integrantes de esta red criminal de huachicol fiscal. Bueno, vamos a cambiar de tema. Seguramente usted pudo ver a través de redes sociales pues estas imágenes que le han dado la vuelta al mundo y que han estado circulando desde ayer por la mañana allá en Nepal. Pues una serie de deslaves y una riada que deja hasta este momento 180 personas que han perdido la vida y más de 1,400 desaparecidos. Bueno, pues estas avalanchas, esta riada ha arrasado con varios pueblos, y las autoridades señalan que entre los desaparecidos hay más de 900 turistas extranjeros. Adriana Romero, tú tienes más información. Adelante, buen día.
13: Gracias, Juan Manuel. Buenos días. La cifra de fallecidos por la inmensa riada que golpeó ayer una zona fronteriza entre el norte de Nepal y el Tíbet al suroeste de China subió a 180, mientras que los desaparecidos reportados por ambos países llegan a casi 1,400 debido a una masiva riada de lodo que golpeó con fuerza el distrito de Rasuwa en la provincia nepalí de Bagmati y el colindante condado de Jirong, región autónoma del Tíbet. Las tareas de rescate están obstaculizadas por el mal tiempo, accesos cortados y la propia geografía del lugar. Las autoridades de Nepal anunciaron este jueves que han recuperado 177 cadáveres, que se suman a los 3 fallecidos reportados por la parte de China. Autoridades siguen evaluando el origen de la riada, ya que en un primer momento se contempló como posibilidad un desbordamiento o ruptura de un lago glaciar en el Tíbet, pero también se aludió a un terremoto por parte del gobierno nepalí. El Servicio Geológico de Estados Unidos concluyó después después que se trató de un deslizamiento de magnitud 5.2 y situó su origen a unos 55 kilómetros al noroeste de Kodari. Juan Manuel, científicos del Centro Internacional para el Desarrollo Integrado de las Montañas advirtieron que los escombros arrastrados por la riada del Himalaya podrían generar represas naturales y provocar un segundo episodio catastrófico si se liberan. Con información de la agencia EFE, Adriana Romero.
6: Pues situación complicada la que se está viviendo de aquel lado del mundo. En este marco, la Secretaría de Relaciones Exteriores informa que, bueno, pues da seguimiento a las inundaciones en Nepal y al deslizamiento de tierra registrado en la frontera con China. También expresa la Cancillería sus condolencias a las familias de las víctimas y pues señala que hasta el momento no se tiene reportes de mexicanos que hayan resultado afectados por esta riada, por estas avalanchas que se registraron allá en Nepal. Bueno, pues el secretario de Estado de los Estados Unidos, Marco Rubio, recibió allá en Washington al canciller mexicano Roberto Velasco. Trataron temas y asuntos de interés bilateral. En el encuentro destacaron avances en materia de seguridad, particularmente en el combate al tráfico de drogas, al tráfico de armas y también a la delincuencia organizada transnacional. Además, pues ambos funcionarios dialogaron sobre la protección de mexicanos en Estados Unidos durante los procesos migratorios. Vámonos con Jenny Valencia, porque ayer hubo datos importantes del Banco de México en relación a su previsión de crecimiento del Producto Interno Bruto para este 2026 y también para el 27. Para este año, bueno, pues el Banco Central está elevando su pronóstico a 1.5%. Te saludo, Jenny, buen día.
14: La Junta de Gobierno del Banco de México determinó ajustar al alza su estimación de crecimiento económico para 2026 al pasar de 1.1 a 1.5% con un rango de 1 a 2%. Y para 2027 ajustó a la baja su pronóstico de crecimiento al pasar de 2.1 a 2% con un rango de 1.2 a 2.8%. Pese a ello, la gobernadora del Banco Central, Victoria Rodríguez Ceja, reconoció que la economía continúa atravesando por un periodo de debilidad que podría agudizarse por riesgos geopolíticos relacionados con la revisión anual del T-MEC entre México, Estados Unidos y Canadá. De igual forma, manifestó que el moderado crecimiento y la elevada incertidumbre ya incide de forma negativa en la inversión y el consumo.
15: A pesar de la reactivación de la economía en el segundo trimestre, la economía nacional continúa atravesando por un periodo de debilidad y enfrenta un contexto externo complejo, sujeto a riesgos geopolíticos relevantes. A lo anterior, se suma la incertidumbre en torno al proceso de revisiones anuales de T-MEC. Por su parte, la inversión continuaría débil como reflejo de la incertidumbre que prevalece en torno a la relación comercial con Estados Unidos y a la nueva fase de revisiones anuales de T-MEC. En este contexto de moderado crecimiento, se prevé que prevalezcan condiciones de holgura a lo largo del horizonte de pronóstico.
14: Para Grupo Fórmula, Jenny Valencia.
6: Muchísimas gracias, Jenny. Bueno, ¿cómo cerraron los mercados financieros ayer? En la tercera jornada de la semana, la Bolsa Mexicana de Valores concluyó con un retroceso de 0.15%. También allá en los Estados Unidos, en Nueva York, fue jornada de pérdidas. El Dow abajo 0.21%. El Nasdaq también con un retroceso de 0.08 puntos porcentuales. Y el Standard & Poor's pérdida marginal, pero pérdida de 0.02%. En Asia han concluido ya operaciones los mercados financieros. Ya en la cuarta jornada de esta semana, la jornada de este jueves, y están concluyendo los mercados en el terreno mixto. Las bolsas en Europa están abriendo también de manera mixta. El dólar interbancario está en 16 pesos con 96 centavos en ventanilla, 16.39 a la compra y en 17.35 a la venta. El euro está en 19 pesos con 77 centavos. En los mercados internacionales, bueno, pues los precios del petróleo cerraron nuevamente a la baja, esto ante la cautela que están generando las negociaciones por el paso del estrecho de Hormuz, estas negociaciones entre pues Estados Unidos e Irán. La mezcla mexicana se vende en $77.59 por barril, el West Texas Intermediate en $82.23 y el Brent del Mar del Norte en $87.84 por barril. Así los mercados financieros. Fíjese, Meta, usted sabe, Meta es la empresa matriz de Facebook y también de Instagram. Pues fíjese, está aceptando pagar casi 17 mil millones de dólares para poner fin a una demanda enfocada en los efectos nocivos de las redes sociales sobre los menores de edad allá en los Estados Unidos. Como parte de este acuerdo, bueno, pues Meta también está aceptando hacer modificaciones a sus plataformas, incluyendo activar límites de tiempo diario para los adolescentes. Esto, repito, es allá en la Unión Americana. Y ante el avance de la inteligencia artificial, Bill Gates pues lanza una advertencia. Dice que el mundo no está preparado para las consecuencias que traerá esta tecnología, que en su opinión destruye puestos de trabajo y amenaza también el vínculo de los seres humanos, especialmente en el caso de los jóvenes. Bill Gates escribió un artículo que fue publicado en su blog, y ahí afirma que la transición hacia la era de la inteligencia artificial será uno de los periodos más turbulentos de la historia, y sostiene que nadie ha prestado un plan, o ha presentado más bien un plan creíble para gestionarla. Interesante la postura del fundador de Microsoft, Bill Gates, en torno al tema de la inteligencia artificial. Vámonos con mi querido Beto Campos, porque bueno, pues América y Toluca avanzan a las semifinales de la Leagues Cup. Ahora, bueno, pues se van a enfrentar a Monterrey y León, y pues de esta manera la competencia tendrá un campeón y será de la Liga MX. Te saludo, mi querido Beto, buen día.
16: Juan, muy buenos días, así es, se confirmó que los cuatro equipos de la Liga MX estarán disputando las semifinales de la Leagues Cup, después de que América y Toluca cumplieran con el trámite. En la Liga MX, el día de hoy, Pumas estará presentando a César el Chino Huerta como su refuerzo a partir de esta apertura 2026. En el tenis, en Monterrey, dentro de este abierto GNP, la gran sorpresa la terminó consumando la danesa Clara Tauson, después de eliminar a la mejor sembrada del torneo, que es la rusa Ekaterina Alexandrova. Así también la española Cristina Buxa quedó fuera de la competición tras caer con la checa Darya Bitmanova. En la Liga Mexicana de Béisbol se acabó el sueño de los Diablos Rojos del México de poder alcanzar el tricampeonato después de quedarse en el intento ante los Pericos de Puebla en estas semifinales de zona, mientras que en la Fórmula 1 el mexicano Sergio Pérez de Cadillac no descarta el retiro en este momento, pero los detalles los tendremos más adelante.
6: Así es, mi querido Beto, regresamos contigo un poco más tarde. Vámonos rápidamente con Sara Pablo, porque bueno, pues continúa la Comisión Nacional de Elecciones de Morena con la designación de los coordinadores estatales en defensa de la transformación. Ayer se dio a conocer que Imelda Castro será la coordinadora estatal en defensa de la transformación para Sinaloa y Santiago Nieto para el estado de Querétaro. Te saludo nuevamente, Sara, buen día.
17: Juan Manuel, buenos días. En su segundo día, Morena designó a los coordinadores de la defensa de la transformación de dos entidades más, Sinaloa y Querétaro. La sinaloense, senadora con licencia Imelda Castro, recibió el respaldo del PT, Partido Verde, también de una docena de aspirantes que se registraron al asumir el cargo. Se comprometió a actuar con apego a los principios de la 4T, atender al pueblo que dijo ha padecido las horas más obscuras de pobreza, desigualdad, violencia y dolor que causaron todos los gobiernos del pasado. En la entrevista posterior se le preguntó en varias ocasiones si marca su distancia con el gobernador con licencia, Rubén Rocha Moya. Sin dar una respuesta contundente, dijo que más allá de etiquetas siempre ha estado del lado de la gente, pero pidió que concluyan las investigaciones.
18: Mi trayectoria está ahí transparente, todo mundo la conoce. Por supuesto, respondo sin ninguna duda, soy una figura política plenamente limpia y creo que el activo más grande que hoy tenemos es justamente la honestidad.
19: Por otro lado, respaldado por Morena y el PT, Santiago Nieto Castillo asumió la coordinación de defensa de la transformación en Querétaro con el lema «No hay pan que dure 100 años ni pueblo que los aguante». Consideró que Rubén Rocha Moya cometió un error al retomar temporalmente sus funciones como gobernador y negó que su esposa, Carla Humphrey, quien es consejera del Instituto Nacional Electoral, incurra en conflicto de interés, como acusó el presidente del PAN en la entidad.
20: Me parecieron tres cosas. Uno, ignorancia, porque la elección del gobernador de Querétaro la hace el Instituto Estatal Electoral del Estado de Querétaro, no el Instituto Nacional Electoral. Dos, desconocimiento. Siempre mi esposa, cuando ha surgido algún tema vinculado conmigo, se ha excusado de conocer. Y tres, es un tema de violencia política de género, porque está pretendiendo decir que una mujer profesionista, exitosa, independiente, depende de los intereses de su marido, y eso me parece que no le afecta solamente a ella, no solamente a ella, sino a las mujeres profesionistas.
19: Por ahora Morena no anunciará más coordinadores. Sí. La presidenta del partido, Ariadna Montiel, dijo que se dará a conocer un día antes de que ocurra el reporte que tengo. Muy buenos días.
6: Muchísimas gracias, Sara. Voy con Laura Cardoso, porque la Comisión Reguladora de Telecomunicaciones aprobó los nuevos lineamientos generales para garantizar los derechos de las audiencias. Cuéntanos, Laura, buen día.
0: La Comisión Reguladora de Telecomunicaciones aprobó los nuevos lineamientos generales para la protección de los derechos de las audiencias, que establecen un procedimiento para que las personas puedan presentar comentarios, sugerencias o quejas ante los medios de comunicación y recibir una respuesta. La comisionada presidenta Norma Solano aclaró que estos derechos no son nuevos y que los lineamientos tampoco crean mecanismos de censura.
21: Lo que la comisión tutela, y que sí, es que el medio le dé una respuesta a su audiencia, le dé una respuesta. La respuesta que le dé, pues ahí nosotros no nos metemos. La respuesta que le dé es responsabilidad del medio, pero pues todas las audiencias esperarían pues que el medio los escuche y les dé una respuesta. Pero la respuesta no la determina la comisión.
0: La comisionada destacó que la Comisión Reguladora de Telecomunicaciones no decidirá qué noticias son verdaderas o falsas, no revisará contenidos, no modificará programas ni ordenará retirar información. La responsabilidad editorial seguirá en manos de cada medio. Los medios deberán contar con códigos de ética y defensorías de las audiencias encargadas de recibir y atender las quejas. Las audiencias tendrán 7 días para presentar una inconformidad y todo el procedimiento deberá resolverse en un máximo de 20 días. Las imágenes son de Óscar Jiménez. Soy Laura Cardoso Tierra, Fórmula Noticias.
6: Muchísimas gracias, Laura. Hubo reacción por parte de la Cámara Nacional de la Industria de la Radio y la Televisión, a través en voz de su presidente Antonio García Herrera. Hizo un reconocimiento a la apertura y al trabajo de la presidenta Claudia Sheinbaum, justamente ante la aprobación de los nuevos lineamientos sobre el derecho de las audiencias. Se aseguró sentirse satisfecho por el logro alcanzado y también reconoce el trabajo de todo el gobierno federal. Antonio García Herrera, titular de la CIRT, destacó que en México se puede ejercer plenamente la libertad de expresión y que dichos lineamientos son un gran equilibrio en el que los propios medios se van a autorregular. Así las cosas en este importante caso. Bueno, antes de la pausa le comento que el histórico concierto de Juan Gabriel allá en el Palacio de Bellas Artes podrá revivirse en cines de México y también de otros países de América Latina, con imágenes inéditas y una restauración del audio. La película Juan Gabriel, mi primer Bellas Artes, dirigida por la cineasta mexicana María José Cuevas, llegará a las salas este viernes en el marco del 10º aniversario luctuoso del cantante. Bueno, nos despedimos en este momento del auditorio que nos escucha a través de nuestras estaciones hermanas en el interior de la República y que ahora continúan con su programación habitual aquí en la Ciudad de México. Volvemos después de una pausa.
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3: Datos musicales.
4: Katy Perry es una de las artistas más importantes a nivel mundial. Nació en Santa Bárbara, California, Estados Unidos, el 25 de octubre de 1984. Es una actriz ganadora de muchos premios importantes. Incluso participó en el medio tiempo del Super Bowl, siendo uno de los mejores shows de la historia. Actualmente está casada con el actor Orlando Bloom.
3: La historia del deporte.
4: El boxeo nos ha regalado muchas peleas para recordar. Una de las más peculiares fue una contienda entre Jack Burke y Andy Bowen por un título sureño de los Estados Unidos. Una pelea que duró 110 asaltos en un tiempo de 7 horas y 19 minutos, terminando en empate.
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5: Los antiguos egipcios usaban piedras como almohadas para dormir, algo que hoy nos parecería sumamente incómodo y difícil de usar.
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4: Dentro de la mitología australiana está la leyenda de la serpiente arcoíris, una serpiente que vivía en el centro de la tierra y un día ella despertó de un profundo sueño y al abrirse paso para llegar a la superficie fue como se fueron formando los valles, montes, ríos, mares y lagos. Asimismo, ella fue la que dio vida a los animales y a la humanidad.
3: Viviendo el cine.
4: Una de las películas más controversiales fue El Último Emperador en 1987, que nos habla de la historia del emperador Puyi, quien con tan solo 2 años fue nombrado emperador de China. Esta película fue tan espectacular que logró ganar 9 premios Oscar, estando en el top 15 de las películas con más Oscars en la historia.
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0: saludarle. Abriendo la conversación esta mañana, mañana ya de jueves, acercándonos al fin de semana, jueves 27 de agosto del 2026. Gracias por su preferencia, gracias por permitirnos acompañarle a través de las frecuencias de Radio Fórmula desde el puerto de Acapulco. Les saludamos en el 105.5 de frecuencia modulada, deseándole a usted, por supuesto, que tenga un excelente día. Javier Huerta en la producción, Marco Antonio Aguileta ante este micrófono. Agradecemos el favor de su atención, saludando con mucho gusto a la Costa Chica. Gracias por su preferencia. Costa Grande, también un gusto, un privilegio su sintonía. Desde Acapulco, saludamos a la región centro y hasta donde lleguen nuestras frecuencias en una gran cobertura, que es mucha la de Grupo Fórmula. Gracias por el favor de su atención. Y también a quienes más allá de las fronteras nos siguen a través de @RF-Acapulco, Radio Fórmula Guerrero a través del Facebook, RadioFórmulaGuerrero.mx, nuestra página. Consúltela, visítela, Grupo Fórmula Guerrero en Instagram y, si también así lo prefiere, en cualquier lugar del universo y en cualquier momento lo podemos acompañar a través de iHeartRadio. 446-7147 y 446-5244 con nada 744 líneas. Como siempre, con el ánimo de poderle servir con su voz, su comentario, su denuncia o sugerencia. Aquí lo más importante es el poder de su voz. Mucha información esta mañana. ¿Qué tal la noche? Esperemos que para muchos sea un descanso reparador para continuar con las actividades de este día. Vamos con la información, si usted me lo permite. Diferentes dependencias, como la Secretaría de Protección Civil, la Guardia Nacional, el Centro de Atención y Protección al Turista, entre otras, pues retiraron, ¿qué cree?, mobiliario en playas para liberar accesos. Y es que ya era en muchos puntos complicado llegar a la franja de arena. Ángeles Rodríguez, buenos días, te escuchamos.
1: Informarte que elementos de la Guardia Nacional, Profepa, Secretaría de Seguridad Pública Ciudadana y CAPTA, entre otras dependencias federales, estatales y ministeriales, retiraron inmobiliario, sillas, sombrillas y toldos de varias playas para liberar accesos y partes de la franja de arena para mejor espacio a los bañistas y visitantes. El director de CAPTA, Gerardo Ochoa Amoros, habló al respecto.
2: Pliegue operativo que se mantiene en la franja turística y sobre todo siguiendo el programa federal de reordenamiento de playas, hoy encabezados por el delegado de la Profepa en el estado de Guerrero, acompañados del coordinador del programa de reordenamiento de playas de Fonatur y del delegado de Semarnat, y un servidor asistimos con otras dependencias como Seguridad Pública Municipal, Secretaría de Seguridad y Protección Ciudadana, Marina, y sobre todo dependencias que tienen jurisdicción sobre el área de playa para continuar con este programa de reordenamiento. En esta ocasión se visitó el tramo de hasta Bandera a Playa El Morro, buscando ver a concesionarios, revisar documentación y citar en su caso a quien se tenga duda de la información que presentan. Y bueno, mantenemos este tipo de operativos y este despliegue para estar atentos en esta en este programa federal de reordenamiento de playas, buscando apuntalar nuestro principal promotor y atractivo turístico, que son las playas en el puerto de Acapulco.
1: Y es que indicó que con estos operativos busca mejorarse la imagen del puerto de Acapulco y principalmente que no exista invasión y cobros excesivos, principalmente en la zona de playa. Para Grupo Fórmula, Ángeles Rodríguez.
0: Bueno, pues eso es parte de lo que se dio el día de ayer en esos operativos especiales necesarios, y que pues una vez que se logre poner orden, pues no permitir que nuevamente se genere el desorden. Se entiende el ánimo y el objetivo de muchas familias de trabajar también en la franja de arena, pero también la regulación, el orden es lo que debe de imperar ante una situación de estas. Usted, como siempre, tendrá la mejor opinión. En otros temas, Lupita Gutiérrez, pues el regreso a clases, sin duda algo importante. Ya muchos ya están de vuelta desde esta semana, otros apenas este lunes estarán iniciando el nuevo ciclo escolar.
3: Con la programación de talleres, cursos propedéuticos para el inicio del ciclo escolar, Guerrero está preparado para el regreso a las aulas. Así lo detalló el secretario de Educación Guerrero, Ricardo Castillo Peña, quien detalló: los profesores ya están en la semana de curso para el regreso a las clases. Esto significa, dijo, recibir a cientos de alumnos en las aulas nuevamente para continuar con sus estudios de los diversos niveles de educativos, como el nivel básico.
4: Vamos a hacer recorrido por las escuelas, estamos atendiendo a todas las necesidades. La idea, la indicación que nos ha dado nuestra gobernadora, la maestra Belén Cecilia Salgado Pineda, que veamos que no iniciemos clases con un desorden de falta de maestros, ¿sí? Por eso te decía, estamos en la idea de, antes de hacer las nuevas contrataciones, primero vamos a hacer los movimientos de los maestros, los de mayor antigüedad, que quieran cambiarse, la gente que tenga...
3: En ese sentido detalló que los movimientos se estarían llevando a cabo con la asignación de respeto a la antigüedad laboral, entre otros detalles que deben cuidar para la asignación de profesores en las diversas escuelas de la entidad. Por lo tanto, reiteró, ya se encuentran listos para el regreso a las clases. Para Grupo Fórmula, Lupita Gutiérrez.
0: Sobre el tema de las cuotas, porque pues sí, llega el momento en que se exceden con algunos cobros en algunas escuelas públicas, por supuesto. Fue un tema que incluso ya también se tocó en el Congreso de Guerrero.
3: El presidente de la Comisión de Educación del Congreso del Estado, el diputado Pánfilo Sánchez Almazán, respaldó el llamado de la Secretaría de Educación Guerrero para que las aportaciones económicas no sean utilizadas como un requisito para la inscripción de estudiantes. El diputado local señaló que la educación es pública, debe garantizar bajo todos los principios establecidos en el artículo 3 de la Constitución, por lo que indicó que ninguna cuota debe convertirse en una barrera para que niñas, niños y jóvenes ingresen a las escuelas. Ante señalamientos sobre cobros por obtener fichas de ingreso en instituciones del CETIS de Chilpancingo, consideró que si bien los planteles enfrentan necesidades de infraestructura, agua, limpieza y equipamiento, deben buscar mecanismos institucionales y programas públicos para atender sin trasladar necesariamente los costos a las familias o a los padres de los estudiantes. También destacó que los programas como La Escuela es Nuestra, y llamó a las instituciones educativas a gestionar recursos ante las autoridades correspondientes. Para Grupo Fórmula, Lupita Gutiérrez.
0: Bien, nos alcanza una pausa, hacemos una breve pausa y volvemos con más esta mañana aquí en Radio Fórmula. No se vaya.
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8: Gracias nuevamente por el favor de su atención. Me gusta de saludarle, amable auditor, gracias.
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11: Letras con Primitivo Olvera. El deporte es parte de nuestra vida. Los triunfos, los descalabros, las glorias y las decepciones marcan el recuerdo individual e integran la memoria colectiva. Nos reflejamos en los héroes de la cancha, la pista y la alberca, en las narraciones y el contexto que envuelven a cada recuerdo. El historiador Alejandro Rosas y el periodista Francisco Javier González vuelven a unirse para sumergirnos en las profundidades del tiempo a través del juego En México Épico. Personajes como Julio César Chávez, Hugo Sánchez, el jamaicón Villegas, Ricardo Rodríguez o Soraya Jiménez, e historias como el viaje increíble de la selección mexicana para participar en la primera Copa del Mundo o el Mundial Femenil de 1971 abarcan sus páginas. Las hazañas deportivas son además un punto de referencia para entender cómo fuimos y cuánto hemos cambiado. Una lectura nostálgica y que da pie a las mejores sobremesas. Imperdible para los amantes del deporte y la historia.
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13: Taxco Guerrero. Construido de forma caprichosa sobre las laderas de la montaña, este pueblo es mundialmente reconocido por su profunda tradición platera. Sus estrechas calles empedradas y la majestuosa iglesia de Santa Prisca crean un paisaje urbano colonial único. Recorrer sus platerías artesanales y subir a sus miradores regala postales inolvidables llenas de historia viva.
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14: Tacos de lechuga con pavo. Utiliza hojas grandes y firmes de lechuga francesa como tortillas. Rellénalas con picadillo de pechuga de pavo, cocinado con tomate, cebolla y sazonado con especias. Un antojito mexicano completamente ligero y muy bajo en grasas.
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15: Como parte del ciclo de capacitación, desarrollo de capacidades de los sectores agrícola, ganadero y pesquero 2027, la Secretaría de Agricultura, Ganadería, Pesca y Desarrollo Rural impartió a productores de limón la capacitación Manejo Integrado de Huertos de Limoneros, con el propósito de continuar acercando conocimientos y herramientas técnicas que contribuyan al fortalecimiento de la actividad agrícola en la entidad. Esta capacitación impulsada por la gobernadora del estado, Evelyn Salgado Pineda. En una muestra contundente de organización y respaldo popular, más de 2.000 personas se dieron cita en la cancha techada de básquetbol de la Unidad Deportiva Petatlán para celebrar una masiva asamblea informativa en defensa de la soberanía nacional. La presencia de cientos de familias, líderes vecinales y bases del movimiento reafirmó el firme apoyo a la exconsejera jurídica del Ejecutivo Federal, Estela Damián. Durante el encuentro con la militancia y los vecinos de diversas colonias, la aspirante a la coordinación estatal emitió un contundente mensaje de unidad y compromiso con el pueblo de Guerrero. El canciller Roberto Velasco se reunió este miércoles con el secretario de Estado de Estados Unidos, Marco Rubio, quien pidió tomar mayores medidas decisivas para poner fin a la inmigración ilegal, detener el tráfico de fentanilo y otras drogas, así como desmantelar a las organizaciones terroristas extranjeras y a los cárteles, privándolos de armas. Rubio mantuvo un encuentro con el canciller mexicano Roberto Velasco en Washington para impulsar la cooperación en prioridades regionales compartidas.

0: Las obras que gobiernos anteriores no le han querido entrar por la complejidad precisamente de a veces de la zona, pero pues hoy hay que hacerlas, hay que ver cómo funcionan y hay que hacer las adecuaciones pertinentes en caso de que se requieran.
1: Y pues que siga, ¿no? Digo, habrá obras que no se ven, como dicen, son complicadas, pero se entierra el dinero, pero pues hay que hacerlo, cosa que se dejó de hacer muchos años, ¿no?
0: Muchos años porque evidentemente que enterrar el dinero pues no reditúa en lo electoral. Entonces pagan un costo político, sin embargo, bueno, se tienen que hacer muchas obras que la ciudad ya requiere por el crecimiento, porque también tenemos hoy un nuevo cambio
1: Claro.
0: climático del que hablamos. Entonces
1: Claro.
0: las lluvias que hoy antes eran
1: Claro.
0: atípicas, hoy son más típicas de lo
1: Sí,
0: y más
1: imagínate.
0: de lo común, ¿no? Entonces estamos viviendo un cambio climático, le debemos de hacer frente no solamente en una prevención de esto de protección civil, sino también haciendo obras que
1: Claro.
0: puedan un poco apaciguar estos cambios, el mar de fondo,
1: Sí.
0: la cantidad de agua que contrae el puerto de Acapulco cuando llueve, entonces es importante.
1: Se ha avanzado bien este año. Tú que eres junto con la comisión, pues
0: Se ha
1: supervisas
0: avanzado muy
1: las
0: bien,
1: obras.
0: son más de
1: Supervisas.
0: 386 obras que están
1: Ajá.
0: disponibles para el puerto de Acapulco, son más de 1,000 millones de presupuesto que están
1: Sí.
0: destinados para estas obras, son casi 300 millones, no, perdón, 38 millones de recursos propios, es decir, de lo que se recauda del puerto de Acapulco, de los ciudadanos, y esto qué quiere decir, la confianza que el ciudadano tiene al pagar sus impuestos y que se traduce en obras para el mejoramiento urbano de todos los días y de todas las
1: Claro.
0: zonas en el puerto de
1: O sea,
0: Acapulco.
1: hasta el momento del corte de caja van bien.
0: Vamos bien, vamos en tiempo, vamos sin ningún retraso. Se acaban de hacer algunas modificaciones que te plantea Bienestar en un momento dado, porque hoy el gobierno federal a través de Bienestar te encausa esas obras para que precisamente se hagan en los lugares donde más se requieren. Entonces te van encauzando temas sin modificar los costos. Es decir, si en un
1: Claro.
0: parque necesitabas una techumbre, pero dice Bienestar, lo que se necesitan realmente es reforestar y poner árboles, pues
1: Claro.
0: tienes que cambiar el concepto. Aun cuando sea el mismo costo, tú no le puedes poner techumbre, le tienes que
1: Claro.
0: poner arborización. Entonces,
1: Así es.
0: por eso se cambian los conceptos y esto es lo que únicamente se hacen las modificaciones. Pero en cuanto a modificaciones, es exactamente lo mismo. Son
1: Claro.
0: planteamientos nada más, superficiales, pero no de fondo.
1: Juan Carlos, ¿qué dices de este comunicado del día de ayer de Fonatur, donde dicen que ellos no son los que han provocado obras, ¿verdad? Ellos dicen, pero el ayuntamiento sí son los que ellos están haciendo obras de esto y de esto. Así como, pues no tan solo deslindándose, sino como diciendo, si algo ha pasado, si han inundado, pues son ellos.
0: Fíjate que yo creo que tenían que hacer planteamiento, no creo que se estén deslindando, más bien creo que están aclarando la situación, porque en redes sociales sí se movió mucho y reclamaban a Fonatur, entonces sí tendrían que decir, a ver, nosotros no estamos ejecutando la obra, sin embargo, no creo que se estén deslindando porque precisamente durante el recorrido que tuvo la presidenta Leticia Lozano, estuvieron autoridades ahí de Fonatur, estuvo del gobierno del estado, estuvieron del gobierno
1: Sí.
0: federal, entonces yo creo que cuando se coordinan para hacer bien las
1: Claro.
0: cosas, le tenemos que entrar todos, sin embargo, sí tendrían que decir quién está ejecutando, en
1: Bien.
0: este caso no se rehúye la responsabilidad, más bien se está atendiendo la responsabilidad y yo creo que se está haciendo muy bien, hay una muy
1: Sí.
0: buena coordinación. Nosotros vamos a estar como municipio siempre muy
1: Bueno.
0: agradecidos de toda la ayuda y de todo el apoyo que nos está brindando Fonatur y
1: Muy bien.
0: nosotros vamos a estar coordinándonos con ellos para todos los trabajos en el
1: Claro.
0: bienestar de todos los Acapulco.
1: Juan Carlos Manrique,
0: Gracias a
1: regidor
0: ti.
1: porteño. Y te iba a preguntar, bueno, ya dijiste que pues ahí van avanzando con el presupuesto o lo proyectado para este 2026 en cuanto a obras. ¿Qué falta? Ya estamos en el último cuatrimestre, ¿no? Ya casi en el cierre. ¿Alcanzará?
0: Sí,
1: ¿Cierran bien?
0: vamos muy bien. Yo creo que tenemos un avance de más del 50%. Te decía que nada más lo único que a veces nos detiene un poquito son las cuestiones que mejora
1: Sí.
0: bienestar a través de los programas que ellos manejan. Entonces, ¿por qué?
1: Claro.
0: Por estas adecuaciones que se tienen que hacer cuando son recuperación de espacios públicos, andadores, los accesos para una movilidad universal, o
1: Muy
0: se toma
1: bien.
0: en cuenta no como una opción, sino como una obligación esta movilidad
1: Sí.
0: universal para los adultos mayores,
1: Claro.
0: para los que tienen una movilidad limitada. Entonces yo creo que es importante que vayamos nosotros
1: Claro.
0: fraguando desde ya esto y que quede como un antecedente
1: Muy
0: para
1: bien.
0: administraciones futuras.
1: Claro, tenemos un minutito. ¿Cómo ves a tu partido político Morena en esta ruta al 2027?
0: Lo veo bien, ahorita ya se están definiendo algunos coordinadores para que coordinen los comités, precisamente
1: Estatales. ¿Tú no te
0: seccionales.
1: apuntaste? ¿No te registraste?
0: No, fíjate, no nos
1: No,
0: registramos,
1: faltaste tú nada
0: estuvieron
1: más
0: como, sí,
1: entonces.
0: fueron como 21 o 20
1: No,
0: registrados,
1: no,
0: todos muy buenos compañeros, Yo creo

0: que vamos a hacer un llamado aquí para que salgamos todos unidos y que pueda el partido, la verdad, responder a las expectativas que tiene la población. Entonces vamos a llamar a la unidad siempre para salir todos fuertes y unidos para esto que se viene, que no es poco, que es
1: Así es,
0: coordinar
1: así
0: a
1: es.
0: los comités seccionales para la
1: Claro.
0: organización y para la defensa de la soberanía.
2: Bien, Juan Carlos Manrique es regidor porteño, preside la Comisión de Obras Públicas aquí en el municipio de Acapulco. Vamos a estar, por supuesto, muy pendientes. 6:23, que no se le haga tarde, ya amanece en el puerto de Acapulco. Gracias nuevamente por el favor de su atención. A usted que va hacia la actividad diaria, hacia la jornada laboral, ya de jueves, ahí vamos poco a poco avanzando hacia el fin de semana. Si va usted ya de regreso, justamente también después de una jornada laboral, que tenga un descanso reparador, al transportista, al pasaje, gracias también por su preferencia, al que se dirige ya también a las actividades, pues para ejercitarse, al ejercicio, al gimnasio, también por supuesto que tenga un excelente día. Vamos con más información antes de la pausa. Lupita Gutiérrez, estamos nuevamente contigo, te escuchamos.
3: Desde Chicotlán, municipio de Chilapa de Álvarez, se llevó a cabo la instalación del Tianguis del Bienestar como parte de la estrategia del Plan Maestro para la Atención Integral de la Montaña Alta y Baja de Guerrero, con la participación de Rocío Bárcenas Molina, secretaria de Construcción de Paz, Participación Social y Asuntos Religiosos del Gobierno de México, y la gobernadora Evelyn Salgado Pineda. En este Tianguis del Bienestar se hizo entrega de artículos decomisados que forman parte del programa Tianguis del Bienestar impulsado para devolver al pueblo lo robado, lo que le pertenece.
4: Ponerlo en unas bodegas como se hacía antes, se lleva a las comunidades y lo ponemos ahí en las mesas y por eso se llama tianguis, porque es como que para ustedes vayan un tianguis y digan, yo quiero esta camisa, miren, miren para los niños, yo quiero estos rompecabezas, yo quiero estas gorras, ¿tú quieres estos? Sí, muy bien, pues para ustedes son. Y eso es el tianguis del bienestar, llevar a las comunidades todos estos bienes que de otra manera estarían en un almacén echándose a perder y en cambio ahora, por instrucciones de la doctora Claudia Sheinbaum, llegan hasta aquí.
3: El gobierno del estado mantiene la implementación de operativos y acciones permanentes para construir a la mejora de la calidad de vida y las familias de la montaña alta y baja.
4: Vamos a seguir trabajando. La secretaria también se comprometió pues con ampliar los tianguis del bienestar y hoy está cumpliendo su palabra porque pues es un tianguis más que está aquí en el estado. Han estado presentes atendiendo de manera personal todas y cada una de las acciones coordinadas del Plan Maestro de la Montaña Alta y Baja.
3: El Tianguis del Bienestar tiene como propósito acercar apoyos y servicios, así como beneficios directamente a la población que fortalece el bienestar de las comunidades de Guerrero. Para Grupo Fórmula, Lupita Gutiérrez.
2: Bien, gracias, Lupita. Estaremos muy atentos. Nos alcanza una pausa. Volvemos, no se vaya.
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12: El primer animal en órbita espacial fue la perra Laika, lanzada por la Unión Soviética en 1957.
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13: Entre los cánidos podemos encontrar al zorro rojo, una especie que habita en Europa, Asia y Norteamérica. 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El promedio de vida de este hermoso ejemplar es de 3 a 4 años en libertad.
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1: En el marco de las acciones impulsadas por la gobernadora Evelyn Salgado Pineda para fortalecer la calidad e inocuidad de los servicios turísticos de Guerrero, la Secretaría de Turismo de Guerrero entregó certificaciones de manejo higiénico de alimentos, así como el galardón México Anfitrión 2026, otorgado por parte de la Secretaría de Turismo de México a los hoteles Azul Ixtapa en reconocimiento a sus altos estándares de hospitalidad, calidad e identidad. El evento fue encabezado por el titular de Turismo en Guerrero, Simón Quiñones Orozco, quien estuvo acompañado de gerentes de los hoteles Azul Ixtapa, Luis Castañeda, y el director de Formación y Cultura Turística de Sectur, Sergio Hernández Tapia. La senadora Karen Castrejón Trujillo, en calidad de aspirante a coordinar los trabajos del Comité de Defensa de la Transformación en Guerrero, ha realizado recorridos casa por casa en la unidad habitacional El Coloso y colonias colindantes, donde los habitantes la recibieron amablemente en la puerta de sus domicilios. De casa en casa, Castrejón compartió su mensaje con vecinas y vecinos. No vengo a presentarme, vengo a continuar. Llevo más de 20 años recorriendo este estado, expresó la senadora, a quienes la recibieron. Soy abogado de mí mismo, afirmó Enrique Insunza Cázares al anunciar su separación de la bancada de Morena, pero no del Senado. El legislador sinaloense decidió mantener en la Cámara Alta como senador independiente en medio de los señalamientos que enfrenta desde hace 4 meses por presuntos vínculos con el narcotráfico y que atribuye a una campaña de calumnias y diatribas. En una carta dirigida a Ignacio Mier Velasco, coordinador del Grupo Parlamentario de Morena en el Senado, Insunza informó que dejará de formar parte de la bancada morenista, pero continuará ejerciendo su cargo como legislador independiente. 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

0: escuchando un nuevo talento de raíz, con raíces mexicanas, aunque nació en Estados Unidos. Bueno, pues se ha inspirado en la música regional mexicana e interpreta esto que se conoce como cumbia tumbada. Es estadounidense, es compositor, es cantautor. Emmanuel Cortés, así se llama este joven que apenas tiene 19 años de edad y que desde los 14, bueno, pues se dedica a la música, tocando la guitarra, compone temas inspirados en sus vivencias personales, y hace poco, bueno, pues interpretó incluso una canción junto con el rapero Santa Fe Clan, esto apenas hace un año, y bueno, pues ya ha sido invitado a varios programas de habla hispana en Estados Unidos, convirtiéndose en un jovencito, Emmanuel Cortés, escúchelo, que bueno, pues está avanzando muy bien, se ha hecho ya viral con varios temas en las redes sociales y desde Arkansas, pues ya ha alcanzado cierta fama este cantante mexicoamericano, Emmanuel Cortés, a quien estamos escuchando esta mañana aquí en Radio Fórmula. Gracias por el favor de su atención. Si usted nos sintoniza a partir de este momento, le damos la más cordial bienvenida a este espacio. Es jueves 27 de agosto del 2026. Javier Huerta en la producción, Marco Antonio Aguileta ante este micrófono, agradecido siempre por su preferencia. Mario Horacio Ramos, tienes tu reporte. Buenos días, te escuchamos.
1: Como parte de la estrategia de descentralización turística impulsada por la gobernadora Evelyn Salgado Pineda, el secretario de Turismo de Guerrero, Simón Quiñones Orozco, sostuvo una reunión de trabajo en La Unión con el presidente municipal José Francisco Suazo, autoridades locales y representantes del sector turístico de la Riviera Troncones, Saladita, Majagua. Durante el encuentro se dio seguimiento a los acuerdos establecidos en la reunión de la semana pasada y se avanzó en la construcción de una agenda conjunta orientada a fortalecer el desarrollo turístico del municipio y consolidar la promoción de sus atractivos. El director de proyectos estratégicos de la Sectur Guerrero, Óscar León, presentó una propuesta de líneas estratégicas para el Plan de Trabajo 2026-2027 que contempla acciones en materia de sostenibilidad, promoción, profesionalización, gastronomía, así como el fortalecimiento de las experiencias y actividades que se ofrecen a los visitantes. Asimismo, se dio continuidad a los trabajos de la Mesa Turística de la Unión, concebida como un espacio permanente de coordinación y diálogo entre los tres órdenes de gobierno, prestadores de servicios, empresarios y la comunidad local, para dar seguimiento a proyectos y definir acciones que contribuyan al crecimiento ordenado y sostenible de la actividad turística. Por último, Quiñones Orozco destacó la importancia de mantener una coordinación permanente con el gobierno municipal y los integrantes del sector para fortalecer la oferta turística, ampliar su promoción y posicionar los atractivos de la Unión y de la Riviera Troncones, Saladita, Majagua, en los mercados nacionales e internacionales. Mario Horacio Ramos, en la información.
0: Gracias, Mario Horacio, por el reporte. Siempre muy completo, estaremos pendientes. Vamos con más información. Ángeles Rodríguez, ¿cómo va el proceso interno en Morena para elegir a sus coordinadores de la defensa de la 4T en Guerrero?
2: A más tardar el día 6 de septiembre es la fecha límite para que ya se defina quién será el coordinador de los trabajos de la 4T, informó el exdiputado Ernesto González, quien señaló que las encuestas se encuentra arriba Beatriz Mojica y sigue repuntando. Indicó que ellos están animados y contentos de cómo viene la tendencia.
3: Está enviando, el día de ayer envió un comunicado que hoy se presentarán dos estados, pero no hay un calendario, no han dicho en Guerrero qué día, qué fecha, no sabemos. La verdad, la información la tiene la dirigencia nacional y ellos esperaremos la información oficial, pero por parte de Beatriz Mojica, del equipo de Beatriz Mojica, estamos muy animados, estamos muy contentos por cómo viene la tendencia a nivel nacional. Y en la reunión que se realizó del partido, es una reunión, él ha estado en todo el estado, un recorrido a un proyecto personal. El proyecto que encabeza Beatriz Mojica Morga se llama Guerrero. Ese es nuestro proyecto, Guerrero. Y nosotros, sin lugar a dudas, respetaremos el proceso, hemos respetado el proceso y respetaremos el resultado de esta etapa.
4: ¿Cuándo debe de haber ya la lista completa de los candidatos?
3: Lo que se establece es el calendario que nos marca más o menos es al 6 de septiembre, que ya sería la fecha límite.
4: Es decir, ya
3: 6 de septiembre tendría ya que haber coordinadora o coordinador en Guerrero, y es lo que marca más o menos los tiempos electorales.
2: Para Grupo Fórmula, Ángeles Rodríguez.
5: Bien.
0: Gracias por la información, Ángeles. Vamos rápidamente, antes de la pausa, también con el reporte de actividades municipales. Zuleyma Nava, un gusto saludarte. Buenos días.
6: Gracias, es un gusto saludarte a ti y a tu auditorio. Te quiero comentar que el gobierno municipal, a través de la Coordinación General de Servicios Públicos, reforzó los operativos de limpieza y desasolve de canales ante las recientes lluvias. El titular de la dependencia, Francisco Agama Díaz, realizó un recorrido de supervisión por los canales del Perro y del Muerto, ubicados en Las Cruces y Emiliano Zapata, con el objetivo de verificar sus condiciones. Francisco Agama Díaz informó que se trata de una segunda revisión en estos cauces, los cuales fueron intervenidos entre los meses de abril y mayo mediante trabajos de desasolve y limpieza. Sin embargo, durante el recorrido se detectó nuevamente la presencia de basura y diversos objetos que pueden provocar taponamientos y afectar el libre tránsito del agua.
7: No han dejado de trabajar, todos los días estamos dentro de estos canales y de otros canales del municipio y no se han dejado de trabajar, que todo tipo de doméstico que ya no ocupan lo tiran al canal Entesos. Eso va a dar a las partes bajas y en donde desemboca se taponea y se vuelve un caos.
6: El funcionario explicó que los residuos arrojados en las zonas altas de las colonias como López Portillo y Emiliano Zapata son arrastrados hacia los canales, donde pueden acumularse e impedir el adecuado flujo del agua, incrementando el riesgo de afectaciones durante la temporada de lluvias. Agama Díaz destacó que las brigadas de servicios públicos mantienen labores permanentes en los canales y otros puntos del municipio. No obstante, reiteró que la participación ciudadana es fundamental para evitar que estos espacios vuelvan a contaminarse. El coordinador hizo un llamado a la población a no depositar basura, escombro, colchones, aparatos domésticos ni ningún otro tipo de residuos en canales y cauces pluviales, ya que estas acciones pueden generar taponamientos y poner en riesgo a las familias acapulqueñas. Subrayó que el trabajo coordinado entre autoridades y ciudadanía es indispensable para mantener limpios los canales y reducir los riesgos. Desde el Ayuntamiento de Acapulco, informó Zuleyma Nava.
0: Bien, gracias Zuleyma por la información, estaremos pendientes. Hacemos una pausa breve y volvemos con más esta mañana aquí en Radio Fórmula, no se vaya.
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9: Algarabía, el juego de las palabras, con Pilar Montes de Oca.
10: En 2021 murió don Manuel Segovia, que era uno de los dos hablantes, últimos hablantes de ayapaneco, una lengua de la familia Mijezoque, una de las 11 familias lingüísticas de este país, que se habla en el municipio de Jalpa, en Tabasco. Don Manuel Segovia había hecho mucho por rescatar la lengua, él y su hijo, y se quejaba, y se queja su hijo actualmente, de este abandono que tienen las lenguas indígenas y que se dejan morir. Nada más queda otro hablante que su hijo y realmente otra persona por ahí que tiene 70 y tantos años y tampoco lo habla comúnmente. Por lo tanto, vamos a ver pronto la muerte de la lengua.
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11: ¿Cómo está? Marchantita, ¿a cómo está el jitomate? Marchante o señor, dígame, ¿a cómo está el kilo de limón? Pero también se utiliza en las frases de la corrupción para decir, pues, de a cómo va a ser este trato, de a cómo nos vamos a poner de acuerdo, de a cómo vamos a quedar y de a cómo es un poco esta frase que utilizamos para ver cuánta cantidad de dinero nos toca o cómo le vamos a hacer para que el dinero se reparta, o sea, de una manera justamente pareja.
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13: Aplicar la llamada ley del hielo puede parecer un comportamiento sin importancia entre niños, pero excluir, ignorar o dejar de hablarle a alguien también puede causar un profundo daño emocional. Quien lo vive puede sentirse rechazado, inseguro o poco valioso. Por eso es fundamental enseñar a nuestros hijos que todas las emociones son válidas, pero no todas las formas de expresarlas lo son. Si están molestos, pueden decir lo que sienten con respeto, pedir espacio si lo necesitan o incluso buscar soluciones mediante el diálogo. Como adultos, aprovechemos cada situación para fortalecer en ellos la empatía, el respeto y la comunicación. Estas habilidades no solo mejoran sus amistades durante la infancia, sino que también les servirán para construir relaciones sanas durante toda la vida.
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14: Luego de un receso decretado por la jueza Alejandra Ramírez de la Vega, quien lleva la audiencia contra Fernando Farías Laguna, citó a las 8 horas de este jueves para su reanudación. Se espera que se determine su situación jurídica. La Secretaría del Trabajo y el Centro Federal de Conciliación y Registro Laboral anunciaron que la empresa Volkswagen y el Sindicato Independiente de la Industria Automotriz llegaron a un acuerdo de incremento global de 10.04% en las prerrogativas laborales de los trabajadores. México ocupa el primer lugar mundial en consumo de huevo por persona, de acuerdo con la Unión Nacional de Avicultores, quien detalló que cada mexicano consume en promedio 410 piezas al año, lo que equivale a 24.1 kilogramos. Informó Itzel Vanegas. 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
15: La consejera nacional de Morena, Beatriz Mojica Morga, planteó crear un fondo estatal en coordinación con la financiera para el bienestar, esto para fortalecer al gremio del estilismo, con créditos de tasas bajas o sin intereses, educación financiera y acceso a la seguridad social. Ustedes son parte de un sector muy productivo e importante, afirmó Mojica Morga ante estilistas de Chilpancingo al reconocer que son emprendedores que generan empleo y sostienen a sus familias y que por ello deben ser incluidos en la visión de transformación. En el marco del Día Naranja y en cumplimiento a las directrices de la gobernadora Evelyn Salgado Pineda, la Secretaría de Contraloría y Transparencia Gubernamental, encabezada por José Francisco González Sánchez, fortaleció la difusión y atención de la plataforma digital Buzón Mujer Segura mediante una capacitación dirigida a titulares de las unidades de género de la Administración Pública Estatal y Paraestatal. Personal de las subsecretarías de Modernización y Administrativa y Normatividad Jurídica explicaron el funcionamiento de la plataforma, así como los pasos y requisitos para brindar una atención eficaz y dar seguimiento a las quejas o denuncias recibidas. Al menos 160 personas murieron este miércoles después de que la devastadora crecida de un río en la zona de la frontera entre Nepal y China sepultara edificios, provocara deslaves y dejara cientos de desaparecidos, muchos de ellos turistas extranjeros. La policía de Nepal informó que recuperó 157 cuerpos mientras los rescatistas intentan encontrar supervivientes en una zona montañosa y de difícil acceso en las estribaciones del Himalaya.

0: este género que interpreta este joven mexicoamericano Emmanuel Cortés, a quien estamos escuchando esta mañana de jueves aquí en Radio Fórmula. Vamos con más, el regreso a clases de Ricardo Castillo Peña, es secretario de Educación en Guerrero. Platicamos con él justamente del ciclo escolar 2026-2027. Esto es parte de lo que nos dijo en entrevista aquí en Radio Fórmula.
1: Así es. Mira, te quiero comentar que el día 31 de este mes los niños, los padres de familia, los maestros regresan a las aulas. Pero te quiero comentar también que las actividades ya iniciaron antes. Te quiero decir, el día 12, 13 y 14, el equipo base de la Secretaría de Educación, que está conformado por supervisores, directores, jefes de sector, se reunieron en un taller intensivo para planificar las actividades del próximo ciclo escolar 2026-2027. Y ya el día de ayer y hoy, la atención, este equipo base, que está conformado con personal de todo el estado, están reunidos con los directores de todas las regiones, de todas las escuelas. Y a partir de mañana los directores, miércoles, jueves, viernes, los directores van a estar con su personal en cada una de las escuelas, y así el próximo lunes se arranca ya con el ciclo escolar en las aulas.
2: Yo creo que muchos niños, muchos jóvenes ya quieren regresar, por supuesto, a las aulas, que encontrarán mejores condiciones, muchos de ellos en sus escuelas.
1: Sí, bueno, de entrada, la emoción de año con año, la emoción que produce año con año el momento de recibir sus nuevos libros es de verdad incomparable. Los niños llegan contentos, llegan con mucho gusto, reciben sus libros, se reencuentran con sus compañeritos, sus compañeritas, y pues bueno, a la actividad normal, insisto, en sí, todas las escuelas. Y desde luego, en muchas escuelas, digo, si hablamos del tema de infraestructura, te quiero comentar, sí, y seguramente tú, la gente ha sido testiga, la señora gobernadora, la maestra Evelyn Cecia Salgado Pineda, ha estado recorriendo muchas escuelas en el sentido de llegar, participar en los honores a la bandera, lleva una brigada de trabajadores que revisan qué se requiere, pintura, se requiere los baños, se ha ido avanzando bastante, sí, bien, aparte de que se está construyendo nueva infraestructura. Hay escuelas he tenido la oportunidad de acompañar a la señora gobernadora a la visita de obra, escuelas en Acapulco, escuelas aquí en la región centro, en la zona norte, que se están construyendo y que están a punto ya de arrancar actividades.
2: Muy bien. Secretario, estoy platicando con el secretario de Educación en Guerrero, Ricardo Castillo Peña. Preguntarte, ¿está garantizado el regreso al 100% de las escuelas? Me refiero, algunas a lo mejor por temas de violencia y algunas otras por temas de, pues, estos fenómenos meteorológicos que bien sabemos también afectan a esta infraestructura. ¿Están garantizados al 100% en todo el estado?
1: Te quiero comentar que por cuestiones de inseguridad, sí, en el mes de mayo hubo unos problemas en el corredor de Chilapa, Atistac, Olinalá, y a la fecha, afortunadamente, tanto padres de familia, personal docente, hemos estado en reuniones con ellos, y la idea, el plan es de que el próximo lunes 31 también inician actividades. Si hablamos, no sé, digo, de estos días, yo esperaría que estos fenómenos hidrometeorológicos que están ocurriendo, pues yo esperaría que no causen mayores daños, y pues fuera de ello, creo que todas las escuelas están en condiciones de regresar.
2: Y sobre esta misma materia, entiendo que habrá de reforzarse la seguridad en escuelas, ¿no? Una vez que se empiecen a abrir ya la próxima semana. ¿La revisión de las mochilas será obligatorio?
1: A ver, este es un tema, Marco,
2: sí,
1: que se está discutiendo. Aún el tema de los derechos humanos persiste.
2: Claro.
1: No podemos, hasta el momento, no podríamos hacer una revisión si no es primero con el consentimiento de los padres.
2: Sí.
1: Pero además tendría que ser un tema preventivo. El padre de familia tiene que... Se está trabajando ese protocolo.
2: Sí.
1: Y hasta ahorita podríamos decir que se está pensando en que, por ejemplo, el padre de familia al inicio del ciclo, sí, escolar firme un acuerdo de que permite que su niño, de que la mochila de su hijo, de su hija, ya sea revisada. Sin embargo, si de pronto, al momento de llevar a cabo la revisión, la supervisión, que es el término, si al, sí, momento de llevar a cabo la supervisión de esa mochila, el niño o la niña no estuviera de acuerdo, ¿sí? Pues tendríamos, claro, que mandar traer al padre de familia, dejar la mochila bajo resguardo.
2: Sí.
1: El niño se va a tomar sus clases, el niño o la niña se va a tomar sus clases, se manda traer al padre de familia y ya él con la autoridad que pues tiene, puede revisar, puede supervisar esa mochila. Pero
2: sí,
1: repito, es, claro, algo que apenas se está trabajando, no hay nada aún
2: definido. Claro.
1: Yo, si a mí me preguntas como parte de la autoridad educativa en el estado y como padre de familia, yo me pronunciaría porque sí se haga ese tipo de supervisión.
2: Claro. Y yo diría que la revisión de la mochila tiene que pensar en casa, ¿no? Ahí tiene que empezar en casa, ahí tiene que ser la revisión justamente,
1: claro,
2: de la mochila, mírala, de lo que traen nuestros hijos, que es,
1: claro,
2: son sus cosas, no son sus cosas. Es decir, la revisión tiene que empezar en el hogar.
1: Claro, la aquí el trabajo, sí, de la comunidad educativa es muy importante. La comunidad educativa está conformada por padres de familia, maestros, los propios alumnos. Y si,
2: claro,
1: y si la comunidad educativa, en este caso, esa parte de la comunidad educativa que son los padres de familia,
2: sí,
1: no actúan, no revisan en casa, como tú lo acabas de decir, pueden ocurrir cosas muy lamentables. Entonces,
2: así es.
1: Tienes razón.
2: Muy bien.
1: En este marco, esto debe de iniciar en casa.
2: No sé, me enteré que en algunos estados como el de México, algunas escuelas están pidiendo ya incluso para el regreso a clases mochilas transparentes. ¿Qué sabe, secretario, al respecto?
1: No, la verdad te mentiría.
2: Sí.
1: Es una medida quizá que no me las imagino, de verdad.
2: Sí, yo tampoco, ¿verdad?
1: Quizá haya alguna propuesta ya trabajada.
2: Sí.
1: De momento no me las imagino, pero pues sería una medida. No, sin embargo, pues puede seguir ocurriendo cosas con todo eso. Yo más bien, lo que tú dijiste es bien importante, Marco.
2: Sí.
1: El tema de que en casa nosotros seamos capaces de revisar, de supervisar que nuestros hijos no lleven, no porten,
2: sí,
1: ningún objeto importante,
2: sí,
1: ninguna situación que pueda ponerlo en peligro a él y a otras personas más.

Peña, secretario de Educación en Guerrero, con quien platicamos aquí en Grupo Fórmula. Vamos a estar pendientes de esta vez. Gracias, gracias por el favor de la atención. Este amable auditorio, lo invitamos a que siga con nosotros. Por supuesto, no se vaya, porque con usted, Emilio Moreno, a las 11 de la mañana, en Trión Zenit, en el 96.1 de FM. Gloria Vera lo espera a las 12:30 del mediodía aquí en Radio Fórmula. Yo de vuelta con usted también, si me lo permite, a las 3 de la tarde. Javier está en la producción. Marco Antonio Aguileta ante este micrófono. Agradecemos el favor de su atención. No se vaya. Quédese con Ciro Gómez Leiva por la mañana en el 96.1 de FM, o si prefiere aquí con Azucena Uresti en Radio Fórmula.

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6: En el marco del Día Naranja y en cumplimiento a las directrices de autoridades estatales, se fortaleció la difusión y atención de la plataforma digital Buzón Mujer Segura, mediante una capacitación dirigida a titulares de las unidades de género de la Administración Pública Estatal y Paraestatal. Durante la jornada, personal de las subsecretarías de Modernización Administrativa y Normatividad Jurídica explicaron el funcionamiento de la plataforma, así como los pasos y requisitos para brindar una atención eficaz y dar seguimiento a las quejas o denuncias recibidas. El gobierno del estado de Guerrero impulsa la coordinación institucional y fortalece una cultura de igualdad, respeto y prevención de la violencia de género, contribuyendo a la construcción de espacios públicos más seguros y libres de violencia. Les agradece Marco Antonio Aguileta.
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9: Partido tras más de 3 meses de ausencia. Igual que con Rocha, la dirigente nacional de Morena, Ariadna Montiel, afirmó que la salida de Insunza del grupo parlamentario fue una decisión personal y aclaró que el partido no fue informado previamente.
10: Él tomó la decisión de separarse del grupo parlamentario de Morena y actuar como senador independiente, por lo cual desde ahora sus opiniones y sus acciones serán exclusivamente bajo su actividad personal. Al determinar él separarse del grupo parlamentario, no será responsabilidad nuestra sus expresiones, sus acciones.
9: Bueno, Montiel dice que Insunza debió pedir licencia al cargo para afrontar sin fuero las acusaciones en su contra.
10: Nosotros consideramos que debió pedir licencia para sujetarse a las investigaciones sin fuero. Nosotros en su momento así lo reconocimos del gobernador Rubén Rocha, lo hemos platicado con ustedes varias veces, y consideramos que debió pedirse la licencia.
9: El coordinador de Morena en el Senado, Ignacio Mier, a quien Insunza le envió esta carta, dijo que ya le había recomendado que pidiera fuero, que la presidenta, licencia, que la presidenta Claudia Sheinbaum también se lo dijo, pero que él se negó.
11: Una invitación, una sugerencia que hizo la presidenta, que nosotros también le hicimos, pero ya son decisiones personales y ahí sí no podemos meter.
12: ¿Y esa invitación era que se separara del cargo, que solicitara licencia?
11: Sí, pero él decidió separarse del grupo y se respeta esa decisión.
12: ¿Y por lo pronto con eso basta?
11: Con nosotros con eso basta. No, lo vi el día de ayer.
13: ¿Antier? ¿Aquí?
11: ¿Perdón?
13: ¿Fue aquí?
11: Sí, acá nos vimos.
9: Bueno, y en medio de esta crisis, Morena designó a la senadora con licencia Imelda Castro como su candidata al gobierno de Sinaloa y a Santiago Nieto para Querétaro, con lo que suman ya 5 de 17 candidatos. Bueno, les llaman coordinadores estatales de la defensa de la transformación y la soberanía nacional que ha designado Morena, sumando Aguascalientes, Campeche y Colima. Anoche la fiscal general de la República, Ernestina Godoy, informó que la Fiscalía Especializada en Materia de Delincuencia Organizada obtuvo y ejecutó una orden de cateo en dos bodegas de la empresa Ingemar en el marco de las investigaciones por huachicol fiscal contra esta compañía y sus asociados, entre los que se encuentra el exgobernador panista de Baja California, Ernesto Rufo, quien permanece en el penal. A través de un mensaje, la fiscal detalló que durante la diligencia realizada en el inmueble en la alcaldía Miguel Hidalgo, aquí en la Ciudad de México, agentes aseguraron varios documentos que probarían el modus operandi de esta red.
14: En ese inmueble aseguraron pedimentos de importación, actas de asambleas y contratos que darían cuenta de la simulación ejecutada por los presuntos integrantes de la red criminal, además de documentos relacionados con otros esquemas delictivos que ya investiga esta fiscalía. El análisis de lo asegurado permitió identificar indicios relevantes sobre operaciones de comercio exterior de la empresa investigada, los cuales aportan mayores elementos del modus operandi y abrirían nuevas líneas de investigación sobre esta compleja red de contrabando de combustible.
9: La fiscal dice que hasta el momento no han sido notificados sobre la solicitud de cambio de medida cautelar de Ernesto Rufo a prisión domiciliaria.
14: Hasta este momento, esta fiscalía no ha sido notificada de que la defensa de Ernesto N. haya solicitado el cambio de medida cautelar a efecto de que la prisión preventiva oficiosa sea cumplida en prisión domiciliaria. Sí tenemos información, en cambio, que en su internamiento se garantizan todos los cuidados de salud con los que debe contar y se respetan cabalmente todos sus derechos.
9: Hoy a las 8 de la mañana en el Centro de Justicia Penal del Altiplano se va a reanudar la audiencia de vinculación a proceso del excontralmirante de la Marina Fernando Farías Laguna, luego de que ayer la jueza Alejandra Ramírez de la Vega decretó un receso tras más de 9 horas de sesión. Al inicio la defensa pidió que el proceso fuera público, la jueza determinó que se realizaría a puerta cerrada. Después el equipo jurídico de Farías, encabezado por Epigmenio Mendieta, intentó desvirtuar cerca de 100 datos de prueba presentados por la Fiscalía hasta que se decretó el receso. Farías Laguna, quien ya fue dado de baja de forma definitiva de la Secretaría de Marina, es sobrino político de Rafael Ojeda Durán, secretario de Marina durante el sexenio de Andrés Manuel López Obrador, y está imputado por delincuencia organizada con la finalidad de cometer delitos en materia de hidrocarburos en la modalidad de ocultamiento, y este jueves podría definirse si es o no vinculado a proceso. Mientras, en un video compartido a medios de comunicación, la esposa de Farías, Mónica Gámez, dice que está siendo amenazada, por lo que pide protección al gobernador Alfonso Durazo.
15: Vengo llegando a Hermosillo, al momento de llegar a mi casa por mi carro, me vine a casa de mis papás por la carretera internacional Nogales, y un carro van blanca me venía siguiendo desde el residencial donde vivo hasta la carretera internacional. Venía el carro a lo lejos. Cuando empecé a rebasar, porque se dieron cuenta que me di cuenta, el carro se dio la media vuelta. Pido por favor al gobernador Alfonso Durazo que me mande seguridad o medidas cautelares, porque tengo mucho miedo, porque era un hecho que me venían siguiendo.
9: La Fiscalía de Michoacán dice que investiga la cercanía entre la alcaldesa de Uruapan, Grecia Quiroz, y Samuel García Rivero, exdirector del ayuntamiento, acusado de filtrar la agenda privada de Carlos Manso al Cártel Jalisco Nueva Generación, grupo criminal que lo mató en noviembre del año pasado. En conferencia, el encargado de despacho, Israel Vega, afirmó que esta línea de investigación ya existía, pero que fue reforzada después de que el lunes Yesenia Méndez, exsecretaria particular de Manso, amplió su denuncia y señaló que Grecia García contrató a este señor García Rivero después del asesinato.
16: Dentro de las que ya se tiene, se tenía esta no con tanta fuerza debido a que nunca fue señalada, pero más sin embargo no se dejaron de realizar los actos de investigación para poder agotarla. Ahora que se tiene más información aportada a través de esta ampliación de denuncia es que podemos llevar a cabo más actos de investigación.
9: En varias declaraciones, Grecia Quirós dice que va a colaborar con las autoridades, pero cuestionó que Yesenia Méndez esperó tantos meses para ampliar su declaración.
13: Hay que preguntarle por qué esperó tanto tiempo, siendo que, como dice ella, tenía la información de primera mano, tenía los argumentos. ¿Por qué? Yo los invito a ustedes a que la puedan ver y preguntarle por qué esperó tanto tiempo, y para mí también va a ser importante saber por qué esperó. Y yo estoy, como lo he dicho, yo estoy abierta a colaborar.
9: Ayer se reportaron en México 38 asesinatos, los estados con más ejecuciones, Guerrero con 4, Baja California, el Estado de México, Guanajuato y Oaxaca con 3 homicidios cada uno. En Puebla fue detenido Jesús Alberto, identificado por autoridades como uno de los 2 asesinos del creador de contenido César Daniel Nolasco Gastelum, ocurrido el 4 de agosto, cuando realizaba una transmisión en vivo afuera de un restaurante de comida rápida en Culiacán. Esta fue parte del stream que hacía con 2 amigos cuando 2 hombres en moto lo abordaron y le dispararon.
17: Decirle a todos mis hermanos que en esta vida soy afortunado.
18: Mira, el KFC me tiró la copia.
19: ¡Ah, oh, KFC se tiró la copia! ¡Literal, KFC!
20: Dale, va, KFC, tirando la copia del KFC a recorrer.
21: Vengo por un pedido.
22: Oiga, ya cayó la primera chamba.
23: Cayó la primera chamba.
21: Oiga, no, déjame.
23: ¿Cómo?
24: No hay tiras, son unos 10 minutos.
23: No.
21: ¿10 minutos?
23: Oiga, nos van a regañar, oiga.
21: Vámonos, chicos. No, la moto.
23: Ingueses.
21: No, oiga, me sentí bien mal, oiga.
23: No, oiga, esos chavos me han olvidado.
25: ¿Tú no, Maduro?
23: Un cascazo esa marega, y sí.
21: Guajiro, ¿te acuerdas cuando nos asaltaron en un camión?
25: No, más él que me cayó y pedí
23: para... No.
9: En su cuenta de X, el secretario de Seguridad Omar García Harfuch informó que durante la aprehensión de ayer, agentes de investigación fueron atacados a balazos por 3 sujetos que repelieron la agresión, abatieron a 1 y detuvieron a 2 más, entre ellos Jesús Alberto. Además, les fueron aseguradas 3 armas de fuego, cartuchos y vehículos. El dirigente nacional del PAN, Jorge Romero, va cambiando de opinión y ahora dejó abierta la posibilidad de construir alianzas.
26: Vamos a tener la inteligencia, la humildad y la estrategia de ubicar cada realidad. Lo que te puedo asegurar es que una realidad local no se va a imponer a 800 kilómetros de otra realidad local. Ni una realidad local va a imponer la determinación que sea nacional. Lo que estamos buscando, la verdadera causa, es que nuestra causa, hoy la más importante, más que triunfos electorales en un Excel, es salvar a México del tumor.
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5: El cerebro humano genera más electricidad en un día que todos los teléfonos móviles del mundo juntos actualmente en funcionamiento.
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9: Las 7 de la mañana con 15 minutos, a las 8 de la mañana hoy, ahí en el altiplano, se reanuda la audiencia de vinculación a proceso del excontralmirante de la Marina, Fernando Farías Laguna. Ayer la jueza pues decretó un receso y se reanuda el día de hoy. 8 de la mañana, es privado porque dice la autoridad pues que es un tema de seguridad nacional que podría poner en riesgo a los otros procesos, así que bueno, pues vamos a esperar. Mónica Gámez es esposa de Fernando Farías Laguna, está con nosotros esta mañana. ¿Cómo estás, Mónica?
6: Hola, Susana, buenos días. Bien, gracias.
9: Gracias. Muchas gracias. Gracias a ti por estar con nosotros aquí en vivo a las 7:15 de la mañana, Mónica. A ver, ayer, déjame iniciar por lo más urgente, ayer denunciaste que estaba siendo hostigada, amenazada.
6: Sí, o sea, llegando al aeropuerto me dejaron en mi casa, el esposo de una prima, porque una prima me acompañó al viaje. Yo agarré mi carro para ir por mis hijos a casa de mi mamá y yo me percato la misma situación que me pasó el año pasado cuando mi esposo estaba prófugo, en agosto del año pasado. Ajá. Estaba un carro donde vivo, pero donde no piden los accesos, donde puede entrar cualquier carro, por así decirlo. Entonces, cuando me pongo en el semáforo, el carro se espera como un minuto y medio, y empieza a seguirme. Entonces, cuando agarro para el lado izquierdo, que es casa de mis papás, que mis papás viven con un pueblito, el carro viene en mi carril, pero a lo lejos. Y es una camioneta tipo van blanca. Entonces, cuando el carro se me empieza a acercar un poco más, yo me cambio bruscamente de carril, del carril izquierdo que estaba al derecho. Uh-huh. Entonces, el carro, no sé si se dio cuenta que me di cuenta, no, o sea, yo me imagino que se dio cuenta. Entonces, agarra el primer retorno y se regresa como para allá a la ciudad, pues, para Hermosillo. Ayer en la noche vino la MIC, la Agencia Ministerial de Investigación, vino el Ministerio Público y vino la Fiscalía General de Sonora. Uh-huh. Y la verdad que estoy muy agradecida porque sí actuaron a tiempo y ya le levanté la denuncia, ya le conseguí unas cámaras de seguridad para que me mandaran la hora que pasé y foto del carro, ya la tienen ellos y me prometieron encontrar a la persona, las personas más bien, porque yo vi a dos personas arriba del carro. Una uh-huh. en el copiloto y otra en el copiloto. Entonces me prometieron hacer todo lo posible para dar con ellos.
9: Ahora tú, Mónica, pedías ayer pues una vigilancia permanente, protección permanente. ¿Se te otorgó?

0: y condenado no sé cuántos años.
1: Ajá.
0: Digo, es un decir, no lo han condenado, pero es lo que quieren
1: No,
0: hacer.
1: sí, no, pero mira, tienes toda la razón. Yo escribo de eso justo en mi columna. A ver, en la misma investigación de Huachicol Fiscal, donde están mencionados los hermanos Farías, tu esposo y tu cuñado, se menciona que no los hace culpables, pero a uno ni a otros, ¿eh? Se menciona a Dan Augusto López, se menciona a Andrés Manuel López Beltrán. Entonces, la pregunta es, ¿por qué dos sí están en el altiplano, en el penal de máxima seguridad, y los otros dos, uno es senador de la República y el otro está haciendo campaña por una diputación en Tabasco? ¿Cómo se toman esas decisiones?
0: Sí, pues se supone que una investigación debe ser para eso, para investigar, porque unos ya están presos, como tú mencionas, y porque otros ni se les molesta. Ni se les molesta. Ahora, mi esposo fue el que denunció la red con su tío, porque mínimo, o sea, mínimo, y no mínimo, ¿eh? O sea, una de las investigaciones debería ser que hablen el tío, a ver, está diciendo esto, ¿es verdad o es mentira? ¿Él denunció o tú? Porque yo recuerdo que la presidenta dijo que al tío no lo molestaban porque él denunció. Ahora, yo le hago la misma pregunta a la presidenta. Mi esposo, si yo le compruebo a ella que mi esposo denunció, porque tengo las pruebas, una de las pruebas, y se las enseñé a Pamela en su entrevista con MBS, porque no las puedo mostrar al público por el tema legal, pues, que lo van a usar y no las podemos publicar, no las podemos publicar, ¿no? Pero yo se las enseñé. Tengo pruebas de que mi esposo fue el que denunció.
1: ¿Qué tipo de pruebas son, Mónica? Entiendo esta
0: Pues
1: parte.
0: comunicación con el tío.
1: O sea,
0: Comunicación.
1: WhatsApps, llamadas,
0: Y con ajá,
1: emails.
0: comunicación, le expuso a mi esposo lo que está pasando, así tal cual todo, y el tío le dijo, okay, le voy a mandar a hablar, como una manera normal, así muy,
1: Sí.
0: como si fuera cualquier cosa.
1: Fíjate,
0: Y mi esposo,
1: ahorita,
0: y no, y no
1: ajá.
0: fue una vez, ¿eh? No fue una vez, fueron varios mensajes, varios días.
1: O sea, mensajes por WhatsApp en donde tu esposo, tal vez consciente de lo que podía pasar, porque bueno, pues se estaba descubriendo una red de huachicol enorme en donde están involucrados altísimos mandos, porque el siguiente Rafael Ojeda se llama Andrés Manuel López Obrador, ¿eh? No hay más para arriba. Ajá.
0: Sí,
1: Entonces,
0: no, y
1: ajá.
0: así. Mi esposo nunca pensó, yo creo que nunca mencionó que iba a pasar todo esto, porque tan inocente es que nunca pensó que él cumplió con avisar y dijo, pues hay que ellos arreglen, o sea, no que se arreglen, que ellos se entiendan y ellos vean qué van a hacer. O sea, a tan así, tan deslindado está de todo, que él dijo, pues yo te pongo con mi tío y tú le expones y que ya él vea qué hacer.
1: Correcto.
0: Entonces, si la presidenta dice que al tío no lo mencionan, perdón, no lo molestan o no lo investigan porque él denunció. Bueno, yo tengo las pruebas de que mi esposo fue el que le avisó al tío. Entonces a mi esposo también le tiene que dar libertad, ¿no?
1: Correcto.
0: O por lo menos una investigación, pero con medidas cautelares más bajas, prisión domiciliaria, no sé, algo que no sea tan injusto de al altiplano, o sea, al altiplano directito y ya condenado. Porque uno
1: Cuéntame,
0: los
1: Mónica, ¿cuántas veces? Porque nosotros estamos enterados de una, incluso hay un audio en donde se escucha al secretario de Marina hablar respecto a esta información que le está dando a tu esposo, porque tu esposo lleva a uno de los marinos a contarle lo que está sucediendo, ¿no? Por
0: A Guerrero
1: cierto,
0: Alcántara.
1: a Guerrero,
0: Guerrero, sí, ajá.
1: correcto. Y bueno, pues muchos de ellos están muertos, ¿verdad? Cómodamente para algunos, pues ellos están muertos, algunos de ellos. Entonces hay un audio donde se escucha a Ojeda decir, no, vamos a acabar con esto tal. Bueno, además de este aviso del que tenemos esta prueba, ¿cuántas veces más tu esposo le hizo esta alerta a Ojeda?
0: Pues yo sé, porque dejamos en varios lados por si nos pasa algo de esas pruebas. Sé que fueron varios, mínimo dos, tres veces mínimo, sí le dijo de la misma situación, pero con otros, agregarle como otra información extra, ¿no? De detalles de que no te puedo mencionar por temas de lo
1: Claro.
0: legal, pero sí fue, era muy, mi esposo fue muy claro. Está pasando ta, ta, ta, ta, que se quiere unir contigo para exponértelo, o sea, ¿no? Pero sí, está pasando esto, ¿no?
1: Correcto. O
0: Red de
1: sea,
0: corrupción, o sea,
1: por lo menos
0: ¿no?
1: en tres o cuatro, dos o tres ocasiones.
0: Y el tío, sí, perdón, y el tío todavía era secretario cuando le avisó.
1: Era secretario de
0: Pues,
1: Marina, correcto, Rafael Ojeda. Ahora, ¿cómo tu esposo supo de esto que estaba sucediendo, Mónica?
0: Lo que yo tengo entendido, no quiero hablar, no quiero equivocarme. Guerrero se le acerca a él por la cercanía, por el parentesco con el tío, porque era, entiendo que no era fácil acercarse directamente
1: Claro.
0: al tío cualquier, pues, militar. Entonces, Guerrero se le acerca a Fernando para que le diga, para que le consiga una cita con su tío o que le diga lo que está pasando. Entonces Fernando le dice a su tío, fue cuando él tiene, tengo la evidencia, pues que le avisa para que lo vea, para que ellos directamente hablen, pues, ¿no? Tan es así que mi esposo ni siquiera fue a la reunión, o sea, no estuvo presente en esa reunión, nomás consiguió la cita, pues, por así decirlo.
1: Entonces dicen, bueno, son cercanos los hermanos Farías Laguna porque...

0: eran, entiendo que ya no, pero bueno, tenían este lazo de tíos de tío político, ¿no? Con los Farías Laguna, sí. Y le dice el almirante, por favor, consígueme una cita. Guerrero Alcántar, que estaba al frente, entiendo, de la aduana marítima, le dice, consígueme una cita, por favor, con el secretario, porque necesito denunciarle esto. Y así fue.
1: Ah, sí, es correcto.
0: Y luego de ahí, ¿qué fue lo que sucedió, Mónica?
1: Pues eso fue en junio de 2024. Uh-huh. Cuando, ¿no?
0: Sí.
1: ¿Y qué pasó ahí? Pues ya nada, o sea, ya está el otro año, que fue cuando salió la orden de aprehensión contra mi esposo, y ya lo que pasó, que se fue prófugo, todo lo que pasó ya. En ese año, la verdad, yo desconozco. Yo nomás sé de esta conversación, no sé si después mi esposo se... No sé, eso sí no sé. Y no luego, sé mucho detalle. Sí.
0: Y en ese mismo año mataron justamente a...
1: A Guerrero, ajá. Exactamente. Creo que a los 3 meses, en noviembre.
0: A Rubén algo. Guerrero Alcántar, lo mataron, ajá, a sí. tiros en Manzanillo.
1: Sí, exacto, sí.
0: Uh-huh. ¿Por qué se irían las baterías contra tu esposo? Fíjate que yo he estado pensando en esta conversación que está grabada de Rafael Ojeda. ¿Crees que tu esposo, no sé, te puso sobre la mesa un tema del que nadie quería hablar y que involucra tan altos mandos que lo tomaron como una venganza, como un chivo expiatorio, como la persona a quien se tenía que callar porque hay muchos más involucrados?
1: Pues pensamos que es como venganza, pero algo más. O sea, no sé, decimos, ¿qué pasó? O sea, es demasiada el coraje que le, en este caso, mi esposo, que le agarraron, porque siento que ahí hay muchas envidias. Siento que en Marina hay muchas envidias, siempre han existido, pero ahorita ya fue algo muy, no sé, nunca pensaron que fuera a pasar algo tan feo, tan, uh-huh. No sé cómo explicarlo.
0: Pero sería una venganza porque tu esposo sabía lo que estaba sucediendo y entonces puso en alerta.
1: Pues no creo, porque pues a lo mejor lo hubiera matado, no sé, a lo mejor pues no los querían matar porque decían, ya estaban armando su teatro y diciendo, ellos son los sobrinos, y pues por la cercanía, el parentesco político con el tío, pues nos queda perfecto para la historia. O sea, de que ellos ordenaban.
0: Pero ¿quién tendría la capacidad y el poder para armar todo esto, Mónica?
1: Pues yo digo que pues las personas que ya mencionaste.
0: ¿El secretario, o sea, de Marina?
1: Altos mandos. Yo no quiero hablar más del tío, porque la verdad a mí me impresionó que no nos ayudara, porque realmente teníamos buena relación. Uh-huh. O sea, él fue mi padrino de bodas en 2017. Todavía ni siquiera era secretario. Entonces, a lo mejor le dijeron... Es que no sé, no quiero hablar de más, pues no quiero sí, claro. cagarla, pero a lo mejor lo obligaron a él también a decir... O ellos o nosotros, no sé, eso suponiendo, no eso no me consta nada, claro. Pero puede haber muchas teorías para que él no nos quisiera ayudar. Porque está muy fácil, o
0: ¿me esperas si un poquito? ¿Me esperas un poquito? Sí, claro. Desarrollamos esto después del corte, gracias. Mónica Gámez es esposa del vicealmirante Fernando Farías Laguna, volvemos.
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7: Las 7:30, gracias a Mónica Gámez, esposa de Fernando Farías Laguna, por estar con nosotros. A ver, cuéntanos, Mónica, ¿tenían ustedes una buena relación con Rafael Ojeda?
8: Sí.
7: Fue padrino de tu boda, tío político de los hermanos Farías. En esta confianza, tu esposo va, le pide una cita y le cuentan todo lo que está pasando con el entramado huachicol fiscal. Meten a tu esposo a la cárcel, tú obviamente le pides ayuda a Ojeda.
8: Yo nunca le pedí ayuda a él porque como mi cuñado fue el que primero estuvo preso, la familia trató de buscarlo y hasta que ya después Ojeda, creo que hasta los bloqueó a todos, hasta mi suegra. Entonces yo por eso ya después ya ni, la verdad nunca intenté, pues si a ellos los bloqueó, pues qué espero de mí, ¿no? Entonces yo nunca traté de hacer contacto con él ni con nadie de su familia porque sabía que iba a ser en vano.
7: Pero coincides en que tendría que ser llamado a declarar.
8: Claro, o sea, que diga, sí, lo que dice Mónica o Fernando en este caso es verdad, o sabes que es mentira, aquí está, que lo demuestren. O sea, la misma indagatoria que la investigación con la que está mi esposo preso debe ser la misma para personajes que están mencionados, pero son personajes de alto nivel, o sea, alto poder político, y a ellos se les exculpa y a nosotros ya se nos condenan. Entonces siento que debería de ser una línea pareja, por eso yo en ocasión pasada pedí un piso parejo, no queremos favores ni privilegios, simplemente un piso parejo, porque aunque a mí me amenacen que me van a abrir una carpeta de investigación porque les estorbo, siento que espero quedarme callada, porque al final de cuentas, si me la quieren abrir y me quieren meter a la cárcel, lo van a hacer, siento que aunque alce la voz o no. Obviamente si alzo la voz, pues es más ruido, es más a lo mejor más incómodo para ellos, les molesta. Pero pues, ¿qué hago? O sea, me quedo callada y mi esposo uno más que se queda ahí preso a 40 años, o no sé cuánto, 30 años.
7: Pero también hablarte te puede dar una especie de seguro, Mónica.
8: Sí, también, sí. Sí, porque pues, obviamente yo estoy contando mi día a día, no me voy a caer ningún solo día, porque siento que ya si me detengo, pues no sé, me da más miedo detenerme.
7: A ver, ayer te hostigaron en una camioneta blanca que está identificada, la autoridad ya te ofreció protección y me dices que te han amenazado con abrirte una carpeta de investigación.
8: Sí, ¿Si sigues a mi abogado hablando? Me reenvió el mensaje que le dijeron que si yo seguía dando entrevistas, me iban a abrir una carpeta de investigación a mí y a él.
7: ¿A ti y al abogado Mendieta?
8: No quiero decir el nombre del abogado porque...
7: Sí, no te preocupes.
8: Son varios, pero no quiero porque sí me dijo que no diera, entonces lo entiendo, lo puedo entender a él, porque pues a fin de cuentas él pues es abogado, pero yo soy la esposa.
7: Así es. Entonces, y es muy grave que te estén amenazando de...
8: Claro, entonces sí, porque a ver, porque hasta ahorita a mí mis cuentas no me las bloquearon, ¿eh? Si mañana me las bloquean o pasado, es muy obvio que fue por esto. Y contra eso yo no puedo, tengo un año con mis cuentas, a mí me suena la carpeta, pero con puras mentiras. O sea, y decía al final, ¿cómo se llama? Denunciante anónimo. A mí, o sea, cuando... cuando la carpeta de mi, no sé si es de mi esposo, pero menciona una parte, pues, como que, ah, empezó un negocio en 2018, mentira, yo mi negocio los tengo desde 2009, y está comprobable 100%, no, o sea, todo. Entonces, a mí nunca me bloquearon mis cuentas. Entonces, si pasa ahorita, digo, a lo mejor no, pues, pero si llega a pasar, es una señal de que me quieren molestar o no sé, pues, ¿no?
7: O sea, temes tú que por estar denunciando esta situación y señalando, pues, altos mandos políticos, puedan llevarte a la cárcel.
8: Sí, porque les estorbo. Porque pues estoy levantando la voz por mi esposo porque él no puede. Entonces, no me voy a callar. O sea, no. No, mira, Susana, si la fiscalía hace bien su trabajo, que lo pueda hacer bien, van a dar con los verdaderos culpables. Pero si no lo hace bien, y no es que yo no soy la jueza, yo no estoy diciendo que está bien, que está mal, pero que lo hagan con hechos, o sea, con realmente investigaciones para todos por igual. Uh-huh. Sí, y si lo hace no más selectiva, como es el caso, créeme que los nombres van a salir.
7: ¿Cuándo piensas tú mostrar las pruebas que tienes de las comunicaciones que tuvo Fernando con Rafael Ojeda?
8: El abogado sí sabe cuándo, pero ahorita no es prudente, me dijo, pero él sabe cuándo lo va a usar. No puedo decir cuándo exactamente, porque pues sí va a afectar el proceso, pero sí, pero ya la... Ya, de hecho, un perito tiene su celular, ya los... Para que vean que sí fue un mensaje pues, real y
7: del
8: ¿no?
7: 2024.
8: Exacto, ajá, sí. Uh-huh. Pero ya eso lo vamos a usar en... No sé, no puedo decir cuándo, pero sí lo quieren usar. Sí. Correcto. Lo van a usar.
7: Mónica, ¿tú viste a Fernando en estos días?
8: Sí, lo vi el martes. ¿Qué te dice? El martes como a las 11:30. Pues está muy enojado, muy frustrado, muy... O sea, no quiero hablar de más porque... No, pero sí... Me dijo cosas que dije, no puedo quedar callada.
7: ¿Qué, cosas muy, ¿qué te contó sobre su reunión con agentes de Estados Unidos? ¿Qué les dijo?
8: Pues no, la verdad no le pregunté de eso, porque la verdad me sacaron antes de la visita. Me sacaron antes, eran 45 minutos. Ajá. La visita, porque era como un pase que te dan. Entonces yo me metí unas fotos de los niños, tamaño infantil, porque pues hace mucho que no los ve, en el pantalón. Entonces yo pasé 9, como 8 filtros, muchos. Entonces ya cuando estoy con él, pues lo veo pues muy triste, muy... Ya te imaginarás. Entonces como el minuto 13, 14, yo le saco las fotos porque las metí de manera pues que no debía. Me refiero, me revisan, sí. Pero pues... Tampoco me dijeron que no podía meter.
7: Dos papelitos. ¿Cuántos?
8: Tampoco me dijeron 3 fotos. No mentí, pero sí sabía que a lo mejor no se podía. Entonces pues yo se las pongo así como en el vidrio, así en el... ¿No? Y se pues queda viendo él las fotos. Y en eso entró un oficial, y dio minuto 15, porque no es como que reloj, pero pues ya después cuando salí me di cuenta, ¿no? Y entró un oficial y me dice, ¿qué le enseñaste? Y yo, unas fotos, ¿de quién? De unos niños. ¿Quiénes son los niños? Sus hijos. Y me dice, salte. Entonces el oficial como que hace una, por radio, una consulta, no sé, y me dice, se cancela la visita. Y pues ya estuve nomás como 15 minutos. Pero sí me alcanzó a decir cosas muy importantes que dije yo, no me voy a quedar callada. Y cosas que obviamente estás grabada y con cámaras y ellos saben, ¿me entiendes? ¿Y? Entonces mi esposo no, por eso yo tenía miedo esa noche, pero con lo que me dijo, no, dije capaz si lo quieran silenciar por lo que me dijo.
7: ¿Qué te dijo?
8: Entonces, pues cosas que no, él, cosas que él va a decir o tiene que decir porque va a demostrar su inocencia a toda costa, no se va a dejar.
7: Él no estuvo, sí. O sea, su pecado dirías tú fue... ¿Establecer este contacto entre los demandantes y su tío?
8: De hecho, Susana, tengo un cuaderno, si quieres te comparto foto, que mi esposo se puso a escribir en Argentina cuando estaba en Madariaga, que fue la primera como comisaría donde estuvo, que ahí tiene acceso a más cosas, papel, lápiz, pluma, no sé. Y pues, se puso a escribir como un diario. Y él empieza a poner, ¿por qué me involucran en este huachicol? Por denunciar, pone. Por haber denunciado. Y ya mencioné una serie de cosas que si quieres te las comparto y por mí públicala, ¿eh?
7: Te lo agradeceríamos, Mónica. Sí. Cuando hablas de que van a caer los verdaderos culpables, ¿son los mandos superiores de tu esposo,
8: claro,
7: y tu cuñado?
8: Pues claro, mi esposo para empezar nunca estuvo en aduanas y no tenía el nivel jerárquico, o sea, por más vicealmirante, contraalmirante que era, no tenía ese poder de toma de decisión. O tan fácil es porque ocultaron la información por 5 años, ¿de qué tienen miedo? Por seguridad nacional, o sea.
7: Uh-huh. Ojeda, era, López... Adán Augusto, Andy.
8: Sí, ajá. Porque ellos que también se mencionan en la carpeta, porque a ellos no le hacen la misma indagatoria, ni los molestan, ni porque mi esposo ya está condenado en el altiplano.
7: prácticamente.
8: Como, como otros personajes ahí que hace poquito están por lo mismo.
7: ¿Fernando te los mencionó por sus nombres?
8: Sí.
7: ¿Te dijo algo más?
8: Pues no, nomás eso. O sea, lo que todo el mundo ya sabe y otras cosas que prefiero no decir por aquí porque no sé cuándo las va a decir él. O si ya las dijo ayer en la audiencia. Uh-huh. Ayer. Creo que era la intención. O sea, no sé si decirles ayer o no sé qué etapa, pero sí quiere él decir, no se le hace justo, me dijo, si mañana me vinculan a proceso, va a ser una verdadera injusticia. Palabras así de él, ¿eh? Y no puedo mentir porque me imagino que están grabado en todo y sí, que lo claro. saquen cuando quiera.
7: ¿Y él va a señalar?
8: Pues va a hablar lo que a él le consta, lo que él vivió y que a él lo involucraran en esto por haber denunciado.
7: Y por proteger a los altos mandos.
8: Claro.
7: Oye, Mónica, ¿por qué no se fue? ¿Por qué no pidió irse a Estados Unidos? ¿No pudo? ¿No quiso? ¿Cómo fue esta negociación entre Estados Unidos y Argentina?
8: Pues, él, o sea, no quisiera. Uh-huh. De hecho, estaba, es que me van a, no me aconseja que hable de esto, porque son temas como...
7: Sí, entiendo. Lo que tú
8: pero
7: puedes,
8: sí,
7: lo que
8: o sea, Estados Unidos sí sabe que es inocente. Uh-huh. Entonces yo, mi pregunta a Susana, si Estados Unidos sabe que es inocente... Sabe, porque yo sé por qué lo digo que sabe. ¿Tú crees que si Estados Unidos sabe que es inocente, porque México sí le tenemos que decir, porque México sí dice que es culpable, o bueno, en investigación, pero mientras está en el altiplano, ¿por qué sí tiene que estar en la cárcel y no levantar la voz? Uh-huh. Porque digo, si Estados Unidos me estuviera siguiendo, créeme que ahí sí ni quien nos salve, ¿no?
7: Claro. Si Estados Unidos sabe que tu esposo es inocente, supongo que sabe quiénes son los culpables.
8: Pues yo creo que sí, ¿no?
7: Uh-huh. Y no sé. Si tuvieran señalado a tu esposo, pues lo habrían pedido en extradición, como a otros en Estados Unidos, y por el contrario, pues lo dejaron venir a México.
8: Claro, porque sí, ya estuve en Estados Unidos. Si fuera culpable, ya estuviera ya hace mucho a cambio de, pues, de uh-huh. no sé, información o no.
7: Pero dio
8: información. Si Estados Unidos no lo quiso, fue por algo.
7: Sí dio información en esa reunión y luego hubo una negociación para traerlo a México.
8: Pues eso sí, no sé qué. Uh-huh. La verdad no le pregunté qué, o sea, no puedo decir eso, la verdad.
7: Bueno, Mónica, pues estará por iniciar la audiencia.
8: A las ocho y media. Sí.
7: Hay algunos reportes que indican que bueno que tu esposo tomó la palabra, que habló justamente de esto que tú mencionas, de que reportó, que denunció en más de una ocasión a los altos mandos de la Marina, bueno, pues a la Secretaría Armada de México, a la Secretaría de Marina, Rafael Ojeda, de estas operaciones de huachicol fiscal, y que él pues destaca su trayectoria, incluso familiar, dentro de la Marina y de las Fuerzas Armadas.
8: Uh-huh.
7: O sea, sí, tiene antecedentes familiares junto con
8: su hermano. Sí, es tercera generación.
7: Nos despedimos ahora que regrese el corte para no, porque es automático. Sí, gracias. Volvemos con Mónica Gámez.
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12: Los escorpiones brillan bajo la luz ultravioleta debido a una proteína especial presente en su exoesqueleto que los hace visibles.
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13: La cordillera de los Andes es la cadena montañosa continental más larga de la Tierra, cruzando 7 países de Sudamérica.
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16: La decisión de los Sussex de regresar a vivir a Reino Unido con sus niños tiene varias aristas. En calidad de padre, no de rey, Charles está contento porque podrá convivir más con sus nietos Archie y Lilibet. El hermano mayor William, con la presión de que qué hará en algún momento cuando sea inevitable que se encuentre con su hermano. Aquí hay un punto importante. En la medida que Harry y Meghan mantengan un perfil bajo y vivan como cualquier familia, poco a poco podrán ir sanando la relación con la familia real, porque sus ataques hacia ellos fueron justo la razón de este distanciamiento. ¿Y qué dicen los británicos? Los números hablan. Harry tiene un 58% de desaprobación y Meghan lo supera con un 65%. Discreción es la llave del cambio y el reto nada fácil para Harry y Meghan. 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
18: La Secretaría de Hacienda publicó un listado de las entidades que incumplieron con obligaciones de la Ley de Coordinación Fiscal, esto es, la publicación y entrega de información sobre las participaciones federales para municipios. Encabezan la lista de opacidad Tlaxcala, Aguascalientes, Coahuila, Michoacán y Estado de México. La jefa de gobierno, Clara Brugada, entregó reconocimientos al personal operativo de la estrategia de vacunación contra el sarampión. Aseguró que gracias a que se aplicaron 4.4 millones de dosis de agosto de 2025 a julio de 2026, se pudo controlar el brote de la enfermedad en la Ciudad de México. El Ministerio Ecuatoriano del Interior informó la captura de dos mexicanos ligados al cártel Jalisco Nueva Generación, quienes colaboraban con la estructura criminal de Los Lobos. La captura se dio durante dos operativos y 20 allanamientos, que dejaron un total de 20 personas detenidas.
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7: Las 7:45, gracias a Mónica Gámez, esposa de Fernando Farías Laguna, por estar con nosotros. Los cortes son automáticos. Mónica, simplemente para despedirnos, ¿qué quisieras dejar sobre la mesa a reserva de lo que conozcamos en las próximas horas sobre la situación legal de tu esposo?
8: Pues quisiera que la presunción de inocencia sea igual para todos y que haya voluntad del Estado para investigar piso parejo.
7: Pues ahí está, clarísimo. Gracias, Mónica, por este tiempo. Y
8: gracias a ti, Lucena. Muchas gracias.
7: Cualquier cosa, pues pendientes, como te comentaba ayer. Gracias, Mónica.
8: Gracias, buen día.
7: Gracias a ti. Bueno, pues la carta de Insunza, de Enrique Insunza, que le mandó a Morena, bueno, al senador Ignacio Mier Velasco, ayer se la mandó diciendo que pues él ya no iba a pertenecer a la bancada de Morena porque no lo iban a utilizar para golpear al Movimiento de Regeneración Nacional, y entonces pues que él se retiraba. Fíjese en todo lo que está metido Morena, el partido, y en todo lo que se relaciona Andrés Manuel López Obrador, sin decirlo, porque Mónica es muy cuidadosa para no afectar el proceso de su esposo y de su cuñado, pues son los dos hermanos, recuerda, Farías Laguna, que están en el altiplano. Bueno, para no afectar este proceso, ella es muy cuidadosa, pero pues habla evidentemente de Andrés Manuel López Obrador, de Rafael Ojeda Durán y otros. Y en el otro carril, este es el del huachicol fiscal, etcétera, que puede tener relación con algunos cárteles, pero en el otro carril está Sinaloa, con el cártel de Sinaloa, específicamente con la facción de los Chapitos, en donde se señala a Rubén Rocha Moya, a Enrique Insunza y a otros más de haber pues recibido sobornos, de haber colaborado con los Chapitos para pues ajustar el Estado en las elecciones del 2021 y que ganara las elecciones los candidatos de Morena. Hay pues un montón de denuncias, y no solo las de Estados Unidos, también las de México. Bueno, pues en este contexto, Insunza dice que pues él se va como senador independiente, que hay otra persona que es el objetivo de las investigaciones de Estados Unidos, pues se refiere a Andrés Manuel López Obrador, lo escribe así como en una especie de escritura barroca, ¿verdad? Extraña. Dice en el antepenúltimo párrafo: no se precisa mucha perspicacia para saber que es otro, alguien que posee el mayor liderazgo moral y político de la nación, el objetivo final de esta embestida. Sería una cobardía y un error consentirlo o permitirlo. Es preferible, como decía Altamirano, vivir o morir entre las fieras que inclinar la frente ante los tiranos y dar un abrazo a los traidores. ¿Qué tal? Bueno, pues él va a seguir cobrando su dieta como senador independiente, teóricamente queriéndose deslindar de Morena, lo que pues es un engaño. Paola Gárate es diputada del PRI en Sinaloa, y le agradezco mucho, diputada, otra vez que esté con nosotros. Buenos días.
19: Hola, buenos días, Azucena. Agradecida contigo y con todo el equipo para conversar con el auditorio.
7: Al contrario, pues parece que todos los caminos llevan a López Obrador, ¿no, diputada?
19: Exactamente, y es una ruin. Ese desafío no es por otra cosa que atenerse a quien verdaderamente manda.
7: ¿Quién es el que manda, diputada?
19: Pues está en Palenque, es el expresidente Andrés Manuel López Obrador, y no lo digo yo. Lo triste es que lo dice la misma gente del narcopartido, Morena. Lo demuestra, más que lo digan, en los hechos ahí está.
7: Fíjate.
19: Y es una cosa burda, cínica, por Dios.
7: Sí, ya es demasiado, ¿no? O sea, lo estamos presenciando en primera fila. No hay ni siquiera pudor por tratar de esconderlo, por cuidar las palabras, por tratar de fingir que se está haciendo una investigación. No hay pudor, no hay vergüenza. Es el cinismo total, al 100%, crudo. Ahora, dice Insunza, bueno, pues ya sabemos por quién quieren ir, por Andrés Manuel López Obrador. Y lo mismo había dicho el secretario de Gobierno de Tabasco, que es hermano de López Obrador.
19: Sí, claro, pareciera que tienen ellos sí una narrativa muy alineada, ¿no? Uh-huh. Contrario a la alineación que medio intenta la presidenta con A. Entonces, eso es lo vergonzoso, pues, que por más que ella intenta medio alinear cosas, acomodar ahí, pues no, le desborda y salen este tipo de situaciones tan cínicas, como dices. A ver, no hay una palabra en la Real Academia de la Lengua Española que describa el alcance y la magnitud del atrevimiento de semejante cosa.
7: Es una
19: y por Dios, o sea, ajá, aún con esas palabras barrocas, como bien dices, es una burla, es un cinismo. No, a ver, a mí me demandó por daños a su moral, a su buen nombre. Yo no lo vi nunca apresurado por limpiar su buen nombre en Estados Unidos. Dice que él es abogado de sí mismo. Ajá. Y qué canijo se espera para defenderse ante la autoridad estadounidense, por Dios.
7: Y además solapado y arropado ahí en el Senado, porque Ignacio Mier dijo, no, pues yo lo vi, se fue, lo vieron en el aeropuerto, se fue a Culiacán y ahora dice que va a ser senador independiente. Y nadie levanta la voz de Morena, ¿eh?
19: Ajá. Cuando el Estado mexicano con ello está incumpliendo, Azucena, que no se nos olvide esa parte. Nos están dejando como unos queda mal, como Estado, país, como nación. Uh-huh. Entonces, ¿qué certeza le damos a la comunidad internacional que todos los demás tratados que hemos firmado, que hemos pactado, tienen validez si no estamos cumpliendo con ello? O sea, esa es la verdadera vulnerabilidad. Uh-huh. Entonces, por una persona, por un delincuente... No, yo todavía no concibo la idea de vernos tan subajados, tan rebajados, más allá del partido, como Estado, como nación.
7: Oye, Paola, ¿qué opinas de la designación? Porque eso es lo que está haciendo Morena, designar candidatos. No hemos visto ninguna encuesta, nada que nos haga creer que ha sido un proceso democrático. No lo sé, no lo hemos visto, pero designó a Imelda Castro como candidata al gobierno de Sinaloa en el 2027, tratando de vender la idea de que ella pues era una persona alejadísima, Rocha Moya.
19: No, hombre, pero además, Azucena, ¿cuál encuesta? A ver, ajá, Rubén Rocha Moya lo dijo de su propia boca.
7: Así
19: yo
7: es.
19: Yo no gané la encuesta, pero Andrés Manuel quiso que yo fuera el candidato. Así lo dijo
7: literal. Y así
19: literal.
7: Fue, ¿eh? Así fue.
19: Sí, claro. Ajá. Sí, claro. Entonces, ¿qué nos hace pensar que ahora sí hubo una bendita encuesta, no? Sí, pues ya lo dijeron con todo cinismo, con toda desfachatez.
7: Así
19: porque
7: es.
19: Cuando uno cree que no, que se superan a sí mismos. Y no es sorpresa para nadie. Era la intentona de lavarse las manos como Poncio Pilato, que ni él se atrevió a tanto hace más de 2000 años. Pues es normal, pero a ver, ella fue compañera de fórmula de Rubén Rocha y luego fue compañera de fórmula de Enrique Insunza.
7: Ni más,
19: o sea,
7: ni menos.
19: Vienen caminando juntos. Ajá. O sea, por Dios, ¿quién con un solo dedo de frente puede creer semejante cosa que ahora resulta que son Morena, bueno, Morena puro casto y, o sea, por Dios?
7: Sí, como si se pudieran deslindar con palabras de los hechos. No se puede. ¿Eh?
19: Exactamente.
7: O sea,
19: exactamente.
7: Con palabras no se puede deslindar uno de los hechos. Hechos con
19: ahí
7: hechos.
19: Ahí está en la foto, ahí está, ¿sí?, en el video del no está solo, no está solo. Ahí está ella. Ahí están los tweets de que lo recibí. ¿Y sabes qué es lo peor, Azucena? Borrar fotos, borrar publicaciones. O sea, eso todavía es más ruin, todavía es más cobarde.
7: Fíjate, aquí nos recuerdas, y muy bien, diputada, que en 2018 fue en fórmula con Rubén Rocha Moya. Ganaron.
19: Sí.
7: Y en 2024, sí, con el otro gran personaje señalado por Estados Unidos, Enrique Insunza, en 2024, y también ganaron. Pues, ¿dónde está la distancia?
19: Exactamente. ¿Y dónde está en estos, desde el 30 de abril de este año, que Estados Unidos solicitó de manera formal la detención con fines de extradición de Rubén Rocha, de Enrique Insunza y los otros ocho personajes, de los cuales dos llegaron solitos caminando allá? Entonces, ¿dónde está una sola palabra puesta del lado de los sinaloenses? En estos dos años de narcopandemia, ¿dónde está una sola acción de Imelda Castro de solidaridad con las y los sinaloenses, con las víctimas? ¿Dónde está? Entonces, por Dios, no vengan a seguirse burlando y flagelando y dañando todavía más a los sinaloenses.
7: Así es. Oye, ustedes interpusieron un recurso,
19: juicio político.
7: Juicio político en Sinaloa.
19: Sí, es correcto.
7: ¿Qué les han dicho?
19: Absolutamente nada. Pero ahí es un acto o una demostración clara, Azucena, si realmente se quieren lavar las manos, pues bueno, esfuércense tantito. Háganlo un poquito siquiera, real, ¿no? No solo de copies y de anuncios en redes sociales, no solamente de declaraciones y de recomendaciones en videítos, ¿no? Háganlo conforme a la ley. Y lo que estaría obligado el Congreso de Sinaloa, y obviamente, a ver, si se le alinearon los 12 que le registró Rubén Rocha, contrario a Imelda, porque eso fue nada más. A ver, regístrense hasta el chucho ahí de un perrito y faltó la mascota, de nada más, y era todo para alinear en contra de, pero no porque fuera distinta, sino porque son salvajes, son caníbales, entre ellos mismos, y no de ahorita, de siempre. Han estado agarrados con la cubeta, pero son lo mismo, porque han pactado, porque han caminado juntos. Entonces, ahorita realmente quieren marcar esa distancia, quieren demostrar que quieren poner por delante los intereses de Sinaloa y del país, va a proceder este juicio político.
7: Correcto.
19: Hay esfuerzos nacionales y está bien, pero quien se vuelve el jurado, quien se vuelve parte de esto, es el Congreso local, es una autoridad local, es un gobernador. Entonces, el Congreso del Estado debiera fungir como un ente autónomo.
7: Representante
19: de
7: los ciudadanos. Esforzarse
19: tantito. Sí, claro. Y no protector de delincuentes, como en este caso de Rocha, de Insunza y de todos los demás, ¿no? Entonces tendría que darse aceptado, proceder e iniciar. Pero mira, cuando quieren, inician las cosas y las avanzan, pero más rápido
7: pues
19: que inmediatamente.
7: Rufo, ya encontraron más pruebas de Ernesto Rufo. Qué bueno, pero pues también que se meta la misma velocidad en otras partes. Ese es el punto.
19: Exacto.
7: En fin, Paola, bueno, pues que no nos quieran engañar respecto a la presunta independencia de Imelda Castro sobre Rocha Moya, ni de Enrique Insunza ahora que quiere ser independiente. Que dejemos ya de protagonizar esta farsa tan vergonzosa de la que todos nos estamos dando cuenta y pues que se abra el juicio político contra Rubén Rocha Moya en congruencia con los hechos. Ahí nos quedamos.
19: Y que se detengan, y que se detengan. Si debiera de verdad el Estado mexicano imperar apegado a la ley, encima de la Constitución están los tratados internacionales. Entonces debiera proceder el gobierno mexicano a detener a estas...
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27: El tucán. Esta colorida ave destaca inmediatamente por su enorme y vistoso pico, el cual utiliza hábilmente para alcanzar frutas en las ramas delgadas. Habita en las copas de los árboles amazónicos, llenando el denso entorno con sus característicos cantos.
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7: Son las 8 de la mañana, prácticamente con un minuto. Es jueves 27 de agosto.
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7: La presidenta Claudia Sheinbaum afirmó que es una decisión de Morena la definición de Imelda Castro como coordinadora de Defensa de la Transformación, es decir, como candidata a la gubernatura de Sinaloa.
29: Pues es una decisión de Morena a partir de sus requisitos de pasar la encuesta, de ser ganador de una encuesta. Y la senadora por Sinaloa es quien, por lo que informó ayer Morena, gana la encuesta. Y es una mujer que pues tiene muchos años en el movimiento de transformación, que quiere mucho a Sinaloa y debe, pues como lo he dicho aquí, ser una persona recta, honesta, amar al pueblo, amar a su estado y tener un proyecto para el estado de Sinaloa. Y ahora pues son coordinadores, ya en su momento se verá si llegan a ser candidatas o candidatos.
30: Gracias, presidenta. Consultarle también, este día se define la situación jurídica del exfuncionario Fernando Farías Laguna. Él está señalado por la Fiscalía por este delito del huachicol fiscal. ¿Qué espera de este caso en la impartición de justicia?
29: Justicia. Esta persona, lo explicó la fiscal en uno de sus mensajes que acostumbra hacer para dar a conocer a la opinión pública, a la gente, al pueblo, las razones sustantivas o las causas por las cuales establece una carpeta de investigación de alguna persona o cuando se obtiene una orden de aprehensión de un juez. En este caso, ella explicó claramente que había una denuncia del extitular de la Secretaría de Marina en la Fiscalía General de la República contra algunas personas de la propia Secretaría de Marina.
7: Bueno, pues habló de esto la presidenta Claudia Sheinbaum sobre el almirante Farías Laguna y vicealmirante, y hablamos con su esposa, con Mónica Gá.
8: El carro viene en mi carril, pero a lo lejos. Y es una camioneta tipo van blanca. Entonces, cuando el carro se me empieza a acercar un poco más, yo me cambio bruscamente de carril, del carril izquierdo que estaba al derecho. Entonces el carro, no sé si se dio cuenta que me di cuenta, no, o sea, yo me imagino que se dio cuenta. Entonces agarra el primer retorno y se regresa como para allá a la ciudad, pues, a Hermosillo. Ayer en la noche vino la MIC, la Agencia Ministerial de Investigación, vino el Ministerio Público y vino la Fiscalía General de Sonora. Uh-huh. Y la verdad que estoy muy agradecida porque sí actuaron a tiempo y ya levanté la denuncia.
7: Bueno, dice que está siendo amenazada, que ya tiene alguna protección por parte de las autoridades ahí en Sinaloa. Y bueno, pues hizo el cuestionamiento que muchos nos hacemos. ¿Por qué solamente los Farías Laguna están en prisión cuando hay otros mencionados como Adán Augusto López y Andy López Beltrán? Meten a tu esposo a la cárcel, tú obviamente le pides ayuda a Ojeda.
8: Yo nunca le pedí ayuda a él porque como mi cuñado fue el que primero estuvo preso, la familia trató de buscarlo y hasta que ya después Ojeda creo que hasta los bloqueó a todos, hasta mi suegra. Entonces yo por eso ya después ya ni, la verdad nunca intenté, pues si a ellos los bloqueó, pues uh-huh. ¿Qué espero de mí, no?
7: ¿Coincides en que tendría que ser llamado a declarar?
8: Claro, o sea, que diga, sí, lo que dice Mónica o Fernando en este caso es verdad, o sabes que es mentira, aquí está, que lo demuestren, o sea, y a ellos se les disculpa y a nosotros ya se nos condenan. Entonces siento que debería de ser una línea pareja.
7: Bueno, es parte de lo que nos dijo Mónica, quien también asegura que la están amenazando con abrir una carpeta de investigación contra ella. ¿Me dices que te han amenazado con abrirte una carpeta de investigación?
8: Sí.
7: ¿Si sigues
8: a mi
7: hablando?
8: Abogado me reenvió el mensaje que le dijeron que si yo seguía dando entrevistas, me iban a abrir una carpeta de investigación a mí y a él.
7: ¿A ti y al abogado Mendieta?
8: No quiero decir el nombre del abogado porque...
7: Sí, no te preocupes.
8: Son varios, pero no quiero, porque sí me dijo que no diera, porque hasta ahorita a mí mis cuentas no me las bloquearon, ¿eh? Si mañana me las bloquean o pasado, es muy obvio que fue por esto. A mí me mencionan la carpeta, pero con puras mentiras.
7: ¿Temes tú que por estar denunciando esta situación y señalando, pues, altos mandos políticos puedan llevarte a la cárcel?
8: Sí, porque les estorbo.
7: ¿Por qué no se fue? ¿Por qué no pidió irse a Estados Unidos? ¿No pudo? ¿No quiso? ¿Cómo fue esta negociación entre Estados Unidos y Argentina?
8: Él, o sea, no quisiera. Uh-huh. De hecho, estaba... Es que me van a... No me aconseje que hablen de esto, porque son temas como...
7: Sí, entiendo. Lo que tú
8: pero
7: puedes,
8: sí,
7: lo que
8: o sea, Estados Unidos sí sabe que es inocente. Uh-huh. Entonces yo, mi pregunta a Susana, si Estados Unidos sabe que es inocente, porque yo sé por qué te lo digo que sabe. ¿Tú crees que si Estados Unidos sabe que es inocente, porque México sí le tenemos que decir, porque México sí dice que es culpable, o bueno, en la investigación, pero mientras está en el altiplano, ¿por qué sí tiene que estar en la cárcel y no levantar la voz? Porque digo, si Estados Unidos me estuviera me siguiendo, créeme que ahí sí ni quien nos salve, ¿no?
7: Bueno, pues es parte de lo que nos dijo Mónica hace unos momentos. La audiencia de Fernando Farías Laguna está ya pues en proceso. Bueno, a las 8:30 a.m. iniciará esta audiencia que fue suspendida anoche en el Centro de Justicia Penal del Altiplano. Se reanuda esta audiencia de vinculación a proceso luego de que ayer la jueza Alejandra Ramírez decretó el receso tras 9 horas de sesión. La defensa pidió que este proceso fuera público. La jueza determinó que se realizara puerta cerrada. Farías Laguna es sobrino político de Rafael Ojeda, secretario de Marina de López Obrador, imputado por delincuencia organizada con la finalidad de cometer delitos en materia de hidrocarburos. La Fiscalía de Michoacán dice que está investigando a Grecia Quirós, la alcaldesa de Uruapan, viuda de Carlos Manso. Está investigando su relación con Samuel García Rivero, exdirector del ayuntamiento, acusado de filtrar la agenda privada del exalcalde al cártel Jalisco Nueva Generación. El encargado del despacho de la Fiscalía, Israel Vega, afirmó que esta línea ya existía, pero que fue reforzada después de que Yesenia Méndez, exsecretaria particular de Manso, ampliara su denuncia.
6: Dentro de las que ya se tiene... Se tenía esta no con tanta fuerza debido a que nunca fue señalada, pero más sin embargo no se dejaron de realizar los actos de investigación para poder agotarla. Ahora que se tiene más información aportada a través de esta ampliación de denuncia, es que podemos llevar a cabo más actos de investigación.
7: Grecia Quiroz, la alcaldesa de Uruapan, viuda de Manso, se ha defendido.
9: Hay que preguntarle por qué esperó tanto tiempo, siendo que, como dice ella, tenía la información de primera mano, tenía los argumentos. ¿Por qué? Yo los invito a ustedes a que la puedan ver y preguntarle por qué esperó tanto tiempo, y para mí también va a ser importante saber por qué esperó. Y yo estoy, como lo he dicho, yo estoy abierta a colaborar.
7: Ayer se reportaron en México 38 asesinatos. Los estados con más ejecuciones fueron Guerrero con 4, Baja California, el Estado de México, Guanajuato y Oaxaca con 3 homicidios cada uno.
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7: Hola Pepe, ¿cómo estás? Pepe Yuste, buenos días.
10: ¿Qué tal, Azucena? Muy buen día, ¿cómo estás?
7: Muy bien, gracias. A ver, pues hay datos que incluso destacó la presidenta Claudia Sheinbaum sobre la inversión extranjera directa, Pepe.
10: Sí, destacó varios datos económicos, en efecto, Azucena, como bien dices, en la inversión extranjera directa, entre ellos, destacó, se ve que se acerca el informe presidencial, en inversión extranjera directa destacó 35 mil millones de dólares, que es récord para el primer semestre, para un primer semestre de un año. Es cierto, está entrando la inversión extranjera directa, 35 mil millones de dólares. Sin embargo, todos estos datos que da la presidenta son ciertos, hablan de dinamismo en la economía, pero también hay que ver pues la parte de los matices. Esta inversión extranjera directa, el 88%, Azucena, prácticamente el 90%, es reinversión de utilidades. Pertenece a empresas que ya están instaladas en México. No son empresas que estén llegando nuevas a México, que estén de reciente ingreso, no. Son este tipo de empresas que ya están en México. Vaya, claro que son bienvenidos, que qué bueno que reinvierten las utilidades aquí en el país, pero no son empresas nuevas. Lo mismo sucedió cuando dio a conocer el tema del empleo. Dice, bueno, ya hay 60 millones de empleos en México. En efecto, son 60 millones de empleos, pero bueno, el matiz ahí que son 55%, la gran mayoría, pues son empleos informales. Algo similar pasó cuando dice, bueno, ya estamos creciendo y qué bueno, ahí 1.4% es un crecimiento bueno, 1.4% de crecimiento en el último trimestre, en el segundo trimestre, y lo mismo, 1.4% de crecimiento, sabemos que se queda muy por debajo del 1.8 o 2% que habíamos crecido en años pasados. Así que, bueno, pues destaca los datos económicos la presidenta, pero hay varios matices, Azucena.
7: Oye, Pepe, y además, algunas de estas inversiones o reinversiones, pues también son trabajo de los gobiernos estatales, ¿no?
10: Ah, sí, claro, desde luego. Hay incluso una competencia feroz por llevarse las inversiones por parte de los gobiernos estatales. Hacen su esfuerzo, dan posibilidades fiscales, dan ayudas fiscales para que tú vayas, te ponen el terreno, te ayudan, te dicen tantos años, obviamente necesitan capacitación de mano de obra, se comprometen a eso, se comprometen a universidades. Sí, no solo es del gobierno federal, Azucena, eso sí hay que decirlo.
7: Porque luego, bueno, pues vemos, por ejemplo, Querétaro, Nuevo León. ¿Cuáles son los estados que tienen mayor inversión extranjera directa, Pepe?
10: Nuevo León, claramente Nuevo León, sí la tiene, Nuevo León y Jalisco, son los que más tienen.
7: Y Jalisco. Hay un esfuerzo local, qué bueno, y luego que se presume como si fuera un logro nacional.
10: Totalmente, incluso en Jalisco hemos llevado ya alguna parte de microchips, aparte un pequeño proceso de microchips, pero ahí hay alta tecnología, se está haciendo, es un dato importante que ha hecho Jalisco, claro. Jalisco particularmente, no el gobierno federal, le ha apoyado al gobierno federal en otras cuestiones, pero sí, son los estados
7: así
10: también.
7: Así es. ¿El tipo de cambio, Pepe?
10: En 16.96, sigue por debajo de los 17, Azucena. Si bien. Te animas a un viaje, es el momento.
7: Gracias, Pepe. Dios te oiga.
10: Un abrazo, regresamos. Gracias.
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14: 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El pronóstico para el día de hoy son lluvias. Y recuerde usted que basta una pequeña grieta para que aparezcan las goteras.
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31: Los astronautas pueden crecer hasta 5 centímetros en el espacio porque la columna vertebral se expande sin la gravedad terrestre.
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7: Las 8:15. A ver, la presidenta Claudia Sheinbaum ya lo había adelantado en días anteriores, pero hoy dice que va a enviar al Congreso la iniciativa para que los candidatos a la presidencia de México y a alguna gubernatura solamente puedan tener nacionalidad mexicana. Ahí está la consejera jurídica de la presidencia, Luisa María Alcalde, quien dice que la iniciativa de renuncia a la doble nacionalidad para presidencia y gubernatura o jefe de gobierno es necesario y por ello, como sabemos actualmente, hay que ser ciudadano por nacimiento, pero que hay vacíos que generan confusiones interpretativas en el artículo 32 de la Constitución y por eso se propone incluir el supuesto de quienes ya tengan otra nacionalidad. El artículo 86 dice para ser presidente o presidenta se requiere ser ciudadano por nacimiento y agregan no tener ni adquirir otra nacionalidad y en caso de tenerla renunciar a ella previo a solicitar su registro como candidato o candidata y haber residido en el país al menos durante 20 años. Luego dice, durante el cargo tampoco podrá solicitar otra nacionalidad. Esta propuesta aplicará también para los candidatos a gobernadores o jefes de gobierno de la Ciudad de México. A ver qué dijo la presidenta, escuchamos.
34: Un presidente o una presidenta tiene que garantizar el interés supremo del bienestar del pueblo y de la nación. Y que cuando se tiene doble nacionalidad, un gobernador con doble nacionalidad, pues tiene dos intereses. Representa dos estados, o es ciudadano de dos naciones distintas. Y al ser ciudadano de dos países distintos, pues no está claro que su interés supremo sea el interés nacional. Y frente a injerencias, pues es indispensable que los gobernantes sean mexicanas o mexicanos. Eso no quiere decir, porque ha habido gobernantes mexicanos que no tienen doble nacionalidad, que le abren la puerta a la injerencia extranjera. Pero por lo menos garantizar que no tengan otra nacionalidad, que no tengan otro interés más que el interés supremo de México.
7: A ver, la presidenta sigue hablando, parece que con los atentos saludos a Francisco Javier García Cabeza de Vaca.
0: Ayer Cabeza de Vaca anunció su aspiración para competir por la presidencia. Esta iniciativa le cerraría las puertas en definitiva. Y también comentarle, él tiene un...
34: Está muy difícil ser candidata o candidato y lanzar tu candidatura desde otro país, ¿no? Ya nada más eso, imagínense.
0: También preguntarle, ¿él tiene problemas legales respecto a denuncias? ¿Eso también es un impedimento? ¿Y no sería suficiente
34: esto?
0: Sí, pero ese
34: es impedimento, no sé si quieran comentar eso. Si una persona tiene una orden de aprehensión emitida por un juez, ¿puede ser candidato?

0: presentarse a demostrar su inocencia ante la justicia mexicana. Y si no has venido y no te defiendes, pues bueno, eres un prófugo de la justicia, aunque le duela y aunque no lo quiera aceptar.
1: Él dice que es un perseguido político, que son cosas, pues, evidentemente muy distintas.
0: No, un delincuente no hay forma que seas un perseguido político. Los hechos ahí están, los probables delitos ahí están, que no ha querido comprobar su inocencia. Y no puedes decir que es un perseguido político cuando las acciones que él hizo como gobernador pues generaron estos presuntos delitos. Entonces siempre quiere victimizarse desde otro país, diciendo mentiras y queriendo repetirlas hasta que les crean que sea verdad, cuando sabemos que los delitos a los cuales se han presentado, como la venta del departamento, que no tiene sentido los montos en los que se maneja, resulta que pues todo está prefabricado. Y no, te voy a decir algo, Azucena, los delitos prefabricados o que se fabricaban se hacían en su gobierno cuando él fue gobernador de Tamaulipas. Y mucha gente estuvo en la cárcel por delitos que ellos fabricaban. Tengo inclusive diputados actuales, locales, que estuvieron en la cárcel en ese tiempo cuando él fue gobernador, porque había impunidad y había un sometimiento total hacia los opositores políticos y hacia los ciudadanos de Tamaulipas.
1: ¿De qué se le acusa a Cabeza de Vaca? Supongo que usted conoce el expediente.
0: Se le acusa de lavado de dinero, se le acusa de operación con recursos de procedencia ilícita por la compra-venta de un departamento. El departamento lo compró a 14 millones de pesos y lo vendió meses después a un contratista de él por 43 millones de pesos. Eso no es plusvalía, Azucena, eso es lavado de dinero. No puede ser un incremento tan alto en cuestión de meses y por ende ahí está. Si él dice que todo está bajo regla, pues que venga y lo compruebe. Sin embargo, ahí para la justicia mexicana ahí hay un delito y pues bueno, hay que las instituciones correspondientes lleguen a la sentencia.
1: O sea, en el momento en que Cabeza de Vaca pusiera un pie en territorio mexicano, va a ser detenido.
0: Sin duda alguna, hay una orden de aprehensión y va a ser detenido. Y así obviamente complica sus supuestas aspiraciones de querer ser candidato a cualquier cargo público o de querer ser un factor de unidad. Se le olvidó generar ese factor de unidad hace un mes cuando el comité estatal de su partido perdió, que llevaban 10 años al frente del partido, 15 años, y la misma militancia de su partido pues ya no permitió que siguieran al frente y fue con un... le ganaron creo que 2-1, 3-1, la misma militancia de Tamaulipas. Entonces yo creo que ese discurso del exgobernador es falso, como siempre ha sido él.
1: Él dice que, bueno, ya le digo que le fabricaron estos delitos porque es un perseguido político. Él dice que también están afectando a su familia, que por eso está en Estados Unidos, que sabemos que hay una orden de una petición de extradición del gobierno de Estados Unidos, pero él tiene la doble nacionalidad, entonces se puede mantener allá sin ningún problema. Y ahora que dice que quiere ir por la presidencia, pues, ¿qué piensan ahí en Tamaulipas, Humberto?
0: No, pues lo acaba de decir la presidenta Claudia Sheinbaum. Es muy difícil arrancar una candidatura, supuesta candidatura desde otro país, cuando puedes pisar México. Y obviamente, primero que venga a arreglar sus asuntos, que es algo que constantemente, pues ahora es que lo retamos a que venga a arreglar sus asuntos jurídicos. Y pues mira, en los 6 años de gobierno del señor Cabeza de Vaca aquí en Tamaulipas fueron 6 años de terror. Fueron 6 años donde tenía un cartel armado, que eran los GOPES, que es el grupo de operaciones especiales, donde extorsionaban, donde levantaban a personas, donde desaparecían a migrantes. E incluso ellos eran los que operaban los filtros donde inició el huachicol fiscal. El huachicol fiscal que él fundó, que yo en lo personal lo denuncié ante la Fiscalía General de la República en diciembre pasado por huachicol fiscal, donde en esos puntos, cuando descubren ese negocio, porque incautan 20 pipas, si no mal recuerdo, fueron 20 pipas. Ahí se dan cuenta del negocio y a partir de ese momento no hubo ni una detención y ninguna otra incautación de pipas. Sí, entonces lo que no suena lógico suena, pues ahora sí, de negocio, ¿verdad? Entonces él fue el que fundó el huachicol fiscal y ahora resulta que con su discurso falso quiere, pues ahora sí, vender otra realidad. Entonces una persona con ese historial delictivo, pues yo creo que sería muy complicado que fuera candidato a algo.
1: Oye, diputado, dices que empezó este huachicol fiscal cuando Cabeza de Vaca estaba en el gobierno tal, pero pues es una red que continúa. Prueba de ello es este entramado fiscal de huachicol fiscal en el que estamos metidos ahí mismo en Tamaulipas. Pues de ahí fueron los decomisos más grandes en estos años.
0: Pues ahí está, tú lo acabas de decir, Azucena, hay decomisos. Se está atacando ese delito por parte de la presidenta Claudia Sheinbaum, por parte de su estrategia de seguridad, en donde constantemente se están, pues ahora sí...

0: inventando, como decimos coloquialmente, este tipo de lugares donde se hace este delito. Y bueno, desafortunadamente muchas veces en Tamaulipas, otras veces en otros estados, sin embargo, se está atacando, lo que no se hacía cuando él era gobernador, porque ni siquiera tenía esa, pues ahora sí que esas ganas de trabajar en conjunto, en coordinación con el gobierno federal, como lo hace ahorita el gobierno del estado, el gobernador Américo, con el gobierno federal para seguir atacando este delito.
1: Bueno, se habla ahí de que hay algunas investigaciones contra Américo Villarreal, el actual gobernador de Tamaulipas en Estados Unidos, que incluso no tiene visa.
0: Llevan años diciendo lo mismo, yo no he visto una sola prueba. Años, 2021, 2022, que siguen con el mismo discurso, que presentan las pruebas. Yo creo que es parte de la desesperación de la derecha, donde al final de cuentas el fundador del Huachicol Fiscal es el militante de Acción Nacional, el exgobernador Cabeza de Vaca.
1: Eso lo tienes denunciado.
0: Lo tengo anunciado diciembre pasado.
1: ¿En diciembre de 2025?
0: Así es.
1: ¿Y por qué tanto tiempo después de que se fue de la gubernatura de Tamaulipas?
0: Porque era cuando logramos conseguir más pruebas y más testigos.
1: ¿Qué tipo de pruebas presentaste, por ejemplo?
0: Pues es lo que te comento, cómo primero extorsionaban a transportistas, extorsionaban a comerciantes, y después cómo se pagaba y de cuánto se pagan las cuotas porque dejaron pasar las pipas.
1: Pero de las órdenes de aprehensión o los delitos por los que está señalado ahí en Tamaulipas, no bien, no está Huachicol Fiscal, ¿o sí?
0: Bueno, eso ya las instituciones correspondientes te tendrán que llevar a cabo el proceso legal sobre la denuncia que yo presenté. Lo que sea ahorita es una orden de aprehensión por lavado de dinero y operaciones con recursos de procedencia ilícita por el tema de este departamento.
1: Bueno, ¿cuál sería el llamado para Cabeza de Vaca ahí en Tamaulipas?
0: Que venga, que aclare su situación legal, que también aclare dónde están los 7.500 millones de pesos que la Auditoría Superior de Federación lo observó en su administración, o los 1.500 millones de pesos de la Secretaría de Bienestar que tampoco aparecen y que su exsecretario ahorita está en un proceso legal,
1: Sí.
0: ¿sí? O de los millones de pesos que también la Secretaría de Salud no encuentra en la administración del exgobernador.
1: Supongo que serían las mismas exigencias para quienes están señalados en Morena, Rubén Rocha Moya, Enrique Insunza, etcétera.
0: Cualquier persona que haya cometido o haya tenido algún presunto delito, tiene que tomar cartas en el asunto y se están haciendo en las instituciones correspondientes. La diferencia es que algunos o muchos personajes que han sido señalados siguen aquí y no salieron.
1: Bien.
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1: Bueno, pues nos alcanzó el corte, es automático, pero para escuchar completa tu conclusión, diputado, es el presidente del Congreso de Tamaulipas, Humberto Prieto. Te preguntaba, pues, con la misma energía con que se pide que Cabeza de Vaca sea sancionado por los delitos que se le acusan, pues tendría que ser parejo, ¿no? Rubén Rocha Moya, Enrique Insunza, incluso Américo Villarreal y algunos otros políticos cercanos a la 4T y otros también de la oposición, Humberto.
0: Se tiene que hacer el proceso correspondiente para personas que tengan un proceso abierto, ¿sí? No para personas con chismes o con retóricas y versiones que la misma derecha ha querido constantemente hacer como si fueran verdad. Y la gran diferencia es que las personas señaladas hoy, ya sean del movimiento o no sean del movimiento, es que están aquí en México y no están en Estados Unidos queriendo, pues ahora sí que ver otra realidad.
1: No, porque no tienen visa.
0: O porque se quieren aprovechar de que según también son americanos, como él lo dice, pero también es otro tema importante que en su momento podemos aclarar, de todas las veces que el señor exgobernador ha cambiado sus actas o del certificado que ha presentado renunciando a la ciudadanía norteamericana, y que eso también está engañando al gobierno americano, y ojalá el gobierno americano también investigara, porque al final de cuentas, pues bueno, el señor ha hecho cualquier ilegalidad con tal de conseguir cargos públicos aquí en México, y pues también es un tema que hay que tomar nota y que sí. Estar al pendiente.
1: O sea, pues hay morenistas que no van a Estados Unidos porque no tienen visa, diputado.
0: Pues no lo sé. No, ellos sí, sabrán.
1: López Beltrán.
0: Bueno, pues él sabrá Rubén por qué. Rochamoya. Y es un tema, obviamente, que han querido sacar raja política, pero como lo hemos dicho muchas veces aquí en Tamaulipas, Estados Unidos tiene sus razones de por qué quitar alguna visa, y te lo digo nosotros que somos fronterizos, cada vez que cruzamos, tenemos pues ahora sí el riesgo de que nos quiten la visa, porque
1: pero
0: es
1: también,
0: un tema
1: bueno,
0: de las autoridades norteamericanas.
1: Bueno, yo no sé cuál sea la situación legal de Cabeza de Vaca, pero pues tiene doble nacionalidad. ¿Cuál es el pecado?
0: No, el pecado es que quiere, según colabora con el gobierno de Estados Unidos,
1: ¿pero es
0: para
1: chisme,
0: beneficio
1: o es
0: de
1: en
0: él,
1: serio?
0: Que eso es traición
1: o
0: a
1: hay,
0: la patria.
1: O hay...
0: Cuando hay una colaboración por el bien de los
1: demanda?
0: Dos países es diferente. ¿Mande?
1: ¿Chisme o demanda?
0: ¿Qué?
1: Eso que me estás diciendo. Perdón. ¿Es chisme o hay
0: no,
1: una denuncia?
0: Pues es lo que también dicen, que colabora con Estados Unidos, ¿no? Es lo que te digo. Entonces,
1: pues
0: así
1: es
0: como
1: que
0: ellos
1: está
0: también
1: muy difícil
0: dicen,
1: así.
0: Nosotros también. Entonces, lo único que te digo es que el señor tiene que venir aquí a México a comprobar su inocencia, ¿sí? Uh-huh. Y también debería de explicar el tema de su ciudadanía norteamericana, si la tiene o no la tiene, porque aquí hay documentos donde renuncia a ellas.
1: Bueno, listo. Pues muchas gracias, diputado. Gracias, Humberto.
0: Gracias a ti, Susana, que Dios los bendiga.
1: Humberto
0: gracias.
1: Prieto, presidente del Congreso de Tamaulipas. Arturo Ávila, diputado de Morena, ¿cómo estás, Arturo?
15: Muy buenos días, Susana, me da mucho gusto saludarte. Me da mucho gusto estar aquí también contribuyendo a que no se piense que tienes una amistad muy cercana con Alito Moreno.
1: Ah, esa Citlali, ¿no? Mi amiga, Citlali.
15: Porque esas son muy malas amistades. Y también me da mucho gusto, aunque ajá, no lo creas, que regrese a esta mesa después de mucho tiempo Triana, vocero del Partido Acción Nacional, sí, porque a ver si hoy nos demuestra que tiene la capacidad para llevar a cabo un debate de altura, no concentrarse en temas personales, en temas de la nación, pero bueno, está por verse, ¿no?
1: Porque ¿pero qué ya personal, ves... qué personal te aventó?
15: No, la última vez que vino Triana hizo de esta mesa un cochinero, bueno, pues hasta lo dejaste de invitar, ¿lo dejaste de invitar?
16: Yo vine hace 15,
15: nomás lo dejaste de invitar como tres meses.
1: No se sobra nada.
15: Como tres meses lo dejaste de invitar, pero bueno.
1: Pues ya se le dio la bienvenida.
15: Qué bueno que esté por acá, esperemos que hoy sí el vocero de Acción Nacional venga con ganas de hablar de los temas importantes del país y no de sus temas personales.
1: Federico Dorin, ausente, gracias por estar aquí. Jorge Triana, vocero del PAN.
16: Muchas gracias, buenos días. Yo también te extraño, Arturo, te he extrañado mucho. Tu sensibilidad, tu profesionalismo, tu seriedad al momento de debatir, que no usas temas personales, seguramente, pero yo estuve aquí hace 15 días, no hay ningún veto,
15: ¿cuánto tiempo se tardó?
1: Bueno, pues
15: como tres meses, ¿no? Más o menos, como dos.
16: Fíjate que no.
1: No, pero
16: tienes
1: eso que no tiene sentido.
16: Ay, Arturito.
17: Contento de estar contigo y cada vez más sorprendido de las cosas que hace aquí Arturo Ávila. Curarse en salud, empezar el debate desde antes. Bueno, yo creo que mejor nos esperamos a tu excelente moderación, como siempre.
1: Muchas gracias, querido Gibran. Bueno, pues empezamos entonces un tema, si te parece importante, Arturo Ávila, lo que está pasando en Sinaloa, supongo.
15: Me parece sumamente importante, muy importante, ¿no? Sobre todo porque es el reflejo de una herencia maldita, una herencia que nos dejaron los gobiernos del PRI y del PAN. La gente que nos escucha debe saber cómo se formaron los cárteles en nuestro país, quiénes fueron los que coadyuvaron como gobiernos a la formación de todos los cárteles, Y voy a ser muy rápido y muy sencillo. El cártel de Guadalajara, que se funda en las décadas de 1970-1980, se funda con el PRI, López, Miguel de la Madrid como presidente. El cártel del Golfo, moderno, en la década de 1980, también con el PRI. El cártel de Sinaloa, el famoso cártel de Sinaloa, en la década de los 90, con Salinas, con Cedillo, ¿no? Había, por supuesto, y la entrega de los Chapitos, ¿no? A finales de los 80, en los 90, el cártel de Tijuana, el de los Arellano Félix, ese que Anabel Hernández, la periodista que tanto les gusta a ellos, decía que Ernesto Rufo, hoy el rey del huachicol, ¿no?, promovió y ayudó para que tuviera un crecimiento sin precedente en Tijuana. Los Zetas, 1997-2010, Cedillo, Calderón, ¿no? Ahí nace también el cártel de Noreste. La familia michoacana, en 2006, ¿quién gobernaba? También Calderón.
1: ¿Michoacán o...?
15: No, Calderón y Fox. 2008, los Beltrán Leiva, ¿quién gobernaba? El Partido Acción Nacional. 2010 y 2011... Cártel Jalisco Nueva Generación. ¿Quién gobernaba? El Partido Acción Nacional. 2011, los Caballeros Templarios, ¿no? ¿Quién gobernaba? Felipe Calderón. Y ya para acabar de rematar, sus aliados, los del PRI, ¿no? En 2014 y 2015 nace el Cártel del Noreste. En 2014-2017, el último cártel del que tenemos conocimiento, el Cártel de Santa Rosa de Lima con Peña Nieto. Es decir, todo lo que estos sinvergüenzas, cínicos, que hicieron un festín con los narcotraficantes, que se aliaron con los narcotraficantes, ¿no? Durante, pues estamos hablando de casi ya cuatro décadas, cinco décadas, ¿no? Y que hoy estamos combatiendo a siete años de haber llegado al poder, ¿no? Me parece que es relevantísimo, por supuesto, y señalarlo, porque ningún cártel nació con nuestro movimiento.
1: Bueno, no te toca, Gibran. PRI-PAN, dice Jorge. Bueno, ya, la herencia maldita del PRI del PAN.
16: Terminó ya la hora del aficionado, vamos ahora sí a entrar en forma, ya terminó el Mundial, pero ya vienen los Juegos Olímpicos, van a ser en Los Ángeles en el 2028, y aquí me da mucho gusto debatir con un atleta de alto rendimiento que se llama Arturo Ávila. Él es campeón mundial de un deporte extremo que se llama lanzamiento de expectoración en sentido vertical en caída libre, es decir, en escupir para arriba. Y de tanto que he escupido para arriba, ya está nadando, es doblemente campeón de nadar en baba, además. Lo que nos acaba de decir Arturo Ávila es que Manuel Bartlett, secretario de Gobernación con Miguel de la Madrid, es responsable del nacimiento de dos cárteles de la droga. Lo que nos acaba de decir Arturo Ávila es que Gertz Manero, el López Obradorista, que era fiscal general de la República con López Obrador, es responsable del nacimiento de un cártel. Lo que nos acaba de decir Arturo Ávila es que Omar García Harfuch, el actual secretario de Seguridad, que con Enrique Peña Nieto era jefe de zona de la Policía Federal, por cierto, en el estado de Guerrero, pues también es parcialmente responsable. Nos está diciendo que su compadre, con quien tiene contratos, el general Cienfuegos, fue responsable también de la creación de varios cárteles durante el mandato de Enrique Peña Nieto, y así me puedo ir. Bueno, el propio Durán era jefe de zona naval, nada más y nada menos que en Guerrero, durante lo acontecido en Ayotzinapa. Yo creo que no tiene nada que ver cuándo se formó o cuándo se gestó la creación de un cártel, porque mira, vámonos con esto. El único cártel en la historia de este país que se formó, no en una administración, durante una administración, sino desde las entrañas de un gobierno, es el cártel de la Barredora, fundado por Adán Augusto López, el patroncito de aquí de Arturo Ávila, y por el comandante H. Pero insultar a todos esos presidentes es insultar al montón de funcionarios prianistas que tiene trabajando en este momento el partido de Arturo Ávila, que ya está pidiendo auxilio por teléfono para contestarme.
1: Gibran Ramírez.
17: Sí, la verdad es que es bastante poco serio esto de recurrir a... Gracias. La historia, pero además partidizar la historia para responder a una crisis tan puntual como lo es la del estado de Sinaloa y lo que decía Triana, si vamos a ver quiénes participaban de ese PRI, pues en el sexenio de la Madrid y en el de Salinas, por lo menos Andrés Manuel López Obrador, en el de Zedillo, el secretario de Gobernación Esteban Moctezuma, que después sería secretario de Educación y embajador, y por no hablar de Alfonso Durazo, de Juan Ramón de la Fuente, además de Alejandro Guerci, en el calderonismo, pues, por ejemplo, Javier Corral, que después haría un pésimo gobierno en Chihuahua. Entonces, esto,
16: ¿Crescencio Sandoval?
17: Y esto no va de eso, va de cómo se gestiona políticamente
1: hoy
17: un asunto tan terrible como la penetración de las mafias en los gobiernos, y sobre cómo Sinaloa es una muestra que ahora se intentan sacudir, pero tú recuerdas, Azucena, se ha mencionado aquí ya más de una vez cómo apenas se dio a conocer la carta del Mayo Zambada, salieron una serie de diputados a gritarle a Rubén Rocha que no estaba solo. Lo acompañaron durante todo ese tiempo, desde esa carta hasta ahora. Incluso en la comisión permanente, ahí se subían a defenderlo. El único que pidió que Insunza solicitara licencia fue Arturo Ávila en esta mesa. Nadie más, Noroña lo sigue respaldando, pero ahora dicen que con sacar del grupo parlamentario Insunza, ahora sí están cambiando las cosas en Sinaloa. Puede ser que haya una pugna interna y que ahora los equilibrios favorezcan que la presidencia pueda llamar a que cambien las cosas. Pero eso no les quita la responsabilidad en lo más mínimo.
1: Bueno, cuando regresemos, estamos ya aquí en nuestra mesa de los jueves, Arturo Ávila, Gibran Ramírez, Jorge Triana. También quiero poner sobre la mesa el tema de los Farías Laguna. Hace un ratito hablé con la esposa del ex vicealmirante y bueno, pues la verdad es que apunta hacia arriba en este tema del huachicol fiscal. Amenazada, con miedo y una situación personal muy complicada, pues ella dice que si su esposo está en la cárcel, tendrían que estar también otros altos funcionarios, específicamente Ojeda y López Obrador.
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23: Sydney, Australia. Sydney combina de manera perfecta el dinamismo económico de una gran metrópolis financiera con un estilo de vida relajado, soleado y profundamente conectado con la naturaleza. Esta joya de Oceanía da la bienvenida a millones de inmigrantes y estudiantes de todas las nacionalidades, atraídos por su excelente calidad de vida y su vibrante mercado laboral. El puerto de la ciudad es su corazón geográfico y visual enmarcado por la icónica y majestuosa Ópera de Sydney y el imponente Puente de la Bahía. Sus concurridas playas urbanas, como Bondi Beach, fomentan una cultura del bienestar y el deporte al aire libre que define el día a día de sus habitantes. Sydney es un destino cosmopolita tolerante, moderno, ecológico y abierto al mundo.
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3: La fiscal Ernestina Godoy informó que fueron asegurados diversos documentos relacionados con la red de huachicol fiscal en la que habría participado el exgobernador de Baja California, Ernesto Rufo. Los documentos se descubrieron durante cateos de dos bodegas en la Ciudad de México. La televisión pública transmitió la segunda parte del documental sobre la presidenta Claudia Sheinbaum, Con el Pueblo, por el Pueblo, para el Pueblo, Gobierno de Territorio, que abordó el trabajo de la Administración Federal. La tercera y última entrega sobre la gestión de Sheinbaum Pardo se emitirá por los canales 11 a las 20 horas, en el 14 a las 22 horas y en el canal 22 a las 22:30 horas. Fuerzas federales catearon 5 inmuebles en Tamaulipas como parte del combate al huachicol, detuvieron a una persona y aseguraron aproximadamente 68 mil litros de diésel, así como 130 animales exóticos como tigres de Bengala, jaguares, leones y búfalos.
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0: 8:45 minutos. Bueno, pues a ver. Enrique Insunza dice que ya no pertenece a la bancada de Morena en el Senado. Rubén Rocha Moya, pues más de a fuerza que de ganas, se va de la gubernatura y nombran a esta señora Imelda Castro como una persona lejana a Rubén Rocha Moya cuando fue fórmula, estuvo en la fórmula con Rubén Rocha Moya para el Senado.
1: ¿Me permites corregir?
0: Sí.
1: Imelda es la que quedó como coordinadora de la defensa.
0: Sí, sí, sí.
1: Graciela, que es, salió de...
2: Pero nada más dijo nombran.
1: Ah, nombran, ok, perfecto. Sí, perdón, gracias. Pensé que estabas hablando del nombramiento de la gobernadora interina.
0: No, del nombramiento de Imelda como candidata a la gubernatura de
1: coordinadora de la defensa de la transformación.
0: Ay, Dios. Entonces fue en fórmula con Enrique Insunza y con Rubén Rocha Moya. Todo esto parece un teatro, Arturo.
1: Bueno, parece un teatro para algunos.
0: ¿Tú también fuiste de los de No Estás Solo con Rocha Moya?
1: No, yo estuve, fíjate que en ese evento nos convocó el coordinador Ricardo Monreal y fue antes de que hubiera señalamientos tan delicados como los que hay.
2: Fue después de lo del mayo.
3: Fue después de la carta.
1: Bueno, antes de que hubiera una solicitud de detención con fines de...
0: Ah, de lo de Nueva York.
1: Sí, sin duda, hay que decirlo. Yo acompañé como mesa directiva, estuvo la mesa directiva en el evento, pero no creí oportuno, porque nunca lo he hecho, expresar un no está solo, no lo hice, o gritar, tampoco lo hice.
0: O sea, tú nada más,
1: ¿no?,
0: te paraste ahí.
1: Pues estaba parado en un evento institucional de la mesa directiva del grupo parlamentario de Morena, las y los diputados de Sinaloa en ese momento, y lo puedo entender porque la política es una fotografía del momento. Y aquí, por ejemplo, juegan mucho con el tema de Adán Augusto, ¿no? Lo hemos visto, no es lo mismo Arturo Ávila, cuando estaba con un personaje que era secretario de Gobernación, al que el presidente Andrés Manuel decía que era su hermano, a lo que vimos después de esta persecución mediática, ¿no?, con el tema de la barredora, ¿no?, en donde hay responsables, donde hay detenidos.
0: Mediática.
1: Sí, porque hay detenidos, hay responsables. ¿Quién lo metió a la cárcel? Nosotros, ¿no? Lo demás son señalamientos, pero políticamente ayudan a construir una narrativa para descalificar a otra persona. Por eso yo digo, bueno, pues qué lástima, ¿no?, que muchos de ellos que son compañeros de veras muy valiosos, ¿no?, de pronto se les pueda descalificar con conexiones tan sencillas, tan burdas, ¿no? Es como el propio Gibran, que lo pongo como un ejemplo respetuoso además, ¿no? Yo no voy a descalificar la postura que hoy tiene Gibran en contra de nuestro movimiento, a pesar de que haya hecho 1,000 tweets a favor de Andrés Manuel López Obrador. Yo no voy a descalificar la postura que hoy tenga Gibran en esta mesa, a pesar de que haya sido candidato a secretario general de nuestro movimiento. Yo no voy a descalificar la postura de Gibran en esta mesa, a pesar de que haya sido el más morenista durante muchos años, ¿no?, de nuestro movimiento, ¿no? Entonces, lo que quiero decir es, los tiempos son distintos.
0: Bueno.
1: Y de pronto, construir estas ligas, lo único que hacen es descalificar a otra persona sin tener información completa que permita hacer juicios de valor correctos.
0: Pero la cosa es no negarlo. ¿Sabes qué? Antes creía en Morena, ya no por esto. Antes creía en López Obrador,
1: Yo en esta mesa he sido muy congruente. Fui el primero que dije en esta mesa, debería de pedir licencia.
0: Sí,
1: lo hice en la comisión
0: permanente.
1: Y soy también la persona que ha dicho permanentemente que si Rocha es culpable de cualquier delito, con pruebas, debe de pagar.
0: Gibran.
2: Bueno, se equivoca Arturo un poquito, dos de tres cosas.
0: Ajá.
2: Una es, no fui candidato a secretario general de Morena, fui candidato a presidente nacional de Morena.
1: ¿Tan desapercibido pasó?
2: No, hay varias encuestas y además está un reporte de cobertura mediática donde queda expuesto que no pasé desapercibido. Y desde esa campaña, que se llamó Última Llamada, denuncié que si en ese momento no se corregía lo que se estaba haciendo por parte de la dirigencia nacional, la política mafiosa iba a terminar de tomar el movimiento. Por eso le llamé Última Llamada, los documentos son públicos. Azucena Uresti, en una entrevista en Milenio, después de que me sacaran de ese proceso, le dije cómo había estado de corrupto el proceso. Y le dije que algún empresario metido a política me había dicho cómo había estado el financiamiento de la campaña de Mario Delgado. Estoy escribiendo un librito al respecto. Era entonces cuando Mario Delgado afianzaba su relación con Sergio Carmona, de lo cual ahora, afortunadamente, ya hay sobradas pruebas. Desde entonces, y así lo atestiguan una serie de entrevistas y tuits críticos, intenté dar primero una batalla desde dentro con un movimiento disidente, pero sencillamente me borraron del padrón y yo puedo entender que ahí no les gusta la crítica a lo que me dediqué los siguientes años, porque no me mueve un cargo que, por cierto, sí me ofrecieron. Entonces, yo creo que en eso, en esa evolución del pensamiento, se mide la congruencia y el juicio que hacen de uno. Tú sigues siendo compañero de Adán Augusto López Hernández. Tú sigues siendo compañero de Rubén Rocha Moya. Tú sigues siendo compañero de Enrique Insunza. Yo no. Ni los y conozco, por cosas que denuncié.
0: Triana.
4: Tres cosas. Primero, en el mismo proceso interno de Morena para elegir dirigente en el que participó Gibran, también participó Porfirio Muñoz Ledo. Y acusó que la campaña de Mario Delgado a la dirigencia de Morena estuvo financiada por el crimen organizado. Y además dejó una frase que nos queda para la posteridad. Andrés Manuel López Obrador cree que puede continuar en el siguiente sexenio con su pacto criminal, con su pacto con el crimen organizado. Y bueno, pues a don Porfirio, que en paz descanse, el tiempo le dio la razón. Todos los días nos enteramos de algo diferente. Si no tiene nexos con la mafia rumana, el precandidato en Quintana Roo de Morena, nos enteramos que fichan, como en el estado de Oaxaca, a un personaje involucrado en el asesinato del cardenal Posadas en 1993 y acusado de narcotráfico. Todos los días nos enteramos de un caso diferente. Esto ya parece feria, ya ni siquiera sabemos a qué abocarnos. Pero el día de ayer Enrique Acevedo, en Televisa, sacó un reportaje que es una bomba y que creo que no ha trascendido lo suficiente en este momento. Asegura pues que hay por lo menos dos procesos abiertos en contra de Américo Villarreal, gobernador morenista del estado de Tamaulipas, por haber fondeado su campaña precisamente a través del crimen organizado y triangulado recursos con Rocha Moya. Uh-huh. Anoche fue un reportaje largo de Fátima Monterrosa de 4 minutos y medio. Entonces, pues todos los días se acumulan más y más cosas. Hay pruebas de sobra en contra de Rocha Moya. Hoy los que le gritaban no está solo y le alzaban la mano y fueron hasta Culiacán, Sinaloa, a decirle que pues que cerraban filas con él, hoy lo desconocen, pero siguen exigiendo pruebas a los Estados Unidos. Yo voy a hablar en mi siguiente intervención de las pruebas, porque nosotros presentamos desde 2021 esta denuncia, incluso ante la Comisión Interamericana de Derechos Humanos, donde dimos cuenta de secuestros de candidatos, bloqueo de caminos, robo de urnas a punta de pistola y presión a los candidatos para que declinaran a favor de Morena. Morena se pasó el chicle con el narco y por eso ganó Sinaloa en 2021.
0: Arturo.
1: Es muy curioso que el PAN, que no tiene respaldo popular, y no lo digo yo, lo dicen las propias encuestas y lo dicen los últimos resultados electorales. Incluso las encuestas más recientes ponen ahora el PRI arriba, ¿no? O sea, qué cosa, ¿no? ¿Qué está pasando con este PAN que cada vez se desdibuja más?
0: Bueno, ya Romero
1: más,
0: dice, a lo mejor, ¿no?, si hacemos alianzas.
1: Pero sí, no, bueno, ya reculó, ¿no? Contra aquí en esta mesa dijo,
0: pues
1: ¿no?
0: Sí, sí,
1: dijo,
0: reculó.
1: No, aquí en esta
0: no,
1: mesa
0: y ahora
1: dijo,
0: que sí, está bien.
1: Con fuerza muy dijo, libre. Además, nosotros no vamos a hacer alianzas, ASU, ya ves que te dice ASU, ¿no?
4: Y, te sale re bien
1: y ayer sí, pues como clavillazo. Pero bueno,
4: una simpatía, pero, y una como, gracia impresionante.
1: Pues me gusta Arturo. Clavillazo, es un personaje de la que pues me parece,
4: pero
1: muy bueno,
4: no gusta,
1: y siempre me recuerda a Clavillazo, pero bueno, no importa. Vamos al tema, ¿no?
0: Entonces sale más arriba el PRI que el PAN.
1: Entonces, cuando tú ves por qué, pues es evidente, ¿no? O sea, ve los voceros, ¿no? Ve un poquito lo que proponen las propuestas. Imagínate tú que ellos piensan que presentar señalamientos sin pruebas ante cualquier autoridad amerita ya el juicio de una persona. Y te voy a dar un ejemplo muy claro. Hace unos días, creo que ahí sí estuvo Triana, presentaron una denuncia penal en la Fiscalía General de la República porque a un mexicano le quitaron la visa.
4: ¿A cuál?
1: ¿No? A este mexicano al que le hayan quitado la visa.
4: ¿Cómo se llama?
1: Nada más déjame seguirte.
0: ¿Quién lo presentó? ¿El PAN?
1: El PAN.
0: Ajá.
1: Y entonces yo me imagino, como Ministerio Público, ¿no?, me llega la denuncia y digo, ah, cabrón. Y entonces se ponen a buscar.
0: ¿Pero a quién denuncia?
1: En el código, espérame, déjame. Ajá. Ponen a buscar aquí en el código.
4: Andrés Manuel López
1: en
4: Beltrán.
1: En el código penal.
4: No quiere decir porque
1: no,
4: lo regañan.
1: No, déjenme terminar.
4: No cobra hoy.
1: Pero me dejan terminar o no, porque yo sigo muy respetuoso de los tiempos.
0: No, para poner nombres, para no.
1: Entonces estoy aquí revisando. Como ya cortaron la idea, voy a repetir entonces. Vamos de regreso otra vez. Imagínense ustedes la presentación de la denuncia penal de este partido, porque a alguien le quitan la visa, como si eso fuera tipificado como un delito. Primero se les olvidan varias cosas, para que veas lo lejos que están del pueblo de México. que 9 de cada 10 mexicanas y mexicanos no tienen visa.
2: Total, que o sea, lo que no quiere hablar es el que
1: no, no, déjenme terminar. 9 de cada 10 mexicanos no tienen visa. Es decir, la señora que hoy fue una línea de producción, ¿no? Y que está más preocupada porque le ha incrementado el salario como nunca lo hicieron ustedes. O el adulto mayor que va de compras, ¿no? Y que recibe una pensión universal. Bueno, a ellos no les trae ese tema. Bueno, voy al tema.
2: Ya te lo quemaste varios.
1: No, nada más para concluir. Lo que quiero decir es que estos personajes piensan que presentar denuncias al por mayor representa una conducta delictiva. Ajá. Eso es falso. Tienes que acompañar una denuncia de pruebas. Ajá. O el señalamiento debe de estar tipificado en la ley para que el Ministerio Público lo persiga por oficio. Quitar una visa a un mexicano, perdón, no es un delito, es una torpeza legal la que ustedes llevaron a cabo. Y qué bueno que lo reconozcas.
4: Ok, a ver, qué bueno que hablamos de torpezas legales. Hace unos meses el doctor Ricardo Monreal, pues prácticamente le dijo torpe a Arturo. Dijo que no sabía nada de derecho y que lo iba a invitar a sus clases de derecho constitucional para que aprendiera. Uh-huh. Eso dijo. Y yo creo que o no ha ido a sus clases, se las ha volado, le ha pagado a alguien para que haga los exámenes, algo muy típico de Arturo y de Morena. O de plano es muy mal abogado el maestro, el doctor Monreal, porque acaba de decir una cantidad de insensateces, Arturo, impresionantes. Te presento, Arturo, algo que se llama denuncia de hechos. Tú puedes denunciar a una persona, déjame terminar, o puedes denunciar un hecho.
0: ¿Nos cuentas cuando regresemos?
4: Por supuesto.
0: Gracias. ¿Cuál es el caso aquí?
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5: 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Explorando la naturaleza.
14: Playa de las Cuevas de Benajil, Portugal. Esta playa exótica se encuentra escondida dentro de una colosal cueva marina en la región de Algarve. La erosión del viento y el agua esculpió una impresionante cavidad de piedra caliza que posee una abertura circular en el techo, permitiendo que la luz del sol entre e ilumine la arena dorada del interior. El acceso a este santuario natural se realiza únicamente por vía marítima, ya sea nadando, en kayak o en barco, ofreciendo un refugio de paz verdaderamente espectacular y secreto.
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15: Los diamantes son trozos de carbón que soportaron presiones y temperaturas extremas bajo la superficie de la Tierra por siglos.
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0: Contigo, Jorge Triana, ustedes denunciaron a Andy López Beltrán.
4: Nosotros denunciamos un hecho, se llama denuncia de hechos. Tú puedes denunciar a una persona, un ejemplo, por ejemplo, Arturo Ávila por tráfico de influencias, por cohecho, pero y estás con elementos, efectivamente, como él bien refiere, pues con elementos con, para poder despegar, elementos, por así decirlo, una querella, ¿no? O puedes denunciar hechos. Oigan, en tal medio de comunicación se mencionó esto, está este trascendido, incluso a través de trascendidos, porque la facultad monopólica de la investigación la tiene el Ministerio Público, es decir, la Fiscalía. O sea, ¿desde cuándo una persona que va a denunciar a alguien tiene que llegar con todas las pruebas en una caja? Pues eso lo sabe un alumno de primer semestre de Derecho. Entonces, Arturo, te presento las denuncias de hecho. Se pueden presentar a través de hechos. Efectivamente, no es un delito que te quiten la visa a Estados Unidos. ¡Qué cosa más absurda, hombre! Vaya. Si fuera un delito, ustedes ya estarían todos en la cárcel. No es un delito, claro que no. Vaya. Pero lo que sí merece una investigación que no se quiere hacer son las razones para retirar una visa. Son 5, pero las resumo en 3. 1, violación a normas migratorias de los Estados Unidos. 2, colaborar con una organización que se considere terrorista en los Estados Unidos. O 3, representar un riesgo para la seguridad nacional de los Estados Unidos. Y nosotros pensamos que hay líneas claras de investigación para suponer que la causal 2 de las que acabo de mencionar es la que originó la revocación de la visa de Andrés Manuel López Beltrán, aka el Andy.
0: La vinculación a grupos terroristas o el crimen organizado.
4: Sí, porque su nombre aparece en el expediente oficial filtrado por Gertz Manero, del huachicol fiscal, al menos en 3 ocasiones. Y tiene un socio que está prófugo de la justicia, el tabasqueño también, Amílcar Olán, que por cierto, Andy es su padrino de bodas, que está involucrado en lavado de dinero y que tiene empresas que han sido sancionadas por triangular recursos para el cártel Jalisco Nueva Generación. Se llaman elementos, Arturo, te acabo de dar una buena lección, creo que no aprendiste nada con el doctor Monreal, me preocupa mucho.
0: En el mismo expediente donde se menciona a Adán Augusto López.
4: Y también se menciona que Adán Augusto López controlaba el muelle 55 de Tampico a través de un amigo empresario que, por cierto, es el que le financia la campaña anticipada con ambulancias a Andrea Chávez en Chihuahua.
0: Entonces, lo que decía la esposa del vicealmirante Farías es por qué 2 de los mencionados sí están en la cárcel, que son los hermanos Farías Laguna, y los otros 2 ni siquiera, los otros 3 ni siquiera han sido molestados, Gibran. Sí. Es Adán Augusto, Andy y el de Marina. Sí. Bueno, Rafael Ojeda.
2: Sí, es el caso opuesto al que se presenta, por ejemplo, en lo que sucede con Rufo, que van por el político y no por la red operativa. Aquí yo creo que lo importante sería que fueran por el político. Quiero aprovechar que Triana planteó un tema de fondo para comentarlo aquí. No muchas veces nos vienen temas de fondo, que es el monopolio del Ministerio Público de la Investigación. Una reforma que cambiaría todo, no todo, pero sí mucho, en el sistema de justicia del país, es que existiera la acusación particular, como existe en diversos sistemas del mundo, donde uno sí puede ir acumulando las pruebas y entonces presentarlas, uno ante el juez, para que vinculen a proceso a los señalados y que se evalúen las pruebas. Así el sistema de encubrimiento caería un poco. En España, por ejemplo, así han surgido los escándalos contra Pedro Sánchez. Y sobre Sinaloa, y en general sobre la política mafiosa, hasta que los políticos expuestos no sean procesados, no va a haber credibilidad. Antes atacan vilmente a Grecia Quirós que hacerse cargo de su propia mugre, que ellos mismos ya han expuesto, y no solamente eso, sino repudiado políticamente. Bueno, que eso tenga consecuencias jurídicas. Que haya juicio político a Rubén Rocha y a Enrique Insulza, que con los elementos de prueba que hay sobre el montaje de la gasolinera en la que querían hacer creer que mataron a Héctor Melesio Cuen, les dicten prisión preventiva. Pues sí. Se necesitaría antes un proceso de desafuero. Pero ahí son por lo menos 3, Insunza, Rocha y Sara Bruna, y eso es delincuencia organizada. Elementos sobran para que esto empiece. Y hasta que las cosas no empiecen desde el gobierno y con los suyos, este país no va a empezar a sanar.
0: Arturo.
1: El Immigration and National Act, que nace en 1952, tiene contempladas varias de las bases o los supuestos por los cuales una persona puede perder su visa, que además cambian, digo, porque estamos hablando de clases, ¿no? De clases de derecho migratorio sobre todo, ¿no? Para los que sí, por lo menos tenemos estudios de derecho comparado en Estados Unidos. Cambian las bases a partir del terrible o de la terrible situación de los ataques terroristas, en donde se le da a la Secretaría de Estado la facultad discrecional.
4: La ley patriótica.
1: Discrecional, uh-huh, para poder modificar o cambiar un estatus migratorio bajo el supuesto que quieran. Es un acto soberano, ¿no? Sí. Pero cuando estamos hablando de bases o criterios del INA, que además están establecidos en el 212 y en el 214, para ser muy específicos, hablamos más de 10 supuestos. Uh-huh. Que estos supuestos además pueden tener derivaciones en otros 10 supuestos por cada supuesto, ¿no? Los grandes digamos, temas son moral turpitude, ¿no? Uh-huh. Que por ejemplo tiene que ver con delitos de fraude, de corrupción, de violencia, ¿no? Tiene que ver con condenas penales, puede haber fraude, sí, por supuesto, en el tema. Puede haber un tema de seguridad nacional, puede haber, efectivamente, organizaciones criminales, ajá, política exterior.
0: Pero ¿no? aquí no sabemos.
1: Puede ser incluso un tema de un cambio de estatus de la situación migratoria, es decir, alguien tiene una visa de turista, se queda más de los 90 días en caso de que no haya socado un permiso, y entonces se puede quitar la visa por una permanencia ilegal. Entonces, este tema, primero, de que hay 5 supuestos o 3 supuestos, es falso. O sea, dijo 3 y 5, lo podemos repetir. Te vino a mentir, como vienen los panistas esta mesa. Como vienen esta mesa siempre, ¿no?
0: La presidenta sobre las visas, la presidenta Claudia Sheinbaum Pardo.
17: La decisión de tener una visa o no tener una visa o retirar la visa es decisión soberana de un Estado. Es decir, Estados Unidos puede dar o no dar visas. Ahí nosotros no podemos intervenir en la política que defina. Es una política que define. Podemos estar de acuerdo o no estar de acuerdo, pero es una decisión que le compete al gobierno de los Estados Unidos. De igual manera, nosotros, de acuerdo a la política exterior, a nuestra historia y a las condiciones específicas, definimos si hay visas o no hay visas para alguna nacionalidad o el retiro de visa de alguna persona por alguna circunstancia particular. Lo que nosotros siempre vamos a informar es, en el caso de personas en donde suponemos que hay intereses políticos y no hay otro trasfondo, pues siempre lo vamos a informar y a denunciar.
0: Bueno, es lo que dice la presidenta. Vamos a ver qué sucede. No sabemos. Lo que yo quiero saber es, Arturo Ávila, ¿qué opinas de lo que está pasando con los hermanos Farías Laguna? Por lo siguiente, por lo que ya mencionábamos antes. En el mismo expediente donde se les menciona a ellos, se menciona a Dan Augusto López y Andy López Beltrán.
1: Sí, bueno, a ver, testimoniales puede haber muchísimas. Me parece que incluso las declaraciones que hace la esposa contigo tendrían que ser parte de la carpeta de investigación por la relevancia que tienen estas declaraciones. Ahora, de ahí a que la testimonial tenga la validez, que sí tienen cierta validez, pero que tenga la validez de una documental, ¿no? O de una pericial, por ejemplo, o de otro tipo de dictámenes, o sea, probatorios que puedan acreditar.
0: Hay una grabación donde a Ojeda le están informando qué es lo que estaba
1: pasando. De acuerdo, y me parece que ese expediente va a avanzar. Hay más de 10 detenidos. Los que detuvimos fuimos nosotros. O sea, eso debe quedar muy claro. Sí, claro, el Ministerio Público. No, cuando digo, hablo de mi movimiento. ¿No? De mi movimiento.
2: Cuando te conviene, ¿no? Es autónoma la fiscalía. No, cuando te conviene parte del movimiento.
1: A ver, lo que estoy diciendo es, sucede en gobiernos nuestros. Las detenciones, por ejemplo, en el caso más grande de robo de combustible, el más grande, el más grande, que es el de Ernesto Rufo, el más grande, porque estamos hablando de miles de millones de pesos que están hoy cuantificados nada más en un semestre. Él operó de 2018 a 2026. Y ayer, por cierto, en la alcaldía Miguel Hidalgo, se encontraron las documentales que van a acreditar como no hay mayor rey del huachicol que el panista Ernesto Rufo, ¿no? En ese caso específicamente, hay varios elementos para pensar, ¿no? Que es el desfalco más importante al Estado mexicano en materia, ¿no? de evasión fiscal por contrabando de combustible. Entonces, lo que te quiero decir es, si avanza, si hay alguien más responsable, que avance. Lo hemos dicho siempre, aquí no se va a proteger a nadie. Y el problema es que ustedes tienen un chip, y no me refiero a ti, me refiero a ellos obviamente, un chip en donde entiendo que como están acostumbrados a proteger a delincuentes, como lo hicieron en el pasado, ¿no? Acostumbrados a proteger a Genaro García Luna en el PRI y en el PAN, ¿no? Como lo hicieron en el pasado, piensan que nosotros vamos a proteger a alguien, no es cierto.
0: No, Jorge.
1: Pero en lo absoluto, para nada. Si no alguien es... de nuestro movimiento es responsable, va a pagar, y ahí están las operaciones enjambre que ha llevado a cabo Omar García Harfuch y el Gabinete de Seguridad, en donde han caído alcaldes de Morena, alcaldes del PAN, alcaldes del PRI, alcaldes de Movimiento Ciudadano,
0: ¿no? De justicia,
1: de todas, Jorge, y todos.
4: A ver, de verdad, de todas las estolideces que suele comentar Arturo Ávila, esta es de las más lúgubres que yo puedo encontrar. ¿Cómo es posible que diga que antes se protegía a los delincuentes y ahora no, cuando tenemos libre en su casa, seguramente jugando en su consola de videojuegos, a Rubén Rochamoya? ¿Cómo es posible que diga eso cuando solamente permite que se separe del grupo parlamentario de Morena a Insunza, que tiene orden de captura y extradición por Estados Unidos, solicitud de captura y extradición en Estados Unidos, pero no renuncia ni siquiera a la militancia de su partido? El operador de la mafia rumana milita en Morena, es militante de Morena. El líder de la barredora, el verdadero líder es Adán Augusto, pero bueno, el líder que tienen capturado, cuando lo capturaron militaba en Morena. Entonces, bueno, esto es realmente grave. Y qué bueno que hablamos.
0: Regreso contigo.
4: Regresamos, ok.
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27: Bernal, Querétaro. Este pintoresco y tranquilo pueblo colonial está custodiado por la Peña de Bernal, el tercer monolito de piedra más grande del planeta Tierra. Sus calles coloridas invitan a caminar con calma, disfrutar de sus famosas gorditas de maíz quebrado y adquirir hermosas artesanías de lana. Es un destino cargado de energía positiva, misticismo, buen vino y paisajes desérticos espectaculares.
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0: Jorge Triana. Otra vez te tocó el corte, perdóname, adelante.
1: Bueno, yo escuché hace rato Rey del Huachicol y yo nada más recuerdo que la trama criminal del huachicol fiscal en este país, que ya asciende a casi un billón de pesos con B grande, se inventó y se gestó en el sexenio de Andrés Manuel López Obrador, dividida en dos. Una es la de la Marina, que le hemos estado analizando en este momento, y la otra es la de Sergio Carmona, el rey del huachicol. Una persona que públicamente hacía llamados a votar por Morena, que Mario Delgado viajó en sus aeronaves, ahí están las bitácoras de vuelo, que el diputado Erasmo en ese momento, después que candidato a alcalde, viajó en sus vehículos, muy amigo además de Américo Villarreal, que nombraron a su hermano titular de la aduana de Reynosa, Tamaulipas, y que nombraron al sobrino del rey del huachicol, y actualmente es diputado local en Querétaro, aquí está. El compañero de partido de Arturo Ávila, aquí está. Este es el sobrino del rey del huachicol. Sobrino del rey del huachicol, se apellida Barrera McDonald, igual que la viuda del rey del huachicol, y lo hicieron ahí porque tenía una alianza perversa entre el huachicol y Morena. Huachicol es igual a Morena, el huachicol fiscal fue inventado, insisto, en el sexenio anterior, un billón de pesos. Pero mira, a mí me preocupan muchas cosas. Me preocupa de verdad este discurso de querer tapar con un poco de tierra, pues el lodazar en el que están metidos. Ahorita ya nadie sabe para quién trabaja, ¿no? Decía Orwell que todos los animales son iguales, pero hay unos más iguales que otros. Y yo estoy viendo que hay unos de Sinaloa que son bien iguales, súper iguales, y los que los defienden son todavía más iguales. Ahí está Insunza, ahí está por supuesto Rocha Moya, pero no hemos hablado de los otros siete, dos que se fueron a entregar a los brazos de la justicia en Estados Unidos, pues porque supuestamente no hay pruebas, pero si no hay pruebas, ¿por qué se declaran culpables ante el gobierno de los Estados Unidos? Y otros que están prófugos de la justicia, entre ellos uno acusado de secuestrar, torturar y entregar a los chapitos a un informante de la DEA para ser ejecutado, nada más.
0: ¿Damaso o quién?
1: Damaso. Por cierto, también militante de Morena. Entonces, fíjense nada más todos los casos que hemos ido concatenando uno con otro y se enojan cuando le llaman narcopartido.
0: Gibran, tu participación y luego cerramos.
2: Bueno, en el caso de Carmona que se refería, hay que recordar que a Sergio Carmona lo matan después de terminar el proceso electoral de 2021. Se acreditó no solamente el patrocinio en todos estos casos, también en especie, ¿no?, con las camionetas de sus empresas y la relación política con Mario Delgado. ¿Qué pasó ahí? Terminó muerto. ¿Qué pasó cuando se empezó a investigar la trama del huachicol fiscal? Hubo marinos muertos, entre ellos un denunciante directo ante el secretario de la Marina.
0: Al que llevó Farías, que dice sí, que claro, llevó Farías, ¿verdad?
2: Esto es de la mayor gravedad. ¿Qué pasó con el delegado de la Fiscalía General de la República que investigaba esa trama? Terminó muerto. Hay una estela de muertos que debería hacernos pensar en que relativizar este caso es muy perverso de parte de Morena y da cuenta de la deriva moral. Sí que podemos estudiar, investigar todas las redes políticas que están vinculadas con esto, porque me queda claro que son extensísimas, pero tenemos que hacerlo con seriedad. No se trata de que le avienten la bolita al PAL, nada más que si ellos más, que si el huachicolero más grande, cuando estas pruebas y la estela de muertos están a la vista de todos. Las denuncias que hizo Cuen de esos dos

0: histórico. Hace mucho que no lo veíamos. Y esta narrativa de que, oye, es que no es, la cifra no es real, es falsa. Tanto que la convalidan los gobernadores de oposición, de MC, del PAN, del PRI, todos. Todos están de acuerdo en que efectivamente estamos pacificando este país. Feminicidio con reducciones, lesiones dolosas con reducciones, secuestro extorsivo, total de robos con violencia, reducciones. Todos los delitos se están reduciendo. Entonces, por más que pretendamos construir la hipérbole selectiva para amplificar un caso que sí es muy importante, ¿no? Pero que no quiere decir que hable por todo lo que está pasando en la política pública que está llevando el gobierno de México adelante. Agrego nada más algunos datos que me parecen relevantes. El caso de Ernesto Rufo, joven Triana, bueno, ni tan joven ya, tiene mi edad, pero Triana, puede convertírseles en el no estás solo que ustedes tanto critican. Ayer los veía gritando, no estás solo, justamente a Ernesto Rufo, a todos ustedes, incluyendo el impresentable Vicente Fox. Yo tengo información de Kansas City Logistics, que es la empresa que transportó todo este crudo, todo este diésel, toda esta gasolina, que evadió impuestos. Por cierto, con la reforma que ustedes aprobaron, porque nada de esto hubiera pasado si no hubieran ustedes aprobado una reforma energética que permite importar hidrocarburos.
1: Ustedes no estarían robando si no
0: Entonces,
1: fuera por
0: entonces,
1: esa,
0: no, no,
1: por esa
0: ustedes,
1: reforma.
0: no, lo que quiero
1: Porque han
0: decirte es
1: robado a placer.
0: lo que viene para
1: A
0: Ernesto
1: placer.
0: Rufo, lo que viene para
2: ¿Qué te
0: Ernesto
2: dice
0: Rufo
2: Kansas?
0: es gravísimo. Porque además, déjame darte una primicia, Susana, si me lo permites. Tengo fuentes también. El gobierno de Estados Unidos está investigando a las refinerías y a los comercializadores que participaron en esta trama. Y vienen imputaciones serias en las cuales está involucrado no solamente Ernesto Rufo, vienen más nombres. Entonces yo valoraría, ¿no? Y lo mismo les hubiera dicho a otros personajes en su momento, que antes de estarle levantando la mano a un personaje como Ernesto Rufo, pues tengan mucha precaución, porque lo que viene quizás no venga de México ni de la Fiscalía General de la República. Quizás venga de las autoridades de Estados Unidos. Lo pongo sobre la mesa.
2: A ver, ¿qué dices,
1: Hay un
2: Julio?
1: delito que aparece en el Código de Procedimientos Penales que se llama revelación de secretos judiciales, porque las carpetas de investigación deben de permanecer en secrecía. Y una de dos, o Arturo, que yo sé que es un pseudólogo profesional, una persona muy, muy mendaz en este aspecto, es decir, mentiroso, para quien
0: Vamos a ver.
1: para quien no lo
0: Vamos
1: entienda,
0: a ver.
1: o tiene información de una carpeta de investigación y está cometiendo este delito. Una de dos, porque pues él dice muchas cosas al aire. No, ya aquí ha hecho aquí afirmaciones, él que defiende el debido proceso de Rochamoya, de Adán Augusto, de todos los impresentables, viene aquí a hacer afirmaciones al aire. Qué bueno que seguimos hablando de huachicol. Fíjense nada más, otra prueba de quién inventó el huachicol y quién es el principal huachicolero de este país. Este señor es el rey del huachicol, ¿sí? Tuvo más de 48 mil millones de pesos en contratos con Pemex, el rey del huachicol, en el gobierno de Andrés Manuel López Obrador. 48 mil millones de pesos. Sergio Carmona, el rey del huachicol. Con Pemex directamente. Entonces, a ver, yo insisto en que aquí estamos gestando campeones en el lanzamiento de expectoración en sentido vertical en caída libre, al grado de que pues ya somos campeones mundiales también en nado de crol en baba. Escupir al aire, estimado Arturo, no te va a dejar nada. Mis dos recomendaciones para Arturo el día de hoy es, uno, deja de escupir al aire. De verdad, no te va a ayudar en nada, o por lo menos investiga bien los temas. Número dos, y con esto voy a concluir, asiste a tus clases con Ricardo Monreal. Si no, yo voy a tener que irle a dar a clases a Ricardo Monreal para que puedas aprender bien, porque
2: bueno,
1: sí da un poquito de pena.
2: Cerramos contigo, Gibran.
3: Bueno, Morena tendrá credibilidad en su avanzada contra Rocha y contra Insunza o en el deslinde hasta que haya un juicio político, hasta que se les procese con los elementos que hay aquí, porque lo que argumentó la presidenta de la República fue que Rocha no podía volver a su cargo porque había investigaciones en curso de la Fiscalía General de la República. Por cierto, investigaciones que parecen atoradas porque ahora nos venden como novedad cosas presuntamente declaradas por Fausto Corrales, pero que nosotros sabíamos desde tiempo atrás, desde las investigaciones que se hicieron bajo el periodo de Alejandro Gertz Manero. Tienen todos los elementos para hacerlo, tienen la mayoría en ambas cámaras, el juicio político está al alcance de la mano y un proceso de desafuero con el apoyo de ellos y con la disposición de la fiscalía sería un mero trámite.

0: Así creeríamos que se están comprometiendo con la decencia y no con el nombramiento de personas supuestamente alejadas de ellos.
1: ¿Van por el desafuero, Arturo, como parece que van por Alito Moreno?
2: Pues vamos a ver qué dice la sección instructora. Yo te puedo dar mi punto de vista
3: ¿Ya
2: personal.
3: tiene presidente la sección instructora?
2: Yo, bueno, tiene que
1: ¿Ya
2: haber
1: tiene?
2: ya,
1: No.
2: tiene que haber un
3: No,
2: nuevo
3: ¿verdad? Hasta el
2: presidente,
1: domingo, ¿no?
2: tiene que haber un nuevo presidente, tendremos la plenaria.
1: ¿Y quién será, sabes?
2: No lo sé, no lo sé, la verdad, pero
1: ¿Candidatos?
2: ojalá y sea una persona que verdaderamente le dé celeridad a una sección instructora que tiene muchísimos asuntos pendientes.
1: Bueno, según Hugo Eric, nada más Alito, ¿eh?
2: No,
1: Tenía.
2: no,
3: hombre,
2: tiene muchos asuntos
3: son
2: pendientes,
3: decenas y de
2: muchos
3: todos los
2: asuntos
3: partidos.
2: pendientes de todos los partidos, y yo insisto, ¿no? Caiga quien caiga.
1: ¿Pero
2: No, no debemos
1: tú
2: de proteger absolutamente a
1: impulsarías
2: nadie.
1: que se iniciara un juicio un político contra Rocha?
2: A ver, insisto, él
1: ¿Insulza?
2: pidió licencia definitiva.
1: No,
0: dice
1: indefinida.
0: indefinida.
1: Sí,
2: Definitiva. No,
1: indefinida,
2: dice indefinida.
1: indefinida.
0: Dice
2: ¿No?
0: temporal,
1: Es diferente.
2: indefinida. Y
1: Ajá.
2: también creo que cuando revisas el debido proceso para obtener un juicio político, pues necesitas también ciertos elementos mínimos, ¿no? Probatorios, que además son declaratorios nada más en el caso del juicio político, es decir, tendrían que ir a caer nuevamente al Congreso Local
3: Es que
2: de
3: son dos
2: Sinaloa. ¿Me
3: procesos. El
2: explico?
3: juicio político es uno y el
2: Sí,
3: desafuero
2: de
3: es otro.
2: acuerdo, por eso digo, el
3: O sea,
2: juicio
3: son órganos
2: político es
3: diferentes. ¿Cuál sí se
2: declarativo,
1: puede?
3: Exacto.
2: y es declarativo y tendría que ir al Congreso Local,
3: Y
2: y
3: la única
2: es
3: consecuencia
2: otro.
3: es la separación del
2: Exacto.
3: cargo.
1: Correcto. Bueno, pues gracias. Nos vemos la
2: Muchas
1: próxima
2: gracias.
1: semana, Arturo Gibrán. Gracias por estar acá
3: Gracias,
1: de nuevo.
3: gracias,
1: Jorge,
3: Azucena.
1: Es tu casa,
3: Muchas
1: invitado.
3: gracias. Qué bueno que está aclarado. Espero que no haya graves personales, mi estimado Arturo. El día de hoy me
1: Regresamos.
3: porté bien.
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1: Las 9:30, jueves 27 de agosto.
6: Resumen informativo.
1: La presidenta Claudia Sheinbaum invitó a hablar esta mañana sobre la decisión del senador Enrique Insunza de dejar el grupo parlamentario de Morena, así como la solicitud de pruebas que su gobierno hizo a Estados Unidos respecto a los señalamientos en su contra.
14: Senador Enrique Insunza, él se separa de Morena, sin embargo mantiene el cargo de legislador y por lo tanto el fuero. ¿Qué opinión tiene al respecto de esta decisión que tomó el legislador?
15: Ya lo comenté yo en otras ocasiones.
14: Okay. Y por último, de mi parte, también había comentado que iba a insistir acerca a Estados Unidos sobre las pruebas que tienen ellos acerca de los cargos que imputan a los 10 ciudadanos. ¿Qué, a través de qué mecanismos el gobierno ha insistido sobre estas pruebas que tienen ellos?
15: Ya lo hemos mencionado eso varias veces, ¿no?
1: Le decíamos ya que en medio de esta crisis, Morena designó a la senadora con licencia Imelda Castro como su candidata al gobierno de Sinaloa y a Santiago Nieto para Querétaro. Sobre la designación de Imelda Castro, habló la presidenta.
16: ¿Qué opinión tiene de este proceso o qué esperaría de esta candidata rumbo a la elección?
15: Pues es una decisión de Morena a partir de sus requisitos de pasar la encuesta, de ser ganador de una encuesta. Y la senadora por Sinaloa es quien, por lo que informó ayer Morena, gana la encuesta. Y es una mujer que pues tiene muchos años en el movimiento de transformación, que quiere mucho a Sinaloa.
1: Bueno, la presidenta Claudia Sheinbaum también abordó el tema del ex contralmirante Fernando Farías Laguna. Esta mañana, por cierto, ya reanudó su audiencia de vinculación a proceso en el altiplano.
15: Esta persona que acaba de regresar de Argentina, expulsado de Argentina, solicitud del gobierno de México, pues tiene una carpeta de investigación muy sólida, denunciada en su momento por el ex titular de la Secretaría de Marina y por el actual titular de la Secretaría de Marina. Y hay suficientes datos para conocer que esta persona pues tenía una red que permitía la distribución de combustible que venía como contrabando principalmente de los Estados Unidos. No solamente son personas que eran mandos de la Secretaría de Marina, sino empresarios y otras personas que están en la investigación, algunos de ellos ya detenidos.
1: Bueno, pues sobre esto particularmente platiqué con Mónica Gámez, esposa de Fernando Farías Laguna, quien denunció que hay más cómplices, que hay otros señalados por la red de Huachicol Fiscal.
17: Ahora, mi esposo fue el que denunció la red con su tío, porque mínimo, una de las investigaciones debería ser que le hablen al tío, a ver, está diciendo esto, ¿es verdad o es mentira? ¿Él denunció o tú? Porque yo recuerdo que la presidenta dijo que al tío no lo molestaban porque él denunció. Uh-huh. Ahora yo le hago la misma pregunta a la presidenta. Mi esposo, si yo le compruebo a ella que mi esposo denunció, porque tengo las pruebas, una de las pruebas, y se las enseñé a Pamela en su entrevista con MBS, porque no las puedo mostrar al público por el tema legal, pues, que las van a usar y no las podemos publicar, ¿no? Pero yo se las enseñé. Tengo pruebas de que mi esposo fue el que denunció.
1: Meten a tu esposo a la cárcel, tú obviamente le pides ayuda a Ojeda.
17: Yo nunca le pedí ayuda a él porque como mi cuñado fue el que primero estuvo preso, la familia trató de buscarlo y hasta que ya después Ojeda, creo que hasta los bloqueó a todos, hasta mi suegra. Entonces yo por eso ya después ya ni, la verdad nunca intenté, pues si a ellos los bloqueó, pues qué espero de mí, ¿no?
1: ¿Coincides en que tendría que ser llamado a declarar?
17: Claro, o sea, que diga, sí, lo que dice Mónica o Fernando en este caso es verdad, o sabes que es mentira, aquí está, que lo demuestren, o sea, y a ellos se les disculpa y a nosotros ya se nos condenan. Entonces siento que debería de ser una línea pareja.
1: Bueno, Mónica también denunció que ella está siendo acosada, que ayer la siguió una camioneta hasta su casa, que ya solicitó seguridad y que la han amenazado con abrirle también una carpeta de investigación.
17: El carro viene en mi carril, pero a lo lejos. Y es una camioneta tipo van blanca. Entonces, cuando el carro se me empieza a acercar un poco más, yo me cambio bruscamente de carril, del carril izquierdo que estaba al derecho. Entonces, el carro, no sé si se dio cuenta que me di cuenta, no, o sea, yo me imagino que se dio cuenta. Entonces, agarra el primer retorno y se regresa como para allá a la ciudad, pues, para Hermosillo. Ayer en la noche vino la MIC, la Agencia Ministerial de Investigación, vino el Ministerio Público y vino la Fiscalía General de Sonora. Uh-huh. Y la verdad que estoy muy agradecida porque sí actuaron a tiempo y ya levanté la denuncia.
1: ¿Me dices que te han amenazado con abrirte una carpeta de investigación?
17: Sí.
1: ¿Si sigues
17: a mi abogado me reenvió el mensaje que le dijeron que si yo seguía dando entrevistas, me iban a abrir una carpeta de investigación a mí y a él.
1: ¿A ti y al abogado Mendieta?
17: No quiero decir el nombre del abogado porque...
1: Sí, no te preocupes.
17: Son varios, pero sí. Pero no quiero porque sí me dijo que no diera. Porque hasta ahorita a mí mis cuentas no me las bloquearon, ¿eh? Si mañana me las bloquean o pasado, es muy obvio que fue por esto. A mí me mencionan la carpeta, pero con puras mentiras.
1: ¿Temes tú que por estar denunciando esta situación y señalando, pues, altos mandos políticos puedan llevarte a la cárcel?
17: Sí, porque les estorbo.
1: Bueno, vamos hasta el altiplano con Juan Antonio Jiménez, atento a la audiencia justamente de Farías, de Fernando Farías Laguna. Juan Antonio, buenos días.
18: Gracias, Azucena. Muy buenos días. Y efectivamente, como bien lo señalas, hace unos instantes se acaba de dar a conocer ya la información de que Fernando Farías Laguna acaba de ser vinculado a proceso. Así lo dio a conocer a través de un comunicado a la Fiscalía General de la República. Esta audiencia, que prácticamente duró una hora, bueno, pues aquí la impartidora de justicia, Alejandra Ramírez de la Vega, ha tomado esta decisión luego de que desde el día de ayer se llevara a cabo la continuación de la audiencia, la cual inició desde el pasado fin de semana. De esta manera, bueno, pues él continuará interno aquí en el Centro Federal de Readaptación Social número 1, el Altiplano, con la medida cautelar de prisión preventiva. Sin embargo, también hay que destacar que todavía no se informa cuántos meses para el cierre de la investigación complementaria ha dictado la juez para que la defensa pueda seguir promoviendo. ¿Qué es lo que sigue después de este caso? Una vez de que ya se ha dictado esta resolución, bueno, pues la defensa bien podría apelar, tienen un plazo de 5 días hábiles para hacerlo y después puede interponer un par de amparos en contra de tanto la determinación de la impartidora de justicia, así como también de la resolución de que continúe en prisión. Azucena, es el reporte que te tengo.
1: Pues ahí está esta información de última hora, vinculado ya a proceso el ex contralmirante Fernando Farías Laguna. Gracias, Juan Antonio.
18: Gracias, buenos días.
1: Ayer se reportaron en México 38 asesinatos. Los estados con más ejecuciones fueron Guerrero con 4, Baja California, el Estado de México, Guanajuato y Oaxaca con 3 homicidios. La presidenta Claudia Sheinbaum respaldó la resolución del Tribunal Electoral del Poder Judicial de la Federación, que ayer ordenó al partido Somos México cambiar su nombre, emblema y colores distintivos a más tardar el 31 de agosto, al considerar que su identidad no lo distingue lo suficiente como partido.
19: Bueno, desde el Instituto Nacional Electoral se le dio registro a este partido y desde entonces se dijo tiene que cambiar de nombre porque llamarle México a un partido político, pues no creo que nadie pueda ponerse en el nombre de México en y menos Somos México, en mi opinión. Pero independientemente de mi opinión personal o de la opinión de todos, fue una orientación del Instituto Nacional Electoral. Y ellos se inconformaron y el Tribunal Electoral lo que dice, a ver si sale la resolución del tribunal, porque es interesante, porque lo mencionan, que no debería de usarse el nombre de México en un partido político y el color rosa, pues es el color del Instituto Nacional Electoral. Entonces, por eso se pide que se cambie para que no se confunda con el color del INE no se toca.
1: Y justo allá a las afueras del Instituto Nacional Electoral, Óscar Zúñiga, buenos días.
20: Gracias, Azucena. ¿Qué tal? Muy buenos días. Efectivamente, nos encontramos en el Instituto Nacional Electoral a la espera de pues este comunicado que dé a conocer los integrantes del partido Somos México. Esto, pues, como ya bien lo informabas, Azucena, el Tribunal Electoral del Poder Judicial de la Federación refirió que, bueno, pues se retire precisamente el nombre y los colores de este partido, por lo que esta mañana estarán aquí los dirigentes de Somos México para dar una nueva propuesta, Azucena, de nombre de partido y de los colores. Se nos dice hasta estos momentos, Azucena, que posiblemente se quede nada más con el nombre de Somos, quitándole el México, y desde luego también lo que se pretende hacer con los colores es a lo mejor resaltar un poco más el blanco y disminuir el tono de rosa. Pero por lo pronto, Azucena, pues esto se estará diciendo en unos minutos minutos más por parte de los dirigentes partidistas, sí. En donde Guadalupe Acosta Naranjo, bueno, pues viene a presentar esta nueva propuesta de nombre de partido y de los colores aquí ante el Instituto Nacional Electoral, Azucena.
1: Bueno, pues atentos, Oscar, gracias.
20: Gracias, muy buenos días.
1: La presidenta anunció que hoy enviará una iniciativa para que no haya candidatos o candidatas con doble nacionalidad que aspiren a ser presidentes o gobernadores en la República.
19: El objetivo es garantizar que toda persona mexicana que desee ser presidente o presidenta de la República, gobernador, gobernadora, jefe o jefa de gobierno, deba ser solo mexicana. Actualmente la Constitución no queda claro, y ha habido gobernadores que tienen doble nacionalidad, no queda claro que deben renunciar a la, si tienen otra nacionalidad, antes de ser candidato. Y ahora lo que estamos proponiendo es eso, al Congreso de la Unión, que una vez que se inscriban, que es el momento en que desean ser presidenta, presidente o titular del Ejecutivo de alguna entidad de la República, deben renunciar a otra ciudadanía si es que la tiene.
1: Y la presidenta, bueno, pues le envió saludos otra vez a Francisco García Cabeza de Vaca.
14: Ayer Cabeza de Vaca anunció su aspiración para competir por la presidencia. Esta iniciativa le cerraría las puertas en definitiva. Y también comentarle, él tiene un...
19: Está muy difícil ser candidata o candidato y lanzar tu candidatura desde otro país, ¿no? Ya nada más eso, imagínense. Si una persona tiene una orden de aprehensión emitida por un juez, ¿puede ser candidato? Sí puede ser candidato. Aunque tenga una orden de aprehensión de un juez, ¿estamos seguros de eso?
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24: Estas son las Stevie Bites con Steve de TV. El 8 de enero de 2016, dos policías federales detuvieron accidentalmente un auto robado en Los Mochis y terminaron frente al Chapo Guzmán. Esta es la película sobre eso, La Captura, dirigida por Chava Cartas, convierte aquel episodio real en un thriller donde Alfonso Herrera y Noé Hernández interpretan a los agentes Carmona y Rosales, mientras Héctor Cosifiaquis interpreta al mismísimo Chapo. La clave es que no glorifica al capo, no, sino que pone el foco en los hombres que tuvieron que decidir entre enfrentarlo o no. Porque si esto estuviera escrito en un guión, lo sentiríamos exagerado. Lo inquietante es que ocurrió exactamente de ese modo. La película La Captura ya está disponible en la plataforma de Netflix. Estas fueron las Stevie Bites con Steve de TV.
25: Explorando la naturaleza. Considerada un árbol sagrado por los antiguos mayas, la ceiba es un gigante de las selvas tropicales americanas. Sus ramas se extienden hacia el cielo, formando una sombrilla natural que protege el sotobosque. De sus semillas se extrae el capoc, una fibra ligera utilizada en textiles. Es un símbolo de conexión entre el cielo, la tierra y el inframundo.
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27: El embajador de Estados Unidos en México, Ronald Johnson, señaló que la reunión del canciller Roberto Velasco y el secretario de Estado de su país, Marco Rubio, refleja una estrecha coordinación y acción decisiva para detener la inmigración ilegal, combatir el tráfico de fentanilo y reducir los cárteles y organizaciones narcoterroristas. La Fiscalía de Oaxaca detuvo al síndico segundo municipal de Oaxaca de Juárez, Ricardo Ramírez, alias El Doc, por el presunto delito de robo específico de vehículo. Indicó que estaría involucrado en una red delictiva dedicada al robo, alteración y venta de vehículos robados. Durante junio, la población económicamente activa sumó 62.6 millones de personas, de acuerdo con la Encuesta Nacional de Ocupación y Empleo del INEGI. La tasa de participación económica se ubicó en 59.2% y la tasa de desocupación se situó en 2.9%.
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1: Las 9:45, María Eugenia Rodarte es lideresa de los jubilados del ISSSTE en Sonora, del Hospital Dr. Fernando Carranza. Hemos hablado varias veces con personal de este hospital, una de las más recientes, el 12 de agosto, María Eugenia, cuando denunciaste al director del ISSSTE, a Martí Batres, a la directora del Centro Médico, a Priscila Saucedo, por las malas condiciones en que se ha encontrado este hospital, el Hospital Dr. Fernando Carranza, ahí en Hermosillo. Se han manifestado pues varias veces exigiendo pues que ya no se pongan parches, sino que finalmente haya una reestructuración de fondo, un nuevo hospital incluso. ¿Cómo están las cosas, María Eugenia? Buenos días.
3: Muy buenos días. Las cosas no van para nada bien. Las cosas, la rehabilitación va muy lenta, uh-huh. Incluyendo, pues no se hizo por áreas. Se está haciendo una cosa aquí, al ratito en otra parte, no terminan aquí cuando ya hacen en otra y van surgiendo otros problemas.
1: Válgame.
3: No ha sido desalojado el hospital, se están haciendo encima de los pacientes literalmente la rehabilitación. Eso nos tiene molestas, muy molestas, porque tenemos afiliados internados, delicados, otros graves, otros con heridas, etc. Asmáticos, inclusive, imagínate el polvo que está, claro, recibiendo con un problema de asma. Uh-huh. Vas a que te alivien de una cosa, pero te sales con otra.
1: Así es.
3: Muy diferente.
1: Oye, María Eugenia, empezamos los aires acondicionados y luego la falta de insumos, medicamentos, que cada que llueve pues hay inundaciones, que hay ahí insectos, cucarachas, etcétera. ¿De esto nada ha mejorado?
3: No. Nada, se fumigó, porque pues hace años que no se fumigaba, o sea, tuvieron que hacer muchas acciones que por años no se hicieron. No ha mejorado en nada, no ha llovido, por eso no hemos tenido inundación, claro. No ha llovido en estos días, uh-huh. Y si ha llovido es muy poco. No, está lento, estamos decepcionadas, estamos cansados, estamos en un área... O nos sentimos muy decepcionados en, claro, estos momentos. El día de hoy, unas horas más, entra la denuncia penal, uh-huh, y la denuncia administrativa.
1: ¿Contra?
3: Quizá una hora más, ajá, ya la firmamos, se estará entregando por el abogado.
1: ¿Contra quién es, María Eugenia?
3: Pues específicamente, pues con Batres y la directora del hospital.
1: Contra Martí Batres, director del ISSSTE, y contra Priscila Saucedo, directora del Centro Médico.
3: Y los que resulten, por ejemplo, un jefe de mantenimiento que te duró más de 15 años, uh-huh, y nunca se vio un arreglo, probablemente pues va a decir, él no me dieron dinero, no me dieron recursos. Y así se va a ir la cadenita hasta llegar aquí, hasta donde tenga que llegar. Porque abandono sí hay, omisión también hay.
1: Claro, negligencia, sí, y el no atender las necesidades básicas ahí en este hospital, Dr. Fernando Carranza, ubicado en Hermosillo. Entonces van, sí, a interponer ya esta denuncia. Tú me habías dicho hace algunas semanas que pues estaban intentando... pues no llegar a estos extremos, sino que hablar con Martí Batres, que fuera alguien a revisar el hospital, que se les diera seguimiento. Pero pues creo que la marca de la casa con Martí Batres es ignorar a la gente que se queja del ISSSTE.
3: Sí, mire, sí mando gente de México, de la junta directiva, nos cambiaron al subdelegado médico, viene una persona de México, uh-huh, me dio buena impresión. Parece ser que pudiera caminar un poco más rápido esta rehabilitación, pero bueno, nosotros no quitamos el dedo del renglón de que necesitamos el hospital nuevo, y de eso no se habla, no nos dan fecha, nos dicen que sí, nos dicen que no, pero nadie de ellos como autoridad se ha sentado con nosotros a decirnos sí va a haber un hospital nuevo. Eso queremos escuchar. Y que se apuren con la rehabilitación, porque muchas cirugías están suspendidas, están suspendidos muchos tratamientos, falta de medicamento no tenemos. Afortunadamente, ah, bueno, en esta semana no hemos tenido falta, uh-huh, de medicamentos.
1: Uh-huh. Hay que ir viviendo un día tras otro, ¿no? Una semana tras otra con este tema de medicamentos e insumos. Por lo pronto, hoy ese no es el problema. ¿Qué crees que haya pasado con los recursos del hospital, María Eugenia? ¿Por qué tanto descuido?
3: Pues mira, no sabemos, ignoramos nosotros, como estamos por fuera, ya no estamos trabajando en el instituto, pues lo ignoramos porque eso se maneja a nivel de delegación. El dinero baja de nivel central, ya no se maneja dentro de la delegación. Claro. Si vas a pedir un transformador, pues lo tienes que mandar por escrito y es una cadenita de trámites para que te puedan mandar un transformador. Uh-huh. O un elevador, ¿me entiendes? Sí. O sea, ya no se gestiona como antes aquí en Hermosillo, en el estado, que la delegación del estado lo tenga. Simplemente pues nos quitaron la figura que representaba a la delegación del ISSSTE. Uh-huh. Ya eran puros encargados administrativos.
1: Sin poder de toma de médicos, decisiones, de avanzar. De,
3: así es.
1: Claro, eso, todo se volvió burocrático. Uh-huh. Y de aquí a que vaya y venga, pues no se responde con la urgencia que se necesita en un hospital, evidentemente.
3: Evidentemente, exacto. Uh-huh. Es un hospital. No sabemos quién esté administrando la cuestión hospitalaria y esto nos da a entender que es gente que no conoce, uh-huh, que no sabe de administración de hospitales. No es sensible que la salud debe ser primero, es así un eje es principal en todo, uh-huh, en todo proceso.
1: No se necesita mucho sentido común y mucha inteligencia, sí, para pensar que en un hospital la gente se debate entre la vida y la muerte.
3: Así es.
1: Pero parece...
3: Somos más del 70% de las personas que visitan el Hospital Ocaranza, somos adultos mayores. Uh-huh. Desde allí estamos mal porque pues no tiene estacionamiento para personas con movilidad disminuida. No existe un baño para personas con capacidades diferentes. Uh-huh. O sea, esas cosas tan pequeñas, si tú las quieres ver así... No existe.
1: Bueno.
3: No han modernizado de acuerdo a la estructura poblacional ese hospital. Si ya lo está rehabilitando, velo modernizando, pues sí, porque no le pones, si ya cambiaste las tazas del sanitario, pon las tazas grandes, altas.
1: Uh-huh. Claro, no, ya hazlo bien, hazlo bien, ¿no? Es que no, sí, la verdad no conocen lo que tiene que andar un paciente en el IMSS, no lo conocen en serio, no tienen ni idea, porque claro, a mí me suena muy muy lógico cuando tú dices, oye, pues no pongan las tazas del baño bajitas, pongan las altas, porque batallan los adultos mayores para sentarse, pero ellos no lo saben. Ellos nada más buscan, exacto, al amigo proveedor, al que le salga más barato, que tengan mayores ganancias y ponerle palomita ahí a lo que les exige la presidenta. No están pensando en lo otro porque no tienen la menor idea, porque ellos van a otro, exacto, tipo de hospitales a los que vamos los demás. Entonces, bueno, van a la Fiscalía de Sonora, ¿verdad?
3: Sí, ya muy hoy, bien, en unas horas más, me atrevo a decirte que en una hora más, uh-huh, se presenta la demanda penal aquí en Hermosillo y la administrativa se presenta unas horas más en lo que se llega a la ciudad de Obregón, que te lleva cerca de 2 horas. Correcto. De camino.
1: Bueno, María Eugenia, pues sí, lo dejamos hoy establecido, 27 de agosto, y vamos a ver qué tan eficientes son las autoridades ahí en Hermosillo, en Sinaloa. Gracias, María Eugenia. Un abrazo.
3: Fuerte abrazo. Gracias.
1: Gracias. En Veracruz, Junuet Segovia, vocera de Padres de Niños con Cáncer. ¿Cómo estás, Junuet?
5: Hola, muy buenos días. Gracias, muy bien.
1: Al contrario, pues siguen denunciando ustedes falta de medicamentos.
5: Fíjate que medicamentos no, pero pues sí estamos ahí batallando con la infraestructura bastante y por ejemplo con algunos estudios, porque como la torre pediátrica está a un costado de, sí, el Hospital Regional de Veracruz, han estado dándose bajones y apagones de luz en la Torre Central, que es el Hospital Regional, donde se realizan los estudios. El día lunes y martes se estuvieron posponiendo ultrasonidos y yo me imagino que algunos otros estudios por las variaciones de luz y la verdad se dejó, nosotros lo dejamos ver a los medios de comunicación porque pues, uh-huh, queríamos hacer presión, o sea, y la respuesta que se nos dijo fue, es que esto es de comisión Nosotros ya lo pasamos a comisión y comisión pues no ha hecho nada. Al día de hoy ya creo se están empezando a realizar los estudios, porque el día de ayer le realizaron el estudio a una niña de onco que me hacía falta un ultrasonido. Pero sí, en infraestructura y en mobiliario sí estamos, seguimos igual, la verdad. Ahí sí, en este caso, por ejemplo, en el área de oncología hay varias camas que no se pueden utilizar porque hay goteras, porque hay cierto tipo de moho, de hongo en los techos. Uh-huh. Entonces, se supone que eso va a entrar en un presupuesto que se hizo, que se va a invertir en el hospital, pero pues quién sabe para cuándo, la verdad.
1: Híjole, pues sí, ya llevan un rato denunciando estas deficiencias, estas denuncias han sido muy recurrentes por las carencias. Yunuet, vamos a ver si podemos hablar con algún funcionario de ahí del Hospital Infantil y volvemos a molestarte, si eres tan amable. Vamos a tomar esta denuncia.
5: Sí, claro que sí.
1: Muchas gracias, Yunuet.
5: Sí, claro que sí. Gracias, buen.
1: Gracias a ustedes que nos acompañaron. Nos vemos mañana viernes a las 7 de la mañana. Lo más caro.

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9: El tapir. Este curioso mamífero herbívoro posee una pequeña trompa móvil que utiliza para arrancar hojas y plantas acuáticas. Es un excelente nadador que busca constantemente los ríos de la selva para refrescarse y escapar del acoso de grandes felinos.
1: Cuida lo que comes.
10: Ensalada fresca de atún. Mezcla una lata de atún en agua con cubos de pepino, jitomate, hojas de espinaca y cilantro picado. Adereza únicamente con limón y sal de mar. Esta opción es rápida, económica, refrescante y aporta proteínas de excelente calidad.
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0: Qué difícil es hablar de algo cuando el tema forma parte de tu vida. Cuando por momentos, incluso estos momentos, te está afectando al grado de dudar de ti. ¿Estás gorda? ¿Estás embarazada? ¿Has subido de peso? ¡Uy, qué flaca te ves! ¿Cuántos meses en Ozempic llevas? ¿Te ves enferma? Tanto así que ya no te voy a seguir. Hablar del cuerpo de alguien nunca es un comentario inocente, aunque venga desde un buen lugar. No sabemos qué historia, qué inseguridad, qué razón, qué padecimiento o incluso qué enfermedad o batalla exista detrás de una apariencia. Decir que alguien está más gordo o más delgado, que envejeció o que se ve mejor, puede tocar un lugar que desconocemos. Los cuerpos no deberían de estar sometidos a la opinión pública ni necesitar nuestra aprobación. Hay una forma muy sencilla de respetar a los demás: dejar de hacer su cuerpo un tema de conversación. Muy, pero muy buenos días. 10 de la mañana con 4 minutos. Hoy es jueves 27 de agosto del 2026. Bienvenidas, bienvenidos. Gracias por estar con nosotros. Gracias por arrancar esta mañana con nosotros. Soy Daniel Diturbide. Gracias a todo el equipo. Richie, Mike, Carlos Jiménez, Jimena Millán. Vivi, ¿cómo estás? Qué gusto saludarte. No sabes las ganas, personalmente las ganas que tenía yo de hacer este programa. Trato de no involucrar mis condiciones personales, mis momentos personales, mi vida, mi familia, ni mis filias, ni mis fobias en la planeación de los programas. Pero esto es tan real, tan serio y afecta a tantísimas personas que tenía muchísimas ganas de hacer este programa que se antoja estará increíble. Si ustedes me siguen en redes sociales o si ustedes ven el programa por las mañanas en N+, sabrán que he bajado de peso. Considerablemente, sí. Más adelante estaremos platicando de las razones por las cuales sucedió esto y cómo lo he hecho o cómo lo he dejado de hacer. Lo cierto es que el estar sometida al escrutinio de la gente, al ojo de la gente, al juicio de la gente, es algo que cuesta muchísimo trabajo. Primero, porque estaba pasada de peso. Ahora, porque estoy baja de peso. Lo cierto es que la gente, muchas veces, como lo decía Vivi, desde un buen lugar, se siente con la posibilidad de hablar del cuerpo de otra persona, del físico de otra persona, de cosas que nadie tendría por qué tener en la boca. ¿Qué opinas?
1: Dani, es que no puedo estar más de acuerdo contigo. A ver, yo lo he platicado en algunas ocasiones en este espacio. Cuando yo empecé a salir a cuadro en Despierta de N+, me acuerdo que recibí un comentario de un tío, que por cierto es mi padrino, que se atrevió a decirme que me veía muy gorda en la tele. Pero, a ver, les estoy hablando que esto pasó en el 2022. Y les digo una cosa, de verdad me acuerdo y me da, híjole, muchísima tristeza. Dani, lo platicábamos tú y yo la semana pasada con una foto que publicaste y los comentarios que de hecho leímos en este espacio. Y les quiero contar algo que me pasó ayer. Resulta que, bueno, como saben, estoy embarazada y ayer subí un video a mis redes sociales y recibí un comentario que se los voy a leer. Una persona me puso: ¿estás embarazada? ¡Qué tristeza! Ya se te acabó el encanto. Así me puso. Hablar de los cuerpos ajenos no se puede, y ojalá que después de este programa, que teníamos muchísimas ganas de hacerlo, Dani, a todos les quede claro que de verdad, no se debe de hablar de los cuerpos ajenos. Y hoy quisimos armar una mesa increíble. Está con nosotros Ariadne Díaz, ustedes la conocen muy bien, actriz, no necesita mayor presentación, y tampoco necesita mayor presentación Andrea Parga, ella es nutrióloga. ¿Qué tema este, no? Bienvenidas, Andrea, Ariadne, ¿cómo están?
2: Muchas gracias. Pues muy contenta con la invitación, la verdad es que coincido contigo. Es durísimo, pareciera que hoy en día hacer un comentario en redes sociales no tiene consecuencias, ¿no? En realidad, entonces, sí, como dices, este tipo de cosas que lees tú, que leo yo, que leemos todos los días, es doloroso, pero bueno, yo sí me he creado como esta coraza. Pero sí, mi preocupación tiene más que ver con las nuevas generaciones y que leen esto, ¿no? O sea, gente que todavía no tiene una identidad de quiénes son, de cómo se ven, que estén expuestos a tanta agresión.
1: A ver, Andrea, tú eres nutrióloga y seguramente ves esto todos los días. Pero yo, antes de entrarle ya al tema más de lo que es personal para nosotras, Creo que, a ver, no sé si van a estar de acuerdo con lo que voy a decir, pero creo que como mujer a todas nos ha pasado en algún momento de nuestras vidas. O sea, el sentirnos como, pues hasta un poco incómodas de nuestro cuerpo. Y esto no tiene nada que ver, tiene que ver con lo que vemos todos los días y los comentarios que recibimos.
3: Por supuesto, y estigmas y estereotipos. Soy mamá también de dos niños, nutrióloga clínica. Imagínate lo que es ir a dar consulta embarazada y después en posparto. Es así como tú eres la nutrióloga. Sí, claro, o sea, lo que aprendí todos mis años de formación no tiene que ver con cómo me veo actualmente, estoy en un posparto. Y no se te acabó el encanto, al contrario.
1: Ay, gracias, Andrea.
3: Por favor, o sea, es cuando la mujer está en toda su plenitud y los hijos siempre son una bendición.
1: Y se suma a esta plática, ay, qué gusto de verdad tenerte también, Mariana Echeverría. El tráfico está durísimo y lo sabemos, Mariana, pero pues no sé si coincides con lo que estamos hablando en esta mesa.
4: Sí, la verdad es que la estoy escuchando. Una disculpa por no haber llegado, creo que todavía no me acostumbro a los tiempos, pero un tema que es un debate de todo el tiempo y más cuando eres mamá.
1: Claro. Claro, y porque aparte como mujeres, pues te cambia el cuerpo, Mariana, Andrea, Ariadne, o sea, aquí, bueno, pues digo, yo no soy mamá todavía, pero estoy embarazada y creo que todas coincidimos en eso, ¿no? O sea, al final del día, los cuerpos cambian y no, y tu cuerpo no va a ser el mismo de hace 10 años, 15 años, 20 años, Mariana, a ti te ha pasado, acabas de ser mamá hace relativamente poco y actualmente, pues también has recibido algunos comentarios, sobre todo porque has bajado de peso después de tu segundo embarazo.
4: Mira, yo normalmente solía ser como muy delgada cuando estaba chavita y así antes de embarazarme, cuando me casé. Y cuando empiezo toda esa etapa de ser mamá, de querer ser mamá, de poder embarazarme, se me complica muchísimo. Recurro a las hormonas, recurro a tratamientos de fertilización in vitro, que todo eso, al final, son cosas que le estás metiendo a tu cuerpo, ¿no? Que son externas y que por supuesto que lo va a cambiar, por supuesto que lo va a alterar, por supuesto que subes de peso porque, a ver, estás haciendo una casa para un ser humano, ¿no? O sea, es todo una evolución de 9 meses que tu cuerpo cambia sí o sí. Y la verdad es lo único que yo tengo que decir acerca de las críticas de mi cuerpo es que agradezco con todo el alma todo lo que ha hecho por mí, los 2 milagros de vida que me dio. Así que las críticas de repente me entran por un oído y me salen por otro porque vienen también de mamás que seguro están pasando por la misma lucha, pero que a veces es bien fácil aventar o escupir algún comentario, ¿no? Y no se dan cuenta que debemos estar agradecidas por el milagro que nos da la vida de poder ser madre.
1: Claro,
2: totalmente de acuerdo. Yo la verdad es que fui mamá a los 29 años y me acuerdo que recién que fui mamá, bueno, ese tipo de comentarios de híjole, ya se te acabó lo sexy, lo guapa, la chispa, y yo decía, wow, o sea que mi talento, mi trabajo, mi disciplina no era nada, o sea que todo era mi cuerpo.
1: Sí, es que
2: me niego a creer esa realidad.
1: ¿Y saben qué es lo peor? Que muchos de estos comentarios vienen de mujeres.
2: Sí, vienen de mujeres.
1: Mariana.
2: Pero también de muchos hombres.
1: Ah, claro.
2: Y eso es verdad. Yo me acuerdo que empecé a trabajar y ahí empezó. Vámonos.
1: Tenemos que hacer una pausa, Ariadne, pero regresando contamos tu historia y seguimos con este tema. No se vayan.
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19: Los ojos de las abejas tienen pelos microscópicos para recolectar polen mientras vuelan de flor en flor por campos.
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1: Regresamos, son las 10 de la mañana con 15 minutos. Si usted nos acaba de sintonizar, estamos hablando de no hablar justo de los cuerpos ajenos. Dani, tú y yo quisimos hacer este programa justo por todo lo que hemos visto en las redes sociales. Tú comentabas al inicio de este espacio que, pues, bueno, en los últimos meses has bajado de peso por un tema de salud que tuviste. Y los comentarios, pues, no cambiaron en las redes sociales. Y ¿saben qué es lo peor? Que siento, Dani, que ni siquiera como que la gente está conforme, ¿no? O sea, te critican por todo, absolutamente por todo. Quisimos hacer una mesa increíble. Están con nosotros Mariana Echeverría, están con nosotros también Ariadne Díaz y Andrea Parga para hablar de este tema. Andrea es nutrióloga, pero Ariadne, antes de irnos a la pausa, tú decías, sí, no, es que a ver, o sea, siempre van a hablar de tu cuerpo, ¿no? Y nos estabas contando ahorita...
2: No, ¿qué? A ver, perdóname que te interrumpa. O sea, fui mamá a los 29 años. Me acuerdo que estaba todavía en el hospital. Ojo, en el hospital. Mi hijo nació por cesárea, me estaban sacando en una silla. Los pues, reporteros y así se enteraron en qué hospital era. Y me acuerdo que nos hicieron favor en el hospital, justamente porque había mucha gente afuera esperando, de dejarnos salir como por una salida especial. Bueno, pues se las ingeniaron para como meter cámara así en medio de redilas. Y se alcanza a ver, digo, la gente no nos está viendo, pero se lo señalo yo aquí, un cuadrante, el cuadrante superior izquierdo, me acuerdo perfectamente. Y con eso poquito que se veía, dijeron, la vemos que todavía está muy hinchada. No, y yo leí eso y dije, chavos, no estoy hinchada. Acabo de parir un niño, acabo de traer un ser humano al mundo. Mi cuerpo acaba de pasar por una cirugía mayor, que es una cesárea, por todas las cosas que te ponen desde anestesias, medicamentos y demás, por 9 meses de gestación, por todo lo que viene emocional, físico, mental, espiritual. Caray, se reduce la maternidad y el traer un ser humano al mundo a que todavía te ves hinchada. Me parece tan superficial, tan pobre, tan banal. Claro. Y me parece muy aventurado, de verdad, atreverte a pues sí, es que sí, hablar del cuerpo ajeno, de veras es... Es como chistoso que estemos diciendo esto en el 2026, ¿no? Que sigamos diciendo, oigan, es que no se debe hacer eso.
1: Es que aparte, ¿saben qué es lo peor, Mariana? No sé si coincides y también Andrea, con el hecho de que, aparte, pues vemos un cambio impresionante ahora con las nuevas modas, ¿no? Y me voy a atrever a decirlo. O sea, ahora en Hollywood ves una delgadez extrema, sí, terrible. Y entonces, ahora la gente piensa que eso es lo que está de moda, o lo que está bien, o lo que eso es sano, ¿no? Y es también duro porque al final del día creo que sí marca un un tipo de discurso, por así decirlo, sí. En la gente. Mariana, ¿coincides con lo que te pasó, con lo que le pasó a Ariadne después de tener a su hijo?
4: Ah, bueno, por supuesto. O sea, la gente, solo hablamos a veces porque tenemos boca, pero es lo difícil, claro, que los hombres puedan comprender este proceso, pero muchas mujeres que hemos pasado por esto, o sea, sabemos que el cuerpo tarda 2-3 años en más o menos regresar, ¿no? Después de toda la hormona, después de todo el proceso, a más o menos como estábamos antes, ¿no? Y eso quiere decir que implica toda una serie de cambios, porque luego viene la alimentación de pecho, ¿no? Y vienen muchísimas cosas que al final el cuerpo no va a definirte absolutamente si estás gorda, si estás flaca, y como dicen, te van a criticar. Si estás hinchada, si te levantaste demacrada, o sea, todo es motivo de crítica ahora en esta sociedad. Y como decía Ariadne, ya no estamos en tiempos de decir, oigan, ya no se debe de opinar a los cuerpos, o sea, claro, ya lo deberíamos de saber por ende. Si estás flaca, tu problema, si estás gorda, o sea, ya no debería ni siquiera tocarse el tema, ¿sabes?
1: Les quiero leer un dato, y esto es también para Andrea, sí, que está con nosotros, nutrióloga, porque, a ver, me parece increíble. Según una encuesta, esta encuesta dice que el 43% de las mujeres había llegado a sentirse triste o decaída por su imagen corporal. Una de cada 4 había sentido vergüenza de su cuerpo, y 26% incluso había sentido rechazo hacia él. Es que, es más, creo que hasta las cifras, Andrea, son bajas.
3: Por supuesto, y no solo en mujeres, también en hombres.
1: Yo o sea, a los hombres también les pasa, claro, que se sienten, claro.
3: Por supuesto que sí. Yo tengo un hijo que también está en el medio artístico y sé lo que pesa la imagen corporal también en hombres, claro, y también en niños chiquitos. Pero aquí el punto es que nosotros como sociedad le damos ese peso y nos estamos reduciendo a un número en la báscula para dar...

0: por tristeza, por angustia, por temas de tiroides. Entonces, yo ahorita traigo la pierna rota, ¿no? El otro día me estaban diciendo, híjole, qué bárbara, te vas a poner más fuerte de lo que estás, ¿no? Yo odio estar musculosa. Entonces, es así como cada comentario que sale de la boca de una persona, tenemos que tomárnoslo con la misma forma y empatía de ver al ser humano que nos lo está diciendo, porque nos está echando la basura que ellos traen encima. Y nosotros les abrimos esa puerta. Entonces, este es un tema que no es de ahorita y no va a ser de mañana, va a ser de toda la vida. Mientras no hagamos las paces con la alimentación y con la imagen corporal, cada una de las palabras que escuchemos nos van a resonar. Y si no, es como si te dicen, ¿tienes la piel color carne? Pues sí, ¿no?
1: Así la tengo.
0: Así
1: Es
0: la
1: que es a
0: tengo.
1: lo que voy siempre yo, ¿no? Les digo, oigan, yo tengo un espejo. O sea, cuando yo subo de peso, yo me veo que subí de peso. O sea, no necesito que me lo digan porque yo tengo un espejo. Y no tengo, gracias a Dios, una dismorfia corporal donde yo diga, estoy gordísima si no lo estoy, o estoy delgadísima si no lo estoy. ¿Me explico? Entonces, no es necesario reafirmar esta cosa de, les decía hace un momento, sigo yo una chica en redes sociales que tiene un trastorno alimenticio, es evidente. Yo la sigo porque me encanta su contenido y demás, y entonces alguien se aventura a decirle, oye, es que tienes anorexia. Digo, aparte se me hace muy burdo porque pues no sabemos si es anorexia, si es otra cosa, si es un padecimiento. Y ella, yo le contesté, supongo que si está enferma, ella lo sabe, ¿no? Y a lo que ella contestó como con un like de, así es, gracias, ¿no? Entonces, tener que escuchar esto todo el tiempo, que si porque estás gorda, que si porque estás flaca, es decir, ¿cuándo nuestro cuerpo va a dejar de ser un lugar donde alguien venga a vaciar su basura, a vaciar lo que opina, lo que piensa? Pues yo siempre les digo, lo único que realmente nos pertenece en esta vida no es el depa que te compraste, no es el coche, no es la pulsera, es tu cuerpo. O sea, esa es la única pertenencia real que tenemos en esta vida. ¿De verdad te vas a atrever a emitir un juicio de cómo me veo? Me parece durísimo.
2: Y justamente ahora en redes sociales, ahorita en lo que va del programa, me decían, oye Daniel, pero es que te lo estamos diciendo porque nos preocupamos por ti. Gracias, pero no se preocupen por mí, ¿no? O sea, gracias, he bajado de peso, sí. Pero no, no necesito que se preocupen por mí, como lo decía Ari y lo decía muy bien. Sé que he bajado de peso y seguramente estaré atendiendo si hay algo médico que atender. La segunda cosa que te ha pasado a ti, Mariana, le responden a esas personas que, ¿cómo has bajado de peso? Con Ozempic, por supuesto. Bueno, si yo bajé de peso y si Mariana bajó de peso, y por cierto, te ves preciosa, Mariana, y tú te ves hermosa, Ari,
3: Gracias,
2: como
3: igual
2: siempre.
3: tú, querida.
2: Si bajé de peso con Ozempic o no, ¿por qué tiene que ser materia de discusión y de conversación de la gente? No sé si coincides en ese sentido, Mariana.
3: Súper coincido. Mira, eso es la primera vez que lo voy a decir. Y como dice Ariadne, yo tengo un espejo, ¿no? En el momento en que yo dije, a ver, ya no voy a tener más hijos, ya me quiero recuperar porque no me está gustando lo que estoy viendo en el espejo, no porque me lo digan, sino porque yo lo veo. Me puse las pilas en nutriólogos, endocrinólogos, psicólogos, porque tienes que ir acompañado de todos unos especialistas, porque no es como que voy a hacer la dieta que vi en el internet y ya, ¿no? Fui con un endocrinólogo y me recetó un Ozempic, como un Yaro, no me acuerdo bien, eso fue hace un año y medio. Me lo puse, no sabes lo mal que mi cuerpo lo tomó. Me puse a vomitar, me dieron unos dolores horribles de panza. Le hablé y le dije, ¿qué está pasando? Me quiero morir, estoy lactando, ¿qué hago? ¿No? Y me dijo, es que tu cuerpo no está hecho para eso. Y dije, perfecto, ya lo probé, ya lo intenté, vámonos por otra cosa, ¿no? Y entonces
2: Pero
3: ahí
2: ahora,
3: fue
2: si
3: cuando
2: hubiera
3: empecé.
2: funcionado y hubieras tomado la decisión de seguir en el
3: ¡Feliz de la
2: tratamiento,
3: vida!
2: claro, ¿qué más da?
3: ¡Feliz de la vida! Porque si mi cuerpo lo acepta, porque si mi endocrinólogo lo dice, da igual, el chiste es que te ves espectacular, que estás sana. Creo que la salud es lo más importante aquí, ¿no? O sea, yo ahorita cada 6 meses me voy y me hago estudios de proteína, de glucosa, de esto, y mi cuerpo sale perfecto. Entonces, si adelgazaste con la keto, con la esto, y tu cuerpo y tu salud están perfectos, go ahead, adelante, bravo, aplausos, ¿no? Entonces, no tiene que ser un tema de, ay, sí, ponte Ozempic, o te pusiste Ozempic. A ver, como tú dices, Daniel, es un tema que ahorita no debería de importar si lo hizo fulanita, perenganita, sino que uno se sienta bien con su cuerpo, que esté sano, porque la salud, o sea, arriesgar la salud por un físico es lo más absurdo que yo podría
2: Sí,
3: decirle a
2: claro.
3: alguien o que recomendaría, ¿sabes? Poner en riesgo tu salud. Entonces, mi clave es como ir con especialistas, que tu cuerpo esté

0: bien, hacer tus estudios y no estar peleado con la comida. Yo aprendí a comer, nunca había, o sea, no sabía ni qué era la proteína. Ahí está la nutrióloga, se va a burlar de mí, ¿no? O
1: se
0: sea,
1: está burlando de ti.
2: Sí, es cierto, es cierto, te está juzgando durísimo.
1: Te está juzgando durísimo. Porque una cosa es bajar o subir de peso, pero no saber lo que es la proteína.
2: No, qué bárbaro.
1: Eso sí, no se puede perder.
3: Mariana, no es cierto, verdad, pero qué yo, ¿saben qué? Sí quiero hacer aquí un hincapié importante, que no importa la forma que tú consideres hacer para llegar a tus objetivos de salud y de peso, pero siempre con un acompañamiento médico.
1: Sí, totalmente.
3: Eso es lo único que yo quiero decir que es importante para la gente que nos está escuchando. No es nada más ir a la farmacia y comprar X cosa que le sirvió a la amiga, porque eso también pone en riesgo muchísimas cosas.
1: Te voy a interrumpir porque nos tenemos que ir a una pausa, pero claro, de eso hemos hablado en esta mesa infinidad de veces. Pero incluso cuando estás en eso, no tiene por qué meterse con tu cuerpo. Volvemos.
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0: regresamos, gracias por continuar con nosotros. Estamos hablando de esta obsesión de la gente de hablar del cuerpo ajeno. Y en este caso estamos hablando con Ariadne Díaz, con Mariana Echeverría, estamos también platicando con Andrea Parga, nutrióloga, que estamos, junto con Vivi, conmigo, expuestas en mayor o menor medida al público, ¿no? Salimos en un programa de televisión, en una telenovela, en un anuncio, en las redes sociales, pero esto es algo que le pasa a todo el mundo. Entra Lorena a la oficina y está pasadita de peso y los de la oficina hablan del cuerpo de Lorena, o bajó de peso y estará enferma, o por qué bajó de peso. O sea, el peso de una persona siempre, el cuerpo de una persona siempre es materia de discusión de quienes están alrededor, y eso nos parece gravísimo. Claro, ponía Andrea, por su naturaleza de médico, sobre la mesa el tema de si ustedes están sometiéndose a un tratamiento para bajar de peso, como estos que están de moda, Ozempic, Mounjaro, Wegovy, péptidos, lo que usted quiera hacer, está muy bien siempre y cuando lo haga bajo supervisión médica y haciendo seguimientos médicos. Eso me parece que es fundamental y qué bueno que lo pone sobre la mesa, Andrea. Pero el tema de conversación es esto que te pasó a ti esta semana, Ari, que subiste un video haciendo ejercicio.
1: Aparte algo de lo más bobo, porque les decía, es de esas cosas de, ay, tengo que subir contenido, ¿qué hacemos? Y entonces justo, a ver, estaba de vacaciones, acabo de cumplir 40 años, y entonces estaba con una amiga en Vallarta, y le digo, a ver, nos comimos el mundo hoy. Entonces, ¿qué te parece si hacemos unas sentadillitas, no? Entonces, ven, Gabriela, y no sé qué, nos ponemos a hacer sentadillas. Claro, se nos veía una panzatimba, porque pues sí, ya era de haber comido todo lo que había. Pues yo disfruto mucho la comida. Ay, yo sí, soy muy feliz de comer.
0: Y Mariana sé que también. Jugábamos fútbol juntas y acabamos el partido y nos comíamos una guajolota.
2: Mira, una torta de tamal.
1: Ahora estando en mi cumpleaños, hay un pastel en Vallarta que para mí es la cosa más extraordinaria que hay. Los amo, los chatos. Entonces yo me comí el pastel, pero así de, o sea, no saben cuántas veces me han chuleado la forma en la que yo como las cosas. O sea, me dicen, no se me antoja lo que estás comiendo, pero, híjole, qué rico te lo estás comiendo, ¿sabes? Entonces, claro, nos ponemos a hacer sentadillas de lo más inocente y nunca imaginamos que esto iba a repercutir en se ven gordas, es que a los 40, ¿no? Entonces también viene esta otra parte que como mujeres es muy duro de, claro, es que como ya tienes 40, dije, cumplí 40 antier, o sea, denme tantita chance, sí. Y cumplí 40, ¿qué, no? Entonces es, pero gorda, pero vieja, pero todas estas cosas que sí nos vienen a las mujeres, porque un hombre de 40 se vuelve muy interesante, una mujer de 40, híjole, ¿no? Entonces, hacemos este video, y de verdad, tengo que aceptarlo, que cuando empiezo a leer todas estas cosas, una parte de mí dijo, me sentí muy vulnerable, me sentí muy expuesta.
0: ¿Y te sentiste gorda?
1: No, no, o sea, por supuesto me sentí gorda, y claro, a ver, sé que traigo unos kilitos de más que no me importan, he comido delicioso, pero por mi mente pasó, ¿bajo el video de redes?
0: No, claro.
1: ¿Lo bajo?
2: Sí, sí pasa.
1: Y conforme pasó dije, ay, a ver, Ariadne, tú eres bastante más inteligente, claro, que esto. Tú eres una mujer, claro, inteligente, una mujer que tiene una familia, una mujer que tiene una carrera, una mujer que su valor no está depositado en cuanto marque la báscula que yo peso. Y entonces a la mañana siguiente subo otro video haciendo sentadillas y por supuesto puse estos letreritos de hoy hay una extrema delgadez que está normalizada de tal forma que sale una mujer con un cuerpo normal y nos parece obesa. Pero más allá de eso, la extrema delgadez o la gordura o lo que sea, pues tampoco tendría que ser motivo de conversación entre gente que...
0: Tampoco.
1: Que pues no.
0: Pero ¿cómo te afecta? Y claro que te afecta. Yo como Ari y como Mariana, porque lo hemos platicado, digo, creo que tengo una inteligencia emocional bastante trabajada para saber si estoy pasadita de peso o no, y si me lo dicen que no me afecte.
2: Claro.
0: Pero al final sí te afecta.
2: Claro.
0: O sea, de aquí dices, no, no me importa, yo sé, pero sí te afecta. Sí te afecta que te digan, te ves horrible, delgada, oye, estás embarazada otra vez. Sí te afecta, Mariana, aunque digas que no.
2: Te súper afecta. O sea, te súper afecta porque no nada más es una persona. Te están escribiendo 10,000 personas y entonces tu cerebro empieza a decir, ta, ta, ta. Pero luego, como dice Ario, como dices tú, tenemos una inteligencia emocional, ¿no? O sea, ahorita traigo una guerra con una persona que me dice, te hubieras puesto Mounjaro también en el corazón y en la cabeza. A ver, espérame. No, este proceso lo pasé, como les digo, con psicólogo, con nutriólogo. Y por supuesto que llega un momento en que sí te afecta y dices, a ver, estoy bien, pero igual, como ustedes dicen, nuestra inteligencia emocional y nuestra vida que llevamos tan bonita, Daniel, Ariadne, no tengo el gusto de conocer a las demás personas, pero sé la vida hermosa que llevan y dices, güey, es lo de menos, ¿ya sabes? O sea, claro, tengo salud, tengo mi familia, y esto lo puedo bajar si me aplico, si hago, porque tampoco quiero normalizar el comer sin control, ¿sabes? Porque muchas veces se confunde el decir, ah, no, pues cada cuerpo es así, sí, pero también tienes que cuidarte y tienes que llevar una alimentación balanceada, sin normalizar la obesidad que vivimos en nuestro país.
0: Y más allá, y esto es bien importante ponerlo sobre la mesa, Andrea, más allá de si te afecta o no, las razones para el bajar de peso y para el subir de peso en muchas ocasiones están relacionadas con la salud mental. El comer por ansiedad sin saberlo. De hecho, hablando de Mounjaro y de Wegovy y todas estas cosas que están tan de moda, dicen que cuando las dejas, como no aprendes, exactamente, uh-huh, como no aprendes, como nadie te enseña, como no, nadie te hace o te ayuda a ser consciente de las razones por las cuales comes, que no siempre, es decir, es más, casi nunca son por hambre y por necesidad. Puede el criticar puede tener consecuencias bien graves en ese sentido, ¿no?
3: Totalmente, y aparte creo que la droga socialmente más aceptable y disponible es la comida. Yo puedo llegar al colegio de mis hijos con unas papas y nadie me va a decir nada, pero no, uh-huh, puedo llegar con una cerveza ni fumándome un cigarro, ¿no? Uh-huh. Entonces, la comida, si la usamos como lo que es, nuestro motor, lo que nos da esta energía para hacer las actividades del día, es una cosa. Cuando lo usamos como anestesia, como usamos formas evasivas de compras compulsivas, ejercicio compulsivo, trabajo compulsivo, también es anestesiar un poco la cabeza. Entonces, yo creo que hay que hacer como esta diferencia de este comer por ansiedad se puede curar siempre y cuando tú entiendas de dónde viene la raíz. Y muchas veces las raíces de esta comida compulsiva viene desde no me siento a gusto, eso, como
0: eso,
3: estoy.
0: Eso,
3: y entonces caes en un círculo vicioso. En vez de caer en un círculo virtuoso de no me siento bien y voy a hacer algo para arreglar esto.
1: Proactivamente lo voy a solucionar.
3: No me siento bien y entonces voy a boicotear con todos estos comentarios, reafirmar que me veo de la fregada,
1: sí, sí, sí,
3: y seguir en el mismo loop, ¿no?
1: Les voy a representar lo que me están diciendo.
3: Lo que me están diciendo, porque claro, a todos nos gusta y nos da una ganancia secundaria la víctima.
2: Sí.
3: Entonces, cuando nosotros logramos salirnos de la víctima, es así como de, ok.
1: Que eso es súper importante lo que estás diciendo. Yo cuando subí este segundo video a la mañana siguiente, que aparte, de verdad, nuestro cuerpo ya era otro, porque ya, supongo, ya habíamos hecho la digestión, ya habíamos dormido, entonces a la mañana siguiente yo decía, no, no estaba gorda, estaba con un pastel ahí haciéndome digestión, justamente dije, yo no voy a ser víctima de que me digan gorda, yo no voy a ser víctima de que me digan que subí de peso, yo sé que traigo unos kilitos de más porque me lo he pasado bomba estos días, pero esta no es mi normalidad es comer bastante saludable, uh-huh, y también disfruto, claro, enormemente irme de vacaciones, no sin control, pero sí hay cosas que digo, hoy mira, hoy voy a comer lo que me gusta, riquísimo y tal, ¿no? Y creo que tampoco hay que satanizar esos momentos. Entiendo lo que dices, esta parte de que la comida sí llega a anestesiar, y yo misma he pasado por momentos de mucha angustia, por ejemplo, en el trabajo, y entonces ante la angustia, claro, y que no puedes hacer algo es, vengan a mí papitas y panecitos y cositas. Pero también es cierto que hay momentos de mucho gozo que yo he decidido, sí, a esta edad que tengo, vivir sin culpa y decir, soy una mujer proactiva, que una vez que regrese a mi casa haré mi alimentación como siempre, que yo ni siquiera le llamo dieta, comeré como siempre, haré el ejercicio que tenga que hacer, pero hoy sin culpa decido disfrutar mucho esto que tengo enfrente, que es comer con la familia, con amigos que hace muchos años que no veía. Y yo he decidido no tener culpa cuando disfruto la comida, porque si veo a gente, mira, me ha tocado estar en novelas donde me da mucha tristeza, me acuerdo de una compañera que se cuida muchísimo, que estamos en una escena donde ella tenía que comer galletas y tan luego cortaban, las escupía.
0: Ay,
1: claro, las escupía. Entonces,
2: wow.
1: Y yo decía, wow, estamos en un lugar que hacía mucho frío, y yo me acuerdo que yo fui a servirme una sopita que tenían ahí, pues claro, no lo más fit ni lo más nada, una sopa de pasta ahí, pero estaba delicioso por el frío que estaba haciendo, y me dijo ella, sí está muy rica, y le dije, pues no está tan rica, pero está calientita, o sea, te va a hacer paro. Me dijo, no, mejor no, y una parte de mí, te juro, o sea, la veía y decía, qué cuerpazo, y otra parte de mí decía, yo prefiero mis, claro, kilitos de más y poder ser consecuente con lo que estoy viviendo, que es tengo mucho frío y voy a comer algo que me dé un poquito de calorías para sobrellevar esta situación, que sí era muy dura, sí, Jusco y todo. Y yo no va a pasar que esté en una escena y me tenga que comer una galleta y me quede toda la escena con la galleta en la
0: para
1: boca
0: escupirla,
1: para que cuando corten escupa. eso yo decidí que eso no me va a pasar a mí. Y mira que crecí haciendo ballet, que es un lugar que te vulnera enormemente. O sea, yo crecí escuchando desde los 8 años que tenía una pompa. Me acuerdo que venía una maestra rusa que era así un palito y me decía, esas pompas te las voy a cortar, esos jamones. Entonces, claro, yo estuve en situaciones donde era bastante más fácil que yo tuviera un desorden alimenticio que el no tenerlo. Pero gracias a Dios siempre fui, supongo, muy, muy madura en ese sentido. Y la verdad siempre decidí no caer hacia ese lado. Después, bueno, me dedico a una carrera que si bien no tendría que ver con cómo te ves el hacer ciertos personajes, porque, porque finalmente ver, soy actriz, no modelo, pero sí al final del día, sí lo califican y sí lo ven, pero yo siempre decidí no ser víctima de eso, elegir mis batallas y por sobre todo tener calidad de vida, punto.
0: Tengo que hacer otra pausa otra vez, volvemos. 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
12: Las exportaciones mexicanas de productos batieron récord al sumar 81.420 millones de dólares en julio, con una alza interanual de 43.7%. Las importaciones mexicanas de mercancías sumaron 82.267.6 millones de dólares, también un máximo histórico, con un aumento interanual de 45%. La gobernadora Delfina Gómez entregó estímulos económicos a 7 organizaciones de la sociedad civil del Estado de México que atienden a personas con discapacidad, adultas mayores en situación de abandono y pacientes que requieren atención médica, además de causas relacionadas con bienestar animal. En el espacio de Azucena Oresti, en Grupo Fórmula, Mónica Gámez, esposa de Fernando Farías Laguna, presunto integrante de una red de huachicol fiscal, afirmó que la Fiscalía de Sonora le otorgó medidas de protección tras denunciar formalmente que un vehículo sospechoso la acechó. Informó Amy Arriaga. 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

0: Regresamos 10 de la mañana con 45 minutos. Otra cosa que es cierta, hablabas al principio del programa, Vivi, de los estándares de belleza que están regresando a lo que ya no parece ser sano, ¿no? Uh-huh. Pero incluso a estas personas que han caído en esto, pienso en Demi Moore, que ha sido sumamente criticada por su aspecto, por su extrema delgadez ahora. Lo mismo, que si usó Sempic, o sea, también ella es víctima de eso. No sabemos la lucha, la batalla, la razón, lo que esté viviendo semejante celebridad, semejante cromo de mujer para que esté así de delgada. Pero es parte de la conversación. El tema es que el estándar de belleza siempre ha sido que si estás delgada te ves mejor, cuando no necesariamente. Y Demi Moore es precisamente uno de los ejemplos de eso.
1: Claro, pero de un tiempo para acá, porque seguramente tú sabes bastante más de este tema que yo, pero a ver, Marilyn Monroe, tú dices, claro, la mujer más sensual de históricamente, y era una mujer que hoy diríamos que tiene sobrepeso. Hoy, si Marilyn tuviera un Instagram y subiera fotos de ella, diríamos, estás inflamada, tienes rollitos, este gordito de aquellos brazos. ¿Por qué? O sea, yo creo que, y por eso justamente mi siguiente video tenía que ver con mi cuerpo no es un objeto de moda, porque en los 90s yo era chiquita, yo veía que las modelos, las top models, eran unas mujeres que era irreal que estuvieran así de delgadas.
0: Incluso se prohibió en su
1: por
0: momento,
1: supuesto,
0: ¿no? Kate Moss, todas.
1: Que le decían el chico Kane o una cosa así, uh-huh, porque era verdaderamente de solo con drogas y cosas podías llegar a tener ese nivel de delgadez. Me acuerdo que Cindy Crawford era como la gordita. Sí. Y la ves y dices, bueno, pero ¿de dónde? Dios mío santo. Y entonces pasó el tiempo y mira que cuando llegaron las Kardashian, por supuesto, ahí se abre otra ventana de conversación y las cirugías y las cosas. Pero yo de alguna manera dije, mira, qué interesante que empiece a haber un estándar de belleza más voluminoso y de otras características, y está bien, y entonces ya vemos cuerpos distintos. Pero otra vez, incluso las Kardashian y todas ellas están yéndose hacia este lado de la extrema delgadez. Si bien, por supuesto, el hablar de estas cosas nos pone a nosotras mismas en el hablar del cuerpo ajeno, creo que sí es importante señalar que tampoco es normal y tampoco es saludable estar así de delgado, ¿no? Porque de repente sí nos hemos casado con el concepto que delgadez igual a salud, pero ¿hasta qué punto? Porque yo conozco a gente en una delgadez que yo no envidio y que yo sé que estar ahí no se ha llegado por un camino de salud y de estar en un buen lugar mentalmente. Entonces, justamente esto era lo que quería transmitir. Yo soy una mujer que tiene un cuerpo normal, a veces subo de peso, a veces bajo de peso. Yo ya entendí que mi cuerpo tiene una composición, que por más que yo me esfuerce, incluso cuando estaba en ballet y tenía un porcentaje de grasa bajísimo, incluso yo tenía curvas porque yo soy así. Y para llegar a una cosa que hoy se considera, por ejemplo, Demi Moore y todas estas mujeres, yo poder estar ahí tendría que seguramente poner en severo riesgo mi salud, y no es algo que me tiene interesada en lo absoluto. Pero yo, repito, soy una mujer que acaba de cumplir 40 años, que tengo una familia muy estable, que hago terapia una vez a la semana, pero me preocupa enormemente jovencitas, sí, que recién se están descubriendo cómo son, cómo es su cuerpo, qué es bonito, qué es feo, qué es delgado, qué es sano, qué es enfermo, qué está bien, qué está mal. Y por ellas me preocupa enormemente, pues, estas tendencias.
2: Y biológicamente, si se fijan, una mujer es atractiva cuando está bien parada en su cuerpo, en su ser, sí, pero también esto de tener curvas es parte de fertilidad. Entonces, sí, el cuerpo con curvas es mucho más atractivo que un cuerpo completamente fuera de vida, ¿no? Entonces, esto también como que son modas que tienen que pasar, van y vienen, pero justo por eso en la época de Marilyn Monroe era el estándar de sex symbol, ¿no? Era una mujer que tú la veías y decías, con ella puedo procrear las siguientes 20 Exacto. generaciones. Entonces, también hay que saber seguir estas tendencias hasta donde uno quiera, ¿no?
0: Oye, en el caso específico de Mariana, por ejemplo, yo la veo en sus redes sociales, hace mucho que no la veo en persona, lamentablemente, pero la veo preciosa, la veo guapísima, la veo radiante, pero eso no tiene nada que ver con su peso, porque también la veía guapísima antes. Lo que hace a Mariana atractiva en este momento, y no me dejarás mentir, es que estás en un momento espectacular con Oscar, con tus dos niños, con todo este conflicto existencial que tuviste por razones laborales o no, ya superadas. Eso es lo que hace a Mariana partir plaza cuando entra al programa en el que está trabajando hoy en día. ¿No te sientes así, Mariana?
3: Ay, me siento justo así como describiste, y de verdad te agradezco tus palabras porque le llenan un poquito a mi corazoncito eso que dolió mucho. Y justo me decían como que no es nada más el peso, y yo sé que no nada más es el peso, ¿sabes? O sea, yo lo sé, lo siento, tengo una familia muy estable, económicamente estoy bien, laboralmente estoy bien, mentalmente estoy bien, de salud estoy bien, y eso es lo que hace atractiva a una mujer. Quería interrumpir un poquito el que las curvas hacen más atractiva a una mujer o no, ahí sí difiero un poco, porque hay mujeres que no pueden tener curvas, por más que quisieran,
0: es que es eso.
3: ¿Sabes? Y justo a lo mejor su complexión o su, ¿no? Es así. Entonces, también sí quiero hacer hincapié que cada cuerpo es perfecto, tengan curvas o no tengan curvas, o a lo mejor hay muchas personas que nos cuesta bajar de peso, pero hay muchas personas que les cuesta también subir de peso, ¿no? Entonces, sí creo y reafirmo que todo viene de la belleza de la mujer, el estar plena completamente, porque podría estar súper de gallo y sentirme vacía y se notaría. Se notaría leguas. Entonces, gracias por tus palabras, Daniel. Creo que una mujer tiene que atender eso donde mujer y hombre, atender eso, decir, me falta esto, ¿por dónde me voy para sentirme bien conmigo mismo, para verme en un espejo y decir, aunque tenga curvas, aunque tenga lonjas, aunque sea plana de pompis y de chichis, me siento bien, ¿sabes? Pero porque estoy plena con mi cuerpo, con mi salud mental.
1: Y estoy de acuerdo, y justamente es esto, ¿no? O sea, yo les decía, yo por más que quisiera estar hiperdelgada, yo no podría, porque no es parte de mi composición, claro. Pero también me escriben muchas chicas en redes, y justamente me escribieron un par en este último posteo, que me decían, yo soy muy delgada, incluso le dio repost a esto, y yo decía, qué chistoso que ella se siente identificada con lo que comento, siendo ella tan delgada, y decía, es que yo soy muy delgada por naturaleza, yo como muchísimo, yo hago sentadillas porque quisiera tener un poco de pompa y quisiera, pero yo soy muy delgada, yo soy así. Entonces, bueno, este mensaje no es para la gente que tiene un cuerpo tal vez como el mío, que tiende a ser más voluminoso, o un cuerpo tal vez de una persona que suele ser bastante más delgadita por naturaleza, una persona que tiene un busto grande, o sea, es decir, la naturaleza del cuerpo de cada quien es de cada quien. Aquí lo que es complicado es pensar que todos estos cuerpos y con toda esta diversidad que hay, persigamos el mismo objetivo, la delgadez extrema. Es que es imposible.
0: El único objetivo que deberíamos de perseguir todos es la plenitud, la sonrisa, la salud mental.
1: La salud.
0: Por encima de cualquier.
2: Oye, Ari decía hace ratito, que perdón que las interrumpa, que decía, a ver, mi talento no se mide por mi cuerpo. O sea, evidentemente. Y una persona no va a llegar y me va a decir, ay, oye, estás muy delgado, estás muy gordita, o sea, no.
1: Es que es chistoso, porque como que las redes sociales, fíjate, yo lo veo así, hubo una persona, no sé decirte si era científica, psicóloga, que hizo un experimento donde ella se puso en un lugar y le dijo a la gente, ustedes pueden hacerme lo que quieran, de eso iba el experimento. Entonces llegaban personas y primero la tocaban, con pena, y ya veían que no pasaba nada. Luego alguien llegó y la golpeó tantito. Aquello acabó muy mal, fueron días, acabó en golpes, escupitajos, tocarla de forma sexual. Entonces, un poco yo extrapolo eso hacia las redes sociales porque me da mucha curiosidad cómo cuando yo empecé con mis redes sociales, vamos a decir Instagram, la gente como que con pena, con timidez, te decían, qué bonita, buen día, ay, me gusta tu novela, ay, el otro día te vi en el aeropuerto, me dio pena pedirte una foto. Pero conforme han pasado los años, ya es, te ves gorda, estás horrible, eres súper vulgar, ojalá, bueno, seguro tu esposo te pone el cuerno. O sea, bueno, unas cosas que yo digo, Dios mío, y me recuerda mucho el experimento de esta mujer, porque como en efecto la permisión es, tú puedes hacer lo que sea, no hay consecuencia, pues entonces se vuelve algo muy amplio, donde la gente puede, pues te pueden decir lo que sea. Yo, a ver, si encuentro un comentario de esta naturaleza, yo bloqueo, es que no me interesa.
0: Claro.
1: No me interesa que una persona que tiene, es que no voy a decir el valor, pero que se atreve a llegar a decirte una cosa así, esté con acceso a mis redes, donde yo subo cosas
3: también
1: personales.
0: Sí, es cierto.
1: Pero es increíble, ¿no? O sea, que hoy en día puedes comentar lo que sea, a quien sea, y tener un huevito en tu perfil.
0: ¿Ha cambiado eso en tus pacientes, Andrea? O sea, esta exposición a la que estamos todos sujetos con las redes sociales ahora, ¿ha cambiado la percepción de la gente cuando llega a una consulta por una cuestión de peso?
2: Sí ha cambiado, muchísimo, pero también yo creo que ha cambiado porque nosotros le hemos permitido tener el valor de sentirnos vulnerables a través de estos comentarios. Y ojo, no es que yo no los reciba, ¿eh? Les estaba platicando hace ratito de un comentario que me hicieron a mí, según esto, persona que se siente a gusto en su cuerpo, y me afectó en la tarde que me hayan dicho te ves inflamada cuando
0: no,
2: yo
0: sé, decía... No sé si ustedes conocen, ubican físicamente a Andrea, pero si algo no se puede ver, si es inflamada.
2: Entonces... Claro que a todos nos cuesta, o sea, pero nosotros le damos este poder a la palabra ajena. Yo trabajo, sí, con hombres, pero también con mujeres. Tu valor no está determinado por un número en la báscula. Y lo triste es que nosotros pensamos que es a los 30, a los 40, a los 50. Tengo mujeres de 75 años en consulta que siguen yendo porque no están a gustos con su cuerpo. Y ¿saben qué? No van a estar nunca, porque esto es una relación. Tú naces contigo mismo, como decías. La única relación que vas a tener toda tu vida es con la comida. Si no haces las paces con la comida, ¿sí?, y con la imagen corporal hoy, estás condenada a un mundo de miseria.
0: Qué bonito que dices eso. Mariana, gracias por habernos acompañado. Se nos acaba el programa.
3: Ay, gracias. Otro día invítame, por favor. Llego temprano.
0: Ya tengo en mente otro tema que seguramente te imaginas que estarás involucrada, lo que está pasando con
3: nosotros. Muchas gracias, Daniel.
0: Gracias, Mariana. Te quiero mucho. Te mando muchos besos.
3: Te quiero.
0: Gracias, Ari.
1: Gracias. Muchas gracias a ustedes. Qué rica plática. Ay, sí. Gracias.
0: Y qué importante. No hablen de los cuerpos de las personas. Sí. Gracias, Andrea.
2: No, gracias a ustedes. Mucho gusto a todas.
0: Ay, gracias, Vivi.
1: Gracias. Ojalá que a todos nos quede muy
0: coincido.
1: Claro.
0: El encanto no lo perderás, al contrario.
1: Ay, gracias, Ana. Gracias, Dani. Hombre.
0: Vas a ganar.
4: No,
0: muy complicado. Nos
4: oímos
0: y nos vemos mañana. Bye.
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18: Las ovejas pueden reconocer las caras de otras 50 ovejas y recordarlas durante más de 2 años sin ningún problema.
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3: Hoy jueves 27 de agosto en Todo para la Mujer. Lucía Méndez se arrepiente de algo que en su momento dijo de Juan Gabriel. Niurka asegura que Galilea Montijo quiso destruirla con brujería. Tenemos sus declaraciones. Alfredo Adame estrena romance y habla de su enemigo Lupillo Rivera. José Eduardo Derbez se separó de Paola Dalai. 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Adrián Uribe, María León y Mónica Huarte estarán con nosotros en el estudio. Con esto y más, comenzamos.
4: Hola, ¿cómo les va? Muy buenos días. Gracias, muchísimas gracias por estar con nosotros. Hoy que es jueves 27 de agosto, ¿qué creen? Hoy cumpleaños mi queridísima Dani Romo. Dani Romo está cumpliendo años y le mando muchos besos, muchos abrazos. Que esta vuelta al sol venga llena de salud y de mucho, muchos éxitos, mucho amor, mucha salud.
5: ¿Se van a ir a comer, Max, o no? ¿Le van a hacer comida
4: no,
5: a Dani?
4: No, está grabando.
5: ¿Y cuando graba no conoce?
4: No. Ella se dedica a una sola cosa.
5: Se estresa.
4: No, una sola cosa a la vez. No es de las que agarra uno y otro, no. Ella dedicada. Bueno, también cumpleaños Agustín Arana y Daniel Tobar. Ellos son los cumpleañeros del día de hoy. Y aquí en la mesa me acompaña Marquito Silva. ¿Cómo estás?
5: Max, pues muy contento, extraordinario jueves. Muy contento y feliz.
4: Y Ernesto Buitrón, que hoy viene de verde.
6: ¿Cómo estás, verde?
4: Si así estás de verde, ¿cómo estarás de maduro?
6: Ahí está, exacto. Ya mañana me vengo a la villanía de rojo, Max. Mañana sí ya es viernes para hacer.
5: Que ya varios se lo están saboreando, Ernesto. Porque dice que ya bajaste mucho de peso, Alfredo.
6: Ya.
5: Y que te están viendo con otros ojos.
6: Con otros ojos.
5: Con otros ojos.
6: Fíjate que el doctor, al ratito va a estar con nosotros el doctor para que nos cuente, porque ahí vamos ya con un proceso largo, largo. Falta todavía sí. Más.
5: Pero muy bien,
4: ¿no? Larga, sí. Pero falta.
5: Se ve muy bien.
4: Sí, es que, mira, yo tengo una amiga que me dice, tu mejor cosmético es ser flaca.
5: Pues sí, y es
4: y
5: cierto.
4: Sí, es cierto.
5: Es cierto.
6: Oye, Marquito, y traes un gasné hoy. Cuéntanos, aquí es jueves de gasné. Para la gente de que nos está escuchando en el 103.3, póngale en YouTube, en Chismecito Fórmula, porque Marquito trae un gasné, o traes otro.
5: Para que no se vea tan plano, ni tan parejo, ni nada. Hace un contraste, ¿verdad?
6: Contrastando.
4: Sí. Y bueno, pues fíjense que Lucía Méndez salió a la escena. Ya saben que cuando ella aparece, siempre hay chisme.
5: Siempre.
4: Porque siempre trae algo que contar.
6: Sí.
4: Bueno, en silla de ruedas. Ahora contó de Juan Gabriel.
5: Pero andaba en silla de ruedas, Max.
6: Sí, yo la vi en silla de ruedas.
5: Llegó al aeropuerto en silla de ruedas, pero cuando vio los medios de comunicación, rápido, mira, se levantó así.
6: Pues a lo mejor algún problema.
4: Está bien.
5: Sí,
4: ¿sabes qué?
5: Guapa, sí.
4: Cuando te duele la cadera, la rodilla, lo que te duela, o traes flojera, esas caminatas en el aeropuerto son eternas.
6: Bueno,
4: entonces,
6: Max,
4: tienes
6: pero...
4: que caminar de una estación
6: sí,
4: al otro.
6: De una a otra.
4: ¿Sabes qué? Yo siempre pido silla de ruedas. Bueno, ya saben que a mí me duele las rodillas hace mucho. Desde un médico malo que me operó, me dejó mal la rodilla y desde entonces tengo el problema de la rodilla. Pero me pasó lo mismo que a Susana Dos Amantes, ¿te acuerdas?
5: Mismito, que en paz descanse, sí.
4: Que te operan mal y te dejan mal, y entonces, ¿qué haces?
6: Sí, sí, Max.
4: O sea, volverte a operar, ¿qué es eso?
6: Bueno, pero
4: si es una operación de caballo, fíjate, haz cuenta que aquí está la pierna, ¿no? Te serruchan el hueso aquí, te serruchan el hueso acá, te sacan la rodilla y te meten una rodilla de fierro, de titanio o de no sé qué cosa es. Bueno, entonces, imagínate, entra dentro del hueso y dentro del hueso. Entonces es una rajada de media pierna.
5: Sí, sí.
4: Entonces realmente es una operación grande, o sea, porque te quitan el parte del hueso y luego te meten la prótesis. Pues si te dejan mal, ¿qué haces?
5: No, pues ya no vas a hacer nada. La verdad es que no, es que el cuerpo tampoco
4: rechaza.
5: Bueno,
4: yo les digo que si algún día se van a operar de la rodilla, no se operen con un doctor Villalobos, Jaime Villalobos, que fue el que me dejó mal. Ahora dice que opera muy bien y todo, pero a mí hace 4 años y medio me operó mal. Bueno, pasando a otra cosa, les cuento de Lucía Méndez. Si le dolía la rodilla, Qué bueno que pidió silla de ruedas.
5: Pero no, porque se la pasa 2 horas haciendo diario ejercicio en su casa, es que tiene gimnasio y
6: todo. Por eso está raro, silla de ruedas. Se
5: hace mucho, exactamente.
6: ¿No tendrá algún problema de salud?
4: No, porque... le dio flojera.
5: Le dio yo creo flojera.
6: Sí, Max.
5: Porque de que hace ejercicio hace muchísimo, me consta. No, y en su casa tiene un gran gimnasio.
6: Ojalá que esté bien.
5: Sí, salud. Departamento, tiene alberca, tiene todas las amenidades que te puedas imaginar en ese edificio donde él vive.
4: Ya sé en qué edificio vive.
5: Exactamente. Entonces tiene todas las amenidades. Entonces ella nada más baja un pisito y ya está ahí haciendo ejercicio 2 horas diarias.
4: Ay, no le creo.
5: Sí, sí. Pues por eso tiene ese cuerpazo. Ay, comadre. De gratis no es, porque se echa sus frijoles, sus tlacoyos, pero no deja el cardio y el ejercicio diario.
4: Pues está muy delgada, ¿eh?
6: Sí, muy bien.
5: Muy bien.
4: Está muy delgadita, sí.
6: Y estamos esperando el concierto, porque ya estamos en agosto, empezando septiembre, y el concierto es en octubre,
5: ¿no? El 19 de octubre, ¿no? El de Grandiosa Invicto.
6: Que se había cancelado.
4: ¿En dónde?
5: Pues es en la Arena Ciudad de México.
6: Hay que ver cómo va eso.
5: Sí, vamos, voy a preguntar hoy.
4: ¿Sola?
5: No se va a ir. No, iba con las Grandiosas Invicto 19 de septiembre,
4: bueno,
5: hasta donde yo sabía.
4: Ah, bueno, va a todas las Grandiosas.
5: Pero no he hablado con
4: Hugo. Ay, porque yo dije, mi comadre sola en la arena.
5: No, va a acompañar con Alicia Villarreal, con Ángela Carras, va con varios, con Filipa Giordano, Filipa.
4: Bueno. Entonces, a ver. Bueno, pues ella, ya saben que siempre habló de Cristian Castro, habló de Juan Gabriel, y habló del concierto y de lo que está haciendo ahora, porque creo que trae este disco nuevo.
5: Sí, trae disco nuevo. Casi,
4: bueno, casi. Vamos a ver qué dijo Lucía Méndez.
1: Lucía Méndez dijo estar arrepentida de haber dicho tiempo atrás que su compadre Juan Gabriel estaba vivo.
7: Yo siempre he tenido así como una corazonada de que puede ser que no esté muerto por todo lo que dice Jorge Carvajal y Marta Figueroa, pero... Todo indica que sí está muerto. La última vez que hablé con Pedro Torres me dijo, no, sí, Lucía está muerto, ¿no? Entonces,
8: ¿usted lo confirmó?
7: Él me lo confirmó.
9: Oye, ¿le interesa alguna ouija o algo así para tratar de comunicarte con
7: no,
9: él?
7: No, ¿cómo crees? Yo estoy en la palabra, mi amor, ¿cómo voy a meterme con una ouija?
1: La cantante aplaudió el que Cristian Castro haya terminado la preparatoria y dijo no querer opinar sobre que Verónica Castro usa oxígeno.
7: Le felicito y qué bueno que va a estudiar una carrera. Qué rico que se va a preparar, no importa la edad, yo estoy muy de acuerdo con él. Afortunadamente mi hijo hizo una carrera fuerte tanto en Estados Unidos como en Londres y no sabes cómo le ha servido la preparación que tiene Pedro Antonio ahorita manejando las dos empresas, la de él y la de su padre, porque murió Pedro Torres, pero está muy preparado Pedro Antonio. Entonces realmente estoy viviendo yo eso con mi hijo y yo le deseo a él lo mejor de lo
8: y
7: mejor.
8: Y apelando a la inteligencia emocional que siempre nos has mostrado con tantos años de trayectoria, te preguntamos, ¿tienes algún sentir el haber visto a Verónica Castro ya con oxígeno? Al parecer ya se ve un poquito mal de salud.
7: No, yo la verdad no quiero opinar. Yo nada, le deseo lo mejor. Le deseo lo mejor, le deseo que le vaya lindo, que esté feliz con lo de Cristian, pero yo deseo no opinar porque puede salirse de contexto cualquier cosa que yo diga.
1: Lucía salió huyendo en cuanto le preguntaron si fue cierto que quiso obstaculizar la carrera de Angélica María.
7: No, ya y muere.
8: Gracias,
7: ya pasó.
4: Ya acabo de
7: que Dios me los bendiga a todos.
1: Para Grupo Fórmula, Berenice Ortiz.

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9: Playa Punalú, Estados Unidos. Esta es la playa de arena negra más famosa del archipiélago de Hawái. Su intenso color oscuro nació del encuentro violento entre la lava ardiente de los volcanes activos y las gélidas aguas del océano, provocando que la roca se pulverizara instantáneamente. Además de su espectacular contraste visual con las palmeras verdes, Punalú es un refugio vital para las tortugas marinas verdes, que suelen descansar bajo el sol sobre la arena negra calurosa, creando una de las postales silvestres más exóticas de la isla.
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10: El esmalte de los dientes es la sustancia más dura producida por el cuerpo humano, superando incluso a los huesos corporales.
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12: Órale, con.
13: Está la
12: ya estamos de regreso. Y bueno, pues ya oyeron a mi comadre Lucía. Sí. Está guapa, ¿eh?
13: Está guapa, muy guapa.
12: Guapa, muy delgada, muy bien.
13: Acuérdate que ella en su momento dijo que habló por teléfono con Juan Gabriel, que Juan Gabriel le habló. Ajá. Y ella pues obviamente confirmó lo que Joaquín Muñoz nos había dicho. Pero también, bueno, acuérdate que ella no tendría, o sea, si tiene un problema de salud, ojalá se reponga. Y acuérdate, Max, que también Lucía Méndez reveló que habló con Quetzalcóatl.
12: Ah,
13: el,
12: ¿sí?
13: Dios, el dios prehispánico, sí. Ella dijo que Quetzalcóatl la guió hasta lo que es ahora, porque ella estaba creo que en unas pirámides y de repente lo vio llegar como por el sol y entonces tuvieron una plática y una plática que le cambió la vida. Entonces no olvidemos ese episodio porque lo de Quetzalcóatl es clave para...
14: Todo esto es energético, Ernesto.
13: Claro,
14: no tomes
13: claro,
14: mal.
13: Claro.
14: Existen las energías. ¿De qué estamos hechos? La materia de energía, Ernesto.
13: ¿Tú has hablado con Quetzalcóatl, Marco?
14: No, pero me traté de conectarme.
13: Ok, es
12: que
13: nos, ahí está.
12: Que nos preste de cuál fumó. Para ver si debemos también a Quetzalcóatl. Ay, comadre.
13: Oye, Max, mañana se cumplen una década de la partida de Juan Gabriel. Ha sido
12: ¿mañana?
13: Un tema. Mañana 28. No, mañana 28.
12: Mañana 28.
13: Mañana nos va a tocar.
12: Ay, sí, es cierto.
14: Ahí estaremos todos, como dices. Porque, bueno, hoy es en la noche en Garibaldi.
13: ¿Pero
14: en
13: qué
14: Garibaldi
13: será?
14: Que es un homenaje con mariachis, todo lo que significa la mexicaneidad allá en Garibaldi, en uno de los salones de Garibaldi. van a hacerle todo este
13: reconocimiento. Pero hay que llegar ahí con escoltas, ¿no? Ay, porque acá cruzar del metro al Tenampa puede sufrir sí. un acuchillamiento o algo. Eso
14: y mañana van a Tambriz y Silvia Urquidi temprano a la estatua de Juan Gabriel a poner flores, van a ir mariachis, van a ir algunos imitadores de Juan Gabriel, se va a hacer como tú una verbena en la mañana, mañana temprano.
13: Que sabes que en algún momento, Max, yo me enteré que se suspendió estas verbenas porque me dijeron que Joaquín Muñoz le echó la policía a Ana Tambriz, acuérdate que tú no puedes ir, desde hace mucho tiempo cuando Garibaldi era más inseguro que ahora, recuérdate que los mariachis estaban y había muchos robos y eso, entonces las autoridades de la demarcación dijeron ya no puede haber mariachis porque hay gente tomando y porque haya habido asesinatos y todo, entonces cualquier manifestación musical en la zona pues requiere presencia pública, entonces que un día agarró Joaquín Muñoz y levantó el teléfono y habló a la delegación, entonces están llevándose a cabo una fiesta, están tomándose con música de Juan Gabriel y que le cae la seguridad pública al pobre Ana Tambriz, Max.
12: ¿Está
13: prohibido? Tuvo que
12: cancelar. ¿De cuándo acá prohíben en Garibaldi hacer música?
14: Pues sí, es un espacio.
12: Es Garibaldi, música, ¿cómo pues, vas a prohibir?
13: Pero es vía pública, Max, acuérdate. Pues sí, pero bueno, a ver qué pasa.
14: Entrevista con Jan
12: bueno,
14: Aguilera,
12: afuera, ¿no? Sí.
13: Jan.
12: Oye, Aguilera. Jan, ese es otro hijo de Juan Gabriel. Bueno, resulta que Juan Gabriel tuvo 11 hijos.
14: 11 hijos, ¿eh?
12: Uh-huh. Unos de él y otros adoptados, uh-huh, pero bueno, 11. Vamos a ver qué dijo Jan.
15: Jan Aguilera, hijo de Juan Gabriel, acudió a conocida sala cinematográfica de Polanco para disfrutar del primer concierto que ofreció el Divo de Juárez en el Palacio de Bellas Artes y confesó que le gustaría que Bad Bunny interpretara las canciones de su famoso papá.
16: Oye, ¿a ti te han invitado a cantar canciones de tu papá?
17: Sí, de vez en cuando, pues, pero pues me da pena.
16: ¿Por qué?
17: Pues soy muy tímido.
18: ¿Cómo vas con la carrera de cantante? Porque no puedes ser tímido si quieres subirte a los escenarios.
17: No, tímido sí, pero bueno, ahí la llevo. Hay que practicar, trabajar fuerte como siempre. Y ahí la llevo, pasito a pasito.
16: ¿Hay planes para sacar material inédito de tu papá?
17: Sí, tenemos muchos planes. Pues no les puedo contar mucho porque me regañan. Pero tenemos muchas cosas bonitas, muchas cosas emocionadas para nosotros que sacar.
18: ¿Quién te regaña, Iván?
17: Pues todos, sí. ¿Y mi mamá? Bravo, sí, no, bravo, pero sí regañó.
16: ¿Has tenido contacto con él?
17: Pues sí, claro. Hola. Cariñoso, chistoso y pues todo un gran papá, un ser humano, era de otro nivel. Yo creo que Juan Gabriel era el mejor artista, pero mi papá era el mejor papá. Pues que no tenga miedo, que haga todo con amor, o sea, todas las canciones que él cantaba eran todos los sucesos que nos daba. Me gustan todos los artistas, me gusta, sería pues como Bad Bunny, estaría padre hacer algo diferente. Natalia de Furcó, que es una gran artista también, o sea, el que sea, o sea, es lo bonito de la música que se puede transmitir en otras versiones y pues es otra nueva canción.
15: Para Grupo Fórmula, Benice Ortiz.
12: Bueno, pues ahí está lo que dice Jan, pero hay unas declaraciones de Silvia Urquidi que le hizo a Marquito muy gruesas.
14: Fuertísimas, Max.
12: Porque hay unas que dice que, bueno, dice cosas tremendas.
14: Muy fuertes, muy fuertes. Muy fuertes.
12: Vamos a escucharlo.
14: Vamos a escucharlo y ahorita lo platicamos porque ya Max. Silvia Urquidi, ex representante legal de Juan Gabriel en el año 2000.
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0: eso es lo que trae. Pero Iván es un muchacho muy fino, no como Iván. Y yo sé dónde compró yo, Alberto a Joan. Pepe Deger, cómo estuvo ahí metido. De
1: ¿Pero
0: una...
1: cómo, dónde compró?
0: Pues porque los compraba.
1: ¿Ah, sí?
0: A los adoptados, sí.
1: A los adoptados los compraba con...
0: Okay. Se los vendían las mamás, Marcos.
2: Ajá. Por otro lado, comentó que Iván Aguilera nunca fue hijo legítimo de Juan Gabriel, pues Iván perteneció a una familia humilde de Chiapas. Escuchemos.
0: Lo de Iván, no. Los papás de Iván son de por el rumbo de Chiapas, por allá. Entonces, de Iván no, pero de Joan sí.
2: Por otro lado, nos comentó que desde su punto de vista, el testamento que se hizo es falso.
0: Al cumplir Alberto 10 años, el 28, pues se supone que ya no hay quien pelee el testamento, que para mí sigue siendo falso, Marcos, ¿eh? ¿Okay? Y se lo dije a los abogados de Iván, ¿eh? Y lo he dicho públicamente, porque yo sé cómo lo hicieron. Entonces, ay, Marcos, es que me da, eso sí me duele, y me siento mal. Ver cómo vive Luis Alberto, ver cómo vive Joao, ver cómo vive esas mujeres que Alberto les quiso dar una mamá a sus hijos, que cuidan ancianos y que no tienen ni un quinto, Marcos.
2: Para concluir, nos comentó que las cenizas que reposan en el norte del país, desde su punto de vista, son falsas.
0: Yendo a su escultura, que espero que estés ahí.
1: Ahí vamos a estar.
0: ¿Qué hago, Marcos? Para mí, las cenizas que están, según esto, en la casa de la 16 de septiembre, para mí, nos reímos, los únicos amigos que quedamos han de ser Arena de Miami.
1: ¿No crees que ahí estén las cenizas de Juan
0: Gabriel? No. Entonces, ya te dije del por qué, porque él no quería.
2: Para el Grupo Fórmula, informó Marco Antonio Silva.
3: O sea, dice primero que los hijos de Juan Gabriel están en la miseria.
4: Exacto.
3: Porque Iván no les ha dado un quinto. Luego, que Juan Gabriel compraba a los niños para adoptarlos.
4: Sí, así es, tal cual.
3: Y le pagaba a las mamás.
4: Así es.
3: Y luego dice que las cenizas de Juan Gabriel que están ahí en Juárez son falsas.
4: Sí.
3: Porque, es Arena de Miami.
4: Que porque pidieron un peritaje y exigieron el peritaje los otros hijos y nunca se pudo, autoridades nunca pudieron realmente llegar a la demás porque había Iván Aguilera en conjunto con el abogado Guillermo Pous impidieron que realmente se hicieran, pues obviamente las pruebas pertinentes. Ya en las cenizas ya no es, ya no se puede hacer gran cosa, pero ellos querían comprobar que sí son las cenizas, claro, las que están en Ciudad Juárez.
5: Oye, aquí hay un tema, eso, Max, y delicado. Y
3: es Arena de Miami.
4: Y dice que es Arena de Miami. Okay.
5: Ella dice que sabe que Juan Gabriel compraba niños. Sí. Eso en México se llama trata de personas.
4: Claro,
5: o sea, comprarte una persona es una trata de personas. Ahora, de acuerdo a la ley mexicana, no es un delito verlo, pero sí es un delito saberlo y encubrirlo. ¿Cómo sabe Silvia Urquidi que Juan Gabriel intentaba comprar menores de edad? Eso es súper delicado. Creo que ella no tuvo un poco de visión de decir lo que está haciendo, porque digo, no es que confiese un delito, pero entonces ella está inmiscuida o sabe del delito y entonces está señalando a Juan Gabriel.
4: No, es que aquí lo que ella está puntualizando es que los compraba con la anuencia de las propias mamás. Le decía, a ver, ten el hijo, y ella él las mantenía y las mamás seguían ahí con los hijos.
5: Pero legalmente,
4: o sea,
5: sigue
4: había
5: siendo
4: una aprobación por parte de las mismas madres.
3: O sea, la mamá tenía al niño.
4: Ajá.
3: Juan Gabriel lo adoptaba.
4: Exactamente. Y ellas lo seguían viendo.
3: O sea, las mantenía.
4: Exacto. Mantenía a la mamá y mantenía al hijo. Y los niños estaban el tiempo que se requería estar
5: pero
4: con Gabriel.
5: Pero no macharía, porque a ver, si ella dice que él compraba a los niños, ¿qué niños compró? Porque los que tenemos conocimiento son estos adoptados, que son cuatro.
4: Entre ellos Iván Aguilera.
5: Iván Aguilera, yo no, está Stephanie, que es la que vive en San Luis Potosí, está Luis Alberto, está Joao, que son esos tres, Gaby Aguilera, que está reconocida, cuatro. Entonces, ¿dónde están los niños que supuestamente compró?
4: Ahí, de hecho, ahí dio nombres de los que llegaron por convenio, por acuerdo con Juan Gabriel, porque así lo, entre las mamás y él acordaron de que si le daban un hijo, pues obviamente él se encargaba de todos los gastos. Nunca ni los privó de su libertad, ni se los quitó, porque ellas convivían perfectamente con él. A donde anduvieran, pues una etapa, temporadas pasaban con Juan Gabriel, temporadas pasaban con la mamá, luego a las mamás las mandaba a traer y les ponía una casa en cierto lugar donde estaba Juan Gabriel cercano. Nunca es de que vivían en la misma casa de Juan Gabriel. La única fue la hermana de este Juan.
5: Pues entonces aquí Silvia entonces está diciéndonos que hay más hijos, entonces ella debe de saber, porque si ella conoce la historia y conoce a las mamás, sabe quiénes son los
4: hijos.
5: Sí,
4: sí sabe, sí sabe. De hecho,
5: entonces,
4: ahí nos dio.
5: ¿Por qué guardarlo?

0: 3 años hubiera
1: Pues
0: dicho,
1: ahora, porque se acercó el aniversario y
0: ay,
1: porque yo le pregunté de que a ver cómo estaba la
0: pero
1: situación
0: está
1: y cómo,
0: fuerte,
1: porque le digo,
0: sí.
1: oye, a Juan Gabriel, ¿cómo está la situación que le gustaban las mujeres? O porque se habla de que hubo una pareja sentimental de él cuando murió, fue quien dio aparte a la autoridad.
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15: Bueno, estamos de regreso y estábamos pues platicando lo de Silver Kitty, que pues está grueso, ¿no?
1: Fuertes las declaraciones, ¿eh? Porque ahora sí por primera vez desgarra muchas de las cosas y como
15: ahora ella se quedó con cuántas casas de Juan Gabriel.
1: Dice que ya las compró. Y dice, no. Legalmente, ante la autoridad, yo soy la dueña.
15: Bueno, sí.
1: Dice, porque está mi firma.
15: Porque están todo, a su nombre.
1: Están a mi nombre, dice. Entonces, podrán decir muchas especulaciones.
15: Bueno, pasando a otro tema, tenemos a Janet, porque Janet salió de la Casa de los Famosos, que fue una salida muy rara porque la mandaron al exilio. Uh-huh. Entonces, qué raro, ¿verdad? Pero bueno, tenemos a Janet García, ya la tenemos en el Zoom. Ahí estás, Janet, ¿cómo estás?
16: Hola, hola, ¿cómo estás? Muy bien, ¿y tú?
15: También, muy bien. Oye, a ver, ¿qué rara salida tuviste?
16: Sí, yo también pienso lo mismo, sigo muy sorprendida, fue una eliminación diferente, me hubiera encantado que el público hubiera tenido la última decisión, porque de eso se trata el reality, que el público es el que decide al final, pero en mi caso fueron mis compañeros quienes votaron y bueno, se hizo esta eliminación. Pero bueno, es parte del juego. Yo ahorita estoy reconectando con todo, con el mundo exterior, y bueno, a pesar de esta salida tan inesperada, me siento muy agradecida.
1: Oye, Janet, a ver, cuéntanos, nos llamó mucho una declaración que el día que Galilea Montijo, en conjunto con toda la producción, cambiaron la dinámica y en pleno aire los dejaron a todos ustedes al descubierto, que se les contrató para generar contenido, que no estaban generando contenido, que estaban de flojera, que eran unos muebles y demás, y entre ellos te dijo a ti, y tú lo que dijiste, yo desde un principio por contrato les dije que ni soy conflictiva, ni soy chismosa, ni vengo a generar tampoco tensión dentro de la casa. ¿Por qué aceptaste entrar dentro de un proyecto como este si realmente no te interesaba las confrontaciones, los dimes, los diretes? Porque es parte de del día a día de los seres humanos, ¿no? Que no, la vida es perfecta. A ver, ¿qué pasó ahí?
16: Sí, yo la verdad que soy una persona muy privada, soy una mujer muy tranquila, muy disciplinada, me encanta hacer ejercicio, me encanta la meditación, y justo La Casa de los Famosos fue un proyecto que me estuvieron ofreciendo durante varias temporadas, creo que fue la tercera, y yo siempre fui muy honesta en decirles cómo soy yo como persona, porque pues una cosa es lo que se ve en redes sociales, esta parte sexy mía, que al final del día es mi trabajo, porque vivo de mi imagen, pero yo como persona pues soy muy diferente, y eso justamente fue lo que les gustaba de mí, como esta parte que la gente no conocía y les pareció muy atractivo, esta parte, y bueno, lo que dices de los muebles creo que es muy subjetivo. Desde mi punto de vista, ese Pérez no es un mueble, y yo creo que todos opinamos lo mismo. Ha tenido de los mejores posicionamientos, ha tenido problemas, pleitos dentro de la casa, y hasta chipeo también se hizo. Entonces, ha creado mucho contenido y, sin embargo, estaba dentro de la dinámica también. Entonces, pues los fandoms votan, y bueno, puede suceder esto, que personas que hacen contenido estén dentro de esta dinámica. En mi caso, yo lo tenía claro desde un inicio, yo no soy una persona conflictiva, y yo no iba a entrar a la casa a crear drama o a pelearme con alguien, porque no soy así. A mí me gusta platicar las cosas, de una buena comunicación, y bueno, estuve creando otro tipo de contenido, puse a toda la casa a meditar, me puse a cocinar también, entrenaba a todas mis compañeras con mis rutinas de ejercicio, ayudaba con tareas del hogar. Entonces, realmente, te digo, es muy subjetivo esa palabra, ¿no? Yo me quedo contenta con lo que di. Me faltó todavía mis trajes de baño, porque bueno, fueron semanas difíciles para mí. Creo que me faltó seguir aportando un poquito más de contenido. Les digo, me llevé muchos trajes de baño que ni usé, porque entre que me llegó mi periodo, y luego después también tuve una infección de garganta muy fuerte y estuve una semana completa con antibiótico, y luego me tuve que recuperar y luego salí de la casa. Entonces, bueno, se quedaron cosas que me hubiera encantado aportar en la casa, pero bueno, creo que los tiempos de Dios son perfectos y se dieron las cosas así, y también está bien.
1: Oye, Janet,
15: pero a ver, dime, me dijeron que tú eres imagen de Teletón, ¿cierto?
16: Así es.
15: Y tienes una página de OnlyFans. Entonces eres sexy, pero te eres imagen de Teletón también.
16: Sí, yo creo que tu trabajo no te define nunca. En caso, tengo OnlyFans, tengo 5 años con la plataforma, he creado contenido en lencería, en traje de baño, nunca he hecho un desnudo, hago producciones enormes. En vez de hacer una portada para las revistas, pues ahora yo creo mi propia compañía y produzco mi contenido, pero siempre lo he mantenido en una línea entre sensual, sexy, que me ha gustado y que para mí es un trabajo. Nuevamente les digo, eso no me define como persona, mis valores no se negocian, y nunca voy a hacer algo con lo cual yo no me sienta a gusto, cómoda, y que no me dé paz. Oye, mi paz, Janet, no es negociable.
0: Te saluda Ernesto Buitrón. Dime algo, ¿tú consideras entonces que cuando llega la invitación de la casa, lo que ellos querían que tú mostraras era el lado sexy como de la casa, porque tengo entendido, quiero entenderlo así. Ellos dicen que eres un mueble porque no saliste en traje de baño, porque no hubo cosas que ellos esperaban. ¿Tú en tu contrato estipulaste algo sobre eso? Porque hay también un comentario en TikTok que dice, y un comentario que creo que estás diciendo, no sé si en el exilio o en la casa, donde dices, bueno, yo no vine a hacer esto, si ese, eso tendría otro tipo de negociación. ¿Tú negociaste algo así? Porque creo que por ahí podría venir la parte en la que te llamen mueble o traten de minimizar tu participación dentro del reality.
16: Sí, nuevamente te digo que eso del mueble es muy subjetivo. Lo vimos con S. Pérez, que es un creador de contenido extraordinario y sin embargo estuvo en la dinámica porque otros fandoms votaron por él y eso hizo que estuviera en la dinámica. En mi caso creo que también pasó lo mismo. Aporté el contenido que a mí me gusta. Yo entré al reality para que me conocieran a mí como persona y yo no fui al reality a crear conflicto ni pleitos porque no soy así, no me gusta. Y entonces, pues bueno, creo que fue bastante, bastante bueno el contenido que di porque es lo que a mí me gusta. Y bueno, me llevé muchos trajes de baño, me hubiera encantado meterme a la alberca, pero por temas de salud, de periodo, no se dio. Oye, quizás Janet, si me hubiera quedado, sí, pero bueno, no importa.
15: Oye, Janet, ¿pero te gustó o no te gustó estar en la casa?
16: Sí, fue una experiencia muy bonita. Creo que es una experiencia que voy a vivir una vez en la vida. Hice grandes amistades y bueno, la experiencia nadie te la quita. Creo que es de valientes entrar a un proyecto así porque sabemos que este tipo de proyectos te puede llevar a un lugar mucho mejor o muchas veces pues viene acompañado de cosas buenas pero también malas a veces. Ajá. Entonces me siento bendecida que he recibido un amor impresionante de la gente y eso me llena mucho el corazón porque no me lo esperaba.
15: Oye, ¿y qué sigue para ti después de La Casa de los Famosos, Janet?
16: Uh-huh. Estoy trabajando en varios proyectos personales con todo esto de La Casa, pues hay nuevas propuestas que estoy considerando y trabajando en ellas, pero bueno, ya les iré avisando que viene. Por lo pronto viene el lanzamiento de mi compañía de suplementos en Nueva York y ojalá que pueda después venir a México con este proyecto también.
1: Oye, Janet,
15: ¿te regresas a Nueva York o te quedas aquí en México?
16: Por lo pronto tengo que ir a las galas, voy a estar ahí en las galas, viviendo esta experiencia que todavía no termina y bueno, ya después que termine el proyecto, regresarme a Nueva York.
1: Oye, Janet, ¿se vive muy bien entonces de la parte de OnlyFans? Porque decías que gracias a esta página habías logrado hacerte de tu departamentazo allá en los Estados Unidos.
16: Sí, me siento muy agradecida porque a pesar de que nunca he hecho un desnudo, la verdad es que me ha ido increíble y OnlyFans me ha ayudado a cumplir muchísimos sueños, tanto profesionales como personales, y bueno, me siento muy, muy agradecida, muy agradecida.
15: Oye, Janet, pues te agradezco mucho que te hayas conectado. Te mando un beso y un abrazo con mucho cariño y que te vaya muy bonito. Hasta luego.
16: Qué lindos. Pues muchas gracias, un abrazo hasta el estudio y los mejores deseos y bendiciones. Gracias por todo
15: el apoyo. Gracias, hasta luego. Es Janet García. Ella acaba de salir de La Casa de los Famosos. Fue una salida rara, pero bueno.
0: Sí, la sacaron muy gacho. Sí, muy... No la
15: Vamos
0: dejaron
15: ni chainearse. Ahorita volvemos.

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4: El deporte es parte de nuestra vida. 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
8: La presidenta Claudia Sheinbaum anunció que enviará al Congreso de la Unión una iniciativa de reforma a la Ley de Nacionalidad a fin de renunciar a la doble nacionalidad como requisito para ocupar la presidencia, gubernaturas o jefe de gobierno.
9: El objetivo es garantizar que toda persona mexicana que desee ser presidente o presidenta de la República, gobernador, gobernadora, jefe o jefa de gobierno, deba ser solo mexicano, no tener ninguna otra nacionalidad, y ahora lo que estamos proponiendo es eso, al Congreso de la Unión.
8: El ex contralmirante Fernando Farías Laguna fue vinculado a proceso por su presunta participación en la delincuencia organizada con la finalidad de cometer crímenes en materia de hidrocarburos en la modalidad de ocultamiento.
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1: Ay, qué bárbaro. Vamos, vamos, vamos al aire. Ya estamos al aire. Y fíjense que Vicente Fernández Jr., hermano del Potrillo, hijo de don Vicente, está apoyando a su hijo Ramón porque está cantando. Ahí salieron todos muy cantadores. Y miren lo que contó.
2: Vicente Fernández Jr. apadrinó el lanzamiento musical de su hijo Ramón y en su plática con la prensa negó que haya distanciamiento entre los integrantes de la familia Fernández.
3: Desde muy niño le ha gustado mucho la música, de hecho de mis hijos era el que tenía la ilusión de cantar, y siempre lo ha visto con mucha ilusión. Ahora es trabajo de él hacerse su propio camino en este negocio. No tenemos la varita mágica, no existe, ni se heredan las coronas. Pues la prueba está en que todos estamos juntos, todos estamos con el mismo cariño y el mismo amor que nos enseñó mi padre, como así seguiremos estando.
2: El hermano de Alejandro Fernández dijo cómo han sido estos primeros meses de vida de su pequeña hija Isabela.
3: Bien emocionante, muy bueno, no se me ha rozado, no se me ha enfermado.
4: Hay desvelos,
3: tengo muchos años que los dejé, estoy lleno de felicidad y de orgullo.
5: La otra parte, ¿cómo está Mariana con esta etapa?
6: Un poquito, ¿no, Vicente? ¿Eh? De repente se dice que la energía baja un poquito, usted no sigue disfrutando todavía cuidar a sus hijos.
4: ¿A ti te dio en
3: el? Peso 23 kilos menos, mira. No. La tarea la hago todos los días.
7: ¡Eso! La tarea
4: nace. Es lo más importante.
3: Por supuesto, ni modo que pida refuerzos.
2: Por su parte, Ramón dijo no le incomoda su gran parecido físico con su tío Alejandro Fernández.
8: Mi tío, pues qué te digo, es una figura importantísima. Para mí. Mi Cookies, feliz, feliz. El otro día que estuvo ahí escuchando en vivo todo, me dijeron que lloró. Mi defensa es que yo tengo fotos desde los 10, 12, 13 años cuando mi estilo siempre ha sido el mismo. Yo agradecido porque pues me digan que me parezco X o Y persona, pues al final el día es mi familia y qué mejor para mí, ¿no?
2: Para Grupo Fórmula, Alicia Ortiz.
1: No, dice que se parece al Potrillo.
9: No, yo creo que no.
1: No, no se parece.
9: Está años luz de parecerse al Potrillo físicamente. No sé vocalmente, pero...
1: No sé si canta o no canta,
9: exactamente, pero
10: y aparece Vicente Fernández Jr., Max, después de de la presentación del polémico disco donde se fue criticado por no meter a sus sobrinos, es la primera entrevista que da, y acuérdate que el reencuentro que incluso Mara nos dijo, que la nota, Max, del disco no fue la nota, fue el reencuentro de Mara Patricia Castañeda con Vicente Fernández, su expareja, y todo ese lío de las cámaras y de la vigilancia y todo.
1: Bueno, amén. Ya llegó el doctor Cordero.
9: Ya llegué.
1: ¿Qué nos va a hablar, doctor?
9: Bueno, voy a hablar de 5 jugos que son fáciles, porque... Sí. Hay que darle a la gente la oportunidad de que se nutra bien con lo que hay ahí en la cocina o en la megafarmacia maravillosa que es cualquier supermercado. Entre más popular el supermercado, más cosas maravillosas
1: hay. Más bien en el mercado que en el supermercado, ¿verdad?
9: Exactamente.
1: En los mercados tienen como que...
9: No, hombre, es una maravilla.
1: Más verdura, más fresco, ¿no?
9: Y la marchanta, si te llega a conocer, más barato y más fresco, desde luego.
10: Ya me antojó un jugo de fresa.
9: Bueno, ahí te van los jugos. El número 1 es avena, plátano, maní o la crema de maní con leche vegetal. Okay. Este te da proteínas, carbohidratos, pero imagínate la avena con el plátano y el maní en leche vegetal. Una maravilla,
1: Y crema de cacahuate.
9: Y crema de cacahuate.
10: ¿Leche de almendra?
9: Almendra, puede ser, sí. Leche vegetal, no de vaca.
10: Ok, no de vaca.
9: Acuérdense que las vacas...
1: De almendra, sí. Puede ser de coco.
10: De coco. Sí, qué rico
1: de
10: coco.
1: Soya.
9: Y la leche natural de vaca o todo, pues está para nutrir a los niños. Y a un viejote tomando leche, pues
10: sí, ya no. Ese es un mito, no. ¿Verdad? Porque
9: es
10: la gente
9: mito.
10: De antes pensaba que, tú, o sea, te educaban para decirte, tú tienes que tomar leche porque la leche te ayuda a los huesos. Y entonces...
9: Sí, ayuda, porque hay calcio, pero las otras cosas que produce es que ya la leche no la absorbe como debe ser el cuerpo. Entonces, la leche vegetal es mucho mejor, más ligera.
10: Ajá.
9: Ya no tiene la grasa esta que tiene la leche, que hay muchas leches, hay una muy pura y otra que no es tanto. El segundo licuado es la fresa con yogurt, ¿no? Que
10: qué
9: es
10: rico.
9: Maravilloso.
10: Ajá.
9: Con chía y dátiles. Imagínate, fresas, yogurt chía y dátiles, ¡pum!, en una licuadora.
7: Qué rico.
9: Se hace una crema espesa.
1: Oye, la chía sirve muchísimo para el intestino, ¿eh?
9: Claro, claro.
1: Si son medio estreñidos, tomen chía y verán qué bien.
9: Exactamente.
7: ¿Y chía, Max?
1: Qué bien les va.
9: Te reconstituye la flora bacteriana en el intestino, claro. Y tiene aminoácidos. Ese es el número dos. El número tres, apúntelo, es también le va a encantar. Mango con espinacas y nueces.
10: No, está raro.
9: Mango, pero un mango rebanadito, no en almíbar, no un mangogo, sino un, porque la gente, peladito y a la boca,
7: pues, sino,
9: un mango, sí, cualquier mango.
10: ¿Pero no le da la espinaca un sabor más agrio?
9: No, la espinaca te lo refuerza, al contrario, acentúa el sabor. Acuérdate.
7: Lo potencializa.
9: Exactamente, lo potencializa.
10: La espinaca.
9: Entonces, espinaca, mango, con almendras, con almendras y con nueces y maní. El maní también lo puede poner, porque el maní es una proteína vegetal muy buena, muy socorrida. El número, vamos, ¿qué? ¿En el 3?
10: Va el 4.
9: El 4. Ahí va, este es buenísimo también, este te ayuda a las articulaciones, a todo esto, es jengibre, cúrcuma y piña. La piña es un antiinflamatorio maravilloso.
10: Y la cúrcuma, ¿no? También nos ha dicho
1: que es antiinflamatorio.
9: Sí, la cúrcuma es una maravilla. Pueden poner un poquito de pimienta cuando tengan cúrcuma porque potencializa mucho el poder de la cúrcuma, ¿no? Entonces, una rociadita de pimienta. Y el número 5, ese también le va a encantar a todo el mundo, es papaya con cacao negro, pero la puedes comprar en tableta, pero al 80% mínimo o más, ¿no? O sea, que sea
1: un cacao puro. Sí, es cacao puro, claro. No tiene azúcar.
9: Desgraciadamente esas tabletas están bastante caras. El otro día vi una.
7: Es muy caro el cacao.
10: Oye, doctor, ¿de dónde se puede comprar el cacao normal? Ya ve que es la semilla, la que tú puedes sacar tostada y esa la puedes aventar ahí en
9: Ecuador. Mira, yo te podría decir que Central de Abastos. La maravilla cósmica. Nuestros amigos de Central de Abastos, si no saben, lo inventan o te lo traen, pero ahí hay que hay, ¿no?
10: Que son entonces, antioxidantes, ¿no? El cacao.
9: Exactamente.
10: O sea, te echas un cacao al día así mordido igual también.
9: Exactamente. Y acuérdate que el antioxidante es lo que nos hace estar viejitos. Y el otro día en los comentarios dice, ¿quién es el ruquito este que abra? Bueno, el ruquito tiene 78 años, entonces, así que tome cacao. Es papaya, cacao, con leche de almendra y el toque final, la linaza. Acuérdense de la linaza, ¿no?
7: Hasta el de pura, ¿no? Limpia.
9: Exactamente.
1: Ahora, la linaza y la chía, buenísimo.
9: Buenísimo. Ahora vamos a hablar de aquello que recibe todo esto, que es la estructura del cuerpo, que es el colágeno. Acuérdense que es el edificio del cuerpo. Todo lo que usted consuma, si no se va a la flora bacteriana o a la microbiota y no se absorbe en el colágeno, la estructura del cuerpo no funciona igual. Es como estar colgando cuadros y poner cortinas en un edificio que no está bien sólido. Entonces, la solidez te la da el colágeno. Hay colágeno, desde luego, en las sardinas, el huevo, la guayaba, etcétera, pero es mucho más difícil. En cambio, el colágeno, que en esta época moderna de tecnologías digitales y todo, es el colágeno con aplicación vaginal. Yo lo recomiendo ampliamente porque realmente es calidad suprema de farmacéutica, super probada, y además no va a pasar nada, o sea, es un aplicador, no tiene efectos secundarios, al contrario, el cuerpo lo agradece, ¿no? Entonces, el colágeno de aplicación vaginal, por ahí tenemos, ahí está.
7: Colágeno íntimo.
9: Sí, y no es que yo lo venda, pero es que es el mejor del mercado, entonces, digo, aquí traemos, si una guayaba funciona para el colágeno y también el caldo de huesos, eso también funciona. Entonces, no deje de aplicarlo, no deje de probarlo, por favor, señoras, hombres, mujeres, no en los niños, pero hombres y mujeres, desde luego.
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1: Ese es muy
7: íntimo.
1: Bueno, sí. La verdad.
9: Es muy bueno, muy,
1: funciona
9: bueno.
1: Muy bien.
9: Es una aplicación, y es una aplicación mensual, o sea, no crea que a cada rato va a estar. No. Es una maravilla, ¿verdad? El cuerpo lo va a recibir. Acuérdense que el cuerpo no produce colágeno, hay que dárselo a través de ciertas cosas, ¿no?
1: Sí, entonces, porque eso dejas es muy de bueno. Producir muy joven, creo que a los 30 años ya.
9: Claro,
1: ya no produces colágeno.
9: En el momento en que a usted le aparecen arrugas en el espejo, es hora que necesita colágeno.
7: Claro.
9: Así, así de sencillo. Lo blanco del ojo es colágeno, las mucosas de la boca, todo es la estructura del cuerpo. Entonces acuérdese, esa aplicación entra directamente a las mucosas. Es no es sí, que sea vaginal por el por sí misma, claro, sino es que ahí es donde hay una irrigación mucho más inmediata del colágeno. Entonces, recuerde, pues, colágeno y estos jugos maravillosos. Y naturales. Un saludo a nuestros amigos de la Central de Abastos por allá.
10: Hay que por cacao.
9: Sí. Por cacao y por lo que quieras.
10: Linaza,
9: chía, linaza, nueces.
1: Ay, es todo. Una maravilla.
9: Una maravilla, verdaderamente.
1: Gracias, doctor. Vámonos a corte y volvemos.

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2: Pátzcuaro, Michoacán. Bordeando su célebre lago, este encantador rincón michoacano destaca por sus plazas empedradas, casas de fachadas blancas y tejados de barro. Posee una profunda herencia purépecha que se manifiesta en sus coloridas artesanías y rica gastronomía tradicional. Durante la Noche de Muertos, el pueblo y la isla de Janitzio se iluminan con velas, creando un espectáculo ritual conmovedor.
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0: Estamos de regreso y estábamos oyendo el hombre más sexy que ha pisado el planeta Tierra. ¿Cómo se me gusta vos?
1: Sí, es que tiene un gran estilo. Estilo bárbaro.
0: No, es que ahora ya se ha vuelto medio raro, ya no quiere hablar con la prensa. Ya
1: sí, últimamente más, como muy raro.
0: Más huraño, ¿no?
1: Más huraño.
0: Pero antes que era muy este...
2: Sí.
0: Bueno, siempre ha sido como muy, muy cuidado con las entrevistas.
1: Pues un día dijo que estaba, ya ves que dio una entrevista, bueno, el año pasado, como muy pactada, pero también hablaba ahí de que pues le gustaba más que le preguntaban por libros, por arte, por música, pero que no quería que le preguntaran casi cosas de su vida personal, y pues eso le dice que le molestaba mucho.
2: Sí.
0: Entonces, pues, y bueno, no quiere hablar de eso.
2: Y era igual que su mamá, ¿no, Max? Yo una vez llegué a ver a doña Lucía Bosé, además era una mujer muy culta, era una mujer...
0: Sí, como... bueno, en Bosé también,
2: sí.
0: ¿Eh?
2: Entonces yo creo que por eso busca eso.
0: Es un hombre muy culto, muy preparado, ha leído mucho, en fin.
1: ¿Y qué tal la casa que tenía en España la mamá? Era un palacio, ¿verdad?
0: Lucía
1: Bosé. Una cosa, sí.
0: Que fue Miss Italia.
1: Que fue Miss Italia.
0: Guapísima mujer, guapísima. Y se casó con Domínguez, que también era muy guapo.
1: Exactamente.
0: Muy ojo alegre y muy guapo, pero era un torero, un torerazo.
1: Que no lo quiso el papá, ¿verdad? No lo quería a Bosé.
0: ¿A Bosé? Bueno, eso
1: es. Pues dice. Él comenta que tuvo como sus demás y que decía que lo iba a meter al ejército para que fuera como más recto en sus modales.
0: Ay, bueno.
1: Y bueno, eso lo dijo Bosé un día, sí, en una entrevista, ¿no?
0: Pero bueno, pues la verdad, los dos papás de Bosé muy guapos, ¿eh?
1: Sí,
0: muy guapos.
1: Sí, muy bien.
0: Y él salió guapísimo.
1: Sí, claro.
0: Porque verdaderamente, ¿y qué tal bailaba?
1: No, bueno, impresionante.
0: Bailaba padrísimo cuando era.
2: Que ya se
0: ahora
2: falta
0: no
2: nueva
0: baila
2: música,
0: ya tanto, pero claro, bailaba muy padre.
1: Oye, que tú sí has sido de las privilegiadas que has convivido con él en muchas cenas, comidas con Miguel Bosé, al igual que la gordita Galindo.
0: Bueno, con porque la gordita veían, son como hermanos.
1: Por eso te digo, que ustedes sí
0: lo
1: veían.
0: No, sí, pero yo no he tenido la oportunidad de convivir tanto con él. Cuando era joven lo entrevisté dos veces y luego. La primera vez que llegó a México con Don Diablo, que lo trajo, por cierto, la gordita Galindo. Ahí lo entrevisté y luego lo volví a entrevistar en otro disco y ahora últimamente también, pero poco.
1: Pocas veces.
0: Sí, pocas
1: pero
0: veces.
1: Pero en reuniones sí.
0: Pero con la gordita sí, es como hermano.
1: Por este digo, porque ahí lo
0: los hijos de Bosé le dicen abuelita.
1: Ajá.
0: Y ahora que se los llevó o se los va a llevar,
2: sí. Uy, qué
0: la gordita se va a quedar sin dos nietos.
1: Pues ya se quedó porque ya bien, creo que ya están en Andorra.
2: Está.
1: Sí, ya.
2: Andorra
1: tienen
2: está.
1: Más de un mes en Andorra,
0: Andorra
1: viviendo.
0: Fíjate.
2: Pues,
0: y la gordita desolada porque eran como sus nietos.
1: Sí, porque acuérdate que incluso él le llama rápido, los niños, los dos hijos de Miguel Bosé, hicieron una comida de despedida con los con sus compañeritos de este famoso colegio que está por el sur de la Ciudad de México, para despedirse de su comunidad mexicana, con los cuales eran amigos y convivieron mucho tiempo con ellos.
0: Pues es que estuvieron como 4 años,
1: exactamente,
0: ¿no? En la escuela.
1: Sí.
0: Y luego pues ya haces amiguitos, y ahora vete a no sé dónde, y ahora vete a no sé dónde, pues pobres.
1: No establecen una identidad.
2: Traemos un tema que acaba de salir en redes sociales,
1: sí,
2: una nota de Niurka Marcos.
1: Fuerte.
0: Ah, sí, ¿verdad?
2: Está fuertísimo. Uh-huh. No es una información, es un video de Niurka en una entrevista que le están haciendo en un podcast. Mira, vamos a verlo porque asegura que Galila Montijo es una de sus enemigas cantadas.
0: ¿Cómo?
2: Y,
0: ¿por?
2: Sí, pues hubo un tiempo en el pasado en que la criticaron mucho en el programa Hoy.
0: ¿A Niurka?
2: A Niurka, sí, y sobre todo Galilea.
0: Ah.
2: Entonces Niurka no olvida y esto es lo que dice.
0: Ándale.
3: Por ejemplo, me deseó mal Galilea Montijo. Se murió su padrino. Lo que ella me deseó a mí.
4: Obviamente alguien te ha hecho alguna mala cara, alguien te ha bloqueado algún proyecto. Tú has trabajado con esa persona, ok, tú me hiciste esto, te voy a cerrar los caminos. Me trataste mal, voy a hacer este trabajo. ¿Lo has hecho?
3: No. No le deseo nada malo a nadie, porque no lo necesito. Entonces, yo no necesito desear el mal, porque nací con un ángel, una aura, una luz, una transparencia en mi alma, que todos los que me han jodido lo han pagado. Solito, sin yo mover un dedo.
4: Y sin necesidad de decir nombres en este momento, ¿no?
3: Claro, por ejemplo, me deseó mal Galilea Montijo. Se murió su padrino. Lo que ella me deseó a mí.
4: ¿Es cierto que ella oculta la religión?
3: Sí, Ella es de la religión y lo oculta.
4: ¿Por qué ocultarlo?
3: Porque le tiene miedo al hate y a la funada. Pero es peor, porque el santo te lo reclama y te lo cobra. ¿Comprendes? No puedes pedirle beneficio a tus santitos.
2: Ahí está Max. Oye, qué grueso. Sí, este problema
0: no
2: data de
0: ahorita. Yo sabía que Galilea era santera.
1: Pues es lo que le han dicho, lo que dice New York. New York lo ha comentado de manera directa, que sí tiene su padrino, que la ha apoyado y todo, y que pues es parte de una religión que profesa la propia Galilea Montijo.
0: Sí, y ese, y New York también.
1: Y New York también, New York lo ha dicho varias veces, quiénes son
0: tiene
1: sus
0: santos y
1: santos y todo, exactamente.
0: Yo como no le entiendo, muy respetable, pero no le entiendo. Creo que es una sincretización de con los santos católicos, ¿no?
1: Exacto, de ahí nace toda esta parte.
0: Sí, son los santos, yorubas, pero
1: es que hay varios
0: sincretizados con los santos católicos.
2: Y New York, Max, lleva muchos años profesando la religión yoruba. Lo que en New York tiene un santo coronado, se llama santo coronado.
1: Tiene un santo coronado.
2: Es hija de Yemayá.
1: Ah, sí, es hija de
0: Pero Yemayá tiene un santo católico.
2: Ajá.
1: Sí, siempre tiene que ver con la religión.
2: Que Xangó. Entonces, New York es hija de Xangó y de Yemayá. Entonces, New York, lo que siempre ha dicho, yo soy una mujer de paz. Esta confrontación data de hace como 5 años, más o menos aproximadamente, donde Galilea hizo algunas declaraciones en contra de New York, y donde New York reveló aquí, como lo comentaste, Marco, pues que ella, que era una hermana de religión, que no había forma en cómo poder atacarla cuando no tenía ningún tipo de lógica. Entonces, Galilea entonces hizo ojo de hormiga en ese entonces, y New York se sostuvo, dijo, bueno, yo aquí estoy como un roble, que vengan y me tiren. Y lo que dice en esta entrevista que surge en redes sociales es que, de cierta forma, los enemigos de New York, o los que la gente que le ha intentado hacer daño de alguna forma, pues lo ha tenido que pagar de alguna otra forma, de algunos santos. Porque lo que da a entender New York es que Galilea le habría hecho algún
1: trabajo
2: para dañarla y que se le regresó el trabajo. Y entre ellos murió el padrino de New York. Porque quien fortalece esta parte de la versión de que Galilea es parte de la religión yoruba es New York. Porque recordarás, Max, que es una religión donde todos se conocen. ¿No? O sea,
1: una comunidad muy chiquita.
2: Es una comunidad pequeña.
1: No es tan grande la
2: comunidad.
1: Entonces
2: tú sabes quién, cómo, dónde. Y también hubo ciertos paparazzis que estaban por ahí, que la siguieron algún tiempo, ¿te acuerdas?
1: Sí,
2: el año pasado,
1: claro,
2: el antepasado, que se dieron a la tarea de perseguirla, y entonces surgieron muchas versiones, pero bueno, y New York claramente lo dice, que era o es su enemiga, está fuerte.
0: Ay, qué fuerte. Bueno, pasando a otra cosa más light, fíjense que José Eduardo Derbez desmiente que se haya divorciado o se vaya a divorciar de su esposa, que se llevan muy bien, miren lo que dijo.
5: José Eduardo Derbez regresó de España, donde radicó algunas semanas por cuestiones de trabajo, y negó rotundamente que se esté separando de su esposa, Paola Dalai.
6: Bueno, yo tenía ya este viaje planeado desde hace mucho tiempo, y ella le salió chamba, y a mí me interesa que ella siga creciendo en su trabajo y en lo que a ella le gusta, pero pues también yo venía de estar fuera de México grabando otras cosas, y le expliqué como de, oye, pues me llevo a la niña, luego nos alcanzas, nos iba a alcanzar, pero pues ya no le dio
7: ¿cómo
6: tiempo.
7: ¿Cómo tomaste a la distancia todo esto? Porque obviamente te tuvo que haber llegado toda esta información.
6: Sí, no, bueno, pues qué te digo, yo escuché muchos chismes por allá, pero todo bien, creo que se pueden decir muchas cosas, pero nuestra relación está sólida.
5: Por otra parte, dejó en claro que Victoria Rufo, su mamá, jamás ofendió a su pequeña hermana Aitana Derbez al decir que todos los niños de la edad de la menor no son nada agraciados.
6: Mira, yo no creo que vaya por ahí. Obviamente estamos hablando de mi familia, o sea, tanto estamos hablando de mi mamá, mi hermana, Alessandra, todos ellos son mi familia. Yo no puedo tomar parte por nadie. Lo que puedo decir es, creo que mi mamá ¿qué pasó? Yo creo que mi mamá muchas veces, es muy bromista, tiene un humor negro. Y estamos en una época donde también de repente hay comentarios que se salen de contexto o rebasan muchas veces una línea. Pero yo no lo vi como tirándole a Aitana.
8: Oye, por otro lado,
7: Alessandra no le gustó mucho el comentario.
6: ¿Por qué? ¿Qué dijo ella?
7: Porque dijo que la gente que tira mierda le cae.
6: ¡Santo Cristo! Pero a ver, también, no me pensé en ti. También, ella, o sea, dijo, ¿quién mierda qué?
7: Que mierda le cae a quien mierda tira y que las cosas de quien vienen.
6: Pues sí, pero también muchos medios tiraron. Entonces, tú puedes referirse a los medios, no sé.
5: Para Grupo Fórmula, ven.

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17: Vendedor de seguros. Y cuando llevas 10 años trabajando en el mismo lugar, empiezas a sentir que todos los días son iguales.
18: Hola, familia. Otra vez salmón sin sal y con verduritas, qué rico.
19: Nos hemos vuelto de hueva. Ya nunca hacemos nada divertido.
20: En 50 metros, toma la siguiente salida o quieres seguir por el mismo camino para siempre, Juan Pablo.
21: Yo sé que debo 3 meses de renta, pero...
18: Yo no soy como...
21: Ay, eres testigo de Jehová.
18: Yo lo único que quería era...
21: Inscribirse en clases de baile.
22: No, no creo. Los godines no bailan.
23: Paulina.
21: ¿Usted tiene experiencia bailando?
18: Pues una vez en una boda bailé la de Caballo Dorado.
21: Yo le ayudo con su inscripción. Y le advierto que la maestra es súper perra.
23: Hola a todos. Vamos a empezar con los pasos básicos.
24: Miss, sí. Estoy sacando mucho las nalgas.
18: ¿Hay que sacarlas?
22: Usted no se preocupe, señor. No tiene.
21: Son los peores alumnos que hemos tenido.
22: Necesitamos estilacho. Pareces el maguito Harry. No, tú eres el caso más grave.
21: Le falta flow.
18: ¿Qué es flow?
24: Según yo, es una película de un gatito, pero no sé qué tenga que ver.
23: ¿Quién quiere empezar?
25: Show me what you got.
24: ¿Qué haces aquí? Soy bailarín profesional. Show me what you got. A ver, ¿tú a cuántas personas les has contado que te metiste a clases de baile? No, pues a nadie. ¿Tu esposa?
21: ¿Va a ser vestido así con tu cliente?
24: Es sábado, un poquito más relax.
21: Mi marido me está poniendo el cuerno.
24: ¿Tu marido es gay?
26: ¡Qué padre! Ay, esa película, anoche la vi, me gustó mucho, El club del pie izquierdo.
1: Entonces aquí está María León, Adrián Uribe, Mónica Huarte, para hablarnos de esta peli, que no sé cuándo se va a estrenar, pero está muy
2: divertida. Se va a estrenar. Bueno, primero que nada, qué gusto, Maxine, de estar aquí una vez más contigo. Gracias, gracias siempre por abrirnos las puertas.
1: Gracias
2: de tu...
1: por venir.
2: No, gracias a ti, porque pues luego he venido y no me han abierto, la verdad. Y siento muy feo. No, muy contento de estar aquí acompañado con María León, Mónica Huarte, estas dos tremendas actrices, bailarinas, comediantes. Bueno, es que María además es su primera película, su debut, pero ¿qué debut?
3: Es mi primera película. Ay, sí. Ay, Maxine, qué gusto siempre saludarte. Estoy muy contenta de venir a hablar de eso, porque imagínate, mi primera vez al lado de estos actrices y actorazos generosos, Mauricio Isaac, Burra, mi querida Yuria del Valle, Panuco, obviamente Moni Huarte y obviamente mi querido Adrián Uribe. Muy rayada, muy emocionada, una experiencia preciosa. Espero que se quede para siempre en mi vida, pero felices.
1: Pero ¿y no habías hermosa. Hecho cine antes nunca?
3: Hice fíjate. Una película que se llamaba La Voz de un Sueño, pero era más como independiente, pero este no. Es mi primer protagónico y con una producción con Sony Pictures preciosa, con una calidad de imagen divina, uh-huh. Una fotografía preciosa, una dirección de Celso García increíble. No, hombre, estoy muy contenta.
4: Pero es que no había nadie más para ser la maestra más que
2: sí,
4: tú.
2: Sí, es que te lo juro. Desde que se empezaron a barajar nombres, sí. Es que, María León. O sea, claro, sí, pues María es que León. ¿Quién más? No. O sea, que sea 360, ¿no? Que baile como baila. Y que actúe muy bien y que lo hace muy cañón. Y la verdad es que, además, es gran cantante.
4: Hay dos canciones de María en la película.
3: Sí. Hay dos canciones.
1: Sí. Sí, porque se trata de baile en la película. Sí. Entonces tenía que haber gente que bailara. Como Adrián, como María. Tú también le bailas.
4: También le bailas. Con mis mejores movimientos en esta película. Tuvimos un coach que nos estuvo bailando un mes y medio. Y pues, nos aprendimos las coreografías, pero llegaba María y en 5 minutos, nosotros un mes trabajando, y María en 5 segundos, rapidísimo. Pero la verdad es que sí, el baile me encanta y está en esta película.
1: Y vimos que todos bailan porque al final todo el mundo baila.
2: Totalmente, todo el mundo baila. Y aquí lo que queremos es que la gente, a partir de este 10 de septiembre, que justo decías, ¿cuándo se estrena? Pues el 10 de septiembre, en todos los cines de México, se estrena El Club del Pie Izquierdo. La verdad, estamos muy contentos porque es una película 100% mexicana, o sea, 100% familiar. Y familia. Ya la viste, o sea, puede ir toda la familia, el abuelito, el papá, el niño. Y de esas películas que te dejan un gran sabor de boca, que sales fíjate como que quiero...
1: De contento.
2: Sí, contento, quiero bailar, quiero disfrutar, porque muchos godines que nos están viendo se van a sentir identificados con mi personaje, que es un godinzazo, que lleva 10 años vendiendo seguro, la vida rutinaria, y de repente un día dice, ¿por qué me voy por el mismo camino de regreso a mi casa? ¿Por qué no le muevo? Ajá. Y se va por otro camino y ve una academia de baile y ahí dice, ¿qué es esto? ¿Por qué están tan felices y yo tan ahí, tan aburrido? Y le cambia la vida.
1: ¿Se vende como a bailar?
2: Totalmente, como yo creo que mucha gente que de repente cae en esa rutina que dices, si le movieras tantito, o sea, la vida te puede sorprender para bien, ¿no?
1: Oye, pero cuéntame, ¿qué dice tu esposa?
2: Mi esposa feliz.
1: No, porque piensa que le engaña.
2: Sí, yo pensé que mi esposa en la vida real. Le dije, mi esposa está bien.
1: Contenta.
2: A mi esposa de la peli, obviamente mi esposa de la peli, imagínate, ves que el tipo que siempre llegaba ahí todo aburrido, todo seco,
1: a comer
2: salmón sin sal, imagínate que aparte lo tiene una dieta porque trae los triglicéridos un poco altos, entonces imagínate que de repente empieza a llegar más tarde porque el tipo empieza a tomar clases sin decirle ni a su esposa, ni a su hija, ni a sus compañeros de trabajo por pena, y empieza a llegar más tarde, empieza a llegar contento, le cambia el ánimo, y la esposa dice, este güey me está, trae algo, ya trae una movida, ya me está poniendo el cuerno.
1: Claro.
2: Entonces, la verdad es que está muy padre la historia, y con gran mensaje, ¿no? Para toda la gente que de repente sientes que la vida te está aburriendo, yo creo que...
1: Está divertida, tiene unos detallazos. Sí. Que me morí de la risa, la verdad.
2: Ah, qué bueno.
5: María, ojalá. ¿Y tu personaje cómo es? A ver, cuéntanos.
3: El personaje maestra. Paulina es una maestra muy estricta, que creo que raya un poco lo amargado, por así decirlo, pero porque justo viví una situación

0: a dos películas que me encantan. Una de Richard Gere con sí. J-Lo, que ajá. se llama Shall We Dance.
1: Sí, exacto.
0: Y otra, Singing in the Rain.
1: Ajá. Ah, sí, cuando baila él,
0: cuando baila él en el poste ajá. y te sí. subes a la puerta, te faltó la lluvia.
2: Me faltó la lluvia.
1: Pero sí estaba lloviendo.
2: Oye, ¿sabes que estaba lloviendo
0: esa escena
2: día?
0: De...
1: Sí, estaba lloviendo. Ah, sí. Sí, tuvimos que esperar a que dejara de llover.
2: Para aquí al revés, no queríamos que lloviera en la escena, pero sí, justo esa escena fue
0: son
2: inspirada.
0: Son los dos a estas dos
1: sí,
0: películas.
1: Sí, pero totalmente. Sí.
0: Que me encantan.
2: No, yo también sí. me encantan esas dos pelis. Y la verdad es que sí, es una peli que tiene mucha esencia de nuestra cultura, mucho sentido del humor, y sobre todo, pues, el baile, que yo creo que sí... sí. Si algo nos caracteriza a todos los mexicanos que somos bailadores.
1: Pero aparte cumbia, salsa, sí. o sea, ritmos latinos, ¿no? Totalmente. O sea, a diferencia sí. de esas dos películas, fue muy mexicanizado y yo me acuerdo de ir los viernes a bailar porque me encanta y ver un chorro de gente con traje que venía de la oficina y utilizaba esos momentos como para desahogarse de todo el estrés oficinista.
0: Ándale.
3: Sí. Y que son los que mejor bailan, los que mejor bailan.
0: Y hay muchos salones de baile.
1: Sí.
0: Que la gente California nomás va a bailar.
3: Sí, sí, el Barba Azul.
1: El
3: o sea,
1: San Luis.
3: Sí.
0: Los Ángeles. También.
1: Exacto.
0: Hay
1: mamá rumba.
2: Y que van sí. a bailar.
0: Rumba. Nada más vas a bailar.
2: Y que sí. los ves y dices, este señor, este licenciado, que se vaya a su oficina a revisar sus mails.
1: Oye, doctores en bata. Doctor,
2: y de repente lo ves y unas vueltas y son unos pros, unos cracks
0: sí,
2: bailando.
0: Claro.
1: Sí, sí, sí.
0: sí.
1: Sí,
4: pero no fueron a ningún salón de baile ustedes de esos para como para todavía familiarizarse.
2: No.
4: Más,
3: pues no nos vayamos con sus coaches que... Es. Vaya que le bailaban.
2: Sí. Fuimos, lo que sí es que, por ejemplo, fuimos a Coyoacán, donde de repente se reúnen para bailar danzón.
0: Sí,
2: las señoras de la tercera edad, los señores, y bailamos ahí con ellos también.
1: Sí,
2: fue muy lindo,
1: ellos.
2: La verdad es que sí, yo creo que esto es lo padre de la peli, que toca todo tipo de edades, todo tipo de género. Estamos muy contentos.
0: Eso me gustó, porque hay chavitos. Luego están ustedes los más maduritos.
1: Exacto.
0: Los más maduritos. Y luego ya los de la tercera o quinta
3: sí,
0: edad.
3: Sí, Paloma Woolrich, que hace
0: Paloma
3: la dueña.
0: Increíble. Bueno, y me quedé con la duda. ¿Recuperan la escuela o
3: sí,
0: no?
3: Sí, no, o sea, ganamos el premio y le queremos dar el dinero, pero ella, como nos fue tan bien, mucha gente se inscribe a la academia y ya no. Ya no, tiene
2: ya no pierde sí, la escuela, o sea, exacto. sí se empiezan a recuperar, digamos, en las sí. finanzas, porque la gente, a partir de este concurso, empieza hasta dice, inscribió, hay muchos cuarentones que ya quieren sí. venir a tomar clases, ¿no?
0: Claro.
2: Entonces, vuelve a, ahora sí que le llega una segunda
0: oportunidad. O sea, no hay edad para ir a bailar.
1: No hay edad. Para el baile igual en esta película es... como la metáfora, pero uh-huh. hay tantas cosas que luego nos gustan y no hacemos. Puede ser ir a tomar una clase de pintura, jugar tenis, cantar, bailar. Sí. Entonces, lo que me encanta de esta película es que sales de ahí motivado a buscar tu plenitud.
0: Ándale. Sí.
1: Aquella cosa que dejaste de hacer,
0: a
1: que
0: decir,
1: te amabas.
0: ¿Qué haré ahora? ¿Qué clase tomaré?
1: Exacto.
2: Y que nunca
1: ¿qué
2: es tarde?
1: Voy a traer
2: y a veces, por miedo, por miedo a que te juzguen, a que te critiquen,
0: sí,
2: como
0: claro.
2: le pasa a mi personaje, no lo haces. Y dices, a ver, no me importa, o sea, si lo quiero, lo voy a hacer, y de verdad, es lo que le pone el sazón a tu vida, ¿no? Ese tipo de cosas.
0: Pues por lo menos te cambia un poquito la rutina, ¿no?
2: Exactamente.
1: Claro. Entonces,
0: vamos a ir a un corte comercial, y ahorita regresamos con el club del pie izquierdo. Regresando.
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13: 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Y recuerde usted que basta una pequeña grieta.

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2: En mayo de 1966 se inauguró el Estadio Azteca. Durante el mes de julio se llevó a cabo la Copa Mundial de Fútbol en Inglaterra. Y ese mismo año nacieron Zack Snyder y Matt Reeves, dos grandes directores y productores de cine.
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5: Hola, hola, ¿qué tal amigos de Grupo Fórmula? Los saludo con muchísimo gusto a la tarde de este jueves, ya jueves 27 de agosto del 2026, a nombre de un gran equipo. Soy Gloria Vera y agradecemos el favor de su sintonía para darle poder a su voz en Grupo Fórmula Guerrero. Saludo en los controles a Juvencio Cruz y también en redes sociales a Daniel Arbizu y Luis Javier Tito Ramos. Lo invitamos a estar atentos en nuestras redes sociales, en Facebook, en Radio Fórmula Guerrero y en X, @rf_acapulco, para estar abriendo la conversación de todos los temas importantes que se generan en el puerto de Acapulco y desde luego en el estado de Guerrero, pero también ponemos a su disposición la línea de WhatsApp y Telegram de Grupo Fórmula 7441-665846. Le repito, 7441-665846, para que usted haga valer su voz con sus dudas, sus comentarios, sus denuncias y desde luego sus servicios sociales, que son muy pero muy importantes en este espacio informativo. Vámonos con lo generado, porque 5 puntos álgidos se tienen en Acapulco, donde se han concentrado casos de dengue. Así lo señaló el jefe de la Jurisdicción Sanitaria 07, Martín Muñoz. Ángeles Rodríguez tiene ese reporte.
6: Informarte que 5 puntos álgidos se tiene en Acapulco, donde se han incrementado y dado casos de dengue, que son Renacimiento, Colosio, Coloso, Progreso y la zona de los órganos. Señaló el jefe de la Jurisdicción Sanitaria 07, Martín Muñoz. Dijo que el problema es el serotipo 2 y desde que inició la campaña no han parado en abatizar y fumigar, y pidió a la población dejar pasar las brigadas a las casas.
7: Energía y actúe para contrarrestar el problema de dengue en Acapulco, sobre todo en Acapulco, que es lo que más nos interesa en este momento.
8: ¿Cómo nos encontramos?
7: Fíjate que nos encontramos bien, gracias a Dios, y fue una situación que nos reconforta, nos alegra, porque nuestra Secretaria de Salud lo hace así. Ella está contenta, ¿por qué? Porque hemos contenido el problema de dengue en Guerrero. Ella dice que tenemos hasta la semana 31, 21 casos. Aquí en Acapulco son 15 casos lo que tenemos. No hemos tenido defunciones al respecto y eso nos alienta a continuar con estas acciones.
8: ¿En qué colonias son, donde están?
7: Nuestras prioridades siempre, acuérdense, tenemos 5 puntos álgidos. Renacimiento, que es nuestro coco. Renacimiento siempre ha sido repetidor en cuestiones de dengue. El Coloso, Colosio, Progreso y una localidad rural que es hacia el del hospital, el del quemado hacia adelante, los órganos y eso. Eso es una partecita también de la zona rural que siempre nos ha dado problemas en la contención del dengue.
6: Por ello hizo el llamado a la población a que den permiso para que pues sean fumigadas y abatizadas sus casas, porque con ello pues se contrarresta el problema o el incremento del mosquito transmisor del dengue. Para Grupo Fórmula, Ángeles Rodríguez.
5: Gracias, Ángeles, por esta información. Desde luego usted tendrá la mejor de las opiniones, amable auditorio. Continuando con más, se recrudece la violencia de feminicidios en Guerrero. Suman 73 casos, así lo informó la activista Marina Reina Aguilar.
9: Se recrudece la violencia feminicida en Guerrero y suman 73 casos. La violencia contra las mujeres mantiene una tendencia preocupante en el estado. Durante el pasado fin de semana, 4 mujeres fueron asesinadas, una en Chilapa, otra en Chilpancingo y en Huizuco, informó la activista Marina Reina Aguilar. De acuerdo con la Asociación Guerrerense contra la Violencia hacia las Mujeres, estos casos se suman hasta ahora 73 muertes dolosas de mujeres bajo investigación que de presunción de feminicidio. Además, mencionó que organizaciones defensoras de los derechos de las mujeres alertaron sobre la persistencia de estos hechos y llamaron a fortalecer las acciones de prevención e investigación y sanción de la violencia de género en la entidad. Para Grupo Fórmula, Lupita Gutiérrez.
5: Gracias, Lupita. Mientras tanto, aquí en el puerto de Acapulco, mire, le comparto que la Asociación de Clavadistas de la Quebrada cumplirán 93 años este próximo viernes 28 de agosto y realizarán un homenaje a Raúl García Chupetas, quien es su máximo emblema aquí en el puerto de Acapulco, porque formalizó en 1954 el inicio de esa organización. Ángeles Rodríguez.
1: La Asociación de Clavadistas de la Quebrada cumplirán 93 años este próximo viernes 28 de agosto. Realizarán un homenaje a Raúl García Chupetas, quien es su máximo emblema de Acapulco, y él fue el que organizó y formalizó en 1954 el inicio de la organización. Víctor Jiménez Mora, organizador de este evento, nos dio detalles de lo que se realizará.
10: En el cual este museo al aire libre se da al exterior de 2.4 kilómetros, por cierto, y un reconocimiento a este emblema, así como tres homenajeados clavadistas por su carrera, en el cual estarán las autoridades de los tres niveles de gobierno y empresariado, cámaras empresariales, para lo cual se va a dar esa finalidad de poder hacer la revelación formal ante una asociación de clavadistas. Asimismo, se va a dar la formalización de poder instituir el Día del Clavadista cada 23 de marzo, porque el 23 de marzo de 1928 fue el natalicio de Raúl García Chupetas, por lo cual, de conformidad y por justicia, los clavadistas de la Quebrada quieren ese día ante el Congreso local de esta legislatura, así como la Comisión de Turismo del Cabildo, regido por Rodolfo Escobar Ávila, que tiene una alta disposición junto con la alcaldesa Leticia Lozano Zavala.
1: Asimismo, pues indicó que este evento es muy importante, toda vez que los clavadistas son un ícono en lo que es pues este lugar turístico, que es el puerto de Acapulco. Para Grupo Fórmula, Ángeles Rodríguez.
5: Gracias, Ángeles. Estaremos muy, muy pendientes de este festejo del 93 aniversario de la Quebrada aquí en el puerto de Acapulco. Continuando con más, antes de la pausa, vamos con Lupita Gutiérrez, porque mire, productores de mezcal en Guerrero alertaron sobre la crisis que enfrenta este sector por el agotamiento del maguey silvestre, robo de plantas, falta de inversión, entre otros factores.
9: Productores de mezcal en Guerrero alertaron sobre la crisis que enfrenta el sector por el agotamiento del maguey silvestre, el robo de plantas, la falta de inversión, altos costos y la certificación y competitividad desleal. Durante el foro Presupuestos Justos, Tierra y Tradición señalaron que en este año 2026 apenas se destinaron 2 millones de pesos al sector, recurso que se considera insuficiente para impulsar nuevas plantaciones, certificación y también protección de la materia prima.
11: Señores, el maguey silvestre de Guerrero lo estamos consumiendo y se está acabando, o en muchos lugares ya se acabó. Yo me pregunto, ¿cuándo vamos a empezar a plantar magueyes? ¿Cuándo se le va a invertir recursos frescos para producir maguey? El robo de maguey en Guerrero es un caso crítico y no vemos aquí a la Fiscalía del Estado. Y lo hemos dicho muchas veces y venimos a reuniones como estas a escuchar discursos y no pasó nada, señores.
9: También demandaron mayor regulación del mercado y acciones contra comercialización de productores que incumplan normas de calidad. Los productores pidieron a las autoridades pasar de los discursos a los acuerdos con presupuesto, metas y resultados concretos para fortalecer el mezcal de Guerrero. Para Grupo Fórmula, Lupita Gutiérrez.
5: Gracias, Lupita. También compártenos, porque la directora del ISPEJ, Rosita Espinosa Ortega, informó que se han establecido acercamientos con alrededor del 80% de los ayuntamientos para implementar estrategias que permitan regularizar el pago de cuotas de aportaciones a ese instituto.
9: ISPEJ busca acuerdos con ayuntamientos para garantizar pensiones. La directora del ISPEJ Rosita Espinosa Ortega informó que han establecido acercamientos con alrededor de 80 de los ayuntamientos del estado para implementar estrategias que permitan regularizar el pago de cuotas y aportaciones al Instituto de Seguridad y Social al servicio de los trabajadores del estado.
12: En esta administración de los ayuntamientos, del 80% de los ayuntamientos, hemos tenido acercamientos. Afortunadamente vamos buscando diferentes estrategias para que poco a poco vayamos avanzando, por lo menos para que vayan aportando sus cuotas y aportaciones corrientes de esta administración. Es lo que les puedo decir, créanme que estamos trabajando.
9: Señaló que Acapulco y Chilpancingo mantienen las mayores deudos históricos, mientras que el organismo gestiona alternativas financieras para garantizar el pago mensual de jubilaciones y pensiones. Espinosa Ortega reconoció que la situación financiera del ISPET es delicada y de carácter histórico, pero mencionó que por lo que se puede resolver en lo inmediato, se está buscando alternativa, y añadió que se trabaja en una reforma constitucional para asegurar que ayuntamientos y organismos públicos cumplan con sus aportaciones. Esto con el propósito, afirmó, dijo, es fortalecer las finanzas del instituto y garantizar el cumplimiento del compromiso con los pensionados y jubilados. Para Grupo Fórmula, Lupita Gutiérrez.
5: Gracias, Lupita. Vamos a compromisos comerciales, pero enseguida regresamos con más.
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17: Los hipopótamos sudan una sustancia roja que actúa como protector solar natural y desinfectante para su piel.
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18: Estados Unidos reafirmó su compromiso con la seguridad colectiva de la OTAN y aseguró que Europa es de interés para Washington, luego de la visita a Moscú del jefe de la CIA para advertir al Kremlin contra ataques a aliados. El exgeneral serbo-bosnio Ratko Mladic, conocido como el carnicero de Bosnia, falleció en el centro de detención de La Haya en Países Bajos, en donde se encontraba preso desde 2011, luego de ser condenado a cadena perpetua por genocidio de al menos 8.000 musulmanes, crímenes de guerra y crímenes contra la humanidad durante la Guerra de los Balcanes. Las autoridades de Nepal elevan a 359 el número de muertos y cerca de 1.400 desaparecidos tras la riada masiva ocurrida en la frontera del país nepalí con el Tíbet. Según científicos, el desastre pudo haber derivado del colapso de un glaciar por el cambio climático. Informó Diana Cruz. 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
5: Gracias por continuar con nosotros en este espacio informativo en este jueves pozolero en el estado de Guerrero y desde luego aquí en el puerto de Acapulco, ya 27 de agosto del 2026. A nombre de un gran equipo, soy Gloria Vera y agradecemos el favor de su sintonía para darle poder a su voz aquí en Grupo Fórmula Guerrero. Lo invitamos a estar atentos en nuestras redes sociales, en Facebook, en Radio Fórmula Guerrero y en X, @rf-acapulco, o también nos pueden mandar sus mensajes a la línea de WhatsApp y Telegram de Grupo Fórmula 74 41 66 58 46. Le repito, 74 41 66 58 46, para que usted haga valer su voz con sus dudas, sus comentarios, sus denuncias y desde luego sus servicios sociales, que son muy pero muy importantes en este espacio informativo. 12:45, que no se le haga tarde en las actividades que tenga que emprender el día de hoy, amable auditorio, pero siempre recordando manejar con mucha precaución, toda vez que el día de ayer, mire, en la noche se registraron varios accidentes en distintos puntos del puerto de Acapulco, en donde lamentablemente se vieron involucrados motociclistas. Algunos de ellos quedaron graves, de heridos de gravedad. Y se menciona que una persona falleció en el bulevar Vicente Guerrero, esto a la altura de la entrada del hospital Donato G. Alarcón. Recuerde manejar con mucha precaución, no ir en estado inconveniente, usar el cinturón de seguridad y sobre todo no ir a exceso de velocidad, ni mucho menos usando el celular si se va manejando. Si usa motocicleta, recuerde usar el casco de seguridad, no ir a exceso de velocidad y también no tener a bordo a niños menores de 12 años de edad, ya que a ellos son los más propensos a resultar más heridos en algún incidente automovilístico. Usted tendrá la mejor de las opiniones, amable auditorio. Continuamos con más porque ya tenemos listo el reporte meteorológico.
21: Este día jueves 27 de agosto del 2026, les traemos información sobre el pronóstico meteorológico para nuestro estado de Guerrero. Hoy será un día escasamente nublado y fresco durante la mañana, soleado y caluroso al mediodía, y parcialmente nublado por la tarde y noche, con probabilidad de lluvia ligera a moderada y ocasionalmente fuerte, que podría extenderse a la madrugada, más frecuente en sectores de las regiones Sierra, Costa Grande, Centro, Acapulco y Montaña. Esto se debe a la influencia de una circulación ciclónica en niveles medios y altos, localizada al oeste de Guerrero, así como al ingreso de aire marítimo tropical sobre nuestra entidad. Por otro lado, la onda tropical número 32, que actualmente avanza sobre Chiapas, podría arribar durante la noche y madrugada a Guerrero, provocando precipitaciones acompañadas de tormentas eléctricas. Por último, se monitorea a un sistema de baja presión localizado a 1.450 kilómetros al suroeste de Acapulco, Guerrero, que esta mañana presenta 90% de probabilidad para desarrollo ciclónico en 7 días. Y simultáneamente se monitorea a otra zona que podría generar un sistema de baja presión presentando esta mañana 80% de probabilidad para desarrollo ciclónico a 7 días. En ambos casos, no representarán riesgo para Guerrero. Sin embargo, se sugiere mantenerse informado sobre la evolución de estos sistemas. Finalmente, la temperatura del océano cerca de la costa de Guerrero es de 29 a 31 grados Celsius, lo cual resulta muy agradable. Y el oleaje procede del sur y con alturas que oscilan entre 1.7 a 1.3 metros de altura cada 16 a 13 segundos. Adicionalmente, la radiación ultravioleta en Guerrero es de muy alta a extrema, entre las 11 y 15 horas. Por lo tanto, se sugiere emplear protección para la piel y ojos, así como hidratarse durante este periodo. En cuanto a las temperaturas, las máximas serán de 40 a 45 grados Celsius en la región Tierra Caliente. de 35 a 40 grados Celsius en toda la costa de Guerrero y Valle de Iguala, de 30 a 35 grados Celsius en las regiones norte y centro, y de 25 a 30 grados Celsius en las regiones montaña y sierra. Es muy importante estar atento al pronóstico meteorológico y el seguimiento a sistemas tropicales. Te sugerimos armar tu plan familiar de protección civil, preparar tu mochila de emergencia y consultar el catálogo de refugios temporales. Porque la protección civil somos todas y todos. En tal sentido, y con el propósito de proteger la vida de usted y de su familia, así como la seguridad de sus bienes, se le invita a atender a las recomendaciones que emitan las autoridades municipales, estatales y federales, así como mantenerse informado ante los avisos que emita esta Secretaría de Gestión Integral de Riesgos y Protección Civil.
5: Hay las condiciones de clima para este jueves en el estado de Guerrero. Continuando con más, vamos con Manolo Ramos.
0: Como parte de la estrategia de descentralización turística impulsada por la gobernadora Evelyn Salgado Pineda, el secretario de Turismo de Guerrero, Simón Quiñones Orozco, sostuvo una reunión de trabajo en La Unión con el presidente municipal, José Francisco Suazo, autoridades locales y representantes del sector turístico de la Riviera Troncones, Saladita, Majagua. Durante el encuentro se dio seguimiento a los acuerdos establecidos en la reunión de la semana pasada y se avanzó en la construcción de una agenda conjunta orientada a fortalecer el desarrollo turístico del municipio y consolidar la promoción de sus atractivos. El director de proyectos estratégicos de la Sectur Guerrero, Óscar León, presentó una propuesta de líneas estratégicas para el Plan de Trabajo 2026-2027 que contempla acciones en materia de sostenibilidad, promoción, profesionalización, gastronomía, así como el fortalecimiento de las experiencias y actividades que se ofrecen a los visitantes. Asimismo, se dio continuidad a los trabajos de la Mesa Turística de la Unión, concebida como un espacio permanente de coordinación y diálogo entre los tres órdenes de gobierno, prestadores de servicios, empresarios y la comunidad local, para dar seguimiento a proyectos y definir acciones que contribuyan al crecimiento ordenado y sostenible de la actividad turística. Por último, Quiñones Orozco destacó la importancia de mantener una coordinación permanente con el gobierno municipal y los integrantes del sector para fortalecer la oferta turística, ampliar su promoción y posicionar los atractivos de la Unión y de la Riviera Troncones, Saladita, Majagua, en los mercados nacionales e internacionales. Como parte del seguimiento a la estrategia federal y estatal del Plan Maestro para la Montaña Baja y Alta de Guerrero, la gobernadora Evelyn Salgado Pineda y Rocío Bárcena Molina, subsecretaria de Construcción de Paz, Participación Social y Asuntos Religiosos de la Secretaría de Gobernación, llevaron el Tianguis del Bienestar a la comunidad de Xicotlán, municipio de Chilapa de Álvarez.
3: Hoy con esta nueva edición del Tianguis del Bienestar, pues se reitera ese compromiso del Gobierno de México, del Gobierno del Estado con Xicotlán y también con las 19 comunidades de Chilapa, de Olinalá, de Atlixtac y de Zapotitlán Tablas. Ahí es donde estamos trabajando y vamos a continuar intensificando todas las acciones, los programas y todo lo que se tiene. Estamos atendiendo de manera permanente con las Fuerzas Armadas, con todas las dependencias, tanto del Gobierno de México como del gobierno del estado.
0: Junto a la mayor parte del gabinete estatal, de representantes de Sedena, Guardia Nacional, del Sistema de Administración Tributaria y funcionarios del Gobierno de México, Rocío Bárcena Molina destacó que los Tianguis del Bienestar seguirán en el estado de Guerrero para regresarle al pueblo lo que les pertenece.
22: Tianguis del Bienestar, llevar a las comunidades todos estos bienes que de otra manera estarían en un almacén echándose a perder, y en cambio ahora, por instrucciones de la doctora Claudia Sheinbaum, llegan hasta aquí. Finalmente, decirles que como parte de este plan que tenemos para la montaña, vamos a seguir aquí con las ferias de bienestar y trayéndoles servicios de salud y para sus trámites y servicios de las instituciones que ustedes requieran.
0: La mandataria estatal puntualizó que el Plan Maestro para la Montaña Baja y Alta de Guerrero ha logrado operar al menos 800 acciones de salud, temas alimentarios y otros rubros en las 19 comunidades de los 4 municipios de la región. Manolo Ramos en la información.
5: Gracias, Mar. Estaremos muy, pero muy pendientes, pero también ya está lista Fernanda Cabrera desde el Congreso Local.
6: Muchísimas gracias, me da mucho gusto saludarles a todas y todos y déjenme comentarles que el Pleno de la Comisión Permanente exhortó al Ayuntamiento de Acapulco de Juárez a que revise las condiciones del parque de la fábrica y emprenda las acciones necesarias para el retiro de maquinaria, materiales de construcción y demás elementos que actualmente impiden las actividades recreativas de convivencia y esparcimiento. Fue una propuesta impulsada por la diputada Marisol Bazán Fernández. Y es importante señalar que, bueno, en la misma sesión, la legisladora del grupo parlamentario de Morena presentó otro punto relacionado con un exhorto que presentó la legisladora para que la Secretaría de Desarrollo Urbano y Obras Públicas y Ordenamiento Territorial del Estado, en coordinación con el INAH, realice las gestiones necesarias para la elaboración y ejecución de un proyecto integral de rehabilitación, conservación y recuperación del Fortín de Álvarez, ubicados en la colonia La Mira del puerto de Acapulco. Incluye justo el llamado a Lina para que brinde el acompañamiento técnico y determine los criterios y autorizaciones correspondientes para la conservación y restauración de este inmueble. Estas propuestas que fueron presentadas por la diputada Marisol Bazán fueron aprobadas por el Pleno de la Comisión Permanente. Los detalles están en las plataformas digitales del Congreso Local. Sería la información desde tu Congreso, Fernanda Cabrera. Muchas gracias.
5: Gracias, Fer. Con esto llegamos al final de este espacio informativo. A nombre de un gran, gran equipo, soy Gloria Vera y agradecemos el favor de su sintonía. Recuerda que en punto de las 3 de la tarde los espera Marco Antonio Aguileta con más información a través de estas mismas frecuencias. Que tenga un sabroso jueves pozolero y yo lo dejo en compañía de Joaquín López Dóriga.
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2: Los animales carnívoros en su mayoría tienen los ojos al frente y los herbívoros los tienen en los costados con ciertas excepciones.
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11: Muy buenas tardes, tenga usted muy buenas tardes. Y sí, claro, es la una en punto, pero en punto. Tiempo del Centro de México, usted puede ajustar su reloj. Y yo soy Joaquín López Dóriga, transmitiendo para usted con mucho gusto, como todos los días, en vivo. En vivo desde la Ciudad de México para toda la República Mexicana a través de 97. Sí, estamos como todos los días a través de 97 estaciones de radio en todo el país y en otras 30 estaciones de radio más en Estados Unidos para nuestros paisanos.
12: A quienes les enviamos besos y abrazos en California, Arizona, Texas, Nueva York, Illinois, Georgia, Utah, Kansas, Oklahoma, Carolina del Norte y del Sur, Tennessee, Oregon, Colorado y Florida. Y en Telefórmula Estados Unidos a través de las cadenas Xfinity Latino y Latino View.
11: Y también estamos en YouTube, en radiofórmula.mx, en lopezdoriga.com y en Instagram.
12: Y en Telefórmula estamos en Easy Canal 121, Sky Canal 157 y 1157, Total Play Canal 161, Mega Cable Canal 153 y en Dish nos encuentra en el 354.
11: ¿Y hoy?
12: ¡Y hoy es viernes y

0: Y entonces...
1: Entonces, hoy es jueves 27 de agosto del año 2026. Han transcurrido ya 239 días. Faltan 126 y se acaba este año. Corre la semana número 35.
0: ¿Cuántos faltan?
1: 126, Joaquín.
0: Bueno, pues
1: 126.
0: Hoy estamos a 33 días de que la presidenta Sheinbaum cumpla su segundo año de gobierno y el 1 de octubre empieza el tercero. Así corre el tiempo. ¿Y de quién es santo Laura Pérez Cisneros? Me da mucho gusto saludarte como todos los días. ¿De quién es santo este martes y 27 de agosto?
1: Querido Joaquín, ¿cómo estás? Muy buenas tardes. Hoy estamos festejando a Mónica, Cesario y Narno. Felicidades a todos ellos.
0: Muchas felicidades en este jueves 27 de agosto. Bueno, pues Mónica Perestoifer, muchas felicidades. Mónica Castañedo, Mónica Galindo, Moni, muchas felicidades. Mónica Flores, Mónica Romero, también Mónica de Ávila, Mónica Soto, Mónica Cejudo, Mónica Garza, te mando un saludo, la doctora Mónica González, Mónica Gagiola, Mónica Jato, muchas felicidades. Hoy es cumple de mi querida Dani Romo. Daniela, querida, te mando un beso y un enorme abrazo con todo cariño, ya lo sabes. También Salvador Camarena, hoy es tu cumple, te mando un abrazo, muchas felicidades. A Carlos Velázquez, Alicia Salgado, también es su cumpleaños, muchas felicidades. Y si todo esto es hoy, Laura, nos quieres decir de quién va a ser santo mañana. Ya viernes, vamos a por él, 28 de agosto.
1: Bendito viernes, que lo estamos esperando, Joaquín, y mañana vamos a festejar a Agustín. Muchas felicidades a todos ellos.
0: No lo estamos esperando, los viernes no se esperan, se ganan. Y bueno, pues esto es algo de lo más importante que ha ocurrido y que está ocurriendo hoy en México y en el resto del mundo. Con mucho, que es muchísimo de todo lo que usted leerá y escuchará mañana por la mañana, y muchísimo de todo lo que usted verá y escuchará ahora, vamos, por la tarde, esta noche, en estos momentos, en el correr de las próximas horas. Quiero decirle que en este operativo, David Galván, de la Marina y el Gabinete de Seguridad, es un operativo, casi 70 mil litros de diésel, pero sabe que esa manía que tienen... 135 animales, vamos, un zoológico completo. Te escucho, David.
2: ¿Qué tal, Joaquín? Se trata de operativos, como bien mencionaba, realizados por las Fuerzas Armadas a inmuebles en Tampico y Altamira, Tamaulipas, presuntamente vinculados a facciones de los Rojos del cártel del Golfo. Esto fue resultado de aseguramientos a lo que es un centro de almacenamiento, una gasolinera clandestina, una vivienda, un taller y un rancho, que este en particular es el que llamó la atención porque tenía 135 animales exóticos, entre tigres de Bengala, jaguares, monos araña, hienas, leones africanos y bisontes, entre muchas otras especies. En breve te platico los detalles.
0: Esa debilidad, no sé por qué será, debe tener algún motivo. Algún especialista lo podría señalar. Juan Antonio Jiménez, el caso del exmarino.
3: Una jueza federal le encontró los elementos suficientes para vincular a proceso a Fernando Farías Laguna, quien es acusado por el delito de delincuencia organizada con la finalidad de cometer delitos en materia de hidrocarburos en la modalidad de ocultamiento. La jueza con sede en el penal de máxima seguridad del altiplano, Alejandra Ramírez de la Vega, le ratificó la medida cautelar de prisión preventiva oficiosa. Los detalles, Joaquín, más adelante.
0: Gracias, Israel, sobre esto.
4: Sobre esto, Joaquín, la presidenta de México, Claudia Sheinbaum, pidió que se haga justicia en el caso del ex contra al almirante Fernando Farías Laguna, acusado junto con su hermano de encabezar esta red de huachicol fiscal de tráfico de combustible, la más importante de la historia. Dice, Joaquín, la presidenta Sheinbaum Pardo, que en contra del ex bando naval hay una carpeta sólida en donde se involucra también a empresarios a quienes se le ha pedido a Estados Unidos su extradición a nuestro país. Le adelanto, Joaquín, y por supuesto el detalle más adelante.
0: Y mientras tanto, Michelle Rivera.
5: Joaquín, muy buenas tardes. Te informo que Mónica Gámez, esposa del ex contraalmirante Fernando Farías Laguna, ya cuenta con protección por parte de la Fiscalía de Sonora. El fiscal Gustavo Salas nos confirmó el día de ayer que agentes ministeriales acudieron a su domicilio luego de que denunciara que fue perseguida por una camioneta blanca y que teme por su vida. A partir de este momento ya contará con protección de la Fiscalía en Sonora. Te tengo los detalles en minutos.
0: Gracias. Voy contigo, Marcos Morales, Fórmula Michoacán. Pues lo de todos los días, te escucho.
6: Joaquín, buena tarde. En esta ocasión para informarte que esta mañana en Tacámbaro, delincuentes antagónicos se enfrentaron a balazos en la tenencia de Pedernales. El saldo preliminar, una persona asesinada y un vehículo quemado, mientras que en Felipe Carrillo Puerto La Ruana, municipio de Buenavista, Tomatlán, una célula delincuencial se enfrentó a balazos en contra de personal del ejército mexicano. Dos de los criminales fueron abatidos. En breve los detalles.
0: Y esto en Zacatecas, Omar Hernández.
7: Gracias, Joaquín. Un ataque con explosivos contra policías se registró la mañana de este jueves en el municipio de Tabasco, Zacatecas. No se registran heridos, pero carreteras de la zona permanecen cerradas debido a la presencia de dispositivos que no detonaron. Se mantiene un fuerte operativo militar y policíaco en la región. Con los detalles, Joaquín, más adelante.
0: Gracias. Voy contigo, Pablo Yolat, por La Puebla. Yo creí que aquel caso, ¿se acuerda del influencer que asesinaron en Culiacán mientras estaba grabando? Yo creí que iba a quedar en la impunidad, ¿no? El gabinete de seguridad lo agarró ahí en Puebla. Te escucho.
8: Hola, Joaquín, ¿qué tal? Muy buenas tardes. Uno de los asesinos del influencer César Gastelum fue detenido acá en Puebla en un operativo implementado por la Secretaría de Seguridad y Protección Ciudadana. Iba acompañado de dos sujetos. Uno de ellos fue detenido y el otro fue abatido al resistirse al arresto. Los detalles de esta historia los tenemos más adelante.
0: Gracias, David Galván.
9: Joaquín, el secretario de la Defensa Nacional, Ricardo Trevilla, en instalaciones del Heroico Colegio Militar, encabezó esta ceremonia de graduación de 1,300 subtenientes de esta institución que pasan a ser oficiales del Ejército y de la Guardia Nacional después de su formación y especialización en licenciaturas y cursos precisamente de esta institución. Estuvo acompañado en el heroico, en estas instalaciones del Heroico Colegio Militar, del secretario de Marina, Raimundo Pedro Morales. En breve, te platico.
0: Sí, es de la generación de egresados del Colegio Militar. Muchas felicidades a todos ellos. Mientras tanto, Jenny Valencia, el aumento en la informalidad de la economía mexicana, incontenible.
10: Te informo, Joaquín, que el INEGI dio a conocer que aumentó la informalidad laboral en México al sumar un total de 34.1 millones de personas durante el mes de julio, al subir la tasa anual de 56.1 a 56.2%, mientras que la población desocupada fue de 1.8 millones de personas. El reporte.
0: Gracias, son más de 34 millones de mexicanos que trabajan en la informalidad y en el resto del mundo, Laura.
1: Gracias, Joaquín. Van más de 380 muertos y más de 900 desaparecidos, muchos de ellos turistas, por esta devastadora riada en Nepal y el Tíbet en China. Mientras, 2,000 militares realizan labores de búsqueda y rescate en las zonas afectadas. El gobierno estadounidense reafirma su compromiso con la OTAN y asegura que Europa es de interés fundamental para Washington. Donald Trump firma una orden ejecutiva para renombrar el lago Ontario como el lago América. Dice que ahora va tras los océanos. Los muertos deja ataque en un colegio en Alemania. El agresor fue detenido. Fuera a los 84 años, el llamado carnicero de Bosnia, Ratko Mladic, mientras cumplía una cadena perpetua en La Haya por el genocidio de 8,000 musulmanes. Esto en los años 90, Joaquín.
0: Gracias. Y en las finanzas, en este momento el dólar interbancario se está cotizando en 16.99, en ventanillas se vende en 17.52, en los bancos hasta en 17.74, un euro en el mundo sigue oscilando ahí en el 1.14, aquí el euro se vende en 21 pesos con 29 centavos, y le recuerdo que está al aire el capítulo número 100 que estrenamos ayer de María José más López Dóriga, Mi Vida, en todas mis redes y en todas las plataformas, y que en esta tarde de jueves y 27 de agosto de este año de 2027, de 2026, le voy a tener a usted todo esto.
1: Este más, mucho más, hoy aquí con López Origa. Le recuerdo, siga a Joaquín en todas sus redes, aquí en Grupo Fórmula, ya estamos más que listos, porque damos poder a tu voz.
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30: Las jirafas tienen la lengua de color azul oscuro para evitar quemaduras solares mientras comen hojas de los árboles altos.
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0: Bien, pues felicidades, Dani Romo, y vamos a poner tu música para, pues, para estar en tu fiesta, para celebrarte y festejarte. Y voy a empezar contigo, David Galván. Quiero decirle que el caso ya la juez definió que la prisión oficiosa, para el ex contraalmirante Fernando Farías. ¿Qué más tienes tú, David Galván?
1: Joaquín, lo que te puedo platicar es que, según información de la propia Secretaría de Marina, en fechas distintas, desde hace ya varios meses, los cinco marinos en activo implicados en la presunta red de huachicol fiscal que se investiga por parte de la Fiscalía General de la República habían causado baja definitiva de la Armada de México. El caso de Fernando Farías Laguna, se detalló que al momento de su detención en Argentina ya no era parte de las Fuerzas Armadas, pues se le había retirado el cargo de contraalmirante como parte de un procedimiento administrativo que inició luego de 3 días de ausencia al término de sus vacaciones y debido a la orden de aprehensión en su contra emitida por la FGR. Fue en razón de lo anterior que el Ministerio Público Militar lo declaró prófugo de la justicia e inició su trámite de baja, el cual se concretó el 16 de abril de este año 2026. En cuanto a su hermano, ex vicealmirante Manuel Rojo Farías, quien se encuentra vinculado a proceso en el penal del altiplano por acusaciones de delincuencia organizada y otras que motivaron esta medida cautelar, integrantes de la dependencia explicaron que su separación de la CEMAR fue determinada desde el 18 de diciembre de 2025 al no cumplir con sus funciones en la dependencia.
0: A ver.
1: Desde su detención, precisamente, pues por estar a disposición de las autoridades.
0: A ver, David, tú tienes lo de este operativo esta mañana de la Marina también, este operativo en Tamaulipas, combustible, casi 70 mil litros, pero lo que más me llama la atención es este zoológico, 135 animales de los que llaman exóticos, animales de zoológico. Te escucho.
1: Precisamente esta acción coordinada fue encabezada por la Secretaría de Marina, participó también Fiscalía General de la República y la Secretaría de Seguridad y Protección Ciudadana con autoridades estatales. Ahí se ejecutaron 5 órdenes de cateo en inmuebles de los municipios de Tampico y Altamira, Tamaulipas, que presuntamente estaban vinculados a la facción de Los Rojos, la cual pertenece al llamado Cártel del Golfo. Resultado de estos operativos, las fuerzas federales aseguraron 5 inmuebles, entre ellos un centro de almacenamiento, una gasolinera clandestina, una vivienda, un taller y un rancho donde una persona fue detenida. Respecto al probable delito de robo de hidrocarburos, se lograron asegurar aproximadamente 68 mil litros de diésel en uno de estos predios, y bueno, también se detuvo una persona, además de otros objetos decomisados: vehículos, pipas, autotanques, frank tanks, bombas de presión, tanques de almacenamiento y reactores, además de motobombas, mangueras y diversos insumos que se utilizan para este tipo, pues, de distribución ilegal de combustible. Como mencionabas, lo que más llamó la atención fue un rancho que se encontró también entre estas propiedades aseguradas, que tenía 135 animales exóticos, entre ellos 5 tigres de Bengala, 3 jaguares, un tigre, 21 monos araña, 2 hienas, 3 leones africanos, así como bisontes, búfalos, camellos, tortugas, entre otros animales, que se dice 35 ejemplares de ellos corresponden a especies en peligro de extinción o sujetas a protección especial, además de especies cuyo comercio internacional se encuentra regulado. La lista es bastante larga y bueno, pues quedó precisamente a disposición. Se puso estos animales.
0: A ver, David, dame la lista de animales que, pues, que descubrieron ahí. ¿La tienes a la mano?
1: Sí, la tengo aquí a la mano, Joaquín. Te la comparto.
0: Un tigre albino, otro tigre albino. A ver.
1: Sí, la lista completa habla de mandril babuino, oveja Jacob, cabras de Angora, puerco espín, coatis, una hembra con 2 crías, un lémur macho, guacamaya verde, tigrillo, 6 pavos reales, 2 bisontes americanos, perico azteca, jabalíes, avestruces, venados cola blanca, antílopes, un ñu azul, 6 venados rusos, 4 gallinas de Guinea, un camello dromedario, 15 búfalos de agua, 21 monos araña, 4 tortugas, 2 gansos chinos, 5 borregos cimarrón, 3 leones africanos, un macho y 2 hembras, un tigre de Bengala blanco, 4 tigres de Bengala, un ligre, que es un híbrido entre tigre y león, además de 2 jaguares, un jaguar negro, también, pues, las llamadas panteras, 4 bovinos y 2 hienas. Esta es la lista completa, los 135 ejemplares que se pusieron a disposición precisamente de la Procuraduría de Protección al Ambiente, la Profepa. debido a pues el resguardo que tiene que haber de estos animales por tratarse de especies exóticas y en peligro de extinción, y que bueno, pues como sabemos, pues es uno de los grandes atractivos de los grupos criminales y de los líderes, sobre todo para tener pues en sus ranchos simplemente como exhibición o para pues presumir zoológicos particulares, Joaquín.
0: Esa debilidad pues de estos integrantes del crimen organizado de los animales exóticos, de un enorme zoológico, en fin. Gracias, David Galván. Y voy contigo, Israel Aldeva, el tema de los marinos en la mañanera.
2: Sí, ¿qué tal, Joaquín? Gracias. Muy buenas tardes. Como tú lo señalas, soy la presidenta de México, Claudia Sheinbaum. Pide que se haga justicia en el caso del excontraalmirante Fernando Farías Laguna, acusado junto con su hermano de encabezar esta red de huachicol fiscal, la más importante de la historia. Dice Joaquín que existe una sólida carpeta de investigación en donde no solamente están involucrados estos exmandos navales, sino también, por supuesto, agentes aduanales y empresarios a los cuales ya se ha solicitado su extradición a los Estados Unidos para que rindan cuentas ante la justicia mexicana. Esto fue lo que dijo por la mañana la presidenta.
3: Y hay suficientes datos para conocer que esta persona pues tenía una red que permitía la distribución de combustible que venía como contrabando principalmente de los Estados Unidos. No solamente son personas que eran mandos de la Secretaría de Marina, sino empresarios y otras personas.

0: datos a los distintos gobiernos de los estados, a la el Distrito Federal, a la Jefatura de Gobierno del Distrito Federal y también, por supuesto, a la Presidencia de la República, no cuenten con doble nacionalidad. Con esto, dice la presidenta Sheinbaum Pardo, se cierra el paso a cualquier injerencia en materia política, y explicó el porqué de esta iniciativa.
1: Frente a injerencias, pues es indispensable que los gobernantes sean mexicanas o mexicanos. Eso no quiere decir, porque ha habido gobernantes mexicanos que no tienen doble nacionalidad, que le abren la puerta a la injerencia extranjera. Pero, por lo menos garantizar que no tengan otra nacionalidad, que no tengan otro interés más que el interés supremo de México.
0: Otro tema, Joaquín, se refirió a estos lineamientos para garantizar el derecho de las audiencias que serán publicados en el Diario Oficial de la Federación. Reiteró la presidenta Sheinbaum Pardo, Joaquín, que en ningún momento se buscó censurar a los medios de comunicación que sean críticos al gobierno.
1: Nosotros no queremos ejercer la censura porque no estamos de acuerdo en la censura. Entonces, no estamos de acuerdo en que la comisión multe a un medio de comunicación por el contenido de lo que dice. No, no estamos de acuerdo con ello, porque siempre hemos luchado por la libertad de expresión. ¿Qué buscamos? Que en los medios, en todo caso, se busque que haya opiniones diversas, porque en general no es así, o se dicen mentiras. ¿Qué opción alternativa tenemos a que el gobierno sancione o que una comisión autónoma técnicamente sancione por el contenido? Porque con eso no estamos de acuerdo, porque eso raya en la censura.
0: Joaquín, las palabras de la presidenta de la República, quien en estos momentos se encuentra reunida aquí en Palacio Nacional con los padres y los familiares de los 43 estudiantes normalistas desaparecidos de Ayotzinapa. Por el momento, Joaquín, el reporte con las imágenes de Jorge Aguilar.
2: Gracias, Herrera Aldave. Dos cosas. Uno, no es la red, es la mayor red, la mayor organización criminal de contrabando de combustible, que fue la que se descubrió en este gobierno con los golpes en Ensenada, en Altamira y en Ramos Arizpe, en Coahuila. La mayor red de que haya registro, incluso a nivel mundial. Segundo, la pluralidad. Los medios del Estado, que son del gobierno, y solo están al servicio del gobierno, ¿también se van a abrir a voces plurales y a la crítica? Por supuesto que no. Voy a los anuncios, después de los anuncios. ¿Se acuerda usted de aquel, como influencer que les llaman, que estaba haciendo una transmisión en vivo allá en Culiacán, y llegaron dos tipos en una moto, se dieron una vuelta, se acercaron a él, le dieron un tiro en la cabeza y se fueron? Pues agarraron a uno, y lo agarraron ¿en dónde? En Puebla. Continuamos.
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0: Ándale, Dani, ¿qué pasó? El jacuzzi. Esa... Nunca te había visto en un jacuzzi. Ni con Salvador Pineda. Mira lo que venimos a descubrir en tu fiesta de cumpleaños. Bueno, voy a ir contigo, Juan Antonio Jiménez. ¿Por qué? Porque una jueza federal encontró, estaba cantado, adelantado, los elementos suficientes para vincular a proceso al excontralmirante Fernando Farías Laguna, que está acusado de formar, encabezar de esta mega red a nivel mundial, digo, de marca mundial, que introdujo millones de litros de combustible de contrabando a México. Solo el daño fiscal, dijo la procuradora fiscal, fue de 600 mil millones de pesos. 600 mil millones de pesos. Te escucho.
1: Así es, Joaquín, gracias. Muy buenas tardes. Una juez federal vinculó a proceso a Fernando.

0: de ellos es Andy y el otro es Adán Augusto, y que bueno, pues sin embargo va a seguir luchando para que puedan estas personas ser citadas aquí a que declare en torno a estos hechos. Asimismo, también adelantó que no va a apelar esta resolución que se le acaba de imponer a Fernando Farías y que va a ir directamente a buscar el amparo. Hay que recordar, Joaquín, que justamente hace una semana fue cuando se expulsó a Fernando Farías de Argentina y un día después, en punto de las 3 de la madrugada con 3 minutos, arribó a México para que después fuera trasladado vía aérea aquí al penal del Altiplano a las 6 de la mañana con 18 minutos. Una semana y ya se encuentra completamente vinculado a proceso con prisión preventiva aquí en el penal de máxima seguridad del Altiplano, Joaquín.
1: A ver, Juan Antonio Jiménez, ¿qué nombres dijo el abogado que había mencionado el excontralmirante Fernando Farías?
0: Son dos nombres principalmente. Uno, el de Andy, así se refirió, Andy, y el segundo, de un gobernador que va directamente hacia, un exgobernador que va directamente hacia el estado de Tabasco. Esos dos nombres ya se habían señalado a lo largo de todas estas investigaciones, Joaquín.
1: Pero el nombre del gobernador, no, solo dijo un Adán nombre, Augusto. Andy.
0: Andy, así dijo, Andy, nada más.
1: Y del exgobernador no dijo nombre.
0: Nada más dijo de un exgobernador que era de Tabasco.
1: Bien.
0: Qué bueno, pues esos ya lo sabemos a quiénes se refieren.
1: Bien, gracias, gracias, Juan Antonio. Bueno, mire, quiero decirle que en esta trama hay que aclarar. ¿Sabe cuántos marinos han muerto? Uno, Sergio Manuel Martínez Covarrubias, lo mataron en Manzanillo, en Colima, en mayo de 2023. Estaba relacionado con funciones aduanales, fue secuestrado y asesinado. Dos, Giovanni Muñoz Román, segundo maestre, que el 6 de junio de 2024, en Manzanillo también, va a ver los que han matado en Manzanillo, ya son por lo menos tres, ¿sí? Fue ejecutado en Manzanillo el 6 de junio de 2024, en la puerta de su casa. Tres, José de la Mora Cobian, también fue ejecutado en Manzanillo el 29 de octubre de 2024. Van tres en Manzanillo. Cuatro, el contraalmirante Fernando Rubén Guerrero Alcántar. Él fue ejecutado el 8 de noviembre del 24 en Manzanillo, en Colima. Los cuatro asesinados en Colima, en Manzanillo. Este contraalmirante Fernando Rubén Guerrero Alcántar fue el de la grabación que le da la información al entonces secretario de Marina Rafael Ojeda, y que también se la daría posteriormente al actual titular de Marina, y luego lo ejecutaron. Cinco, el capitán de navío Abraham Jeremías Pérez, él murió el 8 de septiembre, bueno, murió o lo mataron, no se sabe, el 8 de septiembre de 2025, porque se presentó oficialmente como suicidio. Seis, el capitán de navío Adrián Omar del Ángel Zúñiga, el 9 de septiembre de 2025 en Puerto Peñasco, en Sonora. Murió, la versión fue en un accidente durante una práctica de tiro real. De estos seis homicidios no se sabe nada. Nada. Y con este mismo tema voy ahora contigo, Michelle Rivera, Fórmula Sonora. ¿Qué tienes?
2: Así es, Joaquín. La Fiscalía General de Justicia del Estado de Sonora otorgará medidas de protección a Mónica Gámez Grijalva. Ella es la esposa del ex contralmirante Fernando Farías Laguna, quien denunció públicamente ayer haber sido seguida por un vehículo sospechoso mientras se encontraba en Hermosillo. Joaquín, a través de un comunicado esta mañana, la Fiscalía informó que Gámez Grijalva ya presentó formalmente su denuncia ante esta institución, por lo que se iniciaron acciones correspondientes para investigar lo ocurrido y esclarecer los hechos. El día de ayer, por la tarde, después de que publicara esta denuncia a través de redes sociales, elementos de la Agencia Ministerial de Investigación Criminal acudieron a su domicilio después de establecer comunicación con ella y solicitar su ubicación, y ahí ella presentó su denuncia después en este caso a través de las redes sociales, donde manifestó su preocupación por el presunto seguimiento de un vehículo, es una camioneta blanca que aparece en imágenes que ella misma proporcionó a medios de comunicación. Y bueno, Joaquín, como parte de la atención proporcionada a la denunciante, la Fiscalía determinó otorgarle medidas de protección de acuerdo con protocolos y las disposiciones legales aplicables, así lo informó. Estas medidas buscan, nos dijo también el fiscal Gustavo Salas Chávez, brindar pues atención y protección a la denunciante mientras se desarrollan las diligencias correspondientes y en tanto las autoridades recaban más información que permita, Joaquín, establecer las circunstancias en las que ocurrieron estos hechos. Vamos a seguir a la espera de pues el seguimiento de la información y por lo pronto las medidas están aplicadas a la esposa del ex contralmirante Fernando Farías Laguna, que denunció ayer pues haber sido seguida por un vehículo, pero además también que denunció que teme por su vida.
1: Bien, gracias. Michelle Rivera, en un momento voy a hablar con la señora Mónica Gámez. Quiero decirle que de esta lista de ejecutados, desde muertos, pues, 2 semanas antes de la ejecución del contralmirante Fernando Rubén Guerrero Alcántar, pues, ¿quién fue asesinada? La subdelegada de la Fiscalía General de la República. ¿En dónde? En Manzanillo, ella era la subdelegada de la Fiscalía General de la República en Colima, la asesinaron en Manzanillo. Fue el 21 de octubre de 2024, 3 semanas después, 2 semanas antes del asesinato del almirante, del contraalmirante. Así esta relación de muertes, todas, insisto, impunes. Ojo con eso. Voy a unos anuncios y después de los anuncios les decía que voy a hablar con la señora Mónica Gámez, esposa del contraalmirante Fernando Farías, vinculado esta mañana a proceso. 40 militantes de la coordinadora, carajo, bloquean Fray Servando de Mier e Isabel la Católica. ¿Por qué? Pues porque quieren y porque se los permiten. Y continuamos.
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14: Partidos de la fase de liga de la Champions League. Donde el Paris Saint-Germain enfrentará al Barcelona, Manchester City, Roma, Aston Villa, Galatasaray, Villarreal y Slovan Bratislava. La fase de liga de la UEFA Champions League arranca el 8 de septiembre y finaliza el 27 de enero. En la Leagues Cup, Toluca derrotó 2-0 al Austin FC, mientras que América derrotó 2-0 a Columbus Crew, por lo que las semifinales serán entre equipos mexicanos. En el Abierto GNP Seguros en Monterrey comienzan los cuartos de final. Alicia Park estará enfrentando a Ann Lim, Daria Bitmanova se medirá a Nicola Bardunkova, mientras que Clara Towson enfrentará a Diane Parry y la ucraniana Julia Starodubtseva se mide a Elise Mertens. Informó José Luis Cuevas. 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

0: Bueno, y ahora Daniela quiere amanecer con alguien. Qué día, ¿eh? Dani, qué fiesta. Bueno, querido Raúl Ferráez, me da mucho gusto verte. Ustedes conocen muy bien a Raúl Ferráez.
1: Gracias, Joaquín.
0: Los 300, entre otras cosas, presidente, líderes mexicanos y del FIESA Group. Y pues ya vienen otra vez los 300.
1: Sí, fíjate que esta es la edición 25.
0: 25, cuarto de
1: 25,
0: siglo.
1: 25 años, Joaquín, haciendo la edición de los 300, lo cual ya te habla de varias generaciones. Fíjate, en la primera lista de los 300 estuvo quien conocías muy bien en la lista, don Juan Sánchez Navarro.
0: Claro.
1: Que nació en 1916. Y en esta lista de 2026 está, por primera vez, un menor de edad en la lista de los 300, que es Gil Mora, que tiene 17
0: claro,
1: años.
0: Bien. Sí.
1: Y que nació en 1908, digo, en 2008. Entonces, entre la edad de don Juan Sánchez Navarro y Gil hay casi 100 años.
0: ¿Sí?
1: Eso quiere decir que ya hemos retratado un poco la historia de este país, la vida de casi 100 años.
0: Si tú te vas que en la estadística considera que cada 16, 17 años es una generación, son más de cuatro generaciones.
1: Sí, son más de cuatro generaciones. Y el trabajo pues es interesante porque, como siempre platicamos cada año, Joaquín, pues es una fotografía de lo que hoy es México, ¿no? Los líderes pues en la política, los líderes en la cultura, los líderes en la ciencia, en el deporte, y cada año vamos viendo cómo entran unos, salen otros, dependiendo de lo que está pasando, y es muy interesante, ¿no? Porque finalmente estos líderes son los que conforman lo que es hoy en día el país, ¿no? Cada uno con sus decisiones, con las acciones que toman, hacen que este país sea lo que
0: es. Y con su trabajo, ¿no?
1: Con su trabajo, o con sus errores, ¿no? Porque eso siempre hemos dicho, no es una lista de medallas, ¿no? No es una lista de los más queridos, o los más famosos, o los más admirados. Es una lista de los influyentes, y muchas veces un político que está ahí puede ser muy influyente, pero pues puede cometer errores graves y que le afecten al país, igual un empresario o un deportista, ¿no?
0: Sí, pues es, a ver, el error es inherente al ser humano.
1: Exacto.
0: A mí que no me hablen de la perfección, porque el que diga que es perfecto es un mentiroso.
1: Así es. Sí, sí, sí.
0: Vamos. Dicen, es que hay que buscar la perfección. No, hay que buscar la realidad, sí, lo sí, mejor sí del ser humano, ¿no?
1: Y justo es lo que evaluamos en la lista, ¿no? ¿Quién? Obviamente, pues no hacemos una investigación de la vida de cada uno de los que aparecen en la lista de los 300. Simplemente evaluamos la influencia que ejercen, ¿no? Como líderes de opinión, como científicos, por lo que están haciendo con su trabajo.
0: Mira, mira, aquí está. Ciro,
1: Chumel, ¿no?
0: Loret, José Ramón, aquí estuvo, lo que hace
1: sí,
0: el fútbol.
1: Sí, sí.
0: Ese es Chumel, digo. Oye, hay que contratar, hay que buscar al fotógrafo de Chumel, ¿eh?
1: Sí.
0: ¿Ya lo vieron? ¿Ya vieron a Chumel?
1: Fíjate que Radio Fórmula es el grupo de medios que más líderes tiene en la lista de los 300.
0: Ah, mira.
1: Sí, además de Jaime, obviamente. Bueno, sí. Don Rogerio, pues, tuvo toda la vida desde que salió la primera edición de los 300, tuvo Don Rogerio. Y ahora Jaime ahí, pero en líderes de opinión, Radio Fórmula es el que más espacios tiene.
0: Ahí está también, sí, el querido Ciro.
1: Ciro, sí.
0: El doctor Martinoli. No, pues está padre esa página.
1: Y otra cosa interesante, Joaquín, es que pues la edad promedio de los 300 es de 60 años.
0: No, yo soy yo. Yo la grabo.
1: Tenemos 35% de los líderes son generación baby boomers, ¿no? Lo cual te habla, pues también hoy que los jóvenes están acostumbrados a que todo es rápido, que todo es instantáneo. Sí. La verdad es que la realidad de la fotografía que hacemos en los 300 es que el liderazgo llega con el tiempo, con el trabajo, con el esfuerzo, con la persistencia. Con estar, no es llegar, es mantenerse, ¿no? Yo creo que son casos muy importantes, ¿no? Cómo los líderes se mantienen, y una vez que se mantienen, pues se convierten muchos de ellos en instituciones, ¿no? Que luego es muy difícil sacarlos, porque pues, realmente es gente muy influyente. Entonces, es una lista la edad promedio de 60 años. Siempre hay jóvenes, muy jóvenes, ¿no? Como decíamos ahorita, con los deportistas, con los actores, con las actrices, los cantantes, ¿no? Son generaciones que logran el éxito muy pronto. Pero pues también hay de todo en la lista.
0: Habemos.
1: Habemos.
0: A ver.
1: Así es.
0: Entonces, dime. Mencióname alguno.
1: Pues tenemos a Pedro Reyes en la portada, que también es algo muy muy padre, es uno de los artistas plásticos más importantes del país. Tenemos todavía 28 líderes que han estado los 25 años en la lista. Tú eres uno de ellos, ha estado los 25 años en la lista. La mayoría son empresarios, ¿no? Carlos Slim, Ricardo Salinas, María Asunción Aramburu Zavala, José Antonio Fernández, en fin, hay muchos, empresarios. 25, ese es un número que va a ir bajando con los años, ¿no? Tal vez en 20 años pues ya no haya nadie que haya estado en la lista, ¿no? Por los 30 o 40 años que hayamos estado. Hay menos mujeres que el año pasado. Lo cual, no sé, ningún año habíamos decrecido, todos los años habíamos ido avanzando. El año pasado llegamos a 24% de la lista de mujeres, este año hay 21, bajó 3% el número de mujeres en la lista. Yo siento que es un tema circunstancial, ¿no? Ves que hay campo, por ejemplo, hicimos una portada de la industria automotriz hace 2 o 3 meses y ahorita no hay ni una mujer en ninguna automotriz.
0: Había
1: 3 o 4 y sí. Ahorita, pues, circunstancialmente no hay, ¿no? Entonces yo creo que es muy coyuntural porque evidentemente el paso de las mujeres en la lista ha sido muy sólido y yo sí espero que en algunos años sea la mitad de la lista de los 300.
0: Porque además había habido un desarrollo en la presencia de la mujer incontenible, ¿no?
1: Exacto, sí, y entonces está ahí. Y lo más importante yo creo que es este reconocimiento, que además pues también es una responsabilidad, ¿no? Reconocerlos a los líderes, pues tú lo sabes, es de reconocer el trabajo que hacen, el trabajo que han hecho todos estos años, pero también cada uno de ellos tiene una gran responsabilidad, ¿no? En sus comentarios, en sus decisiones, en meter un gol, en cantar una canción, en llenar un estadio. Todos ellos mueven a millones de mexicanos y eso es lo que evaluamos en la lista de los 300.
0: Entonces, ¿y la comida cuándo es?
1: La comida es el 9 de septiembre.
0: Ah, bueno.
1: Vamos a hablar de cosas buenas, porque ya estamos muy sobresaturados de otros temas. Y va a cantar Belinda, que va a estar increíble.
0: ¿Cómo crees?
1: Sí, va a estar Belinda con nosotros, va a cantar en la comida de los 300. Y bueno, pues al final es, tú lo sabes, es una gran convivencia de los líderes, de hacer networking, de platicar, de verse, de convivir.
0: Sí, eso, lo dices. Es un como un reencuentro anual de amigos y conocidos.
1: Exacto. Y yo creo que es importante.
0: Y a veces, ¿no?, también de gente que no conoces y conoces ahí.
1: Sí, sí, sí. Y que se generan sinergias, se generan visiones, se generan oportunidades.
0: Recuerdos.
1: Es lo que más nos gusta, recuerdos. Y pues muy contentos, Joaquín, de estar acá en tu programa.
0: No, pues muchas gracias por venir, querido Raúl Ferráez. Entonces nos vemos el 4.
1: El 9.
0: No, el 4 es la otra. El 9.
1: ¿Sí? El 9 de septiembre.
0: El 9 de septiembre. Y gracias, Raúl.
1: No, al contrario, Joaquín. Gracias
0: por considerarme este año. Gracias.
1: Gracias.
0: Que estés muy bien. Raúl Ferráez, voy a los anuncios y después de los anuncios voy a hablar con la señora Mónica Gámez. Ella es esposa del excontralmirante Fernando Farías Laguna, quien hoy, esta madrugada, según nos dijo don Juan Antonio, la juez, como estaba previsto, le decretó la prisión provisional obligatoria. Continuamos.
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0: Bueno, ahora le aprecio mucho a la señora Mónica Gámez. La señora Mónica Gámez es esposa del excontralmirante Fernando Farías Laguna, quien hoy se le dictó la prisión preventiva en un tribunal allá en el altiplano, donde está detenido desde que lo trajeron deportado de Buenos Aires. Y señora, buenas tardes, gracias por contestarme. Le escucho, primero deme una primera opinión de todo esto.
1: Muy buenas tardes, Joaquín. Un gusto saludarte y muchas gracias por tu espacio. Pues efectivamente, hoy fue vinculado a proceso mi esposo Fernando Farías Laguna. Yo lo vi a él el día martes a las 11:30 de la mañana y todavía tenía la esperanza que no lo vincularan porque palabras textuales de él era o es, si me vinculan a proceso será una verdadera injusticia, pero no me voy a dejar. Y aquí estoy yo para alzar la voz por él.
0: Y usted, como la voz de él, ¿qué me dice sobre este caso?
1: Pues que es inocente, 100% inocente, que si fuera culpable, creo que ya estuvieran las pruebas, o por lo menos no hubieran reservado las pruebas o la información por 5 años, porque en esa información que reservaron por Seguridad Nacional es donde aparecen los personajes que sí están involucrados. Y la fiscalía no sabe de qué tiene miedo y no quiere sacar esa información. No estamos pidiendo ni favores ni privilegios, simplemente que nos den información para que nos podamos defender como cualquier ciudadano lo tiene derecho.
0: ¿Usted o el abogado defensor o su marido han tenido acceso a esos expedientes?
1: No, están reservados por 5 años.
0: O sea, ¿no se pueden usar en el proceso?
1: Pues lo reservaron. O sea, del expediente una parte tenemos. Faltan, creo, 2 tomos, no estoy segura, pero falta información y todavía falta información que reservaban por Seguridad Nacional.
0: A ver, ¿me quiere usted decir que hay expedientes de este caso que no sé si esté usando o no la Fiscalía, pero que no se están ventilando hasta ahora o no se van a ventilar en el proceso por estar reservados con motivos de Seguridad Nacional?
1: Es correcto. Entonces creemos que la Fiscalía nos dé esa información.
0: ¿La Fiscalía le dijo eso?
1: Pues no fue la Fiscalía quien fue. No me quiero equivocar, pero no sé si fue esa información de la Marina, sí, que la reservó Marina, pero a través de Fiscalía la pudiera entregar.
0: Lo que pasa
1: no me quiero equivocar, pero es información que reservaron por 5 años.
0: Reservó la Marina esta información por 5 años, pero pues en un proceso donde lo lleva la Fiscalía General de la República, no puede haber información reservada.
1: Es correcto. O sea, ¿cómo lo vamos a defender si la información donde salen que son inocentes porque no están ellos involucrados, ellos no firmaron, ellos no hicieron propuestas? Todo lo que están culpando no tiene ninguna evidencia. Para empezar, ellos no tenían el poder jerárquico para esa toma de decisiones.
0: Pero ellos eran los sobrinos del secretario de Marina.
1: Sí, pero esa decisión no solamente la tomaba quien está bajo del expresidente, ¿no?
0: ¿Quién estaba bajo del quién? Dígame.
1: El tío, el extío.
0: ¿El quién?
1: Extío, pues Rafael Ojeda Durán, el exsecretario.
0: Ah, el extío, él tomaba las decisiones, dice usted.
1: O sea, de lo que está ocupando mi esposo y de mi esposo, él no tiene esa toma de decisiones más que el secretario. Es la información que queremos que saquen, que la tienen reservada, porque ahí va a salir realmente quién hizo todo eso de lo que lo están culpando.
0: ¿Y esa información la tiene su marido?
1: No, pues la tiene Marina, Fiscalía, a ellos, pues, no, es lo que no nos quieren entregar.
0: Pero tiene el testimonio.
1: ¿De cómo testimonio?
0: Sí, que vamos, él puede señalar en sus declaraciones en el proceso.
1: ¿Señalar como a quién lo hizo?
0: Sí, lo que dice usted que decía.
1: No, lo que pasa es que mi esposo tampoco no pudiera decir, fue fulanito, fue... Porque él, como no estaba metido en esa red, realmente tampoco no conoce cómo operaban. O sea, quién sí, la operación en sí, pues, ¿no?
0: O sea, ¿usted me está diciendo que su esposo no formó parte nunca de esta red criminal?
1: Jamás. ¿Y nunca estuvo en aduanas? O sea, de lo que los acusan era de ordenar y de poner a ciertas personas para hacer todo este contrabando, y jamás mi esposo estuvo en aduanas.
0: Pero sí, la información es que él sí tenía acceso a designar a algunos marinos en posiciones de aduanas, igual que su hermano.
1: Tampoco tenía esa facultad, porque para eso debe haber un, ¿cómo se dice? Como un expediente, alguna figura que lo sustente, ¿no? Yo no puedo decir, oye, soy sobrino y quiero que te vayas a tal aduana. No, tiene que haber una firma de un superior para el que lo autorice. Y mi esposo jamás, no tenía, para empezar, no tenía ese nivel jerárquico de autorizar, para poderlo autorizar. No es
0: Bueno,
1: nomás de
0: pero
1: que yo digo, oye, te pongo a ti, a ti, a ti, a ti. No, tiene que haber una evidencia, se me fue el nombre, pero es algo, ¿cómo se dice? Una constancia, una adscripción, o tiene un nombre así para, legalmente queda un sustento de eso, pues no. Donde alguien sí firmó, alguien sí promovió, alguien sí, de lo que lo están acusando a él, pues, ¿no?
0: ¿y quién
1: Es
0: tenía
1: lo que queremos que saquen.
0: la facultad para hacer eso?
1: Pues los altos mandos.
0: Los altos mandos es su hermano, el
1: No,
0: vicealmirante.
1: no, no, tampoco. No, no, no. Alto mando me refiero, ellos eran, mi esposo era medio, mero, medio, mi esposo era contraalmirante,
0: Sí,
1: luego sigue vicealmirante, luego sigue,
0: almirante.
1: creo que almirante, no sé cuántas estrellas, y luego ya creo que, no sé si otro, y el secretario. O sea, mi esposo no era tampoco el cinco estrellas, pues, ¿no? O cuatro estrellas.
0: No, no, era
1: Entonces,
0: vicealmirante.
1: había muchos niveles más, super, mucho más altos que él, para que sí pudieran tomar esas decisiones. Mi esposo no está facultado para esa toma de decisiones, por más amigo de que quieran, de lo que decide, ay, era mi amigo. No, no, no. Tiene que haber un nivel jerárquico para esa toma de decisiones y para esa firma. Pero mire, Joaquín, la verdad no me quiero involucrar mucho en este tema, porque no me quiero equivocar y
0: Sí.
1: no quiero decir cosas que a lo mejor no conozco muy bien, pero sé que tiene que haber una evidencia legal para que ellos, mi esposa haya promovido a alguien de lo que lo están acusando. Y no existe tal cual. Y si existiera, pues que la saquen y que digan, a ver, aquí está, él promovió, aquí está la constancia, porque no es nomás de decir, ah, es mi amigo, es mi, lo que sea. No, es una, tiene que haber una descripción legal. O sea, tiene un nombre, pero no me quiero equivocar.
0: Bien, pero aún escuchando esto. Él tenía una gran influencia en la Secretaría de Marina por ser el sobrino igual que su cuñado, o sea, el hermano de su marido. Pues eran los sobrinos. Y así se les conocía. Y tenían una gran influencia en Marina.
1: ¿Pero en qué sentido?
0: En el sentido de promover, de mover, de designar, sí, de ser.
1: Pero
0: Dígame, dígame.
1: no, pero como le repito, no tienen esa facultad, por más sobrinos, por más, no tenían esa, es como si en ese rango hubieran sido tenientes. O sea, si cuando era sobrinos del tío, hubieran sido tenientes. Ah, ellos eran y eran tenientes. No, hay ciertos grados que no te permiten ciertas facultades. Como te repito, no quiero equivocarme en los términos, pero su nivel jerárquico, el nivel jerárquico de mi esposo, no tenía esa toma de decisiones de lo que lo están acusando. Imposible. Y si las hubiera tenido, pues que las saquen y que digan, sí, aquí están las pruebas.
0: Oye,
1: O, y
0: pero
1: que, o sea, o por lo menos que no las reserven, pues, ¿no? No, no, no a lo mejor exponerles por seguridad nacional, pero sí en la defensa, para que ellos se puedan defender. Eso es lo que pedimos.
0: sí. Señora, en la grabación que se da a conocer de que tiene el contraalmirante Guerrero Alcántara, que luego sería asesinado en Manzanillo, con el secretario de Marina del gobierno anterior, de Pedro. Perdón, Pablo, el secretario en turno, sí,
1: Sí.
0: mencionan a Fernando y a Manuel también.
1: ¿Pero qué mencionan?
0: El contraalmirante Alcántara,
1: ¿Pero qué dice?
0: que tenía conocimiento de la participación de Fernando y de Manuel.
1: No, pero pues, o
0: Digo,
1: sea, no porque lo mencione.
0: le estoy
1: De hecho,
0: señalando.
1: esa reunión, Joaquín, esa reunión la consiguió, o sea, Guerrero Alcántara se acerca a mi esposo y mi esposo la consiguió esa reunión.
0: Eso es
1: ¿Usted
0: lo que
1: cree que
0: dice.
1: sí? ¿Usted cree que no? Es que tenemos las pruebas. ¿Usted cree que si Fernando estuviera involucrado y Guerrero supiera que estuviera involucrado, usted cree que Fernando le va a decir, sí, ve con mi tío y dile de lo que estoy haciendo? Sí, te llevamos las pruebas, ¿eh? que públicamente no las podemos sacar, pero el abogado le puede confirmar que las tenemos, porque las van a utilizar en el momento que el abogado considera que se tienen que utilizar. De hecho, ya se las enseñé a algunos medios de comunicación, pero no se las puedo mostrar. O sea, públicamente no las podemos enseñar.
0: O sea, ¿tienen pruebas a favor de su marido, es lo que me quiere decir?
1: Sí, pruebas de que mi esposo, porque dicen que, bueno, la presidenta dice que al exsecretario no lo investigan porque él denunció. No, mi esposo fue el que denunció con el tío lo que estaba pasando, porque Guerrero le dijo a Fernando, o sea, mi esposo, lo que estaba pasando, y mi esposo le dijo, dile a mi tío, o sea, te consigo una reunión con mi tío para que le expongas lo que está pasando. Y eso tenemos las pruebas. O sea, Fernando, mi esposo, consiguió esa reunión de Guerrero Alcántar con el exsecretario.
0: Sí, es
1: Entonces, yo digo, o sea, si, ¿ah?
0: ahí lo dice él, lo dice Guerrero Alcántara, que había hablado con Fernando para tener esa conversación con el secretario Ojeda, con el tío, pues.
1: Sí.
0: Ahora, esta mañana el abogado de su marido, al salir del altiplano, o sea, al salir de la audiencia, dijo que su marido había mencionado dos nombres, uno de ellos Andy. ¿Usted sabe algo de esto?
1: ¿Que lo mencionó? No, porque no veo con el abogado desde, o sea, ahorita estaban en receso, creo, y no me ha dicho cómo terminó la audiencia, ni qué dijo Fernando. Sé que Fernando iba a decir algunas cosas, pero desconozco que sí dijo que no dijo. Ahorita que termine la audiencia, pues me va a contar.
0: ¿Usted en algún momento escuchó algún nombre antes de esto?
1: Escuchar, ¿cómo escuchar?
0: Sí, que su marido le hubiera mencionado algún nombre.
1: ¿A mí?
0: Sí. Haber comentado algo, dicho,
1: No,
0: fíjate.
1: no, o sea, esos nombres aparecen en la carpeta. Están en la carpeta. O sea, en la carpeta aparecen esos nombres que menciona usted. Pero a mí que mi esposo me contara de ellos, jamás. Ni los conozco. O sea, yo no los conozco, mi esposo tampoco. Jamás tuve relación con ellos. Jamás, jamás, jamás. Yo como esposo me hubiera dado cuenta de algún acercamiento hacia ellos o algún otro personaje que sí está involucrado porque aparece en la carpeta. O por lo menos mencionado, pues no, que lo investiguen. No estoy diciendo, no voy a, yo no soy la jueza. Pero sí hay personajes que aparecen en la carpeta como mi esposo. Y hay unos que ya los están declarando culpables, como es el caso de mi esposo. Y a otros ni siquiera los molestan para declarar. No sé si me explico. O sea, porque a unos con mi esposo dicen presunción de inocencia, porque la FGR sacó un comunicado donde dice que a la persona mencionada en este comunicado se le presume inocente.
0: Sí.
1: Pero pues se le presume inocente para la cárcel, ¿me entiendes? Y porque a otros personajes que usted ya mencionó también aparecen igualito que mi esposo en la misma carpeta y a ellos ni siquiera se les molesta para declarar. Sí, sí me explico. O sea, porque aquí ¿cómo le digo? Porque aquí la diferencia de a unos sí los culpan, pero son presuntamente inocentes, pero en la cárcel, ¿no? Y a otros igualito ni siquiera los molestan.
0: Ahora, su esposo dice que se lo declararon culpable. No, su esposo no es culpable. No lo han sentenciado. Empezó
1: No,
0: un
1: es
0: proceso.
1: presunto inocente. Sí, es un presunto inocente,
0: Sí.
1: pero en la cárcel. Y ahí puede pasar años.
0: Bueno, eso sí. Ahora, dígame, ¿qué nos quiere decir sobre este caso? Díganos lo que usted quiera expresar que no haya dicho. Aquí está abierto.
1: Gracias. Pues quiero un debido proceso, quiero, como ya lo he repetido, quiero nomás justicia, que dejen de utilizar a mi esposo para tapar a los verdaderos culpables y que den la información completa para podernos defender. Porque no te puedes defender de algo que no sabes de lo que te están acusando. Digo completo, ¿no? Me refiero a completo porque ya dieron una parte y falta complementar todo para una defensa adecuada.
0: Bien, dígame, denunció usted que la estaban persiguiendo, señora.
1: Ah, sí, ayer.
0: ¿Qué pasó?
1: Ya levanté la denuncia, vino a mi casa la fiscalía, el Ministerio Público y Agencia Ministerial de Investigación. Y pues ya levanté la denuncia. Unas cámaras de seguridad me dieron la foto del carro, o sea, que me venía siguiendo. Y ya me prometieron o sea, tratar de dar con ellos.
0: O sea, ¿le está recibiendo usted protección?
1: Ahorita no me ha llegado, pero quedaron de mandármela. Espero que llegue ahorita.
0: ¿Cómo registró que lo estaban siguiendo? ¿En dónde fue? ¿Cómo?
1: Porque una prima me acompañó al viaje y su esposo fue por nosotros al aeropuerto, entonces a mí me dejaron en mi casa, yo tenía a mis hijos con mi mamá, entonces mi prima me deja, bueno, su esposo y mi prima me dejan en mi casa salgo de ahí a los 5 minutos, 5 o 10 minutos, agarro mi carro y me voy pues por mis hijos. Y donde yo vivo hay como una lomita que es como una calle que puede pasar cualquiera, pues no tiene acceso de nada, que te pidan tax o algo. Entonces, en esa lomita del año pasado, casualmente también, cuando mi esposo estaba prófugo, también estaba un carro que también fue muy obvio, me siguió, iba a la escuela de mis hijos y se me pegaba mucho, mucho y me siguió, pero fue un día nomás. Y ayer pasó exactamente lo mismo, pero este carro como que hizo algo diferente. Cuando voy por la calle, está el semáforo y el carro se queda como un minuto, minuto y medio como esperando, no sé. Yo agarro para la izquierda, que es como, mis papás viven como en un pueblito, y a la derecha es la ciudad. Entonces yo agarro para la izquierda y ese carro, cuando yo agarro el carril a la izquierda, va a lo lejos, así atrás de mí, pero a lo lejos, pero muy despacito. Cuando se empieza a acercar, yo me cambio de carril bruscamente al carril derecho, me paso 2 carriles y me paso al de la derecha. Y entonces el carro, no sé si se dio cuenta que me di cuenta, pues es lo que yo supongo, porque en el primer retorno se regresa, ya como a la ciudad. Y era un carro blanco, como una van blanca, que ya me pasaban la foto, y ya la pasé a los medios para que también la publiquen y pues, por si alguien lo ubica.
0: Bien, pues le agradezco, Mónica, que que haya aceptado estar en este espacio hoy. Y pues seguiremos pendientes de ese caso porque de ese caso no estamos. Como yo digo, no hemos visto ni de lejos todo lo que vamos a ver de él.
1: Sí, y la verdad, muchas gracias por su espacio y quiero que no me suelten, porque me siento que nadie me ayuda. Digo, los medios siento el apoyo, te lo estoy sintiendo, pero sí quiero que le den seguimiento día con día, que ningún solo día lo dejen, porque siento que se puede enfriar y va a ser un caso más que ahí se quedó en el olvido.
0: No sé,
1: Y sí les pido el
0: señor.
1: apoyo.
0: En este caso no va a quedar en el olvido de nadie, no, no. No sé si se enfríe o se caliente, pero de que se va a olvidar, no se va a olvidar. Se trata de la mayor organización criminal de robo de combustible que haya existido.
1: Pero que sí le den seguimiento diario, o sea, diario, así como yo sé que hay otras noticias que van a ser más relevantes a lo mejor, pero sí que no se olviden de nosotros.
0: No sé, cuando haya noticia, aquí estará la noticia. Y le
1: Muchas
0: aprecio.
1: gracias.
0: Al contrario, gracias a usted, Mónica. Que esté bien.
1: Gracias, bonita tarde. Bye.
0: Igualmente, buenas tardes. Es la señora Mónica Gámez, esposa del ex contralmirante Fernando Lagunes. Farias Lagunas, Fernando Farias Lagunes. Y voy en los anuncios y después de los anuncios. Amenazan con explosivos a los policías de Zacatecas. Bueno, ahí Michoacán y Zacatecas están, repito, fuera de control. En aumento la informalidad en México, más de 34 millones, más de la mitad de la población económicamente activa en México está en la informalidad, más de la mitad. Y esta movilización por un incendio en el multifamiliar Miguel Alemán, ahí en Félix Cuevas, ese es emblemático, ese multifamiliar, yo creo que fue el primero que se hizo en tiempos del presidente Miguel Alemán. Lo diseñó un genio que era el arquitecto Mario Pani. Lo diseñó en 1947, hace 79 años, y se inauguró en 1949. Es una obra extraordinaria y para entonces, vamos, adelantadísima a su época. Continuamos.
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14: Pública en México, el gobierno de la República otorga becas para estudiantes y ofrece mejores oportunidades a sus maestras y maestros, con una inversión sin precedente, que además mejora los planteles y sus instalaciones, destacó la presidenta Claudia Sheinbaum.
15: Tenemos varias acciones y programas para la educación pública en el país. La más importante quizás son las becas, más preparatorias y más universidades. Y la otra muy importante es mejorar las escuelas. Además, como ya saben, aumento salarial a los maestros, pensión. Es decir, son muchas acciones, programas para mejorar la educación de las y los niños y jóvenes de nuestro país. Inversión histórica de 59 mil millones de pesos para las escuelas.
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0: Bueno, en este momento le quiero mandar un abrazo a Jorge Van Rankin, a Magda, a su esposa, a toda su familia, en estos momentos tan difíciles que están pasando. Son hechos inexplicables que no entran en la razón, que uno no se espera, pero en esto solo queda la, no sé si queda la resignación, porque es muy difícil resignarse. Y querido Jorge, querida Magda, los abrazamos con cariño y los acompañamos, si de algo sirve. Bueno, voy a ir contigo, Jenny Valencia. Este dato que yo no tenía esta métrica, no sabía qué hacía en esta métrica, el ánimo para invertir en México. Pero resulta que sí, y tú tienes el resultado. Venga.
1: El ánimo para invertir en México se desplomó 16.5% entre los socios Coparmex. El presidente del organismo empresarial, Juan José Sierra Álvarez, reveló que 8 de cada 10 miembros consideran que no es un buen momento para invertir.
2: El ánimo para invertir entre los socios de Coparmex que fueron encuestados se desplomó 16.5 puntos porcentuales y cayó hasta el 23%. Este ánimo se refleja en los planes de las propias empresas.
1: La Confederación Patronal de la República Mexicana destacó que sus miembros son víctimas de inseguridad, principalmente en los estados de Michoacán, Nayarit y Jalisco.
2: Michoacán registra la mayor victimización con 58.7%, seguido de Nayarit con 56.9% y Jalisco con 56.7%. En contraste, Campeche presenta 27.9%, Oaxaca 31.8% y Coahuila 35.6%.
1: Los resultados del indicador Data Coparmex arrojaron que la extorsión se encuentra desbordada y se coloca en el primer lugar de los delitos que enfrentan los empresarios en el país.
3: El delito de extorsión está desbordado en el país, porque ya no está entonces solamente el cobro de piso por parte de la delincuencia organizada. Ya estamos hablando que hay un 20% que es por parte de las autoridades o funcionarios o quienes se hacen pasar por. Y eso preocupa porque hay quejas de los empresarios en algunas ciudades y estados que la autoridad, en aras de hacer cumplir la ley, se convierte en el mayor de los extorsionadores.
1: El líder patronal manifestó que la inseguridad, así como la incertidumbre económica y política, son los principales frenos de la inversión. Para Grupo Fórmula, Jenny Valencia.
0: Y de nuevo, todos estos delitos son locales, ¿sí? No son delitos federales, son delitos locales. Y fíjese, está hablando de Michoacán, está hablando de Jalisco y está hablando de Nayarit, en donde no se han caracterizado sus gobiernos por atender el problema, los problemas locales de inseguridad. Ahí está la denuncia. Hablan tres estados marcadamente. Ninguna novedad Michoacán, ninguna novedad Nayarit, ninguna novedad Jalisco. Y no se trata de los grandes empresarios, estos los que del Consejo Mexicano de Negocios, los que se reúnen con la presidenta de la República, no, ellos sí invierten. Pero ellos así, digo, ellos son pocos, invierten mucho, pero son pocos. No, las pequeñas y medianas industrias son los que sostienen la economía del país. Y estas crisis se dan justamente en esas pequeñas y medianas industrias, las que crean más del 80% del empleo en México. Ese es el problema ahí, y repito, son delitos estatales, no son federales, del orden común, pues, no federales. ¿Y ahí y dónde están los gobernadores? Pues haciendo campaña, ¿sí? Bueno, en Jalisco no, porque ya hay nuevos gobernadores del Movimiento Ciudadano. En Michoacán en campaña y atacando a Grecia Quirós. En Nayarit en campaña. Todos están en campaña y desatendiendo aspectos fundamentales que tienen que ver con la seguridad de cada uno de estos estados. David Galván, voy contigo. ¿Por qué? Porque hoy fue un día importante para 1.300 nuevos subtenientes egresados del heroico Colegio Militar.
4: Así es, Joaquín. Estos oficiales del Ejército y la Guardia Nacional concluyeron sus estudios. 1.300 subtenientes, como bien mencionabas, entre ellos 224 mujeres que concluyeron este ciclo de formación y en algunos casos de especialización como oficiales de la Secretaría de la Defensa.

0: y concluyen sus licenciaturas, cursos o posgrados según cada institución. Se graduaron elementos, por ejemplo, del curso de formación de oficiales licenciados de Administración Militar del Servicio de Defensa, así como del curso de formación de oficiales de Guardia Nacional con licenciatura en Seguridad Pública y algunos cursos intensivos también enfocados en la administración castrense. Durante su homenaje a los egresados, el director del Heroico Colegio Militar, Francisco Javier Zubía, habló de los cuatro ejes que rigen la educación militar: formación militar, académica, ética y la especialidad, a fin de brindar una base sólida, dijo, a los oficiales para cumplir con sus responsabilidades y anteponer el deber de la patria y el pueblo mexicano. Finalmente, después de tener esta salva de fusilería o de honor efectuada por más de 1,400 cadetes del Heroico Colegio Militar, que dispararon sus fusiles en un muy estruendoso reconocimiento, se realizó un desfile en homenaje a estos egresados que, bueno, el día de hoy se convierten pues en oficiales de la Secretaría de la Defensa Nacional. Es la información, Joaquín, respecto a este acto del día de hoy y pues esta felicitación a los graduados.
1: Así es, ojalá podamos encontrar el video del momento de esta salva. Vieron que había escuchado una salva de 1,300 elementos. O sea, una salva es que 1,300 disparan al mismo tiempo y suena como un solo tiro. Esa es la salva de honor. Vamos a ver. ¿Y cómo corre el tiempo? Ya los egresados de la generación 2022-2026, aquí es cuando luego me ubican en mi realidad. Cuando yo cubría esto hace muchos años, pues me tocaba ahora las generaciones del 70-74 o 74-78, y ahora vamos en la 2022-2026. Bueno, Jenny Valencia, este dato que dábamos en principio, con base en tu información, son más de 34 millones de mexicanos de la población económicamente activa que trabajan en la informalidad. Esto es gravísimo, es más del 55%, más de la mitad. Dicho de otro modo, no tienen ninguna protección, son explotados por la delincuencia con el derecho de piso, son explotados por sus líderes con el derecho de piso, son explotados por autoridades, inspectores y policías con el derecho de piso, día como los taxistas, día que no trabajan, día que no ingresan, día que no comen. No tienen derecho a vacaciones, no tienen ninguna protección. Estamos hablando de 35 millones de mexicanos. Estamos hablando de 35 millones de familias sin protección del Estado mexicano y en aumento. Hace poco era menos de la mitad y fue creciendo, después llegó a ser la mitad, superó la primera mitad, 52%, 53, 54, ya está en el 55%, 55.5% de la población económicamente activa está, repito, en la informalidad sin ninguna protección. Y eso no es para darle orgullo a nadie, a nadie. Te escucho, Jenny.
2: Gracias, Joaquín. Aumentó la informalidad laboral en México al sumar un total de 34.1 millones de personas durante el mes de julio, al subir la tasa anual de informalidad laboral de 56.1 a 56.2%, lo que representó, como bien señalas, Joaquín, 55.1% de la población ocupada en todo el país. Al publicar el INEGI la Encuesta Nacional de Ocupación y Empleo correspondiente al mes de julio, reveló que la población desocupada fue de 1.8 millones de personas, cuya tasa anual se incrementó de 2.8 a 2.9%. Cabe destacar que de la población desocupada, 10.7% no contaban con estudios completos de secundaria, mientras que las personas con mayor nivel de instrucción representaron prácticamente el 89.3%. La mayor proporción se concentró en el grupo de 25 a 44 años, con 46.9% de la población que no encuentra un trabajo, Joaquín, y comentarte que la tasa de desocupación descendió al pasar de 7.3 a 6.7%, al sumar 4 millones de personas que han declarado tener necesidad y disponibilidad, Joaquín, para trabajar más horas de lo que su ocupación actual les demanda. Esta se encuentra en 4 millones de personas, más las que no tienen empleo, 1.8 millones, y en nuestro país la informalidad va en incremento con 34.1 millones de personas trabajando en el mercado informal. Es el reporte, Joaquín.
1: Bueno, pues esa es la realidad.

0: Sí, esto del aumento de la informalidad. ¿Por qué son informales? Porque no encuentran trabajos formales. Punto. Eso es todo. Continuamos.
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0: Bien, y hoy es jueves, jueves del doctor Héctor Aguilar Camín, escritor, historiador, periodista, director de la revista Nexos. Querido Héctor, ¿cómo estás? Buenas tardes.
1: Muy bien, Joaquín, con un poco de gripa, pero contento de estar aquí.
0: Tú también estás con gripe.
1: Toda mi oficina en el curso de 10 días ha tenido gripa.
0: ¿Cómo?
1: Y ya me tocó a mí, pero ya voy saliendo. Estoy con gripa, pero bien, bien, bien y de buenas.
0: Eso es
1: Y
0: todo.
1: divertido, Joaquín.
0: Eso es lo más importante. Bien
1: Divertido
0: y
1: con
0: de buenas. Y además divertido, ¡puf! Esa es la vida.
1: Con el sainete de la iniciativa de la protección de las audiencias y los bandacitos que van dando, aunque la intención sigue su curso de pues intervenirnos y fastidiarnos desde una auditoría, desde un monitoreo oficial a lo que pensamos, a lo que decimos, a lo que informamos. Pero bueno, la verdad es que le han ido bajando de rayitas porque está bastante torpe la iniciativa, no ha cruzado hacia la credulidad de nadie, que esto es en defensa del público. Todo el mundo entiende que es un instrumento de censura, y no lo digo porque se me ocurra a mí, sino porque está medido en los documentos mismos de la famosa comisión, tristemente célebre comisión, ni tan célebre, pero bueno, Comisión Reguladora de Telecomunicaciones. Aquí estoy leyendo, que no me sé su nombre, ni creo que me lo vaya a aprender. Bueno, pues esta comisión, Joaquín, hizo una consulta pública de qué pensaba la gente, abierta, no es una encuesta, es una consulta a qué pensaba la gente de esta iniciativa de las audiencias. Y pues se encontró con una cosa que debería hacerlo reflexionar si tuvieran dos dedos de intención ciudadana y no tantas manos de voluntad gubernamental. Entraron a la consulta pública que abrió en su página esta comisión, Joaquín, 8,889 comentarios. Lo estoy leyendo del reporte que hizo Mexicanos contra la Corrupción y la Impunidad. En un conteo que hicieron María Amparo Casar y Leonardo Núñez, de cada uno de los comentarios que entraron, fueron a verlos, los revisaron y les pusieron métricas en el sentido de cuáles eran los comentarios favorables a la consulta y cuáles no. Bueno, Joaquín, el 82% de los comentarios es negativo. ¿Con qué argumento? La inmensa mayoría, cerca del 80%, diciendo pues que es censura. Y solo hubo, de los 8,889 comentarios, solo hubo 9.7 a favor. Es decir, la consulta pública lo que arroja es que la gente se da cuenta que esto es un instrumento de censura. No sé con qué cara van a seguir adelante con esto. Bueno, pues con la cara dura de siempre. Pero ahí está, en su página, lo que opina la ciudadanía de esta iniciativa. Abrumadoramente en contra de ella y abrumadoramente calificándola de censura. Bueno, no nos dicen nada nuevo, pero no está de más saber que hubo 8,889 ciudadanos que se tomaron el trabajo de escribir a la página y decir lo que pensaban. Ahora vamos a ver si los toman en cuenta o a lo mejor le dan un giro como típico de la 4T diciendo, ah, bueno, pues nada más se presentaron 8,889 a decir lo que pensaban. Ellos están en contra, pero pues todos los demás que no se presentaron pues deben estar de acuerdo porque el que calla otorga o algo así. Porque vaya que se las gastan en inventarse palabrejas, conceptos, mentiras, qué sé yo, maneras de distraer la atención y de no acercarse a la verdad. La verdad de esa consulta, la opinión pública manifiesta en esa consulta, en la página oficial de quien la promueve, es un rechazo a esta iniciativa de las audiencias del 82%, Joaquín.
0: Ahora, hubo una serie de ajustes que, independientemente de la percepción que se tenga, que yo la tengo también, de esto de que se trata de que no podamos decir todo lo que queramos decir, aunque la presidenta haya sido muy dura y señalando que las reformas que le hicieron no van a intervenir para nada en el tema de lo que digamos los comentaristas, los escritores, los periodistas, en fin, en los medios, dice que no se va a intervenir para nada y que todo sería con el tema de del derecho de réplica del Comité de Ética, en fin, y que esta comisión que llamó técnicamente autónoma, la comisión esta de Federal de Telecomunicaciones, no intervendría en nada de los contenidos. Para mí eso es una buena señal, independientemente de lo que se intentó, lo que se intentó, como la normatividad que estableció el INE, que cuando te la dé a conocer mañana te vas a ir de espaldas, que hasta sancionaba hasta el sarcasmo.
1: Bueno, ya le cambiaron al sarcasmo. Yo preferiría que no hubiese buenas noticias dentro, ni buenos matices dentro de esta iniciativa, que en su conjunto es, como dicen esta inmensa mayoría de ciudadanos, un rodeo para presionar a los medios y para presionar a la censura. Yo lo que en realidad creo que sería importante es que el gobierno le devolviera a los ciudadanos el derecho a la información de lo que hace el gobierno, dejara de reservar
0: Yo también.
1: para no sé cuánto tiempo información delicada y restituyera el acceso a la información pública y obligatoria por parte del gobierno para responder qué están haciendo con el poder que tienen y con el dinero de los mexicanos que administran. Ese es el derecho fundamental de las audiencias y de los ciudadanos, que nos digan, que nos vuelvan a decir, como nos dijeron mucho tiempo, qué están haciendo, que nos dejen acceder a lo que están haciendo, que nos devuelvan el derecho a la información que nos han robado, Joaquín. Eso creo que sería una verdadera iniciativa, democrática y ciudadana. Devolver las cosas a donde estaban en esa materia.
0: Yo estoy en contra de las reservas de información, no las puedo
1: Increíble.
0: aceptar porque no hay ningún
1: Increíble.
0: motivo. Puedo entender algún caso de seguridad realmente nacional, pero no asuntos a veces personales y a veces delincuenciales de funcionarios.
1: Los casos de seguridad nacional se describen por sí mismos, Joaquín. Realmente no necesitan el juicio de un funcionario que no explica nunca por qué, simplemente tiene ese recurso. Aquí quieren coaccionar nuestro derecho a informar y opinar después de haber o estar en camino de secuestrado nuestro derecho a la información de lo que hace el gobierno. El derecho a la información es de lo que hace el gobierno, porque el gobierno es lo público. El gobierno es lo que vive del dinero público y del voto público. Y es, por tanto, el que está obligado fundamentalmente a responder y rendir cuentas. Todo lo demás son, pues, maniobras de gobierno. Yo pienso que no hay, digamos, nada que contradiga seriamente lo que estos ciudadanos piensan, estos 8.900 ciudadanos piensan, de que este es un caminito a la censura. Lo están suavizando, eso, pero no deja de ser un caminito a la censura, según yo.
0: En fin, pues te mando un abrazo, Héctor, querido.
1: Un abrazo, Joaquín.
0: Que estés bien y nos vemos muy pronto. El doctor Héctor Aguilar Camín,
1: Vale, fuerte
0: escritor,
1: abrazo.
0: historiador, periodista, director de la revista Nexos. Y Sara Pablo, ¿cómo que Ñoroña, quiere volver a presidir la mesa directiva del Senado? No cabe duda que estamos en unos momentos delirantes, cara. Delirantes, te escucho.
2: ¿Cómo estás, Joaquín? Buenas tardes. El senador de Morena, Higinio Martínez, es el aspirante que se perfila a presidir la mesa directiva de la Cámara Alta para el próximo periodo legislativo. Él llamó a los integrantes de su bancada a evitar discrepancias públicas y construir el consenso para elegir a quien ocupe esta posición. Dijo que ya hay muchos problemas en Morena y en el país y el horno pues no está para bollos. Esto luego de que Gerardo Fernández Noroña, quien ocupa quien también ya ocupó esta posición y quiere repetir, quiere volver a ser el presidente de la mesa directiva, dijo que en este año pues se requiere una mesa directiva fuerte y no conciliadora con la oposición. Senadores como Óscar Cantón y Manuel Huerta también han levantado la mano. Sin embargo, hasta ahora el acuerdo avanza para que presida el mexiquense Higinio Martínez. Será el próximo domingo cuando la bancada de Morena tome una definición al respecto. El senador Higinio Martínez señaló que la mesa directiva debe representar a toda la institución, conducir los debates con orden y garantizar el respeto a la Constitución, el reglamento y los derechos de todas las fuerzas políticas sin convertirse en un espacio de confrontación partidista. Esto fue lo que comentó.
0: Muy bien, yo todo indica que será el senador Higinio Martínez, pero le digo, es delirante que ahora no, ni Oroña quiera presidir otra vez la mesa directiva. ¿Por qué? Por el dinero, por las prebendas, por los asistentes, por los viáticos, por los viajes, por los gastos. ¿Cuándo se han transparentado los gastos del senador Oroña o de cualquier otro? Nunca. Y dice que porque no puede haber un presidente en la mesa directiva conciliador. A ver. El presidente de la mesa directiva representa a todos los senadores de todos los partidos. No, no es el tema de la no conciliación y que una mesa directiva fuerte. No, no, no, no. Son todas las prebendas que tiene el presidente de la mesa directiva. Todas. Continuamos.
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10: La presidenta Claudia Sheinbaum reveló que el gobierno de México recuperó más de 5 millones de dólares de integrantes de la familia Weinberg relacionados con el caso de Genaro García Luna, exsecretario de Seguridad preso en Estados Unidos por narcotráfico. Personal de la Secretaría de Seguridad Capitalina detuvo a Osvaldo N., presunto líder de extorsionadores, junto a otros 4 cómplices. Exigían a repartidores por aplicación cuotas semanales para permitirles trabajar y los obligaban a transportar droga. Los arrestos se efectuaron durante cateos en 3 alcaldías donde se aseguró aparente droga. El subsecretario de Estado para Asuntos Económicos de Estados Unidos, Jacob Helberg, destacó su reunión con el canciller Roberto Velasco y los embajadores mexicanos Roberto Lasseri y estadounidense Ron Johnson, con quienes abordó la cooperación binacional en semiconductores, cadenas de suministro de IA y minerales críticos. Afirmó que México es un socio clave en el rubro tecnológico.
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0: Voy a ir contigo, Óscar Zúñiga, porque, como le había dicho, el Tribunal Electoral, en línea con la mayoría del régimen del INE, le canceló al nuevo partido político Somos México el nombre, el color y el emblema. Así, para atrás. ¿Por qué? Pues porque no le conviene, yo creo que sí le convendría a Morena, pero Morena dice que no, no quiere a nadie. Óscar Zúñiga, ¿qué pasó hoy?
1: El dirigente nacional del partido de reciente creación Somos México, Guadalupe Acosta Naranjo, acudió a las instalaciones del INE a presentar la nueva propuesta de nombre y colores del partido, donde se conserva el nombre de Somos, con el color rosa y la silueta de la República Mexicana.
2: Hemos venido a cumplimentar la resolución que el día de ayer emitió el Tribunal Federal Electoral, resolución que evidentemente no nos gusta, no nos parece correcta ni adecuada, pero que en derecho es de estricto acatamiento. El tribunal nos obliga a no usar de manera conjugada en nuestro emblema Somos México, porque aseguran que al tener la denominación conjunta puede haber una confusión semántica y que entonces nos queremos apropiar de todo el país y toda la nación.
1: En la explanada del INE, Acosta Naranjo acusó que el retiro del nombre fue una decisión de la presidenta, que dijo que no se podía utilizar el color rosa, pero no los van a detener, ya que son un partido que luchará por las causas de todos los mexicanos.
2: No pueden usar el color rosa, porque el rosa es el del INE. ¡Ah, caray! Yo no sabía que los colores tenían dueño. Y yo le respondo, Claudia, ¿qué somos? ¿Qué son? Ustedes son autoritarios. Ustedes no respetan la pluralidad. Ustedes son autoritarios, eso es lo que son. Pero no nos van a detener. Nosotros somos un partido que va a luchar por causas.
1: Señaló que pedirán que en la sesión del INE del próximo 31 de agosto se vote esta opción y los dejen trabajar en paz ante la cercanía del proceso electoral. Además dijo que es un timbre de orgullo que los consideren como una oposición fuerte. Con imágenes de Ricardo Rodríguez, Óscar Zúñiga, Grupo Fórmula.
0: Pues vamos a ver qué pasa, vamos a ver, tienen 5 días. Porque después, ahora, el día 10 empieza el periodo electoral y no pueden hacer nada si no se los autorizan antes del día 10. Y voy contigo, Laura Cardoso. Mal tiempo, lluvias en muchas partes del país.
3: El Servicio Meteorológico Nacional pronostica para hoy lluvias muy fuertes en Sinaloa, Jalisco, Colima, Michoacán, Guerrero, Oaxaca, Veracruz, Tabasco, Campeche y Yucatán. También habrá lluvias fuertes en Sonora, Nayarit, Puebla, Chiapas y Quintana Roo. En el Pacífico se mantiene bajo vigilancia una zona de baja presión al suroeste de Michoacán y Colima con 90% de probabilidad de convertirse en ciclón tropical durante las próximas 48 horas. En la Ciudad de México se pronostican chubascos durante el día, al igual que en el Estado de México, Morelos y Tlaxcala. En el norte del país y en estados del Pacífico, Golfo de México y la península de Yucatán continuará el calor intenso. Las temperaturas podrían superar los 45 grados en el noreste de Baja California y noroeste de Sonora, mientras que llegarán hasta 40 o 45 grados en zonas de Baja California Sur, Chihuahua, Sinaloa, Coahuila, Nuevo León y Tamaulipas. Laura Cardoso Tierra, Fórmula Noticias.
0: Gracias, gracias. Laura, voy contigo, querido don Pepe. Este es hoy el comentario de mi querido compañero y amigo José Fonseca. Le recuerdo su columna Con el Café, la encuentra en www.cafepolitico.com y en el periódico El Economista. Pepe, muy buenas tardes.
4: Buenas tardes, Joaquín. Buenas tardes al auditorio de Radio Fórmula. Muchos creen que los que se sientan marginados en la selección de las candidaturas de Morena buscarían alianzas para contender en las elecciones del año próximo. No han visto que desde que el expresidente López Obrador astutamente desmanteló el aparato institucional con el que en aras del pluralismo el PRI dejaba espacio para la oposición, desapareció. Hoy deja a la oposición un irrelevante rol simbólico en los procesos electorales. Con vocación autoritaria, la coalición gobernante le dio el control de los poderes de la Unión y del sistema electoral. Tristemente, la competencia electoral puede ser noticiosa, pero solamente es anecdótica y confirma lo que hace tiempo repito. Con la llegada de Morena al poder, la democracia empezó a padecer un largo y gélido invierno. Gracias, Joaquín, y buenas tardes.
0: Y voy contigo, Paulo Yolat, voy hasta Puebla. ¿Por qué? Porque esta sí es una noticia importante. ¿A qué me refiero? Me refiero, ¿se acuerda la ejecución de aquel influencer que estaba grabando un video en vivo allá en Culiacán, que llegaron en una moto y lo mataron de un tiro? Pues agarraron en Puebla al homicida. Te escucho, Paulo.
5: Hola Joaquín, te saludo de nueva cuenta. Así es, estaba escondido aquí en Puebla Jesús Alberto alias El Dron, uno de los asesinos del influencer César Gastelum, hechos registrados el pasado 4 de agosto en Culiacán, Sinaloa, mientras hacía una transmisión en vivo. Este sujeto fue detenido junto a otros dos, pero al intentar huir, intercambiaron balazos con elementos de la Fiscalía General y de la Secretaría de Seguridad y Protección Ciudadana. En la balacera registrada ayer en una junta auxiliar de San Andrés Cholula, uno de sus acompañantes fue abatido y el otro junto con él fueron aprehendidos, al parecer integrantes del grupo criminal denominado Los Chapitos. El titular de la Secretaría de Seguridad y Protección Ciudadana, Omar García Harfuch, informó que fueron capturados gracias a las labores de investigación del Centro Nacional de Inteligencia. Aún sigue libre otro de los implicados en el asesinato de César Gastelum. Hasta aquí el reporte, Joaquín. Muy buenas tardes.
0: Gracias, Pablo. Y bien, eso es todo. Buenas tardes, yo soy Joaquín López Dóriga y como siempre le agradezco a usted que me escriba, que me llame, pero sobre todo en especial le agradezco, usted lo sabe, y además lo sabe muy bien, que me escuche, y ahora que me vea y que me siga en las redes. Gracias pues por eso, buenas tardes, los dejo con Marion y posiblemente con Risco. Gracias pues por eso, buenas tardes y hasta mañana, ya viernes, que ya la alcanzamos.
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0: Con el gusto de saludarle, abriendo la conversación esta tarde, tarde ya de jueves, es 27 de agosto del 2026. Gracias por su preferencia, gracias por permitirnos acompañarle a través de las frecuencias de Radio Fórmula desde el puerto de Acapulco. Les saludamos en el 105.5 de frecuencia modulada, deseándoles que tenga una excelente tarde, buen provecho. También gracias a usted, amable auditorio, que nos permite acompañarle a través de estas frecuencias. Estamos un poquito chuecos en el Facebook, están llegando tarde aquí para la hora de podernos enfocar bien, pero bueno, aquí estamos. Gracias nuevamente por su preferencia, a usted en la Costa Chica que nos permite acompañarle e informarle. Costa Grande, también un gusto saludarle, siempre bienvenidos. Desde Acapulco saludamos a la región centro y hasta donde lleguen nuestras frecuencias en una amplia cobertura, la más amplia cobertura en radio en el estado de Guerrero. Gracias, gracias por sintonizarnos y por supuesto también más allá de las fronteras a quienes nos siguen a través de X, arroba RF-Mojo Acapulco, Radio Fórmula Guerrero en Facebook Live y en YouTube, Grupo Fórmula Guerrero en Instagram, Radio Fórmula Guerrero.mx, nuestra página para que usted la consulte, para que usted la visite y por supuesto también mire aquí al alcance de su mano, ¿sí? En su móvil, en su celular, lo podemos acompañar en cualquier lugar del universo y en cualquier momento a través de iHeartRadio. Así es que quédese con nosotros, mucha información para compartirla con usted esta tarde de jueves, 446-7147 y 446-5244 con Lada 744. El ánimo, el objetivo es poderle servir, por supuesto, escuchar su voz, su comentario, su opinión, siempre con el poder de su voz aquí en Grupo Fórmula. Y mire, hoy un día, pues sí, caluroso, un día caluroso nuevamente, hoy un clima en el cual pues siempre hay que tomar las precauciones necesarias, son altas temperaturas, hoy 33 grados centígrados, un día seminublado, pero con una máxima de 24, mínima de 26, podrían empezarse a registrar nuevamente lluvias en alguna región de Guerrero, incluyendo Acapulco, ¿por qué no? Entendemos por la tarde-noche o posiblemente por las primeras horas de la mañana, hay que estar muy pendientes, reitero, ante las altas temperaturas, mucha atención con menores de edad, adultos mayores, no olvidarnos de nuestras mascotas y por supuesto, también importante, si maneja por carretera, si tiene que hacerlo, procura hacerlo con luz de día, evite manejar de noche, lo puede sorprender alguna fuerte lluvia o fuerte nubosidad. Vamos con la información generada hasta este momento. Son considerados puntos álgidos en Acapulco, cinco puntos donde los temas de salud se han incrementado. Hay que estar muy pendientes, reitero, en la revisión, en la supervisión de menores de edad, adultos mayores, de todo mundo, ante los síntomas que podrían provocar ya lo que hoy ya está llegando a expandirse, que son los casos del dengue.
1: Informarte que cinco puntos álgidos se tiene en Acapulco donde se han incrementado y dado casos de dengue, que son Renacimiento, Colosio, Coloso, Progreso y la zona de los órganos. Señaló el jefe de la Jurisdicción Sanitaria 07, Martín Muñoz. Dijo que el problema es el serotipo 2 y desde que inició la campaña no han parado en abatizar y fumigar, y pidió a la población dejar pasar las brigadas a las casas.
2: Energía y actúe para contrarrestar el problema de dengue en Acapulco, sobre todo en Acapulco, que es lo que más nos interesa en este momento.
3: ¿Cómo nos encontramos?
2: Fíjate que nos encontramos bien, gracias a Dios, y fue una situación que nos reconforta, nos alegra, porque nuestra Secretaría de Salud lo hace así. Ella está contenta, ¿por qué? Porque hemos contenido el problema de dengue en Guerrero. Ella dice que tenemos hasta la semana 31, 21 casos. Aquí en Acapulco son 15 casos lo que tenemos. No hemos tenido defunciones al respecto y eso nos alienta a continuar con estas acciones.
3: ¿En qué colonias son donde están?
2: Nuestras prioridades siempre, acuérdense, tenemos 5 puntos álgidos. Renacimiento, que es nuestro coco. Renacimiento siempre ha sido repetidor en cuestiones de dengue. El Coloso, Colosio, Progreso y una localidad rural que es hacia el del hospital, el del quemado hacia adelante, los órganos y eso. Eso es una partecita también de la zona rural que siempre nos ha dado problemas en la contención del dengue.
1: Por ello hizo el llamado a la población a que den permiso para que pues sean fumigadas y abatizadas sus casas, porque con ello pues se contrarresta el problema o el incremento del mosquito transmisor del dengue. Para Grupo Fórmula, Ángeles Rodríguez.
0: Bueno, pues ahí está la alerta, ahí está el llamado. Hay que evitar que se reproduzca este mosquito transmisor del dengue. Recuérdelo, no son mosquitos que se reproducen en agua sucia, en agua puerca, como se le conoce. En agua limpia, sí, ahí se reproducen. Hay que tener bien tapado. Si usted concentra agua, si usted guarda agua, si tiene cisternas, si tiene tinacos abiertos, ciérrelos. Es la mejor recomendación. Si guarda agua en algún bidón, donde sea, pues procure taparlo, porque ahí se crean, ahí se generan, ahí se reproducen los mosquitos transmisores del dengue, y estamos en temporada en que la lluvia muchas veces se concentra en lugares donde no nos percatamos, y si no está tapado, se permite el crecimiento de estas larvas y con ello la reproducción del mosquito transmisor del dengue. Muy pendientes, por supuesto, ante los síntomas que puedan ser detectados con menores de edad, con adultos mayores o con cualquier otra persona. Vamos a estar, por supuesto, muy pendientes. Esto por un lado. Por el otro, por supuesto, el tema de la violencia en Guerrero, pues lamentablemente en contra de mujeres. Reporta activistas que la violencia, pues lamentablemente, ha crecido. Mira, a pesar del esfuerzo que ha habido entre autoridades de los tres niveles de gobierno, campañas, en fin, todo lo necesario para poder evitar que se sigan incrementando estos casos, se habla de hasta 73 casos hasta el momento. Lupita Gutiérrez.
4: Se recrudece la violencia feminicida en Guerrero y suman 73 casos. La violencia contra las mujeres mantiene una tendencia preocupante en el estado. Durante el pasado fin de semana, 4 mujeres fueron asesinadas, una en Chilapa, otra en Chilpancingo y en Huizuco, informó la activista Marira Reina Aguilar. De acuerdo con la Asociación Guerrerense contra la Violencia hacia las Mujeres, estos casos se suman hasta ahora 73 muertes dolosas de mujeres bajo investigación que de presunción de feminicidio. Además, mencionó que organizaciones defensoras de los derechos de las mujeres alertaron sobre la persistencia de estos hechos y llamaron a fortalecer las acciones de prevención, investigación y sanción de la violencia de género en la entidad. Para Grupo Fórmula, Lupita Gutiérrez.
0: 3:00 p.m. ya con 8 minutos, 3:08 en otros temas. Un poquito más amigables, más cordiales. También hay buenas noticias, por supuesto, en Acapulco, en Guerrero. Ya imagínese, 93 años por cumplir ya de la Asociación de Clavadistas en la Quebrada. Qué gran institución, grandes hombres que han estado ahí, justamente haciendo no solamente de esta actividad un deporte, sino también un atractivo que se convirtió en el atractivo, ¿por qué no decirlo así?, el más grande de México. 93 años era el atractivo que llamó la atención de propios y extraños, de artistas, de políticos, de gente de la sociedad, de todo mundo, de todo el mundo. Efectivamente, de todos los extractos sociales, 93 años están próximos a cumplir ya los clavadistas de la Quebrada. Imagínense cuando se cumplan 100 años. Ángeles Rodríguez, te escuchamos.
1: La Asociación de Clavadistas de la Quebrada cumplirán 93 años este próximo viernes 28 de agosto. Realizarán un homenaje a Raúl García Chupetas, quien es su máximo emblema de Acapulco. Y él fue el que organizó y formalizó en 1954 el inicio de la organización. Víctor Jiménez Mora, organizador de este evento, nos dio detalles de lo que se realizará.
5: En el cual este museo al aire libre se da al exterior de 2.4 kilómetros, por cierto, un reconocimiento a este emblema, así como 3 homenajeados clavadistas por su carrera, en el cual estarán las autoridades de los 3 niveles de gobierno y empresariado, cámaras empresariales, para lo cual se va a dar esa finalidad de poder hacer la develación formal ante una asociación de clavadistas. Asimismo, se va a dar la formalización de poder instituir el Día del Clavadista cada 23 de marzo, porque el 23 de marzo de 1928 fue el natalicio de Raúl García Chupetas, por lo cual, de conformidad y por justicia, los clavadistas de la Quebrada quieren ese día ante el Congreso local de esta legislatura, así como la Comisión de Turismo del Cabildo, regido por Rodolfo Escobar Ávila, que tiene una alta disposición junto con la alcaldesa Leticia Lozano Zavala.
1: Asimismo, pues indicó que este evento es muy importante, toda vez que los clavadistas son un ícono en lo que es pues este lugar turístico, que es el puerto de Acapulco. Para Grupo Fórmula, Ángeles Rodríguez.
0: Es jueves 27 de agosto del 2026, el Universal. Trump quiere que México detenga a migrantes en la frontera con Estados Unidos, reporta Bloomberg. Rubio pide acción decisiva contra migración. Milenio vinculan a proceso a Fernando Farías Laguna por caso de huachicol fiscal. En el Excelsior, mexicano se declara culpable en Estados Unidos por fabricar y distribuir fentanilo para el cártel de Sinaloa. En el Reforma vinculan a proceso a contraalmirante Fernando Farías. Proceso, el Partido Verde y el PT cedieron a Morena la candidatura en Sinaloa por el factor Rochamoya. En la jornada, Sheinbaum envía este jueves iniciativa contra doble nacionalidad para aspirantes a presidencia o gubernatura. El Sol de México, hallan gasolinera clandestina y un rancho con 135 animales exóticos tras cateo en Tamaulipas. Y en radiofórmula.mx, Enrique Insunza desafía a la 4T. Esto dicen expertos y políticos sobre su salida de Morena.
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18: La Secretaría de Gestión Integral de Riesgos y Protección Civil Guerrero informó que para las próximas horas se prevén lluvias de ligeras a moderadas con posibles precipitaciones fuertes de manera ocasional, principalmente en las regiones Sierra, Costa Grande, Centro, Acapulco y Montaña, condiciones que podrán extenderse durante la madrugada del viernes 28 de agosto. Estas condiciones son favorecidas por la influencia de una circulación ciclónica en niveles medios y altos localizadas al oeste de Guerrero, así como por el ingreso de aire marítimo tropical sobre la entidad. La aspirante a coordinar los comités de defensa de la transformación y la soberanía nacional, Avelina López Rodríguez, se reunió con dirigentes de cooperativas pesqueras de Acapulco, con quienes compartió una visión basada en cercanía, honestidad y atención a quienes viven del mar. López Rodríguez expuso que los recursos públicos deben traducirse en beneficios para la población y explicó que desde el Ayuntamiento de Acapulco fue posible incrementar el respaldo destinado a quienes viven de la pesca mediante una administración responsable de los recursos fiscales. Los equipos de rescate en Nepal y China intensifican las labores para localizar a 1.400 personas que figuran como desaparecidas o incomunicadas tras la riada que arrasó varias localidades cercanas a la frontera con la región autónoma del Tíbet. Las autoridades de Nepal recuperaron los cuerpos de al menos 359 personas y 24 horas después del desastre siguen sin noticias de 910 desaparecidos, incluyendo 517 turistas extranjeros. Del lado chino, en el Tíbet, el balance provisional reportado por la prensa estatal es de 3 muertos, pero hay 558 personas desaparecidas, incluidos 260 extranjeros.

0: 3:17. Gracias nuevamente por el favor de su atención en nombre de un gran, gran equipo. Gloria Vera, Juvencio Cruz, el Tigre, Luis Javier, el Tito Ramos. Bueno, Alan Gaitán se fue a hacer, fue de vacaciones, creo que alguien le recomendó algo ahí para el cabello y se la creyó y se fue allá, pero bueno, ya, esa es otra historia. Daniel Arbizu en el apoyo, también por supuesto Fidel Estrada, Rafa López, Vanica Pinto, en nombre de este gran equipo, su servidor Marco Antonio Aguilera, agradecemos su preferencia, que nos permita acompañarle, informarle aquí en Grupo Fórmula, y agradezco mucho pues que me acompañe también el gran Víctor Manuel Jiménez Mora, ya sea usted desde, pues, desde casa aquí en Grupo Fórmula, y es que siempre que viene nos vienes a invitar, hay eventos, hay mucho trabajo que estás haciendo también para, no solamente para la, entiendo, para la convocatoria de turística, que también es importante, también para el entretenimiento de los que aquí vivimos, ¿no?
1: Totalmente, muchísimas gracias. Bienvenido. Marco, a todo el equipo ahí, a Juvencio Guerrero, ya rasurado con barba partida y todo la cosa, ¿no? Galaneando. Pues un equipo que conozco desde hace más de un decenio, ¿no? Y Marco, pues se hace la dedicatoria a los clavadistas de la quebrada en este evento que va a ser allá en Sinfonía del Mar, en la plancha del estacionamiento del anfiteatro cercano, porque ahí tengo yo el Paseo Amor Eterno, que son las velarias históricas en el cual se devela en alusión a Raúl García el Chupetas, quien es el clavadista más emblemático del siglo XX y del siglo XXI. Uh-huh. Y según por los clavadistas, todavía hasta este momento el más bragado de la historia, porque este hombre se aventaba desde los hoteles de aquí a Acapulco y desde el Golden Gate, que en la parte más baja pues estaba a 72 metros de altitud, televisado en Estados Unidos, ¿no? Uh-huh. Y creo que ahora su natalicio número 93 es menester que podamos brindarle también esa cálida reconocimiento, claro, también, ¿no?
0: Yo creo que, y mira, hace un rato compartía la nota justamente con nuestra compañera Ángeles Rodríguez de esta entrevista que te hizo, y es que ya a punto de cumplir 100 años los clavadistas de la quebrada, yo decía, no solamente como un deporte, ¿eh? O sea, se convirtió en el atractivo turístico más importante, creo que de México y del mundo.
1: Es correcto.
0: Porque no ha habido un lugar igual, y se convirtió en, me atrevo a decirlo, porque se convirtió en el gran atractivo de políticos, de artistas, de escritores, o sea, de cualquier sociedad, ¿no? Por muy
1: Muy
0: célebre, famosa, venía a Acapulco.
1: Sí, y de hecho.
0: Y obviamente, digo, todos los segmentos sociales, ¿no? O sea,
1: he trabajado con ellos, y yo con Gustavo Gatica Gorostieta, un gran presidente de los clavadistas, a quien quiero mucho, respeto mucho. Decirte que Harry Truman, el expresidente de los Estados Unidos, el que colocó las bombas de Hiroshima y Nagasaki, él estuvo ahí también en la quebrada, ¿no? Mucha gente, expresidentes de los Estados Unidos y también en el presente. Bueno, Tito también, el héroe de la Segunda Guerra Mundial, se da sus vueltas, pero incontable de verdad. Y creo que sí ha tenido los clavadistas el apoyo y respaldo de los gobiernos, tanto del Estado y como del municipio. Pero creo que necesitamos instituir el Dial del Clavadista. Fíjate que Alejandro Carabias, quien es el líder del Congreso, presidente y diputado de la mesa directiva actual, está impulsando junto conmigo, con Guido Rentería también, que otro querido amigo prestador de servicios que le mando muchos saludos, impulsando esta iniciativa para que por fin, casi a un siglo, no entiendo por qué no lo tienen, porque eso se manda a la Comisión de Educación y a la de Cultura,
0: claro,
1: para instituir un día para ellos, que así es el Día del Clavista, y sería en esta tramitología el 23 de marzo, cada 23 de marzo, porque es el día del natalicio de Raúl García Chupetas, que nació en 1928 del siglo pasado.
0: No, bueno, pues yo creo que nos sumamos a esta petición, yo creo que es buena idea y sería bueno nuevamente volver a ensalzar y a encumbrar a nuestros clavadistas, que de por sí, el que viene a Acapulco y no ha ido a la quebrada, pues es que no ha venido a Acapulco, y quienes ya han venido, y vamos, es un punto de referencia, ¿no? Podrás ir a pie de la cuesta, sí podrás ir a la zona Diamante, pero la quebrada sigue siendo un gran punto de referencia. Este evento, sin duda, es también para apoyar a los clavadistas a sus 93 años.
1: Sí, es mañana, es la develación histórica en la cual hacemos la convocatoria, invitación a todos los que van a ver el atardecer, a todos los locales que vayan a esta celebración, que vamos a recibirlos de verdad con anfitrionía, con bebidas de aguas y todo, y celebrar esto con autoridades.
0: Aguas frescas.
1: Okay. No cosas delicaditas.
0: Pero kiwi. Ajá.
1: Fíjate que el 12 de diciembre celebran el Día de la Virgen. Pero algo que, o mejor dicho, el ayuntamiento me ha dado las facilidades en servicios públicos. Uh-huh. no se puede hacer las cosas sin la coordinación con ellos. La presidenta Leticia Lozano me ha dado la fuerza en el movimiento con las diferentes áreas para poder hacer este tipo de eventos de manera oficial. Tengo un nombramiento por Cabildo en turismo como cronista y creador de este paseo, que fue mi invento hace casi 10 años y que es una colocación de traer estrellas. Viene Andrea Legarreta, viene Tenoch Huerta ahorita. Amén. Para el resto del año. Y les adelanto, voy a hacer los 50 años. Actor de
0: Hollywood, Tenoch Huerta.
1: Exactamente, viene y con una serie, porque en enero hacemos la red carpet de la serie Acá No Pasó Nada, que tiene que ver con los clavadistas, Marco. Viene Isabela Camil, viene esta chica actriz Aro, Tenoch Huerta, Roberto Palazuelos, que por cierto, a ver si en octubre estamos aquí contigo. Okay. En el estudio con Roberto. Y estamos promoviendo mucho, impulsando. ¿Qué queremos hacer con este evento? Es mandarle un mensaje al país. Es importantísimo mandarle la paz y sobre todo un emblema, pero no tan solo de festejo. Ellos ya tienen que ser instituidos con el Día del Clavadista, que le tengan vías económicas y otras alternativas preponderantes.
0: Pues Víctor, mañana entonces la cita es...
1: Es a las 5:30 de la tarde, todos, va a haber un buen...

0: Felicidades.
1: Hay muchas sorpresas.
0: Y felicidades. Yo
1: muchas
0: sé que es un
1: gracias.
0: esfuerzo muy grande, la logística no es fácil, pero alguien tiene que hacerlo,
1: Sí,
0: Víctor.
1: para eso nací, para enaltecer a las personas que lo merecen realmente.
0: Bienvenido, bienvenido
1: Muchas gracias.
0: A tu casa. Víctor Jiménez Mora, mañana ya tiene usted la cita para la tarde, pasarla muy bien en este homenaje a los clavadistas de la quebrada, en especial a Raúl García Chupetas. Vamos con, antes de la pausa, con más información.
2: Luego de la mortandad de peces registrada en la zona de Barra Vieja y la laguna de Tres Palos, el ex subdelegado de pesca en Acapulco, Jaime Luis Colón García, señaló que el fenómeno debe de analizarse más allá de las altas temperaturas y advirtió sobre la falta de saneamiento del cuerpo lagunar.
3: Mortandad de peces en Barra Vieja, en el canal Meándrico, se le puede atribuir a varios factores y esperando, ¿no?, los dictámenes primero de las autoridades competentes como Sanidad Acuícola, pero de acuerdo al comportamiento de año con año y los sucesos acontecidos ahí en la laguna, yo creo que uno de los factores es que falta saneamiento a la laguna. Ya van más de 8 años desde que se dragó el canal Meándrico, en donde se hizo limpieza, se desasolvó, y todo ese material que contamina al cuerpo de agua en esta área, pues ya ahorita ya no tiene suficiente área esa área de pesca. Entonces yo creo que una de los factores es de que no se ha hecho el mantenimiento, no se ha hecho los dragados, se les asolve para sacar todos los lodos, todo el material que contamina a esa área. Pero también el calentamiento, ¿no? Al reducirse el área y el calentamiento, porque han estado muy intensos los calores, también se puede atribuir porque ya no tiene suficiente área para que los peces puedan tener y mantenerse en la profundidad, porque ya hay mucho lodo, mucho material que contamina y que aparte consume mucho oxígeno.
2: Para Grupo Fórmula, Ángeles Rodríguez.
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7: En una intensa jornada de trabajo caracterizada por el contacto con la ciudadanía y la cercanía con los sectores productivos, Estela Damián Peralta reafirmó su compromiso con el desarrollo de las comunidades de Guerrero, consolidando una agenda basada en la atención a las colonias populares y el fortalecimiento de la economía local. La exconsejera jurídica del Ejecutivo Federal tocó casa por casa en la colonia Paraíso del Limón para escuchar de primera mano las necesidades del sector, compartiendo sus propuestas para consolidar el progreso y la tranquilidad de las familias guerrerenses. En tiendas comerciales de Acapulco, personal de la Policía Estatal realiza recorridos de seguridad y vigilancia como parte del dispositivo Código Argos 2026, manteniendo presencia preventiva en los alrededores de estos establecimientos. Durante estas labores, los elementos permanecen atentos a cualquier situación que pueda presentarse y brindan atención cuando es requerida, con acciones orientadas a prevenir conductas delictivas y preservar el orden. El subsecretario de Estado de Estados Unidos, Christopher Landau, reveló un presunto abuso de funcionarios de distintos países que, con visa oficial o diplomática, solicitaron entre 2019 y 2023 la condición de asilo acusando persecución de sus propios gobiernos. Al mostrar un par de gráficas en donde muestra que en el caso de una nación, sin mencionar su nombre por estarlo manejando de forma diplomática, dijo 420 funcionarios a quienes se les expidió visa diplomática u oficial pidieron asilo, estando en territorio norteamericano, lo que señaló representa un abuso sistemático al sistema de asilo en la Unión Americana.
8: Aquí en esta mesa de trabajo tengo el gusto de recibir al maestro Carlos Lorenzana. Qué gusto saludarte. Gracias. Docente del tiempo completo de la Facultad de Ciencias Sociales y Administrativas de la Universidad de Hipócrates. Qué gusto. Bienvenido.
9: Muchas gracias por la invitación y aquí estamos a la orden.
8: Uno de los temas importantes hoy por hoy, y para quienes les gusta el tema del derecho o que desean estudiar, es el derecho penitenciario y reinserción social. ¿Qué importante es esto justamente para impartir justicia?
9: Sí, pues principalmente pues explicar, ¿no?, a grandes rasgos qué es el derecho, que principalmente pues es el conjunto de normas que y prácticamente obligaciones que tiene que tenemos todos los ciudadanos, que pues prácticamente estamos regidos nosotros por lo que es la famosa Carta Magna, ¿no?, lo que es la Constitución, sí, política, y de ahí mismo pues se derivan las demás leyes, los demás códigos, y pues específicamente del derecho penitenciario pues podemos hablar de lo que es cuáles son principalmente la ejecución de penas, sí, medidas de seguridad y los derechos y obligaciones de las personas que cometen un delito y que están dentro de un centro penitenciario, claro, y pues obviamente no por el hecho de que ellos estén pues tras las rejas, por vulgarmente, claro, por así decirlo, pues pierden derechos, ¿no?
8: Sí.
9: Simplemente pues ya adquieren hasta más derechos, ¿no? Es los famosos que le,
8: sí,
9: llaman PPL.
8: Esto que acabas de decir es muy, muy importante, porque a veces se desconoce a quien es detenido pues cuáles son sus derechos, ¿no? Alguien que lo privan justamente de su libertad y que pues el desconocimiento no permite exigir, ¿no?, que tus garantías durante tu permanencia en caso de ser detenido por lo que sea en un centro penitenciario.
9: Sí, pues sí, principalmente ahí por ejemplo, es por eso de la obligación de la persona que hace la detención que le tenga que leer los derechos a la otra persona. ¿Por qué? Pues para que sepa cuáles son sus derechos inalienables, ¿no? Principalmente los derechos humanos. Entonces, una persona privada de la libertad pierde temporalmente su libertad ambulatoria, que al fin y al cabo la libertad es un derecho, el privarte de la libertad es una pena corporal, uh-huh. Pero pues no por eso significa que los demás derechos se van a perder, ¿no? Entonces, pues la persona tiene derecho a la vida, a la salud, tiene derecho a ver a sus familiares, a recibir un trato digno, a una buena defensa, ¿no? Y principalmente que al acceso a educación, uh-huh. A la alimentación, al trabajo.
8: Claro.
9: Entonces, dentro de la misma penitenciaría, pues antes era el centro de readaptación social, ahora se llama el centro de reinserción social, porque se busca lo que es introducir al individuo de nuevo a lo que es la sociedad. Uh-huh. Entonces, cuando una persona termina lo que es por decir algo, 5 o 10 años termina, pues apenas va iniciando lo que es la reinserción social. ¿Por qué? Porque ya va con la sociedad. Claro. Todo lo que aprendió.
8: Se va a enfrentar a la sociedad.
9: Así es.
8: A la realidad.
9: Y es el detalle, viene ahí, ¿no? ¿Qué pasa? Las mismas personas pues lo estigmatizan, ¿no? Mira, este cuate pues viene saliendo de lo que es un centro de reinserción, pues no le des trabajo, pues lo apuntan, lo señalan, lo estigmatizan y pues obviamente la persona tiende a lo que es la reincidencia. ¿Qué significa la reincidencia? Pues
8: vuelve a cometer algún delito y volver a regresar a un centro penitenciario. Sí. Un abogado, ¿cuál es su función justamente dentro de este sistema penitenciario que constantemente se mueve y se actualiza? Maestro.
9: Pues principalmente el abogado tiene el papel fundamental de que puede intervenir en diversas etapas de lo que es el proceso y desde diferentes puntos de vista profesionales, ¿no? Puede participar en la defensa de las personas privadas de la libertad, también puede participar en procedimientos relacionados a la ejecución de penas y en asuntos administrativos y asuntos judiciales, ¿no? También, pues obviamente, un abogado pues debe de saber que detrás de cada expediente existe una persona, existe una vida, existe alguien que está esperando que se le dé que cierren lo que es su caso, ¿no?
8: Claro.
9: Como por ejemplo, por decir algo, una cosa es la que ya la persona esté en población, o sea, que ya le hayan dado una condena o una que esté en prisión preventiva,
8: muy
9: ¿no?
8: Muy bien, bueno, pues es que es tan amplio, ¿no? El derecho. Que ahí en la Universidad de Hipócrates pues justamente forman, hay formación jurídica, hay pues maestros justamente especializados en esta y otras materias, porque es muy amplio el derecho. Hablamos nada más de derecho, pero son varias las áreas o ramas, no sé cómo decirles, pero son varios los sectores del derecho.
9: Sí, ahí principalmente pues va con lo que es ese derecho penitenciario, derecho penal, derecho civil, derecho mercantil, derecho laboral, pues va de la mano también con lo que es la criminología, la uh-huh. criminalística. Entonces, pues obviamente las ramas del derecho pues es algo muy derechos humanos, derechos internacionales, entonces es algo muy amplio.
8: Y que no para, ¿eh? O sea, el derecho es una carrera tan vigente, tan actualizada en México y el mundo como lo puede ser la contabilidad. En fin, habrá nuevas carreras, en fin, nuevas opciones, pero el derecho, la medicina, la contabilidad, entre otras, son de estas que van a seguir ahí y abriendo puertas incluso, ¿no?
9: Pues así como el mismo delito, ¿no? El delito evoluciona, tiene que evolucionar el derecho, tiene que evolucionar las leyes, ¿para qué? Para que se le dé avance a lo que es esa uh-huh. Esa búsqueda de justicia en las personas, ¿no?
8: Y ahora con el tema de los derechos humanos también hay que actualizar, ¿no? Hay que actualizar en este caso muchas leyes. ¿Dónde puede la ciudadanía interesada en estudiar derecho saber más de la Universidad de Hipócrates?
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8: 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profesionales de Guerrero. Maestro, gracias,
9: gracias
8: por estar con nosotros, bienvenido.
9: Gracias.
8: Saludos a toda la comunidad, por favor. Gracias, sí, gracias, estaremos pendientes. Vamos antes de la pausa con más información. Estamos contigo, Lupita Gutiérrez, te escuchamos.
10: Productores de mezcal en Guerrero alertaron sobre la crisis que enfrenta el sector por el agotamiento del maguey silvestre, el robo de plantas, la falta de inversión, altos costos y la certificación y competitividad desleal. Durante el foro Presupuestos Justos, Tierra y Tradición señalaron que en este año 2026 apenas se destinaron 2 millones de pesos al sector, recurso que se considera insuficiente para impulsar nuevas plantaciones, certificación y también protección de la materia prima.
11: Señores, el maguey silvestre de Guerrero lo estamos consumiendo y se está acabando, o en muchos lugares ya se acabó. Yo me pregunto, ¿cuándo vamos a empezar a plantar magueyes? ¿Cuándo se le va a invertir recursos frescos para producir maguey? El robo de maguey en Guerrero es un caso crítico y no vemos aquí a la Fiscalía del Estado. Y lo hemos dicho muchas veces y venimos a reuniones como estas a escuchar discursos y no pasó nada, señores.
10: También demandaron mayor regulación del mercado y acciones contra comercialización de productores que incumplan normas de calidad. Los productores pidieron a las autoridades pasar de los discursos a los acuerdos con presupuesto, metas y resultados concretos para fortalecer el mezcal de Guerrero. Para Grupo Fórmula, Lupita Gutiérrez.
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14: Estas son las Stevie Bites con Stevie de TV. El 8 de enero de 2016, dos policías federales detuvieron accidentalmente un auto robado en Los Mochis y terminaron frente al Chapo Guzmán. Esta es la película sobre eso. La Captura, dirigida por Chava Cartas, convierte aquel episodio real en un thriller donde Alfonso Herrera y Noé Hernández interpretan a los agentes Carmona y Rosales, mientras Héctor Cosifiakis interpreta al mismísimo Chapo. La clave es que no glorifica al capo, no, sino que pone el foco en los hombres que tuvieron que decidir entre enfrentarlo o no. Porque si esto estuviera escrito en un guión, lo sentiríamos exagerado. Lo inquietante es que ocurrió exactamente de ese modo. La película La Captura ya está disponible en la plataforma de Netflix. Estas fueron las Stevie Bites con Steve de TV.
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15: Conocido como el árbol de la vida, el baobab es un gigante africano capaz de almacenar miles de litros de agua en su tronco hinchado. Esta adaptación le permite sobrevivir en zonas áridas extremas. Sus frutos son nutritivos y sus troncos huecos sirven de refugio. Son ejemplares milenarios que representan la resiliencia de la naturaleza ante el cambio climático global.
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16: Luego de que el INE y el Tribunal Electoral ordenaran al partido Somos México cambiar su nombre, emblema y color, la fuerza política fue renombrada como Somos y ahora su emblema llevará de fondo la silueta de la República Mexicana. En el segundo capítulo de la serie documental Con el Pueblo, por el Pueblo, para el Pueblo, Gobierno de Territorio, la presidenta Claudia Sheinbaum habló sobre el trabajo territorial que ha realizado durante su administración, así como los programas sociales. Este jueves, a través de Canal 22, será transmitido el último capítulo La Patria la Construimos Todas y Todos. El arzobispo primado de México, el cardenal Carlos Aguiar, pidió a las parroquias del país instalar buzones de paz, que tendrán como objetivo que las personas de manera anónima den información que permita localizar a una persona desaparecida. Informó Itzel Vanegas. 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

0: Muchos de ustedes dirán, ¿quién es Emmanuel Cortés? Pues yo también me preguntaba quién es Emmanuel Cortés, pero bueno, ya es alguien que trasciende, ya le rascamos tantito por ahí, ya investigamos, y Emmanuel Cortés es un cantante mexicoamericano, ¿sí? Que ya canta estos, no es un corrido tumbado, ahora se le conoce como cumbias tumbadas, ¿sí? Cumbias tumbadas. Y Emmanuel Cortés es hoy por hoy uno de los exponentes, apenas a sus 19 años, que cree que es un cantautor estadounidense mexicano ya con un reconocimiento, sobre todo a través de las redes sociales, con esta cumbia tumbada. Él nació en Arkansas, apenas 19 años, y ya está empezando a tener gran influencia a través de redes sociales, ya alternado con algunos otros talentos como el rapero Santa Fe Clan. Y bueno, yo creo que hay que estar muy pendientes del trabajo musical que haga Emmanuel Cortés. Vamos con más información. Hoy es jueves, ¿sí? El comentario, el análisis del destacado periodista Manuel Zamudio aquí en Radio Fórmula.
1: Hola, ¿qué tal, amigos de Radio Fórmula? Hablaremos hoy de un tema muy especial que tiene que ver con la pérdida de espacios en la franja de arena. Por ejemplo, este fenómeno lo estamos mirando detenidamente en Puerto Marqués, no solamente por este espacio que se construyó en Playa Majagua para albergar embarcaciones, esta marina, sino por otros datos que tenemos en relación a la pérdida de playa. Esto lo vemos también en la zona del Revolcadero. El fenómeno del oleaje prácticamente está borrando del mapa albercas y zonas de concreto que se construyeron en zona prohibida históricamente hablando, de acuerdo a las corrientes del mar y la experiencia que mantienen los hombres de mar en esta zona. Pie de la Cuesta es otro dato también. El oleaje pega tan fuerte que ha derrumbado construcciones de cemento o de palapa. Lo importante es que observamos que el oleaje crece en algunos momentos cuando las corrientes marinas cambian o finalmente cuando hay un fenómeno natural de lluvia que impacta y suele incluso llegar del lado de la laguna. Nos explican algunos ambientalistas que primero hay que comenzar con la limpieza de las lagunas de Acapulco. Esta Laguna Negra de Puerto Marqués, la Laguna de Tres Palos, inclusive la de Coyuca de Benítez, requieren un dragado y una limpieza de su fondo, porque hoy también el mangle en Manglar está sufriendo pues problemas de destrucción ante la avalancha de estas zonas de mancha urbana, estas construcciones de cemento que terminan con la protección natural de las lagunas. Y el agua de alguna manera comienza a salir, a filtrarse por debajo de la tierra, buscando una salida ya hacia el mar o a otros puntos que se encuentran alrededor. Lo mismo está pasando en Puerto Marqués, el agua está saliendo por debajo de la Laguna Negra, en la laguna de Puerto Marqués, como todos la conocen, y está socavando la parte inferior de las habitaciones o de algunos tramos donde está buscando la salida. Y la construcción de viviendas, de edificios, de condominios en la zona de Revolcadero también está afectando a este oleaje natural y a su cauce natural de esta zona lagunal que se ubica en este punto del municipio de Acapulco. Algo tienen que hacer quienes se encargan de la protección del medio ambiente en zona federal, inclusive de referencia estatal y municipal, para poder contener este desequilibrio que se está observando dentro de estos puntos, que al menos yo te comento, probablemente habría más. No hay que perder de vista esta zona del Emporio y esta calle Juan de la Cosa, que constantemente se inunda. Me parece, y dicho por otras personas también, que se ha hecho ahí una obra urbana, y lo vemos con las nuevas sillas, con el color de la plancha de cemento que se ha colocado en la calle, pero la pregunta es, ¿realmente una obra urbana o es una obra hidráulica? Tomando en consideración que esta zona se inunda como históricamente podría observarse en los otros puntos que yo te estoy hablando. Se requiere de los expertos, se requiere un análisis serio y profundo de la pérdida de playas en el puerto de Acapulco. ¿Qué pasará dentro de 10, 15, 20, 25 años cuando el imán del puerto son sus playas, su arena dorada y su sol, y esta forma en la que los fenómenos naturales se presentan en esta gran ciudad? Es mi comentario, mi querido Marco, y por supuesto preocupado por lo que ocurre tan solo en Puerto Marqués, en el Revolcadero, en esta zona de Juan de la Cosa, esta calle que constantemente se inunda y que no logra convencer la obra. No logra convencer, habría que verificar quién firmó, quién autorizó esta obra, ya sea de los tres niveles de gobierno, de quien sea, pero no convence a la población y es un serio peligro para todos en este momento. Así que te dejo con mi comentario, nos vamos, nos vemos en la próxima.
0: Gracias, siempre ahí atinado el comentario de Manuel Zamudio y por supuesto siempre con el ánimo, por supuesto, de también sumar, ¿no? Y colaborar, cuidando nuestro ambiente, siempre muy, muy objetivo con diversos temas. Manuel Zamudio Castañeda, director de Zamudio Noticias, ahí donde lo puede ver, lo puede leer, lo puede escuchar, lo puede seguir siempre. Gracias a Manuel Zamudio y le mandamos un fuerte abrazo. El sábado nos vemos, Manuel, en Tres Sin Estrés. Saludo aquí en esta mesa de trabajo a Julio Becerril, él es gerente regional de Comex Sidoeni de la Cruz Mendoza, asesora también de sucursal de Comex. Bienvenidos, te saludo a la distancia, a ver, mi estimado.
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0: 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Pausa y volvemos.
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0: la tarde ya con 2 minutos, con 3 minutos ya, 4:03 aquí en Grupo Fórmula. Gracias nuevamente por el favor de su atención. Si usted nos sintoniza a partir de este momento, le damos la más cordial bienvenida. Es jueves 27 de agosto del 2026. Y bueno, seguramente usted ya está enterado, el Tribunal Electoral del Poder Judicial ordenó al partido Somos México, sí, este partido que apenas recientemente obtuvo su certificación como partido político. Bueno, pues ahora pues tienen un llamado por parte del Tribunal Electoral, le decía, a modificar su denominación, su emblema, los colores, pues prácticamente todo. Yo no entiendo por qué le dan entrada a una propuesta que ya entiendo bien estructurada, con nombre, con colores, en fin, para después bajarlos, ¿no? Es algo muy extraño que las leyes pues permitieron y ahora dicen, ¿sabes qué? Siempre ya no por X situación. Ramón Sosa Montes, dirigente justamente de este nuevo partido político en Guerrero, en México, y en Guerrero es el representante. Qué gusto saludarte, gracias por tomar la llamada, Ramón, bienvenido.
1: Sí, muchas gracias para comentar este atropello que sufrimos como partido, atropello político, es más político que jurídico, pero bueno, atropello al fin.
0: Pero ¿qué fue lo que pasó? Yo no entiendo por qué se permite primero participar, ¿no? Y buscar pues todo lo que ustedes hicieron y lograron y después decirles que siempre, pues que ya cambien todo, ¿no?
1: Sí, fíjate que nosotros decimos que seguramente recibieron alguna llamada, y espero que no de Palenque, pues de otro lado por ahí, para que hubiera un, que le llaman ellos, coscorrón político a Somos México. ¿Cómo? Quitándole el nombre. Cuando ellos ya mismos, el tribunal, había resuelto a favor ya hace un año y medio, porque hubo otra impugnación de Fuerza por México, algo así,
0: ¿sí?,
1: de Pedro Haces, y ganamos, o sea, no ganamos, sino el tribunal nos dijo, no, ustedes pueden llamarse como quieran dentro de los límites legales, y así lo hicimos, y así nos luchamos por el registro, y así nos aceptó el registro, pero salieron con que había que cambiar el nombre, el color y el lema, todo. Y bueno, acá con protestas, desde luego, y ¿no?, ya presentamos el día de ayer lo que es nuestra idea del nuevo logo, es Somos, y
0: ¿sí?,
1: el mapa de la República atrás, y el tono rosa que les molestaba mucho, pues establecimos otro tono, ¿no? Distinto pero parecido,
0: obviamente. Es decir, a ver Ramón, la impugnación, ¿no van a esperar a ver qué es lo que pasa con la impugnación o ya de plano van a tener que modificar todo?
1: Es que ya es la última instancia.
0: Ya es la última.
1: Ya es su palabra, eso que hay que hacerla o se pierde el registro.
0: El
1: Esa fue la condición. O cambiamos o se pierde el registro. Y nos daban 5 días.
0: No, bueno. Ayer. Además.
1: Sí, además. No, de veras, esos magistrados. No todos, uno Reyes, por ejemplo, muy bien, la gente muy democrática, pero los demás sí se ven magistrados a modo.
0: La lectura para Somos México es que efectivamente hay línea para acabar pronto.
1: Hubo línea directa, todo iba muy bien y de repente, no, pues hay que obligarlos a cambiar. Hubo línea. Se nota luego cuando es así. Esas imprudencias tan bárbaras, digamos,
0: sí,
1: de cambiar, porque se dice que porque la palabra México podría decir todos que ellos, que nosotros somos México. Hay cosas así, pero es absurdo.
0: Bueno, me entiendo que el país es Estados Unidos Mexicanos, ¿no? El país pues así sí se llama. Sí. El tema del color rosa, no sé, pues qué tendría que ver, a lo mejor. Pues si ustedes escogieron el rosa, pues no se me hace un mal color, creo que es también.
1: Con la bandera rosa.
0: Ajá.
1: Ahí venimos de la manera
0: exacto,
1: rosa, que es el color que simbolizaba esa lucha por la defensa de la democracia, y les molestó por Rosita, entonces ya cambiáramos.
0: Bueno, pero a ver, ¿por qué? A ver, vuelvo a el de México, sí. Okay, bueno, pero el color, ¿por qué?
1: Sí, exacto, sí, que tiene que ver color con que se vayan a confundir los mexicanos.
0: Uh-huh.
1: Como dice en la parte de argumentación de Batis, que es el presidente actual del tribunal.
0: Bueno.
1: Ya le tocó presentar esta atrocidad jurídica.
0: Yo creo que debe quedar como experiencia para que cualquier otro grupo, sociedad, que desee registrarse, bueno, que desee participar para tener un partido político y conseguir el registro de un partido, pues deben de empezar desde ahí, ¿no? A tener estas líneas.
1: Que nos digan cómo debemos llamarnos.
0: Así es, ¿y qué colores pueden usar o están
1: ¿Qué colores usar y qué lema tener?
0: Están disponibles. Y ahora, claro. Entonces, ¿qué sigue, Ramón? ¿Cómo se van a llamar? ¿Qué color? Tienen 5 días, menos 1, 4.
1: Ayer ya presentamos la nueva propuesta nuestra, que es Somos, mantenemos la palabra Somos, con diferentes letras para que no vayan a molestarse. Somos, el rosa lo mantenemos en otra tonalidad, y le ponemos, agregamos el mapa de los Estados Unidos mexicanos. O sea, sobre el mapa de los Estados Unidos mexicanos tiene la palabra Somos, en el rosa, que sí aceptan, lo pueden aceptar, porque todavía, Marco, el 31 de agosto, van a decidir si sí o no.
0: Claro.
1: O sea, todavía nos queda, ahora en el INE.
0: Otro filtro
1: que hay en el INE, a ver cómo amanece Guadalupe Taidey, la presidenta del INE. No le van a sonar el teléfono rojo o verde, como sea. Esperemos que no. Mucha atrocidad.
0: Bueno, pero ese día, pase o no pase, o pidan otra corrección, vamos, se cumplirán a lo mejor los 5 días, pero significa que si hay algo que corregir, les darán más tiempo, ¿no?
1: Yo espero que sí, que no vaya a ser peor, son capaces de todo, es decir, tienen 24 horas o menos.
0: Entonces nada más quedó como Somos.
1: Quedó la palabra Somos.
0: Yo pensé que le iban a poner Somos Mexicanos.
1: Pues sí, ¿verdad? No vaya a ser, no, es de plano.
0: Claro.
1: Están buscando glándulas mamarias de las culebras. Esa es su actitud de estos magistrados y del INE, una parte.
0: Escuchaba a Guadalupe Acosta Naranjo en medios nacionales, entre ellos Grupo Fórmula, y también bastante molesto, Ramón.
1: Sí, claro. Pues sí. Es que de verdad, como tú dices, ya avanzamos, ya estamos, ya nos aceptaron desde hace un mes y medio, año y medio.
0: Sí.
1: Somos México, que es color rosa, y ahora para que salgan que siempre no, que porque el partido Fuerza por México en Tlaxcala y en Puebla se molestaron los partidos locales. Cosas que debieron buscar, te digo, glándulas mamarias, pero bueno.
0: Hay partidos hay partidos políticos que surgen también, que consiguen su registro con el nombre de sus entidades, ¿no?
1: Sí.
0: El sinaloense, el guerrerense, incluso no me atrevo ahorita a asegurarlo, pero posiblemente hasta con el nombre del estado, de su estado.
1: Ajá, pues, pero bueno, no, era pegarnos, estorbarnos, que volviéramos a empezar lo que ya hablamos mucho tiempo, pero yo creo que la gente no se lo va a tragar, obviamente no son, como bien decía aquel señor, no son tontos son los que piensan eso, que son tontos, y la población va a aceptar muy bien el cambio, y debe identificarse de nuevo con nosotros desde luego vamos a explicarles a nivel nacional, aquí me toca a mí en el estado de Guerrero, como presidente de
0: bien.
1: Somos y a trabajar con Marco, diciendo a la gente, un atropello político, jurídico, y bueno, vamos adelante, y vamos a participar en la selección.
0: Pues vamos a estar pendientes. Por lo pronto, Ramón, pues ya les dio tiempo, espacio, aire, difusión, sí. Por lo pronto tienen todo eso en estos momentos, ¿no?
1: Eso es lo que les digo, pues muchas gracias tantito, ¿no? Es como a Grecia Quiroz, que le andan buscando ahora en Michoacán, pues le están subiendo los bonos, que le sigan, son buenos publicistas, en el caso de Michoacán, igual nosotros.
0: Sí,
1: nos pues... pegue, pues nos sube. Gracias.
0: Ahora te tuvieron...
1: En ese sentido.
0: Exactamente, ahora ya los subieron a los medios y son el tema y serán el tema todavía, ¿no? De lo que suceda. Ramón, pues siempre valoro mucho que nos tomes la llamada, te mando un abrazo.
1: Te agradezco mucho.
0: Y nos hablamos en la semana que sigue, ¿no? A ver qué resultados, ¿te parece?
1: Quedé de visitarte ya a tus instalaciones de primerísima.
0: Muchas gracias, es tu casa y la de todos. Te agradezco mucho y para que nos platiques la próxima semana, pues qué pasó después del lunes. ¿No?
1: Correcto, vale.
0: Gracias.
1: Estoy
0: del 31 de agosto. Ramón Sosa Montes, dirigente estatal de Somos. Bueno, Somos México aún, entiendo. Y a partir de septiembre podría ser ya Somos. Nuevo emblema, un nuevo color, nuevo nombre, en fin. Todo esto, pues porque o sea, así se los indicó el Tribunal Electoral. Estaremos atentos. Pausa y volvemos.
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13: Habitantes de más de 20 colonias de Chilpancingo arroparon a la consejera nacional de Morena, Beatriz Mojica Morga, durante una caminata casa por casa que inició en Alborada y culminó en asamblea informativa en Plan de Ayala Baja, llevando el mensaje de la defensa de la transformación y cierre de filas con la presidenta de la República, Claudia Sheinbaum Pardo. La Fiscalía General de la República llevó a proceso penal a Miguel N. y Bartolo N., ciudadanos sudamericanos detenidos junto con una embarcación menor en la que transportaban 1,579 kilos de cocaína sobre la playa La Antena en el municipio de Petatlán, en el estado de Guerrero. La Fiscalía Especializada de Control Regional en el estado integró la investigación correspondiente y obtuvo la vinculación a proceso de ambos extranjeros, investigados por su probable participación en delitos contra la salud en la modalidad de transporte de clorhidrato de cocaína. La presidenta de la República, Claudia Sheinbaum Pardo, enviará al Congreso de la Unión la iniciativa de reforma constitucional con el objetivo de que quienes aspiren a ser candidatos presidenciales, gobernadores o jefatura de gobierno tengan que renunciar a otra nacionalidad que pudieran tener. El objetivo es que para ejercer estos cargos únicamente sean mexicanos. Aseveró que en la actualidad la Constitución no deja suficientemente clara esta situación, por lo que es preciso hacerlo explícito, pues incluso hay gobernadores en funciones que tienen otra nacionalidad y están en ejercicio.

0: 4 de la tarde ya con 18 minutos, 4 con 18. Marolazo Ramos, un gusto saludarte, tu reporte.
1: Como parte de la estrategia de descentralización turística impulsada por la gobernadora Evelyn Salgado Pineda, el secretario de Turismo de Guerrero, Simón Quiñones Orozco, sostuvo una reunión de trabajo en La Unión con el presidente municipal José Francisco Suazo, autoridades locales y representantes del sector turístico de la Riviera Troncones, Saladita, Majagua. Durante el encuentro se dio seguimiento a los acuerdos establecidos en la reunión de la semana pasada y se avanzó en la construcción de una agenda conjunta orientada a fortalecer el desarrollo turístico del municipio y consolidar la promoción de sus atractivos. El director de proyectos estratégicos de la Sectur Guerrero, Óscar León, presentó una propuesta de líneas estratégicas para el Plan de Trabajo 2026-2027 que contempla acciones en materia de sostenibilidad, promoción, profesionalización, gastronomía, así como el fortalecimiento de las experiencias y actividades que se ofrecen a los visitantes. Asimismo, se dio continuidad a los trabajos de la Mesa Turística de la Unión, concebida como un espacio permanente de coordinación y diálogo entre los tres órdenes de gobierno, de servicios, empresarios y la comunidad local para dar seguimiento a proyectos y definir acciones que contribuyan al crecimiento ordenado y sostenible de la actividad turística. Por último, Quiñones Orozco destacó la importancia de mantener una coordinación permanente con el gobierno municipal y los integrantes del sector para fortalecer la oferta turística, ampliar su promoción y posicionar los atractivos de la Unión y de la Riviera Troncones, Saladita, Majagua, en los mercados nacionales e internacionales. Como parte del seguimiento a la estrategia federal y estatal del Plan Maestro para la Montaña Baja y Alta de Guerrero, la gobernadora Evelyn Salgado Pineda y Rocío Bárcena Molina, subsecretaria de Construcción de Paz, Participación Social y Asuntos Religiosos de la Secretaría de Gobernación, llevaron el Tianguis del Bienestar a la comunidad de Xicotlán, municipio de Chilapa de Álvarez.
2: Hoy con esta nueva edición del Tianguis del Bienestar, pues se reitera ese compromiso del Gobierno de México, del Gobierno del Estado con Xicotlán y también con las 19 comunidades de Chilapa, de Olinalá, de Atlixtac y de Zapotitlán Tablas. Ahí es donde estamos trabajando y vamos a continuar intensificando todas las acciones, los programas y todo lo que se tiene. Estamos atendiendo de manera permanente con las Fuerzas Armadas, con todas las dependencias, tanto del Gobierno de México como del Gobierno del Estado.
1: Junto a la mayor parte del gabinete estatal, de representantes de Sedena, Guardia Nacional, del Sistema de Administración Tributaria y funcionarios del Gobierno de México, Rocío Bárcena Molina destacó que los tianguis del bienestar seguirán en el estado de Guerrero para regresarle al pueblo lo que les pertenece.
3: Tianguis del bienestar, llevar a las comunidades todos estos bienes que de otra manera estarían en un almacén echándose a perder, y en cambio ahora, por instrucciones de la doctora Claudia Sheinbaum, llegan hasta aquí. Finalmente, decirles que como parte de este plan que tenemos para la montaña, vamos a seguir aquí con las ferias de bienestar y trayéndoles servicios de salud y para sus trámites y servicios de las instituciones que ustedes requieran.
1: La mandataria estatal puntualizó que el Plan Maestro para la Montaña Baja y Alta de Guerrero ha logrado operar al menos 800 acciones de salud, temas alimentarios y otros rubros en las 19 comunidades de los 4 municipios de la región. Marolazo Ramos en la información.
0: Gracias, Marolazo, por el reporte. Siempre muy completo. También Fernanda Cabrera, ya lista con su reporte legislativo.
4: Muchísimas gracias, me da mucho gusto saludarles a todas y todos, y déjenme comentarles que el Pleno de la Comisión Permanente exhortó al Ayuntamiento de Acapulco de Juárez a que revise las condiciones del parque de la fábrica y emprenda las acciones necesarias para el retiro de maquinaria, materiales de construcción y demás elementos que actualmente impiden las actividades recreativas de convivencia y esparcimiento. Fue una propuesta impulsada por la diputada Marisol Bazán Fernández. Y es importante señalar que, bueno, en la misma sesión, la legisladora del grupo parlamentario de Morena presentó otro punto relacionado con un exhorto que presentó la legisladora para que la Secretaría de Desarrollo Urbano y Obras Públicas y Ordenamiento Territorial del Estado, en coordinación con el INAH, realice las gestiones necesarias para la elaboración y ejecución de un proyecto integral de rehabilitación, conservación y recuperación del Fortín de Álvarez, ubicados en la colonia La Mira del puerto de Acapulco. Incluye justo el llamado al INAH para que brinde el acompañamiento técnico y determine los criterios y autorizaciones correspondientes para la conservación y restauración de este inmueble. Estas propuestas, que fueron presentadas por la diputada Marisol Bazán, fueron aprobadas por el Pleno de la Comisión Permanente. Los detalles están en las plataformas digitales del Congreso local. Sería la información desde tu Congreso, Fernanda Cabrera. Muchas gracias.
0: Gracias, Fernanda. Siempre también muy completo el reporte legislativo desde el Congreso de Guerrero. Aquí en Acapulco, Zuleyma Nava, actividades municipales.
5: Es un gusto saludarte a ti y a tu auditorio. Te quiero comentar que por unanimidad de votos del Cabildo de Acapulco se aprobó la propuesta de la presidenta municipal Leticia Lozano Zavala para establecer el programa de descuentos

0: y lo que más buscamos es ayudarles a los ciudadanos.
1: Entre los estímulos aprobados se encuentra una reducción del 50% en multas y recargos para contribuyentes que paguen su refrendo ante el padrón fiscal municipal de unidades económicas de tipo comercial, industrial y de servicios. El mismo porcentaje al impuesto predial para quienes tengan rezagos y adeudos correspondientes a los ejercicios fiscales 2021 a 2026. También se autorizó un 50% de descuento en recargos del impuesto sobre adquisición para los periodos comprendidos entre 2021 y 2026. Para comerciantes de mercados públicos, se estableció una reducción del 30% en los pagos por concesión y uso de suelo, constancia de verificación sanitaria y licencias de funcionamiento. El programa contempla además un 50% de descuento para contribuyentes con adeudos mayores a 12 años por concepto de osario, guarda y custodia. Para anuncios comerciales se aprobó un 20% de descuento en licencias y un 50% en multas y recargos correspondientes a los ejercicios fiscales 2021 a 2026. Para las licencias de construcción se estableció un 20% de descuento, además de un 50% en multas y recargos por adeudos generados entre 2024 y 2026. Asimismo, se aprobó un 20% de descuento en todos los trámites ante el Departamento de Plano Regulador, con lo que se amplían las facilidades para atender distintas obligaciones ante el ayuntamiento. Durante la sesión, las y los regidores manifestaron su aprobación al acuerdo. Desde el Ayuntamiento de Acapulco, informó Zuleima Nava.
2: Gracias a Zuleima Nava por su reporte y gracias también a usted por el favor de su atención. Lo invitamos a que siga con nosotros. Quédese con Barinka Pinto en sintonía. En este momento, ya en unos minutos, ya a las 5 de la tarde, por supuesto, Emilio Moreno en Trión Waves 96.1 de FM. Y si me permite, mañana muy temprano, permítame acompañarlo. Amanecer con usted desde las 6 de la mañana, en el primer espacio informativo en todo el estado de Guerrero, aquí en Radio Fórmula. Por lo pronto, Marco Antonio Aguileta, en nombre del gran equipo, agradecemos su preferencia.
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0: qué gusto saludarlos, amigos de Radio Fórmula. Bienvenidos a este espacio. Muchísimas gracias por sintonizarnos este jueves ya 27 de agosto del 2026. Soy Verónica Pinto, en nombre de amigos y compañeros que hacen posible este espacio, y hoy me da mucho gusto, me congratula que nos acompañen mis amigos de Radio Hipócrates, especialistas en la radio juvenil y claro, en la radio universitaria. Qué mejor que Radio Hipócrates. Saludo con mucho gusto a Héctor Rodríguez Cortés, quien es coordinador de Radio Hipócrates, y también a Rey David Diego Cadena, productor de Radio Hipócrates. Chicos, gusto saludarlos, bienvenidos.
1: Gracias, Vari, por la invitación, gracias, estamos muy contentos de estar aquí contigo, y bueno, saludar a todo tu auditorio, por supuesto, Fórmula, que es una cadena muy importante, y estamos contentos de estar aquí.
0: Al contrario, bueno, Rey David, es un gustazo, bienvenido.
2: Gracias, Verónica, muchas gracias por la invitación, y vamos a ver.
0: Excelente. Oigan, pues primero que nada, platíquenme por favor de Radio Hipócrates. Digo, tenemos la fortuna ya de conocer esta radio que ya tiene pues recientemente su aniversario, si no me equivoco es el número 10 que cumplió, y la verdad se ha posicionado muy bien, no nada más dentro de los estudiantes de esta institución, sino también en el puerto de Acapulco y fuera de este municipio. Platíquenme, Radio Hipócrates, quien no la ha escuchado, quien no sepa de ustedes, ¿qué es Radio Hipócrates?
1: Bueno, Radio Hipócrates es una estación de radio universitaria, obviamente está dentro de las instalaciones de la Universidad de Hipócrates, y pues es una radio hecha por estudiantes y para estudiantes, y obviamente para el público que nos escucha a través de las redes sociales, ¿no? De nuestras plataformas digitales, ahorita que ya estamos en casi todas las plataformas, estamos en YouTube, estamos en Instagram, Facebook, Spotify, y eso nos ha permitido precisamente acercarnos más, no solamente a la comunidad, sino a las personas en general, ¿no? Al público en general, y pues tenemos una programación bastante variada, en donde pues déjame decirte que tenemos 14 programas en vivo, cada uno de ellos con sus locutores, dos de ellos ya vinieron aquí contigo, que es Jesús Mendoza y Carol Martínez, y pues bueno, es una estación de radio que pues está haciendo algo nuevo, algo novedoso. No tenemos programas pues de todos los ámbitos, nutrición, psicología, deportes, criminalística, entonces hay variedad para que nos puedan escuchar, y si no lo hacen, pues búsquenos en las redes sociales, en Radio Hipócrates, y por supuesto ahí tenemos contenido para todos ustedes.
0: La verdad, tienen unos programas fantásticos, yo los invito a que los busquen en las diferentes plataformas que acaba de mencionar mi querido Héctor, y la importancia, amigos, de que haya una radio universitaria y que esto pueda obviamente pues acercar a todo el cuerpo estudiantil, pero que también haya esa libertad de expresión, de poder hablar de muchísimos temas, de poder hacer pues estos foros, ¿no? Con gente que vale mucho la pena, que son especialistas, porque hay que decirlo, hay catedráticos que tienen también sus programas en Radio Hipócrates. Oye, Rey David, ¿cómo se ha posicionado la Radio Hipócrates aquí en Acapulco? ¿Tú cómo ves? ¿Qué te dice la gente de la Radio Hipócrates?
2: Mira, Radio Hipócrates comenzó como un proyecto de tesis dentro del taller de radio, y anteriormente solamente estaba pensado para los alumnos de la Facultad de Comunicación. Al día de hoy, pues hay pruebas de que cualquier persona, cualquier facultad de la Universidad de Hipócrates, personas externas pueden participar y crear contenido de calidad. Porque es lo que estamos haciendo, contenido de calidad. Tenemos instalaciones de primera, tenemos contenido de primera, y también tenemos personas de primera que participan en este proyecto.
0: Qué bueno que tocas ese punto. Tú lo has dicho, tienen locutores, productores, todo lo que conlleva Radio Hipócrates es de calidad. Sus instalaciones son divinas. Yo puedo decir que, si no estoy mal, es la única radio en el estado de Guerrero universitaria que tiene las instalaciones y la calidad que ustedes tienen. Son los únicos, ¿eh? Y sí, no estoy a lo mejor tan distante de decir que en la región, hablemos del sur, sureste del país, están dentro de los mejores también con esas instalaciones, Héctor.
1: Así es, y que además contamos con una aplicación que es completamente gratuita, la pueden descargar, nos buscan como Radio Hipócrates y ahí nos pueden también sintonizar todos los días. Las 24 horas tenemos programación de música muy buena también. Déjame decirte, Vari, que tenemos esa programación que lo hace aquí nuestro querido Rey David, que es productor y pues operador de la cabina, que tiene ya, pues vio cómo nació este proyecto, ¿no? Yo apenas me acabo de incorporar, llevo 6 meses, pero ya lleva ya los 10 años que cumple la estación, y pues ha habido una evolución muy, muy importante, ¿no? Lo dijimos en la conferencia que hicimos cuando precisamente fueron los 10 años, y pues han pasado muchas voces, y es algo que nos llena de orgullo decir, ¿no? Que tenemos un eslogan que es la radio de todos, porque precisamente es eso, ¿no? La radio de todos, no solamente de los estudiantes, como bien lo decía Rey, sino que la radio donde cualquiera puede estar.
0: Y tocando el tema precisamente de la tecnología, ¿cómo les ha funcionado posicionar el tema de la radio en los jóvenes? Porque bueno, hoy en día, digo, afortunadamente ustedes están también muy bien en el tema de las redes sociales, en las plataformas de radio, ¿no? Como Spotify, puede ser Deezer, YouTube, etcétera. Pero ¿cómo ha sido posicionar el tema de la radio en los jóvenes, sobre todo de la Universidad de Hipócrates?
1: Pues mira, ha sido una labor bastante pues titánica, porque obviamente el estar involucrando a los chicos, porque pues sabemos que tienen sus obligaciones, ¿no? Con la universidad, tienen tareas, proyectos que tienen que hacer, pero lo importante aquí es que ellos hacen esos programas porque les gusta hacerlos, ¿no? En el caso de Jesús, en el caso de Carol y todos los compañeros que están dentro de la estación, pues esos ellos hacen sus contenidos porque quieren comunicar eso, ¿no? Y es lo que también comentábamos en el aniversario, que cada voz tiene algo que expresar, y eso es lo bonito, ¿no? Tú no haces algo por obligación, sino lo haces por gusto, y eso es lo que tenemos en Radio Hipócrates.
0: Claro, estamos platicando y me da gusto que estén aquí a mis amigos de Radio Hipócrates, Héctor Rodríguez Cortés, quien es el coordinador de Radio Hipócrates, y también a Rey David Diego Cadena, productor de Radio Hipócrates. Oigan, qué padre que estén abiertos a poder tener estos programas, sí, de corte juvenil, pero también hay que decirlos, corte informativo, de psicología, tecnología, digo, tienen de todo, deportes. Yo estoy sorprendida con la gran programación. Ahora la pregunta es, ¿qué sigue? Digo, porque Radio Hipócrates sigue evolucionando. ¿Cómo ven a Radio Hipócrates dentro de, pues, no sé, corto plazo?
1: Pues aquí, a ver, Rey, ayúdanos. ¿Qué es lo que viene? Se vienen nuevos programas, pero a ver, cuéntanos.
2: Sí, ahorita, pues, esperamos que más personas, más alumnos se sigan integrando a este proyecto. Ahorita que empieza el nuevo semestre. Y, pues, ahorita estamos completamente digital, a través de la aplicación, a través de la página web, de las plataformas digitales, las redes, pero pues ojalá en un mediano plazo podamos estar también en FM.
0: Oh, estaría increíble. Y me queda claro que van a ser una estación de mucha calidad, que van a ser un programa o programas de mucha calidad. Yo espero que así sea. Les auguro todo el éxito. Pero también me gustaría saber, Radio Hipócrates está muy bien posicionada entre los estudiantes. ¿Qué les dicen los adultos que han tenido la oportunidad de escuchar Radio Hipócrates? Digo, yo la verdad lo voy a decir desde mi punto de vista. Estoy sorprendida por el contenido, estoy sorprendida por las instalaciones, por el manejo, toda la producción. Es una radio 10 de 10, digo, mis respetos.
1: Sí, fíjate que se han acercado varias personas externas a la universidad que me han hecho el comentario y nos han pues dado esa felicitación de que pues tenemos contenidos de calidad, como bien lo decía Rey, y aparte de eso creo que somos una de las pocas estaciones que tiene tanta variedad de contenidos, ¿no? Tenemos, como te lo comentaba, programas diversos de psicología, deportes, criminalística, música, entonces cada uno tiene su propia esencia, y bien buscamos precisamente eso, ¿no? El reconocimiento de las personas que nos escuchan, pues les gusta el contenido que nosotros les estamos dando, y precisamente pues buscar nuevas audiencias, ¿no? No solamente son los chicos, que obviamente son muy importantes, son nuestro estandarte, ¿no? Dentro de la universidad y dentro de la estación, pero también las personas que están buscando otro tipo de contenidos, pues que se acerquen y que nos escuchen, que nos vean en el tema de las redes sociales y que les guste eso, ¿no? Apenas recientemente tuvimos invitados extraordinarios esta semana. De hecho, el día de ayer estuvo con la psicóloga Monse, el doctor Samuel Isla Ramos, que es el presidente del Consejo Mexicano de Psicología.
0: Wow.
1: Y pues bueno, hemos tenido invitados muy importantes dentro de la cabina. El día de ayer también estuvo el coordinador de Protección Civil y Bomberos de Acapulco, el secretario Raúl Noyola Rocha, y bueno, también nos visitaron los chicos de Guerreros del Pacífico, que es este nuevo equipo que está en Acapulco, y bueno, pues hemos tenido invitados de lujo también ahí en la cabina.
0: Está espectacular. ¿Les parece si seguimos platicando? Vamos, sí, rápido, una pausa. Claro. Por favor, sí, no se vayan, seguimos en Radio Fórmula.
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12: El polémico regreso de Harry y Meghan. 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
13: Banxico y la Comisión Nacional Bancaria y de Valores lanzaron una consulta pública para conocer la aceptación y eficiencia de los pagos con tarjeta en México y actualizar su marco normativo. El tipo de cambio se ubicó en 16.97 pesos por dólar americano, un centavo más comparado con el registro anterior, mientras que el dólar interbancario se ubicó en 16.98 pesos y el dólar en ventanilla finalizó la jornada en 17.41 pesos a la venta. El índice de precios y cotizaciones de la Bolsa Mexicana de Valores cerró la jornada con pérdidas de 0.55% para ubicarse en las 65.829.98 unidades. El precio de la mezcla mexicana de petróleo se ubicó en $79.59 por barril. Informó Itzel Vanegas. 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
0: Seguimos con ustedes, amigos de En Sintonía. Oigan, para los que nos preguntaban si va a llover, pues por ahí estábamos leyendo un informe meteorológico y nos dice que sí, que es probable por la entrada de la onda tropical número 32. Esto, información directamente de la Secretaría de Gestión Integral de Riesgos y Protección Civil. Esté atento, habrá lluvias en diferentes municipios del estado de Guerrero, incluyendo Acapulco, y se prevé que ya sean por la noche. Entonces, insisto, estén atentos a las redes oficiales de las autoridades correspondientes. Oigan, y bueno, saludo con mucho gusto, sigo platicando con los grandiosos de Radio Hipócrates. Para mí es un honor tener aquí a nuestros colegas expertos en comunicación, Héctor Rodríguez Cortés, coordinador de Radio Hipócrates, y también a Rey David Diego Cadena, quien es productor de Radio Hipócrates. Y recientemente tuve también el placer de estar con ustedes ahí en la cabina de Radio Hipócrates y platicábamos con Jesús Mendoza y Carol Martínez, que son dos conductores de ahí de Radio Hipócrates, respecto a el tema de la evolución, ¿no? De decir, ¿qué sigue para la radio tradicional? ¿Cómo vamos entonces a entrar al tema de la digitalización? Porque no ha sido un proceso, digo, yo lo digo desde la trinchera de la radio tradicional, en primera fácil, sobre todo por el posicionamiento con la audiencia, y en segundo también no es tan accesible en cuanto al tema pues de la compra de equipos, lo que la gente quiere hoy en día, porque sabemos que ahora gracias a estos dispositivos pues podemos ver y escuchar de todo y mucho. Si a lo mejor hay alguien que le gusta una radio en Hawái porque tiene música grandiosa, no necesita estar hasta Hawái, o sea, lo puede hacer desde Acapulco, o gente de allá de Canadá va a poder escuchar Radio Hipócrates desde su celular sin ningún problema. ¿Ustedes cómo ven esto, chicos?
1: Pues lo que te comentaba es que lo que precisamente permite el tema de las redes sociales y el internet es eso, ¿no? Llegar a personas en otros lados del mundo, ¿no? Si tú te conectas a cualquier parte, mientras tengas internet, tú puedes escuchar Radio Hipócrates aquí en Acapulco o en China, ¿no? Entonces, eso es importante, ¿no? Llegar a nuevas audiencias, y precisamente la evolución sobre el contenido. Hay nuevas audiencias que tienen otro tipo de consumo, ¿no? Hay personas que pues les gusta el tema de la radio, les encanta todavía escuchar en su automóvil las noticias, pero hay otras personas que simplemente necesitan algo mucho más corto, más al grano, y pues para eso están las redes sociales, ¿no? Y ha habido esa evolución precisamente en las radios, en los medios tradicionales, en donde pues tienen que mutar y acoplarse a las nuevas tendencias, ¿no? Que ahorita están marcando los jóvenes y la sociedad en general.
0: Y a mí lo que me gusta, mi querido Rey, es que los jóvenes pues sí están aceptando bastante bien el tema auditivo. Digo, bueno, tú que eres buenazo en la producción, sabes perfectamente lo del tema de los podcasts, como ahora también evolucionamos. Por ejemplo, este tipo de entrevistas o de charlas, no nada más se quedó en ese horario y en ese momento, sino que son ya grabadas y ya la gente puede decir, ah, pues son las 8 de la noche, pero voy a poder escuchar la entrevista de Radio Hipócrates con Marinka, ¿no? Entonces, digo, la verdad está buenísimo eso, ¿cómo ves?
2: Así es, y pues lo que ha venido haciendo la radio tradicional es precisamente eso, es romper fronteras, romper espacio-tiempo, porque antes, bueno, yo que también he estado en radio tradicional, pues lo que decías, cuando lo dijiste, si lo escucharon,
0: bien.
2: Y ahora, pues con esta nueva forma de hacer contenido, pues ya es como... ¿Cómo podemos decirlo? Ya es más duradero.
0: Duradero.
2: Eso. No fue la palabra, pero o sea...
0: No, sí, tienes razón. Si hay alguien que quiere buscar una entrevista, supongamos, del 2025 de diciembre, la gente va a poder buscar ahí en la biblioteca o en audioteca, ¿no? De la plataforma de streaming de audio, y ahí va a decir, ah, aquí está. O en el caso de Radio Hipócrates, en su página o a través de su aplicación. Digo, la verdad está increíble, y qué bueno que los chicos también están pues cambiando ese chip de decir, oigan, pues yo también ya le voy a entrar el contenido auditivo, no nada más es escuchar programas musicales o música, sino también escuchar otro tipo de información, ¿no?
2: Y es lo que llama la atención, porque ahora todos quieren aparecer.
0: Claro.
2: Todos quieren participar.
0: Ay, eso está increíble.
1: Y lo importante también que es este tema de pues sentirse siempre acompañado, ¿no? La radio siempre va a subsistir sobre esa premisa, ¿no? De que tú prendes la radio para escuchar a ese locutor que te gusta, ya sea por su voz, por la manera de dar noticias, o inclusive en la manera en la que toca un tema, ¿no? Entonces, más allá de la evolución de las redes sociales, de los podcasts, siempre va a haber alguien que quiera sentirse acompañado, porque no me dejarán mentir, cuando a lo mejor vamos al gimnasio o estamos lavando trastes o hacemos cualquier actividad cotidiana, siempre prendemos Spotify o la radio para pues precisamente sentirnos acompañados, ¿no? Y eso también es lo que caracteriza mucho el tema de los contenidos que hacemos en Radio Hipócrates. ¿Por qué? Porque los locutores precisamente hacen esos contenidos pensando en las personas que nos escuchan, ¿no? Que se sientan acompañados y que aprendan un poco, porque también se trata de eso, de aprender cosas nuevas.
0: Claro, grandiosa programación de Radio Hipócrates. Por favor, me gustaría que hagan la invitación a que escuchen Radio Hipócrates. De nuevo, repitan en qué plataformas están, cómo pueden saber más de ustedes y escucharlos. Adelante.
2: Ok, pues pueden escucharnos a través de nuestra página web, que es www.radio.hipócrates.edu, a través de nuestra aplicación Radio Hipócrates, disponible en Android y iOS.
0: Okay.
2: En todas las redes sociales, Facebook, Instagram, en Spotify, YouTube, y también nos pueden escuchar si van en su auto. si tienen el sistema de Android Auto o Apple CarPlay, también nos pueden escuchar.
0: No, hombre, están bien evolucionados.
1: Y tenemos un script también en Alexa. O sea, pueden, si alguien tiene Alexa, pueden decir,
0: somos
1: Alexa, ponme, ponme Radio Hipócrates y ahí se escucha.
0: Está así espectacular. Es. No, pues felicidades. Y también a todos los que conducen un programa, a quienes generan contenido dentro de Radio Hipócrates, nuestra más sincera felicitación desde Radio Fórmula Guerrero. Los admiramos y aquí siempre van a tener su casa. Somos amigos y nos encanta que exista una radio estudiantil como Radio Hipócrates. Pero bueno, yo diría que es una radio súper profesional. Les agradezco mucho a ambos que hayan venido. ¿Algo más que deseen agregar?
1: Pues te agradecemos mucho la invitación. Y obviamente invitar a al público, a tu audiencia, que pues nos escuche, descargue la aplicación y vea todo el contenido que tenemos para todos ustedes. Y obviamente vienen cosas nuevas, vienen cosas todavía mejor para Radio Hipócrates, así que pues no nos desaparecemos, no estamos aquí nada más porque sí. No, van a enterarse de muchas cosas más próximamente.
0: Me parece perfecto. Gracias a ambos, a Rey David y Diego Cadena, quien es productor de Radio Hipócrates. Nos vemos pronto, Rey.
2: Muchas gracias, Mari, por la invitación y un
0: saludo a todo el auditorio. Muchas gracias, amigo. Y mi querido Héctor, también Héctor Rodríguez Cortés, coordinador de Radio Hipócrates. Nos vemos pronto.
1: Pronto nos vemos. Saben que aquí tienen las puertas abiertas en la cabina de Radio Hipócrates para cuando quieran ir a transmitir desde allá, pues con mucho gusto.
0: Ay, vas a ver que allá estamos. Oye, y saludos también para tu productor en redes sociales y de video, que siempre nos acompaña.
1: También ahí a Pedro, que nos siempre nos ayuda en el tema de los Reels, y bueno, siempre es una persona muy importante para que pues precisamente llevemos estos contenidos al público.
0: Contenidos visuales muy buenos en Radio Hipócrates, búsquenlos en redes sociales. Y bueno, gracias chicos, y antes de despedir vamos a escuchar a Rafa Álvarez desde la fortaleza de su soledad. Ya saben, él platica de libros, de cómics y también de películas. Adelante, Rafa.
14: Hola, ¿qué tal, Bari? Amigos de En Sintonía, ¿cómo se encuentran en esta ocasión? Esta es su cápsula favorita, La Fortaleza de la Soledad, donde hacemos recomendaciones de cómics, videojuegos y todo lo que nos encanta de la cultura popular. Y Bari, hoy tenemos una recomendación muy especial. La verdad es que ya ha pasado, digamos, un tiempecito. No, la realidad es que la película de Batman, The Nightfall, se estrenó el 25 de agosto en formato digital para conocidas plataformas de streaming, donde pudimos verla, pudimos apreciarla, y Bari, la verdad es que no podríamos estar más contentos, porque la adaptación del legendario cómic Batman Nightfall, La Caída del Murciélago, en la que pues ahora mismo, pues bueno, DC Comics decidió presentárnosla ahora en un formato animado, pero una película animada dirigida exclusivamente al público adulto, ya que esta es una película de DC Comics que tiene la clasificación R, o sea, completa y totalmente restringida al público adulto, al público maduro. Y la verdad es que sí, Bari, sí podemos decirlo, la animación y las acciones que pasan aquí son dirigidas únicamente para lectores que ya son mayores de edad, Bari, así que así tenemos que dar esa recomendación, mucho ojo con eso. Pero la realidad, Bari, es que pues bueno, esta adaptación animada del legendario comicazo de los 90, Batman Nightfall, en la que pues bueno, ahora mismo DC Comics decidió estructurarla en una trilogía de películas animadas producida por Warner Bros. Animation y DC Comics. Por supuesto, pues bueno, la parte 1 ya está estrenada en las plataformas digitales. Su estreno fue el 25 de agosto del presente año y pues bueno, directamente estaría lanzándose para su formato y compra y hasta renta digital, pero también en formato físico. Por su parte, pues bueno, la parte 2 de Night Quest estaría programada para finales de este año 2026, y la tercera parte, Night's End, publicada para principios del 2027. Pero en sí, Bari, ¿de qué se trata como tal la historia del cómic y también la película de Nightfall? Este Bane, la pudimos ver el origen, un poquito de los orígenes del villanazo que es Bane, cómo destaca directamente su obsesión para manipularlo todo, romperlo todo, y cómo desarrolló una especie de fijación, si lo podemos decir, para quebrantar al propio Batman, y cómo orquesta una fuga masiva del asilo de Arkham, liberando a villanos como el Sombrerero Loco, Mr. Freeze, Victor Sass, pero también, Bari, cómo podemos ver el desgaste físico y mental de Batman, que se ve obligado a cazar cada uno de los villanos sin descanso antes de que Ciudad Gótica caiga en un abismo profundo de pura villanía, llevándolo a un colapso completo de agotamiento y de cómo, pues bueno, ya un Batman roto y sin energías desarrolla una pelea a muerte inclusive contra el villanazo.
0: Muchísimas gracias, Rafa. Nos escuchamos la próxima semana. Con esto nos despedimos. Estamos en sintonía el día de mañana. Gracias a mis productores y mis amigos Juvencio Cruz, Fidel Estrada, Tito Ramos y Dani Arbizu. Yo soy Marinka Pinto. Hasta mañana.
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30: Hoy es jueves 27 de agosto del 2026 y en la fórmula es, esta es la actualidad en información deportiva. Golpe de autoridad. Finalmente la Liga MX se impuso a la MLS en la Leagues Cup. Toluca y América vencieron 2-0 al Austin FC y el Columbus Crew para confirmar semifinales mexicanas en la cuarta edición del torneo. La recompensa. Con el dominio de la Liga MX en la Leagues Cup, se confirma que participarán 9 clubes mexicanos en la próxima Conca Champions. Monterrey y Pachuca ya han clasificado y el último boleto será para León o los Xolos. De vuelta en CU, los Pumas hicieron oficial el regreso de César el Chino Huerta y esta mañana fue presentado ante los medios en la cantera universitaria. Listas las noches mágicas. Hoy se llevó a cabo el sorteo de la Champions League y quedó definida la primera fase a iniciar el próximo martes 8 de septiembre. Fin del camino. En los playoffs de la Liga Mexicana de Béisbol, los bicampeones Diablos Rojos del México fueron eliminados, cayendo 3-0 ante los Pericos de Puebla. Por su parte, Olmecas y Guerreros disputarán un decisivo juego 7 esta noche. Con esto y más, inicia ya la Fórmula E Orbañanos y su gran equipo de comentaristas.
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2: ¿Cómo están? Buenas tardes, muy buenas tardes, bienvenidos. Y es jueves 27 de agosto, 5 de la tarde con 2 minutos, jueves 27, ¿cómo se ha ido el año rápido?
5: Sí, caray.
2: Lo único bueno es que la vamos a cobrar, ya estamos a 27. Pero hay mucho para platicar lo del CONCACAF, la CONCA Champions. Vamos a tener 9 equipos. Bueno, va a tener la Liga MX, ¿no? ¿Cómo estás, señor Bura? Qué gusto saludarte.
5: Igualmente, Raúl, Eduardo, buenas tardes. Vamos a platicar acerca de varias cosas. Kenia Lechuga es campeona mundial en remo. Vamos a platicar acerca de esto. De hecho, México se lleva 2 medallas de oro en este campeonato del mundo que se realiza en Ámsterdam. También el béisbol de la Liga Mexicana se acabó. Se acabó la posibilidad para que los Diablos fueran tricampeones. Habría sido el segundo equipo en la historia. Y también de la NFL, hoy se pone en marcha la tercera y última semana de la pretemporada.
2: Raúl Eduardo, muy buenas tardes.
6: Raúl Enrique, buenas tardes a la gente que nos acompaña. Se presentó el Barcelona en el Camp Nou, espectáculo del Barcelona hoy, gran partido, termina ganándole 2-0 al Athletic Club de Bilbao, pero pudo haber hecho mucho más goles el Barcelona. Se presentó Rodri, por cierto, gran ovación cuando entró, y se llevó a cabo el sorteo de la Champions League. Hay enfrentamientos, caray, que desde ahorita nos los vamos saboreando. Ese París Saint-Germain contra Barcelona en París, en la fase de liga. El Arsenal contra el Bayern Múnich. En fin, muchos enfrentamientos que van a estar muy buenos.
2: El París Saint-Germain contra el Barcelona.
6: En París.
2: En París.
6: Correcto. Real Madrid contra el Arsenal.
2: ¿En Madrid?
6: En Londres.
2: Ah, mira, difícil.
6: Muchos partidos muy interesantes.
2: Bueno, pues ahí viene el mejor torneo del mundo, sin lugar a dudas.
6: Sin duda.
2: Sin lugar a dudas. En fin, ayer el América le ganó al equipo de Columbus por 2-0. Primer tiempo que le hizo 2 goles el América el primer tiempo, pero le costó trabajo. El Columbus jugó muy bien el primer tiempo, y si habláramos de, nos olvidáramos de los goles, que es lo más importante, nos olvidáramos de los goles, el manejo global del partido había sido mejor el equipo de Columbus. América mejoró en el segundo tiempo y definió ya el partido con mucha tranquilidad. Y Toluca hizo un gol ya en el minuto 96, me parece, y gana 2-0 el equipo de Austin. ¿Qué pasa con esto? Que por primera vez en la historia de este torneo hay 4 equipos mexicanos en semifinales. Se tienen que jugar por reglamento las semifinales y finales en los Estados Unidos. No sé si lo vayan a cambiar, porque pueden cambiarlo sin ningún problema, pero se supone que así es, ¿no?
5: Pues la cuestión de la taquilla, ¿no? Sí. Finalmente ya cobras en dólares. Pero es interesante lo de la América. Era duelo de contrastes, porque el América es líder en México y el Columbus Crew es el último lugar en la Conferencia del Este.
2: Y jugó bien, ¿eh?
5: Y jugaron bien, a pesar de ello el América resuelve bien el partido y es pues una palomita más la llegada de Almada, ¿no?
6: Sí, juega bien el América. Creo que en los 90 minutos fue mejor el América, pero estoy de acuerdo con lo que dice Raúl. El primer tiempo Columbus tuvo mucha llegada, un penal que ataja a Cota, otro cabezazo, un tiro al palo, en fin, tuvo mucha llegada Columbus, y América también llegó en el segundo tiempo, también tuvo más oportunidades de gol. América, qué bien anda Brian Rodríguez, qué buen jugador, y Veiga, caray, es otro jugador, con Almada,
2: otro
6: jugador por completo.
2: Hay un detallito, mete el gol el otro día Henry Martín y va a abrazar a Rubens Valenzuela. Rubens Valenzuela es el preparador físico de la América. Ayer mete gol Veiga y va a abrazar a Rubens Valenzuela. Mete Brian gol y va a abrazar a Rubens Valenzuela. Es un gran preparador físico, pero algo muy bueno está haciendo para que se lo reconozcan públicamente, ¿no? Desde luego.
5: No, y sobre todo el caso de Henry Martín. O sea, Henry Martín lleva, ¿cuántos años? ¿Dos años?
2: Sí.
5: Lesión tras lesión, tras lesión, tras lesión. Entonces, bueno, si este hombre finalmente ya lo pone a punto, pues es para abrazarlo y darle un beso.
2: Claro,
6: pues oye, sí. Ya está listo Malagón, pero ¿cómo le haces para quitar a Cota?
2: No, ayer el partido de Cota fue extraordinario.
6: Lleva toda la temporada haciendo muy buena temporada Cota.
2: Ángel Recalde nos tiene una pieza de la Leagues Cup precisamente. Adelante, Ángel.
30: Finalmente, cuatro ediciones después, bajo su nuevo formato, la Liga MX logró superar a la MLS en la Leagues Cup con las victorias del Toluca y el América sobre Austin FC y el Columbus Crew, respectivamente. Se ha confirmado la disputa de semifinales mexicanas en el presente certamen. Toluca ante León y Monterrey frente al América a disputarse el 1 y 2 de septiembre, irónicamente en territorio estadounidense.
0: Con respecto a jugar en casa, no hay ningún partido en México. Se van a jugar, yo creo que con León, en alguna sede que se elijan, lo más cercano a México, puede ser Los Ángeles, Houston, Dallas. Qué bueno que esta edición han pasado los equipos mexicanos, la anterior fueron todos los cuatro semifinalistas de la MLS.
30: Más allá de la victoria para el fútbol mexicano, estos resultados tendrán una repercusión directa sobre la próxima Copa de Campeones de CONCACAF. Previo al inicio de la Leagues Cup, seis equipos de la Liga MX habían asegurado su clasificación. Cruz Azul y Toluca, como los dos más recientes campeones del torneo mexicano, además de que los Diablos conquistaron la más reciente justa de la Confederación. Tigres y Pumas, como finalistas subcampeones de la Apertura 2025 y Clausura 2026, y Chivas y América mediante la tabla anual. Pero con las recientes victorias de los clubes mexicanos en los cuartos de final de la Leagues Cup, se aseguraron tres boletos más para equipos de la Liga MX. Monterrey y Pachuca ya tienen el suyo gracias a la tabla anual, y el último cupo para la próxima Conca Champions será para el León en caso de terminar entre los primeros tres de la presente Leagues Cup, o en su defecto para los Xolos de Tijuana como siguiente mejor posicionado en la tabla 2025-2026 del fútbol mexicano. Así, por primera vez en más de una década, la Liga MX tendrá más equipos que la MLS en la próxima Conca Champions, con un total de 9 clubes mexicanos por 6 de la Liga estadounidense. Para Fórmula Deportes, Ángel Ricalde.
2: 9 equipos que buscarán meterse al Mundial de Clubes, ¿no? Que realmente el premio de CONCACAF es le llama la atención, 9 equipos en el torneo de CONCACAF.
5: Sí, de acuerdo, y también qué contrastante y qué desenlace en este torneo en donde los equipos de la MLS en la fase previa, pues ganó prácticamente 2 de cada 3 partidos, pero resulta que se quedaron con las manos vacías en semifinales.
6: Es la mitad de la liga,
2: sí,
6: tal cual, ¿no? Y normalmente los equipos que vemos peleando, ¿no? Y que vemos allá arriba, ¿no? No hay que le hagan otro torneito a los de abajo, ¿no?
2: Al Puebla,
6: Santos. Porque la calendarización para la Liga MX va a estar interesante cuando vengan los partidos, porque son demasiados equipos los que van a estar involucrados.
2: Son 9 equipos, sí. Bueno, pues ahí está. Ahora me llama mucho la atención porque cuando ganan los del MLS, no, es mucho mejor la Liga de Estados Unidos. Cuando ganan los de acá, no, es mucho mejor la de acá. Esto no cambia, o sea, en manejo administrativo nos roban de calle, de calle. En la cancha, y lo hemos dicho muchas veces, cada vez está más parejo, pero todavía yo veo ligera ventaja para los equipos de aquí, sobre todo cuando hay visita recíproca. Pero yo creo que nadie esperaba, después de lo que decías, Enrique, la primera fase, que se diera esto, ¿eh?
5: Y sobre todo con los 4 partidos jugados en Estados Unidos, ¿no? Pero es un gran triunfo para el fútbol mexicano bajo las circunstancias en las que se juega todo.
2: Sí,
5: esto.
2: Ahora, se mete el América, normal. Toluca, normal, ¿no? Monterrey tiene buen plantel también. Pero la sorpresa que es el León, ¿eh?
6: Sí, sí, y sobre todo con los torneos que había hecho el León, ¿no? La llegada de Gandolfi ha sido fundamental para el León. Aparte, lleva muchos partidos ganados consecutivos, jugando muy bien al fútbol. Va a estar interesante ese partido contra Toluca, ¿eh? Va a estar muy bueno, muy bueno.
2: Por lo pronto, el León visita a los Potros el día de mañana en el Estadio Azteca. Y tienen que volver a jugar la próxima semana las semifinales.
6: Equipo alterno mañana.
2: Yo creo que va a meter un equipo alterno. Sí, sí. Regresamos.
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16: Iniciamos en la UEFA porque el organismo europeo estaría trabajando en una demanda en contra del presidente de la FIFA, Gianni Infantino, donde los abogados de la UEFA argumentaron una gestión desleal y delictiva por parte de Infantino y otros funcionarios de la FIFA. Dicha polémica surge después de que Infantino planeara vender participaciones de la Copa del Mundo a inversores privados, situación de la cual UEFA fue la primera en estar en desacuerdo. Llegamos a Argentina porque River Plate fue eliminado de la Copa Sudamericana por Independiente de Santa Fe, quien avanzó desde los 11 pasos, para así llegar a los cuartos de final del torneo donde se medirán ante Vasco da Gama. Cabe señalar que dicho resultado puso en duda la continuidad del Chacho Coudet al frente de los millonarios. En las otras llaves de los cuartos de final de la Sudamericana, Sao Paulo se mide ante Boca Juniors, Atlético Mineiro ante Santos y Cienciano ante Montevideo City Torque. Volamos a Chile y es que Bocinha, arquero caboverdiano quien se hiciera viral en la Copa del Mundo, tuvo su presentación oficial con Colo-Colo, esto en la victoria del cacique ante Unión Española de 3-0 en la Copa Chilena. Con esto el técnico de Colo-Colo, Fernando Ortiz, habría decidido jugar con Bocinha la Copa, mientras que Gabriel Moreira sería quien tenga la titularidad en los Juegos de Liga. Cerramos en España porque Atlético de Madrid emitió un comunicado donde negó de manera categórica toda posible negociación con el Barcelona por Julián Álvarez. El Atlético de Madrid está abierto a las negociaciones propias del mercado de transferencias, pero siempre de una forma ética, profesional y con respeto entre los clubes. Respaldamos completamente la posición previamente comunicada por el club de que el FC Barcelona no ha cumplido con estos requisitos y por consecuencia ni ha existido ni va a existir una negociación con ellos con relación al traspaso de Julián Álvarez. Se lee en el comunicado. Esta fue una vuelta por el fútbol internacional. Regresamos al estudio.
6: Bueno, ¿quién le iba a decir que se anota que el Colo Colo en la Copa de Chile le gane a la Unión Española, ¿no? Uh-huh. Y todo porque jugó Bocinha. Bocinha ahí debutó con el Colo Colo.
7: Sí, este portero de 40 años que pues ganaba pues muy poco dinero, que estaba ya muy cerca del retiro y que desde mi punto de vista es la gran, gran historia del Mundial de Fútbol.
6: Es el equipo más importante de Chile, Colo Colo, el cacique. Regresó el Chino Huerta con los Pumas, ahí estuvo Diego Villagómez. Adelante, Diego.
17: ¿Qué tal, amigos de la Fórmula E? Es gusto saludarlos desde las instalaciones de Cantera, en donde César el Chino Huerta es presentado oficialmente con los universitarios. Y quiero contarles un detalle, compañeros. Toluca lo había buscado al Chino antes del Mundial y le ofrecía más que el conjunto universitario. Sin embargo, el futbolista quería esperar a que terminara la Copa del Mundo y bueno, ya que termina, lo vuelven a buscar, vuelve el contacto y empiezan las negociaciones. Sin embargo, hay un momento en el que el Chino pide más tiempo porque quiere agotar las posibilidades de encontrar acomodo en Europa, y bueno, es ahí donde la gente de Toluca le comunica que no lo puede esperar más y se hace a un lado. Ahora el Chino firmó con Pumas 3 años con el dorsal 10 y se convierte en el sexto jugador mexicano de esta apertura 2026 en portar este dorsal. Vamos con las palabras del mexicano.
18: Mi primera idea en la mente al volver a México fue Pumas, por ahí Antonio lo sabe muy bien, conseguí su número, me puse en contacto con él y a raíz de eso todo avanzó muy rápido. Y como bien lo dices, para mí, yo esto no lo veo como un retroceso, al contrario, creo que pasé un año difícil y esta es una oportunidad para volver a reinventarme y hacer las cosas de la mejor manera, disfrutar, que es lo que necesito, disfrutar otra vez de jugar al fútbol, porque llevo casi varios meses sin poder estar en una cancha y creo que eso para mí es lo más importante y lo que me da la felicidad. Por eso estoy aquí, porque quiero jugar, necesito jugar, quiero sumar y estoy comprometido al 100% con la institución que me está de nuevo abriendo los brazos y me está dando esta oportunidad maravillosa que me siento muy afortunado y muy bendecido de poder tener en mi vida.
17: Parte de lo que comentó el mundialista mexicano, y bueno, el Chino no viajará con el equipo auriazul a Tijuana, está bien físicamente pero no trae ritmo de juego, lo que se espera que debute contra León en la jornada 7 en Ciudad Universitaria. Hasta aquí la información, compañeros, vuelvo con ustedes.
6: Gracias, Diego. Felices los seguidores de Pumas con esto. Estaba viendo la carrera del Chino Huerta para que no se me fuera ningún equipo. Tuvo con Chivas, ahí empezó. Estuvo con Zacatepec en división de ascenso, cuando era división de ascenso. Estuvo con Atlético Morelia también, en ya no sé si era expansión. Estuvo con Mazatlán, luego llegó a los Pumas, se fue al Anderlecht y regresó a los Pumas. O sea, no ha sido fácil para él, ¿eh?
7: Bueno, y sobre todo porque después de andar muy bien con Pumas, es donde realmente aparecen los reflectores con él, en donde vienen los llamados a la selección mexicana, viene este salto al fútbol de Bélgica, que es una de esas ligas de desarrollo, que es trampolín, y pues parecía que podía tener una carrera interesante en Europa, pero vienen lesiones, juega poco y está de regreso en México. Entonces, pues ojalá tengan la posibilidad de rehacer la carrera y también de volver a llamar la atención en Europa.
19: Salido de Chivas, ¿no? El Chino Huerta. Nunca anduvo tan bien en Chivas como lo anduvo en Pumas nunca. Antes de irse a Bélgica. Pumas tiene buen equipo, ¿eh? Creo que puede hacer cosas interesantes. Tiene un muy buen plantel. Está Antuna y el Chino Huerta, si quieres jugar con extremos. Está Juninho, está Robert Morales, está Memo Martínez.
6: Antuna juega por el lado derecho o izquierdo, indistintamente.
19: Sí, y el chino, y el también, chino también, ¿no? Y está Memo Martínez, está Juninho, está la Pantera Morales, está Angulo, que ahora está lastimado, pero que es muy buen jugador. Los dos centrales son muy buenos. Está claro. Rodrigo López, está Carrasquilla.
6: Vite.
19: Tienen muy buen equipo, la verdad. Muy buen equipo.
6: Pues vamos a ver cómo le va al Chino Huerta. Lo que sí es que la gente de Puma está feliz, ¿eh? Porque es un hombre que la gente lo quiere mucho, es carismático el Chino Huerta, uh-huh. y la gente le quiere mucho, y la última temporada con Pumas lo hizo muy bien, le valió ir a Europa, y a ver cuándo puede presentarse, ¿no? Porque, y también esto, es bueno saber lo que él intentó jugar, quedarse en Europa, y no hubo manera, ¿no?
7: Pues sí, no le dio al Chino Huerta, y Pumas pues ha tenido un arranque de torneo medio de altibajos. Nuevo técnico, y pues es una pieza importante que la va a agradecer Solari.
19: Es que con la lesión iba a ser complicadísimo que se pudiera colocar en Europa, muy muy difícil. No era titular indiscutible en Bélgica, lo fue en algún momento, pero después la lesión pues vino a perjudicar todo, y buscar un equipo allá era prácticamente imposible, ¿no?
6: Lo que te digo es que no sé su sueldo, pero estoy seguro que gana más acá.
19: Sí.
7: No. Sí, de acuerdo.
19: Pero yo creo que en Erlander ya no lo quería, ¿no?
6: No, y con la lesión menos, ¿no?
19: Menos, ¿no?
6: Oye, lo de Eric Lira no sale.
19: No.
6: Y que ya casi está, y ya casi. Lo que sí es que no viajó a Aguascalientes para el partido de mañana contra el Necaxa. No viajó por la situación de su traspaso, que no se da.
19: A mí me parece que debe estar el Mónaco esperando un descarte. Para poder...
6: No, ya se dio.
19: Para poder contratar a Lira, ¿no?
6: Ya se dio el descarte. Ya se dio.
19: Pero toda la negociación lleva mucho tiempo, fíjate, ¿no?
6: Hoy me dicen, y por aquí a ver si tengo la información. A ver, ahorita un segundito te la consigo. Que hay otro... asunto es que el dueño del equipo de Mónaco, ¿sí? Es dueño también de otro equipo en Bélgica, ¿sí? Y dice... desde 2007 el dueño del Mónaco es socio del equipo de Brujas.
19: Okay.
6: ¿Sí? Dice, la primera oferta por Lira ha sido solo de dinero y no convenció. ¿Sí? Jurado está jugando en el equipo que es Cercle de Brujas, que es de este dueño. Entonces me dicen que intentan dar también a Jurado como moneda de cambio para bajar el precio de lo que tendrían que pagar. Aquí hay un asunto. Si das a Jurado como moneda de cambio, este hombre que salió del Necaxa, el Necaxa tiene creo que el 30% de su carta. O sea, como haga la transacción, le tienen que dar el 30% al Necaxa. Entonces, por ahí creo que está el asunto atoradito, ¿eh?
7: Sí, pero también hay otra cosa, que estoy viendo que la fecha límite para dar de alta, registrar jugadores en Fútbol Francia, es el martes.
19: Sí, entonces
7: tienen que apurarse.
19: El mercado en Europa cierra el martes, o sea que...
6: Pues mira...
19: Sí, está atorado, lleva mucho tiempo grabado.
6: No quiso ir a... Uh-huh. No quiso ir a Arabia, ¿eh?
19: No, pues hace bien, ¿no?
6: Pero ahí sí sacrificó lana.
19: Sí, hace bien.
6: Y lo de Monterrey, pues Monterrey hizo una oferta, pero no pasó a mayores. Habrá que ver, porque si no se hace la transferencia, qué pena para Lira, pero para Cruzul sería... Muy bueno,
19: sí. Muy
6: bueno, porque es un jugador muy importante en Cruz Azul.
7: Sí, bueno, no estuvo contra Atlas por la misma cuestión, entonces va a perder un segundo partido con
6: mañana Marte. Es Necaxa contra el equipo de Cruz Azul. Necaxa jugó bien contra Pumas. Uh-huh. No quiero ni pensar cómo estaría la grilla si pierde Cruz Azul.
19: A la misma hora que Atlante León, ¿no?
6: Sí.
19: Caray.

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18: La rana flecha azul. Este diminuto y exótico anfibio posee una piel de color azul brillante que advierte a los depredadores sobre su potente veneno letal. Los indígenas locales utilizaban históricamente sus secreciones para impregnar las puntas de sus flechas de caza.
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19: En el remo, las mexicanas Kenia Lechuga, Aileen Ibarra y Melissa Márquez se consagraron campeonas del mundo tras conquistar históricas medallas de oro en el Campeonato Mundial celebrado en Ámsterdam, Países Bajos. Aileen Ibarra y Melissa Márquez abrieron la jornada dorada, dominando de principio a fin la final de doble scull ligero femenino, logrando resistir los embates de la tripulación de Grecia y Túnez. Con este resultado, se convirtieron en las primeras mujeres mexicanas en la historia en ganar un oro mundial al senior en esta modalidad. Kenia Lechuga se impuso con autoridad en la final del scull individual ligero, tomando ventaja desde la salida para conseguir el anhelado título mundial absoluto. En el automovilismo de la Fórmula 1, Franco Colapinto renovó oficialmente su contrato con la escudería Alpine y aseguró su asiento dentro de la categoría hasta la temporada 2027. La directiva encabezada por Flavio Briatore y Steve Nielsen ratificaron al piloto argentino de 23 años tras consolidar un sólido

0: rendimiento en la actual campaña, por lo que seguirá compartiendo garage con el francés Pierre Gasly, quien tiene contrato vigente hasta 2028. Se convertirá en el cuarto piloto argentino en competir en la Fórmula 1 durante al menos 4 temporadas consecutivas. Y en el fútbol femenino, la española Jennifer Hermoso fue presentada oficialmente como nueva jugadora del Atlético de Madrid. A sus 36 años, la campeona del mundo regresa al fútbol de su país firmando un contrato que la vincula con la escuadra colchonera hasta el 30 de junio de 2027 en una tercera etapa y portará el dorsal número 9.
1: Señor Burak.
2: Raúl, vamos a platicar acerca de varias cosas. Una de ellas tiene que ver con el Campeonato Mundial de Remo. Ya escuchábamos algo con Betsabe, con Kenia Lechuga, que en este Mundial que se lleva a cabo en Ámsterdam, consigue finalmente la medalla de oro, porque había estado luchando, batallando, peleando, inclusive varias apariciones en Juegos Olímpicos, y eso vamos a platicar un momento más. Pero en estos Mundiales de Remo, en Belgrado había terminado en el segundo lugar en 2023, había tenido el tercer lugar en los Mundiales de Shanghai en 2025, y ahora finalmente tiene la medalla de oro con 7 minutos, 29 segundos y 16 centésimas, quedando por encima de Marilia Schoeners de Rusia, que tiene 7:32.73. Lo importante de Kenia, y lamentable también, es que solamente hay 6 categorías en hombres y 6 categorías para mujeres en Juegos Olímpicos. Y la que es su categoría, que es el scull ligero, no hay. Entonces, pues tiene que ir, digamos que con las de scull normal, y ahí es donde se encuentra en desventaja. México también el día de hoy con Aileen Ibarra y Melissa Márquez, dentro de doble scull ligero, consigue la medalla de oro, 7 minutos, 10 segundos y 2 centésimas. Grecia segundo, Túnez en el tercer lugar. Y Alexis López tiene medalla de bronce, scull individual ligero. Entonces, ojalá se pueda acceder a la siguiente categoría con algunos de nuestros deportistas, porque son sensacionales. El problema es que no es su categoría en Juegos Olímpicos.
1: Qué raro que haya en dobles ligero y que no haya en sencillos ligero.
2: Pues ¿no? Sí. Lo que pasa es que también tiene que ver con el asunto del gigantismo de los Juegos Olímpicos, ¿no? En muchas disciplinas, pues se cortan categorías. Ese es un problema. Bueno, vamos con Beto Campos, que se encuentra en el Club Sonoma, cuartos de final del Abierto GNP, que está en su edición número 18 allá en Monterrey. Beto Campos, buenas tardes.
3: ¿Cómo están, Enrique, compañeros, amigos de la Fórmula E? Es un gusto saludarles. Así es, ha comenzado la actividad de estos cuartos de final del Abierto GNP Seguros 2026 aquí en Monterrey, en donde hubo duelo de estadounidenses a primera hora en punto de las 3 de la tarde. Ann Lidia ha derrotado a justamente Parks, Alicia Parks. Vamos a escuchar las palabras justamente de Ann Lidia.
4: La última vez que estuve aquí también llegué a semifinales. Siempre es complicado jugar contra Alicia. Nunca sabes realmente qué va a pasar en los puntos. Y cuando ella está inspirada, bueno, ya lo dije en la pista, pero cuando está en racha está imparable. Así que simplemente intento mantenerme concentrada en cada punto y jugar con solidez.
3: De esta manera, Ann Lee se ha convertido en la primera semifinalista de este Abierto GNP Seguros 2026, que causó una sorpresa porque Alicia Parks había derrotado el día de ayer a Maja Fańska de Polonia, una de las mejores tenistas dentro del ranking en lo que es la competición. Ya más tarde, Enrique, destacar el duelo que habrá entre Clara Towson y Diane Parry aquí en Club Sonoma.
2: Perfecto, Beto, muchísimas gracias. Un torneo que es previo al Abierto de Tenis de los Estados Unidos, que inicia ya en unos días más. Gracias, Beto.
3: Saludos, buena tarde.
2: Buena tarde. Bueno, Liga Mexicana de Béisbol, se acabó la temporada de los Diablos.
1: Híjole.
2: Y la verdad es que se veía venir, y ganaron los partidos 4 y 5 allá en Puebla, cuando parecía que la serie iba a terminar allá. Y lo que son las cosas, los Diablos, que su característica en esta postemporada era tener bateo y que les fallara el picheo. Bueno, ayer pierden 3 carreras contra 0. Y el picheo estuvo sensacional de parte de Antonio Santos de los Pericos de Puebla. Fueron 6 entradas, solamente 2 hits, 3 ponches. Los Diablos solamente 4 hits en todo el partido. Y bueno, se quedaron los Industriales de Monterrey como los únicos que han tenido un tricampeonato en la Liga Mexicana de Béisbol. Y Pericos todavía no sabe a quién va a enfrentar, porque hoy será el juego 7 en la otra serie semifinal de El Sur. Tabasco le gana ayer 8-1 a Guerreros de Oaxaca, están empatados a 3 victorias por bando. Ayer fue buena la ofensiva de Tabasco, tuvieron 14 imparables, fueron 3 carreras en la primera entrada. Y Ronnie Williams, que por cierto había estado con los Diablos Rojos del México, conduce también a Tabasco a la victoria, porque fueron 6 entradas con 4 hits, 1 carrera y 6 ponches. Así que hoy juego 7 en la serie entre Oaxaca y Tabasco. En el norte ya se sabe que va a ser Tijuana en contra del equipo de los Sultanes de Monterrey la final. Bueno, mientras tanto, en el béisbol de Grandes Ligas, 2 grandes series que están llevando a cabo. Yankees en contra de Houston. En este momento ya está desarrollándose el último partido de este compromiso, en donde han dividido victorias. Houston ganó el primero 9-7. Ayer Yankees ganó 9 carreras contra 3, dos equipos que no se quieren para nada. Gerrit Cole en centro de mante por los Yankees de Nueva York. 7 ganados, 6 perdidos. El partido está en la parte baja de la segunda entrada. Están 0-0. Y Dodgers en contra de Atlanta, que podría ser más adelante la final de la Liga Nacional. El día de hoy el duelo de pitchers es muy bueno. Yamamoto por Dodgers, 12 ganados, 7 perdidos. Y por el otro lado tenemos a Chris Sale por Atlanta con 12 ganados, 9 perdidos. Atlanta ha ganado los 2 partidos previos, 4-3, 6-5. Y en este momento en la segunda, Atlanta está arriba 1 carrera contra 0. Pero nos estamos acercando ya, Raúl Rodolfo, a la recta final de la campaña de los mayores.
1: Le prendieron la primera pichada a Yamamoto, Enrique. Drake Baldwin la voló y va ganando Atlanta 1-0. Qué buen equipo tiene Atlanta también, ¿eh?
2: Sí, que han repuntado porque se cayeron ligeramente. Llegaron a ser un par de meses el mejor equipo de Grandes Ligas, pero efectivamente ahí están. Yankees en este momento en su división está a 3.5 de Tampa en el este de la Liga Americana, pero tienen el primer boleto de comodín. El caso de Houston le lleva medio juego de ventaja a Texas en el oeste de la Liga Americana. Y lo de Atlanta en este momento son líderes en el este de la Liga Nacional. Le llevan 4.5 a Filadelfia y los Dodgers le llevan en este momento una buena ventaja a los Padres de San Diego. Son 8.5 que tiene la segunda posición. Bueno, y por cierto que hablando acerca de los Dodgers, Tarik Skubal estará lanzando mañana en Detroit contra los Tigres, que fuera su equipo con el que destaca en el béisbol de Grandes Ligas. Debe tener un gran recibimiento mañana Tarik Skubal. Y por otro lado también Shohei Ohtani va a tener una sesión de bullpen mañana. Si todo sale bien, estará lanzando el domingo, último partido de esta serie. Ohtani que no lanza desde el 3 de julio, pero pues ahí van los Dodgers, porque ya recuperaron a Blake Snell, ya recuperaron a Tyler Glasnow. Vamos a ver qué pasa con Ohtani. Ayer Rocky Sasaki una ampolla en el dedo medio de la mano de lanzar, entonces va a ir a la lista de lesionados, aunque podemos decir que es un problema menor. Pero bueno, los Dodgers se van armando para la postemporada.
1: Oye, es que si llegas, digo, vas preparando ese picheo que se vayan recuperando, Enrique, de aquí a la postemporada, y con esos abridores, caray, tienen mucho chance los Dodgers.
5: Pero perdón mi ignorancia, perdón, Ohtani lo meten luego, si está bien en el rol, quitan a uno y lo meten a Ohtani.
2: Sí.
5: Seguro, ¿verdad?
2: Sí, aunque cuando está Ohtani en la rotación de los Dodgers casi siempre le dan un día más de descanso.
5: Ok.
2: Pero sí.
1: O sea, en Detroit les puede tocar Skubal, Snell
2: y Ohtani.
1: Nada más.
2: Bueno, hoy se pone en marcha la última semana de pretemporada de la NFL. Vamos a tener 4 partidos: los Acereros contra Buffalo, Nueva Inglaterra, Cleveland, San Francisco Raiders y Carneros contra Cargadores. Mañana, por cierto, 6 de la tarde por Canal 9 tendremos el último juego de la pretemporada de los Vaqueros. Van en contra de los Santos de Nueva Orleans. Los Vaqueros que se han visto muy bien, particularmente con su defensiva. Y después de esta última semana de pretemporada, pues ya vienen los cortes. Anteriormente era la primera semana de pretemporada y cortes, segunda y cortes, pero ahora es todo de un solo jalón para que los equipos tengan a sus 53 jugadores del roster y 16 o 17 en el equipo de práctica.
1: Oye, puede estar interesante Filadelfia, Gigantes, Dallas y Washington. Esa división puede estar interesante, ¿eh?
2: De acuerdo. Y sabes que, por cierto, como dicen en la política, trascendió que los Vikingos de Minnesota, tu equipo, es probable que se queden inclusive sin J.J. McCarthy. O sea, no nada más como suplente, sino que le digan adiós, que sea Kyler Murray, que tengan a Carson Wentz como suplente y algún otro mariscal de campo, y McCarthy, que lo tomaron en la primera ronda de draft hace 2 años, que se vaya.
1: Es que está de rijoso, Enrique.
2: Pues sí. De rijoso y no la hace tampoco. No.
5: Oye, este domingo es la maratón de la Ciudad de México.
1: Este domingo es el maratón, sí. Exactamente.
5: 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Regresamos.
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2: Aplicar la llamada ley del hielo puede parecer un comportamiento sin importancia entre niños, pero excluir, ignorar o dejar de hablarle a alguien también puede causar un profundo daño emocional. Quien lo vive puede sentirse rechazado, inseguro o poco valioso. Por eso es fundamental enseñar a nuestros hijos que todas las emociones son válidas, pero no todas las formas de expresarlas lo son. Si están molestos, pueden decir lo que sienten con respeto, pedir espacio si lo necesitan o incluso buscar soluciones mediante el diálogo. Como adultos, aprovechemos cada situación para fortalecer en ellos la empatía, el respeto y la comunicación. Estas habilidades no solo mejoran sus amistades durante la infancia, sino que también les servirán para construir relaciones sanas durante toda la vida.
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6: Las mariposas saborean la comida utilizando receptores químicos ubicados en sus patas antes de decidir poner sus huevos allí mismo.
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8: Ante la firma del presidente de Estados Unidos, Donald Trump, de una orden ejecutiva para renombrar el lago Ontario como Lago América, el primer ministro de Canadá, Mark Carney, aseguró que para los canadienses seguirá siendo ahora y siempre el lago Ontario. El Departamento de Justicia de Estados Unidos informó que el mexicano Hernán Ojeda se declaró culpable por fabricar y distribuir fentanilo para el cártel de Sinaloa en el país americano. Ojeda y Lenes podría alcanzar una pena máxima de cadena perpetua, sentencia que será determinada posteriormente. Según la última actualización de la Autoridad Nacional de Desastres de Nepal, 517 extranjeros se encuentran desaparecidos tras la riada del día de ayer. Los registros preliminares detallan que los ciudadanos no localizados son 170 de la India, más de 60 estadounidenses, al menos 33 británicos, así como de España, Alemania y Francia. Informó Diana Cruz. 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
12: Es un buen maratón el de la Ciudad de México.
13: Muy bueno.
12: Muy buen maratón. Vamos ahora con Betsa, que platicó con Nayeli Fernández Cruz. Ella es diputada federal y secretaria de la Mujer del Partido. Secretaria de la Mujer del Partido Verde Ecologista. Adelante, Betsa.
14: Saludos amigos de Fórmula Deportes, hoy tenemos el placer de tener a Nayeli Fernández Cruz, diputada federal y secretaria de la Mujer del Partido Verde Ecologista de México, porque hay temas sobre todo ambientales con los eventos masivos en México, vienen bastantes y desde luego es un tema que no hay que dejar de lado. Nayeli, muchas gracias por estos minutos.
15: Gracias a ti y un saludo a tu auditorio. Para nosotros es un gusto y agradecerles el espacio para compartirles un gran logro que ha impulsado por muchos años el Partido Verde dentro de las cámaras de senadores y de diputados. Es la Ley General de Economía Circular, La verdad es que lleva muchos años impulsando este marco normativo muy importante para nuestro país, ya que es importante que todos los sectores nos involucremos en el reciclado y en recaudar los residuos que generamos. Hoy en día México genera casi 140 mil toneladas de basura, de las cuales la mayoría todavía no se recolectan y se quedan varadas en los ríos, en las calles. Entonces, es importante este nuevo marco normativo, esta Ley General de Economía Circular, porque es un instrumento que nos permite a todos los sectores involucrarnos desde los tres órdenes de gobierno, desde impulsar certificaciones y dar impulsos económicos a los productores para que puedan estar involucrados en todo el proceso de los productos que generamos o que generan y nosotros utilizamos, y nosotros como sociedad, de informarnos cuáles son los productos que utilizamos y también con esto impulsar que generemos o que ocupemos menos de materias vírgenes y sí reutilicemos.
14: Además, hablando no específicamente, por ejemplo, de ámbito deportivo, México y los eventos masivos deportivos son uno de los que más deben de generar residuos, ¿no? ¿Cómo se aplicaría ya esta ley a organizadores, a ligas, para que puedan, pues, ser en cierta forma obligados, ¿no?, a cumplir con este tipo de normativas?
15: Por supuesto, no solamente de los organizadores o de los productores, sino también desde el gobierno y desde nosotros, en los eventos masivos que tenemos, pues también ser un poco más conscientes de decir, llevarnos lo de los estadios. El gran ejemplo que pasó en el último evento deportivo que tuvo nuestro país, del cual fue sede, donde Japón pues ponía un claro ejemplo de cómo dejaban limpios los estadios, es un poco eso a gran escala. Entonces, es importante que todos, desde todos los sectores, desde productivo, desde gobierno, hasta dentro de los grandes espacios deportivos que pueda generar nuestro país, pues tengamos esta cultura nosotros como sociedad y como ciudadanos.
14: ¿Cuál sería en este momento el primer paso, el primer plan de acción, el primer punto que van a hacer para poder arrancar ya con esta implementación, ¿no?, como tal?
15: Pues mira, se va a escuchar un poco técnico para los términos que es, pero el gran paso es que ya tenemos nuestra normatividad, la Ley General de Economía Circular, que esta nos va a organizar en los tres órdenes de gobierno, tanto lo federal, lo estatal, lo municipal, y que eso nos va a ayudar a tener los instrumentos para impulsar y darles incentivos y certificaciones a los productores y para que nosotros formemos y promovamos una nueva cultura responsable de consumo y de responsabilidad en la recolección y en el reciclado, y que efectivamente se reutilice estas materias que pueden tener una vida más largo plazo.
14: Pues ya por último, ¿algún mensaje, Naye, para poder complementar toda esta información?
15: Pues solamente agradecerte el espacio y ojalá haya sido una explicación un poco más clara y sencilla de lo que involucra este gran logro que es la Ley General de Economía Circular, porque a veces cuidar nuestros recursos naturales y evitar que los residuos lleguen a ríos, a cuencas o a nuestra propia ciudad donde tenemos problemas de inundaciones, pues esté en nuestras conciencias, en nuestra cultura, en nuestros hábitos, desde todos los sectores y desde todos los ámbitos, desde el de gobierno, desde el de ciudad y también impulsándolo desde nuestros grandes reflectores y nuestros grandes jugadores, inculcándolo en los deportes, como tú bien lo mencionabas, en los estadios. Y pues es esta la gran aportación que hoy el Partido Verde está pues muy contento de haberlo logrado después de muchos años de involucramiento y de foros de todos los sectores.
14: Muchas gracias, Nayeli, por este espacio muy importante, no dejar de lado todo este tema ambiental, sobre todo en estos eventos masivos que vaya que tiene muchos. México viene NFL, viene Fórmula 1, además de la Liga, así que muchas gracias, Nayeli. Nayeli Fernández Cruz, diputada federal y secretaria de la Mujer del Partido Verde Ecologista de México.
12: Gracias, Betsa, muchísimas gracias. Oye, bueno, pues en el fútbol internacional, la Champions es lo de hoy, ¿no?
13: Sí, el sorteo de la Champions de hoy deja grandes, grandes enfrentamientos. Recordar que se juega una liga, ya no se juega por grupos como era antes. Dentro de lo más destacado, el Paris Saint-Germain, el bicampeón de la Champions League, juega contra el Barcelona, juega contra el Manchester City. Qué lástima que ya no está Pep Guardiola con el Manchester City. Juega contra el Aston Villa, juega contra el Villarreal y juega contra el Como de Cesc Fábregas, que juega muy bien al fútbol. El Bayern Múnich, otro equipo de muchísima tradición. Arsenal, Atlético de Madrid, Real Betis de Sevilla y Manchester United. El Real Madrid, muchísimos seguidores en México, juega contra el Inter de Milán, contra el Arsenal, contra la Roma y contra el Shakhtar. De lo más destacado, el Real Madrid, me parece que le tocó un calendario cómodo al Real Madrid. El Liverpool juega contra el Atlético de Madrid y contra el Inter de Milán y contra el Villarreal. El Arsenal, el campeón de la Premier, Real Madrid, Bayern Múnich, Borussia Dortmund, Betis de Sevilla y Nápoles. Calendario duro para el Arsenal. El Barcelona, Manchester City, Paris Saint-Germain, Aston Villa. Duro sorteo para el Barcelona. El Atlético de Madrid, Bayern Múnich, Liverpool, Manchester United. Duro calendario también para el Atlético de Madrid, dentro de lo más destacado de la fase de Liga, de la Champions League, que empieza de este martes que viene al otro. Ya empieza la fase de Liga de la Champions League.
12: Hay buenos enfrentamientos.
13: No, hay muy buenos enfrentamientos. Este formato a mí me encantó, que hace que veamos muchos partidos muy buenos en la fase de Liga. Muchos partidos.
12: A mí me gustaba más las idas y vueltas, Pero bueno, finalmente, con idas y vueltas, con Liga, como quieras, es un torneazo, ¿no?
16: Sí, lo que pasa es que también antes realmente tenías dos equipos que destacaban mucho y dos equipos que eran de medio
12: ponían,
16: pelo.
12: Ponían dos muy fuertes y dos de, pues no de medio pelo, pero dos más
13: sí, más débiles. Más débiles, ¿no? Sí. Y regularmente ya los últimos partidos de la fase grupos eran partidos que ya no tenían sentido. Había muchos partidos que sobraban, ¿no?
16: Sí, jugabas seis partidos, ahora juegas ocho.
13: Sí.
16: Entonces sí, había muchas veces que ya el quinto o sexto partido ya no tenía ninguna trascendencia.
13: Pero ahora, como de todas maneras, aunque ya estés calificado, te tienes que acomodar y el lugar en donde quedes juega, entonces los ocho partidos prácticamente para todos los equipos siguen siendo trascendentes, ¿no?
12: Pues mira, después de su plática, sigo prefiriendo lo otro.
13: Tienes todo el derecho.
16: Sí, no. Lo que es un hecho es que tenemos un gran poder de convicción.
12: Bueno, lo que sí es que... Oye, ayer vi la Copa Sudamericana. Jugaba River Plate contra el equipo de Independiente de Santa Fe. River no calificó para la Libertadores. River tiene problemas. Y ayer los echan fuera en penales. Tiraron 11 penales. O sea, los 11 del campo tiraron penales y el penal número 11 lo falló el portero de River, que había atajado muy bien, y lo metió el portero del Independiente de Santa Fe de Medellín. Como resultado, avanza el Independiente, queda fuera River y queda fuera el técnico. Quitaron al Chacho Coudet, ¿se acuerdan de Coudet?
13: Sí, cómo no.
12: Que dirigió en Tijuana, al Celta de Vigo, uh-huh, etcétera, que fue volante, creo que estaba con el Elche, y le avisaron, le dijeron de River y dejó. Vámonos, como hacen todos los argentinos cuando les hablan de River o de Boca, y ya lo corrieron. Poco tiempo duró.
13: Está pasando una gran crisis, ¿no? Sí. River, gran crisis.
12: Sí, señor. ¿Qué tenemos?
9: Para cerrar,
12: era lo que es calificar el Bratislava.
13: El Slavia Bratislava, que se metió a la Champions. El entrenador Yaya Touré, ¿se acuerdan de Yaya Touré?
12: No.
13: Aquel jugador del Barcelona y del Manchester City, que hay que ponerle otra...
12: Ahí está Yaya Touré.
13: Ahí está Yaya Touré, sí. Hay que ponerle otra descendencia a Pep Guardiola, ¿eh?
12: Oye, pero qué manera, fíjate lo que significa para el público, claro, ya lo sabemos, pero para los futbolistas jugar la Champions es una locura, ¿eh?
13: Es una locura, sí.
16: Y para la gente que nos escucha a través de la radio, bueno, pues es el vestidor justamente del equipo del Bratislava y el festejo espectacular y la llegada también para que llegara Toure.
12: Sí, saltando y festejando. No, muy bueno, qué bueno es. Bueno, pues ahí está lo de este equipo, el Bratislava, que se mete a la Champions y esa es la manera de festejar. Con esto nos vamos y no se vayan, viene Pepe Cárdenas.

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13: Explorando la naturaleza.
14: Playa de las Conchas, Australia. Ubicada en la región de Shark Bay, Shell Beach es una de las dos únicas playas del mundo formadas enteramente por conchas en lugar de arena. Debido a la alta salinidad del agua, los depredadores naturales de un pequeño molusco local no pueden sobrevivir, permitiendo que su población crezca de forma desmedida. A lo largo de miles de años, billones de pequeñas conchas blancas se han acumulado, creando una capa de hasta 10 metros de profundidad que se extiende por más de 60 kilómetros.
13: Información sorprendente.
15: El hielo seco no se derrite, sino que se convierte directamente en gas en un proceso químico llamado sublimación directa.
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23: ¿Qué tal? ¿Cómo le va? Son las 6 de la tarde, la hora de las noticias, la hora de la verdad expuesta. Yo soy Primitivo Olvera y los saludo con mucho gusto a nombre de José Cárdenas y todo el equipo que hace posible llegar hasta usted esta tarde de jueves 27 de agosto del año 2026. Mucha información generada en México y en el mundo y vamos directamente con mi compañero Juan Antonio Jiménez. Él ha seguido muy de cerca todas las diligencias, las comparecencias del ex contralmirante Fernando Farías Laguna, preso en el penal del Altiplano.